0: nos tienen acostumbrados. El trío de refuerzo con la titularidad acompañándolos está Gary Brown y Captain Bow. Así que va a comenzar el encuentro. La primera posesión es para los vaqueros, que visten con uniforme vistoso blanco y azul. Y la primera es buena para Jalen Galloway, que le da permiso a que se siente el rancho.
1: Y Jalen lo está haciendo muy bien, particularmente en estos últimos tres desafíos. Está promediando sobre 20 puntos por juego. Está siendo uno de los cañones ofensivos más importantes, si no el más importante de este equipo de Bayamón.
0: A jugar entonces con George Condit. Se ha ido de menos a más esta temporada. Centro titular de los Gigantes y de Puerto Rico. Cuando va entonces Tremont Waters, que le estaba acabando el tiempo, tuvo que lanzar pisando la S de los vaqueros. Cuando entonces va Xavier Gould, se complicaba y se apoya en Galloway. Todavía mucho tiempo para jugar en esta secuencia. Quedan 12 para lanzar el canasto. Y es Gary Brown que va a buscar al capitán. Crowder se acaba la corta, entró, salió y cae fuera. Lamentablemente los por poco no cuentan. Comenzó el juego, se ha jugado 1-15 y aquí viene a buscar el empate. La ventaja Tremont Waters, insiste a buscar el segundo triple. Ese sí es bueno para Tremont Waters.
1: Y en el caso de Tremont, positivo para Carolina, verlo insertarse dentro del esquema ofensivo. Está teniendo su peor temporada del área de tres puntos, con un promedio de 28%. Hasta el momento de 2-1 del área de tres puntos Tremont Waters.
0: Y aquí sonaba el silbato, el juez entra en sesión, Yesed Díaz, indica que hay una falta personal, se la están pitando a eso mismo que anotó, a Tremont Waters.
1: Y ahí ven la repetición de la pasada jugada, excelente la penetración por el lado izquierdo de Jalen Galloway y luego el triple en retirada para Tremont Waters, siendo ese el primer y único canasto hasta el momento para los Gigantes.
0: Tremont, que a pesar de que está entre los líderes en asistencia, también está entre los líderes de turnovers, así que esas dos no mezclan bien, Edgar.
1: Es el segundo jugador que más pérdidas de balón comete en nuestro baloncesto superior nacional, por detrás de Nathan Sobey.
0: Bueno, aquí va entonces a atacar la brecha Jalen Nowell, que te comentaba, Edgar, es el líder de puntos del torneo.
1: Y es que tiene puntos en sus manos de múltiples maneras. Puede anotar el triple, puede jugar a mitad de cancha, puede jugar de espalda al canasto y ver la repetición. Es listo en las líneas de pase. Es un jugador muy completo ofensivamente hablando, el que ha presentado en esta temporada los Gigantes de la Cena en caso de Jalen Nowell. Y Jalen prácticamente fue el encargado de darle el triunfo a los Gigantes de la Cena, el primer desafío, con un canasto en el segundo final para darle la victoria 77-76. Curioso, en ese primer partido, Cristian, Carolina anotó 24 puntos. 12 vinieron de Jalen y 12 vinieron de Tremont Waters en el cuarto cuarto.
0: ¡Wow! Así que de que lo que puede hacer Jalen Nowell, ya los vaqueros lo conocen.
1: Lo conocen muy bien. 18 puntos en el primer desafío, 19 en el segundo. Y en la serie particular, está lanzando sobre 80% del área de tres puntos en los dos desafíos.
0: ¡Wow! Aquí lo vemos que se fue perfecto desde el tiro libre. La ventaja de 3 al equipo de los Gigantes de la C. Están haciendo su segunda visita al rancho, este tercer encuentro, y que sirve como antesala para lo que será el final la próxima semana, que van a visitar los vaqueros allá en Canóvana. Lo intenta Crowder en segunda oportunidad con el tapeo y falla. Buena la defensa de los Gigantes, vistiendo de negro y amarillo en estos momentos. Van a jugar con el novato Daniel Rivera, que va a ponerle las libras, espueleando a Xavier Cook. Va por aquí, por allá, y lo pellizcaron en la pip. Y el canasto no vale, queda anulado, la falta es ofensiva.
1: Y ahí la veteranía de Xavier Cook, su hijo presente, se quedó uno contra uno, pudo contener, cometió la falta personal ofensiva. Daniel Rivera, y ver la repetición, remando en el poste bajo. Fue la primera individual para él. Y ya vemos el primer ajuste defensivo de este equipo de los Gigantes de la C. En la pasada secuencia defendieron en zona, ahora si mantienen la zona en esta secuencia defensiva.
0: Cuando queda suelto con tiempo y espacio en Candemón, Coco, Pancha y Peña se empatan las utilidades así.
1: Carolina apuesta a la defensa en zona. Eso fuerza a Bayamón a lanzar el triple, y ante eso Javier Mojica riposta con su primer canasto de la noche. En la serie particular, Mojica lanza sobre 61% del área de tres puntos.
0: Y ahora está cometiendo Crowder su segunda falta personal. Tiene que salir de juego, lo tiene que proteger Cristian Dalmau, el dirigente de los vaqueros, y entra a cancha Jordan Cintrón, que Jordan goza de toda la confianza del dirigente.
1: Y Jordan precisamente viene luciendo muy bien, particularmente en el último desafío contra los Piratas de Quebradía. Anotó 10 puntos y capturó 5 rebotes en 22 minutos de acción.
0: Edgar, se han jugado poco más de 2 minutos y se han pitado 4 faltas. ¿Esto fue factor en el partido anterior aquí en el rancho?
1: Definitivamente, hasta el momento se está jugando defensa. Y esto es un ritmo que le favorece a los Vaqueros de Bayamón hasta el momento.
0: Aunque está Jalen Nowell suelto, ya lleva varias anotaciones. Es el líder anotador de los Gigantes, dándole ventaja 7-5. Y aquí se la va a perder el equipo de los Vaqueros. Buena idea la de Gary Brown, mala la ejecución al final.
1: Y esa es la segunda pérdida de este equipo de Carolina.
0: 3 minutos fuera, 6:55 restando del primer cuarto. Esto apenas está comenzando, 7-5 domina la visita. Y aquí viene Tremont Waters, que ya tiene un triple a su nombre. Y qué triple fue aquel. Deposita la confianza en las manos del Nowell. Nowell es el que la va a lanzar, que está directo hasta el momento, pero desviado. Fallaba Nowell, Edgar. Va corriendo entonces Jordan Cintrón hacia el otro lado. Oportunidad para los Vaqueros, que tienen ahora el empate en sus manos o la ventaja si la mete Nowell. Va de tres, desviado. Otra oportunidad para Bayamón. Es Cattenbow, que encontraba a Xavier suavecito y acariciando la malla con elegancia del refuerzo Vaquero.
1: Y Bayamón creando ofensiva en base a segundas oportunidades, segundo rebote ofensivo que Bayamón capitaliza.
0: Y parece una repetición, pero es el segundo para Tremont Waters, que vuelve a darle ventaja de tres a los Gigantes.
1: Ya son 6 en la cuenta personal para Tremont.
0: Hasta ahora es Tremont Waters y Jalen Nowell, así lo habías destacado tú, Edgar, en la antesala. Cuando queda suelto nuevamente Javier Mojica, quedaba corto en ese intento. Ese era para la respuesta instantánea y volver a empatar la cosa a 10 por bando.
1: Se quedó totalmente solo. Llegó tarde la rotación defensiva de Carolina en esa secuencia.
0: Y encontró la grieta Tremont Waters. Por aquí y por allá quedó finalmente suelto en el interior. Súmale 2 más allá, Tremont Edgar.
1: 8 de los 12 puntos de los Gigantes hasta el momento vienen de la mano de Waters.
0: Tremendo pareo que estamos viendo esta noche aquí en el rancho. Este lo tenía mucha gente en agenda y aquí ya es una realidad. Los Vaqueros contra los Gigantes una vez más en el rancho. Y hasta el momento, restando 5:23, la visita domina por un vellón.
1: Excelente secuencia defensiva por parte de los Gigantes de la C. Cuando se quedaba en un mismatch, Tremont Waters ante Jordan Cintrón llegó a tiempo. La rotación defensiva y la penetración. Increíble la penetración de Tremont Waters. Es muy diestro, no solamente tiene demasiados recursos ofensivos, puede lanzar a distancia como lo hemos visto en las pasadas dos secuencias, pero puede crear por tierra.
0: También Xavier Cook puede defenderlo, le propina el primer tapón de la noche a Tremont. 12-7, restando 5:13 del encuentro. A sacarle de la línea de base van los Gigantes de la C. Van con Nowell nuevamente. Y extremo que se va a animar a buscar el tercer triple de la noche. Quedaba corto. Rebote para Bayamón. Ya están cruzando la media cancha. Es Javier Mojica que está buscando ofensiva temprano en este partido.
1: Y Bayamón ha estado totalmente solo en sus disparos. Lo que pasa es que no ha podido capitalizar.
0: Nuevamente extremo Juárez sin encomendarse a nadie. Son tres que está consiguiendo. Tres triples en los primeros 5 minutos.
1: Está en juego. El señor Agua está en juego. 11 de los 15 puntos de las Gigantes viene de la mano de ese señor.
0: 7-15, buscando la respuesta de Gary Brown, que va a forzarle en la ofensiva y aunque no consigue el canasto, sí forzó la jugada y va para la línea.
1: Y eso es importante, gastar a Tremont defensivamente, poniéndole presión a través de lo que pueda traer a la mesa Gary y todos los jugadores desde el área del perímetro. En el caso de Gary, ahí ves la repetición, un pick and roll con Xavier Cooks y Tremont se queda atrás y tiene que cometer la falta personal. Entiendo que es la primera individual para él.
0: Se la están pitando a George Condit. Así que es la primera, de hecho, para George Condit. También ya Tremont tenía una, así que es la tercera colectiva. Cuando va entonces Gary Brown a lo que es su primera visita en el tiro libre, el primero es bueno para Gary.
1: Y viene un gran partido, Gary. 10 puntos, 12 asistencias ante los Piratas de Quebradilla. Y particularmente en la serie individual, apenas había visto acción en un solo partido debido a una lesión en su abductor. Pero precisamente en ese partido repartió 17 asistencias.
0: Oye, y a diferencia de Tremont Waters, Gary también está entre los líderes armadores con asistencias, pero no está entre los líderes en los turnovers.
1: Prácticamente hace 5 asistencias por cada pérdida de balón Gary Brown.
0: Vemos el ratio de asistencia de Nowell de Gary Brown por las nubes. Aunque al momento domina el equipo de los Gigantes, no le ha podido sacar provecho a ese recurso el equipo de los Vaqueros.
1: Carolina lanzando sobre 57% en tiros de campo.
0: Otra oportunidad para Gary, ahí encontraba solito a Jordan Cintrón, falta y pídale la bendición a JC que está acercando a los vaqueros.
1: Y excelente secuencia ofensiva, movieron el balón de lado a lado, eventualmente optaron por un tiro mejor sobre un tiro bueno. Ahí ven la repetición, Gary tenía el tiro totalmente solo, sin embargo optó un tiro mejor, de mejor porcentaje con Jordan Cintrón en la pintura, que muy ágil. Puso la defensa arriba y es la segunda individual para George Condit.
0: Y Gary Brown hace asistencia hasta para nosotros, oye. Cuando está directamente en el Q, Gary Brown conseguía tomar una mejor decisión y conseguir otra asistencia más para su récord, que va rumbo a las 1,000 asistencias próximamente. ¿Llegará o no llegará? Eso está por verse el próximo mes.
1: Y es el primer, la primera tirada libre que falla Jordan Cintrón prácticamente en mes y medio.
0: Fallaba Tremont Waters, que si algo está claro es que tiene luz verde de Carlos González para lanzar de donde quiera en el rancho.
1: Que le hace falta. Le hace. Increíble.
0: ¡Wow! Oye, para ti, para mí, de aquí para allá encontró a Xavier Cousy nuevamente. Edgar y Brown sirviendo de maestro de orquesta.
1: Es un mago. Creando ofensiva no solamente para sí, sino para sus compañeros. Lo hace ver muy fácil, Gary Brown.
0: El director de la orquesta esta noche, cuando va entonces Daniel Rivera, le llegó la bola en sus manos y esta la aprovechó, dijo, esta va para mí, consiguió sus primeros dos, abrió la matrícula.
1: Y ahorita hablábamos de la luz verde que tiene Tremont Waters ante las bajas por lesión de este equipo de los Gigantes. Le hace falta puntos. ¿De dónde vendrán? Precisamente lo hemos visto, de la mano de sus dos perimetrales, Tremont y Jalen Gallo y Jalen Noel.
0: Y aquí hay una falta...

0: cruzando el aro y el rebote ofensivo. Para Timás Parker, esa es la especialidad de la casa. Queda suelto y a dos manos. Le enterró el novato Daniel Rivera. Otro canasto más para el novato.
1: Y ahora son los Gigantes creando ofensiva en base a segundas oportunidades. Apostaron a una defensa en zona Bayamón, pero no terminaron la defensa con el rebote defensivo.
0: Vuelve a sonar el silbato. Aquí le cometen la falta a Javier Mojica. Esto lo va a estar llevando a la línea del tiro libre, Edgar, porque ya están en bonificación. Esta es la 15.

0: bien. Hay que quitarse sombrero ante lo que ha hecho Carlos González y todos los muchachos allá con en los Gigantes de la C.
1: Un equipo que su fanaticada, al igual que la de Bayamón, gusta de...
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1: Manda el balón fuera de las líneas todavía. La posesión será para los de AC. Restando 2-0-7. Bolman también en cancha. El inmortal Renaldo Bolman, que siempre ha dado minutos de calidad para este equipo de Bayamón desde que llegó el año pasado. Así que aquí va Tremont, que tiene licencia para lanzar. Le quedan 5 y no hay duda alguna que la va a lanzar Tremont Waters. Va por encima de Javier Esquerra. Excelente defensa de Javier Esquerra. Mejor el rebote ahora de Daniel Rivera, que regala otra oportunidad a los Gigantes. Si tú llevas Jesús Cruz, la pedía todo el mundo aquí en el rancho. No pasa nada. Seguimos jugando. Le quedan 4 a Daniel Rivera. Daniel Rivera para Timás Parker en el ganchito. No lo consigue. Defensa con higiene de los vaqueros. Pero la siguen perdiendo en ofensiva. Tercera oportunidad al hilo y tampoco la aprovechan los Gigantes. Edgar, ya está en la cuarta al hilo.
0: Y son 5 los rebotes ofensivos que tienen hasta el momento los Gigantes.
1: Dominan de solo 6. Cuando va entonces Jesús Cruz al ataque, la fanaticada sigue pidiendo el pito de la infracción y finalmente llegó con una infracción de 24 segundos. Vaqueros están defendiendo, pero no han podido asegurar la posesión para ir ofensivo.
0: La defensa finaliza con el rebote defensivo. Ahí ven la repetición de la pasada secuencia. Todo lo, prácticamente defensivamente fue sólido por 4 posesiones de manera consecutiva, pero no podían capturar el rebote. Hay cambios, sale Xavier Cooks y regresa y entra a cancha Luis Pelacoco Hernández por los Vaqueros de Bayamón.
1: Y que los Vaqueros jugando con un solo refuerzo en cancha. Bolman Pelacoco, Gary Brown Esquerra y Jalen Galloway. ¿Quién, quién la va a lanzar entonces? Se fue de 3. ¡Pelón llegó al fondo! ¡Pelón llegó al fondo!
0: Y Carolina apostó una defensa en zona 3-2, a la cual Jalen Galloway ripostó con un triple a distancia, siendo sus puntos 3, 4 y 5 en la noche.
1: Se ponen a una sola posesión de diferencia. 18-21, restando 45 segundos. Los de la C con la presión de los Vaqueros. Asfixiante presión defensiva de Pelacoco. Le saca el balón de las manos, los Gigantes ponen a correr a Javi Esquerra, que no tiene a nadie que lo acompañe. Se le entregó a Vander Ortiz y van los Gigantes nuevamente al ataque.
0: Prácticamente llegaron 4 jugadores defensivos en el caso de los Gigantes de la Sexta. Excelente transición defensiva para ellos.
1: Daniel Rivera encontró a Tony San Antonio, que está fallando otro rebote ofensivo de los Gigantes, y es Timás Parker quien está sirviendo la especialidad de la casa.
0: Y en el caso de Timás son 3 los rebotes ofensivos que lleva hasta el momento viniendo del banco por los Gigantes de la C. Excelente los minutos por el para el veterano.
1: Y esa es la cuarta falta colectiva de los Vaqueros. La próxima significaría tirada libre. Lo que quedan son 18 segundos en este primer cuarto. Los Gigantes le quedarán 14 para tirar el canasto. Y van a sacar desde la línea de fondo. Va a sacar el armador Evander Ortiz, esperando los cortes de los 4 Gigantes en cancha. Encontraba a Nowell, el refuerzo se toma su tiempo. Está viendo el reloj correr y le quedan solo 5. Está frente al refuerzo Galloway. Dejaba atrás a Galloway. Le dieron un tapón por detrás. Y con higiene a correr los de Bayamón. Con un triple se empata el encuentro. Va entonces Javi Esquerra. Va a lanzar al canasto. Consiguió el canasto. Y sobre la chicharra Javi Esquerra. Que pone esto a un chavo. Los Vaqueros están tocando la puerta. Cerrando los primeros 10 minutos. Y este juego es uno clásico. Ya para la historia. Y quedan 3 cuartos. Esa es la buena noticia. Los Vaqueros 20, los Gigantes 21. Nosotros haremos una pausa, pero no te despegues, que regresamos con más

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6: Los líderes ofensivos para ambos equipos, Waters ha sido el cañón grande para este equipo de Carolina. 11 de los 21 vienen de la mano del señor Agüez, y a eso, por su contraparte, en el caso de Bayamón, una ofensiva bastante fluida y balanceada. 5 para Jalen Galloway, 5 para Mojica y 2 puntos y 3 asistencias para Gary Brown.
7: Edgar, para sorpresa de pocos, porque ante la baja de Scottie James, la baja de Hunter Tyson y los demás gigantes que no están disponibles, definitivamente Tremont Waters tendrá que ser el responsable.
6: Hacen falta puntos entre esos tres jugadores. Prácticamente tienes casi 20 puntos dentro de la ofensiva de los gigantes de la C.
7: Ahora, sin Tremont en cancha, le tocará el turno a Jalen Noble, que lo va a intentar en esta primera oportunidad del segundo cuarto, y falla. El propio Jalen Noble se va a complicar aún más el asunto, porque también le están pitando la falta. Para Noble es su primera falta, Edgar, y apenas han transcurrido 20 segundos en este cuarto. Y una falta sin consecuencia, innecesaria.
6: Y eso es importante, un equipo que está corto en la rotación esta noche, es importante no cometer faltas como esa.
7: Y siguen cayendo canastos, ahora regresa la ventaja para los vaqueros de Bayamón. Edgar, vuelve entonces, ventaja de 2 para Bayamón.
6: Positivo para Javier Esquerra coger confianza en este tiro a larga distancia. Esta temporada no las ha tenido todas consigo, lanzaba sobre el 24% en el área de 3 puntos.
7: Y aquí también defiende Javier Esquerra, evita canasto de los gigantes, va a toda prisa. Gary Brown no podía controlar la muerte, la está perdiendo y la tiene el novato de los gigantes. Hace pase picado para Evander Ortiz, tremendo el pase allí, pintó completo a Evander Ortiz.
6: Y en el caso de Bayamón, esa fue la sexta pérdida. Estamos hablando que Bayamón entró a este desafío cometiendo 10 pérdidas de balón. Hasta el momento, a minutos de la primera mitad finalice, ya tiene 6 pérdidas.
7: La diferencia entonces es que, a pesar de que el equipo de Bayamón ha tenido algo de problemas controlando la esférica, ha tenido muy buena puntería.
6: Totalmente, defensivamente ha tenido una gran noche Carolina. Y mientras ve la repetición, buena la jugada por parte de Jalen Galloway. Cuando había una carencia de puntos, se dice presente. Son 7 en la cuenta personal para él.
7: Galloway, que lo destacamos en la antesala como el refuerzo más joven del equipo, el de menos experiencia internacional, pero que viene con el mayor potencial de todos los refuerzos que han llegado este año.
6: Es un jugador que está en el panorama de la NBA, lo ha hecho muy bien esta temporada con los vaqueros de Bayamón. Con 23 años prácticamente está arrancando su experiencia en el baloncesto internacional, y en el primer partido que tuvo la oportunidad de disputar ante los gigantes de la C, anotó 9.
7: Y así también se lo dijo Ana, él está consciente de que es su primera vez jugando la liga, ya se siente más entrando en ritmo, y es por eso que lo estamos viendo, que produce a gusto y gana. Cuando vuelven los vaqueros al ataque, se la picó Javier Esquerra a Canterbow, jugando bonito los vaqueros, pase picado que está identificado por los gigantes, de cabeza la salvó Pelacoco, pero sonaba el silbato de los árbitros. Se detiene la acción cuando parecía que íbamos por más.
6: y eso fue la energía, la entrega. Un veterano a sus 37 años de edad, Melancón Hernández, lanzándose al suelo. Eso habla de lo comprometido que están todos los jugadores, del 1 al 12, dentro de la rotación de Cristian Dalmau.
8: Un jugador que en algún momento fue una estrella del BCN, mejor sexto hombre de la liga, mejor defensa el mismo año.
6: El 2019 fue su año de ensueño dentro de su carrera en el Consejo Superior Nacional.
8: También se le puede añadir campeonato también en el BCN. Cuando los vaqueros dominan de 3, 26 a 23, se fueron los primeros 2 minutos del segundo cuarto y vuelve a sonar el silbato. El pico está finito, Edgar.
6: Y se complica el panorama, ya que esa sería la tercera falta de George Condit, una falta ofensiva. En la repetición se estaba moviendo en la cortina y en efecto es correcta la apreciación del oficial. Cuando Palermo iba en defensa, George Condit le dio un cariñito. Es la tercera individual para él.
8: Esto pondrá ya a cranear bastante a Carlos González con respecto a si se queda o no se queda en cancha. Condit, esto lo va a llevar inmediatamente al banco. No hay mucho más que pensar.
6: Es que no tiene centro suplente tampoco. Sus dos importados son delanteros. Ninguno de los dos está presente en la noche de hoy.
8: Palermo buscaba su primer canasto, entró y salió. Va a tener que buscar una segunda oportunidad Isaías Palermo, que acaba de entrar a la cancha. Al otro lado, los gigantes van con Nowell, que va doblado por Javier Mojica y Reinaldo Waldman. Qué clase dupla para defender al refuerzo. Y aquí va con problemas el Nowell, y Nowell le están cometiendo la falta también los vaqueros. Y en este caso fue Isaías Palermo que se fue a volar.
6: Decidió ayudar a Javier Mojica cuando este se quedó en uno contra uno en defensa ante Nowell. Sin embargo, los movimientos de Jalen Nowell causaron que Isaías Palermo se comprometiera con la falta personal.
8: A sacar nuevamente la visita. Acaba de estar Tremont Waters, así que todos los vaqueros con ojo en él. Cuando va Jesús Cruz al ataque, buscaba el empate y falla. A la ofensiva, mano de Bayamón. Todo el mundo le salió a Palermo. Palermo deposita la confianza en su capitán, que lo están doblando. Logra rescatar la pela Coco. El pase es para Tremont Waters. Ese juega de los de la C. Y va Tremont frente a Javier Mojica. Pase a Jesús Cruz. Está solo. El otro lado, Nowell, que va a complicarse el asunto. Y de todas maneras, sacaba la falta. Parecía que estaba solo Edgar y fue a buscar entonces la falta a Jalen Nowell.
6: Con mucha dificultad, Carolina encontrando su ofensiva en este segundo parcial. En 3 minutos consumidos, solamente han anotado 2 puntos. El arranque de Bayamón había sido de 6-2 cuando Nowell iba a la línea de los subidos para 2 intentos.
8: Acá Pelacoco está cometiendo también la tercera falta personal, así que va a tener que ir a sentarse al banquillo.
6: Y ahorita hablábamos de la consistencia de los importados, de los vaqueros de Bayamón, y eso precisamente es lo que hay que hacer también cuando hablemos de este señor. En su primera temporada en el Baloncesto Superior Nacional, Nowell ha tirado un temporadón, Cristian. En el mes de abril promedió 24 puntos por juego, en el mes de mayo 23 puntos por desafío, en abril lanzó 52% del área de 3 puntos, en mayo 42%, en los últimos 5 desafíos promediando 25 por juego, 43%, ha sido uno de los jugadores más eficientes, si no el más eficiente en esta temporada del BCN.
8: Y esto como que por debajo del radar, porque como que no se dice mucho de Jalen Nowell.
6: Y eso habla de lo completo que está este equipo de los gigantes de la C. Habla de Tremont, habla de George Condit, habla de los dos importados, Hunter Tyson, que ha tenido una gran campaña también.
8: Así que haremos una pausa cuando el partido está 26-25. Los vaqueros siguen al frente. Usted manténgase en sintonía.
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8: De regreso acá al rancho vaquero, dominan los de casa por la mínima, pero por uno se gana, Edgar.
6: Y dos partidazos hasta el momento esta jornada del baloncesto superior nacional. Hoy Carolina visitando a Bayamón, que es el partido que usted está en sintonía, y en la otra jornada es precisamente Arecibo quien visita a los cangrejeros de la serie.
8: Que dos banquetes esta noche, cuando aquí en el rancho va Xavier Cruz a buscar la ofensiva, y es nuevamente Javier Esquerra en otra jugada de esfuerzo. Ya son siete los que suma Javier Esquerra.
6: Excelente los minutos viniendo del banco para Javier Esquerra, y es positivo. Era un jugador que era complicado hasta el momento, lo hablábamos con él hace unos días. Él decía, la segunda temporada para un baloncelista profesional siempre va a ser complicada, particularmente por el temporadón que se lanzó el año pasado. La presión que conlleva el lucir dentro de una fanaticada como los vaqueros de Bayamón es complicada y la había costado. Sin embargo, positivo verlo entrar en ritmo.
8: Domina de tres los vaqueros. Ahí Javier Mojica apostaba por irse de seis. Quedaba desviado ese último triple. Esquerra con la responsabilidad de defender a Tremont. Lo hice muy bien en el partido anterior. Ahora quedaba suelto uno de los gigantes y como quiera no puede completar la jugada. Al otro lado entonces sonaba el silbato. Y aquí queda por determinar los árbitros cuál es.

0: Palma, roleó hacia el canasto y Mojica lo consigue. Bayamón se despega 30-25 cuando restan 5:36 del segundo periodo.
1: Haremos una pausa, usted manténgase en sintonía. Los vaqueros dominan 30-25, como dice Edgar. Regresamos en breve.
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6: No aparece.

0: acá al Rancho Vaquero, el Coliseo Rubén Rodríguez de Bayamón, el hogar de los máximos campeones del BCN, esta noche ante los Gigantes de la C. Vargas y Vargas, aquí contigo en la transmisión oficial de los Vaqueros. Edgar, dominan de 5 los de Bayamón.
1: Y entrando al segundo parcial, Bayamón había anotado en puntos en la pintura 2 puntos. Hasta el momento, los 10 puntos de Bayamón en este parcial han sido todos en la pintura.
0: Buen contraste allí que están haciendo los Vaqueros. Dominante 5 y con un Javier Esquerra que tomó las cosas donde la dejó con los Gigantes. Para Renaldo Balman otra vez con Xavier Cook, pero vuelve a sonar el silbato y es otra falta ofensiva. Y son muchas veces las que hemos visto la falta ofensiva en esta primera mitad.
1: Y esa sería la segunda falta individual para Renaldo Balman.
0: Cristian Dalmau tiene que optar por llevarlo al banco inmediatamente. Regresa Jordan Cintrón a cancha.
1: Son 10 las pérdidas de balón que ha cometido Bayamón en esta primera mitad. En comparación, los Gigantes han cometido apenas 6.
0: Y es que si uno hace un poco de análisis, ante no tener jugadores de estatura en la pintura, van a optar por buscar coger la falta ofensiva en vez de retar por el tapón arriba. Al menos eso es lo que ha identificado Carlos González y lo que se ve en el tabloncillo. Cuando está en cancha Diondre Domínguez, que fue titular esta noche, el juvenil de los Gigantes, se le entregaba en las manos a Nowell nuevamente, que le quedan solo 4 para lanzar. Timar Parker a ponerle mollero a Jordan Cintrón. Falla malamente, rebote para Xavier Cooks. El australiano la va a traer a terreno ofensivo y sin encomendarse a nadie también la va a perder. Están erráticos en estos momentos ambos quintetos.
1: La defensa en zona de Carolina ha dado mucha dificultad a los Vaqueros de Bayamón.
0: Tenemos Waters afuera con Diondre Domínguez, el zurdo va a buscar el triple, falla también. El rebote la tapiaba Xavier Cooks allí a un Gigante y al final castigan los de la C con Timar Parker. Y va para la línea también Edgar a buscarle la tirada libre.
1: Y esas duelen, Cristian, para el cuerpo técnico de los Vaqueros de Bayamón, porque cuando apareció una defensa efectiva, la de los Vaqueros, llega un rebote ofensivo de los Gigantes de la C. Y ven la repetición, llega un rebote ofensivo de la mano de Tremont Waters, un producto y asistencia para Timach Parker. Son 7 los rebotes ofensivos de Carolina en este primer tiempo.
0: Había un promedio de 9 en la serie particular. Ahora mismo están llegando a esa cuota y todavía quedan 4-11 de la primera mitad.
1: Luego de esa tirada libre, el avance de Carolina es un 6-0.
0: Se pegan a 2 chavos. Una sola posesión separa a estos 2 quintetos cuando los Vaqueros van al ataque. Buscando anotar el 32 y nuevamente otro robo de los Gigantes. Se la llevó Tremont Waters y va Tremont Waters de pasarela y con elegancia. Se empatan las hostilidades a 30. Aquí ha pasado mucho y no ha pasado nada.
1: Y es el segundo robo de balón de

0: Clippers 13 en su cuenta personal, prácticamente la mitad de los puntos de los Gigantes del Acero en el primer año.
1: Ahora falta fuera de la jugada, la están marcando Evander Ortiz, esta es su primera,
0: y esta alineación que ha presentado Carolina en estos momentos de traer a Evander, liberar un poco de energía para Tremont Waters, hace que Tremont esté mucho más fluido en la ofensiva. Defensivamente Evander es súper sólido, que puede contener a muchos de los armadores de nuestra liga, y a eso le libera, pones a Tremont Waters en una posición que más de poco ofensivo, más que cualquier otra cosa.
1: Y esa es la cuarta colectiva, cuando va entonces Javier Mojica al triple, se fue sin hueso para Captain Ball.
0: Y es el segundo triple para Mojica, 8 en su cuenta personal.
1: Cuando amenazaban los Gigantes apareció la respuesta del capitán aquí en el rancho. 33-30, Tremont Waters va a buscar el empate frente a Javier Esquerra. Ahí va Tremont Waters, va a lanzar el triple, falla el rebote, le cayó en las manos a Xavier Cook. Vamos al otro lado, aquí viene Javier Esquerra como punta de lanza, encontrando a Jalen Galloway. Galloway ha estado atirando a gusto y gana en el encuentro de esta noche. El pase para Jordan Cintrón, todavía mucho tiempo para los vaqueros. Va a Cook a intentar el tiro corto y fallaba el rebote, lo controlan los Gigantes, Edgar.
0: Ahí prácticamente una secuencia que parecía ser efectiva, no terminó con canasto. Será Carolina quien irá al otro lado y haciéndole mucho daño en situaciones de pick and roll central. Carolina Bayamón.
1: Domínguez lo intenta, también fallaba, errático Edgar en este segundo cuarto, ambos quintetos. Cuando va entonces Mojica a tratar de ponerle calma mejor con Javier Esquerra, el triple también fallaba. Le cae en las manos a Diondre Domínguez y esto pone nuevamente a un solo punto a los Gigantes, 33-32.
0: Y el punto hasta el momento, el punto 7 y 8 en la carrera para los Gigantes de la C.
1: Nuevamente se paran a defender en zona los Gigantes. Bayamón con problemas para atacar esa zona y aquí encuentra a Jordan Cintrón. Jordan Cintrón buscaba apoyarse en Javier Mojica, otro más que se roban los Gigantes. Y en rompimiento rápido, agárrate, que aquí fue a dos manos de Diondre Domínguez y le da ventaja de uno por la mínima a los Gigantes. 34-33, resta menos de dos minutos de la primera mitad. Pausamos, regresamos en breve.
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1: Edgar Vargas.
0: Y la defensa en zona ha sido el protagonista defensivo de este equipo de Carolina durante esta primera mitad. Prácticamente plantearon la defensa desde el parking cuando llegaron al Coliseo Rubén Rodríguez y le ha dado mucho trabajo a la ofensiva de Bayamón encontrarse dentro de lo que ha presentado los Gigantes de la C. El avance hasta el momento de Carolina es un 4-0 y 13 son las pérdidas de balón que ha cometido Bayamón en este primer tiempo, a las cuales Carolina ha podido convertir en 8 puntos.
1: Sí, es que también ante Jay Crowder, que no ha podido jugar mucho tiempo en cancha porque se metió en falta temprano en el juego, es uno de los mejores lanzadores a distancia del equipo de Bayamón y definitivamente ha hecho mella en la ofensiva de los vaqueros.
0: Para que veas cómo es el basquetbol, Cristian, ambos equipos, Bayamón entró a este desafío promediando 10 pérdidas de balón, siendo el equipo que menos pérdidas de balón comete en el BSN. Por su parte, Carolina cometía 12 pérdidas de balón, siendo el equipo que prácticamente más pérdidas comete, el segundo que más pérdidas comete. Así que hoy se abrió la tortilla, es prácticamente Bayamón quien está no, prácticamente perdiendo el balón.
1: El equipo de Carolina en estos momentos está lanzando de 16-3 solamente detrás del arco. Los tres triples son de la mano de Tremont Waters, mientras que el equipo de Bayamón estaba lanzando cerca de un 40%, pero luego de esas últimas dos intentos de Esquerra y de Javier Mojica, un poco por debajo de esa brecha de los 40%.
0: Y esto es un equipo de alto volumen, el área de tres puntos, lanzando sobre 18%, apenas 18%. Es Tremont Waters quien ha sido el cañón grande de los Gigantes de la SEC durante el transcurso del desafío. Son 14 en su cuenta personal hasta el momento.
1: El armador olímpico de la selección de Puerto Rico, Tremont Waters, también ya tiene un campeonato a su nombre en el BCN allá para el 2023. Conseguí en esta ocasión las dos tiradas líderes, la ventaja de tres puntos a los Gigantes, restando 1.20 de la primera mitad.
0: Y en el caso de Tremont se ve mejor cada día con los Gigantes de la C. En abril promedió 11 puntos por juego, ahora en mayo 14. En abril promediaba 36% de tiros de campo, 25% del área de tres puntos. Ahora en mayo 42% de tiros de campo y 33% del área de tres puntos.
1: Cuando aparece la respuesta de Jalen Galloway, falta y pídale la bendición al refuerzo de Bayamón que va a buscar el empate, Edgar, en jugada de tres puntos.
0: Y es el primer jugador dentro de los Vaqueros de Bayamón en llegar a doble dígitos en términos de anotación.
1: Buscando el empate a 36. Y ahí veíamos la repetición. Coqueteaba y al final cayó adentro para Galloway. Y la jugada de tres puntos es una realidad. Se empatan nuevamente a 36.
0: Son 11 en su cuenta personal. Y hay cambios para este equipo de los Gigantes de la C. Sale Jesús Cruz y entra a cancha nuevamente Jalen Noble.
1: Jugando al ajedrez Carlos González y Cristian Dalbao. Ahora Cristian va a mandar a los Vaqueros a presionar la cancha completa. Evander Ortiz trata de inyectarle velocidad al juego. Afinca el paso aquí Diondre Domínguez, que tiene que salir hacia atrás. Restando menos de un minuto, buscando romper el empate. Ambos quintetos empatados en la serie particular. Y aquí Javier Esquerra, con buena defensa, le cogió la ofensiva a Tremont Waters.
0: Y excelente la secuencia defensiva por parte de Javier Esquerra. Leyó muy bien la ruta de Tremont Waters para que este cometiera su falta personal. Y en el caso, en la segunda individual para Tremont. Ahí ven la repetición. Excelente la lectura de ruta para Tremont Waters. Buena la secuencia por parte de Javier Esquerra.
1: Esto trae a cancha a Tori San Antonio. Tiene que sentarse de Tremont Waters, o al menos así lo quiere Carlos González, cuando ya lo que quedan son 48 segundos. No quiere arriesgar a una tercera falta de Tremont.
0: Y lo hablaba con Javier Esquerra previo al desafío. Él me decía, yo estoy controlando lo que puedo controlar, Cristian. Yo controlo mi entrega, mi defensa. El tiro yo no lanzo para fallar. Eventualmente entrará el triple y a larga distancia para mí.
1: Hablando de triples, es Galloway que se fue sin hueso. ¡Balón llegó al fondo! ¡Balón llegó al fondo! ¡Arre, arre! ¡Qué caballo! Jalen Galloway le da ventaja de tres cuando las millas cuentan, cerrando la primera mitad. Son 39 para los campeones defensores, 36 para la visita. Pide tiempo Carlos González. Hacemos una pausa. Regresamos en breve.
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0: En lo que ha sido una primera mitad complicada para este equipo de Bayamón, donde la defensa en zona de Carolina ha dado mucha dificultad, donde ha habido problemas de falta. Jay Crowder con dos, Pelacoco con tres, Ballman con dos, 13 pérdidas de balón. El héroe para los vaqueros de Bayamón en estos primeros 20 minutos hasta el momento ha sido Jalen Galloway. Con 14 puntos lidera la ofensiva de los vaqueros.
1: Y ha estado promediando 20 en los últimos tres partidos. Así lo habíamos destacado en la antesala. Ya está cumpliendo con la cuota, al menos de esos últimos tres juegos. Restan 35 segundos y viene la presión a cancha completa de los vaqueros. Hay que defender con higiene, Edgar. Ambos equipos en bonificación. No hay espacio para errores. Y hablando de errores, ahí llegaba la falta de los vaqueros.
0: Y esa sería la tercera falta individual para Javier Esquerra. Se sigue complicando el panorama de faltas para este equipo de Bayamón.
1: Y que añadiéndole drama, para usted que le gusta el drama, aquí tiene drama ajedrez también en las líneas. Cristian Dalbao y Carlos González teniendo que jugar bastante astuto con las piezas que tienen en el banquillo. Daniel Rivera, el novato que para muchos novato del año y prácticamente sin oposición este año en la liga.
0: Definitivamente, promediando casi 10 puntos por juego, 4 rebotes, lanzando sobre 63% en tiros de campo, sobre 43% del área de 3 puntos. Quien fue el tercer pick del pasado sorteo del nuevo ingreso del Baloncesto Superior Nacional, luce encaminado a ser galardonado como el novato del año.
1: Una diferencia de 5 segundos entre reloj de juego y reloj de tiro. Le quedan 15 para tirar el canasto a los vaqueros, que están conscientes de esto y siguen moviendo el balón fuera del arco. Con paciencia va con Javier Esquerra. Javier Esquerra se quitaba una defensa, se fue hasta abajo Javier y fallaba en ese intento. Le quedan solo 5 segundos. A correr van los gigantes buscando la ventaja. ¡Wow! La donkeó sobre la defensa de los vaqueros. Y esto para cerrar la primera mitad. ¿Y de qué manera, Edgar? 40-39 la visita. Se está yendo al frente con tremendo donqueo que acabamos de ver.
0: 6 puntos en la cuenta personal para Daniel Rivera. Gran despegue para cerrar de esta manera el primer tiempo para los gigantes de la C, darle una ventaja por la mínima, 40-39. ¡Wow!
1: Eso son, el que acabamos de ver, son memorias de novato que son para siempre. Y hablando de memorias de novato, Javier Esquerra tuvo muchas de esas y está ahora mismo con Ana Sofía Sánchez en la entrevista.
9: Así es, compañero, me encuentro con Javier Esquerra. Javi, ¿cómo cambia tu mentalidad y la energía entre ustedes en cancha cuando logras encontrar esas oportunidades en esos últimos segundos y anotar?
10: No, siempre yo traigo esa energía del banco, y cada vez que entramos del banco trae esa energía, tratar de cambiar el juego y mantenernos en el mismo pace de juego.
9: Eso iba a preguntar, muchos problemas en la pintura en ese primer quarter. ¿Cuál debe ser el enfoque para cerrar con una victoria esta noche?
10: Cogieron muchos rebotes ofensivos, tratar de hacer box out, que no tengan segundo punto y tratar de cerrar la segunda mitad.
9: Gracias, Javi. Ahí ustedes escucharon la palabra de Javier Esquerra. Nos pasen ustedes, muchachos.
1: Gracias, Ana. Así que Javier Esquerra, a pesar de que fue un baluarte para los vaqueros en esta primera mitad, no pudo evitar que los gigantes se fueran al frente por la mínima, pero ha sido un gran primero 20 minutos, Edgar.
0: Y muy acertado el comentario de Javi. Demasiadas las pérdidas de balón de Bayamón en estos primeros 20 minutos, 3-7 fueron las pérdidas que Bayamón cometió versus las que cometió Carolina, y 7 fueron los rebotes ofensivos que capturó Carolina en ese primer tiempo. Así que muy acertado, y a eso le sumas que no las han tenido todas consigo. Desde el área de 3 puntos están lanzando 19% Carolina. Si entra el triple en esta segunda mitad, se complica el panorama para los locales.
1: Así que vamos a continuar con la discusión de baloncesto una vez regresemos de la pausa, así que manténgase en sintonía que nosotros regresamos en breve.
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20: 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No todo el mundo
21: si
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0: Crédito también a la defensa de Carolina en estos primeros 20 minutos.
1: Uno que ha encontrado también porosidad en esa zona es Javier Esquerra, que ahí lo vemos en esa jugada rota. Pudo anotar canasto, anotó triples también cuando quedó suelto y también está ayudando en la faena de los rebotes ofensivos en ese último tapeo.
0: La energía que ha presentado Javier Esquerra ha caído como anillo al dedo ante una primera mitad complicada para los vaqueros de Bayamón. 11-5 ha sido el dominio de los puntos del banco de este equipo de Bayamón sobre los Gigantes de la C. Pero Javier Esquerra, defensivamente, lo que ha hecho ante Tremont Waters, yo creo que ha sido lo más importante. Tremont inició el partido con 11 puntos en el primer parcial, sin embargo acabó la primera mitad con 15 puntos. La defensa de Javier Esquerra limitó a Tremont Waters a apenas 4 puntos en este segundo parcial, así que hay que darle el crédito. Si bien es cierto, ofensivamente ha sido bien importante dentro de lo que hemos visto en estos primeros 20 minutos, pero defensivamente aún ha sido mejor.
1: Javier Esquerra fue sin duda fundamental en esa última victoria de los vaqueros ante los Gigantes. Esta noche está consciente de lo que está en juego, está consciente de contra quiénes están jugando, y los vaqueros ahora mismo están solamente perdiendo por la mínima. El juego es para cualquiera de los dos lados. Si han jugado 20 minutos, quedan 20 más. Haremos una pausa, regresamos en breve.
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5: Lo mismo con Pelacoco Hernández, que entró, cometió tres faltas personales. Balman con dos faltas, Esquerra con tres faltas. Ha sido una noche complicada para este equipo de los Vaqueros de Bayamón. Gary Brown también tuvo una participación discreta en el primer tiempo. Tuvo un buen parcial, un buen primer parcial con dos puntos y tres asistencias. Sin embargo, no lo vimos en el segundo tiempo, particularmente por la aportación de Javier Esquerra defensiva, que fue clave para detener lo que había presentado Tremont Waters. Tremont Waters anotó 11 puntos en el primer tiempo. Sin embargo, se pudo limitar a 4 en el segundo periodo.
6: De todas manera se está jugando para las claves para la victoria, por debajo de los 80 puntos se defendió para 40 en esta primera mitad, así que el equipo de Bayamón haciendo el trabajo para poder sacar la victoria, y esto muy a pesar de que todavía hay espacio para mejorar.
5: Definitivamente, sin duda alguna, controlar el balón aún más en esta segunda mitad debe ser la prioridad para este equipo de Bayamón. Son un equipo que entró al desafío promediando 10 pérdidas de balón, ya hasta el momento en los primeros 20 minutos 13 pérdidas. Ha sido una noche complicada.
6: Pausamos y regresamos con el inicio del tercer cuarto o la segunda mitad, como usted lo prefiera, así que manténgase en sintonía.
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6: Así que sin duda alguna está luciendo como lo que se supone, como el novato del año.
5: Aprovechando la oportunidad, y de eso se trata, ante la baja de Hunter Tyson, Scottie James y Alex Franklin por lesión, aceptó el reto y lo está haciendo a la mil maravillas. Es importante señalar que no es algo nuevo para él. Inició esta temporada en nuestro baloncesto como pivote tras la lesión de George Condi, y eso ha mostrado para este equipo dirigido por Carlos González versatilidad. Puede jugarte de pivote, puede jugarte de delantero fuerte, puede jugarlo de alero, es un jugador muy completo el que han drafteado estos jugadores, este equipo de los Gigantes de la Cesta.
6: Adicional a eso, venga, George Condit no ha podido jugar tampoco, cometió muchas faltas también en esa primera mitad, para ser exacto, fueron tres también.
5: Y apenas 2 puntos en 6 minutos de acción, una primera mitad bastante discreta para él.
6: Hay que ver cómo se comportan los jugadores y cómo reacciona el pito a lo que sucede en cancha. Cuando va entonces Xavier Cousa a retar allí los 6-10 de George Condit, sin éxito. Al otro lado, Tremont Waters tratando de jugar frente a Javier Mojica, también fallaba Tremont. 39-40, hay que detener a Galloway. Galloway encontraba solo a Jay Crowder y fue Gary Brown quien se la pasa, pero tampoco lo consigue.
5: Y ambos equipos inician el tercer parcial con sus cuadros titulares esta noche. Importante señalar, en el caso de Bayamón no está viendo acción Stevie Thompson por una lesión en su abductor derecho. Y en el caso de Carolina hay 3 bajas, Corey James, Hunter Tyson y Alex Franklin.
6: Adicional a eso hay una más también, Edgar, está Isaac Sosa también fuera. Así que es más problema el que tiene Carlos González que Cristian Dalmau. Pero hasta ahora está dominando de uno el equipo de los Gigantes. Condit intentaba allí retar la defensa de los Vaqueros cuando sonaba el silbato. No hay falta, no hay nada. Van a sacar los Gigantes con 6 en el reloj de tiro. Ya la tiene Waters en sus manos para sacar. Nowell rápidamente dispara y falla. El rebote para Jay Crowder, que va a tomar el carril central a poner a correr a los otros 4 vaqueros.
5: Y luego de que Nowell anotara 6 puntos en el primer parcial, no se vio en el segundo periodo.
6: Y aquí veíamos cómo intentaba engañar a los árbitros la defensa de los Gigantes. Era Diondre Domínguez, que estaba metiéndose en el último segundo en el camino de Javier Mojica. Y aunque él entendía que era ofensiva, los árbitros decretan que está bloqueando en el camino.
5: Llegó a tiempo en la rotación, pero estaba pisando el semicírculo, lo que le comete la falta personal. Es su primera individual. Para él será Mojica precisamente quien irá a la línea de los suspiros. En la primera mitad Mojica anotó 8 puntos. 2 triples en los primeros 20 minutos.
6: Javier Mojica, que este año es uno de esos vaqueros que está promediando puntos en doble cifra. Está anotando aquí su primera tirada libre para empatar el juego a 40, Edgar.
5: Prácticamente 5 campeonatos, campeonatos en 3 décadas diferentes, campeonato en el 2009, luego en la década de los 2010 con un campeonato con los Piratas en el 17, y luego los campeonatos con los Vaqueros de Bayamón en el 2020, 22 y 25. Una carrera legendaria, la de Javier Mojica.
6: Aquí le da ventaja de 1 a Bayamón. Se encarga al menos de eso, de ponerlo de frente a los campeones.
5: Y ahora es precisamente Mojica quien está aceptando retos de detener lo más posible a Tony Waters.
6: Condit lo intenta nuevamente, pero vuelve a fallar George Condit. Del centro de los Gigantes cae al suelo y aquí hay balón entre 2. La posesión todavía es para los Gigantes, pero buena gestión defensiva de los Vaqueros.
5: Definitivamente llegaron 2 jugadores rápidos para detener. Cuando tan pronto Condit baja el balón, llegaron las pirañas de los Vaqueros de Bayamón a detenerlo. Condit pidiendo bastante, un poco frustrado con el cuerpo arbitral, pidiendo faltas hasta el momento. Una excelente defensa por los Vaqueros de Bayamón.
6: Y Condit hasta ahora solo 2 puntos, 3 rebotes para él.
5: Y ha sido una temporada, inicio de temporada para él bastante complicada. Está teniendo su peor temporada en puntos por juego, su peor temporada en rebotes por juego. Un inicio de temporada bastante discreto para él.
6: Aquí fallaba nuevamente el equipo de los Gigantes y como en ese último intento de Jalen Nowell no tocó el aro, hay violación de 24 segundos, otro turnover para los Gigantes, excelente defensa de los Vaqueros.
5: Y ahorita precisamente abundando un poco más en el caso de Condit, lo hablaba con parte del cuerpo técnico de los Gigantes, nos mencionaba que en un principio pues saludablemente no llegó en óptimas condiciones, sin embargo cuando regresa a cancha con los Gigantes de la C, se estaba poniendo mucha presión por lucir bien y el equipo le ha ido poco a poco calmando esos ánimos para el juego. Obviamente es importante tenerlo en cancha, tener a un pivote como Condit en cancha, ya es negocio para los Gigantes.
6: Castiga nuevamente Jalen Galloway, arre, otro más para el refuerzo de Bayamón.
5: Siendo el líder ofensivo nuevamente, cogiendo la ofensiva donde la dejó en el primer tiempo Jalen Galloway.
6: Está consciente de lo que significa su nombre en este equipo de los Vaqueros cuando Gary Brown va a interceptar una más de los Gigantes, buscando sumarle a esa ventaja a los de Bayamón. Van con Crowder, que va a buscar la matrícula, va con flotadora y falla Jay Crowder.
5: Y en el caso de Crowder, hasta el momento
10: de 6-0 hasta el momento en tiros de campo.
6: Se ha quedado solo con la cana cuando restan 7-15 del tercer cuarto. Va Noel, entró y salió, y lamentablemente los por poco no cuentan. Por poco también se la llevan los vaqueros, pero todavía en las manos de Trevor Water. Javier Mojica haciendo un trabajo encomiable ante la defensa de Tremont, pero en esta ocasión mejor la ofensiva de Tremont Waters. Consigue su cuarto triple en este encuentro.
10: No se le puede pedir más a Javier Mojica, prácticamente pudo contenerlo hasta en el segundo final. Es el tercer triple en la noche, el cuarto triple en la noche para Tremont Waters. Son 18 en su cuenta personal.
6: Crowder a responderle, y ahí está la respuesta instantánea. Abrió Jay Crowder.
10: Y es el séptimo triple en la noche para los vaqueros de Bayamón, y el primer canasto de campo para Jay Crowder en tres intentos.
6: Insiste Trevor Waters, y es que es injusto. Quinto triple para Trevor Waters. Vuelve a tocar la puerta del equipo de la C.
10: Y ahora Carolina apostando un juego mucho más rápido, prácticamente creando ofensiva en los primeros 10 segundos del parcial, del reloj complementario.
6: Crowder tiene otra oportunidad para responderle, y ahí está la respuesta para ti, familia, aquí para allá. Aquí ha pasado mucho y no ha pasado nada. Siguen al Tommy Dame y en Bayamón dicen que llueve todos los días en estas noches nubladas. Y ahí está también la respuesta de Jalen Nowell al Tommy Dame Edgar, 50-48.
10: Son 8 los puntos de los vaqueros de Bayamón hasta el momento en este tercer parcial. De esos 8, 6 vienen de la mano de Jay Crowder.
6: Bayamón al ataque otra vez con Jay Crowder. Puso a volar la defensa y al final suavecito y Cote Cristal la tiró con rosca. Y este es el show de Jay Crowder en el tercer cuarto.
10: Y buena paciencia por parte de este equipo de Bayamón. Gary iba a llevarle el balón en la pintura a Jay Crowder. Sin embargo, entendieron que había un mejor ángulo de pase de Xavier Cooks y jugaron el high-low entre Xavier Cooks y Jay Crowder para conseguir el canasto 52 de los paquetes.
6: Sigue Mojica, lo sigue como una sombra Tremont Waters, y aquí lo castigan en la pifia, le puso los 10 dedos encima, y eso es falta.
10: Y esa es la primera falta individual para Javier Mojica.
6: La primera de Javier Mojica, como bien indica Edgar, también la primera colectiva en este tercer cuarto.
10: Y hay cambios por el equipo de los vaqueros de Bayamón. Sale Xavier Cooks y entra a cancha Reinaldo Balkman. Reinaldo pues también estuvo batallando con problemas de falta en el primer tiempo, con 2 faltas cometidas, 2 puntos y 6 rebotes en 9 minutos de acción.
6: Jalen frente a Jalen, y en esta ocasión Noel anota sobre Galloway, 52-50. Estamos llegando a la mitad del tercer cuarto.
10: Y es que están destapados. Ahora mismo los perimetrales de Carolina no han podido ser detenidos por la defensa de los vaqueros de Bayamón.
6: Los gigantes no han podido detener a Crowder tampoco. Aquí lo vemos, falta y pida de la bendición. Son 3 al hilo para el refuerzo Jay Crowder, y vuelve a darle ventaja al lote Bayamón.
10: Y Crowder inició esta segunda mitad sin conocer anotación, y hasta el momento son 10 en el parcial para él.
6: Este es el show de Jay Crowder, y va por más y contando.
10: Y es el tercer jugador de los vaqueros de Bayamón en entrar en doble dígitos en anotaciones. Galloway lidera la ofensiva, obviamente, con 17 puntos. Y a él se le suma Mojica con 10 y Crowder con 10.
6: Jugador veterano, el más veterano de estos refuerzos que ha llegado a Bayamón este año. Y aquí está convirtiendo su punto número 11 en este tercer cuarto.
10: Y en el caso de Crowder, lanza sobre 72% del área del tiro libre. Y viene un partido de 13 puntos y 8 rebotes y 4 asistencias frente a los Piratas.
6: Noel nuevamente atacando a Galloway, sonaba el silbato y bloqueando en el camino estaba Jay Crowder, y la falta entonces en contra de los vaqueros, la segunda colectiva.
10: Y la tercera individual para Jay Crowder, que estuvo batallando con problemas de falta durante la primera mitad, ahora comete su tercera falta individual.
6: Y entonces Jay Crowder está pidiéndole al dirigente que le permita quedarse en cancha. Está teniendo un gran tercer parcial, pero Cristian Dalmau no quiere arriesgar mucho. Va a traer a Luis Hernández, al Pelacoco, a cancha. Hay que ver si en efecto sale Jay Crowder. Y sí, es Crowder quien va para el banco.
10: Sale por problemas de falta. Jay Crowder fue el líder ofensivo de los vaqueros de Bayamón en el inicio del tercer parcial. Entra Pelacoco Hernández. Pelacoco también batalla con problemas de faltas personal. Cometió 3 faltas
5: en el primer tiempo.
6: Y aquí se pitaba un técnico y estaba fallando esa tirada libre del técnico. Le quedan dos tiradas libres a Jalen Nowell.
5: Y en el caso de Crowder, comete dos faltas en el primer tiempo. Ahora comete una tercera en la falta cuando iba hacia el canasto. Y luego la técnica, son cuatro en la cuenta personal. Muy probablemente veamos a Jay Crowder en el cuarto parcial nuevamente por los Vaqueros de Bayamón.
6: Nowell fallaba el técnico. La primera tirada libre la está consiguiendo. Le queda la segunda, que fue la que consiguió por la falta en la gestión.
5: Y en el caso de Nowell, en la carretera promedia 17 puntos por juego y lanza sobre 53% del área de 3 puntos con los Gigantes de la C en 9 compromisos esta temporada.
6: Aquí anotó de 2-3, eso es un 67% para él en esa última visita. Cuando sigue moviendo la ficha Carlos González, 55-52, el juego está bueno todavía de una sola posesión. Es lo que separa estos dos quintetos y restan 4-34 de este tercer cuarto.
5: Y sale Dani Rivera, entra Evander Ortiz, rápido apuestan a la defensa en zona y efectiva hasta el momento. Le dio mucho trabajo esta alineación en el segundo parcial al equipo de los Vaqueros de Bayamón, rápidamente siendo efectivo Evander Ortiz desde su llegada a cancha.
6: Aquí provoca lo que es ya la segunda falta personal de Jalen Gallo. Y usted puede ver allí la repetición como estaba remando. Y adicional la vendió muy bien Evander.
5: La maña de Evander Ortiz la vendió muy bien en la segunda individual para Jalen Gallo.
6: Y es Nowell quien está dirigiendo la orquesta en este momento cuando Tremont está en el banco. Nowell va entonces a buscar el triple. Consiguió el empate, 55 iguales.
5: Y ese es el primer triple en la noche para Jalen Nowell. Nowell anotó 6 puntos en el primer parcial y hasta el momento tiene 15. Una gran segunda mitad hasta el momento para él.
6: De hecho, Edgar, es el primer triple para cualquier gigante que nos da Tremont Ward. Cuando ahora Tremont entonces en cancha, saca el balón fuera de las líneas. Edgar, con no solo 8 segundos, Gary Brown está entonces con malas intenciones. Detrás del arco, lanza de 3, entró y salió y al final cayó adentro. Coquetea, coquetea y es buena para Gary Brown.
5: Y es el punto 3, 4 y 5 para Gary Brown. Le acompaña con 4 asistencias. El primer triple de la noche para él.
6: Y siempre que aparece canastazo de parte de los Gigantes, hay una respuesta instantánea de los Vaqueros. Tremont va a animarse a buscar su sexto triple de la noche. Asusta, pero no cae dentro. Respira Bayamón cuando viene Gary Brown como punta de lanza, recibe el tapón de George Condit, vamos al otro lado. Esto es de parte y parte cuando sonaba el silbato y se detiene la carrera de los Gigantes.
5: Y ahí crédito total a George Condit, que llegó de costa a costa para cometer su primer bloqueo en la noche y darle un bloqueo bien arriba a Gary Brown. Y él esa sería la cuarta falta individual para Luis Pelacoco Hernández, lo que va a llevarlo al banco muy probablemente, y hace su entrada a cancha nuevamente Xavier Cooks. Bien arriba, ahí Condi en ese bloqueo.
6: Regresa entonces al tiro libre el equipo de los Gigantes. Va entonces Evander Ortiz, que si lo miran y si se fijan, donde está parado, se para como unas 6, 7 pulgadas hacia la izquierda. Realmente los jugadores, no sé por qué razón, siempre se paran en el centro.
5: Y es característico de Evander, lo ha hecho desde que estaba en colegio ingeniero, cuando pequeño, lo hizo en la UPR de Bayamón, lo hizo en Calafans, cuando jugaba en el baloncesto escolar. Ha sido el éxito de Evander Ortiz, ha sido el éxito del baloncesto puertorriqueño, prácticamente un ganador en todas las categorías. Lo hizo en Calasanz, lo hizo en Colegio Ingeniero, lo hizo en la UPR Bayamón, en la Liga Atlética Interuniversitaria, y lo hizo también con los Gigantes de la C en su momento, en el 2022.
6: Acercaba a los Gigantes a un solo punto nuevamente.
5: Y curiosamente, Evander es el único jugador de este equipo de Carolina, del núcleo del equipo verdadero. Este equipo viene de Fajardo hace unos años atrás, y de ese equipo que estuvo en Fajardo en su momento, lo único que resta es Evander.
6: Y es una historia interesante esa que trae Edgar, una historia para podcast. Cojan idea. Hay muchos equipos que la gente no sabe de dónde llegaron al pueblo. 60-57, veíamos el canasto de Renaldo Walkman. Vuelve a dar ventaja de 3 y están al tomidame. Walkman aparece nuevamente en el otro lado. En el otro lado es Renaldo Walkman. Se roba el balón el equipo de Bayamón. Gary Brown queda suelto con tiempo y espacio muy duro en ese último intento. Rebote para los Gigantes y es Evander Ortiz que va a ir al ataque, va contra la defensa y al final es George Condit quien se puede hacer justicia en el tablero ofensivo.
5: Y es el undécimo rebote ofensivo
10: de este equipo de Carolina.
6: Que siguen intercambiando canastos. Gary Brown llegó con la respuesta, encontró la grieta y cobró.
10: Y ahora es Gary quien está poniéndose los cañones ofensivos hasta el momento por los Vaqueros de Bayamón. Anotó 2 puntos en el primer pariado y ahora tiene 7 en su cuenta personal.
6: Y este intercambio de canastos no beneficia a ninguno de los dos. Están al tome y dame. El único que sale beneficiado es el fanático que está sintonizando la transmisión oficial de los Vaqueros. Y aquí va uno más de George Condi. Son 2 al hilo y en rebote ofensivo.
10: Y en el caso de George, son 6 los rebotes totales que tiene hasta el momento. Es el tercer rebote ofensivo para él. 4 puntos en la noche.
6: Acá se detiene la acción. Y indican que aparentemente hay jugadores que tienen que salir de cancha. Es George Condi que tiene que salir. Aparentemente tiene una cortadura.
10: Aparenta que hay sangre. Lo que implica, obviamente, un...
6: Sí, es un riesgo. Por regla, tiene que salir automáticamente del tabloncillo.
10: Definitivo. Entra a cancha DeAndre Domínguez. No, entró... Sí, efecto, entró DeAndre Domínguez por este equipo de Carolina. Sale también Jalen Nowell y regresa Danny Rivera. Y están a puño y patada ambos equipos.
6: Un juego cerrado donde buscando sacar cualquier tipo de ventaja es lo que puede separar de una ventaja, de una victoria o de una derrota, debo decir. Cuando viene Javier Mojica, amenazaba con el triple, lanzó con marcha y piña para Catemball.
10: Y es el tercer triple de la noche para el capitán de los Vaqueros de Bayamón, 13 en su cuenta personal. Despega Bayamón de 4.
6: Cuando las villas cuentan, siempre aparece Javier Mojica, el Catemball, poniendo respeto en el rancho. Al otro lado, Extremo Water, quien está dando las instrucciones. Lo defiende Xavier Cook, el más alto de los Vaqueros contra el más pequeño de los Gigantes, y va a tirarla. Tremont Waters desviado, espectacular defensa de Xavier Cook. Vamos al otro lado, pero antes Tremont Waters intentaba robar el balón y también recibió la falta personal.
10: Y bastante molesto el soberano acá en el Coliseo Rubén Rodríguez y el cuerpo técnico de los Vaqueros de Bayamón ante la apreciación de los oficiales.
6: Y esto porque lo va a llevar directamente al tiro libre, una jugada que aparentaba ser una rota.
10: Parecía una jugada totalmente rota, sale de oro Carolina en esa secuencia. Ahí vemos la repetición. Cuando parecía una jugada rota, se queda con ella. No tenía control. Yo creo que el alegato del cuerpo técnico de los Vaqueros de Bayamón es que Carolina no tenía el control de la esférica cuando comete la falta personal Reinaldo Ballman. Pero la apreciación de los oficiales fue que fue una falta personal de Reinaldo Ballman sobre Tremont Waters. Y se complica aún más, Cristian, porque esta sería la tercera individual para Reinaldo.
6: Pero entonces están indicando que no van a haber tiradas libres, aunque están en bonificación, porque es una jugada de bola suelta. Al menos eso es la determinación de los árbitros, así ellos lo entienden.
10: Y el panorama de falta ya se complica. Son 4 para Crowder, 3 para Pelacoco, 4 para Pelacoco, 3 para Ballman, 3 para Esquerra. Complicado el panorama.
6: Y ahora Evander Ortiz sigue vistiéndose de héroe. Se acercan a solo 2 puntos los Gigantes, restando menos de 1 minuto para hacer exacto 47 segundos. Y vuelve a sonar el silbato, se detiene la acción. Pero en esta ocasión es una falta en contra de los Gigantes. Que la están pitando a Daniel Rivera.
10: Y está bastante físico el partido. Es importante que los oficiales mantengan el control, porque se está jugando físico de verdad.
6: La cometió Daniel Rivera. Y esto lo llevará al banco. Entra cancha Tibash Parker. Y sigue el juego de ajedrez en la línea.
10: Muy buenos los minutos de Evander Ortiz viniendo del banco. 6 puntos, 3 rebotes y 2 asistencias para él.
6: Se prepara para sacar desde la línea de base Javier Mojica. Mano segura la que tiene Javier Mojica y Cristian Dalmau confía en él para seguir ampliando ventaja.
10: Y Carolina sigue apostando a la defensa en zona 3-2, que le ha dado mucha dificultad a este equipo de Bayamón, particularmente cuando tienen sus 2 armadores en cancha, en el caso de Vander y Tremont.
6: Y que al momento todo es expectativa, todo es expectación aquí en cancha, esperando para que se reanude el juego. Domina de 2 el equipo de Bayamón y el juego ha sido prácticamente de esta manera. al Tommy Dame. Cuando Bayamón aparenta que va a alejarse en el marcador, aparece una remontada de los Gigantes. Los Gigantes no se han podido ir al frente luego de que se dieron la ventaja de los Vaqueros.
10: Y eso es lo bonito de nuestro básquetbol, el aspecto competitivo noche tras noche. No solamente vemos un partido reñido en este acá en el Rancho, sino también la otra, en el otro partido en agenda, 51 iguales, Arecibo y Santurce allá en el Clemente.
6: Javier Mojica lo intentaba recibir el tapón y se la van a llevar los Gigantes, pero primero la tiene Gary Brown y hay otra oportunidad para los Vaqueros. Va entonces en pase cruzado para Galloway, le encuentran nuevamente Javier Mojica, que va a disparar el triple. Valle la lucha por el rebote, estaba Xavier Cooks y estaban dos Gigantes y sale penalizado de la visita. Xavier Cooks implantando respeto en la zona pintada
10: y ahí selló muy bien Xavier Cooks a Andre Domínguez, y la apreciación del oficial y ese día fue que cometió la falta. Es la repetición, hay un rebote y sella muy bien Xavier Cooks a Andre Domínguez, y Andre Domínguez le dio de pan y masa a Xavier Cooks en esa pasada secuencia.
6: Cuarta falta colectiva, ya no puede dar más faltas en estos 25 segundos que quedan el tercer cuarto, así que cualquier falta significaría tiradas libres. Mojica en pase hacia atrás para Renaldo Balbán. A los Vaqueros le quedan solo 10 para tirar al canasto. Gary Brown va a atacar la brecha y recibía la falta personal nuevamente. Sonaba el silbato y es lo que tú indicas, Edgar. El pito está finito tratando de controlar el juego.
10: Que se está jugando físico, están haciendo lo correcto los oficiales porque se puede complicar el escenario.
6: Así que aquí llegó el momento para Gary Brown. Momento crucial del juego. Ventaja de 2 puntos para Bayamón y el mariscal de campo del equipo estará en la línea del tiro libre buscando ampliar la ventaja y conseguir el primero, Edgar.
10: Y en el caso de Gary, su diferencia como local versus en la carretera es marcada. En la carretera promedia 6 puntos por juego, sin embargo como local son 11 su promedio, prácticamente doblega sus puntos por juego como local versus en la carretera.
6: Y aquí, aunque fallaba el segundo y no conseguía ampliar la ventaja a más de una posesión, la última será para los Vaqueros.
10: Y es el 10º rebote ofensivo de Bayamón.
6: Es Gary Brown quien va a buscar reivindicarse para Xavier Cook. Sacó la corta y cobró. Cota de cristal la tiró con rosca y sobre la chicharra. Cierran los primeros 30 minutos. 68 para los Vaqueros. 63 para los Gigantes. Lo que quedan son 10 minutos y el juego está al tome y dame, Edgar.
10: Y si esto cierra de esta manera el cuarto parcial, lo que nos espera va a ser macramé. Ambos equipos jugando a muy alto nivel, particularmente desde el costado defensivo.
6: Clásico instantáneo, dígaselo a su vecino, cuéntale a su familia que el juego de los Vaqueros está bueno y lo que quedan son 10 minutos, 68 para los Vaqueros, 63 para los Gigantes. Pausamos, regresamos de inmediato.
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10: El parcial fue el primer parcial que Bayamón dominó a Carolina en anotaciones. Carolina venció 21-20 el primer periodo, luego empatados a 19 ambos en el segundo periodo, y Bayamón se impuso 29-23 en anotaciones. Sigue siendo efectivo Bayamón desde el área de 3 puntos con un porcentaje de 53%. Por su parte, en un alto volumen, Carolina lanzando un 28%, puntos en la carrera, haciéndole mucho daño a la velocidad de Carolina a los vaqueros de Bayamón, pero sin embargo han podido neutralizar un poco la ofensiva de Tremont Waters y reducir aún más las pérdidas de balón, que fue el protagonista de Bayamón en ese primer tiempo.
6: Tremont Waters en 24 minutos ha atinado 21 puntos, pero solamente tiene 2 asistencias y 3 pérdidas.
10: Y en el caso de Bayamón estaban prácticamente promediando 7 pérdidas por parcial, apenas cometieron 2 en el tercer periodo.
6: Entra a cancha Javi Esquerra, que tiene toda la confianza también de Cristian Dalmau. Intentaba su primer canasto de la segunda mitad sin éxito, pero aquí hay otro rebote ofensivo de los vaqueros, y eso son buenas noticias.
10: Con 11 los rebotes ofensivos, Cristian.
6: Esquerra encontraba a Galloway, que va con el globo y falla, y súmele uno más, ya es una docena de posesiones adicionales a los vaqueros. El puente aéreo era de Esquerra, Renaldo Balman, que no se le esperaba, ponen a correr a los Gigantes, y suavecito y con de cristales, Walter Ortiz, suba dos más.
10: Y la velocidad de Carolina le está haciendo daño a este equipo de Bayamón. Son 14 puntos en la carrera.

0: la va a perder Tremont Waters, la cuarta pérdida para Tremont en este partido, y pone a correr a los vaqueros. Aquí viene Jalen Galloway, sacaba la falta, así que respira Bayamón.
1: Y esa fue la pérdida número 11 de Carolina, lo que produjo el contraataque de los vaqueros de Bayamón. Se quedó en una situación de 3 contra 2 Bayamón. Galloway fue hacia el canasto cuando recibió la falta personal. Es precisamente Galloway quien lidera la ofensiva por Bayamón con 17 en su cuenta personal.
0: Y ahí vemos nuevamente el crédito a Xavier Cus, que usted mira la estadística y pensará que es un partido discreto de 6 puntos, pero es que ha hecho muchas otras cosas, las intangibles, como ahí vemos que no sabemos si en efecto le van a marcar el corte de balón a él.
1: Ha estado a puño y patá contra todo el mundo, contra Dani Rivera, Dimash Parker, George Condi. Ha hecho mucho, ha tenido una gran noche Xavier Cus. Cuando baja la estadística, como bien menciona, 6 puntos, 8 rebotes, 4 asistencias, pero el su entrega en cancha y el cómo luce Bayamón cuando él está en cancha es un equipo totalmente diferente.
0: Venga, de esos 8 rebotes, 4 son rebotes ofensivos, que es donde más ha tenido que Bayamón ganar terreno.
1: Y en el caso de Galloway, desde la línea del tiro libre, perfecto esta noche, y tocó madera para que se mantenga así hasta el
0: buena
1: momento
0: esa, Galloway, que está perfecto del tiro libre y que es el líder anotador del encuentro para el equipo de Bayamón. Ya lleva 17, fue el mejor también en la primera mitad, así que se mantiene como la constante. Y así lo ha sido en los últimos 3 encuentros.
1: En los últimos 3 encuentros promedia sobre 20 puntos por juego, lanza sobre 38% del área de 3 puntos. Es un jugador que ha ido poco a poco aclimatándose a una liga tan física y tan aguerrida como lo es el baloncesto superior nacional. Estamos hablando de un chamaco de 23 años, uno de los jugadores más jóvenes de nuestro baloncesto, uno de ellos. Así que positiva su primera experiencia como refuerzo en el exterior.
0: Tarea para aquellos que les gustan los numeritos, será Jalen Galloway el refuerzo más joven de la temporada 2026. Ahí se las dejo. 69 a 65, conseguía el primero Galloway. Y el segundo también.
1: Inició muy joven su carrera en el baloncesto internacional, particularmente en su natal Australia, sobre 6 temporadas con los Kings de Sydney, allá en Australia en la NBA, múltiples campeonatos para él.
0: También parte de la selección nacional, así que conoce el baloncesto FIBA. De otro minuto acá en el último cuarto, restan 7.55, se ha quedado Evander en cancha y ahora van a jugar con Jesús Cruz, que va a intentar el triple cayendo hacia atrás y vaya, rebote para Gary Brown y para Jesús Cruz, que usualmente le juega muy bien a los vaqueros. Esta noche se ha quedado en coca.
1: Hasta el momento no ha podido capitalizar, han sido 5 los intentos de campo y no ha podido capitalizar en ninguno.
0: Por poco la roban los gigantes, todavía la tiene Gary Brown en sus manos. Y va Gary Brown, sacaba la defensa de George Condi. Del otro lado el triple entró y salió, y lamentablemente los por poco no cuentan. Tremont Waters encontraba la grieta, va con la zunda y fallaba también Tremont. Y aquí Tremont Waters le está cometiendo la falta a Jalen Galloway. Le brincó encima allí, Edgar.
1: Y sería su tercera individual hasta el momento para Tremont.
0: Y que ahora mismo no hay falta colectiva para Bayamón en estos últimos minutos. Ya hay 2 para los gigantes. Va con la flotadora Xavier Cooks y fallaba allí Xavier. Oportunidad para seguir descontando y seguir acercándose a los gigantes. Jesús Cruz la va a perder y otra gran defensa de los vaqueros. Aquí se juega defensa en el rancho. Galloway al otro lado va en cámara lenta y no conseguía el canasto, pero hay otra posesión para Bayamón. Tuvo que jugarse allí el físico Jalen Galloway. Y tiene otra oportunidad para reivindicarse. Y está Evander Ortiz manisuelto frente a los árbitros.
1: Y está jugándose muy, muy, muy físico. El partido y los oficiales hasta el momento permitiendo el contacto. En este cuarto parcial es la tercera individual para Evander. Y Jalen Galloway en la pasada secuencia cogió un cantazo de vicio.
0: Así es que están intentando detenerlo, porque aparentemente no hay mucho más que hacer con Galloway esta noche. Carlos González tiene para hablar otra estrategia en esto que queda 6:46 de juego. Pausamos, regresamos de inmediato.
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4: Y ahí está el inmortal Renaldo Bachman entrando a cancha. Lo necesitan los vaqueros en este final de cancha.
5: Cristian, y hablábamos que entrando al desafío en la serie particular entre ambos equipos, el banco de Bayamón promediaba 33 puntos por juego. Y hoy ha sido una noche bastante discreta del banco en términos ofensivos. Son 13 puntos y no es para menos. Su cañón grande viniendo del banco, Stevie Thompson, no ha visto acción, que eran 15 puntos, lo hablábamos en la previa. Estamos hablando también aquí, son los dos equipos prácticamente más calientes de nuestro baloncesto superior nacional. Carolina con 5 triunfos en los últimos 6 desafíos, Bayamón con 3 triunfos en los últimos 4.
4: Aquí se produce otra falta en el tabloncillo. Ya son 4 faltas personales. La próxima es bono para Bayamón. Estará yendo al tiro libre Gary Brown. Y quien la comete es Trevon Waters. Edgar, ¿cuántas tiene?
5: Y hasta el momento, esta sería la cuarta falta individual para Trevon Waters. Se complica el panorama también. De la misma manera, Bayamón está en problemas de falta. Carolina también lo está.
4: Gary Brown no pudo hacerse justicia allí en esa tirada libre. Fallaba en esa primera. La segunda, allí va la de Gary. Esa sí es buena.
5: Y esta temporada, quien fue el jugador más valioso en nuestro baloncesto superior nacional en el 2017, lanza sobre el 75% del área del tiro libre.
4: Es de 6 la diferencia, Edgar, y esos 6 puntos en estos momentos lucen como mucho de lo cerrado que ha estado el encuentro.
5: El encuentro ha estado muy reñido y clave que Bayamón ha podido neutralizar las pérdidas de balón. Cometieron 13 pérdidas en los primeros 20 minutos, hasta el momento llevan 18. Ellos estaban promediando 7 pérdidas por parcial, hasta el momento han cometido 5 en la segunda mitad.
4: Ahí está el tapón de George Conde y evita que Renaldo Bachman consiga canasto fácil cerca del canasto. Al otro lado es Evander Ortiz. Falta y pídale la bendición. Y Evander no moja, pero empapa.
5: Y precisamente Carolina sigue apostando a los juegos rápidos. Son puntos 15 y 16 en la carrera. Hasta el momento para Carolina. Su contraparte en Bayamón son 4 puntos, 16 a 4. El dominio en puntos en la carrera de Carolina sobre Bayamón.
4: Y es que tienen que salir otras voces a corear el esfuerzo de Trevon Waters y de Jalen Nowell. Trevon se ha quedado en 21 y Nowell se ha quedado en 15. Y llevan rato ahí estacionados.
5: Y aportación de Wander viniendo del banco, 5 puntos, 10 puntos, 5 rebotes, una asistencia en 17 minutos de acción. Ha sido fenomenal para el cuerpo técnico de los Gigantes de la Serie.
4: Vuelve y se pegan a una sola posesión de diferencia, 71-68. Esto lo sabe Gary y va con calma dando las instrucciones. El director de orquesta encontraba a Xavier Cook, que va con el ganchito, y vuelve y falla. Cook no ha sido la noche en la ofensiva para Xavier Cook.
5: Xavier Cooks en tiros de campo normalmente lanza sobre 70%. En términos ofensivos, hoy su porcentaje ha estado en 43%.
4: Quedaba suelto Evander y amenazaba, pero todavía la tienen los Gigantes sin lanzar el canasto. Es Trevon que va entonces con el pase. Evander, tremendo el pase, mejor el canasto para Trevon Waters. Todo el crédito a los Gigantes allí.
5: Se combinan muy bien Trevon y Evander. intercambiando posiciones entre uno y dos. 21 puntos y 3 asistencias para Tremont, y en el caso de Vander son 13 en su cuenta personal.
4: Vuelven a tocar la puerta a los Gigantes y aquí tienen oportunidad de irse al frente. Ponen a correr allí los Gigantes a Jalen Nowell, y Nowell la pone con elegancia y toman ventaja de uno en la visita. 72-71, ha visto suficiente Cristian Dalmau. Esto nos llevará a una pausa y regresamos de inmediato.
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4: Todavía puede irse para cualquiera de los dos lados. 71-72 por uno es la diferencia, cuando comenta Edgar Vargas.
5: Y en los últimos minutos y 32, el avance ha sido de 6-0 de Carolina sobre Bayamón. Precisamente de esos 6 puntos, 5 vienen de la mano de Vander Ortiz.
4: Vander Ortiz, que hasta el momento ha sido la fuente que ha dado de beber en este equipo de los Gigantes, jugador que para muchos no cuentan con él en un momento con el coach, aquí le está llamando su propio número. Él está aquí presente para los Gigantes y Carlos González. Los Vaqueros con 4.50 estaban charlando en el banco a ver cómo van a resolver el asunto.
5: Y todos estamos conscientes de la labor defensiva que hace cada noche Vander Ortiz. Pero ofensivamente esos 13 puntos no estaban en el libreto. 5 era su promedio entrando a este desafío. Hoy, viniendo del banco, 13 en la cuenta personal para Evander. Ha sido puro veneno hasta el momento. De los 16 puntos de Carolina viniendo del banco, de los 16, 13 vienen de Evander.
4: Y son 17 pérdidas para el equipo de Bayamón, que es bien poco característico del quinteto Vaquero. Restan 4:40 de juego, así como lo oye. Los Vaqueros abajo de uno, pero tienen la Molten en sus manos. Aquí viene Javier Mojica, ese triple. ¡Pero llegó al fondo! ¡Arre! Una vez más, ¡qué caballo, Captain Bow! ¡Qué caballo el equipo de Bayamón!
5: Y jugada de laboratorio saliendo del timeout para Cristian Dalmau. Termina con el cuarto triple de la noche para Javier Mojica. Son 16 en su cuenta personal.
4: Nowell, que anotó el último canasto en Guirita, va a trabajar ahora frente a Galloway, va a retar a Galloway, no lo consigue, a correr balón de Bayamón, y aquí va Gary Brown. Le pedían calma a Gary y Gary detiene, esperando los otros 4 Vaqueros. La tiene el Captain Bow. Y todavía la siguen moviendo los Vaqueros por fuera del arco. Gary Brown frente a Daniel Rivera. Puede hacerlo en uno contra uno. Lo domina en velocidad. El pase para Captain Bow. Y vamos, atentada la jumpa de Javier Mojica. Son muchas las que ha anotado en el rancho así. ¿Cuántas más tiene que anotar Javier Mojica? No se le puede dar 2 pulgadas. Y más cuando las millas cuentan. Ese es Captain Bow. Javier Mojica y los Vaqueros de Bayamón.
5: Son 18 en la cuenta personal para Mojica. Mojica siendo el cañón grande en la ofensiva de los Vaqueros de Bayamón en este cuarto parcial. Crédito total a Javier Mojica, creando ofensiva, dándole fluidez, ya sean disparos a larga distancia, disparos a media distancia, pero más aún defensivamente lo que ha hecho hasta el momento ante Tremont Waters ha sido fundamental.
4: Oye, lo ha hecho en defensa, lo ha hecho en ofensiva. Apareció un rally de 6-0 de los Gigantes y aparece un rally de 5-0 de Javier Mojica.
5: Lo ha hecho de todas las formas. Ha tenido un gran partido Javier Mojica, entró a este desafío promediando 15 puntos en la serie particular ante los Gigantes de la CIF. Hoy son 18 en su cuenta personal, 4 triples y a eso le suma 4 rebotes y 2 asistencias.
4: Increíble lo que ha hecho Javier Mojica, no solamente en sus 21 años, que lo esté haciendo en este momento de su carrera y esté sacando juegos para Bayamón, es increíble. Y me voy a atrever a decirlo de esta manera. En algún momento, y no tengo miedo a equivocarme, Javier Mojica estará con su camiseta en el tope del rancho con los gloriosos Vaqueros.
5: Definitivamente debe estarlo, son 4 los campeonatos en su carrera en el baloncesto superior nacional, luego de su debut en el 2007 cuando fue drafteado por los Cariduros de Fajardo. Ha establecido un legado en la franquicia de los Vaqueros de Bayamón. Crear historia en una franquicia con tanta historia no es tarea fácil, y Javier Mojica lo ha hecho muy bien.
4: Y son de los pocos que lo han hecho en el BCN moderno, que muy pocos jugadores se mantienen en el mismo equipo.
5: Y a sus 41 años, con ese canasto, Javier Mojica empata a lo que fue su puntuación en el primer partido en esta serie particular entre ambos equipos, en donde anotó 18 puntos también.
4: Y aquí está Mojica nuevamente siguiendo a Evander Ortiz. Ahora es Gary Brown siguiendo a Tremont Waters. Hay que controlar a estos dos armadores de los Gigantes. Y es Tremont que va a buscar su sexto triple y vuelve a fallar Tremont Waters. Defensa asfixiante de Gary Brown. Permite que los Vaqueros vayan a buscar ampliar la ventaja. Jugando responsablemente con el tiempo, están los Vaqueros conscientes de dónde están parados. El rancho completo a la expectativa de cómo cierra el encuentro. Le quedan solo 4 segundos. Viene Javier Mojica, el pase para Renaldo Balban, y aunque Renaldo Balban no la consigue, va para la línea. Va para la línea a buscar esos dos, Edgar.
5: Y hubo un intercambio de defensas ante lo caliente que está Mojica. Se fueron 2 defensores de Carolina con él. Antes reconoce que se queda totalmente solo en la pintura Renaldo Balban. Y la repetición sale en un movimiento en C. Se va Evander y George Condit con Javier Mojica. Se queda totalmente solo en la pintura. Renaldo Balman llega tarde, la defensa en ayuda de Carolina, cometen la falta sobre el veterano Balman.
4: Y aquí se confabulan los miles de fanáticos y hacen silencio sepulcral para tratar de ayudar a que Renaldo Balman consiga las tiradas libres. Y aquí, aunque no conseguía la primera, Yeset Díaz está indicando que los Gigantes entraron antes de tiempo, así que todavía tendrá oportunidad para conseguir las 2.
5: Y en el caso precisamente de Renaldo, Renaldo ha tenido una gran serie particular ante los Gigantes de la CEA, y Ander está bastante molesto. Ante la precisión, el oficial Yeset Díaz entendió que Carolina se coló en la línea del tiro libre, lo que le da una segundo, bueno, prácticamente le devuelve el intento a Renaldo Balman. Te mencionaba que Renaldo ha tenido una gran serie particular ante los Gigantes de la C en estos 2 juegos. Promedia 12 puntos por juego y 8 rebotes. 13 puntos en el primer partido, 11 puntos y 11 rebotes fueron sus números en el segundo partido entre ambos equipos.
4: Anotaba el primero, fallaba el segundo. Es de 5 todavía la diferencia. Restan menos de 3 minutos. Todo el mundo se pone de pie aquí en el rancho, como si estuviese iniciando el encuentro. Usted haga lo propio en su casa. Juego histórico que estamos viendo de los Gigantes y los Vaqueros. Fanaticadas con pique en ambos lados. Cuando va entonces no juega la respuesta y fue de 3, se fue sin hueso y se ponen a 2 chavos los Gigantes.
5: Y es el punto 18, 19 y 20 para Jalen Nowell, el segundo triple en la noche para él.
4: Volvemos para ti, para mí, de aquí para allá. 77 para los Vaqueros, 75 para los Gigantes. El más caliente al momento es Javier Mojica, así que cuidado que está suelto. Está esperando los cortes Gary Brown. Y aquí viene Gary, dejaba atrás la defensa de Tremont. Está Javier Mojica solo, va con el triple. Falla el rebote para George Condit, que amarraba la Morten y le da la oportunidad del empate a la visita, que va al donqueo y se empataron las hostilidades a 77. Usted lo puede creer, porque yo no. 77 iguales, restando menos de 2 minutos. Aquí llegó otro juego histórico de nuestro baloncesto superior nacional. Los Vaqueros van al ataque. Va con Crowder, se acaba la corta y falla. El rebote le cae en las manos a Renaldo. Solo 10 segundos le quedan a los de Bayamón. 77 iguales, Crowder a reivindicarse. ¡Esta sí es bueno! ¡Esta sí es bueno para Jay Crowder!
5: Y es el punto 12 y 13 para Jay Crowder, quien ha estado batallando con problemas de falta durante todo el encuentro. Se suma ahora nuevamente al baile ofensivo de los Packers.
4: Ha jugado menos de 10 minutos y está entrando cuando las millas cuentan. Y aquí sonaba el silbato. Tienen permiso para respirar Bayamón y Carolina.
5: Y ha sido un partidazo, Cristian. Si lo hablábamos, muy probablemente esto era lo que nos esperaba. Carolina no es el equipo que vimos en el pasado choque acá en el Rubén Rodríguez. Ahí ven la repetición del pasado triple de Jalen Nowell. Se quedó en una situación de pick and roll y luego el triple en el otro lado. Un copy-paste en la jugada de Jay Crowder.
4: Edgar, 79-77. Ha sido un partido donde ninguno de los dos quintetos se ha podido separar prácticamente en ningún momento del juego. Cuando el equipo de los Gigantes ala un poquito, Bayamón ala hacia atrás.
5: Definitivamente ha sido un avance, ha sido un partido de avance, particularmente este cuarto parcial. Como muy bien menciona, Bayamón responde con un 5-0, luego Carolina responde, hace lo propio con un avance de 5-0. Cuán estructurados sean cada equipo a la hora de cerrar el partido va a ser fundamental. Bayamón prácticamente tuvo la oportunidad del gane en el primer partido entre ambos equipos allá para el 11 de abril. Sin embargo, Carolina apostó un avance en el cierre del cuarto parcial para eventualmente darle la victoria con un canasto en el segundo final de Jalen Nowell. Así que cuán estructurados sean ambos equipos en el cierre del partido va a ser fundamental para que puedan salir por la puerta ancha.
4: Edgar, hemos hablado de lo que puede ser las faltas en el desenlace de este encuentro. Ahora mismo el equipo de Bayamón está en bonificación y esto le añade que hay varios jugadores con problemas de faltas en fila de los Gigantes.
5: Ha habido, y también ha sido un problema para ambos lados. En el caso de Bayamón también hay muchos problemas de falta. Tienes a Crowder con 4 faltas, Guerra con 3 faltas, Reinaldo con 3 faltas, Pelacó con 4. Ha sido un problema. El pito ha estado bien finito para ambos lados, pero sin duda alguna yo creo que ha sido fundamental el ajuste en este segundo tiempo de Bayamón. Bayamón cometió 13 pérdidas de balón en los primeros 20 minutos. Ahora, hasta el momento, prácticamente a 1:25 de que finalice el partido, han cometido 4 pérdidas en estos 20 minutos.
4: Ahí ven a Pepe Ipa en colaboración con el látigo. Esos son los dos que la montan aquí en el rancho. Y están listos igual que ustedes en la transmisión oficial de los Vaqueros de Bayamón, Vargas y Vargas. Aquí con ustedes en la mesa de transmisión, Ana Sofía Sánchez. En las entrevistas son los campeones defensores, tus Vaqueros de Bayamón. Y aquí van por la victoria, 79-77. Dominan por una sola posesión los de casa, restando 1:25.
5: Y de los 18 puntos de Javier Mojica, 8 vienen en el cuarto parcial.
4: Abróchense los cinturones, que aquí todavía no ha pasado nada. 79-77, ya la tiene en sus manos el armador de los Gigantes y de Puerto Rico. Ese es Trevon Waters, que va de lado y lado, buscando encontrar la grieta entre Gary Brown. El pase es para George Condy, que va a buscar el empate. Se salió el balón allí del canasto. Tiro solo, buen porcentaje, buen tiro, y el balón no entró. Se quedó solo con las ganas George Condy. Y estamos entrando al último minuto, amigos fanáticos. Es de 2 la diferencia. Bayamón en estos momentos está buscando ventaja acoginada y hacer esto un juego de más de una posesión. Crowder, que anotó el último canasto, va con el tiro de 3 y falla. En la lucha por el rebote sale con ella el inmortal Reinaldo Balma, y hay otra oportunidad para los Vaqueros. Todo el mundo de pie y todo el mundo a la expectativa. Todo es expectación aquí en el rancho. Galloway, le van a sacar el balón de las manos. Trevon Waters a correr al otro lado, va de costa a costa, suena el silbato y es una falta personal.
5: Y una pérdida sensible para los Vaqueros de Bayamón. Cuando parecía tener control Bayamón de la ofensiva, Trevon Waters dice presente con un robo de balón e irá a la línea de los suspiros en busca del empate. Reinaldo Balman, son 10 los rebotes viniendo del banco, 4 los rebotes ofensivos. Ahí ven la repetición, corte de balón de Trevon Waters. No tiene otra opción que cometer la falta personal de Jalen Galloway, siendo esa su cuarta falta individual.
4: usted puede escuchar el rancho en su casa. Tremont Waters con dos importantes tiradas libres. El futuro de los Gigantes esta noche está en sus manos y está consiguiendo el primer.
5: Y perfecto de 3-3 hasta el momento, previo a su segundo intento, Tremont Waters.
4: Y hasta ahora está liderando las anotaciones de los Gigantes. Tiene 22 puntos en la noche. Y contando, a ver si consigue el segundo, que es el del empate. En efecto, el de la presión lo consigue sin problema. 79 iguales. Bayamón va entonces a cruzar la ofensiva, pero antes va a pedir el tiempo. Está solicitando el tiempo de 30 segundos para dialogar entonces con los vaqueros en el banco cómo la van a jugar.
5: Clave estos últimos 27 segundos, lo hablamos, esto prometía ser un clásico entre ambos equipos vienen jugando muy bien, en el caso de Carolina con 5 triunfos en los últimos 6 desafíos, Bayamón con 3 triunfos en los últimos 4 encuentros, y esto era lo que esperábamos. Hoy se batalla prácticamente el 1 y el 2 del grupo A de nuestro baloncesto superior nacional, y no es para menos, ambos lo tienen muy presente.
4: Bueno, el equipo de Bayamón, Gary Brown, ha jugado 30 minutos y está coqueteando con un triple doble con 9 puntos, 6 rebotes, 8 asistencias, siendo el mariscal de campo de este equipo. Es lo mejor que sabe hacer Gary Brown, controlar el juego y tratar de sacar la victoria, llevándole la molten a quienes están calientes, que en esta noche han sido Jalen Galloway, Javier Mojica con 19 y 18 puntos respectivamente, y no se puede quedar Jay Crowder con lo que ha hecho en esta segunda mitad.
5: Y en el caso de Gary, comete 3 pérdidas de balón en el primer tiempo, en los primeros 20 minutos, y no ha vuelto a cometer pérdidas en este tercer y cuarto parcial.
4: Y que con 27.9 segundos, 20 para tirar, los vaqueros entonces irán a buscar la ventaja y van a salir a buscar la victoria. Jay Crowder, Renaldo Parkman, Captain Bow, Gary Brown y Jalen Galloway.
5: Y en el caso de los Gigantes de la C es Tremont Waters, George Condit, Dani Rivera, Evander Ortiz y Noel quienes están en cancha para cerrar el desafío.
4: Recordando que los Gigantes no pueden cometer faltas personales, estarían llevando a los vaqueros a la línea del tiro libre. Así que ya se está jugando aquí en el rancho. Galloway quedaba suelto, dispara a distancia y falla. En este rebote sale con ella los Gigantes y es Evander Ortiz quien la tiene. El pase para George Condit, se la robó Gary Brown. Él puede ser el héroe esta noche. Gary Brown va al ataque y recibía falta personal. Está en todas partes. Parece que había una bola de cristal aquí en la mesa de transmisión. Hablábamos de Gary como que es el héroe de este encuentro. No sabíamos lo que faltaba. Se la roba Gary Brown y tendrá la oportunidad de irse al frente y desde el tiro libre. ¿Cuánto las millas cuentan? Ese es Gary Brown. Mira la repetición, usted vívalo. Es increíble. Apareció Gary Brown y también va a buscar la ventaja de los vaqueros.
5: La jugada de la noche hasta el momento. Gary Brown prácticamente con la oportunidad del gane por los vaqueros de Bayamón hasta el momento desde el área del tiro libre de 6-4.
4: El primero es bueno para Gary, ese es el 80 de los vaqueros. Restando 9.6 segundos, tendrá oportunidad para ampliar la ventaja, a buscar uno más. Gary Brown llegó a doble cifra y contando.
5: Son 10.8 asistencias y 6 rebotes en 31 minutos de acción.
4: Fallaba en la segunda tirada libre Gary. Esto permite a los Gigantes buscar el gane. Va entonces Tremont Waters al ataque. Falla el rebote para Javier Mojica. Y aquí está sonando el silbato. El juego no ha acabado. El rebote es de Javier Mojica, pero aquí ha sonado el silbato con 1.7 segundos.
5: Y entiendo que fue la apreciación del oficial Castro cuando declara que hubo una falta personal a la hora de ir hacia el rebote por parte de Javier Mojica. Y eso va a llevar a un tiempo técnico de Carlos González para delinear lo que posiblemente sea la última jugada del encuentro.
4: Edgar, estuvimos hablando a través de todo el encuentro cómo las faltas pueden tomar control en el desenlace del encuentro. Esa última falta que se pita en el rebote de Javier Mojica es la cuarta colectiva. Lo que quiere decir es que los Gigantes van a tener que sacar desde el costado con 1.7 segundos para buscar la victoria. Lo que pasa es que es solamente de uno, así que cualquier canasto que entre es victoria.
5: Y muchos fanáticos diciéndole, reta la jugada, y esa jugada no es una jugada de reto porque las faltas no son revisables dentro de la regla nueva que ha presentado nuestro baloncesto superior nacional, que es revisable una violación de reloj de tiro, 8 segundos a mitad de cancha, un tiempo de juego antes de una falta, un tapón ilegal, un goaltending, si un canasto es de 2 o 3 puntos, si es subir o degradar una falta. Pero cuestionar una falta, si fue falta o no, eso no es revisable dentro de la regla nueva de nuestro baloncesto superior nacional.
4: Asimismo, se establecieron las reglas del juego al principio de este torneo. Esta noche, los vaqueros dominan 80-79 y usted puede ver allí la repetición. Como en la gestión del rebote, Javier Mojica allí utilizaba sus brazos y Evander Ortiz nuevamente la vende muy bien. Lo ha hecho espectacular Evander también para los Gigantes.
5: Evander ha lanzado un partidazo esta noche por los Gigantes del Ace. Son 13 puntos en su cuenta personal, pero cómo se ha complementado y ha liberado por rato del partido a Tremont Waters ha sido de gran ayuda para él.
4: Edgar, aquella fue la cuarta. Quiere decir que ahora sí, cualquier falta significaría tiradas libres para cualquiera de los dos quintetos. Bayamón domina de uno por la mínima y por uno se gana. Lo que queda es 1.7 segundos en el reloj.
5: Y así Jalen Nowell le ganó a Bayamón el primer partido de la serie.
4: Con jugada de saque. Aquí lo va a intentar de nuevo el equipo de los Gigantes, pero esta vez en el rancho. Va a sacar a Evander Ortiz de frente. Tiene a Captain Bow. Va a sacar a Evander. Encuentra a Nowell. Nowell va por encima de la defensa y falló. Falló y se acabó el juego. Se acabó el juego. Los vaqueros de Bayamón son victoriosos una vez más. Se mantienen en la cima del BCN. Se mantienen como el equipo a vencer en la conferencia. Es el equipo campeón. Hay que respetar el campeón. Y como dice Captain Bow, aquí no. 80-79. Los vaqueros de Bayamón salen victoriosos ante los Gigantes. Y están dominando la serie particular también. Háblame, Edgar, los vaqueros con la victoria. Tremenda defensa de Jalen Galloway. La defensa gana campeonato. La defensa ganó esta noche.
5: Y los Gigantes tuvieron la oportunidad del gane. Ahí ven la pasada jugada en donde salió solo Jalen Nowell. Sin embargo, no contó con la suerte. Bayamón de esta manera obtiene su cuarto triunfo en los últimos 5 desafíos. Y llegó a la defensa. Se jugó a la defensa al ritmo de Bayamón. Carolina no llegó a los 80 puntos y cuando eso acontece, Bayamón juega hoy para 11-2 cuando defienden a sus rivales por debajo de esa cifra.
4: Increíble el partido esta noche. Solo uno de los dos quintetos que había por la puerta de la victoria y son los de siempre. Son tus vaqueros de Bayamón que defienden el rancho. El equipo de Bayamón ha demostrado supremacía cuando juega aquí frente a su gente en Bayamón y esta noche no fue la excepción. En un partido cerrado donde ninguno de los dos quintetos aparentaba poder alejarse y separarse, Bayamón da un puño sobre la mesa y establece de que Bayamón es el líder de la conferencia indiscutiblemente.
5: Y apostó a lo que le ha dado éxito desde el año pasado, su defensa. Carolina entró al partido promediando 79 puntos por juego y esa fue precisamente la marca esta noche. Hay que quitarse el sombrero ante lo que presentó el equipo de Bayamón defensivamente. Este es un equipo que promedia sobre 95 puntos por juego. Dejar los 25 puntos debajo de su promedio habla mucho y habla maravilla de la defensa de los vaqueros de Bayamón.
4: Este equipo de Bayamón anda con 6 jugadores promediando puntos en doble cifra. Esta noche, ante la baja de Stephen Thompson, eran 5 solamente los que están promediando doble cifra y son 5 los que hicieron la tarea. Son 19 para Galloway, son 10 para Gary Brown, 18 para Javier Mojica, 13 para Jay Crowder y no se me pueden quedar los 6 de Xavier Cooks y los 7 de Javier Esquerra que se combinaron para hacer ese sexto hombre en la victoria esta noche.
5: Y eso habla mucho del carácter de este equipo de Bayamón. Fue un partido feo, sobre 18 pérdidas de balón, permitieron sobre 14 rebotes ofensivos, pero pudieron cerrar y defender la localidad.
4: Con esto y más está Ana Sofía Sánchez con los MVP de esta noche.
10: y las actuaciones individuales del partido.
11: Así es, compañeros, yo no me pude decidir, así que me los traje a los dos. Javi, 18.5 rebotes y 3 asistencias para ti esta noche. Carolina estableció el ritmo de juego desde bastante temprano en el partido. Por un tiempo los vaqueros redujeron los turnovers y se logró frenar a Tremont Waters, pero no por mucho. ¿Cuál crees que fue el factor clave para tener la victoria esta noche?
12: Bueno, la energía de la fanaticada. En verdad que fue un juego bastante sloppy, ¿verdad? Para nosotros, muchos turnovers, muchas oportunidades, segundas oportunidades para ellos, pero nada, esa energía que ellos nos dan en los últimos minutos nos dio, ¿verdad? Lo que necesitamos para sacar esta victoria.
11: Gracias, Javi. Gary, 10 puntos, 6 rebotes, 8 asistencias para ti esta noche, pero cuando las millas cuentan, tú siempre estás ahí. Háblame sobre la energía y tu ejecutoria en el partido esta noche.
13: La energía del público hoy estuvo impecable. Fue un poquito un juego intenso. Nada, es un juego más de la temporada. Tuvimos altas y bajas en el partido, pero pudimos salir con la victoria, eso que hay que aprender de eso.
11: Continúas demostrando que Gary tiene mucho por qué dar esta temporada. ¿Cómo te has sentido? Y obviamente sabíamos la importancia de obtener la victoria en casa esta noche.
13: Me siento bien, gracias a Dios, estoy saludable. Tenemos al equipo completo, usualmente en todos los partidos. Y nada, agradecido con Dios de que me pueda seguir dando la oportunidad de seguir jugando.
11: Gracias y felicidades. Ahí escucharon la palabra de dos de nuestros grandes vaqueros. Ahora paso con ustedes, compañeros.
4: Gracias, Ana. Interesante lo que comenta Gary Brown. Él lo ve, a pesar de que fue un partido histórico, lo ve como una victoria más. Y eso habla de lo claro que está el objetivo, que es defender el campeonato.
5: Y yo creo que es importante porque ahora Bayamón se va al descanso con tiempo, prácticamente unas mini vacaciones. Ahora Bayamón vuelve a jugar el 30 de mayo. Va una travesía de 3 partidos en la carretera para eventualmente regresar al Rancho Vaquero. Pero es importante ahora dirigirse a este descanso del calendario con jugando de esta manera. Prácticamente vayamos uno de los equipos más calientes del torneo en estos momentos.
4: De hecho, son 8 días que van a tener de descanso, entiéndase, sin juego, porque estarán practicando los vaqueros. Cuando usted puede ver ahí lo cerrado que estuvo el encuentro, sorpresivamente las distancias para Bayamón fue un dominio amplio, y en el área de los rebotes también dominó Bayamón, pero si usted vio el encuentro, usted sabe que fue otra cosa.
5: Se mantuvo Bayamón jugando a las estadísticas que se presentaban previo al desafío. Entró al juego promediando sobre 41% del área de 3 puntos, hoy fueron 42. Bayamón más o menos parejo con Carolina en rebote, pero las asistencias, eso habla del colectivo de este equipo. Bayamón le dio un knockout a los Gigantes del Acer repartiendo el balón y apostando al nosotros por encima del yo, como repartiendo 24 asistencias. No fue una victoria bonita, ahorita lo hablaban los muchachos, fue una victoria sloppy, donde se cometieron sobre 18 pérdidas de balón, pero aún así, con todo en contra, Bayamón buscó la manera de apuntarse el triunfo y defender la localía, que eso es lo más importante.
4: En la victoria anterior aquí en el Rancho ante los Gigantes encajaron 15 triples, hoy fueron 11, así que evidentemente la zona da resultados, pero permite también muchos triples, y fue una de las diferencias esta noche.
5: Y jugando de local, Bayamón promedia sobre 48% del área de 3 puntos. En la carretera, su porcentaje baja un 32%, así que Bayamón gusta de jugar frente a su gente.
4: Ahí usted puede ver alguna de las mejores jugadas. El próximo juego acá en el Rancho será el 9 de junio, en lo que será una primera vez donde los Capitanes de Arecibo estarán visitando el Rancho Vaquero para lo que será el primer encuentro en esa serie particular. Como bien indicaba Edgar, ahora hay un road trip, hay descanso y road trip, así que vaya usted a su agenda y haga la asignación, vaya a los juegos de los vaqueros, que ya usted sabe, no importa si son en el Rancho, usted va a estar rodeado de los vaqueros de Bayamón. De parte de Vargas y Vargas, aquí en la mesa oficial de la transmisión, nos despedimos. Ana Sofía Sánchez estuvo en las esteristas y será hasta la próxima. Muy

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2: 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Buenas noches, Puerto Rico, me place saludarlos. Soy el Dr. José Franceschini Carlo y como todos los jueves, a esta misma hora, a las 10 de la noche, por esta su estación favorita WKQ 580, a quien agradezco públicamente por este programa dedicado a educar sobre el problema de salud principal de Puerto Rico y del mundo entero, la salud mental, a motivar, que es lograr ser lo mejor que podamos ser, y como digo todos los jueves, a brindar esperanza que tanta falta nos hace en Puerto Rico. La historia de la humanidad nos demuestra que nos hemos enfrentado a peores crisis y siempre la humanidad se ha superado. Nosotros en Puerto Rico nos vamos a superar. De eso estoy seguro. Siempre les agradezco los comentarios que recibo a nivel personal y en mi página de Facebook, Dr. Franceschini, las cuales me ayudan a seguir aportando por un mejor Puerto Rico. 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
3: Esta noche tengo sin duda un programa especial. Vamos a hablar de salud mental desde un lugar distinto. Vamos a hablar de salud mental desde la experiencia humana y directa, del dolor silencioso, de la depresión escondida, del trauma emocional, y vamos a hablar de Paco a través de nuestro amigo Pepo García.
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3: Como les dije, tengo un programa que sin duda es de los programas más especiales que yo he hecho en todos estos años. Tengo un conversatorio con Pepo García, que ha sido mi compañero en los últimos por lo menos 10 años que llevamos en la radio. Pepo, muchos de ustedes ya lo conocen a través de las redes y también a través del programa, de la sensibilidad de Pepo y sobre todo del amor hacia su perro Paco. Y pronto, el 27 de mayo, vamos a tener la presentación de este, su proyecto de libro. El libro se llama Un ángel llamado Paco. Y Pepo, buenas noches y gracias por esta oportunidad.
4: No, doctor, buenas noches y gracias a usted por la oportunidad. Y quiero aprovechar también el momento, porque dijo que llevamos como 10 años y han sido 10 años que para mí ha sido una clase. Yo siempre he sido un apasionado de la salud mental. Mi minor es en psicología. Y vivir estos programas y hacer estos programas, yo lo separo siempre, porque me ayuda mucho, al igual que no tengo duda que a todos los radios escuchan.
3: Y Pepo, tu libro sin duda, para mí, tiene mucho, tantas y tantas enseñanzas. Un libro sumamente sencillo, pero a la misma vez con una profundidad increíble y vamos a hablar de cada uno de estos temas, porque tú tocas muchos temas de salud mental y obviamente te abres tu corazón y verdaderamente presentas tu vulnerabilidad con una espectacular. Obviamente tú eres periodista y eso te tiene que haber ayudado mucho en no solamente escribir este libro, sino en tu vida. Pero ¿qué te llevó verdaderamente a finalmente, porque hemos hablado de este libro ya hace unos cuantos años, y finalmente decides hacer este libro que de nuevo es una joya?
4: Bueno, doctor, yo tuve un trauma en mi preadolescencia de crear en mi mente una enfermedad que realmente yo no tenía, y me dejé llevar por el comentario de una estudiante en la escuela donde yo estaba, que era mayor que yo, y yo era un niño que era criado en el seno del hogar, que me lo creía todo. Para esa época uno era bien vulnerable, y ella me llegó a decir en ese momento que yo tenía cáncer en la garganta. Y cuando me dijo eso, yo pues le contesté que yo creía que no, pero me lo creí. Y en mi cabeza até muchos cabos que no eran cabos, era mi cabeza dándole pensamiento a cosas que no existían. Y ese trauma yo lo llevé por 5 años porque no se lo dije a nadie. Y era ese silencio en que uno se queda. Y yo siempre, después, cuando entré al periodismo, que pasé el trauma y todo, cuando entré al periodismo, siempre dije que cuando yo terminara el periodismo y bajara un poco, ¿verdad?, el tren que uno lleva arriba, que quería escribir mi primer libro sobre este trauma, porque yo no quisiera pensar que nadie pase por esto que yo pasé, y menos un niño en la preadolescencia.
3: Fíjate, es importante lo que trae, porque prácticamente todos los niños, y me incluyo, hemos sufrido algún tipo de trauma, algún tipo de experiencia que nos marca probablemente para el resto de nuestras vidas. Uh-huh. Yo tuve el trauma, y muchos de los radioescuchas han oído esto antes, de una maestra en cuarto grado que literalmente me maltrataba, me amarraba con 2 correas, una por el pecho y otra en las piernas, al asiento, porque decía que yo tenía hormigas en el fundillo, y obviamente yo era un niño súper hiperactivo cuando todavía el déficit de atención con hiperactividad no se había diagnosticado, así que yo era un niño malcriado y que necesitaba prácticamente estar amarrado para evitar que me parara. Pero encima de eso me decía que yo era bruto porque no podía entender algo tan sencillo como que no podía levantarme sin permiso o hablar con los... Así que yo también sufrí por muchos años ese complejo de bruto, y termino desafortunadamente en séptimo grado, me cuelgo. ¿Y quiénes son los que se cuelgan? Pues los brutos. Así que hemos tenido en alguna medida, y estoy seguro que muchos de nuestros radioescuchas han vivido esta terrible trauma de alguna forma. Un padre que te dice que no te quiere, y aunque después te diga 1000 veces que te quiere, eso te marcó porque te dijo en un momento dado que no te quería. Cosas que podríamos llamar hasta cotidianas pueden tener un impacto en nuestra psiquis el resto de nuestras vidas. Y es interesante porque tú mencionas varias cosas en tu libro que creo que son bien importantes. Hay una experiencia también traumática de tú hiciste un pito o algo así, y esa maestra, una maestra te dio por primera vez.
4: Yo, doctor, hasta sexto grado yo era un niño modelo en la escuela, al extremo. No sé si los radioescuchas que son, ¿verdad?, de nuestra generación, yo era patrullero escolar. Patrullero escolar era que te ponían una cinta así Y tú eras como tú tenías autoridad, como quien dice, era un policía.
3: Sí, pero tenías que ser el nene bueno. Es verdad.
4: Sí,
3: porque yo me acuerdo. Yo nunca fui. Nunca pude ser.
4: Sí. Pero bueno, a mí me. Y entonces yo hasta cierto punto hasta me sentía mal serlo. Pero como yo no me pasaba choteando ni nada, yo lo hacía porque me sentía
3: bien. Y te asignaron, me imagino, o sea, y te lo dijeron, mira.
4: No, y en ese momento no se veía como un chota, se veía como algo
3: positivo.
4: Y entonces, pues, todo bien. En sexto grado, yo me gradué de sexto grado con 4 puntos. Yo era un estudiante que.
3: De honor
4: y todo. Entonces, ¿qué pasa? Que el último día de clase, yo llevo un pito a la escuela, que lo había encontrado por la calle, por acá jugando, por mi casa, y había llevado un pito porque yo quería celebrar el último día de clase en la escuela, con el pito y con el timbre, sonando el timbre y yo el pito. Y yo estaba en el segundo nivel, y cuando yo empiezo a tocar el pito, bajando con todos los estudiantes, bajando la escalera, cuando llego abajo me encuentro con la principal de frente, que era, si todos vimos a Matilda, era algo así, la principal que estaba ahí. Y ella se me queda mirando, y a todo esto, o sea, era la hora de salida, estudiantes por todos lados. Ella se me queda mirando y me hace así con la mano derecha, con el dedo índice, me llama hacia donde ella y me pone la mano izquierda de ella para que yo le entregue el pito. Y cuando yo le entrego el pito, ella saca la mano y me dio una bofetada en la cara, al frente. Era la primera vez en mi vida que a mí me daban. Imagínate, yo era bueno, a mí no me daban. Que me daban una bofetada en medio de todos los demás estudiantes, y el choque fue tan grande que me oriné encima. Entonces no me atreví a moverme y me metí al baño y me escondí en el baño como por 2 horas, para que se iba a todo el mundo, para entonces yo salir.
3: Sí, que fue una vergüenza traumática.
4: Me dice, doctor, que usted vaya a celebrar el último día de clase con esa contentura tan grande, y que de repente eso se convierta en esto otro. Fue bien traumático.
3: ¿Y cuándo es que ocurre lo del el cáncer, el supuesto cáncer de garganta? ¿En qué grado estamos hablando?
4: Esto fue terminando sexto. En séptimo grado me metí en un colegio privado, que eso fue peor para mí porque me encerraron. Yo era un estudiante que yo salía de la escuela y me iba para el parque que estaba al lado a correr, a jugar pelota, a jugar de lo que fuera. Uh-huh. Y entonces pues ahí me llevan a este colegio privado, que mis notas bajaron, y mi madre me busca un lugar para el octavo grado. Y me llevan a la libre de música. Y yo de músico no tenía absolutamente nada. Yo me colgué en el examen de entrada. De hecho, mi madre me regaña cuando me dice, porque en el examen, que tiene que ver con unos tonos y unos ritmos y unas cosas también, como para chequearte el oído, a ver si tienes oído. Uh-huh. Mi madre cuando sale me dice, ¿y cómo fue todo? Yo digo, bueno, yo creo que bien. Y me dice mi madre. Y yo le dije, y me preguntaron qué dos instrumentos que yo quería aprender a tocar. ¿Y qué tú le dijiste? Y yo le dije, pues pandereta y conga. Y ella me regañó porque ahí. Y ahí me lleva a la escuela Juan José Osuna en Valdez, que era una escuela donde yo llego en octavo grado, y como era tan grande la matrícula, había 8-1, 8-2, 8-3 y 8-4, y crearon un 8X. Y en ese 8X caí yo, porque venía de afuera, aunque, ¿verdad?, traía un buen promedio. Pero, y ahí yo jugaba béisbol, me había fracturado la mano izquierda, y en esa época me llevaron al centro médico.
5: y cuando me están chequeando, me encuentro con esta muchacha que está en cuarto año. Yo estaba en doctorado y en cuarto año. Y Dalia, que se llamaba, ella me dice que me pasaba. Yo dije que me había fracturado la mano jugando béisbol y me dice, pero ¿y qué más tú tienes? Porque yo te siento, porque tengo aquí en la garganta que tengo una infección que me está llevando todos los días al doctor para... Y ella me dice, déjame ver. Y cuando yo la abro, me dice, eso es cáncer. ¿Y tu papá no te lo han dicho? De ahí para abajo mi vida cambió.
3: Y es interesante cómo un niño de una expresión de una persona que no necesariamente tiene ni tan siquiera el conocimiento en alguna medida, pero era mayor que tú, pues si tiene un poquito de autoridad sobre ti por ser un poco mayor, y uno le puede dar como el crédito de que quizás él sabe más que uno, etcétera. Pero es interesante cómo de un comentario de alguien que no era un médico, no era un familiar, se convierte en un trauma de 5 años.
5: Sí.
3: Y me imagino que durante ese proceso de 5 años pensar en la muerte, porque me imagino que ahí es que entra el concepto de muerto.
5: Yo llegué a resignarme a morir en un momento dado, yo dije, pero ya cuando tenía como entrando a grado 11, yo me empiezo a preguntar que por qué no me moría. Me hago esa pregunta, ¿por qué no me he muerto? Y ahí empiezo a tratar de averiguar, pero yo lo que hacía era que trataba de olvidarme de ese trauma, que by the way, doctor, duró 5 años, pero es lo que usted dijo en un principio ahorita, es para toda la vida.
3: Para toda la vida, te crea muchas inseguridades en muchos otros aspectos.
5: Sí, sí.
3: Porque una inseguridad como esa, un trauma como ese, donde uno piensa que está enfermo, no estándolo, y por tanto tiempo en un niño. Y es interesante, ¿y por qué tú crees que tú no pediste ayuda en esos momentos o lo trajiste?
5: En el libro yo lo pongo, yo escribo, yo no sé por qué en ese momento no se lo dije a mi madre, que era siempre con quien tenía más ese, porque es que yo creía que ella lo sabía y no me lo quería decir para que yo no sufriera.
3: Mire,
5: pensamiento, y yo no quería entonces que ella supiera que yo lo sabía para que ella no sufriera. Entonces yo me sentía mejor que ella
3: No, y ahí en alguna medida también empieza tu proceso depresivo, se puede llamar así, porque un niño de tu edad, pensando en la posibilidad de una enfermedad terminal, te tiene que haber afectado emocionalmente.
5: Doctor, yo me iba a los bleachers del parque de al lado de la escuela, que era un parque de balompié, a llorar porque me daba de momento por dentro algo, que yo tenía que salir caminando rápido del grupo de amigos o amigas que estaba, y una vez pasaba una pared que no me veían, arrancaba a correr y llegaba a los bleachers, y ahí yo empezaba a llorar que
3: y a llorar por la muerte.
5: Por la muerte, porque me iba a morir mi mamá, mi papá, mi hermano.
3: Por la separación.
5: Sí, todo, para dónde yo iba a ir, qué iba a pasar con ellos. Eran muchas cosas, pero yo lloré. Recuerdo que lloraba mucho al extremo de que cuando me cansaba de llorar, que los ojos ya los tenía hinchados cuando regresaba, los maestros se creían que yo también estaba usando drogas porque...
3: Por los ojos rojos.
5: Y esa época la gente usaba
3: marihuana
5: y anfetamina también, ¿no? Las roller y las pepas esas que le decían antes, me acuerdo. Eso yo no lo usé, porque eso le tenía miedo. Pero fue bien fuerte porque yo de allá para acá, yo siempre en episodios grandes en mi vida que han sido, que me han marcado, siempre ha aparecido ese, ¿verdad? Esa depresión aparece por ahí y pero he aprendido con el tiempo a cómo identificarla, a cómo mantenerla lo más lejos posible. Yo hago la analogía en el libro de es como un ruido del tren cuando se está acercando, eso es el ruido del tren ahí. Yo lo que trato es de que ese ruido esté lo más lejos posible con otras cosas que yo he desarrollado con el tiempo. Con el tiempo me ha ayudado, y más estos últimos años, que uno cae un poco más en toda esa experiencia vivida, la sabiduría que la vida te da, todas esas cosas.
3: Y
5: la madurez, todo.
3: Obviamente, y ahí vemos también cómo el cerebro de un adolescente, un preadolescente que todavía no se ha formado, que todavía verdaderamente no tiene la madurez de hasta

0: el cerebro está lo suficiente maduro para entonces uno ver consecuencias, ver, conocerse a uno mismo mejor. Y es interesante que vivir con ese estresor de pensar que tengo una enfermedad terminal a esa edad, lo que tú hiciste fue prender, sin duda, la amígdala, que no es la amígdala de la garganta, sino es la ventana del mundo, que sabemos que ahí es que ocurren las emergencias. Pues tú estabas con esa amígdala prendida todo el tiempo, porque de hecho, que en el libro, inclusive, aunque hablas de que no dormías porque bregabas con el juego de ajedrez, pero eso era, con a mi mejor entender, era una forma tuya también de como probablemente no podías dormir bien. Porque obviamente cuando uno está en ese estrés de pensar que tiene una enfermedad terminal, una de las áreas que más se afecta es el sueño.
1: No, doctor, yo lo que hacía era que por el día, estando en la escuela, o estando en la calle, o estando en cualquier lado donde yo estaba, eso me entretenía. Pero cuando caía la noche...
0: Exacto.
1: Era terrible, porque ahí todo el mundo se acostaba a dormir y yo me quedaba, como usted dice ahora mismo, que uno se queda, que estaba. Y entonces ahí yo lo que hacía era que me compré un tablero de ajedrez y me iba al piso y compré en Río Piedra, en la librería de esas que había en Río Piedra, que eran muchas antes, compré un libro que era La Grande Jugada, de Bobby Fischer y Boris Spassky, que estaba en el campeonato mundial de ajedrez, por las grandes jugadas que habían hecho, y yo me por la noche me entretenía a hacer la jugada que hizo Spassky, la que hizo Fischer para atrás, porque Fischer jugó para acá y Spassky porque hizo lo otro, y en eso yo me concentraba hasta que el sueño me rendía ante el sueño me vencía, y muchas veces por la mañana, cuando mi madre me iba a buscar para levantarme para la escuela, yo estaba durmiendo encima del tablero de ajedrez. Tan es así que para que yo fuera a la escuela, yo iba para la escuela sin poder, entonces me quedaba dormido encima de los pupitres, y llamaron a mi madre y a mi padre que fuera de la escuela, que yo tenía problemas de droga, y era que yo estaba, que no había dormido. Y recuerdo como ahora que mi madre dijo, mire, que se queda jugando ajedrez por las noches. Y entonces el subdirector de la escuela en ese momento dijo, pues déjalo, que eso es bueno para la mente. Era...
0: ¿Qué tú le dirías hoy a ese niño que sufrió por algo que verdaderamente fue... una sugestión que no fue real y que te duró tanto? ¿Qué tú le dirías a ese niño hoy?
1: Precisamente la razón de por qué estoy escribí el libro, de que no cuando si lee el libro se va a ver reflejado que no haga lo que yo hice, que hable, que busque a la persona de confianza que tenga, o alguien de y que hable y manifieste ese temor, esa, que de hecho la pregunta que no me ha hecho todavía es qué yo hice para salir de esto. En cuarto año de high school llegó a la escuela un muchacho para terminar el cuarto año en la escuela, para graduarse de esa escuela, y era un muchacho bien maduro, Pepe. Se llamaba Pepe. Hicimos una amistad tan y tan, compenetramos tan y tan bien, que yo me atreví a decir su mal.
0: Era la primera persona.
1: La primera persona, doctor.
0: Que le abría y le decía, y le confesaba tú.
1: Estuvimos hablando como 2 horas en la cancha esa de balompié, y él me decía, él me dedicó un tiempo, de verdad, doctor, yo recuerdo esa conversación, no completa, ¿verdad? Episodio. Y era como yo sentir un psicólogo hablándome de la madurez que tenía ese muchacho en ese momento.

0: mejor fue otro ángel. Nada. Uno nunca sabe.
1: Probablemente.
0: Y yo recuerdo que ese día yo vine más motivado, salí de la escuela más motivado y llegué acá a la casa de mi madre, y cuando llego mi madre está hablando con alguien que no recuerdo ahora en el counter de la marquesina, y yo llegué directo donde ella a hablar con ella porque me había dicho que se lo dijera a ella, y se lo dije a mi madre, y me acuerdo como ahora que ella empezó a llorar, pero un llanto, ella un poco me tiró con la mano para darme como, o sea, ¿cómo sí. tú hiciste?
1: ¿Cómo tú no me dijiste?
0: ¿Cómo tú no me dijiste eso? O ahora yo tengo las respuestas a tantas cosas del hijo
1: que no entendía.
0: Que no entendía. Y
1: wow. Sí. O sea, que fue un momento bien, bien importante, tanto para ti como para tu mamá. En la relación de ustedes, que el público sabe la relación que tú tienes con tu mamá, que le has dedicado cuerpo y alma a tu mamá en los últimos años con una enfermedad tan terrible como la demencia. Y evidentemente tu mamá siempre ha sido un factor determinante en tu vida. Así que ese evento histórico donde inclusive para ti también fue salir de prácticamente de tu trauma,
0: porque sí, voy a vivir.
1: Es decirte a ti mismo, no me voy a morir,
0: no me voy a morir, voy a vivir,
1: tengo un futuro, ¿sabes? Y en cuarto año, ¿sabes? que también es un año histórico en toda persona, porque es el cambio, es la transición de escuela superior a universidad. ¿Sabes? Entrar a la universidad, de hecho, yo entro a la universidad todavía pensando en que soy bruto. Y es en universidad que, estudiando química, me acuerdo que fue para mí también el aha moment, cuando estoy estudiando química y de momento lo entiendo. Y eso fue para mí como el despertar, como decírselo tú a tu mamá, pues para mí el despertar de decirme yo mismo por primera vez, tú no eres bruto nada. O sea, y eso, ¿sabes? Esos son los momentos que son tan importantes en nuestras vidas. Pero ya se nos fue la primera media hora del programa, así que vamos a una pausa. 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
1: Aquí de nuevo en Déjame Ayudarte, y tengo el placer de estar entrevistando a mi amigo Pepo García y hablando sobre su proyecto de vida, de su libro de Paco, Un Ángel Llamado Paco, que lo va a presentar en Bookmark en San Patricio este próximo miércoles 27 de mayo a las 6 de la tarde, de 6 a 8. Allí los esperamos a todos. Considero que es una actividad sumamente importante porque este libro es un libro sencillo de 130 y pico de páginas, pero con una profundidad, se los garantizo, de que van a adquirir un conocimiento y obviamente y reconocer cómo un perro como Paco, que Paco es un perro sumamente especial. Tuve la dicha de conocer a Paco desde el primer día que llegó a la casa de Pepo y desde el primer día le dije a Pepo que ese perro era algo sumamente especial, porque se daba cuenta que había llegado su verdadero amo. Paco había sido, podríamos decir, un perro hasta maltratado, si podemos decir eso. No sé cómo tú lo veas.
0: Estaba en una marquesina conjunto a otro perro esperando adopción, porque el amo anterior no podía tenerlo porque la esposa o la mamá de la esposa estaba teniendo problemas de alergia y habían tomado la decisión de darlo en adopción.
1: ¿Cuándo tú realizas que Paco verdaderamente era un perro tan especial? ¿O tú te diste cuenta de...?
0: Desde un principio, de hecho, tan pronto yo lo voy a ver la primera vez, me fui, doctor, y sin pensar en regresar, porque el perro estaba físicamente, no se veía bien, no parecía un golden. Pero algo me dijo en la mente que lo fuera a volver otra vez a ver. Y ahí cogí y llamé a mi primo Albert del Toro y fuimos a verlo y entramos a la marquesina. Los dos nos pusimos así en cuclillas y el perro se nos acercó así, se nos sentó mirándonos a los dos y nos tiró la patita. Y eso fue como y vi cuando le dio el dedo índice al extraterrestre y ahí conectamos. Y ahí nos lo llevamos, le dimos un baño en un veterinario que había que está todavía allí en la de Diego, y mi hermano se lo llevó por una semana, mi hermano mayor, en lo que yo me acababa de mudar a donde yo vivo ahora temporalmente, que es al lado de mi madre, donde yo me crié en Puerto Nuevo, que hay un patio para entonces yo traérmelo para acá, porque yo vivía en un apartamento. Pero así fue que yo lo logré. Y la pregunta es que me hizo, doctor, ¿en qué momento me di cuenta? Pues a los 3 meses de esa fecha fuimos a hogar de niños maltratados con Santa Claus y unos jóvenes a hacer un trabajo comunitario de eso, y yo tuve, me llevé a Paco y los nenes estuvieron con Santa Claus, le cogieron los regalos, y cuando yo miro para acá habían 6 o 7 nenes, bendito, de 23 nenes maltratados que habían allí encima de Paco, yo y tú. Pero mira, uno le jalaba la oreja, otro el jabo, otro le pasaba un cajito así por encima del estómago, y él jugando con todos ellos. Y yo dije, no, de verdad que este perro. Y cuando nos fuimos ahí, los niños siguieron a Paco hasta donde el hogar y los supervisores se lo permitieron, despidiendo al perro. Y yo dije, de verdad que este perro es especial.
1: Fíjate, ¿y cuando tú sentiste que Paco dejó de ser una mascota y se convirtió en un compañero emocional?
0: Desde el primer momento. Es más, yo le diría, la primera noche que vino conmigo, que yo le puse una cama en el piso, mi hija menor le regaló la camita, se la puse en el piso, y a las 3 de la madrugada yo sentí algo al lado de mi cabeza, en mi almohada. Y era que él se había trepado a la cama y se había enrollado así como una culebra al lado de mi cabeza, pegadito a mí. Y yo recuerdo...
1: Y que tú estabas pasando por una serie de problemas muy, muy significativos en tu vida, muchas pérdidas.
0: El divorcio que había pasado antes. Uh-huh. La pérdida María, el motivo de por qué fuimos a lo del perro, porque al hogar de niños maltratados, porque la nena también de unos grandes amigos míos a los 17 años murió de un glioblastoma. O sea, había muchas cosas pasando encima, doctor, de la, recuerde, del trauma ya original que uno tiene, que eso es como algo que...
1: Que te persigue.
0: Que, no, y que en cierta medida, por más que ya tú crees que tú superaste ese trauma, como ese trauma te llevó a ti a unos caminos un poco que uno no normalmente no llega, pues es como volver otra vez.
1: No, y fíjate, es bien importante lo que traes ahora del trauma. Y la literatura psiquiátrica claramente habla de esto y cómo desde pequeños las personas que sufren de estados depresivos desde pequeños y de jóvenes, adolescentes, continúan teniendo problemas emocionales el resto de la vida, y eso se le llama distimia, porque es un tipo de depresión leve crónica. Y obviamente el que es distímico está mucho más propenso entonces a caer en una depresión mayor luego de un evento como un divorcio, como una pérdida de un padre, ¿sabes? Con todos los problemas que tú estabas teniendo, pues caíste entonces en una depresión mayor. Que hay muchas personas que creen que ser distímico, o en otras palabras, tener una depresión leve crónica, como que es parte de la vida, como que es algo ya innato en esa persona, y no se da cuenta que verdaderamente ser distímico, que yo también lo era, es bien mejorable. Y ahí es que yo entiendo que tanto Paco como tu psicóloga, como tú verdaderamente aceptando que estabas pasando por un proceso difícil emocionalmente, y sabes que la combinación tanto de Paco, la psicóloga, ¿sabes? Tú ponerte verdaderamente a educarte más en los problemas de salud mental, pues evidentemente te ha ayudado significativamente, al punto que yo entiendo que ya tú no estás en depresión, o sea, que ya tú no estás en distimia.
0: Y usted me conoce, nosotros nos conocemos desde el 2014.
1: Sí, ¿no?
0: ¿Usted ha visto esto?
1: Y hemos compartido muchos momentos importantes en nuestras vidas. Tú has estado también en mi propio proceso, ¿sabes? De mis enfermedades y toda la cosa, ¿sabes? No, ¿sabes? Que yo de hecho yo entiendo que Paco fue un factor de que tú mismo también realizaras que necesitabas ayuda. O sea, Paco mismo, pienso yo, que te dio como esa sensación de emocional de él, pero tú también realizabas que te faltaba.
0: Ayudaba a mí. Ay, pero... que recuerde, cuando yo busco a Paco, mi primo me dice: pues este perro tiene como 8 años, y este perro lo más que te dura son de 10 a 12 años, porque estos perros te dan mucho cáncer. Y yo rápido pensé en ese momento: contra, se me puede morir en 2 años, porque tenía 8, y yo que vengo con toda esta. Pero me lo llevé. Paco va a cumplir, si llega a los 16 años, pero acaba de cumplir 15.
1: Que es rarísimo.
0: Rarísimo, un golden.
1: Es un golden.
0: Es un golden y un pejo grande.
1: Ajá.
0: Los pejos grandes mueren de 10 a 12.
1: Ajá. Entre más grande el perro, menos dura.
0: Menos dura. Y ahí pues. Nada.
1: ¿Y qué tú crees que tú, siendo un animal lover, especialmente de perro, qué es lo que tienen los perros? Que los hace tan especiales con los seres humanos.
0: Bueno, lo primero es que ese refrán que yo lo vengo escuchando desde chiquitito, que el perro es el mejor amigo del hombre, yo digo del ser humano, ¿no? El perro es nosotros lo hemos hablado aquí en el programa de cómo el perro lleva una cuestión milenaria al lado del ser humano, pero lo más importante que tienen es que esa fidelidad es una fidelidad a todo
1: el tiempo. Apego, el amor,
0: apego, un amor
1: y el agradecimiento.
0: El agradecimiento, doctor, estos perros nos enseñan a ser mejores seres humanos.
1: Eso es. Eso es. De hecho, es interesante, hay una frase que tú dices en varias ocasiones que dice, a veces los animales nos salvan emocionalmente. Sí. Y es dándonos ejemplo.
0: Sí.
1: Principalmente y con el dicho este de que no importa lo que tú le hagas, muchas veces es cuestión de volverlo de porque los perros responden mucho al olfato, pero a la voz de uno. Uh-huh. ¿Sabes? Cuando tú lo regañas, usas típicamente una voz. Uh-huh. Cuando lo vuelves a que esté contento o tú estás contento con él, usas otra voz. Y ellos pueden distinguir eso y enseguida reaccionan. Si los había castigado, regañado, lo que sea, es increíble cómo. Y lo importante de esto es que los perros sabemos que tienen el sistema de la amígdala, que la amígdala, que es una de sus funciones, tiene que ver con las emociones. Sabemos que los mamíferos todos tienen amígdala, y hemos podido ver que los perros en particular tienen emociones. Los perros se deprimen, los perros se alegran. Uh-huh. Los perros les da ansiedad, les da miedo. Uh-huh. Así que tienen muchos sentimientos. Uh-huh.
0: Similares.
1: Obviamente una de las grandes diferencias entre sentimientos y emociones, las emociones es lo que uno le añade al sentimiento, que eso es lo que ellos quizás no tengan. En otras palabras, si yo tengo coraje, por decir un sentimiento, coraje, pero ese coraje, digamos que con un familiar o con una persona, tú le añades las veces que te ha dado coraje similar con esa persona, ahí es que tú entras en las emociones. Si te quedas en el sentimiento de coraje nada más, típicamente eso dura poco, pueden durar minutos y se va. Pero al tú añadirle el historial pasado, esto me lo ha hecho antes, ¿por qué yo sigo aguantando? ¿Por qué no le digo cuatro cosas? Uh-huh. O sea, ahí tú le estás añadiendo, y esa es la emoción. Uh-huh. Así que hay una diferencia entre sentimiento, que es solamente coraje, amor, culpa, y nos quedamos ahí, miedo. Pero cuando tú le añades la emoción, es lo que podríamos decir la gran diferencia. Exacto. Entre nosotros y los animales.
0: Exacto.
1: pero ellos tienen sentimiento. Oh. así que no hay duda que los perros tienen un vínculo, un apego sumamente especial con los seres humanos, y se ha podido ver, y ya hay mucha evidencia científica que los perros son los animales más inteligentes después, obviamente, de los humanos.
0: Doctor, pero yo estoy viendo últimamente, y lo explico así en el libro, de que eso también se está revirtiendo. Ese apego del ser humano ahora
1: al perro. Sí, que antes tú lo pones en el libro. Claro. Que antes estaban en el patio amarrados, y era un guardián. Sí. Y no era más nada. Ajá. Ahora es parte de la familia.
0: Pues bueno, te quita la almohada.
1: Ajá. Ya. Algo que también me quiero hablar contigo, obviamente de Paco, pero tú mencionas mucho la soledad también, el proceso de envejecimiento y la soledad. Y sabemos que hoy en día el 30% de los adultos en Estados Unidos, aquí no hay estadística, pero no debe ser muy diferente, viven solos. O sea, que el aumento en los últimos años de la soledad es bien significativo. Y muchas personas que viven solos o en la soledad, entonces tienen animales, especialmente perros,
0: para tener esa compañía,
1: para tener como cierta compañía. O sea, que no hay duda que eso te ayudó también

0: Pero y encima de eso también el hecho nada más de que él me llame, cuando le digo me llame es que me ladra para que lo saque a pasear.
1: Sí, no,
0: me está sacando de la casa.
1: Paco prácticamente habla, sí, porque ya. De hecho que tú lo conoces tan bien, sí, que tú sabes cuando él te está dejando saber que quiere algo, que quiere salir. Yo me doy cuenta con mi perro, con Sancho, que es un perro muy diferente, que es un Belgian Malinois, que son perros mucho más activos, mucho más, ¿sabes? Hay que tener energía para tenerlo, pero me doy cuenta que también me habla prácticamente y me deja saber que quiere salir para ir al baño, ese tipo de cosas. Y entonces, ¿qué tú aprendiste sobre salud mental en todo este proceso, de todo lo que has vivido?
0: Bueno, yo de salud mental siempre había sido un lector. Yo me leía los libros de Rizzo, el colombiano, el psicólogo.
1: Buenísimo.
0: Yo cogí el minor mío en psicología precisamente por lo que me había pasado.
1: Habla mucho del amor.
0: Sí, sí. El colombiano, Walter Rizzo. Y entonces, pues, yo veía muchos documentales de salud mental, varios libros de Daniel Amen,
1: el psiquiatra radiólogo.
0: O sea que yo tenía mis conocimientos, y esto es bien importante que la gente lo escuche, que yo creía que yo era mi psicólogo. Pero yo no era mi psicólogo. Yo tenía mis conocimientos en psicología, pero tú necesitas tener otra persona que hable contigo.
1: Bien importante.
0: Que sea como tu coach. Yo nunca había visitado, aunque en el pasado había ido a psiquiatras y psicólogos, nunca había tenido una terapia permanente ya de 3 años que llevo.
1: Wow.
0: Pero yo fui hacer una terapia de duelo anticipado por Paco y por mi mamá, pero más por Paco, porque por mami ya, mami, ¿verdad? Si en algún momento pasa algo, yo estoy tan tranquilo, mi alma se siente tan tranquila.
1: Ajá.
0: Pero por Paco, que yo quería tenerlo un poquito más de los 10 o 12 años que me habían dicho. Y yo, ahí en esa terapia, empezamos a hablar de duelo anticipado y empezaron a subir otras situaciones. ¿Qué es la importancia de esa terapia? Otras situaciones en el camino que no tienen que ver por la razón de la cual yo fui allí. Y entonces, ¿en qué se ha convertido mi psicóloga conmigo? En que a pesar de yo tener mis conocimientos de salud mental y saber cómo bregar y cómo salir y en qué momento buscar ayuda y no guardar ya silencio y ese tipo de cosas, pero es de aquí a 2 semanas cuando la veo otra vez me dice lo que hablamos, cómo te fue, lo trabajamos. ¿Ves? Es como un coach permanente que tú tienes que te va
1: afectando. Y alguien que te conoce.
0: Ya que te conoce y que tú súper confías en ella.
1: Ajá, bueno, que es bien importante.
0: Bueno, la confianza y el aprecio y el agradecimiento es tan grande que
1: es una
0: dedicatoria a ella.
1: En la entrevista pasada con Piculín, uh-huh, o sea, él también habla de cómo la psicóloga fue fundamental, que inclusive tuve un momento dado en la entrevista, le dice, porque él habla de que le ayudó tanto y tanto lo de la psicóloga, que lo convirtió prácticamente en otra persona, en una mejor persona. Y tú inclusive le haces el comentario de que fíjate que de una mala experiencia, de que era la cuestión legal que le había pasado, y él te reafirma, sí, en verdad, porque yo no creía, y ahí es que te dice, yo no creía en psicólogo, yo no creía en que nadie me podía ayudar. Y es una falsa creencia que mucha gente tiene, que es totalmente equivocada.

0: que el que se somete con humildad a buscar verdaderamente a profundizar para mejorarnos, porque es como dice María Rojas Estapé. Estapé, nosotros los psiquiatras y los psicólogos lo que vendemos es felicidad. Uh-huh. O sea, el objetivo de un psiquiatra, un psicólogo, es ayudar a su paciente a que no solamente salga de una depresión o de una ansiedad o de un duelo o de una situación difícil que necesita ajuste, sino que también queremos que ese paciente verdaderamente se sienta bien con, uh-huh, con él y con, o con ella misma. Uh-huh. O sea, ese es el objetivo. Uh-huh. Y por eso es la importancia, y para mí una de las áreas más importantes de tu libro es que tú reconoces que la importancia no solamente de Paco, sino también, y como acabas de decir, que se lo dedicas también a tu psicóloga, uh-huh, el libro, uh-huh, porque fue parte fundamental
1: de todo este proceso.
0: Uh-huh. O sea, y obviamente cuando uno entra en un proceso como ese, aumenta significativamente tu autoestima. Uh-huh. Y cuando tú aumentas tu autoestima, tú te cuidas mucho más. Uh-huh. Y fíjate que tú has entrado en un proceso de cuido a tu persona.
1: Que le pregunto, ahora yo le pregunto a usted, uh-huh, que me conoce hace 12 años, que me ha visto, uh-huh, y que obviamente no hay duda de que me tiene que haber retratado ya, ¿verdad? Sí, mi perfil, como me siente mejor o peor ahora.
0: No, totalmente, te veo contento, ¿sabes? Te veo, ¿sabes? Que estás disfrutando, te estás disfrutando de ti mismo, que es lo más importante, ¿sabes? No hay nadie más importante que uno mismo. Y eso no es egoísmo. Y por eso es la importancia de dedicarnos tiempo, porque en la medida que tú te dedicas tiempo, te vas conociendo y vas viendo tus propias necesidades para estar bien. Y no es una ni dos, requiere muchas cosas, ¿sabes? Requiere mucha atención a ti mismo, a estar pendiente a esa voz interior que te está diciendo cosas y cómo tú puedes modificar a través de la terapia, a través de las experiencias con Paco, etcétera. Vas modificando esa voz interior, que de una voz interior que causaba inseguridad y ansiedad o estados depresivos, a una voz interior positiva que te dice: estás haciendo las cosas, correcto, bien, vas bien, vamos para adelante, mira qué bien te estás sintiendo. Mm-hmm. ¿Sabes? Por eso es que hay que estar bien pendiente de esa voz interior. Esa, mm-hmm, voz interior es esencial, que son los pensamientos,
1: sí,
0: ¿verdad?
1: Sí. ¿Sabes? Que los creamos nosotros.
0: Sí, ¿sabes? Así que y por eso para mí tu libro que demuestra no solamente el problema, sino también la solución. Y ahí es que para mí tiene tu libro tanta, en una forma sumamente sencilla, pero como he dicho antes, bien profunda. El que lo lea con profundidad se va a dar cuenta del mensaje principal que tú quieres dar, que además de ser un animal lover, de amar a los animales, es como esos animales también nos aman a nosotros y cómo eso nos ayuda inclusive a ser mejor persona, que en última instancia es el objetivo que todos deberíamos tener. Así que ya se nos está terminando el programa. Voy a repetir, es el 27 de mayo, uh-huh, a las 6 de la tarde en San Patricio Plaza, en el área de Bookmark. Uh-huh. ¿Y qué va a ocurrir ese día allí?
1: Pues, mire, doctor, va a haber algo bien emotivo. El programa va a ser bien emotivo, y nada, vamos a estar hablando, va a estar la presentación, usted va a estar hablando, sí. Le pedí, porque el doctor es el que escribió el prólogo de mi libro, yo se lo pedí porque no había nadie más cercano a mí que yo le tengo la presa,
0: te lo agradezco,
1: que haya visto,
0: y te lo agradezco,
1: y que haya visto esto de cerca.
0: Sí, sí. Sí, yo he vivido los 8 años que Paco lleva aquí prácticamente. Así que nada, nos vemos el 27 de mayo. Allí estaremos y vamos a tener un encuentro. Y de nuevo, Paco va a estar allí, y mucha gente que te quiere, Pepo, y que te conocen desde antes y ahora a través de Paco y los medios. Así que te deseo el mayor de los éxitos. De nuevo, el 27 de mayo, miércoles 27 de mayo a las 6 de la tarde en San Patricio Plaza, en el área de Bookmark.
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0: Y después de un programa tan importante como este, termino nada más que con un pensamiento del propio autor del libro, de Pepo García, que dice: un ángel llamado Paco no es realmente un libro sobre un perro, es un libro sobre compañía, refugio emocional y esperanza. Quédense con ese pensamiento y será hasta el próximo jueves. Déjame Ayudarte.
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6: Muy buenos días, amigas, amigos, soy Luis Pavón Roca, les doy la bienvenida a WKAQ Analiza. Don Carlos Eduardo Díaz y Olivo.
7: Don Luis Eduardo Pavón Roca, buenos días.
6: Buenos días. Antes de comenzar, quiero... Hoy es jangueo oficial a las 7 de la noche. Estoy en Metropol, donde se come bien. The Mall of San Juan. Fino. Voy a tener a Edita Encarnación. ¿Qué mejor manera de empezar un jueves que oyendo y disfrutando del arte de Edita Encarnación? Los hispanos van a estar conmigo. Carlos Esteban Fonseca. En fin, voy a tener allí un buen jangueo. Los tres pianistas. Atlán Cruz. Micheo. Así que los espero en Molo San Juan esta noche a las 7. Si no pueden llegar, lo pueden oír por WKQ o por Facebook Live. Hoy creo que estrenamos unos micrófonos nuevos, a ver si se oye mejor por Facebook. Vamos a ver si funciona el experimento. Don Carlos, ¿te complacieron?
7: Respecto a primera, la Junta.
6: Sí, primera. Tú... Hace como una semana hiciste un señalamiento que decías, la Junta no puede ser siempre un regaño. En algún momento debe tratar de reconocer, ¿verdad? Lo que sea positivo, lo que ellos entiendan que ha habido progreso. Y llama la atención que don Robert Mujica, el director ejecutivo de la Junta de Supervisión Fiscal, yo no entiendo por qué siguen diciendo de control, ojalá hubiese sido de control, ya hubiese acabado
7: porque el trabajo. Porque lo hacen a propósito, es una editorialización.
6: Pero está fuerte, ¿no?
7: Bueno, pero...
6: Que ese no es el nombre, o sea, vamos.
7: En estricto formalismo, corrección y periodismo serio, no debería ponerse eso, pero... Hay gente que le gusta editorializar y con eso llevar un mensaje sobre el... Que yo en abstracto estoy de acuerdo con la imposición de una junta colonial y lo quieren subrayar. Pues pero yo que estoy y visualizo eso, no uso ese nombre porque no es. Pero tú sabes que
6: es equivalente,
7: hace todo el mundo lo que le da la gana.
6: Me acabas de dar una idea. Es como decirle a la junta colonial.
7: Colonial. Correcto. Pues
6: yo estoy de acuerdo y lo es, no hay duda. Eso. Pero el nombre de la vaina es Oversight Board. Junta de Supervisión Fiscal. Anyway.
7: Rigo chico y de seriedad.
6: Dice, ¿verdad? El gobernador real de Puerto Rico que la confección de este presupuesto, que aparenta ser el segundo que la Junta va a entender que está balanceado, al final del día es lo que ellos digan, pero que gran parte del esfuerzo lo lideró el gobierno. O sea, y eso yo creo que es una cosa positiva que diga la Junta sobre el gobierno de Jennifer. O sea, si quieren un logro, ahí hay uno. El día del mensaje de logro, creo que esto se la puso fácil a Mujica para que esta... Mujica se la puso fácil a la gobernadora para que esta noche reclame, porque lo dice Mujica, de que este es el primer presupuesto donde el gobierno de Puerto Rico tiene un rol activo. No es que la Junta no lo haya aprobado, eso es parte de la ley, pero lo que está diciendo la Junta es, miren, aquí el gobierno hizo lo correcto, vino con unos números, vino, o sea, este presupuesto es responsabilidad. Yo no sé si lo llega a decir así, pero mi entendido de lo que él dice es responsabilidad del gobierno de Puerto Rico, y eso es bueno. Así que, qué bien. Lo otro que me llama la atención es que se mete Mujica en la controversia del ERP, del programa este que Deloitte lleva facturando 10 años, y dice que es bueno. Tengo otra cosa que decir ahorita, pero de entrada, Carlos, me parece que te escucharon.
7: Sí, yo creo que tenía que hacer la Junta eso, porque para... Precisamente, porque en la medida en que no haya habido ningún adelanto, es un fracaso de la propia Junta. Claro. Así que a la propia Junta le conviene, como parte de destacar la diferencia que pudo haber hecho, que se ha mejorado la cosa en Puerto Rico. Y como yo decía, a mí me parecía, de nuevo, poco serio, responsable, que tú viniera y todo el tiempo era una crítica y un señalamiento de fallas, y no reconociera los avances que se han hecho en algunas áreas. Y pues, así que hay que reconocerle, porque la Junta en efecto ha hecho eso. Como tú señalas, el hecho de que se ha tratado estos 2 años de hacer en conjunto un presupuesto para que sea un presupuesto con el aval de la Junta, que se está trabajando para tener una continuidad y una preparación más cercana a la fecha en que se supone que estén los estados financieros del gobierno, y como tú señalas, un sistema que facilite eso electrónico y que mantenga uno al día, pueda saber cómo se está desarrollando la cosa en las agencias, que es este sistema en el que ha habido controversia. Y además entró Luis en la... Esto que hemos dicho surge principalmente en El Vocero, en el artículo de Stephanie López, El Nuevo Día también lo cubre, Efraín Montalbán Ríos, y complementa Mujica, Robert, el director ejecutivo de la Junta, la su presentación hablando del concretamente de lo que está ocurriendo allá en el Tribunal Federal con la juez Taylor Swain, y adelanta que no ve con grandes probabilidades
6: para el 27.
7: Que ese año se pueda resolver el asunto crucial aquí, que nos tiene todavía aguantado, que es la quiebra de la autoridad. Yo ahí también fue otro señalamiento que yo hice, que la propia Junta tiene que poner mucha más presión para que esto se acabe y empujar ese caso. Ayer la juez dio varias decisiones sobre el particular.
6: Se clavó a los bonistas.
7: Pero sí, las decisiones fue en contra de las peticiones de los bonistas. No resuelve todavía el asunto medular, que es el que está pendiente, pero que de asuntos colaterales, que es el cálculo que Puerto Rico está usando, energía eléctrica, para determinar los ingresos y a base de la capacidad de ingresos, la capacidad de pagar. Pero,
6: neto.
7: Pero creo que Mojica ahí, esa parte lo aprecia bien, como va la cosa, este año no es.
6: Sí, el tranque sigue siendo el mismo. Hay un grupo de bonistas que insisten que le hay que pagarle el 100% de la deuda. Una negociación, yo creo que están ablandándose las habichuelas, Carlos, porque... Miren lo que ha pasado aquí en el año y medio, que no tiene que ver nada con Jennifer. Gana Trump. Eso envalentona los bonistas porque entienden que Trump es un tipo que va a favorecer al gran capital, a los bonistas, a esos intereses, y que ciertamente cariño no le tiene a Puerto Rico. Así que en una pelea de hay que pagarle más a los bonistas, aunque Puerto Rico sufra, Trump va a estar del lado de los bonistas. Tan es así que en Trump 1 nombró a este bárbaro, se me olvidó el nombre ahora, que se dedicó a difamar a Alejandro García Padilla a nombre de un cliente privado de él. Así que cuando viene el cambio de gobierno, los bonistas están trancados. Luego de eso, Carlos, viene la destitución. Un día por la mañana se levantó Trump y votó a casi todo el mundo de la Junta. Inclusive dos días más tarde vota a uno porque lo criticó por haber destituido a sus compañeros de Junta. Y ahí de nuevo se envalentonan los bonistas. O sea, los que están trancados dicen, espérate. De hecho, bonistas que estaban a favor de una transacción recogen vela. ¿Por qué? Porque dice, espérate, yo cogía X, pero como pinta la cosa, si yo cojo X y después resulta que Y es más que X, pues yo que dejé chavitos en la mesa. Así que ahí se juntan más los bonistas. ¿Qué pasa? Que eso se quedó pasmado. Noten que Trump no ha nombrado. Ahora mismo hay 4 nombramientos impugnados por el Departamento de Justicia Federal, paralizados en Boston, en espera de otro caso sobre el poder presidencial de nombrar o desnombrar o hacer cosas con posiciones a término. Pero hay 4, Carlos, que están libres, porque nadie cuestionó a Trump. O sea, hubo unos que dijeron, me votaron, pues me voy. Y no ha habido ningún nombramiento de Washington. Por lo tanto, esos bonistas están de nuevo pensando, espérate, ¿cuánto más vamos a estar aquí? Me dicen, ¿verdad?, que es que los de Golden Tree, este es el negocio de ellos. O sea, ellos lo que hacen es comprar deuda y litigar. No, ellos no negocian, ellos litigan, se gastan millones de pesos litigando y usualmente ganan.
7: O ganan algo más de lo que
6: tenían. Ganan algo más de lo que estaba encima de la mesa. Y que... ahí es donde está el tranque, ¿no? Pero también llega el momento en que desde el punto de vista de práctico, pues tú también te cansas del juego. O sea, esto lleva ¿cuántos años?
7: Por eso, ahí lo que decía es que la juez tiene que empezar a
6: tomar el control. Ah, pero es que está el control. Juez,
7: bendito sea Dios. Bueno, es que te digo yo. Golo, vamos a la pausa y seguimos después.
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6: Continuamos. Se pague Guillermo. En WKQ Analiza. Carlos, tú ibas a decir algo cuando
7: sí, llegó la que... Precisamente sobre esta plataforma que la Junta está menciona Mujica entre las cosas que, ¿verdad?, que se están trabajando y que ve con buenos ojos, es la plataforma electrónica que con Deloitte como consultor se ha estado empujando. Y que el secretario de la gobernación, en su presentación en la Comisión Total, había planteado que le habían dicho y que le había experimentado problemas, decía, con el Servicios Generales, y que le habían dicho que era porque había el esposo de la directora, pues estaba en cabildeo, etcétera. Que la agencia niega esa situación. Y plantea que el problema es que ellos están conectados actualmente simultáneamente con las subastas que llegan para que el pueblo pueda ver lo que ocurre y con transparencia, y que en lo que se hacía la adaptación completa de lo que Deloitte estaba trabajando, iba a haber un periodo, un momento en que no iba a haber esa...
6: Ni uno ni el otro.
7: Ni el otro. Y entonces que con eso era el problema, no... con el que el sistema se implantara. El sistema ha sido controlado.
6: No, había un segundo problema.
7: Pues había un problema, bueno, pero que cree que ya este es más de fondo y más de alta política pública, de los costos que estaba llevando el programa y de que nunca acababa de, ¿verdad? El gobierno ni siquiera adquiría los derechos sobre la plataforma. Esa era una de las cosas que estaba planteado. Sí,
6: pero déjame añadir algo. Uno de los problemas que estaba señalando ASG era la falta de confiabilidad en acceso a la información. Uh-huh. Que aparentemente, ellos lo que están planteando es, mire, el sistema que tenemos, que tiene un nombre también rarísimo, no me acuerdo cuál es, pero que está vigente hoy.
7: El Enterprise Resource Planning es lo que
6: está ocurriendo. No, ese es el de Deloitte. Ese es el de Deloitte, que ese no está en vigor. Se supone que entra en el verano. El que tiene ASG ahora mismo, que tiene un nombre...
7: Y que es el que puede uno ver cómo se está...
6: Correcto. Puedes ver, pero no puedes accesar datos. No puedes Entonces, lo que estaba planteando ASG, según leí en algún lado, es que la propuesta de Deloitte no garantizaba, como esto, el ERP es una cosa bien grande, o sea, es una cosa que abarca toda la administración. Esto es un sistema de computadoras unificando todos los departamentos de gobierno de Puerto Rico en el tema de finanzas, en el tema económico. Por lo tanto, un montón de gente tiene acceso al sistema, a meter la data, a usarlo, ¿no? Y la preocupación de ASG es, oye, pero espérate, en mi subasta yo no quiero que se meta nadie. Y yo quiero tener un tracto bien claro de que si aparece un cambio, si se metió un documento, se sacó un documento, ¿quién lo hizo? Entonces, y yo creo que es una preocupación válida.
7: Pues con esa situación, pues estaba esa controversia. Y trasciende, creo que fue, no sé si en Noticiero en Metro, unas expresiones sobre el mismo particular Noticel, gracias Luis, de Domenech, el secretario de la Gobernación, que vuelve a hablar sobre el interés en este proyecto y la importancia que tiene. Y vuelve y menciona a ASG, y ahí pues no es sorpresa, ¿verdad? Porque la controversia está trabada. Pero
6: se lleva en volanda.
7: Pero lleva en volanda al secretario de Hacienda de la administración actual,
6: otro Antonio que tiene Pantoja, buena imagen. De los pocos con buena imagen.
7: Era el que estaba a cargo, parece, de verdad, de ese proyecto, por delegación del pasado secretario Paquito Paré de Hacienda, y que culpa también por los retrasos, porque eso no se haya adoptado.
6: ¿Pero sabes a dónde fue dar la queja?
7: ¿A dónde?
6: A la Junta.
7: A la Junta.
6: O sea, esta noticia
7: pero
6: sale.
7: Va a la Junta, pero se entera todo Puerto Rico.
6: Imagínate, para que la gente lo tenga claro. Este cernícalo, porque hay que ser bien bruto.
7: Suave.
6: Es que no posee. O sea, la gobernadora de Domenech, hoy es su día importante. Hoy va a decirle al país lo grande que ha sido los primeros 500 días de su administración. Correcto. Ese es el día de hoy. Entonces, tú escoges el día antes ir a la Junta de Control Fiscal o de Supervisión Fiscal o Colonial, como usted quiera, en el récord, o sea, en el espacio que te da la Junta para que tú hables, a barrer el piso con ASG, que de nuevo ya, esa ya lo hizo. Y a llevarte en volanda al secretario de Hacienda de la gobernadora. ¿De qué vamos a hablar hoy?
7: Entonces,
6: o sea, entiendo, o sea, ¿a quién se le ocurre distraer la atención que debería ser lo grande que tenemos? Un gobierno que ha resuelto todos los problemas y si no, está encaminado.
7: Tienes ahí,
6: tú sabes.
7: Hay un efecto inmediato de la circulación de esa noticia en el mensaje que tú, como muy bien señalas, hoy se da de la gobernadora sobre la situación de Estado de Puerto Rico. Pero es que hay otro problema adicional, Luis. Uno de los problemas que ha afectado a la gobernadora, justificada en alguna cosa, más porque merecía los señalamientos, las dudas, las críticas, y otras también injustificadamente, porque hay de los dos, es la situación con su gabinete. Tienes un secretario que goza del respeto de la gente porque es un tipo serio.
6: Pantoja.
7: Y muy sobrio. Que ha pasado un viacrucis en este proceso de viabilizar el alivio contributivo, porque él es el que tiene que asegurar que hay los fondos para que el gobierno de Puerto Rico corra y entonces hacer una certificación de que esto se podía sacar, y ha sido un proceso complejo. Y de buena primera se lanza algo, ¿sabe? Si es inconsciente y es simplemente una preocupación de alta política pública, porque esto se retrasó y se hace un señalamiento, el rebote es el que estamos diciendo, ha debilitado a un compañero de gabinete importante en una situación donde la gobernadora, ¿verdad? Requiere estabilidad. Si fue intencional, pues entonces esto es un poco más complicado. La gobernadora dijo que va a haber cambios en el gabinete. Uno tiene que preguntarse, y en Hacienda es uno. Se rumora por ahí que hay otro cambio en una de las posiciones importantísimas del gabinete de la gobernadora, de otra persona que luce bien. Entonces uno tiene que decir, pero ¿Cómo? ¿Cómo?
6: Si los que lucen bien se van o se los van.
7: Por pues, eso. Pero lo que tú dices, yo creo que el gran reto, y déjame apuntar en lo que tú decías, el gran reto del mensaje de hoy, de la gobernadora, más que los puntos que diga, ¿verdad?, de proyectos, iniciativas y de la situación presupuestaria, que es fundamental y es la esencia del mensaje,

0: tenido y de cómo la cosa se desarrolla, estamos aquí analizando qué implicaciones tiene esta expresión. Pues yo no,
1: por eso
0: no lo entiendo. Y si tú quieres alegar algo, porque lo debemos discutir más adelante en detalle, se complementa el aderezo con unas expresiones del presidente de la Cámara diciendo que la reforma contributiva no va este año. ¿Lo viste?
1: Sí, pues que no.
0: Pero está bien, Luis, pero pudo haber esperado. Pudo haber esperado a la semana que viene.
1: ¿Y ese es quién?
0: Es Johnny Méndez.
1: ¿Y qué es quién?
0: El aliado principal de la señora gobernadora y quien ella le pidió, después que se había dicho que se retiraba de las aspiraciones presidenciales y que quería tomarlo más rápido, que volviera y se hiciera cargo de la presidencia, y quien la ha sido un aliado. Pues yo no logro entender. Mira, a ver, ahorita tú me recompones el rompecabezas, porque yo no veo ninguna línea sobre ese particular.
1: Antes de recomponerlo, te voy a añadir una pieza.
0: Otra más.
1: Otra más de ayer. De ayer. De fortaleza directa. Es que, Carlos.
0: Ah, lo que hizo Jan.
1: Pero vamos a la pausa.
0: Déjalo, sí.
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1: Regresamos a WKAQ Analiza. Soy Luis Pavón Roca, Carlos Díaz Olivo, Carlos. Hemos estado analizando el ambiente temático previo al discurso de la gobernadora. Y nos llama la atención, según informa Noticel, por lo menos yo saqué la información, que en la alocución que hace en la reunión de junta de ayer, bueno, ayer hubo una reunión de junta de supervisión fiscal, ahí se le da un espacio al gobierno de Puerto Rico. En ese espacio escoge el secretario de la gobernación. O sea, esto es casi decir el gobernador. Ante las críticas de la junta de por qué este programa todavía está dando bandazo, o sea, de verdad que es una cosa de no criarse. 10 años y yo no sé cuántos millones de pesos y todavía no acaba. Él escoge defenderse echándole la culpa al secretario de Hacienda de su administración. ¿Por qué esto es así? Porque en esta fijación mental que tienen en esta administración de echarle toda la culpa a Pedro Pierluisi, ¿qué es lo que él hace? O sea, lo que dice, mire, esto es culpa de las pasadas administraciones, que son del PNP, porque el PNP lleva, está en su tercer cuatrienio. Parece que se le olvidó, o yo no sé si es que tiene una agenda en contra de él, o es que ya el hombre renunció y no nos han dicho, y ahora ya no es parte del club.

0: Que yo he oído que el hombre no está contento y que está viendo a ver cómo se baja del barco. Y eso me vino a la cabeza, porque es que es una cosa que yo no la entiendo. ¿Cómo es que el secretario de la Gobernación de Puerto Rico escoge el día antes del mensaje de su gobernadora, de nuestra gobernadora, decir que el secretario de Agenda no sirve? Pues eso es lo que está diciendo. Mire, si hay... ¿por qué digo esto? Porque en la pasada administración, recordemos que Pantoja era el sub de Paquito Pared y era el que tenía a su cargo dentro de Hacienda el bregar con el tema del ERP. Entonces, tema uno. Tú traes tema dos. Página 6 de El Nuevo Día. Dice aquí que el presidente de la Cámara de Representantes, Carlos Johnny Méndez, afirmó que tal y como está configurado al momento el presupuesto para el próximo año fiscal, la aprobación del proyecto de ley con los cambios al sistema tributario no es viable. ¿Ustedes saben cuál era una de las líneas o cuál va a ser una de las líneas hoy de la gobernadora? Digo, iba si se respeta. Aquí nadie se respeta, así que la gobernadora iba a decir hoy: les cumplí, los cheques están llegando. Yo pongo mi palabra y la cumplo. A pesar de todo lo que dijeron, por ahí vienen los cheques. Y vendrán la reforma contributiva, porque hemos identificado bla, bla, bla, bla, bla, bla, bla. Pues mira, Johnny Méndez escogió el día antes de ese discurso decirle al país. Yo creo que Johnny está correcto. Yo creo que Johnny está diciendo la verdad. Pero bendito, dilo la semana que viene. O dilo la semana pasada. No lo digas el día antes, para que entonces en el programa de análisis. Tercer punto, Carlos.
1: Déjame, en los dos que has tocado, para ponerlo en contexto. Viendo lo que dice, perdón, lo de Domenech, perdonen, y el secretario de Hacienda, estamos haciendo referencia a Noticel. Y según Noticel, Domenech lo que dice es que el estado donde está este proyecto de Deloitte, del Enterprise Resource Planning, es responsabilidad y culpa a las administraciones no progresistas pasadas por esos atrasos. Y también, como habíamos dicho, a servicios generales. Él no puntualizó en la persona de Pantoja, para ponerlo claro, y tal vez no estaba intentando o quisiendo puntualizar o meterle un cantazo a Pantoja. Lo que pasa es que cuando tú miras quién está a cargo del proyecto bajo la misión pasada, es Pantoja, y el golpe acaba siendo a Pantoja. Y aquí lo que yo quiero decir es, aunque no haya sido la intención, es decir, puede que en efecto la intención del secretario de la Gobernación no fue a propósito, que es una de las posibilidades que exploramos. Pero lo que decimos aquí, y lo voy a decir ahora con Johnny también, cuando voy al Nuevo Día, Gloria Ruiz Quilan establece y dice así: ¿es viable en este momento con lo que usted ha visto el presupuesto? Está preguntando lo de la reforma. Uh-huh. Cuestionó el Nuevo Día. Es decir, es la periodista la que le trae a Johnny la pregunta. No es que Johnny fue a dar una conferencia y de puntualizó acuerdo. Esto. Es lo mismo que Domenech. Yo lo que estoy planteando aquí es decir, me estoy claro que Johnny ni Domenech intentaron aguarle la fiesta a la gobernadora con conciencia. Pero yo son dos gallos viejos y astutos. O sea que yo creo que tienen que tener mucha más malicia. Sobre todo en este contexto y como está la situación minada y el efecto neto, aunque no fuese la culpa, es el que estamos diciendo. Hoy la gobernadora tiene que dar un mensaje con su secretario de Hacienda cuestionado, afectado, y una de las iniciativas de ella que pudiera haber dicho, y todos seguimos trabajando con ansia en la reforma. Pues ya el presidente de la Alianza de la Cámara, hábilmente la periodista, una confesión de que no es posible este año.
0: Y esa contestación pudo haber sido a preguntas de la periodista. Mire, eso se está evaluando. lo estamos mirando, estamos haciendo todo, junto con el Ejecutivo, estamos haciendo todos los esfuerzos para que esto sea viable. Habrá que ver.
1: Ninguno de estos es novato. Correcto. Y ninguno es... ¿sabes? Y saben de política. No sé cómo se les pasó esto.
0: Voy para el tercero. Ajá. Y concurro con lo que tú dices. Sí, sí. Pero oye... O fue intencional o fue brutalidad. Escojan ustedes.
1: Tú siempre tan pintores.
0: Bueno, pero ¿qué fue? No pensaron. Tercer incidente del día de ayer. Para que hoy hablamos. Es que yo digo, debemos estar agradecidos a toda esta gente, porque gracias a ellos tenemos aquí temas de qué hablar. Ayer se forma otro tiroteo más. Cortesía de Fortaleza.
1: Del portavoz.
0: Del portavoz. El Peña Payano, que es el secretario de Asuntos Públicos. O sea, esta es la voz de la gobernadora. Si el de la gobernación es el que ejecuta los deseos de la gobernadora, Peña Payano es el que los comunica. Pues ayer se entró a balazo con Eddie Charbonnier. Que esto es lo que me llama la atención. No es en tema de alta política pública. Y si tú me dices que tú y yo tenemos un diferendo sobre la reforma contributiva y si se debe bajar a 10% el capital gain versus subir el IBU, me acabo de inventar unos ejemplos, pues eso es válido. Yo creo que de un mismo partido deberían arreglarse en un cuarto privado y después salir juntos, pero no. A Peña Payano, ese... Todo el mundo habla bien de él, hasta yo he hablado bien de él, pero cada día me sorprende. Sale diciéndole públicamente...
1: Pero pon eso en contexto.
0: Diga usted.
1: Es que él va con Jovín a unas áreas del precinto 1.
0: Le meten Llorén en negocios que no tienen licencia. Vamos a decir las cosas como son. Vamos a hablar de los dueños de esos negocios.
1: Pero está bien, pero lo importante es, en lo que quiero decir, y ese es otro problema, que no es que no tenga validez, pero lo que quería enmarcar es que en el precinto 1, que es el precinto de Eddie Charbonnier, uh-huh, y hay una regla, no será escrita, pero es como si lo estuviera, que cuando tú vas a un precinto, tú te comunicas con el representante ahí, sobre todo si es de tu partido. Entonces van allí y no le invitan. Y a raíz de eso, de esa visita, cuando sale Charbonnier hablando de que él está yendo a las comunidades y que la gente le está diciendo el problema que hay con el agua, entonces Jan dice lo que ibas a decir.
0: Y dice que es que el representante tiene que irse a visitar las comunidades porque no está visitando las comunidades. Eso es un ataque político. Directo. Entonces uno tiene que preguntarse dos cosas. ¿Qué hace el secretario de Asuntos Públicos metido en una reyerta política? Política.
1: Abriendo un flanco de batalla adicional y de fuego.
0: A nombre de la gobernadora, porque él no está allí por ser Peña Payano.
1: No, y aunque no fuera la gobernadora, ese es el resultado, porque lo que tú dices, Peña Payano es la gobernadora.
0: ¿Es la gobernadora? O sea, si tú me dices que este es qué sé yo.
1: Suave. Iba a decir una
0: de esas. Sí, iba a decir una de mis brutalidades. Sí. No, pero no, este señor es la gobernadora de Puerto Rico cuando abre la boca. Entonces, ¿qué hace Fortaleza metida en si visita o no un representante de su partido? Ese sonido está bello para la oposición, aún en el precinto 1. Peña Payano está atentando contra la historia. Yo creo que desde el año 68 hay que ir a revivir a Muñoz para encontrar que el PNP haya perdido el precinto 1. Pues ya yo tengo un sonido bello si me quiero postular. Mire, la fortaleza del PNP dice que este tipo no sirve. Pero ese es el tema uno, sustantivo. Dos, el día antes...
1: ¿Y él es el que dirige qué comisión?
0: La de Hacienda, donde se está discutiendo el presupuesto, que tú pensarías que yo lo quiero del lado mío.
1: Yo.
0: Entonces lo hace de nuevo, porque esta es la cherry. Peña Payano escoge meterse a tiroteo. Yo no sé si es que quiere correr por el precinto 1, sabe Dios.
1: Pues, Posiblemente, porque eso es lo que aparenta ser, y derecho tiene, pero si lo hizo, se perjudica el mismo.
0: Para. Derecho tiene si no es el secretario de Asuntos Públicos.
1: No, pues puede tener la ambición y no pero no manejarlo así.
0: Pero no usar el puesto de la fortaleza.
1: No, es que, y que yo creo que hasta le rebota a él negativamente.
0: Pues yo creo que sí, porque es una postura anti-PNP. O sea, si el incumbente fuese popular.
1: Poco profesional.
0: Sin duda. Entonces, de nuevo, que no lo logro puntualizar, el día antes del informe de la gobernadora.
1: Y
0: vamos a distraernos con
1: públicamente
0: algo.
1: Porque si coge a él y se lo dice por teléfono, mire, usted sí. No... Pero públicamente, el día antes del mensaje.
0: Vamos a hablarle de qué, de esto. Yo no voy a hablar del mensaje, yo quiero hablarle de esta pelea, de este tiroteo. Y by the way...
1: O sea, las protestas y la molestia no van a estar afuera del Capitolio en piquete, sino adentro.
0: Dentro
1: del mismo Partido Nuevo Progresista.
0: Dentro de Fortaleza. Funcionarios son de Fortaleza. Uno es el de la gobernación y otro de asuntos públicos. Esto es inconcebible. Esto yo no sé dónde está ¿y dónde está la gobernadora? Que no llame a esta gente y dice, mire, pero por Dios, cooperen. Olvídate tú de por allá. Este cáncer está dentro de Fortaleza. By the way, déjame decir algo.
1: Por ejemplo.
0: Déjame decir algo, espérate. Porque quiero, para colmo, y puede que yo esté prejuiciado porque conozco al representante. Yo creo que Edith Charbonnier es de los que más visita su precinto. Está para arriba y para abajo. Resuelve problemas. Coge bofetas que no son de él. Porque de lo que se queja Edith de lo de acueducto, eso no le toca a un legislador. Pero la gente, pues, tú eres PNP, brother.
1: Tú eres mi representante, te lo voy a decir a ti.
0: Pero sí, mira a ver qué puedes hacer. Yo lo que conozco de Edith Charbonnier es que vive, se desvive, a pesar de tener el precinto más PNP del planeta, él está ahí, en Llorén, en Condado, atiende a los ricos, atiende a los pobres, atiende a los blancos, atiende a lo que sea. Así que, encima de eso, creo que es injusto el planteamiento de lo que yo he visto. Que habrá alguien que se sienta que no lo ha atendido, pues me imagino yo que sí, un precinto grandísimo. Pero, Carlos...
1: Mira, yo te... No tiene ninguna. Te quería añadir, es algo que lo hemos discutido nosotros y otra gente lo ha destacado. Y es que en las últimas semanas, tal vez... distinto a la intensidad que había ocurrido en el primer año y hasta los primeros meses de este año de la gobernación de Jennifer González, secretario de la gobernación que había optado por mantener un perfil bastante bajo, ha asumido una presencia pública más intensa. Eso yo lo puedo entender, y pues, yo siempre trato de ver lógicas en el juego, ante los ataques que a la gobernadora se le ha hecho a través de Domenech, de que es responsable de muchas cosas de las que hay, cosas que pues, no se las quieren decir directamente a la gobernadora, se las tiran a Domenech. Y mucha gente ha planteado que Domenech tiene que salir del equipo de la gobernadora. Y gente del mismo partido importante. Entonces, claro, una manera...
0: Todo el mundo menos la gobernadora.
1: Pero está bien, una manera de llevar el mensaje de que no cuenten con eso, yo estoy aquí y tengo más poder, es que él habla. Y eso se entiende y eso se ha hecho en el pasado. Pero si esa va a ser la política, tú tienes que ser muy puntual en donde entra, muy comedido y evitar crear fricciones adicionales. Y entonces, ya sea intencionales o por descuido. Entonces lo que estamos planteando es que esa intervención, por ejemplo la de ayer, tiene este efecto. O sea que, por un lado, si lo que se quiere es solidificar la importancia del secretario de la gobernación actual en el equipo de la gobernadora, pues esto tiene que trabajarse y coordinarse de una manera más efectiva. Puesto en palabras sencillas, desde el punto de vista de la estrategia de la señora gobernadora, si ese es el mensaje que se quiere dar, porque esa es su visión, ¿no? Y aquí esto no voy a discutirlo, porque ya los señalamientos en contra ya están. Pero si esa es la cosa, hay que trabajar esto mejor, Luis, ¿no te parece? Es como unos elementos rudimentarios, básicos, que afinar.
0: Mire, el problema, fundamental del licenciado Domenech es que su estilo es abrasivo. Esto te lo dice todo el mundo. Y hay gente que es así, que digamos, diplomático no es.
1: Y ahí añádele que debe también, por su lado, desde su perspectiva, estar molesto con todo lo que le están tirando.
0: Correcto.
1: O sea que como ser humano está cargado,
0: está
1: ahí.
0: Cargado, o sea, oye, Mother Teresa, que la pongan en la posición de secretario de la gobernación. O sea, porque es que...
1: Fuerte.
0: ¿Cuánta bofetaje pierdes para ti?
1: Hasta la que no debe ser.
0: Hasta la que no debe ser. Que yo sepa, no tiene apoyo de absolutamente nadie que no sea la gobernadora. El gabinete no lo soporta. Los que en privado, ¿verdad?, hablan con uno. Y estoy seguro que a ti te pasa lo mismo. No pueden bregar con el tipo. Los políticos, no voy a hablar de Tommy, ¿verdad? Porque huelga. Yo no conozco a nadie que me hable bien de él. Entonces, una cosa es que tú seas secretario de la gobernación y por eso eres el pararrayo, el que vas a coger los cantazos. Pero ha habido gente ahí controvertible. Y voy a usar nombre. Marcos Rodríguez. La gente se quejaba, pero lo respetaba. O sea, había un y se entendía que era eficiente, que a veces disparaba duro y a veces decía cosas que uno pensaba, tal vez eso no, yo no lo hubiese dicho así. Pero había un respeto. O sea, había un reconocimiento de capacidad. Y yo creo que lo hay hoy. Con este señor yo no percibo eso. Es todo lo contrario. Es como que, ¿a quién se cree que es? Entonces, por alguna razón que nadie me ha podido explicar tampoco. Esta misma gente le pregunta, ven acá, ¿por qué esto es la gobernadora? Me dicen, es que la gobernadora es una gran política. Pues yo no sé dónde es que fue una gran política. Ah, que ganó elecciones, eso sí. Pero parte de eso, porque es que tú ves estas cosas y tú dices, pero aquí él no se da cuenta que le está haciendo daño a la gobernadora. La gobernadora no se da cuenta que le está haciendo daño. O sea, en algún momento alguien tiene que decir, mira, gracias, pero vamos a cambiar la fórmula porque no está funcionando. O alguien piensa que está funcionando.
1: Mira, yo te voy a decir, esa gente que ha estado en estas posiciones, lo destacan, se convierten en el malo de la película. Y ha habido personas que, además de que por la posición es el malo de la película, es que son malos de verdad. Voy a hablar ahora de mi experiencia propia, y me da pena que esté muerto, ¿verdad? Pero vea, Álvaro Cifuentes era insoportable. Era insoportable. Era un arrogante de primer orden. Todos los que trabajaron con él lo sabían. Era alguien que miraba así con menosprecio a los demás. Es así que le dijo un boy a un afroamericano en Estados Unidos y lo tuvieron que sacar de las directivas que estaba en el Partido Demócrata. Estaba atento a intereses económicos. Y todo esto salió en la prensa, hasta lo publiqué en una columna. No estoy diciendo nada que no hubiese dicho antes. Y me acuerdo, era la teoría del gobernador era reinventando el gobierno y yo le puse reventando el gobierno. Así que está expuesto por escrito. O sea, no estoy lo dije de frente y lo publiqué. O sea, que no estoy diciendo nada. Pero con todas esas características que pudiera tener y que se comentaban por debajo y que tenía, él ayudó a mantener el funcionamiento el gobierno de Pedro Rosselló, que se identifica con la más obra que ha hecho en los últimos 30 años. Y debo decir que aunque sí se sumergió en controversia por las cosas que digo con el liderato político, porque sí había controversia, no seguía todos los... era tal vez un poco más cuidadoso. Aquí lo que estamos haciendo es que las expresiones, y ya esto no es nada más Domenech, ya acabamos de mencionar a Jan, que se supone que sea el portavoz, usted tiene que también tener una sensibilidad política.
0: Eso.
1: Y eso es lo que hay que deben velar. Y ambos son, mi consejo honesto es, ambos son personas inteligentes, porque podrán decir lo que digan de Domenech, es un tipo inteligente y sagaz. pues yo que tenga más cuidado la próxima vez para que se ayude a él y se ayude a la causa. Y lo mismo de Jan, sobre todo Jan, que es un muchacho joven, que tiene todo un futuro por delante y está empezando, pues que aprendan de esta cosa, porque son errores. Lo que estamos diciendo aquí, y esto no fue una sesión para fastidiar a la gobernadora ni a su equipo, es que desde el punto de vista del análisis, nosotros estamos viendo cosas, Luis, que son inexplicables. Que no, no son ni medulares en política pública. No es que estamos ni criticando la política pública. Son cosas pequeñas que se convierten en grandes y que no ayudan y que son evitables.
0: Sobre Álvaro Cifuentes, yo tengo otra imagen. No trabajé con él en el sentido de gabinete como tú. Pero trabajamos en el mismo bufete. Yo era un Perafustán, cargamaletines, y él era socio, de hecho socio administrador antes de entrar en el gobierno. Y sí, era una persona, pero cae en la categoría que yo te digo. Sí, era rough, y sí, era prepotente, pero la gente lo respetaba.
1: Bueno, o sea, era efectivo, yo creo que sí.
0: Era como.
1: Lo dije.
0: Por eso, pero que yo quiero, ¿verdad?
1: Puntualizarlo.
0: Mi relación con él, que yo era. De hecho, yo empecé en Goldman de Leclerc.
1: Pero eso explica muchas cosas.
0: ¿Verdad que sí?
1: Sí, definitivo. ¿No? Yo creo que ahora entiendo.
0: Y la interacción mientras estuvo en la secretaría, que es otra distinta, ¿verdad? Uno es contratista. De hecho, yo no era ni contratista. Yo trabajaba en un bufete que era contratista, vamos. Y en un puesto de Leclerc, después asociado una vez, ¿verdad? Obtuve la licencia. Pero había que reconocerle que corría el gobierno. Entonces, yo he dicho esto antes, si este gobierno tuviera una obra que tú digas, wow, pues uno dice, bueno, pues está bien, pues tiene sus problemas, pero es que no. Si usted quiere entender por qué no tiene obra, pues aquí es lo que estamos discutiendo, si lo que tienen es una garata interna provocada por ellos mismos. O sea, en dos de estas instancias que hemos puntualizado hoy, dos de tres, una es provocada por el secretario de la Gobernación y el otro por el secretario de Asuntos Públicos. Bendito sea Dios. Los que se supone que estén dirigiendo el coro de Chichichija hoy. O sea, porque de nuevo, para mí el detalle que me choca es hoy. O sea, el día que la gobernadora va a decir una serie de bellezas allí de los primeros 500 días, tú te encargas de que el país se ponga a mirar otras cosas. Pues hermano, yo esa estrategia no la voy a entender nunca. La música dice que vamos a una pausa, así que hagamos lo propio.
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0: Regresamos a WKAQ Analiza. Soy Luis Pavón Roca, estoy con Carlos Díaz Olivo.
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0: Carlos, ayer se da un desarrollo que se venía rumorando hace algunos días, y es que se revive un indictment del 2003. En el 2003, el gobierno americano había acusado a los pilotos que habían participado en un incidente con unos aviones del exilio cubano, que alegaban estar en una misión, ¿verdad?, humanitaria. La cuestión es que los tumbaron, se murió gente, cuatro personas mueren. Esto fue en el 96. El incidente de los muertos en 96. 2003 hay un indictment. Y ayer se revela que hubo un... Yo no sé cómo... no sé si se llama indictment renovado. O sea, en inglés se dice superseding indictment, que es cuando el fiscal va y enmienda el que estaba... ¿Eso? Enmendado. Una acusación enmendada. Eso debe ser, acusación enmendada. Y añaden a quien en aquel momento dirigía las Fuerzas Armadas Cubana, Raúl Castro Arús, hermano de Fidel Castro. Fidel ya se murió. Raúl, dicen que está vivo, tiene 94 años. Y a la paralelo a eso, Marco Rubio graba un mensaje, publica un mensaje en español dirigido a los cubanos, diciéndole: por aquí vamos. Y todo esto ha creado entonces toda una expectativa en Miami. Pues obviamente ese exilio está muy contento. Yo no sé cómo tú procesas a alguien 30 años más tarde, con qué prueba, quién se va a sentar, quién va a decir qué. Pero técnicamente pues, esos delitos no prescriben, así que tú puedes acusarlo 30 y 50 años después. Hay un problema de prueba, ¿no? Hay un problema de cómo... De hecho, uno de los pilotos murió. Así que ese no está acusado, obviamente. No puede acusar a un muerto. Deben tener 60 años, 60 y pico de años, ¿no? Pensando que un piloto de Fuerza Aérea debe tener 20 y pico, 30 años cuando está activo en su rol. Fue hace 30 años, pues mínimo 60 años. Y esto, pues obviamente... Hay que añadirlo, vocero, página 14, Ejército de Estados Unidos moviliza tropas en la isla. Y se sugiere en este artículo de la redacción del vocero que todo esto es en coordinación para lo que pueda estar pasando en Cuba. Pues el ejército americano está activando lo que es Fort Buchanan y lo que es lo que pueda haber aquí de Fuerzas Armadas. Que hubo aumento en actividad cuando el tema de Venezuela. Obviamente Cuba está más cerca, así que más lógico me parece que activen sus fichas en el área, lo cual entonces sugeriría que se está pensando en una acción tipo Venezuela. Yo pienso que no. Yo pienso que esto es meramente un juego histriónico en el teatro de guerra o en el teatro político estadounidense, porque la situación de Cuba está tan en precario que con esperar una o dos semanas más, yo creo que algo pasa. O sea, allí la cantidad de basura en las calles, no hay comida, no hay electricidad, los enfermos no reciben tratamiento médico. En realidad es una crisis humanitaria que yo creo que explotará por sí sola, sin necesidad de ayuda ¿verdad? Extranjera a precipitar más el asunto.
1: Mira, a Donald Trump se le critica, y con mucha razón, y nosotros hemos sido partícipes de eso, de muchas de las cosas que ha estado empujando en su administración y en la política, sobre todo desde que volvió a Casablanca. Pero tú, hay que reconocerle que en el caso de Venezuela y de Cuba, desde el punto de vista de los intereses de Estados Unidos y de la problemática que esas dos repúblicas con la política que sus respectivos mandatarios tenían, eran un problema para Estados Unidos, que ninguno de los presidentes desde la década de finales de los 50 hasta al presente en el caso de Cuba y desde los 80, 90 en Venezuela, habían trabajado con efectividad. Trump, aunque no libre de crítica y sujeto a muchas críticas, ha cambiado esto. En el caso de Venezuela, hizo una operación quirúrgica en donde extirpó de allí al presidente Maduro. No cambió el régimen, mas sin embargo neutralizó el centro de ataque y de propaganda contra Estados Unidos, que era el régimen de Venezuela, y de apoyo a uno de los rivales históricos desde el 50 de Estados Unidos, que es Cuba. Le cortó el suministro subsidiado de combustible a Cuba. Entonces permitió a Estados Unidos...
0: De todos lados, no solamente
1: claro,
0: Venezuela.
1: Claro, pero el Venezuela y al resto del mundo. Pero ¿qué sucede aquí? Que ya en lo que respecta al otro país que subsidiaba a Cuba, que era Rusia, desde aquel momento del periodo especial, pues Cuba había tenido que lidiar cuando ya en el derrumbe de la Unión Soviética le dijeron que no lo iban a estar subsidiando ni cargando como antes. Y todavía pues había siempre un trato especial, pero ya bajo las zonas de esferas de poder geográficas que se han creado, pues Rusia está por allá y que tú te las arreglas solo. Así que Cuba comenzó a estar todavía más aislado, provocado esto por las políticas de Trump. Y con lo de Venezuela lo acabó de cercar. Y la situación que ya era insostenible para ese pueblo se tornó ahora más complicado. Aquello es un cerro de basura. Allí apenas hay como 2 horas de luz. La gente está sufriendo más que antes. Hay hambre, lo cual es un problema humanitario de grandes proporciones. Pero la realidad es que el régimen está a punto de sucumbir. Y
0: solito.
1: Solito, pero no solito. Lo ha provocado Estados Unidos.
0: Pero quiero decir, sin que haya que desembarcar.
1: Claro, pero esto le añade una adicional de que el a quien todavía dicen que es quien gobierna allí de facto... está acusado y sepa Dios qué puede pasar aquí y, que es lo otro, siembra entre el propio liderato político estadounidense, este cubano, la duda de quién está en intriga y quién está colaborando con Estados Unidos y a quién me van a dar el tumbe. Y la mejor ejemplo es que la presidenta actual de Venezuela entregó como un puerco a Maduro, a los Estados Unidos, y se quedó. La aliada de Maduro lo entregó y está aquí en puertorriqueño, lo más chilling, corriendo al país, aliada de Estados Unidos, abrazándose. Y tú, pues entonces, eso internamente en el propio liderato cubano tiene que crear una escisión, unas divisiones, y nadie puede creer en nadie. Así que eso está a punto, ¿verdad?, de un suplido por varias razones. Y yo creo que ahí esto ocurre en una carta para crear más presión y crear dudas. Porque como tú dices, probablemente Estados Unidos no se meta y ellos lo pueden estar considerando. Pero del otro lado dicen, pero este tipo es loco. Y sepa Dios lo que pasa. Así que ese es el juego que hay. Y entonces la otra noticia que toca, que es la del vocero, nuevamente Puerto Rico se ve impactado por la política estadounidense y Puerto Rico cobra nuevamente importancia geográfica y militar, desde aquí desmintiendo aún más y matando aquella teoría de aquellos que decían que Puerto Rico ya no le importaba para nada a Estados Unidos, que no es cierto, que precisamente por los cambios de la geopolítica que se impulsan desde Washington, sí, Puerto Rico sigue jugando un papel importante. ¿Cómo rompe esto? No veremos, pero la situación en Cuba, Luis, es insostenible. Y para completar el análisis, ese mensaje de el secretario de Estado en castellano no iba dirigido, aunque parecía que era dirigido al pueblo cubano, porque posiblemente el pueblo cubano ni lo pueda oír. Y si lo oye alguno, pues su impacto va a tener, pero ciertamente a toda esa comunidad latina y cubana de los Estados Unidos iba dirigido, que está boyante y alegre, y si había estado medio desanimada con Trump, lo tiene alineado. Y lo otro que te tengo que decir
0: es la chequera,
1: que esto cambia toda la dinámica de críticas y cosas de ataque a Trump, porque nuevamente, como un maestro de la atención pública y del libreto, creó un nuevo episodio. En donde él es el centro de, ¿verdad?, de la construcción de la noticia.
0: Volviendo a Cuba, y para poner esto en contexto, el indictment, la acusación, está dirigida a Raúl Castro. Pero se informa...
1: Perdóname, Luis, que se me olvidó decir algo que tú decías, que tú con razón señalabas, yo no veo, lo que decía era que el caso era difícil probar. Es que ese no es el punto. A Maduro se lo han llevado y el caso ni siquiera ha empezado. No, no, no te preocupes por la prueba. Es la base jurídica para justificar cualquier intervención. Esto, y eso es importante, que está sentada.
0: Claro, pero la diferencia es que las acusaciones a Maduro tienen testigos, tienen prueba, tienen gente, tienen colaboradores, tienen chota.
1: Pero aquí han sacado una grabación del propio Castro diciendo que dando la instrucción que lo mataran. O sea, este es peor. Todo el mundo oye a Castro diciendo tumben el avión. O sea que desde el punto de vista, no de tribunal, porque eso habrá que autenticarlo, pero desde el punto de vista de opinión pública, aquí está clarito. Sí, sí, que sí.
0: Opinión pública aquí no cuenta porque la opinión pública está a favor de la intervención.
1: Pues la apunta, sí, pues sí.
0: Sí, sí. No, yo estoy hablando jurídicamente. Voy a para donde iba, Carlos. Se informa, y no ha sido negado por los cubanos, que Rubio hace 3 semanas se reunió con el cangrejo. ¿Quién es el cangrejo? Cangrejo es Raúl Guillermo Rodríguez Castro. ¿Quién es Rodríguez Castro? Ya ese segundo apellido pues debe sugerir. Ese es el nieto, o uno de los nietos, pero el que nos ocupa, de Raúl Castro. O sea, Rubio, el del mensaje de ayer, dirigido a todo el que hable español y tenga acceso al mensaje, se reúne con el nieto del hoy acusado. Se dice, y nadie lo ha negado, que Radcliffe estaba en la bodeguita del medio la semana pasada. ¿Quién es Radcliffe? El director de la CIA. Y la bodeguita del medio no tengo que explicar lo que es. Y estoy obviamente haciendo un chiste. O sea, estaba en Cuba, reunido con el director de la CIA. O sea, la CIA es quien mandaba a matar gente en el planeta, o manda a matar gente en el planeta. Estaba en Cuba y se reunió, entre otros, con Rodríguez Castro, el cangrejo. Le dicen así porque tiene una mano que tiene un dedo de mano o algo así. Entonces, ¿por qué esto es un dato significativo? ¿Por qué la acusación entonces tiene sentido? Porque la pregunta es, ¿quién es el Delcy o la Delcy de Cuba? Uno de los retos que tú tienes en Cuba, que no hay sistema político alterno. O sea, hay un partido, el Partido Comunista. Que si yo voy a derrocar a los comunistas, pues tengo un problema, porque ¿a quién pongo? ¿Quién se hace cargo de la vaina, no? Y es un país que tiene unos problemas seriesísimos. Esto no es Venezuela. En Venezuela había una crisis. Esto lo que hay es hambre y desolación. Entonces, se ha sugerido por ahí que el cangrejo podría ser el Delcy. Que el nieto de Raúl Castro podría ser. O sea, ¿a quién yo dejo a cargo? Porque Díaz-Canel, yo como que no lo he vuelto. O sea, en las últimas 2 semanas no hemos oído de eso. Ni para bien ni para mal, no está.
1: Ese nunca ha sido gran cosa y parece que es el elemento prescindible.
0: Por eso. Pero ¿a quién le va a entregar la llave? Entonces, pues yo creo que aquí está retratado. Te acusé al abuelo, que by the way, este está a cargo de la seguridad de él. Su función es velar por el viejo. Pues me parece que podría ser la persona que diga, espérate, mira, déjame al abuelo que se muere en paz, porque a los 94, tú sabes, el calendario dice que la cosa está complicada. ¿Y qué es lo que tú quieres hacer? ¿Cómo bregamos con el asunto?
1: Vamos a bregar con Estados Unidos y entonces estamos diciendo, pues ahí mantenemos esto.
0: De alguna
1: le damos manera. Una especie de esto, ¿cómo se dice? En el hogar, ¿cómo tú dices cuando te dejan preso en el hogar?
0: Ah, sí, este
1: pues te lo dejo allí.
0: Arresto domiciliario.
1: Arresto domiciliario, que es lo que está allá por la edad, sí. Pues, y todo el mundo lava cara. Algo así puede ser.
0: Y entonces tú comienzas una transición. Tiene Castro de apellido, o sea que desde el punto de vista interno habrá algunos que digan que es un traidor, como están diciendo de Delcy, pero habrá otros que digan, bueno, pues por aquí es que nos vamos.
1: Y fíjate la solidaridad socialista, nadie ha salido por ahí. ¿Pero y quién va a salir? Pues por eso te digo, hasta eso se los limpió Trump, porque Putin, tú veas
0: Putin
1: que...
0: está entretenido con su guerra en Ucrania, que no le da ni
1: no,
0: para,
1: que
0: ni
1: no
0: para
1: le
0: él.
1: Importa tampoco, ya tú estás por tu cuenta. Y China, que podía decir, tampoco me voy a meter si yo estoy allá consolidando lo mío.
0: Déjame a Taiwán.
1: O sea que, Taiwán, pues, no...
0: Es interesante.
1: Sí, que aquí hay un nuevo panorama en las Américas
0: y todo esto. Y la movida.
1: Y esto está. Mira, Estados Unidos está tranquilo, volvió a la época de pre-30. Usted déjeme hacer negocio.
0: No, te disrumpen, más para atrás.
1: Pero está bien, pero en los 30 tú tenías allí una gente que bregaba con Estados Unidos. A mí me importa que tú hagas en tu país, después que tú seas mi pana, ustedes, pues. En Venezuela está ahí, está muerto. Olvídese, usted bregue, déjeme a mí. Castro, usted queda, pero los intereses americanos están protegidos. Brega conmigo, que yo brego contigo.
0: Podrá ser un hijuela, pero es mi hijuela.
1: Es mi hijuela.
0: Sí, esa es la
1: Power
0: política.
1: Zone, sí.
0: Y entonces, el tercer país que queda ahí en la lista, Nicaragua.
1: Que tiene dos locos ahí viejos, ya que están.
0: Pero...
1: Porque Daniel Ortega está casi también con unos problemas de salud terribles. Y la que controla eso parece que es la mujer, que es lo peor que ha habido.
0: Peor que él. Sí. Y allí sí que han
1: metido. Se han llevado hasta ellos mismos. Es una cosa bárbara.
0: Una manera eficiente de bregar con la política. Mete preso al opositor. Lo que hace Trump también, lo que quiere hacer Trump, pero se le ha complicado.
1: Y al opositor incluye los de tu propio bando.
0: Sí, sí, ya Tommy estaría preso. Ya Tommy estaría guardado. Mira, nada, yo creo que me llama la atención que pusimos ahí Puerto Rico es parte del mundo. El problema es que con este tema, aquí hay un impacto directo a Puerto Rico. Primero, la reconstrucción que va a tener que tener Cuba no solamente obedece a 50 años de atraso, ¿verdad? La vida cotidiana, que hay una crisis heavy. Dos, desde el punto de vista de turismo a Puerto Rico, esto le afecta. O sea, ¿por qué digo lo de reconstrucción? El otro día no lo hemos discutido aquí. Y yo creo que es un error garrafal de tu amigo Soria. Anunció ayer o antier.
1: ¿De quién?
0: Soria. El de Cortés.
1: Ah, el de Cortés. Sí, es que de momento estaba hablando de Cuba y me brincaste acá.
0: Voy empato. Empato ahora.
1: Pero pensaba que era un funcionario cubano.
0: No, este de aquí. El que supuestamente iban a eliminar la agencia y cada día la agencia hace más.
1: No, la agencia ya se quedó.
0: Yo no entiendo esa vaina. Pero bueno, Soria dice que va a juntar proyectos para hacer un bundle más grande de proyectos para atraer contratistas americanos. Que como no están teniendo éxito adjudicando subasta, la idea de él es traer y que un americano no va a venir aquí por un... No me botes los choperas.
1: Si tú los tienes allí, tú necesitas tres, pero
0: que
1: lo mismo.
0: Me da pena. Tú coges los choppers, este chico, me da.
1: Es una campaña para acabar con eso.
0: No, yo tengo los míos aquí.
1: Por eso pues los tienes ahí, ¿para qué tú quieres tener otro allí y obligarme a mí cargar con esto? No me niego.
0: Mira, dice Soria que va a juntar porque un americano no va a venir por una subastita de 2 o 3 millones de pesos, que si le haces una subasta de 20 millones, pues vienen para acá. Yo estoy en desacuerdo con él, pero bueno, él es el que está allí. Ahora, querido amigo Soria, el día que abra Cuba, esos contratistas americanos que hoy están bastante busy allá en mainland, por eso es que no vienen, no tiene que ver tanto con la cantidad, es que están trabajando. cuando en Cuba empiecen a hacer cosas para nosotros conseguir aquí alguna empresa que venga, va a ser más difícil. Ahí es donde lo empato. Segundo y más obvio, turismo. El famoso turismo de Puerto Rico es fundamentalmente de crucero. Y ese va a ser el primer cambio radical. Todas esas rutas que salen de Miami, y no descarto que alguna de Puerto Rico, la poquita que queda, termine estando en Habana. ¿Qué vamos a hacer nosotros? O sea, podemos hablar del tema, no nos importa. Esperaremos a que explote la cosa para entonces decir, vamos a hacer un estudio para... O sea, debemos estar pendientes.
1: Bueno, esa alternativa que estuvo desde los 59, abierta para Puerto Rico por la Revolución Cubana, no la subimos a aprovechar.
0: Vamos que Miami
1: y ya, ¿sabes? Menos se podrá hacer. Y siempre habrá un espacio en esta cosa turística de cruceros, porque hay unos cruceros que van hacia el Caribe Bajo, ¿verdad? Hacia las Antillas Menores. Uh-huh. Y ese probablemente no salga de Cuba, o es otra ruta. La de Cuba, pues toca las Bahamas, Gran Caimán, México y Puerto, Jamaica, tal vez, y puertos mismos en Florida. Pero sí, lo que señala es correcto. Y además, ese turista que quiere ir de Estados Unidos a un sitio relativamente cómodo, que ya está a 90 millas, sí. y Cuba era un centro turístico por grandes proporciones. Correcto. Antes. E incluso en la prohibición iban allí a darse el palo libremente. Correcto. Y todos los shows que había, los artistas americanos se iban a Cuba, y correcto, allí era un gran centro también de entretenimiento, de todo tipo, debo decir. Así que con eso no se puede competir, y Puerto Rico tiene el reto de entonces de encontrar su propio nicho y su propio espacio, y sacar la capacidad y la inventiva que como pueblo tenemos y que nunca hemos podido aprovechar ni sacar de la cosa, porque hemos estado en una especie de comfort zone y en unos acomplejamientos, pues de aprender a desarrollarlo. Y tal vez ese es el impulso que necesitamos, Luis. Bien. Que la cosa ahora, pues viste. Perfecto. Que se acabó lo cómodo y vas a tener, porque a veces hay que ponerle a la gente un petardo en el, tú sabes, pues, para que funcione. Correcto. O sea, y se muevan. O sea,
0: lo que estoy diciendo es que es hora que empecemos a mirar el tema.
1: Sí.
0: Porque para que eso pase, que tú estás diciendo, hay que mirar el tema.
1: Claro.
0: Y no oigo aquí a nadie. Tú sabes, turismo sigue botando el dinero, auspiciando cuánta estupidez hay por ahí, que vamos a hacer, porque también está el wow factor. O sea, de momento yo tengo un destino a 90 millas que ha estado prohibido durante los últimos, o sea, no hay una, hay dos, y si me empujas te digo tres generaciones de norteamericanos que no saben qué es eso. Saben lo que es Puerto Rico, saben lo que es la República Dominicana, pero oye, espérate, hay una isla nueva. Y olvídese usted que esté destruida, que haya falta de infraestructura, que esto, que lo otro. Mire, el atractivo de lo prohibido, que deja de serlo, es un atrayente brutal.
1: Y Cuba tiene una historia diversa, rica, cultural, artística, científicamente, de mérito propio. Y los bueno, Rubio lo dijo muy hábilmente en el mensaje de ayer. Donde quiera que los cubanos están en el mundo, los cubanos se destacan, excepto un solo lugar, en Cuba, porque el régimen no los deja. Tan pronto ese régimen se caiga, esa gente... Y entonces fíjate que el régimen en un momento dado importaba en deporte, tenía un impacto cultural, ya todo eso se le apagó.
0: Correcto. Educación.
1: Todo, ya no hay nada, aquello está...
0: Desolado.
1: Pues desolado. Ya, ¿vendrá? Eso es cuestión de...
0: Por eso, pero la pregunta, nosotros,
1: ¿qué vamos a hacer? ¿Y sabes qué?
0: Estamos pensando...
1: Es una obra de Donald Trump. Pero yo te también, digo que esto es más complejo, y cómo el público americano le evaluará, esto es complejo. Y es un gran plato para nosotros desde el punto de vista del análisis.
0: ¿Nos vamos?
1: ¿Seguimos?
0: Pues vámonos.
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8: Eddie Charboni, el que preside la Comisión de Hacienda, hay varios temas importantes, muy importantes. No solamente Eddie Charboni, el preside la Comisión de Hacienda, que atiende el presupuesto, mañana es el mensaje de presupuesto de Jennifer González, pero sobre todo Eddie Charboni es representante del precinto 1 de San Juan. El precinto que más, y de hecho hoy, que más se ha quedado sin agua en todos estos días. Así que tenemos dos super temas. Vamos con el agua. Buen día.
9: Buenos días, Rubén. Buenos días a los amigos de Guapa Televisión, Ángel Pi. Felicidades a todos en el mes de la radio, a todos los compañeros que elaboran por tanto tiempo y llevan ese mensaje a través de todo Puerto Rico. El caso del agua, que ciertamente ya... De verdad, no hay palabras, Rubén, ya. Es inaceptable. Yo no quiero, ¿verdad? Yo no quiero pensar que esto, ¿verdad?, que es algo intencional o que hay negligencia grasa. Definitivamente es negligencia. Y no es en los últimos dos días. En los últimos 10 meses ha sido consecutivo algo que no había pasado antes. Y encima de eso, que es lo que estamos viviendo, sí yo puedo entender lo del tubo que menciona el director ejecutivo hace unos minutos, que el tubo de la Kennedy, eso es una sola cosa. Pero antes del tubo, llevamos más de 6 semanas en el área de Villa Kennedy, Las Margaritas, Parada 26, Ocean Park. Ahora mismo Viejo San Juan no tiene agua. Ahorita seguirán llegando los mensajes de la gente. Y ya, ¿verdad? Es algo que ya la gente de San Juan ya no tienen, ¿verdad? Ya no tenemos ya, ¿verdad?, más palabras que decir. O sea, ya el alcalde ha llegado al nivel de mencionar, de ir a los tribunales federales para defender a la gente de San Juan, como han hecho otros ciudades del mundo. La comunidad, que estuve reunido con varios líderes comunitarios el viernes pasado, no descartan hacer lo propio en el foro estatal. Ya yo estoy cansado de reuniones y cosas. ¿Sabe? Aquí la gente lo quiere cuando tú te levantes por la mañana, por la tarde, los nenes lleguen de la escuela, salgan el agua por la pluma. Y aquí se está afectando las clases de los niños en el precinto 1 de San Juan. Hay escuelas que los niños tienen que irse temprano, Rubén. Se afecta la economía. Es más, vamos a cogerlo en todos los sectores, porque a veces hay personas que le molesta cuando uno trae los puntos. Y hay que recordárselo. Aquí vamos a empezar por lo básico. Tú mencionas el precinto 1. Este es el área, el motor del desarrollo económico del turismo en Puerto Rico. Tienes los cruceros que llegan a San Juan y se suplen de agua. Tienes todos los hoteles que también son importantes para el desarrollo económico, restaurantes. Tienes el lado humano. Todos los viejitos, las viejitas, la gente que necesita agua. Y vamos a la parte económica también. El costo que tiene que incurrir la autoridad en mover oasis. El municipio de San Juan está moviendo con manejo de emergencia todos los días caminos de agua a los lugares, sin contar que en el caso de las Margaritas, Villa Kennedy, Las Casas, hay personas mayores que aunque tú le pongas el oasis no pueden subir el agua al segundo o tercer piso. Y eso es inaceptable. Y encima de eso, lo más coraje que da y frustración es que algunas personas aquí creen que pueden manipular la opinión pública.
10: Representante, es usted...
9: Este punto es importante, manipular la opinión pública, porque vienen, cuando pasa una situación, cada vez que el alcalde menciona algo, yo menciono...

0: Y dejen ya de una vez y por todas de intentar manipular la opinión pública, porque estar mintiendo no es lo correcto. Es más, tú vas a decir una mano.
1: ¿Están mintiendo?
0: Absolutamente.
1: ¿Le están mintiendo a la gente?
0: A la gente, a nosotros también. El mejor ejemplo, vayan a las redes de ellos. Se ve el agua, y cuando tú señalas algo, en vez de decir la verdad, porque es que hay gente que se cree que sabe, ¿verdad? Y cree que manipular la opinión pública es correcto, y se creen que la gente de San Juan es tonta. Te ponen una fotito con los hidrantes abiertos.
1: ¿Quién está manipulando la
0: opinión? La autoridad de acueducto lo intenta hacer, lo intenta, porque la gente no es tonta. Y llega el momento que nos molestamos. Y vamos a la transparencia. Vamos a la transparencia. Hay una cosa que se llama telemetría.
2: Mire.
0: Hubo una promesa al alcalde y a nosotros que nos iban a dar acceso para telemetría para saber cómo están los tanques, porque esa es la única forma que yo sé que si tú me estás mintiendo, sé la verdad.
1: Eso no ha pasado.
0: Al día de hoy no lo tenemos.
2: Mire. Bueno. Ajá, me escriben, no sé quién me escriben porque Jan Peña Payano, este es el portavoz de Jennifer, me dicen porque Jan Peña Payano y Jovín se pasan jangueando en el precinto 1 de dicha Alboniel.
0: Pues no sé, yo presento una tan chévere que todo el mundo quiere estar, ¿verdad? Solo tiene que preguntar a la gobernadora, así que los mandó. Pero fuera de eso, que la pasen bien. Cuando quieran me llama, yo lo llevo a pasear.
1: ¿Fue mandado entonces? ¿Usted cree que
0: fue mandado? Bueno, pues si, si la gobernadora los envió, pues qué bueno que los envíe.
1: Pero hay algo que le disguste a la gobernadora del precinto 1 de San
0: Juan. Pero lo bueno, ¿sabes? Que deberían ir conmigo de noche cuando la gente no tiene agua. Para ver si nos ayudan a resolver el problema. Todas las manos son bienvenidas. Si quieren hablar conmigo de noche en las margaritas y me quieren ayudar a subir los galones de agua
1: andar. ¿En qué precinto queda la fortaleza?
0: Precinto 1.
1: ¿Y allí hay agua y luz?
0: Bueno, Viejo San Juan no tiene agua ahora mismo, me están escribiendo.
1: Pero en fortaleza hay agua y luz mientras en Viejo San Juan no hay. Pues porque si no hay, una realidad distinta a la del pueblo.
0: Yo no sé si hay no hay o no, pero el tema del agua es bien serio. Cuando tú tienes, ustedes conocen al alcalde de San Juan. Miguel Romero es una persona no meterse en controversia ni en hecho. Y yo lo he visto como nunca antes, molesto. Y como no es el estilo de él, porque se cansa. Sí. No tan solo lo que le cuesta, sino que nosotros recibimos llamadas todos los días de la gente molesta con lo del agua, porque esto llevamos 10 meses con lo mismo, específicamente desde que llegó esta administración.
2: Por eso, entonces, esto es sospechoso. Esto es política, o sea, esto es un atentado político contra los mejores intereses y proyección del alcalde de San Juan, o esto es incompetencia crasa y es que yo no puedo creer que estemos hablando del mismo tema todos los días y que pase lo mismo todos los días y que todos los días digan que lo van a resolver
0: y se pone peor
2: y que todos los días vuelva a ocurrir lo mismo. O sea, no puede haber gente tan incompetente que prometa algo para mañana y ocurra lo mismo y para pasado y ocurra lo mismo. A menos que aquí haya otra cosa que yo no sepa cuál es, pero no creo, o sea, adrede que le quiten el agua a la gente para hacer quedar mal a alguien.
0: Pues yo no quiero pensar, ¿verdad? Ya ha sido tanto el sufrimiento y la frustración que llevamos todo este año, que ya yo no sé si decir que todas las anteriores, ¿verdad? Yo no quisiera pensar que no, pero ¿cómo tú explicas que a Bayamón le llegue el agua, a otros lugares le llegue el agua? Si cuando Roselló Padre hizo el superacueducto, lo hizo para San Juan. Obviamente se le da agua a los demás sectores y al desarrollo que hay en Puerto Rico, pero era principalmente la zona metropolitana. Y la persona que estaba antes conocía cómo operar el sistema, que es complejo, porque esto es tan complejo, Gelpi, que hay que darle, hay un informe que hizo Carlos Pesquera, que te explica hasta las vueltas que darle una válvula, no es tan
1: pero
0: sencillo
1: sobre como sobre ese informe, recientemente la gobernadora dijo que lo que hacían antes era que cerraban la válvula para un sitio, para darle agua a otro. Y eso era resolver el problema, y que ahora eso no se está haciendo.
0: Bueno, lo que sucede es que, casual, precisamente como el sistema es antiguo, un buen gerente sabe diferenciar dónde están las prioridades del lugar y va moviendo agua de punto A a punto B, así de sencillo. Pero han fallado. Yo creo que Rubén ha hecho un resumen claro, y esto no es la opinión mía, la de Rubén, esos son los hechos. Y lamentablemente nos reunimos, y en vez de mejorar, es peor cada vez. Más, si tú eres la línea, o lees los textos que te van a enviar, la gente está cansada.
1: Sí.
0: Sin contar lo que nos cuesta mover organizaciones sin fines de lucro que nos ayuden. Claro,
1: así que a los amigos de San Juan que nos están viendo, Santurce, Miramar, Condado, el agua podría comenzar a llegarle durante el día de hoy, pero mucha paciencia. Nosotros nos vamos a la pausa allá en televisión, Rubén, pero seguimos aquí la conversación en WKQ 580, en otro Junte Poderoso.
2: En el Junte, que poderoso. Janet. Puedo decir que él es un té todopoderoso. No.
0: Bueno, eso suena como una canción de Héctor Lavoe.
1: Todopoderoso es el Señor.
0: Todopoderoso es el Señor.
2: Todopoderoso es el Señor.
1: No te busques lío.
0: Primero correctamente, religiosamente, segundo, la canción de Héctor Lavoe.
2: Mire, nada, tampoco tenemos mucho tiempo aquí, pero le pregunto, ¿estás ready para recibir?

0: mañana a Jennifer.
1: Claro, la Cámara y en el Senado es una obligación constitucional. El presupuesto se radicó tarde el viernes. Estamos en el cumplimiento con la ley promesa. La Cámara y el Senado tenemos hasta junio 5. Si hace falta más tiempo, se nos comunicamos con la Junta para cumplir con promesa. Lo estamos estudiando con detenimiento. Hay unas áreas que hemos visto muy positivas, como es el aumento o el ajuste salarial a los policías, que está incluido en el presupuesto. El aumento a los oficiales correccionales, que también vimos que está incluido en el presupuesto. La compra de chalecos para la policía. No obstante, estamos en este momento, este servidor, el personal de la comisión, evaluando punto por punto, porque hay unos compromisos que queremos cumplir con la gente, entre ellos entidades como CEL de Puerto Rico, el caso del presidente de la Cámara mencionó la importancia de Roosevelt Road, y todas esas cosas las vamos a estar evaluando. Yo tengo reunión con el presidente de la Cámara esta tarde, y estaremos viendo el presupuesto completo, mañana escucharemos, y no descarto traer de nuevo al componente fiscal, que es Hacienda, OGP y AFAP, para que nos expliquen qué hay con el presupuesto, pero ciertamente lo vamos a estudiar.
2: Rubén, antes de irnos, y al representante, al presidente de la Comisión de Hacienda, ¿cuántas agencias del gobierno aumentaron sus presupuestos para este año, sobre todo para posiciones de confianza y para aumentar los contratos en dichas agencias?
1: Pues las preguntas, nosotros hicimos varias
2: sobre
1: preguntas.
2: Todo en la familia, en el departamento de la familia, okay. Donde se ha visto un aumento de más de $1,000,000, mayormente para posiciones de confianza.
1: Nosotros le preguntamos a todos los jefes de agencia. Una de las cosas fue, pues, por ejemplo, el Ejecutivo alega que hay 904 millones en ahorro. Pues todavía no hemos llegado a lograr alcanzar esa cifra. Estamos sumando, pero no hemos llegado ahí todavía.
2: ¿Y en cuánto, están esos ahorros?
1: Algunos dijeron que sí los tenían, otros dijeron que ninguno. Por lo que hemos visto, más o menos llevamos como a 300 y pico.
2: Que mañana la gobernadora, cuando le presente la situación del Estado al país, esos 900 millones todavía no están en blanco.
1: Ese es de este presupuesto que está corriendo. El nuevo, ¿verdad? Llega con otra, ¿verdad? Con otro número.
2: Pero esos ahorros no están.
1: Bueno, se hace referencia al ahorro en este presupuesto, el nuevo que se presenta mañana, que ya está, que es la resolución conjunta de la Cámara 356.
2: Por eso, pero en este presupuesto esos 900 millones no están.
1: Pero es importante identificarlo, porque ese presupuesto se puede destinar a situaciones que se conocen como one shot, ¿verdad? O CAPEX, etcétera, que son, se atienden una sola vez. Y lo vamos a estar evaluando porque si es necesario enmendar el
2: presupuesto. Le voy a hacer la pregunta, ¿alguien está mintiendo en lo que le dijeron al país de que habían ahorros de más de 900 millones de dólares?
1: Pues yo te aseguro, porque hice las preguntas en la comisión, que cuando terminemos el informe lo vamos a presentar clarito cuánto es realmente el ahorro. Algunos jefes de agencia dijeron que lo había, otros dijeron que ninguno. Inclusive yo le pregunté más, los jefes de agencia que se comprometieron, como el caso de Salud y Educación con CEL de Puerto Rico, si hicieron una carta que se comprometieron, vamos a conseguir los chavos. O sea, aquí nosotros no como cuento la Comisión de Hacienda, aquí la verdad prevalece. Y lo que se prometió se tiene que cumplir, y lo vamos a fiscalizar, lo vamos a ver de verdad, paso a paso, con responsabilidad y detenimiento.
3: Importante, importante, antes de concluir, este presupuesto que se va a presentar mañana y que fue enviado a la legislatura el viernes, es el resultado de acuerdos entre Fortaleza y la Junta de Supervisión Fiscal. ¿Eso es así o así se desprende de lo que manifestó la Junta? Interesante aquí, y esto, pues, habrá quienes lo disputen y habrá quienes no. Hay una reducción de unos 63 millones para el Departamento de Educación. Pero el Departamento de Educación ha perdido muchísima matrícula, así que esto es comprensible. Ahora, la Universidad de Puerto Rico, que acaba de terminar una guerra huelgaria y de otras 20 cosas, la Universidad de Puerto Rico, en este acuerdo de la Junta y Fortaleza sobre el presupuesto que usted recibió el viernes, la Universidad de Puerto Rico va a recibir 60 millones menos. ¿Usted sabía eso?
1: Llegó, pues recuerda que no es final y firme. Para explicarte algo de la Junta que es positivo. La Junta está dando indicios por primera vez de realmente crear la zapata para la salida de Puerto Rico. Y eso incluye legislación que se le pidió al Ejecutivo que se radicó de responsabilidad fiscal y transparencia. Y en adición, esta vez el presupuesto se trabajó con supervisión de la Junta desde OGP. Esa fue la parte del Ejecutivo. Ahora vamos a la parte legislativa, que la legislatura tiene el poder de enmendar partidas. Lo que no podemos es incrementar el presupuesto. Yo tengo que mantenerme los 13 billones que están establecidos aproximadamente, pero sí podemos ver las partidas. Hay unas áreas que ha habido reducciones, tú mencionas educación, hay menos niños, menos escuelas. Cada agencia, y eso es algo positivo que tiene la Junta, tú tienes que traerle tu información, tus métricas, tus estadísticas, y decir, yo estoy haciendo esto porque tengo este problema. si la agencia, en este caso la UPR, Educación, el que fuera, no es transparente en probar ante la Junta cuál es la necesidad. La necesidad no puede ser, yo quiero 100 millones porque sí, porque soy buena gente. No tienes que decir, quiero 100 millones porque tengo que remodelar el edificio de Río Piedra, voy a hacer un, qué sé yo, la cancha no sé dónde, voy a mejorar los accesos a la universidad, pues no puede ser un cheque en blanco. O sea, la petición de cheque en blanco no aplica en el mundo, ni a la universidad, ni a ninguna otra agencia de gobierno. Ni aquí ni en los estados. Una sana administración pública y buena eficiencia fiscal requiere que tú justifiques para qué tú quieres dinero. No hay cheque en blanco. Si tú eres la policía, yo quiero 30 millones para darte un ejemplo, compra de patrulla. Te voy a comprar, como está en el presupuesto establecido, X cantidad de dinero para comprar chalecos porque se expiran. Pero tú no puedes ir a la Cámara, a la Junta, al gobernador de turno y decirle, dame 100 millones porque sí. Tiene que justificarse. Y claro está, que apoyamos la universidad. Pero la universidad tiene que entender el mundo que estamos hoy día y presentar las necesidades que tiene la universidad justificadas en la cantidad de matrícula, la cantidad de estudiantes, la eficiencia, cuánto cuesta administrar cada recinto, etcétera. Así de sencillo.
3: ¿Y tú, Hugo? ¿Aquí?
2: Sí, aquí.
1: Espérate. Remolacha con unas cositas. Espérate. Ahí, eso es, bueno, Mavis, ¿verdad? Para balancear el sabor, porque la remolacha no debe saber esta hora.
2: La semana que viene te lo voy a traer
1: para el pique. Mi respeto para el pique, que es remolacha a las 7 de la mañana.
3: Pero es el pique, tú hiciste el jugo.
2: Es una creatina, un polvito de creatina de remolacha con agua y un par de frutitas ahí.
4: La creatina también ayuda a la grasa, ¿no? Del cuerpo.
2: A la agilidad mental, al músculo.
5: Aminoácido.
2: Pero sobre todo a la agilidad mental a esta hora de la mañana. Hay que estar, mira.
4: Y la remolacha es genial.
2: También.
4: Para hacer unos niveles, sí.
2: Me estoy cuidando, Rubén.
3: Bueno, ¿sabes qué? Francamente, a mí no me gusta cuando uno abre una lata y salen las remolachas esas lilas. con todo ese jugo de remolacha, a mí no me gusta la remolacha.
1: Por eso es que le echó la berries para hacer el balance del sabor.
3: Eso sabe más raro que el cara.
4: Sabe rico
3: pero
4: zanahoria.
3: Imagínate, ¿quién le va a meter zanahorias con remolacha?
1: A las 7 de la mañana.
4: Pero es que eso es para las personas que le da dengue, le usan la remolacha con la zanahoria y jugo de China.
3: Sí. Ay, bendito sea Dios. Peor. Mira el cóctel que ha hecho Verónica.
2: Pero eso lo puedes pisar con algo más.
1: Si siguen mezclando, Rubén diría que haría después de hacer con la remolacha. Después la hacer con la remolacha.
2: Él añade otra cosa. Llega para China.
1: ¿Sabes qué? Él añade otra cosa para la garganta. Qué bueno para la garganta.
3: Mira, para eso tomo pitorro.
5: Intenta decir remolacha a las 2 de la mañana el viernes.
3: ¿Qué?
5: Intenta decir remolacha a las 2 de la mañana un viernes.
3: O sea, es que a la división de tránsito de la policía le recomendamos que en vez de poner a soplar a la gente cuando los detengan a las 2 de la mañana, que les digan di remolacha. Chacho, es bien difícil decir remolacha.
1: ¿Por qué cosa que digan que fue el pi que se lo recomendó?
2: Exacto.
1: Fue el pi.
2: Creo que, Rubén, el té de remolacha hoy será reseñado por tus amigos nuevamente.
1: Muy bien.
4: A mí no me gusta.
3: Nos vamos. Gracias, representante.
1: Buenos días.
3: El Charbonnier, esperamos que tenga agua en su casa o en su sector.
1: Había poquita por la mañana.
3: Una vez salga de aquí.
1: Que llegue el agua ya, por favor.
3: Sí, seguro. Hay que traer a Doriel y hay que traerle a Roberto Martínez,
1: excelente.
3: Y se acaba toda esta...
2: ¿Dónde está Roberto Martínez?
1: Roberto está trabajando en el municipio de San Juan. El alcalde le ha dicho a la gobernadora y al presidente Acueducto que él lo paga. O sea, él lo está pagando, que lo destaquen para ayudarle y no lo han querido recibir. Y cuando estaba Roberto tenía muchas cualidades, pero entre ellas te decía la verdad. Tal como era, y tú podías hacer un plan de trabajo organizado y comunicarle a la gente. Y sabía lo que estaba haciendo.
3: El PI, diga usted. Te veo en el próximo junte poderoso. Jan Peña, Payano, buenos días.
2: Buen día, Rubén, buen día, Verónica, todo el equipo acá de WKQ, listo siempre para tus preguntas y hablar de frente al pueblo de Puerto Rico.
3: ¿Cómo está?
2: Muy bien, gracias al Señor, contento, listos para el mensaje de la gobernadora el día de hoy, su segundo mensaje de Estado, y sabemos que hay muchas preguntas al respecto, muchas expectativas, y estamos, como siempre, deseosos de arrancar ya con ese mensaje en la tarde de hoy.
3: De hecho, esto es a las 5.
6: Así es, está pautado para las 5, Rubén, en la Cámara de Representantes. Naturalmente se va a estar transmitiendo por varios medios en Puerto Rico. Sabemos que...
3: ¿Sí? ¿En cuáles?
6: Se va a estar transmitiendo a través de WIPR, ya que es el canal del Estado, emisoras de radio también. Entendemos que esta emisora, siempre siendo una aliada, va a estar transmitiendo. Así que muchos análisis. Mañana veremos también la discusión pública en reacción, que es natural, Rubén, y tú lo has cubierto por mucho tiempo, a los mensajes de Estado que ofrecen los gobernadores. En esta ocasión se hace 8 días antes que el año pasado. El año pasado se hizo el 29 de mayo, esta ocasión hoy 21. Así que nuevamente hay mucho que esperar y estamos acá listos para esta encomienda de este día. Entonces, aquí, de hecho, es la primera entrevista del día, que honor estar contigo aquí con tu equipo.
3: Entonces, ¿cuál sería el principal, o mire, no me tiene que decir, porque yo me imagino que eso van a ser anuncios que hará Jennifer González en la medida en que ofrezca su mensaje, pero pregunto, ¿en qué área van a ser o uno debe esperar anuncios de parte de Jennifer González?
6: Mira, la gobernadora, Rubén, siempre ha estado enfocada en el programa de gobierno, pero sobre todo en resolverle a la gente. Pueden esperar, además de un excelente resumen de los primeros 500 días de administración, que siempre los jefes, los miembros, ¿verdad?, los gobernadores hacen, además de su enfoque también en tema presupuestario y de índole fiscal, vamos a estar mencionando unos aspectos importantes en materia, ¿verdad?, adultos mayores. Siempre se discuten los temas de los maestros de educación, que tú muy bien traiste un punto ahora, que también se estaría atendiendo. Y van a ver, hay mucho más, pero yo creo que hay que darle esa deferencia al gobernante que lo anuncie, ¿verdad? Más que todo, que el pueblo pueda tener tranquilidad, Rubén, de que a pesar de la cobertura noticiosa y discusión, que es importante contestar estos, ¿verdad?, como se llaman, escándalos o discusiones públicas respecto a ciertos miembros del gabinete, que también el pueblo sepa toda la gestión que se está haciendo y cómo nos movemos de cara al futuro, ¿no? Sobre todo en asuntos fiscales. Mira cómo hoy la propia Junta de Supervisión Fiscal, según recogió un periódico de Puerto Rico, reconoce el cumplimiento que se está haciendo aceleradamente para salir ya por fin del asunto de la ley promesa. Es que eso es un tema un poco más árido, un poco más técnico, pero sí tiene consecuencias importantes para Puerto Rico de cara a poder nosotros tener control por fin de nuestras finanzas y la gobernanza pública.
3: Entonces, esto es a las 5.
6: Así es, a las 5 de la tarde.
3: Pero esto es interesante porque la antesala del mensaje, que es a las 5, ocurre cuando un super aliado político de Jennifer González, que es Johnny Méndez, le dice al periódico El Nuevo Día que afirmó que tal y como está configurado el proyecto de administración de reforma contributiva, la aprobación del proyecto de ley no es viable. El presidente de la Cámara, super aliado de Jennifer González, dijo al periódico El Nuevo Día que, no obstante, esto me llama la atención positivamente, dijo que la reforma de permisos la van a aprobar, Dios quiera, porque eso hace muchísima falta, pero no garantizó lo mismo con la propuesta de reforma contributiva. Vamos a aprobar la ley de permisos. La reforma contributiva se está evaluando en el presupuesto. Hay que ver si tenemos los 550 millones en el presupuesto, a quién vamos a afectar para determinar y tomar una decisión final, si se va a aprobar o no se va a aprobar. Le preguntan, ¿es viable en este momento con lo que usted ha visto del presupuesto? No creo que sea viable la reforma contributiva porque se está incluyendo un aumento a los policías y eso también tiene un impacto presupuestario. Dice aquí, entonces significa que el pueblo tendría otro alivio contributivo. Y pues él dice que probablemente sí, pero yo, esto no... no está ni en la agenda de la Junta ni en la agenda de nadie.
6: Pues mira, Rubén, obviamente, primero que todo, el señor presidente de la Cámara, Carlos Johnny Méndez, al igual que sí, el señor presidente del Senado, son vicepresidentes del Partido Nuevo Progresista, son líderes.
3: ¿Quiénes son estos? ¿Quiénes son?
6: Ah, pues sí, eso fue hace unos
3: ¿quiénes
6: años.
3: ¿Quiénes son?
6: Pues mira,
3: estos?
6: Esa foto.
3: ¿Quiénes son?
6: El señor en ese momento no era comisionado residente de Pablo José Hernández y este servidor hace un tiempo presentando un libro cuando éramos estudiantes de bachillerato junto a otros compañeros.
3: ¿En dónde?
6: Eso fue en la Universidad Interamericana hace un tiempo, así que sí.
3: O sea, que usted, Pablo José.
6: No.
3: Presentaron libros juntos.
6: Sí, y claro, presentamos un libro de Santiago Polanco Abreu Chaguín hace unos años cuando éramos estudiantes junto a otros estudiantes universitarios. Yo estudié en la Universidad Interamericana y sí es parte, verdad, de la tradición que había en la universidad de algo que se llaman juntes universitarios. En esa ocasión el libro se presentó por parte del entonces, él era estudiante en Harvard, yo era estudiante de la Universidad Interamericana, también participó el entonces o exdirector de hoy de los puertos, compañero Joel Pizabatí y otros estudiantes, así que eso se hizo recurrentemente, diferentes libros de derecho constitucional y demás, y sí, eso fue hace unos añitos cuando estaba con menos libras y mucho más joven, Rubén.
3: Entonces, ¿qué va a pasar con la reforma contributiva?
6: Volviendo a la reforma contributiva, Rubén, repito, ambos presidentes son líderes de nuestro partido, y naturalmente él trae un planteamiento abriendo la puerta, cómo se identifican estos 500 millones, 554 millones de cara al futuro. Y seguro, una de las alternativas que ha planteado la Junta de Supervisión Fiscal es hacer estos alivios contributivos de manera anual y no de forma recurrente. Sin embargo, Rubén, debo decir que el programa de gobierno de Jennifer González Colón, avalado por todo el equipo legislativo y alcaldes, incluye una reforma contributiva de manera permanente. Así que nosotros, al igual que trabajamos con este alivio contributivo de 554 millones que muchos dudaron que se iba a dar, al igual que trabajamos con el presupuesto balanceado y certificado que muchos cuestionaron y la gobernadora volvió a cumplir con todos nosotros, nosotros vamos a continuar trabajando para ver de qué manera se puede implementar una reforma contributiva de manera permanente y no sujeta al vaivén que se hace año por año fiscal.
3: Me huele a Maruca.
6: No, nosotros cumplimos, así que vamos a seguir enfocados en eso, Rubén.
3: Bueno, entonces, para concluir, claro, esto es hoy a las 5 en la Cámara de Representantes. ¿Debemos esperar algún codazo en la boca?
6: No va a pasar. Y de hecho,
3: ¿algún codazo en la boca, Rubén, de alguien? ¿Algún
6: te
3: puño?
6: Te adelanto algo. Se va a transmitir simultáneamente en inglés también.
3: Pero
6: así que,
3: ¿debemos esperar algún puñetazo, algún empujón? ¿Se van a permitir al más blanca?
6: Mira, Rubén, primero que todo,
3: el presidente del Senado va a estar allí.
6: Mira, vuelvo. Cuando hay liderato fuerte en cualquier institución, va a haber discrepancias de criterio. La gobernadora tiene sus argumentos y su posición, otros miembros del liderato del partido tienen también su posición, nosotros vamos a seguir resolviéndole a la gente. El tema político se atenderá de cara al 2028, así que la gobernadora, créeme que sigue visitando municipios, resolviéndole a la gente, adultos mayores, a los niños con discapacidad, a todas las personas que están trabajando, a esos bomberos, a la policía, a los maestros, y nada va a detenerla de su enfoque para cumplir con el programa de gobierno que fue el acuerdo entre las partes y que hasta el momento, más del 50% de la legislación de administración sometida se ha aprobado, hemos cumplido con la parte del alivio contributivo, radicamos reforma contributiva, 11 de los 14 proyectos de la primera fase de la reforma se aprobaron, proyectos en contra de la violencia contra la mujer, proyectos de carta de derechos de adultos mayores, hemos aprobado legislación en materia de transparencia, en materia anticorrupción, así que la gobernadora sí ha estado cumpliendo con el pueblo de Puerto Rico, y vuelvo, de cara al 28, vamos a ver qué pasa.
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10: Live desde San Juan, Puerto Rico. Hoy mañana estamos en Bayamón. Hoy estamos en San Juan. Ayer estábamos en Bayamón. Siento como, bueno, vaya, voy, los gorditos hoy están desde Isabela. Así que a los muchachos, pasen por aquí para que se vean unos pinchitos para allá. Hoy, desde el Nuevo Orden Mundial, con Carlos Dalmau, porque Cuba es tema, pero se negoció, o realmente es al revés. Precisamente hacerle saber a China que habremos hablado, pero aquí, hoy es el mensaje de la gobernadora y Carlos Dalmau tiene una perspectiva sobre el tema, específicamente sobre el tema energético, mientras que hoy es el último día de Stephen Colbert. ¿Qué significa esto para libertad de prensa? ¿Qué significa esto y el caso de Valerie Rodríguez y Elías Sánchez? Oye, ¿hay fe o no hay fe? ¿Hay prórroga? ¿Se reabre investigación? ¿Qué hay pasando en el caso de Susan Roy y Baby? Baby, baby, baby. My baby. Ay, Virgen. ¡Tíralo!
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10: Hoy en WKQ580, en el 580, es a rayete de lo de educación especial que está pasando en esos casitos de educación especial. Voy a hablar hoy con Carlos Dalmau sobre el nuevo orden mundial que incluye a Cuba. Venezuela ofrecía, oye, volvió Trump a decir, la estadidad PR, mira, no, ni para PR ni para Washington DC, no hay estadidad. Stay Hook for Others, no for Puerto Rico. 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Estoy con Carlos Dalmau. Hoy yo soy Jay Fonseca. Esto es WKQ580. Carlos, el costo de vida es el tema, pero para Donald Trump no. Para Donald Trump el tema es
1: la venganza.
10: La venganza. Vamos a hablar de la venganza, pero antes, Carlos, quiero hablar del tema energético contigo. Lo que esperemos del mensaje de la gobernadora de hoy, que yo creo que puede haber una. La gobernadora tiene una ventana. Yo quiero que tiene una ventana, y aquí todo el mundo está dándola por descartada. Yo estoy convencido que hay una ventana de espacio para ella, si sabe jugarla, pero mi impresión es que no está sabiendo jugarla. De hecho, Johnny Méndez ha dicho que cree que no es viable, no la gobernadora, la reforma contributiva. Entonces, si está diciendo no es viable, ¿qué no es viable? O sea, es un mensaje como que dual. Yo no creo que sea viable la reforma contributiva. No es viable la reforma contributiva a la gobernadora. Y recientemente han salido varias encuestas, entre obviamente de nosotros de Lead Data, que plantean que la gobernadora va a tener que pasar la página y dejar que Miguel Romero sea el candidato. Pero, así no funciona la política. O sea, la política no funciona. Se negocian unas cosillas antes y Miguel Romero está demandando por el tema de la falta de agua que está ocurriendo. Oye, Bad Bunny ha vendido 600,000 boletos en España nada más. ¿Qué clase de fenómeno? 600,000 boletos. Yo que me sentí orgulloso los otros días por el taller de Perino Pausa que hicimos, que vendimos 50.
11: Ayer las presentaciones de Bad Bunny fueron la primera plana del país, imagínate, principal periódico de España. Digo, fue un recuadro, pero
10: el récord de España.
11: Está en la primera plana el periódico de récord de España, el impacto de Bad Bunny en España.
10: Wow, man, qué impresionante, qué impresionante. Oye, algún día quisiera hablar, porque tú eres profesor de copyright, ¿verdad? Y demás. ¿Qué pasó finalmente del caso de Sammy Marrero y la selecta? Yo no, porque honestamente ese caso es tan triste, o sea, como terminó. Nada, algún día quisiera hablar contigo.
11: Podemos hacer un programa de eso.
10: De verdad, tú.
11: Podemos hacer un programa de todo lo que ha pasado, lo que pasó con las canciones de Tite Curi Alonso, de Roy Brown, todo lo que ha pasado. Si quieres, un día le metemos a eso. Puerto Rico, o sea, hay quien piensa que Bad Bunny empezó la música. Él está claro que no es así. Puerto Rico tiene una historia riquísima de producción musical en todo el
10: siglo. Claro, ¿por qué tú crees que es? ¿Tú crees que es por un asunto de que esa fue nuestra forma de identidad cultural ante no ser una nación per se o ser un país per se?
11: No quiero ponerme el sombrero de experto, pero por lo que he estudiado y he leído, Puerto Rico se beneficia de haber estado en diversas coyunturas donde hay influencia de varias culturas que son ricas. La cultura afro caribeña, súper fuerte. La cultura europea, la cultura americana también. O sea, recuerda que la salsa, que es una gran aportación al mundo de la música, y tenemos de lo mejor, realmente se cuaja. Donde se cuaja la salsa dura es en Nueva York.
10: De acuerdo.
11: O sea, allí es donde se faja con Rey Barreto y con Willy Colón y eso fue con la Fania y todo eso. Pero habían puertorriqueños, ya Tito Puente estaba con el mambo, uh-huh, y con el bugalú antes. Uh-huh. Y el mismo Barreto estaba ya con el jazz latino. O sea, hay carne para cortar, porque eso es otro tema que es fascinante en Puerto Rico.
10: Bueno, Carlos, antes de, tengo una amiga fashionista.
11: Ah, sí.
10: Hey, y estoy hablando con ella. Para que nos lleve a nosotros dos y nos vista de la ropa de Benito de Sara. O sea que la
11: bueno, yo no la conozco, pero me doy de voluntario de me
10: la
11: doy
10: ropa de, o la fashionista.
11: Kichi
10: no le moleste.
11: No, porque a Kichi le gusta que yo trate de vestir bien. Lo que pasa es que mis intentos son fallidos a veces. Porque yo no sé si tú sabes, un dato que comparto. Yo soy parcialmente colorblind.
10: No sabía.
11: Yo veo ciertos colores. Mis hijos se ríen de mí porque a veces yo digo, yo me tengo que vestir y le digo a mi hijo, ¿qué es esto? ¿Qué color es esto? Papi.
10: No veo descombinado.
11: Papi, eso es púrpura y yo no lo veo. Yo ciertos colores yo no los veo y por eso tengo que tener cuidado que me pongo. Porque a veces mi esposa me dice, estás vestido de caja fuerte. ¿Sabes lo que es caja fuerte? No, solo tú conoces la combinación. Esa combinación no la conoce nadie más que tú. Esa es la caja fuerte.
10: Oye, tengo una amiga fashionista que le dije, mira, llévanos a... Y, o sea, nos vamos a ir con Golo.
11: Bueno, tú pues, y yo. Bueno, dale.
10: Ya que estamos hoy vistiendo del nuevo orden mundial, no, oficialmente tenemos el branding.
11: ¿No? Esta camisa, me la dieron allá afuera y yo dije, pues vamos a ponernos. Esto es así, este es el nuevo orden mundial.
10: Qué cool.
11: Gracias, pero pues yo me doy de voluntario para ir a eso, pero hagamos eso, hagamos un programa de
10: copyright, ¿qué ha pasado?
11: Sí, no, bueno, y quizás no darle el podemos hablar un poco de eso, pero un poco de lo que es la historia cultural, un poquito darle color a eso.
10: Lo que tú quieras.
11: Personajes. Yo creo que again es un tema que tiene una riqueza. Y digo, no, podemos hacerlo para divertirnos. Esto no es para nadie está diciendo que le queremos quitar el
10: fiasco. Mira, me dice Joel Lago Román que él también tiene, me dice que es bastante común en varones. en Puerto Rico, el ser daltónico.
11: Ah, mira.
10: Es el color blind.
11: Se hereda, es una cualidad hereditaria. Mi abuela era daltónica y yo soy daltónico y la realidad es que no es un impedimento en mi vida, pero en cuanto a la moda, pues tengo que tener cuidado.
10: Y tú sabes que hay un... Supuestamente hay unos lentes que se han diseñado que hay un porciento que no funcionan. Pero bueno, nada, pero después hablamos, te lo paso.
11: Sí, me lo pasan, pero...
10: Vi el trabajo que están haciendo.
11: Una pregunta que quizás alguien se haga es, ¿y cómo usted se enteró? Bueno, cuando yo era niño, en la escuela, pues sacaba buenas notas en cosas, pero en los colores tenía problemas. Y la maestra le sugirió a mi mamá que me hicieran el test. Y me hicieron un test. Y se forman unos números cuando tú ves los colores y yo no los veo. O sea, yo veo ciertos colores, pero si me formas un número con otros colores, pues no los veo. O sea, sencillamente no veo nada. Los veo igual. Pero nada, eso es un chiste familiar que todo el mundo sabe, pero a este no le confíe. No le confíe en nada que tenga que ver con colores. O cuando alguien me dice, mira, aprieta el botón de tal color, yo no, dime cuál es, pero no me digas colores porque yo soy color blind.
10: Qué cool. No sabía, o sea, qué cool que
11: el. O si llega el pintor a casa, tiene que haber alguien allí porque él sí. Me dice, ¿cuál paila? Y yo, mira lo que dice porque yo no sé.
10: Mira, me dicen aquí que él dice, Jay, yo nunca paso la prueba, Ichihara se llama.
11: Ichihara.
10: Que solo paso 60. Bueno,
11: Viste, es que ahí es un espectro. Yo estoy como en el 50-60 también, por ahí 50%.
10: 50-60, exacto, sí. Me dice él. Eso mismo. Ok, nada interesante.
11: Dile que hay vida, hay vida, aunque tenga daltonismo.
10: ¡Tirado!
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10: Esto es WKAQ 580, yo soy Jay Fonseca y hoy estamos del nuevo orden mundial con Carlos Damao. Carlos, ¿cómo estás? Saludos.
11: Bien, saludos Jay, estoy bien y encantado de estar aquí contigo.
10: Ok, vamos a tener una conversación hoy sobre Cuba, sobre China, pero sobre todo, Donald Trump está en venganza y le está saliendo. Y su tour de la venganza continúa y evidentemente, al parecer, no hay freno. O sea, esto continúa. Y hoy, hay que decirlo, Carlos Dalmau está con nosotros para explicarnos qué está pasando con China.
6: ¿Qué está pasando con Cuba? ¿Cuál es la estrategia en Venezuela? ¿Y por qué tanto insistir en el Estado 51 si no es real? O sea, ¿por qué hablar de, no, Puerto Rico no puede ser Estado y Washington dice tampoco porque serían demócratas y Venezuela y Cuba serían qué? O sea, Groenlandia sería republicano, no sé. O sea, hay que hablar de esto desde la perspectiva de qué pasa por la mente de Trump después de mientras Irán continúa. Ya Irán no es el tema. O sea, y el petróleo está a $100 y pico. Carlos Dalmón, dime tu perspectiva. No solo filosófica, sino también práctica, pero antes que todo, el tour de la venganza. Cayeron en Indiana, cayeron en Luisiana y cayeron en Kentucky. Aparece que próxima hay una más, esta es en Colorado. Uno a uno de los que se atrevieron a votar por Epstein, de los que se atrevieron a votar por el residenciamiento, uno a uno los ha ido liquidando. ¿Hasta cuándo? ¿Y qué debe ser el Partido Demócrata? ¿Debería el Partido Demócrata llamar a Thomas Massey? ¿O a Bill Cassidy? ¿O a Lauren Boebert? ¿Debería el Partido Demócrata decir, pues mira, corran por nuestro partido?
0: Bueno, el tour de la venganza, yo le voy a pedir a José que ahorita traiga el libro Sócrates versus Trump, porque hay un apartado ahí. No, tranquilo. Pero vamos a ir a eso ahorita. Te voy a decir primero el tour de la venganza. Es importante porque muchos analistas, estudiosos de la política, están confiados en que siendo un INOC, siendo un presidente que no va a la elección, pues tú no tenías pegada política. Y de hecho muchos decían pegada después. Terminó Trump, Trump está muerto. Not so fast, porque resulta que Trump ha demostrado en este famoso tour de la venganza. Y es de la venganza, no, quiero aclarar esto. Trump ha decidido eliminar a sus oponentes políticos dentro del Partido Republicano, no porque no son republicanos, porque Massey es un súper republicano, Tea Party, anti-woke, antidemócrata. Bueno, fue el representante que menos veces votó con Biden. O sea, fue el que más se opuso a Biden.
6: De hecho, su problema es que su filosofía es bien de que el gobierno está gastando demasiado. Es el típico.
0: Sí, el típico Tea Party de que el gobierno hay que cerrar, hay que hacerlo más chiquito, que el gobierno, que no debemos estar en guerra afuera. Pero Trump
6: no aceptaba dinero de Israel, cosa importante. Que era el único republicano que no cogía ni un peso
0: del lobby de pro Israel. Bueno, pero ¿qué pasa? Trump decidió en estas primarias presidenciales, castigarlo. Y no solo Trump, la maquinaria económica de Trump. De hecho, se dice que esa primaria fue de las primarias.
6: Ya se sabe que es la más costosa en la historia.
0: La más costosa en la historia.
6: $36 millones se gastaron en una primaria para el Congreso, gente. O sea, eso es ni para la gobernación se gastaba eso antes de un estado, mucho menos para un congresista. Y esos son números absurdos y está Sócrates versus Trump disponible en su librería favorita.
0: Tú sabes por qué yo quisiera yo no suelo hacer esto, pero quisiera de verdad invitar a los que nos ven y nos escuchan que le den un repasito a Sócrates versus Trump.
6: Te lo paso.
0: Que es un libro que se escribió, esto es lo que hay que decirlo, antes de que Trump siquiera se viera como un candidato sólido y eventualmente ganara la presidencia. Esto ocurrió antes. Y hay una fase donde Trump le dice a Sócrates que una de las cosas que lo mueve es la venganza. O sea, porque parte de la cosa del libro es que es una especie de psicoanálisis de Trump. Y no mira la venganza como me voy a vengar de ti porque sí. Él lo ve como un mecanismo de poder. Él dice, la venganza es un lujo que se pueden dar solo los que tienen poder. El que no tiene poder no se puede vengar, porque el que no tiene poder no tiene herramientas para vengarse. Entonces, así mismo lo estoy usando en esta primaria. Todo candidato que se le fue en contra, primero empezó en Indiana, con los senadores estatales de Indiana, invirtió. Eso es un... procesos que casi nadie le hace caso, y ahí se invirtieron como $10 millones en esas primarias de Indiana locales. Liquidó a Thomas Massey, que es un representante que llevaba ya más de 12 años en el Congreso, lo liquidó. Y al otro es Cassidy, lo liquidó. Y tiene a dos o tres en remojo hacia el futuro, incluso Ahora mismo Rand Paul dice que no está seguro si va a correr, porque Rand Paul también viene de esa escuela, no intervencionista, gobierno pequeño, no gastes mucho, y se opuso al Big Beautiful Bill. Así es que Trump lo que ha demostrado es que él puede estar en su momento de más baja popularidad en la totalidad del votante. Pero en cuanto a MAGA, Trump ha convertido a MAGA en su movimiento. El criterio de MAGA ya no es si tú crees en el gobierno pequeño. Ya no es un criterio filosófico ni de política pública, porque Massey era un típico MAGA. O sea, era el que decía los demócratas son corruptos moralmente, los demócratas son woke, quieren corromper a nuestra juventud. O sea, Massey era un línea dura. Pero es que eso no vale nada si tú no estás. O sea, Trump lo que está exigiendo es lealtad a él, no a una ideología o no a una forma de gobierno. Y eso es bien importante entenderlo, porque tú podrás decir, oye, pero qué barbaridad. El pueblo MAGA, que es el movimiento que se comió el Partido Republicano, como hemos discutido aquí. El Partido Republicano hoy, el GOP, es un cascarón. MAGA es el movimiento político que lo es como, casi como la película esta que se le como que se apoderan del cuerpo, pues se apoderaron del cuerpo del Partido Republicano.
2: Y ese es Ghost, pero eso es muy romántico.
0: Es muy romántico, no, es como de Body Snatchers hostil. O sí, es que se apoderaron del cuerpo como Men in Black cuando venían los marcianos, se apoderaron de un cuerpo. Pues se ha apoderado del cuerpo del Partido Republicano y el líder y quien define el Führer Prinzip, el principio del líder, lo define Donald Trump en un criterio de lealtad a él. De lealtad a él. Ah, y quiero decir una cosa rápido. Afortunadamente, esa es su venganza contra los republicanos, que deben darle las gracias porque no lo están metiendo preso. Simplemente te estoy metiendo una primaria. A los demócratas y a todo el que se le opuso, que era en la parte legal, tienen cargos federales. Uh-huh. Jack.
2: O los ha votado.
0: O los ha votado. Bueno, por ejemplo, Joshua Bolton. Estamos hablando de personas que tuvieron los puestos más altos en su administración. Joshua Bolton fue el asesor de seguridad nacional, que es uno de los puestos, quizás el puesto más importante de la Casa Blanca, fuera del Chief of Staff, es el de seguridad nacional. Y le metió cargo a Joshua Bolton. A Comey. A James Comey, que fue el director del FBI.
2: Ah, tú dices John Bolton.
0: John Bolton, al director del FBI, Comey, le mete cargo. O sea, el tour de la venganza no es solo político. Es político, interno en el Partido Republicano, pero es personal. Todo el que se le opuso jurídicamente o que le presentó algún tipo de cargo, si te pones a ver, prácticamente todos están en la mirilla.
2: Carlos, varias cosas. Yo tengo que decir para empezar, antes de que vayamos a eso. Ok. No solo Donald Trump está en el tour de la venganza contra un grupo de republicanos no leales, pero que eran bien republicanos, sino que además se atrevió a endosar a Ken Paxton, que es un candidato ultramag en Texas, pero que le da la posibilidad de perder Texas y que James Talarico se cuele, que es un candidato moderado demócrata. Pero no solo eso, también se le ocurrió la maravillosa idea de estar hablando mientras el tema es la recesión posible y el aumento de costo de vida dramático. Él está hablando de un ballroom de $1 billion de seguridad. Y el partido John Thune está diciendo, brother, el líder republicano dice, pero ¿de qué tú estás hablando? O sea, ¿cómo tú no vas a hablar de eso cuando todo el mundo está pendiente al costo de vida? Simultáneamente, ya derrotó, como mencionamos, en Indiana. Ya derrotó al candidato con mayor posibilidad de ganar en Luisiana. Ya derrotó también al candidato, o sea, dando espacio para que los demócratas puedan ganar en estados como Thomas Massey, que si correrá por el Partido Demócrata, y ahora mismo, ¿qué tú apruebas en el Senado Federal sin el voto de Cassidy, sin el voto de los leales, sin el voto de Rand Paul? O sea, ahora mismo tú tendrías John Fetterman, que acaba de renunciar, ¿verdad? El que es el único demócrata que estaría dispuesto a brincar quizás de vez en cuando, y que le acaba de renunciar su Chief of Staff. Carlos, también hay que decirlo, y esta parte a mí me parece increíble, que el presidente se le ocurriera hacer una negociación en este momento para con el IRS decirle ni a mí ni a mis hijos para nunca podrás investigarme ni auditarme a cambio de que yo te retire esta demanda. sea, yo tengo una demanda contra el IRS, te la voy a retirar, pero no puedes investigarme ni auditarme ni a mí ni a mis hijos por el resto de nuestra existencia. Y el
0: no importa lo que yo haya hecho en el futuro.
2: No importa. Y el jefe del secretario de justicia dice, ok, no hay problema. O sea, es lo más burdo que usted se puede imaginar de un presidente que a la vez está creando un fondo de 1.8 billones de dólares para darle dinero a todos los que sean MAGA que han sido perseguidos por el gobierno de Biden. O sea, y que de hecho ya los republicanos del Senado y la Cámara han dicho que no lo van a aprobar, pero sabe Dios qué pase. Pero lo que te quiero plantear es, el presidente, la venganza para él es tan y tan importante, que importa más que las probabilidades que tengan de perder en las próximas elecciones de medio término, quizás porque apuesta que el gerrymandering le va a favorecer y que, por tanto, aunque los demócratas salgan en manadas a votar y la gente salga en manadas a votar en contra, la forma en la que están estructurados los distritos, pues hagan que él gane. Pero, Carlos, estamos hablando de un presidente que a 20 semanas de las elecciones de medio término, que implicaría que el Congreso pudiera votársele en contra y empezar a fiscalizarlo, investigarlo y hacer cuanto escándalo hay. Él sigue en la venganza y en cualquier tema, menos el costo de vida, que es el tema que lo estoy viendo.
0: Claro, claro. Entonces, te voy a contestar en corto y no voy a poder evitar citarte una cosa que encontré aquí. Primero, para Trump, la venganza no es meramente un ejercicio de catarsis emocional. Puede que lo sea, pero no es eso lo que yo creo que es el motor. El motor es que la venganza es un instrumento del poder en la medida en que le mandas el mensaje a todos los demás. Si te me opones, las consecuencias para ti son nefastas. Te voy a citar esto. Esto está en el libro, mucho antes que él ganara. Y este es Trump hablando en una conversación con Sócrates. La venganza, cuando es total y aplasta a los enemigos sin que ellos puedan hacer nada, es el más placentero de todos los actos del poder. Es una forma de alegría pura, primitiva y natural. Y solo la puede experimentar el más fuerte. Le contesta Sócrates, la venganza es la marca del tirano. Y no hay ser más vengativo que el tirano. Punto, cierro la cita. Lo recomiendo en estos tiempos de la venganza, Sócrates versus Trump en Amazon.
2: Bueno, obviamente tener el autor del libro es una ventaja aquí con nosotros, pero además de eso es que realmente...
0: Estaba leído.
2: Déjame plantearte algo, que por primera vez yo vi a Trump en la reunión con Xi demostrar un grado de deferencia que ni siquiera a Putin. Y me parece, porque siempre se ha rumorado, ¿no? Porque es que Putin tiene información confidencial, ¿no? Pues es que Israel tiene información confidencial. Pero creo que hay un rasgo de Trump que él de verdad le tiene respeto y admiración. Y no sé si tú lo ves igual, ¿verdad?
0: De acuerdo, totalmente. Voy a hacer un comentario aquí que no. Estamos aquí, estamos en Nuevo Orden Mundial, ¿verdad?
2: Claro.
0: Podemos decir lo que sea.
2: Sí, lo que sea.
0: Ok.
2: Por eso estamos.
0: Mi lectura de la visita de Trump es que Trump, como líder de los Estados Unidos, lo hizo bien.
2: Ya. Yeah.
0: Lo hizo mucho mejor de lo que yo esperaba que hiciera, porque fue un Trump totalmente atípico. Fue un Trump donde no cometió errores, donde demostró que esa rivalidad estructural se puede manejar civilizadamente, que se puede manejar estratégicamente. No hizo concesiones extraordinarias, no hizo concesiones, por lo menos no hizo concesiones en Taiwán, que es importante. Pero no dejó de ser deferente, como tú dices. O sea, él tocó todos los puntos que su equipo le dijo que tenía que tocar, incluyendo darle respeto a Xi, porque lo que quiere China es respeto. Entonces, levanta el tema de la vinculación comercial, que eso era parte importante de su esfuerzo. Así que, si tú me preguntas a mí, mucha gente dijo, Trump perdió, qué ridículo. Yo pienso que con las cartas que tenía Trump, esa visita es una visita ejemplar. Vamos a ponerlo de esa manera. ¿Qué se negoció tras bastidores? ¿Qué efecto tenga eso a largo plazo? Solo se verá a través de las semanas, meses y quizás años. Pero él, como líder de los Estados Unidos, yo creo como tú. Y no se le hizo tan difícil por eso que tú planteaste cuando me hiciste la pregunta. Trump, yo creo que tiene un instinto de que cuando alguien realmente tiene poder, él no puede evitar tenerle un grado de respeto. O sea, él respeta a la gente no por su calidad moral, no,
2: ni siquiera por el dinero.
0: Tú puedes ser millonario, pero él sabe que al final el dinero viene y va. Es si tú tienes el poder. Y él sabe que el presidente de China, que básicamente no es el presidente, es el líder autocrático de un país de más de 1 billón de habitantes, con toda la capacidad económica y tecnológica del mundo, él le da un lugar. Igual, él respeta a Putin también porque es un hombre fuerte. Y si tú miras, él respeta el respeto. O sea, no quiero decir que es un respeto metafísico. Es sencillamente que él, con su body language, tú te puedes imaginar a Trump viniendo a Puerto Rico y tratando.
2: No.
0: O sea, imagina lo que fue el Trump del huracán, cogiéndolo a vacilón, tirando el papel. O en Puerto Rico o en muchos otros sitios. Es un vacilón. En China no hubo vacilón.
2: Mira lo que hizo con Cuba, lo que está haciendo con Cuba ahora mismo, lo que hizo con Maduro. O sea,
0: en China no hubo vacilón.
2: De acuerdo.
0: Él estuvo bien portado. Y es más, lo más ridículo que dijo, que fue lo único que yo dije, la verdad, que él, cuando se sale de script, cuando los niños aquellos brincando con las banderitas y dice, aquellos niños bellos, qué cosa más linda. Y estaba diciendo sandeces. Cuando tú tenías a Xi diciendo, ojalá que Estados Unidos no caiga en la trampa de Tucídides, que la mencionamos aquí, by the way, antes de que. Pero no, eso se estaba mencionando en todos los círculos de Foreign Affairs. Que es básicamente la trampa de que cuando un poder hegemónico encuentra una amenaza en otro poder, terminan en guerra. Esa es la trampa. Es una trampa porque se puede evitar, se ha evitado en ocasiones, pero que es una tentación muy grande. Y Trump lo que estaba diciendo es, qué bonito, oye, qué lindo el techo, qué lindo los niños que brincaron, oye, qué respeto tengo por usted. Trump estaba súper bien portado. Yo no puedo imaginarme a Trump en ningún escenario. Es más, no digo yo en Puerto Rico, en los Estados Unidos, donde él tuviera ese respeto y deferencia con nadie. Ni con la prensa, ni con un compañero del partido, nadie.
2: Carlos, yo quisiera hacer una breve acotación sobre la trampa de Tucídides y si tú crees que es posible evitarla. Me gustaría saber tu perspectiva sobre eso, pero, o sea, la pregunta ¿es evitable terminar en una confrontación de la trampa de Tucídides? Es decir, cuando un imperio está subiendo, ¿es inevitable? O sea, ¿hay forma de evitar que se forme una confrontación directa o indirecta entre ambos?
0: Primero, déjame poner en contexto qué es eso de la trampa de Tucídides. Tucídides es el historiador, tiene una sola obra, pero es una de las grandes obras clásicas de la humanidad, que se llama La Guerra del Peloponeso. Él describe, siendo ateniense, por qué hubo una gran guerra entre la alianza de los atenienses y los espartanos. Y esa guerra duró décadas y fue terrible. Y fue, él le explica, olvídate las razones que dan ellos, porque daban, no, que me invadiste un terreno, que me... No, independientemente de las razones, dice Tucídides, la verdadera razón es que el poder hegemónico era de Esparta y Atenas era una amenaza y se convirtió en una amenaza imperial. Y por eso iba a haber la guerra. Entonces, Graham Allison, que es un profesor de la Universidad de Harvard y un experto en geopolítica, desarrolla ese concepto. La trampa de Tucídides es que a través de la historia Tucídides ha tenido razón. Cada vez que ocurre eso, cada vez que un poder hegemónico se siente amenazado, hay esa amenaza, y en creo que 16 casos históricos que él identifica, pues vamos a decir que en 12 hubo guerra. O sea que hay una gran tentación. ¿Se puede evitar? Dice Graham Allison, sí se puede evitar. Yo pienso como él, yo pienso que se puede evitar. Y pienso que China no tiene el mismo tipo de imperialismo que tiene Estados Unidos. Por eso podría evitarse en este caso. Porque fíjate que China no tiene vocación imperial de yo voy donde ti a decirte cómo yo quiero que tú vivas. O sea, por ejemplo, el imperio americano siempre estaba detrás de la idea, se construyó con la idea de que nosotros queremos distribuir y de alguna manera convertir al mundo en un mundo democrático y liberal y capitalista. Por eso la lucha con la Unión Soviética. La Unión Soviética era otro modelo de vida, que era comunista y no liberal. Entonces, claro, con China no pasa eso porque China dice, yo soy igual de capitalista que tú. Ah, pero tú eres comunista. Sí, sí, yo soy comunista, pero soy yo aquí. No te estoy tratando de convencer a ti. China te vende y no te dice, tú eres comunista. China no está tratando de convertir al mundo al comunismo. Ellos dicen, eso me funciona a mí. Mm.

0: pensada de cómo se va a administrar una rivalidad estructural.
1: ¿Tú crees que se negoció en China el destino de Cuba? ¿Crees que eso fue parte de las conversaciones? ¿O por el contrario, es de esas cosas donde, espérate, yo hablé contigo, pero acá mando yo?
0: A mí me encanta esa pregunta, primero porque no la he escuchado así. O sea que tú tienes una mirada aguda ahí. Te voy a decir mi lectura. Estados Unidos va a China y se portan como los niños buenos de la clase. O sea, Trump se portó como el nene bueno. Regresan y en una semana, a uno de los pocos países comunistas que quedan en el mundo, no lo han invadido, no han hecho nada, pero sencillamente han hecho algo que evidentemente provocó que China reaccionara repudiando eso. Mi lectura es que eso no se negoció, eso es un mensaje. Es un mensaje porque China apoya a Cuba y lo apoya por razones estratégicas, nada más, no porque sea comunista, sino porque es un enclave a 90 millas de los Estados Unidos que históricamente ha sido antiamericano. O sea, ha sido, de hecho, el gran momento de Cuba, o sea, para entender a Cuba. El gran momento de Cuba es el momento de la Guerra Fría y la crisis de los misiles, porque de ser una isla pequeña se convierte en el centro de la lucha global entre dos polos, Estados Unidos y la Unión Soviética. Y Cuba tuvo durante toda la Guerra Fría una influencia global desproporcionada gracias a la revolución, el mito de la revolución, toda la importancia que se le daba a ese modelo. La exportaban a Angola, Etiopía, todos distintos sitios exportaban la revolución y tenían el baqueo de la Unión Soviética. Cuando eso se cae es que entonces pues caemos en el periodo especial.
1: Y Carlos, pero quisiera saber tu perspectiva. ¿Cuba es importante para China o para Estados Unidos? Pero bueno, regresamos. 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
2: Ángel Mato, saludos. Ángel, gracias por estar con nosotros.
3: Buenos días para ti, Verónica, Colo, la familia de Cacuya, todos.

0: Puerto Rico. En efecto, un fin de semana sin IBU, sin 11.5, para todos los artículos que tienen que ver para la temporada de huracanes, para estar preparados para la temporada de huracanes, viernes, sábado, domingo, y como el lunes feriado, por disposición de ley, también está libre de IBU.
1: Ah, pues entonces quiere decir que los barbecues van este año, porque eso no, también ayuda, ni... eso también ayuda en las temporadas de huracanes. Rubén estaba diciendo ayer que se hizo un desayuno en un barbecue.
0: Por
1: y si uno está sin luz, eso lo hacen, un hamburguito.
0: Por sexto año. Bueno, pero hay maneras, Verónica, aquí.
1: ¿Cuál es la manera?
0: Ciertamente, Verónica, cuando tú miras el listado de artículos que están exentos, que incluyen estufas y equipo para cocinar de gas, todo está enmarcado en el concepto de emergencia. Ya la comunidad de ferreteros, las tiendas por departamento, las megatiendas, ya ha llegado una estufita, voy a aceptar la marca porque creo que no sea vinculante, hay una estufita de nombre Coleman, que es para acampar,
1: sí,
0: que mitad es estufa y la otra mitad es una parrillita o le puedes cambiar a una plancha. Y le han ido buscando la vuelta a la ley porque en efecto no se incluyeron las barbacoas como las conocemos. Es algo que uno a futuro pudiera trabajar. La pregunta tiene que ser lo mismo que me pasó en el año 1 con las estufas de gas, que hubo, ¿verdad?, una empresa que vende equipos de cocina muy caros y una cliente quería una estufa de gas muy particular, muy costosa, que el Departamento de Hacienda interpretó que no calificaba bajo el espíritu de la ley, que es para estar preparados para una emergencia. Así las cosas, eso es algo que se puede mirar a futuro, pero Verónica, no podemos dejar a un lado que para este viernes hasta el lunes, generadores eléctricos de hasta $3,000 están exentos.
2: Oye, Ángel.
0: Cisternas de todo tipo y todo tamaño. Y cuando digo todo tipo, con esta crisis de agua que se está viviendo, está muy de moda, Verónica, las cisternas de apartamento.
1: Sí.
0: Hay dos modelos muy interesantes. Hay uno que es cilíndrico, bastante alto, poco ancho de circunferencia. Hay otro que es rectangular, que tiene hasta unos espacios para colocar unos tiestos. Y eso tú lo pones en la terraza y aunque se ve invasivo, disimula muy bonito. Pues las cisternas de agua también están exentas con sus bombas y su motor. Las tormenteras que este año he visto desde inicios del mes de mayo, mucha campaña educativa por las compañías que venden este equipo. Y después de esos artículos, Verónica, todo lo que es tornillería, herraje, martillo, taladro, las baterías de los taladros. Aquí hay uno de los templos de ferretería, que se acaban los unos abaniquitos que vienen. Un abaniquito color verde con una tenaza, que parece que eso es una maravilla, y eso se vende como televisores en Navidad.
2: El combo completo.
0: Sí, sí, es una batería que también la usan para llevar los nenes al balompié y la utilizan. Es bien práctica y se vende un empaque de dos abanicos, dos baterías. Uh-huh. Importante, amigo que nos escucha, todo equipo que requiera batería, taladro, entre otros, sierras eléctricas, sierras de batería, la batería es vinculante al equipo. Así que aunque vengan empaques separados, la batería es sin IBU, y el taladro también.
2: Compra dos baterías y regalan en el abanico.
0: Ese es el empaque que...
2: Bueno.
0: Eso lo ponen viernes, bolo, ya para sábado se acaba.
2: Oye, Ángel, te iba a preguntar. Veo que las baterías y los generadores eléctricos que no pasen de $3,000. Pero en los apartamentos hay mucha gente que está comprando las baterías estas grandes, las marcas Anker, que se están vendiendo uh-huh. por ahí, que son capaces de prender abanicos, neveras. ¿Eso está incluido también?
0: Eso está incluido bajo el título Baterías y Sistemas de Generación Eléctrica de Emergencia. Y eso se contempló para los apartamentos, en donde, como la gente sabe, en el caso de María, al principio la gente trataba, ¿verdad?, de cumplir con la ley y no tener un generador dentro de un apartamento o en un balcón, pero obviamente después hubo, ¿verdad?, la gente tuvo que, ante el grave estado de necesidad, su uso. Pues ahora esos sistemas de batería también están exentos.
1: ¿No se ha añadido algo nuevo o sí se ha añadido algo nuevo?
0: No, no se ha enmendado la ley para traer algún artículo nuevo. que esa es la enmienda Rubén Sánchez con relación al barbecue.
1: Yo estoy de acuerdo con esa enmienda. Yo estoy de acuerdo con esa enmienda.
0: Yo supongo que puedo estar de acuerdo también. Claro, Verónica, tenemos claro. que entender que tiene que ser un barbecue hasta cierto número, porque en total justicia y transparencia tampoco podemos permitir que hay unos barbecues de $800,000 que no es lo que la ley contempla.
1: Pero ¿por qué si se permite la estufa? ¿La estufa tiene un precio tope?
0: Las estufas no tienen
1: pues tope. ¿También pueden permitir barbecue sin precio tope?
0: Bueno, pero en la transmisión del año pasado, que de hecho este viernes estamos en la Ferretería Nacional de Bayamón, pues cuando se hicieron las pruebas por parte de bomberos de Puerto Rico, las estufas de gas, aunque sean de emergencia, tienen mayores y mejores mecanismos para evitar filtraciones de gas, aunque la gente se vaya al patio, pero hay gente que trae el barbecue dentro de la casa, Verónica.
1: Ay, bien, no me digas eso, Ángel, ¿cómo va a ser?
0: Bueno, Verónica, y esa fue la razón por la cual, lo dije el año pasado y lo repito, que desistimos de incluirlo. Porque, de nuevo, es para emergencia, es para catástrofe. Y pues, en ese momento, la verdad, con tal de salvar la medida, porque esto fue un baile enorme, como es la canción. Eso fue un baile inolvidable con la Junta de Supervisión
1: Fiscal. La canción es de Bad Bunny. Ángel, ¿cómo dice esa canción? ¿Cómo dice esa
0: para
1: canción?
0: Que bueno, yo sé que es baile inolvidable.
1: Lo pero
0: que
1: ¿cómo dice? Decir, ¿cómo dice?
0: ¿Qué me voy a acordar, chicas? Me acordé del título. Lo que te quiero decir, era una ley que tuvo mucha resistencia por parte de la Junta de Supervisión Fiscal, porque, sí. ¿verdad? Cero contribuciones, 0.11.5 por 4 días. Tiene 2 días más que el fin de semana sin IBU del regreso a clase. Y eso es algo importantísimo porque cuando, por disposición de ley, este weekend llega con el Labor Day Weekend, tienes 4 oportunidades de 24 horas completas para tú separar, para tú hacer layaway, para tú comprar. Y a la verdad que, pues, sobre todo en el segmento de lo que son baterías y linternas, aquí estamos hablando de economías para una familia de hasta $350. Imagínate el IBU de un generador de $3,000. Estamos hablando de $345 en un generador. Imagínate la compra promedio, que es de $150 a $200. Todo el mundo ahorra. Total, claro. La economía va para el tanque de gasolina.
1: Eso es así.
2: Oye, debería incluir las antenas de servicio satelital que las venden que las están vendiendo en los templos de ferretería. Y
0: mira,
2: obviamente eso es para una emergencia porque pues, es costoso, claro. pero la puedes tener allí. Pasó algo y uno tiene por lo menos un servicio de satelital de internet.
0: A 6 años de la ley, Golo, claro que uno se puede sentar y mirar todo lo nuevo, todo lo aprendido en esta temporada que uno pudiera incluir, pero mira, son sobre 450 artículos, porque además de los, ¿verdad?, de los artículos que yo te menciono como nombre general, es que sobre todo las maderas, el equipo de anclaje. O sea, porque ahora mucha gente que aprendió con María, ahora sí la gente amarra sus cosas. Ahora sí la gente ancla sus propiedades de valor. Ahora la gente compra 1 o 2 toldos por si pasa algo con sus ventanas. Yo no me cansaré de decir, Golo, que las tormenteras, que es una cosa tan importante y permanente. No tener IBU y las tormenteras no tienen tope. Si tu casa sale $4,000 o $5,000, plancha, Lexan, que es la transparente, o la Rolling Door. Oye, ahí tú te estás ahorrando casi 1,000 pesos o más. Un billete.
1: Me imagino que ahora este fin de semana, como han hecho anteriormente, limite en la compra de botellitas de agua, porque eso también está sin IBU.
0: Pues está sin IBU. Tradicionalmente, sobre todo los viernes, no se permite más de 4 cajas por persona. Permiten primero hasta 10. Después lo bajan a 4. Hay gente que, Verónica, de verdad abraza esta ley y se apertrecha. Y como vaya pasando la temporada, pues van consumiendo el agua. Pero después de María, que hay mucha gente que le da mucha paz abrir ese closet de emergencia que ya tienen en su casa. Mm-hmm. Eso incluye los alimentos de emergencia. Nosotros hemos hecho transmisiones.
1: La salchicha.
0: Bueno, hay unos alimentos que están exentos ya, pero hay otros alimentos que no están exentos
1: como los no perecederos, lo que son como los militares, ¿no? Los de los paquetes son bien grandes que venden también en Costco y Sam's.
0: Hay una empresa en Bayamón que nosotros hemos hecho remoto que se dedica a equipos de supervivencia y allí se consiguen, Verónica. Son en forma de paila. Adentro tienen un montón de empaques.
1: ¿Y usted lo ha probado? ¿Sabe bueno?
0: A eso voy. Riquísimo, Verónica.
1: No,
0: más allá
1: Ángel,
0: del empaque,
1: Ángel, ay, por favor. En Verónica, serio.
0: Hay un
1: ¿qué
0: desayuno,
1: tú has comido de ahí, Ángel?
0: Pancake, huevos revoltillos deshidratados, que tú le añades agua, waffles. Te digo.
1: ¿Pero es que tú eres experto en hacer pancakes o es que realmente son buenos?
0: Todas las anteriores.
1: Ah, pues mira, pues si eso, pues si saben bueno, no es, porque yo me acuerdo que yo estaba cubriendo para Primer Impacto en María y las personas le llevaban las bolsas estas, los militares, de comida no perecedera y pues no había mucha comida y la gente no le gustaba, decía, mira, yo no voy a comer eso.
0: Sí,
1: aunque
0: pero
1: eso es dirigido esta, también a otro público, ¿no?
0: Bueno, claro, pero hay que hacer el paréntesis. Esta compañía es equipo parecido militar, pero tiene bastante conciencia del gusto de la comida promedio. Porque ciertamente los MRE, ¿verdad? Los meals ready to eat, ciertamente ahí ya la cosa aprieta. Sobre todo porque requiere un proceso de cocción bien raro. Ahora mismo se utilizan unas pastillas y agua para tú hervir esas bolsitas. Y eso no está hecho para todo el mundo. Y claro está, tú te acordarás que en María, que no estuvimos exentos de escándalo, que se arrestó hasta una funcionaria de FEMA. Aquí llegaron, yo me acuerdo, a Carolina y a todo Puerto Rico, unas cajas, entre comillas, de unas compras. Pero eso era beef jerky, unas cosas con pique, unos pepinillos, dill pickle que se llamaba. Y eso no es el menú nuestro. Yo me acuerdo que esas cajas uno las daba y la gente te miraba, pero ¿qué es esto? Había un arroz, Dios mío, jambalaya, que eso se hace en Nueva Orleans. Que eso venía en unas bolsas que tú añadías agua. Eso no había quien se lo comiera, Verónica, porque era muchacho. El pique era enorme.
1: Nada
0: enorme.
1: Más con ese nombre, jambalaya.
0: Sí, bueno, es un arroz muy típico de allá.
2: Jambalaya.
0: Es como una paella.
2: Como picante, ¿verdad?
1: Debe de ser.
2: Como picantita.
0: Muchacho, picantita es un piropo, bolo. Aquello era.
2: Pero yo sé quién, yo sé dónde la hacen bien. Yo sé dónde la hacen buena.
0: No, seguro. Mira. Y llega Ángel. Ahora a las 8:30.
2: Hey.
0: Y nos pues. Y llega.
2: Mira, Rubén.
0: Por favor.
1: Por ahí está, por ahí Luis Pavón.
2: Me preguntan
0: hay una que calle, si... hay una calle en Nuevo Orleans, está la calle Pavón Roca en Nuevo Orleans, le dicen.
1: Ya llegó, Street, ya llegó Pavón por ahí, mira, está sonando.
0: En la calle Pavón Roca, en la calle Pavón.
1: Pavón llegó con agüita y con cafecito. Mira, Ángel, pues dime, gracias, sabes, gracias
0: siempre,
1: por.
0: Siempre, Verónica.
1: Mira,
0: nos vemos este viernes
2: mira,
0: en National de Bayamón.
1: Mira, Ángel, que dónde es la calle esa.
0: Bueno. Le dicen Bourbon Street en Nuevo Orleans, pero esa es la calle Pavón Roca.
3: Anda.
1: Mira.
3: Pues ¿cuándo vamos para allá?
0: Bueno,
3: con la FHDA. Que hasta Golo está apuntado y Verónica va.
1: Yo también voy.
3: Dale,
0: oye, vamos. Un jangueando en el weekend desde ahí, eso sería épico.
1: Sería maravilloso. Ángel Matos, gracias por estar con nosotros siempre.
0: Bueno,
4: Luis Javier Hernández, que es el portavoz del Partido Popular en el Senado. Buenos días.
5: Buenos días, Rubén. Saludos y aprovecho para añadir a lo que tú estabas planteando, porque mientras lo estabas diciendo, yo pensaba precisamente hablarte de ese tema. Yo represento, ¿verdad? Dentro de las varias causas que represento en el Senado, está la causa de diversidad funcional, porque sabes que mi hija tiene epilepsia cerebral. Mi hija fue participante en algún momento determinado de estos servicios. Estos servicios son los servicios que da el departamento a aquellos estudiantes con condición especial. Que el departamento no puede proveerlo y entonces por medio de remedio provisional estas instituciones, estos institutos sin fines de lucro le dan servicios de terapia, de escuela. Aquí no solamente es una academia, Rubén, son todas. Yo mínimo tengo 5 cartas que subí a mis redes sociales de instituciones en todo Puerto Rico que tuvieron que cancelar servicios porque el Departamento de Educación realmente es el gobierno, es OGP, tiene aguantado los planteamientos de más presupuesto de hace 3 y 4 meses. O sea, aquí hay institutos que el Departamento de Educación les debe 4 y 5 meses de servicio. Y estamos hablando de cientos de miles de dólares, porque cada participante de la corriente de educación especial cuesta mucho dinero al departamento. Y aquí estamos hablando de familias que dejan de recibir servicio por sus hijos, personal docente y no docente, Y mi planteamiento y mi petición al gobierno, especialmente al director de OGP, es que de una vez y por todas ya atienda este reclamo que se repite todos los años, Rubén. Y ahora el tema más importante, que es el tema del presupuesto, hoy la gobernadora de Puerto Rico va a hacer su anuncio de presupuesto. Pues en la partida del Departamento de Educación, nosotros denunciamos el lunes que se quitaron 109 millones menos. Y en la partida de Educación Especial está exactamente el mismo dinero del año pasado, a sabiendas de que el gobierno sabe que todos los años gasta más dinero porque los participantes de Educación Especial, la corriente de Educación Especial sigue aumentando y los servicios se tienen que brindar. Así que esto que tú acabas de decir es lo que está ocurriendo a nivel de todo el país con todas las agencias en todos los renglones. Y ya está bueno del abuso.
4: Bueno, lo que preocupa aquí es que si, o sea, una cosa es que tú te atrases un mes, pero si no hay pago o garantías de pago, pues estas instituciones, las que sean y que estén ofreciendo estos servicios, no pueden funcionar y van a dejar de ofrecer los servicios y se fastidió todo el mundo.
5: No, y que no es que sea todo el mundo. Son niños, por ejemplo, gran parte de esta población son estudiantes de autismo que están recibiendo terapia, que al interrumpir los servicios de esta institución también se le afectan las terapias psicológicas, las terapias físicas, las terapias ocupacionales, las terapias del habla, los procesos que están realizando de vida independiente. O sea, aquí se daña todo un ecosistema por la irresponsabilidad del gobierno de no nutrir la partida de Educación Especial con el dinero suficiente para evitar estos malos ratos, ¿verdad? Y mi llamado, parte de los llamados que voy a estar haciendo hoy y que ya hice el lunes, es que el gobierno redistribuya correctamente los fondos. Por ejemplo, el Departamento de la Familia, que tú siempre has escuchado el problema de que no hay trabajadores sociales, pues no hay porque lo que se le paga es una miseria. Y pudieras entender que deberían darle más presupuesto a esa partida, pues no. Pues la Secretaría de la Familia decidió aumentarse el sueldo en esta partida a $11,500, $24,000 anuales adicionales y $1,000,000 adicional para contratar personas de confianza en su plantilla del departamento, en lugar de enviar ese milloncito de dólares para los trabajadores sociales, ¿verdad? Y así está ocurriendo en todo el presupuesto, ¿verdad? Este presupuesto es un presupuesto que no atiende los verdaderos problemas de la gente, y lo que realmente atiende son los problemas de sus amigos y los compañeros y los contratitos.
4: Bueno, entonces, ya para concluir, ¿qué espera usted hoy a las 5?
5: Bueno, mis expectativas son bien bajas porque esta gobernadora ha estado mintiendo durante todo el cuatrenio. No trajo la reforma contributiva, no trajo la reforma de permiso, no canceló el contrato de Luma. Hoy el presupuesto del país no incluye, y escuché a Johnny Méndez decir que tampoco va a incluir, porque fue una promesa que iban a hacer. Hoy estamos hablando del alivio contributivo temporero, eso es por solamente un año. Pedro Pierluisi lo hizo el cuatrenio pasado una sola vez. Lo que queremos es un alivio permanente, pero en este presupuesto no está. Yo tengo bien pocas expectativas de este gobierno porque, como te dije, ha sido una mentira desde el inicio.
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7: Regresamos, esto es WKQ 580. Yo soy Jay Fonseca, estoy con Carlos Dalmau. Psicológicamente, ¿Es esta situación de Cuba importante para Estados Unidos? ¿Es importante para China, Cuba? ¿Es relevante para quién y para qué? ¿Es solo para el exilio cubano? ¿Esto es para el voto de la Florida? O sea, ¿qué es lo que hay detrás de hacer esto? O sea, porque planteo esto porque es obvio que en China, Taiwán sí es importante. Se lo puntualizó a sí mismo. O sea, el presidente de Chile dijo, hey, Taiwán, ahí no te metas. ¿Para Estados Unidos es lo mismo Cuba? ¿Cuba es Taiwán de China?
8: Yo creo que no es lo mismo. Taiwán tiene una importancia diferente, una realidad histórica diferente. Recuerda que Taiwán es la guerra civil no resuelta. O sea, es un asunto que quedó pendiente en la guerra civil china. Es como si la guerra civil de los Estados Unidos, Florida completa, se haya independizado. Pues siempre iba a ser la pelea de si Florida es de Estados Unidos o no. Digo, claro, no es lo mismo porque no es una isla, pero nada. Eso está, de hecho, como los chinos se refieren al problema de Taiwán, es como cross-strait, o es como, en vez de, estos son, lo que nos divide es un pedacito de agua. Uh-huh. Yo a veces, y esto no por nerd, sino porque me leo un periódico que es el South China Journal. Es un periódico que se publica en Hong Kong, pero se publica en inglés y da la línea más o menos central de lo que China piensa. Y la apuesta de China es que se puede lograr la unificación de Taiwán pacíficamente. Uh-huh. Vamos a empezar por ahí. Y que se puede lograr incluso con apoyo porque puede haber un boom económico en Taiwán, a pesar de que Taiwán ya está avanzado económicamente, pero puede haber ventajas que tenga esa unificación versus lo que es no voluntariamente. Pero no entremos por ahí. Cuba. Cuba tiene, vamos a ver esta acusación, porque volvemos, ¿no? Lo único que hay ahora mismo es una acusación. Del gobierno de los Estados Unidos por asesinato, por ordenar, cuando Raúl Castro, que hoy tiene 94 años, recuerda, o sea, si casi alguien diría, Raúl Castro debe montarse en un avión y entregarse, yo tengo 94 años, o irse en un kamikaze move, o sea, esto por decir cosas locas, tiene 94 años, o sea, su vida se acabó. Esto es una acusación simbólica. Porque es una manera de acusar al régimen de Fidel Castro en la persona de Raúl Castro, que era el ministro de Defensa, cuando se autorizó derribar dos aviones donde habían civiles americanos. Eran aviones que iban en operaciones. Es cierto que invadían el espacio aéreo, pero la evidencia indica que el propio Raúl Castro, reconociendo que si los tumbaban en territorio, esas bolas de fuego iban a caer encima de la gente, incluso hay unas grabaciones sobre eso, él dijo, bueno, pues tan pronto salgan de las costas, y entonces pues ya la acusación es porque en aguas internacionales derribaron estos aviones, muriendo ciudadanos americanos. Pero uno se pregunta, pero eso pasó en los 90.
7: En 96.
8: 96. O sea, han pasado 30 años y ahora es que vienen a acusar a este señor. Pues obviamente no es porque haya un interés de las autoridades de policiales de acusar a este individuo en Cuba. Tiene dos elementos. Uno político. O sea, el exilio cubano sigue siendo una fuerza importante. Y no solo el exilio cubano, el exilio venezolano que entra por ahí. Hay un fuerte componente, por eso el anuncio se hace en Florida. El anuncio no se hace en Ohio, se hace en Florida. Pero hay otro elemento importantísimo, el rol de Marco Rubio en esta administración. Hay pocas dudas de que el diseño completo de todo esto está impulsado por la visión de Marco Rubio. Y Marco Rubio en esto, hasta ahora, queda como un líder que tiene influencia en lo que hace Trump. Pero hay un tercer elemento, y es el que tú apuntabas, que yo creo que no lo debemos dejar pasar. No es casualidad que esto ocurrió a una semana de la visita a China. La reacción oficial de China es de repudio a los Estados Unidos. China ya ha hecho expresiones a los efectos de que esto es el abuso del poder de los Estados Unidos de acusar ciudadanos extranjeros en circunstancias extrañas. No es secreto que China, aún en los momentos difíciles, ha apoyado a Cuba. Por diversas razones geopolíticas, entre ellas porque pues tienes ahí a alguien haciéndole freno a tu rival estructural que es Estados Unidos. Rusia también. Y esto, si uno lee el entre líneas, no parece algo que se haya discutido como con Xi o con los chinos de dale para adelante, quédate con Cuba o haz esto. Para mí es un aumento de la presión al régimen cubano, pero no me dice automáticamente que va a haber un operativo tipo Venezuela. No me lo dice automáticamente.
2: No.
8: No me lo dice automáticamente. Yo no, o sea, yo sé que mucha gente, yo te lo decía fuera de cámara, hay una tentación en este tema del comentario de decir algo para luego decir yo fui el primero que lo dije. Hay veces que uno tiene que, primero, hay agua en la piscina, sí. ¿Me tiro? No, espérate, vamos a chequear si tiene Clorox. Tiene, ok. Pero ¿cuánto profundidad tiene? Hay que analizar, y todavía yo no creo que tenemos los elementos para poder concluir que es inminente un ataque al régimen cubano. Yo no lo veo de esa manera. Sé que mucha gente lo ve así. Yo no lo veo así. Yo creo que es un aumento de la presión y es para establecer las bases de un posible movimiento. Pero todavía no estamos ahí. Todavía no lo veo tan claro. Sí me parece que es un mensaje a China. En el hemisferio, que es lo que viene diciendo la administración Trump desde el principio. En el hemisferio de Estados Unidos, en el hemisferio occidental y en todas las Américas, hay un jefe. There is a sheriff in town. Y es Estados Unidos. Y no vengas ni para Panamá, ni vengas para Cuba a decir nada. Y es un poco ese mensaje de que este es mi territorio. Yo creo que eso tiene también implicaciones en esa relación de rivalidad que no está del todo definida, se está definiendo, según ha hablado.
7: A mí lo que me parece increíble, Carlos, cada vez que yo escucho esto, es que China sigue comprando cosas en Estados Unidos, incluso terreno cerca, al lado de bases militares. So, esas cosas como que uno, o sea, me sigue, como que, ok, no te metas en Cuba, no te metas en Venezuela.
8: No te metas en Panamá.
7: Groenlandia va a ser mío porque tú eres un... Yo sé que tú estás explorando allá el Ártico y tienes tus submarinos y esas cosas. Está chévere eso. Sí.
8: ¿Quieres más rare earths? ¿Quieres más?
7: ¿Quieres más minerales raros y, verdad? Pero en Estados Unidos hay un fenómeno de que empresas chinas van y compran e invierten mucho dinero en zonas de dudosa. En Arizona hay una historia impresionante de cómo cerca de bases militares han estado comprando y empresas chinas. Entonces, pues, no sé, o sea, alguna explicación lógica habrá. O quizás no es tan lógica, ¿verdad? Y no hay tanta estructura, nada, y Estados Unidos no es tan sofisticado, nada. No sé. A veces uno dice que sobreestimamos la capacidad y muchas cosas son mera casualidad. ¿Cómo tú lo ves?
8: O sea, bueno, eso no lo había analizado. No, si uno mira lo que ha hecho China en diversos programas de inversión internacionales, es que quieren tener presencia. Quieren tener presencia, ya sea subvencionando proyectos de infraestructura, como lo han hecho en África, lo han hecho en ciertos puntos de Asia, incluso en América, tener alguna presencia. Por ejemplo, el caso de Panamá es un caso que yo lo conozco porque Panamá está tan cerca. ¿Sabes? La embajada china en Panamá es bien agresiva y hace eventos culturales y trata de mantenerse apoyando económicamente a ese proyecto. Acuérdate que en ciertos países, y sobre todo en Latinoamérica, la embajada americana es como nosotros hablamos de los federales, pues la embajada americana subvenciona a través de todo el USAID y todas esas cosas, subvenciona proyectos. Eso lo tumbó Trump, pero por muchos años tú ibas a la embajada americana porque tú tienes un proyecto para que estas tierras se puedan arar y haya desarrollo económico y te daban 10 millones de pesos. Y de pronto eso en Ecuador o en Perú, eso tiene pegada. ¿Por qué yo menciono todo esto? Porque China está tratando de hacer lo mismo. Lo que me está interesante es que lo trate de hacer en los Estados Unidos.
7: Sí, o
8: meterse
7: sea,
8: en la casa del trompo, adquirir propiedades, adquirir intereses inmobiliarios por lo que ellos, no sé, ellos quieran. O sea, eso va a estar, eso está interesante.
7: Mira, hay un instituto que se dedica a traquear este tipo de cosas y plantean precisamente esto. Es parte de lo que, ¿verdad? De el Chinese Global Investment Tracker follows large Chinese investments and construction projects around the world. The top investment recipient in the U.S., bla, bla, bla, por ahí sigue, ¿verdad? Y va de inversiones de 2005 al 2025 y menciona que no están aumentando, pero siguen estando, ¿verdad? Y, por ejemplo, habla de las universidades, de cómo China ha estado infiltrándose en inteligencia de Estados Unidos. Básicamente algo parecido a lo que pasa con Irán, con los grandes científicos que, ¿verdad? Son perseguidos y son espiados, etcétera. So, nada, quería planteaba esto como parte de lo que es interesante, porque mientras se habla de que Estados Unidos tiene una confrontación directa con estos otros países cuando China va a hacer una intervención y hace no pasa cuando Estados Unidos igualmente recibe directamente a China o a otras empresas de China indirectamente. Y te quería plantear lo siguiente. Recientemente China pasó por algo que yo creo que es bien noticioso y es una empresa que se llama Manus. Meta quería comprar, ok, Shane, en la misma TikTok, se decía, no, es que esas empresas son de origen chino, pero son empresas globales que están listadas en Singapur. Ah, no, pues entonces no son empresas chinas. Pues Meta compró Manus. Y China le dijo, no, porque tú no puedes comprar Manus. Pero espérate, pero ¿cómo que no? Si esto es una empresa de Singapur. No, pero yo mando allí. Y al principio, la semana pasada, cuando hablamos de esto recientemente, cuando se hablaba de esto, pues uno decía, bueno, pues está bien, pues ya sabemos que China intervino. Pues no, finalmente ahora volvió a intervenir e hizo una nueva intervención diciéndole, no, vamos a limitar incluso cómo nuestras empresas pueden hacer negocio alrededor del mundo cuando tuvieron origen chino. O sea, es obvio que China está siendo más evidente lo que era algo más disimulado, que era el sabemos que la inversión es china, Huawei no es china, es de origen chino, pero... Temu es de origen chino, pero TikTok no es de origen chino, pero poco a poco ha empezado a ver una libertad.
8: Sí, eso a mí me da gracia.
7: Zumba.
8: Si es que no quiero decir cosas que se entonen, no. Pero aquí la prensa, cuando un puertorriqueño hace algo malo, dicen de origen puertorriqueño. Pero cuando tan pronto se gana algo, dicen el boricua es nuestro. El nuestro que lleva tercera generación en Ohio, pero es nuestro. Ahora, pero si ha hecho algo malo, dice de origen puertorriqueño. Hay que dársela. Hay que eso para que no nos den duro.
7: Nada. Ok. Carlos, sobre el tema de lo que para mí es una corrupción demasiado evidente del IRS. O sea, esto de que tú le digas y Todd Blanche, que es el secretario de Justicia interino, te dé una carte blanche hablando de eso. O sea, él literalmente, el presidente de Estados Unidos, llegó a un acuerdo de yo te demandé IRS, yo demandé como demandar al Departamento de Hacienda. Y a cambio de la negociación que tú y yo hagamos, no me puedes investigar ni auditar mis planillas ni la de mis hijos. O sea, en otras palabras, si usted pensaba que lo que hizo Biden con el hijo, de que, ¿verdad?, eso supuestamente el presidente intervino, lo que se diga, que finalmente supimos que no y que lo acusaron y que toda aquella presión, ¿cómo es posible que el Partido Demócrata no pueda sacarle partido a esto? O sea, que ya hemos normalizado la corrupción a ese nivel. Porque, Carlos, perdóname, pero es que esto es, o sea, el presidente en una evidente estrategia corrupta demanda a la IRS diciendo que hay una persecución en mi contra y la solución es, no te preocupes,
8: te voy a retirar la demanda, pero como parte de la negociación no me puedes investigar ni auditar mis finanzas, sabiendo que sus hijos están haciendo billones de dólares en diferentes empresas alrededor del mundo, particularmente en Bitcoin. Entonces, eso fue lo que tumbó a Víctor Orbán. Pero al parecer en Estados Unidos no tiene impacto.
9: Políticamente, tanto dentro del movimiento MAGA, vamos a empezar por ahí, dentro del movimiento MAGA, ese tipo de noticia y de evento no ha tenido ningún impacto. Dentro del movimiento MAGA, lo que sí ha tenido impacto en la popularidad de Trump y en su liderazgo es la decisión de entrar en una guerra con Irán. Porque eso rompía con una de sus promesas de campaña más importantes, que era acabar con los Never Ending Wars, acabar con esas guerras que los demócratas se meten y algunos republicanos antes que yo, pero yo no creo en eso. Y termina metido en esta guerra que no tiene un fin definido. Eso es uno. Pero nada de esto. Hay una especie de tolerancia o de inmunidad que él ha logrado, inmunidad aún política adentro. Y si tú escuchas a los demócratas, las acusaciones ya lo saben, que como eso como que no levanta pasiones, los propios demócratas no están hablando de eso. Hablan de otras acusaciones, de otros problemas.
8: Esa es la parte donde yo me pierdo. Es verdad. Quizás no levantan pasiones porque tú no has sabido levantarlas.
9: No has sabido.
8: Porque lo de el hijo de Biden era el tema todos los días en Fox News.
9: Todos los días.
8: O sea, era el tema diario.
9: Hunter Biden.
8: Y tan, todos hasta que días. El tema percoló.
9: Hasta que la gente decía Hunter Biden está al lado de Hitler, en lo peor del mundo.
8: Y yo creo que Hunter tenía problemas de corrupción y lo que hizo en Ucrania, las representaciones indebidas y todas esas cosas, sí, chévere. Pero al nivel que lo ha llevado esto, o sea, no, era un niño. Entonces... Pero obvio, tú no vas a lograr, es que me acuerda a una analista política puertorriqueña, no voy a decir su nombre por razones obvias, que siempre tiene problemas y está brincando de medio en medio, de lugar en lugar y no puede estar, porque es que el éxito, si no logro el mega hit de un día para otro, me quito. Mira, si no funciona esto, esto es un trabajo de disciplina diaria, como el gimnasio.
9: O sea, y hay días buenos y menos buenos.
8: Hay días buenos y hay días fatales. O sea, hay días patéticos. Hay días que no te fue bien el rating, hay días que el show no salió bien. Mañana lo hacemos de nuevo.
9: Eso hay que saber.
8: Y pasado mañana. Y tú tienes que entender que el éxito en este negocio es la consistencia, el que te conviertas en un reliable source, que la gente sepa que, ya lo pasó otra cosa, vamos a ver qué. A ver qué dice Jay. Ese es mi negocio. O sea, mi marca, por así decirlo. Es. Bueno, vos estás en desacuerdo o en acuerdo, pero Jay me está diciendo, déjame ver qué dice Jay. Esa es la marca, o sea, el recall que tú tienes que tener. Si no, ¿qué pasa? Que cuando todo el tiempo estás brincando y no hay una constante, cuando no estás consistentemente ni disciplinadamente haciendo algo, pues pierdes automáticamente pegada y pierdes credibilidad. ¿Y qué pasa? Que los demócratas, no me funcionó lo de la corrupción, pues próximo tema. ¿Cómo que no me funcionó? Pues es que no has hecho el trabajo.
9: No has hecho el trabajo.
8: Víctor Orbán se encargó en Hungría de coger todos los medios y vino la gente de él y empezó a sacarle uno a uno los casos hasta que finalmente percoló y ganaron.
9: Tú estás describiendo la táctica de campaña más básica, que es que los ataques al opositor, no necesitas 20 ataques, no necesitas 100 ataques, necesitas repetir unos cuantos ataques al punto que hasta la esposa de él lo mira y dice, la verdad es que, y tengo que reconocerlo, como maquinaria política, no se ha conocido en Puerto Rico mayor disciplina en el ataque que el PNP. Cuando está unido, el PNP, yo me acuerdo en aquella campaña con Alejandro García Padilla, que ellos tenían una campaña de que él era mucho riesgo para Puerto Rico y que era un tipo así inestable. Y le metieron tantos millones de pesos a eso y el vocero todos los días en primeras planas que tú lo mirabas y tú decías, este tipo es peligroso. Es un tipo menos peligroso que Alejandro, es difícil. Él puede tener otros defectos, pero es un tipo increíble, completamente, en términos de su bondad, nadie se la puede quitar. Pero ellos lograron crear eso porque tenían unos videos de él un día que se malhumoró y tiró con una ¿cómo se dice? Una gaveta. Eso es la propaganda.
8: Propaganda es repite, repite, repite. El Partido Republicano creó, para que comprendamos esto, vía Fox y vía todo el entramado de sus opinion makers, crearon el monstruo de Epstein. Epstein era nadie. Uh-huh. Epstein era un individuo. Pero Trump y su equipo decidieron, nosotros le vamos a pegar a Epstein a los demócratas. Y nosotros le vamos a pegar a Epstein. Y era porque como Epstein también había tenido lazos con Clinton y había tenido lazos con otros demócratas, vamos a pegarle a Epstein a los demócratas. Y crearon ese monstruo al punto de que cuando Trump llega y Trump dice, yo no voy a publicar esto. Esto es medio comprometedor. Ahí se le viró la mitad del ejército. Alex Jones se le viró. Bueno, la misma Marjorie Taylor Greene. Uh-huh. Se le vira por Epstein. Porque después que tú has creado esta propaganda tan efectiva de que Epstein es el origen de todos los males de los Estados Unidos, tú no puedes de repente decirme que no vas a publicar eso. Y eso fue lo que pasó con Pam Bondi, que de pronto dijo, no, yo no veo nada ahí. ¿Qué es eso? Pero es, como tú bien describes, para que entendamos cómo funciona la propaganda en general y la propaganda política en particular, es repitiendo de diversas maneras. Y el cerebro, la gente cree que nosotros actuamos como entes racionales y que analizamos la data. No. La forma en que el cerebro funciona es que si tú oyes algo muchas veces, el cerebro te manda el mensaje y tú psicológicamente lo absorbes de que por algo se dice, debe ser verdad. No hay ninguna razón por la cual sea verdad. Si una de las tácticas de Hitler era precisamente repetir la mentira, uh-huh, de Goebbels. Repite la mentira y mientras más grande sea la mentira, the big lie, mientras más grande, más te la creen porque dicen nadie va a mentir con algo tan grande. ¿Entiendes? Pero todo el mundo cree que a otro lo engañan menos a mí, pero la propaganda funciona porque funciona. Y es porque saben repetir unos mensajes. Pero el Partido Demócrata, yo encuentro que una de las cosas es que a falta de un líder claro, que no lo va a tener por años hasta que vengan las primarias, porque aquí van a haber primarias y te lo puedo anticipar. Las primarias demócratas van a tener 10 candidatos, mínimo. Ya,
7: ¿tú
8: ya
7: tienes un favorito?
8: Hoy, mm-hmm, ninguno.
7: ¿Sabes quién es mi favorito hoy?
8: Me atrevo casi a decirte.
7: ¿Quién?
8: Bueno, sé que te gusta Rahm Emanuel.
7: Me encanta Rahm Emanuel.
8: Sé que te gusta.
7: Me encanta, porque creo que va a ser el mensaje, aunque él no va a ser el candidato.
8: Sí, él no va a ser, pero porque tiene el appeal personal, pero su mensaje es el correcto.
7: El mensaje de él está por el libro. O sea, él dice, mira, tú me preguntaste a los trans. Oye, eso es tan importante, pero yo voy a hablar de educación.
8: Exacto.
7: Porque el sistema educativo, ta. Sí, no, mira, que te estoy hablando, es que parece fascinante, o sea.
8: No, y él es... O sea,
7: y él te lo dice, tu pregunta está buena, pero ese tema, yo creo que lo que más le importa al pueblo americano es tal cosa.
8: Sí, sí, tú pregunta lo que tú quieras y yo contesto.
7: Yo me encargo, y eso a mí me lo dijo Kenneth McClintock, en la primera entrevista en mi vida en televisión fue con Kenneth McClintock.
8: Mira para allá.
7: Y Kenneth McClintock me lo dijo al aire, me dijo a sí mismo, me dijo, yo no voy a permitir que tus preguntas interfieran con mi respuesta.
8: Te lo dijo a sí mismo. Yo voy a responder lo que yo quiero.
7: Que yo quiera. O sea, me importa tres, tú sabes. Y yo, wow, qué genial. O sea, porque si yo le salía para atrás diciéndole dos o tres que luce mal soy yo, el que luce hostil soy yo. Y lo que tiene que hacer entonces, después de que él termine, lo correcto, lo que te enseñan, ¿no? Es que
8: en los media trainings.
7: Cuando él termina, entonces uno dice, bueno, creo que no me contestó la pregunta. ¿Me podría contestar esto? Y entonces pasa ahí, él luce mal. Pero mientras tanto, te dijo todo lo que él quería decirte. So, nada, el cuento es que...
8: bueno, se cuenta.
7: Te planteo esto porque es de esas cosas donde yo he tenido mis momentos donde me doy cuenta, Carlos, que... Mira... A veces uno, no sé, quizás el físico de Rahm Emanuel no le permita ser candidato, y Gavin Newsom es guapo, Pete Buttigieg también, ¿verdad? Su historial militar, etcétera. Y Rahm Emanuel pues tiene un problemita con la comunidad afroamericana de Chicago y eso va a ser un problema en una primaria. Pero el problema que yo veo es que no hay alguien que sea un gut puncher del partido de Morda. Uh-huh. Al revés. Y Carlos, yo creo que le hace falta a alguien que lo haga. O sea, y si no lo tienen o no lo van a tener, pues yo lo veo bien difícil, porque es que J.D. Vance es bueno. O sea, Marco Rubio es espectacular.
8: Yo pienso...
7: Y Carlos, tengo una teoría.
8: Sí.
7: Y creo que es oficial. Le puso a J.D. Vance ahora de portavoz de la guerra de Irán. O sea, Trump los quiere aniquilar.
8: Los quiere aniquilar.
7: Lo quiere aniquilar.
8: Sí, porque lo tiró.
7: ¡A los leones! ¡Bátelo al calabozo! Sí,
8: lo tiró a dar la peor noticia. O sea, yo quiero que tú seas mi portavoz del pago de impuestos federales. Ese es el mío.
7: O sea, nasty. Entonces,
8: yo no sabía, no me fijé en eso.
7: Sí, sí, sí, no, lo nombró la semana pasada.
8: Y entonces a Marco Rubio le da el indictment de Raúl Castro, que eso es una reivindicación histórica para toda la comunidad cubano-americana que por años se sintieron que cada gobierno los abandonaba. Y lo cierto es que todavía es algo simbólico, pero no... Pasemos por alto que, primero, jurídicamente hay suficiente evidencia, si es que se puede probar que fue fuera de las aguas. Y segundo, al que no le importa esto, es una noticia más. Al que le importa, te lo ganaste. Y eso es un grupo bien importante. Y Marco Rubio, o sea, en esa lucha de sucesión, Marco Rubio, J.D. Vance, todavía J.D. Vance es el favorito de los MAGA por muchas razones acuérdate que Marco no era de Trump y fue un gran oponente de Trump por mucho tiempo. Pero en el establishment republicano pensante, Marco Rubio está adelante. Porque lo ven como mucho más hombre de Estado y además como un tradicional GOP, más tradicional hawk. Pero nada, eso llegaremos a eso.
7: Mira, Carlos. Trump taps Vance as lead Iran negotiator for talks in Pakistan. O sea, otra vez.
8: O sea, si lo logra, la va a el parque.
7: Y la cosa es que Trump, mientras tanto, dice que no está dispuesto a negociar casi todas las cosas que hay que negociar para poder lograrlo. De hecho, hoy hay 101 barcos esperando a ver si dan paso en el estrecho.
8: Puedo imaginarme que J.D. Vance le dijo gracias, presidente. Pero unas gracias así bien. Gracias, amigo.
7: Sé lo que estás haciendo.
8: Sí, sí, gracias.
7: By the way, tiene que saber lo que está haciendo.
8: Bueno, tú sabes que aquí discutimos que cuando explotó la pelea con Tucker Carlson, que la discutimos hasta la saciedad en el otro programa, el hijo de Tucker Carlson era ayudante, trabajaba en la oficina del vicepresidente y renuncia, se va. Y eso era para proteger a Vance, porque si Vance de pronto tiene al hijo de Tucker en su oficina y su papá todos los días está disparando, es muy fácil decir, ahí tú tienes el espía.
7: Seguro.
8: O sea, eso no era sostenible.
7: Regresamos, esto es WKQ5.
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7: Regresamos, esto es WKQ580, yo soy Jay Fonseca. Acusan a Raúl Castro, esto lo habíamos estado advirtiendo desde la semana pasada, teníamos información y sabíamos que esto iba a ocurrir, porque pues ya había empezado a filtrarse de lo que iban a acusar a Raúl Castro. Y la razón por la cual le pido al profesor Molinelli que, además de estudiar diplomacia, estudiar allá en esa universidad y ser el profesor, es una persona conocedora de la historia y me había dicho hace meses ya que la operación de Cuba iba, aunque Irán ocurriera o no, es decir, aunque, y yo le decía, pero es que no creo que se metan en las dos a la vez. Pero evidentemente algo se habla en las escuelas de diplomacia, o a lo mejor, no sé si es que tienes compañero allá, pero tú tenías esta información hace tiempo. O sea, tú evidentemente tenías info de datos, ¿verdad? De cómo esto estaba ocurriendo. O algo estaba pasando porque tú me habías advertido que esto iba a pasar sí o sí. Y Molinelli, yo quisiera saber desde la perspectiva tuya. José, me avisa, estamos, hay que parar. No, ok. Pues quisiera saber desde tu perspectiva, ¿por qué tú estabas tan seguro de que esto iba a ocurrir y que finalmente esta acusación iba a bajar y que y hace meses de esto? O sea, ¿por qué estabas tan seguro de eso?
4: Sí, porque me parece que en la evaluación de muchas de estas fuerzas internacionales es más persuasivo uno evaluar el umbral de acción por el cual se hace algo, más que hacia quién se dirige, inclusive las narrativas y excusas que se emplean. Por ejemplo, ahora mismo se está hablando, ¿verdad?, de un procesamiento criminal a Raúl Castro, que sabemos que no es un santo, pero vemos, ¿verdad?, a nivel de umbral, que es el mismo modus operandi que se emplea con Venezuela. Un modus operandi similar, acusatorio jurídico, el cual se emplea con Irán también, con su régimen, y históricamente lo que le han seguido a eso pues han sido una serie de intervenciones que han forzado a esta serie de gobiernos a ceder a las peticiones estadounidenses y posterior a eso abandonar un lado de alianza a favor del otro. Y vamos a notar que todos estos países tienen en común, ¿verdad?, el que están altamente inmiscuidos en la esfera geopolítica rusa y en la esfera económica china. Así que me parece que no solamente hemos de hablar de Cuba y Venezuela y de Irán en el presente, pero también considerar otros posibles países que van a llevarse una serie de acusaciones similares. No dudo que Serbia, Moldova sean algunos de ellos de aquí a unos cuantos meses. Pero me parece que sí, que la razón por la cual estaba tan seguro era porque correspondía a un umbral y un patrón que ha sido el modus operandi de la administración del presidente Donald Trump en cuanto a los aliados geopolíticos rusos y a los aliados económicos chinos.
7: Sin embargo, Estados Unidos está negociando continuamente con Rusia y con China. Antes de eso, ¿qué está pasando ahora mismo en Cuba? O sea, ¿cómo funciona según la escuela de pensamiento que está ocurriendo ahora un intento de derrocar al presidente, que el jefe de la CIA fue a Cuba y se reunió en Cuba con la Cancillería? Es decir, ¿Qué está ocurriendo internamente en Cuba según, ¿verdad?, la diplomacia? ¿Están buscando apoyo de Rusia, apoyo de China? ¿Cómo funciona este proceso que está pasando ahora internamente?
4: Bueno, el sistema del bloqueo bajo el cual Cuba lleva sometido desde no solamente desde el 95, sino desde la administración del presidente John F. Kennedy, ha comandado que ellos estén altamente inmiscuidos en la esfera económica de países ajenos al interés económico estadounidense, como lo que es Rusia y China, para como una forma de contravenir ese embargo y ese bloqueo. Así que naturalmente son países que tienen una atadura más fuerte a dos países que en el presente se encuentran como la adversario geopolítico y económico respectivo de los Estados Unidos, dígase Rusia y dígase la República Popular de China. Ahora, hemos de decir que toda

0: resistencia desde la época revolucionaria subsistió con el apoyo económico chino y el apoyo militar y de inteligencia soviética y posterior a ello rusa, y en el presente se encuentra bajo asedio, pues precisamente por esa serie de alianzas. Y bien sabemos que en el caso del Caribe, nuestra región donde se encuentra Puerto Rico y donde no somos una criatura invisible, donde estamos en los ojos de todos los actores de este plano regional, sabemos que Estados Unidos tiene un gran interés con expulsar de este lado del mundo todos sus adversarios geopolíticos y económicos. Y no solamente estamos hablando de Cuba y Venezuela, estamos hablando del interés chino en Panamá, en Barbados, en Trinidad, en Jamaica, etcétera.
1: ¿Cuál es el próximo paso? O sea, ¿de verdad Estados Unidos entraría a una invasión? ¿Estados Unidos atrevería, desde la perspectiva suya, Estados Unidos tendría los elementos suficientes como para atreverse a invadir a Venezuela, perdón, a Cuba, como hizo en Venezuela, para sacar al presidente, en este caso a Raúl Castro?
0: Que si lo pudiera hacer, lo pudiera hacer. Obviamente Estados Unidos, como bien usted menciona, entra en un proceso de negociación simultáneo en lo que hace esta serie de amenazas, y la idea de ese proceso de negociación es precisamente no tener que hacer la amenaza y no tener que llevar a cabo el tipo de actuación a cambio de que estos gobiernos pues cedan al interés económico y político estadounidense sobre ellos. Así que, ¿verdad? Con eso en mente, en tanto el gobierno cubano ceda a las peticiones del gobierno estadounidense, posiblemente este tipo de cosas no va a ocurrir, pero la razón por la cual se señala a Raúl Castro es una muy específica. Raúl Castro es más, en términos de la gobernanza cubana en el presente, una figura simbólica del pasado revolucionario, y en tanto, ¿verdad?, eso sea cierto, su acusación y posible rapto al estilo de Nicolás Maduro, lo que va a significar de alguna forma u otra, pues va a ser la misma amenaza que significó para el régimen de Venezuela, de que podemos hacer esto, si quisiéramos. Ahora, tampoco creo que Estados Unidos hace un tipo de acusación como esta sin necesariamente darle un valor y importancia. Así que considero que inclusive en el proceso de negociaciones posiblemente se discuta el prospecto de una entrega de esta figura, pero yo no creo que el mandatario actual en función, Díaz-Canel, ceda a eso.
1: O sea, Díaz-Canel, que sé que es la persona, se plantea que ni siquiera es el verdadero líder, a pesar de que es el que está como mandatario. ¿Cuán poderoso o cuánto liderato realmente tiene Díaz-Canel actualmente en Cuba? Eso se sabe, eso se discute en el mundo internacional.
0: Bueno, en términos de su control, ¿verdad? Ciertamente hay unas facciones que auténticamente apoyan el gobierno actual y eso, y bien hay unas facciones disidentes internas bien grandes. Sabemos, ¿verdad?, que hay una serie de protestas, insurrecciones y también manifestaciones de descontento en cuanto a la situación económica y social por la cual vive Cuba. Pero por el momento el gobierno de turno sí tiene un gran control sobre los dos sectores que tradicionalmente sostienen cualquier gobierno, sea popular o no sea popular. Dígase la milicia y las fuerzas policiales, al igual que los sectores industriales y corporativos, que en el caso de Cuba, si bien pudiéramos decir que existe la ilusión de que son todos públicos siguiendo la idiosincrasia comunista, pues la pura realidad es que las personas que se adueñan de eso sí son una serie de élites económicas, lo único que pues responden entre comillas a el partido, ¿verdad? Así que yo diría que tanto él tenga control de esos dos sectores, pues vamos a ver en el caso de Cuba algo más similar a una posible resistencia, no con tanto éxito, pero aunque sea simbólica, al estilo Irán, mientras que en el caso de Venezuela, Nicolás Maduro ya había perdido mucho del apoyo de tanto el sector militar como el sector industrial del país.
1: El argumento de Marco Rubio para plantear que estos 100 millones de dólares se lo iba a dar a Venezuela, a Cuba, perdón, es argumento de que la verdadera empresa que dirige Cuba no es la revolución, sino es Gaesa, que es una entidad supuestamente militar, que es la que realmente maneja la operación económica. Y de Gaesa se ha publicado mucho anteriormente, o sea, esta no es nuevo. Se ha hablado de esa operación hace mucho tiempo y que específicamente es la que toma los dólares y que de ahí sale la oferta de estos 100 millones de dólares para ver cómo logran en una transición en Venezuela a cambio de estos 100 millones de dólares para arrancar. Desde su perspectiva, si Estados Unidos está dando este dinero,

0: es porque no tiene oposición suficiente realmente a Cuba. Cuba no tiene internamente, y están básicamente buscando comprar gente con estos 100 millones.
1: Bueno, en Cuba sí existe un movimiento disidente y de oposición interno fuerte, no necesariamente tan grande o exitoso como en el caso de Venezuela o en el caso de Irán, pues por el gobierno cubano de alguna forma u otra ha logrado controlar las expresiones mediáticas que incentivarían esos tipos de insurrecciones de forma más exitosa y pues también tienen la tendencia de permitir que cualquier disidente, entre comillas, ¿verdad?, se vaya, ¿verdad?, aunque hacen una actuación de que no quieren que lo hagan. Así que en el caso del gobierno cubano sí existe una disidencia. La pregunta es cuán decisiva es para poder llevar a cabo un tipo de cambio interno. Y me parece que la apuesta estadounidense en el caso cubano no es a la disidencia, como lo hizo a principio en la discusión de Irán, por ejemplo, sino es más bien cómo comprar específicamente al sector militar y al sector industrial del país para de esa forma favorecer un cambio de gobierno, aunque sea simbólico, como fue el caso de lo que hicieron en Venezuela.
0: Y realmente Gaesa es la que manda allí.
1: Bueno, si es realmente la que manda, francamente, pues ahí no tendría mucho que decir en cuanto a ello, no porque no esté la sospecha de que sea el caso, sino porque no tenemos evidencia decisional de ese caso. O sea, lo único que tenemos a nivel científico es que son miembros, que personas como Raúl Castro y altos mandatarios de este espacio son miembros de la organización y pues que se toman ciertas decisiones al respecto, pero en términos de que ellos sean los que manden o que sean mandados por estas figuras, pues no se sabe muy bien. Ahora se pudiera hacer una asunción de que todas las élites políticas del gobierno cubano, de alguna forma u otra, en efecto, ¿verdad?, están relacionados a esta institución y en tanto estén relacionados, pues pudiéramos decir de que como mínimo tienen un interés protectivo sobre ellos. Identificando eso, pues sabemos que el gobierno estadounidense pudiera dirigirse a cambiar en la perspectiva de esta organización mediante tratar de comprarla o infiltrarla o, como están haciendo con el caso de Irán, tratar de destruirla.
0: Por si acaso, esto es lo que el New York Times publicó hace ya unos días, hace una semana básicamente, y cómo pues Gaesa es la supuesta entidad que realmente está a cargo de, a través del aparato militar de Cuba, de todo, incluyendo, ¿verdad?, las gasolineras, supermercados, intercambio de moneda, y que Gaesa pues controla también las transacciones del Banco Internacional Financiero que operan allí, porque por si acaso si usted va a Cuba, usted no puede ir a sacar dinero de una ATH, o sea, eso no funciona así. Muchas gracias, profesor Molinelli.
1: Gracias.
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3: el odio,
2: el despecho y la venganza se dan a sentir luego de una ruptura amorosa, lo que provocó supuestas multas y sanciones a un empresario por parte de la OCI.
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4: alega, sí. ¿A voz populi?
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9: Y vamos arriba, arriba, Puerto Rico. Buenas tardes, Boricua. Despierta. Este es el único programa que está generando una conversación de país. Soy Mayra López Mulero, desde WKQ 580. Bueno, querida audiencia, como de costumbre, el CPI se hace presente en ese junte semanal que tiene con mi programa. Y hoy me acompaña la editora jefa del Centro de Periodismo Investigativo, Wilma Maldonado, a quien le doy la bienvenida. Buenas tardes, Wilma.
10: Buenas tardes, gracias, Mayra.
9: Óyeme, antes de entrar a discutir la investigación que se refiere a cómo los senadores se buscan por el lado cuadrar sus presupuestos, haciendo otro tipo de trabajo fuera de sus funciones legislativas, vamos a estar hablando de eso más adelante. Estuve mirando el periódico y hay una situación que me llama muchísimo la atención y que, según surge de la prensa, tomó por sorpresa a algunos gremios periodísticos, y es el anuncio que hizo el Tribunal Supremo de Puerto Rico en torno a una nueva normativa del programa de cobertura electrónica y difusión de procesos judiciales, que incluye, como tú sabes, pues la toma de videos y de audio en todos los tribunales. Esta nueva normativa va a entrar en vigor el 1 de octubre. Antes de esto existía, ¿verdad?, la PECAM, que era el mecanismo a través del cual los periodistas o los distintos integrantes de medios le solicitaban al Tribunal Supremo, ¿verdad?, él o le informaban su interés de querer cubrir determinados procesos ya que de carácter civil o de carácter penal en este momento, y se canalizaba de esa forma. Con este cambio se amplía la definición de lo que es un medio de comunicación. Y eso me lleva a mí a una conversación de país que sostuve contigo no hace tanto tiempo, donde se le estaba poniendo escollos precisamente al CPI para tener acceso a las coberturas de conferencias de prensa porque le estaban exigiendo un carné que certificara que eran periodistas bona fide. Uh-huh. Entonces, ¿no te parece a ti que aquí hay como unos discursos incoherentes que se anulan y que son antagónicos entre sí de unas ramas y otras?
10: Sí, ciertamente hay unos discursos que son distintos, ¿no? Hay una mirada distinta. Lo que sí pareciera que los une a tanto al Poder Judicial, Legislativo y Ejecutivo es, y bueno, y voy a hacer aquí, ¿verdad?, una aclaración. Voy a hablar ahora un poquito más como presidenta del uh-huh. Overseas Press Club, y aunque me traes lo del CPI, evidentemente, en ese caso, no había duda, ¿verdad?, que los periodistas del Centro de Periodismo Investigativo son unos periodistas acreditados y claro. que es un medio acreditado. Claro. Y eso fue y es un capricho y una tontería para simplemente no dejar entrar allí o
9: sí, pues la tienen cogida, no quieren periodismo investigativo.
10: Correcto. Yendo a lo otro, sí hay un asunto, un factor común entre los tres poderes, y es la capacidad que tienen o la incapacidad, debo decir, para escuchar a los otros. En este proceso que estableció el Poder Judicial, ciertamente ellos los que han establecido las reglas y son los que están, a mi juicio, los que tienen la competencia, ¿no?, para, uh-huh. para establecer ese reglamento. Pero ninguna de las organizaciones que agrupan al gremio periodístico se le consultó para antes de tomar ese reglamento. Pero, o sea, que es la misma. Aquí no escuchan a las comunidades antes ajá. de hacer proyectos. Aquí no se escucha a los ciudadanos a nivel legislativo y ejecutivo. Y ahora, sobre todo, en las conferencias, en los proyectos de ley, y lo vemos con el proyecto de los permisos, de la reforma de permisos, no se escucha a los distintos sectores. Allí van las agencias prácticamente y alguna que otra organización de constructores, etcétera, pero no se escucha al pueblo. Pues lo mismo ocurrió aquí nunca pidieron la opinión ni de la Asociación de Periodistas.
9: Bueno, pero aquí hay un señor que trabaja en la rama judicial de apellido Pérez Nieves, según surge de una nota de Adriana Díaz Tirado uh-huh. en el Nuevo Día de hoy, negando eso y diciendo que eso no es correcto, que ellos enviaron unos cuestionarios a abogados y que a medios y para que se expresaran con relación a esto. Y desde el punto de vista de este caballero, él se rechaza que no se le haya consultado a los gremios.
10: Ese tipo de sondeo, digamos, o de pregunta, pues es muy informal uh-huh. y lo contesta, se contesta, ¿verdad?, a nivel individual. Yo estoy hablando a nivel de organización. A nivel de organización no se pidió opinión a las organizaciones ni a la Asociación de Periodistas.
9: Ni a la Sociedad para Asistencia Legal tampoco. Pues, o sea, definitivamente estos son asuntos que tienen que incorporar a los grupos de interés, al Colegio de Abogados, a la Asociación de Abogados, a todo el mundo.
10: Debió haber una discusión mucho mayor claro. antes de aprobar el reglamento, lo que no ocurrió, ¿verdad?
9: Y a mí lo que me preocupa, Wilma, y tú eres una persona muy seria en la ejecución de tu trabajo y tu trayectoria te antecede. Yo no soy periodista, yo soy comunicadora y procuro hacer análisis con sustancia. Evidentemente, hay gente y hay gente, ¿verdad?, que sin ser periodista, pues aportamos a la evaluación de los acontecimientos, analizamos, anticipamos, evaluamos. Pero hay otra gente, sin escrúpulos y sin ningún tipo de compromiso con la verdad, que ven la difusión de estos dramas humanos como una manera de hacer billetes. Y que no tienen escrúpulos y recurren a la distorsión, al amarillismo, al sensacionalismo y al morbo, como gancho para lograr audiencia y seguidores, independientemente de que con esas acciones destruyan la verdad y aniquilen a seres humanos de carne y hueso. Y eso, hay mucho de eso.
10: Sí.
9: Y lo hemos vivido a través de un montón de programas de bochinche que se hicieron millonarios a costa del dolor y el sufrimiento de nuestra gente. Y por ahí ahora está Choreto, un montón de personas que prenden un teléfono, hacen un live y empiezan a decir barbaridades. Y no tienen el rigor, ni la formación, ni el compromiso, ni la ética que acompaña a un periodista que se respete a sí mismo. ¿Qué hacemos con ese sector? ¿Cómo eso afecta y atenta contra derechos fundamentales de gente que están pasando trámites judiciales, que cuyo desenlace le puede arrebatar la libertad de por vida? ¿Cómo hacemos cuando vemos cómo se monta a través de inteligencia artificial una realidad alterna sin contemplar el daño y la aniquilación que eso representa para la vida de alguien que lo están involucrando en un suceso criminal de manera irregular o fraudulenta? Esas son las preguntas y esa es la discusión que tenemos que tener.
10: Sí, y es muy difícil la contestación, Mayra, siendo honesta, ¿verdad? Yo creo que a todos nos horroriza cuando ocurren, ¿verdad?, ese tipo de expresiones que no tienen ninguna sensibilidad, para empezar, uh-huh, en cómo abordan los procesos y los eventos, y mayormente, ¿verdad?, aquellos que son criminales, que tienen, que las personas, su vida, su libertad depende de eso, y uh-huh, y es terrible, ¿no? Igual lo vemos en las coberturas de accidentes, etcétera. Hay un morbo, ¿no? Uh-huh. Es difícil controlar eso, pues porque la tecnología ha variado mucho. Creo, y ha funcionado, y creo que esa debería ser también, ¿verdad? Lanzo desde aquí una convocatoria a los medios de comunicación, que sí hacen un trabajo responsable, a entonces hacer un trabajo más riguroso en hacer un chequeo a esas falsedades que se dicen, uh-huh, y desmentirlas.
9: Yo te digo honestamente, Wilma, y quiero ser bien, bien seria en esto, uh-huh, porque yo siento un gran respeto, y lo he demostrado con mis acciones, por lo que son los medios de comunicación y el periodismo de altura. Y tenemos unos profesionales de primer, sí, orden en el país, y eso me enorgullece como puertorriqueña. Pero yo creo que es triste ver cómo hay personas que hacen alianzas para destruir a personas sabiendo, ¿verdad?, que están incurriendo en cosas que no son correctas. Cómo se filtra información para dañar reputaciones y dañar investigaciones a través de personas que, como he dicho, pues no tienen la formación. Entonces, ¿qué mecanismos cautelares podemos ejercer para separar el grano de la paja? O esas acciones de esas personas inescrupulosas van a quedar impunes. ¿Y cómo esas acciones inescrupulosas de esas personas que difunden información falsa a sabiendas que lo están haciendo así, ¿ah?, dañan procesos judiciales y atentan contra derechos constitucionales de ciudadanos, sí, inocentes? ¿Cómo hacemos? ¿Qué hacemos con ellos? ¿Por qué no se habla de esto de manera clara? ¿Por qué? Porque esto debió haber sido la antesala de una conversación de país de meses, de mucho contenido, de derecho comparado. Estamos hablando del cimiento de la civilización, que es una convivencia sana basada en el respeto. Y donde empiezan mis derechos, terminan los tuyos. Y yo creo que no hemos hecho eso.
10: No.
9: No lo hemos hecho.
10: En Estados Unidos ha empezado a regularse, sobre todo, Mayra, es que tiene que ver con algoritmos, con cosas tan técnicas, ¿verdad?, que, uh-huh, tienen que empezar a mirarse legislativamente. los grupos, como los periodistas, también tenemos que hacer ver de qué manera uno puede ir entendiendo y explicándole al público. La gente también, las audiencias tienen que ser mucho más sabias y, uh-huh. y saber quién les está informando, quién no. Desde el punto de vista de los periodistas, habrá algunos que hacen una mejor cobertura y otros peor, pero creo que el problema ha sido con aquellos que realmente no son periodistas, bueno, ¿verdad? No tienen una formación.
9: Wilma, y con periodistas, con experiencia. No. Yo lo vivo todos los días y lo tengo que decir, y lo digo, vuelvo y te uh-huh. con mucho respeto, pero sí, a mí se me han acercado periodistas a hacerme unas preguntas a través de los procesos de carácter criminal, que yo me quedo boquiabierta porque no entienden nada. No saben nada, los conceptos básicos no los dominan. Y cuando comienzan a transmitirlo, lo hacen de manera equivocada. Porque no hay tampoco, porque yo pienso, bueno, si yo no tengo que saber de todo, uh-huh. pero tengo una responsabilidad.
10: Tengo que educarme.
9: Exacto, busca información.
10: Es una responsabilidad, primero, individual de cada periodista, claro. de educarse, y si usted va a cubrir un juicio, tiene que dominar los conceptos.
9: ¿Sabe que es una presunción de inocencia?
10: Tiene que dominar los conceptos y tiene que respetar esos claro. derechos constitucionales, ¿verdad? Esos Muchacha. Derechos que le asisten a las personas. Desde el Overseas Press Club vamos a estar realizando, porque compartimos, ¿verdad? Sabemos que hay, como te dije, la mayoría de los periodistas entendemos, hacen el trabajo correctamente y dominan los temas. Hay uno que todavía
9: no lo dominan.
10: Y vamos a hacer unos talleres precisamente en junio sobre el proceso judicial para uh-huh. que lo entiendan, ¿verdad? Y nosotros aportar claro. de alguna forma, esto es con el Overseas Press Club, pero a la misma vez con especialistas en ética, porque también hay un asunto ético en todo esto de envuelto. Acuerdo. No vale la pena que tú sepas de arriba abajo el si no lenguaje lo aplica. Judicial si éticamente claro. no tiene. Así que tiene que haber ambas cosas para uno desarrollar además una sensibilidad que es importante claro. Cuando uno va a transmitir cualquier cosa.
9: Claro, yo por ejemplo me quedo atónita viendo cómo la contienda judicial se convierte en un concurso de simpatías para algunas personas que están allí transmitiendo y recogiendo y difundiendo lo que está ocurriendo.
10: Si un periodista ¿Cómo? No puede asumir un bando, o sea, no es que yo estoy a la
9: tiene que
10: la
9: ser objetivo.
10: O con lo fiscal, claro. eso no es permitido, eso no es ético. Y quien lo esté haciendo, pues debe tener una censura sí. Enérgica, ¿verdad?, de los gremios periodísticos pero tienen que dejarnos saber, ¿verdad?, quiénes son.
9: Por eso,
10: para uno, si es miembro del gremio al que uno pertenece, uno hacer la reprimenda que corresponda, ¿no?
9: Y con esta nueva normativa, tribunal tiene discreción para sancionar, incluso si hay incumplimiento de esas normas. Y yo quiero ver cuando eso ocurra, cómo el Tribunal Supremo va a asumir jurisdicción sobre Panchito, el influencer loquito que lo que quiere es hacer mucho ruido para que monetizar muchos chavitos. Pero bueno, eso va a ser objeto de futuras conversaciones. Quiero entrar ahora, que te quites el sombrero de jefa del Overseas y pasemos ahora como editora jefa del Centro de Periodismo Investigativo. Por ahí hay una investigación que hiciste que me parece muy, muy interesante y que mucha gente como que no la entiende, ¿verdad? Porque uno se plantea, bueno, los senadores son empleados full time, ¿o no? Pues uno pensaría que sí. Porque me acuerdo que se hablaba del legislador ciudadano.
10: A tiempo completo y el ciudadano.
9: Exacto. Y ahora, pues, estuviste uh-huh. reviviendo esa situación y esa normativa porque se le permite a un legislador hasta un 35% por encima del ingreso base, sí. pues puedes hacer otras cositas por el lado y así cuadras tu presupuesto. Háblame de esa investigación.
10: Pues mira, esa posibilidad que tienen los legisladores de ganar hasta un 35% más surge de cuando le quitaron las, uh-huh. las dietas. Todos uh-huh. recordarán que los legisladores antes, por ir a hacer su trabajo, recibían una dieta para ir a las sesiones, por ir a las vistas. Uh-huh. Así que eso se elimina y se trata de dar como la posibilidad de que ellos compensaran esa pérdida, ¿no?, con unos ingresos adicionales. Está en la ley, tiene su derecho, pero igual entonces la ley misma establece que esas declaraciones juradas en las que ellos dicen que tienen esos ingresos son públicas.
9: Ahí tú y estás por hablando, eso es que estamos, según, perdona que te sí. interrumpa, la ley 97 de 1968. Esa era la que hablaba del legislador ciudadano.
10: Y ahora esta habla del seis ciudadano. Es la misma. La lo que enmendaron. Pasa es que se enmendó y ahora mismo es un legislador ciudadano.
9: Ok, la enmendaron en el 2013.
10: Correcto.
9: Eliminaron las dietas a los senadores y a los representantes por ir a las vistas y a la sesión uh-huh. legislativa, pero se le preserva tener derecho a una compensación extra. Siempre que no exceda el 35% del tope.
10: Y que no entre, ¿verdad?, en situaciones conflictivas con su trabajo legislativo, okay. entre otras, ¿verdad?, restricciones que pudiesen surgir. Pues nosotros, como la ley dice que son públicas esas declaraciones juradas, las pedimos y nos llamó la atención. Ahorita Ajá. mencionaba sobre la monetización de las redes sociales, pues
9: los legisladores aquí, también.
10: Los legisladores también.
9: Vamos a hablar un poquito de eso, pero antes de ir, porque quiero compartir con la audiencia específicamente quiénes son las personas.
10: Sí, vamos, son siete sí, senadores.
9: Hay que decirle el santo para que vean que son bien creativos.
10: Son siete senadores. El que mayores ingresos extralegislativos o ingresos adicionales, voy a utilizar esa palabra aquí, fue el senador Ángel Toledo, que recibió ingresos por rentas, y aclaro, y en la nota lo especifica, porque el senador decía que no habíamos aclarado ese asunto, y está bien claro en el segundo párrafo que uh-huh. las rentas no son parte, no cuentan, ¿verdad?, para ese como 35%.
9: Exacto, como ingreso.
10: Si ellos tienen la obligación de informar todos sus uh-huh. ingresos, ¿verdad?, para su... pero me llama la atención que él recibe una cantidad de 26,400 por ser consultor en asuntos académicos de la Universidad Politécnica. De eso, en una entrevista que le habían hecho al senador, él no entró en detalles, entró en lo de la renta, pero en esa llamada, decía, pues eso es un sueldo,
9: claro,
10: Mayra,
9: como profesor,
10: o sea,
9: ¿no?
10: eso es ganarte 2,000, como alguien que se gana $2,000 más o menos, mensualmente, pues él se está ganando como consultor, no especifica cuántas horas le dedica a esa tarea.
9: Le estuvo malo.
10: También.
9: Déjame, perdona que te interrumpa, porque para sí. que la gente tenga una idea, Wilma. Un legislador, ¿verdad? El salario base de un senador son 73,775. Si eres portavoz, pues te dan un poquito más y te suben. O si eres vicepresidente del cuerpo, o los presidentes de las comisiones de Hacienda y Gobierno reciben 84,841. Y si eres el presidente del Senado, son 110,663. Entonces, entre las personas que tú indagaste, hay gente que ha cobrado chavos hasta por alquilar caballos para que sean padrotes. Ya sabemos quién es. Háblame.
10: Ese es el presidente del Senado, Tomás Rivera Schatz, que entre los ingresos que él revela que tiene, está la venta de dos vehículos antiguos. Sabemos que él
9: los
10: vehículos clásicos, uno lo vendió por 11,000, otro por $10,000, un reloj por $10,000, un caballo por 7,500 y 1,800 por el alquiler de caballos como padrote.
9: Hay que buscarse el billetito como sea.
10: Sí. El otro que también se molestó con el reportaje fue Eliezer Molina Pérez.
9: Claro, este es influencer, este tiene un canal, hablando de los influencers.
10: Él tiene un canal en YouTube y monetiza por eso. Y recibió
9: mucho,
10: recibió, sí, recibió un cheque de 26 Holding, que es la empresa que maneja YouTube, ¿verdad? La matriz, ajá, de 39,350. Él en su informe hace la matemática de cuánto pagó en rentas, ¿verdad? En contribuciones, tanto a la IRS como a Hacienda, y eso lo dejó con 25,763. Eso es importante, lo ponen muy importante, porque ese es el ingreso neto, y por eso es el que se va a contabilizar el 25%. Y es lo que quiere decir.
9: El 35.
10: Y lo que quiere decir es: mira, a mí no me saques ni un chavito, porque yo estoy cumpliendo. Lo que pasa es que si ellos exceden, Tienen que devolver
9: el excedente. Mira, hay un hallazgo que me estuvo tan curioso, y es que hay un lugar, hay una legisladora que tiene un centro nocturno.
10: Sí.
9: Esa se llama Nitza Morán Trinidad. Tiene un centro nocturno que se llama, bueno, por lo menos funciona por Mihani.
10: Se llama también el centro. Ella lo estuvo operando por ¿verdad? Antes de ser senadora.
9: Esto es en Santurce.
10: Esto es en Santurce, por el área de la placita.
9: Ajá.
10: Y lo que sí es que en la resolución, cuando ella sale de senadora, emite, ¿verdad?, una resolución corporativa que la presenta al Departamento de Estado y dice: bueno, pues yo me voy a dedicar ahora al negocio de rentas. No aclara, ¿verdad? Debemos en el informe si es que ese dinero que ella recibió, ¿verdad?, como ingreso extralegislativo, que fueron 22,000, es por la renta de ese local. Otro, ¿verdad? Almor,
9: alquiló
10: otra
9: la llave.
10: Alquiló la llave.
9: Y obviamente me da la impresión a mí que también es una movida inteligente, porque como el concepto de renta no se considera como un ingreso, pues
10: correcto.
9: Eso es limpio para ella.
10: Sí. El senador de distrito de Bayamón, Carmelo Río Santiago, recibió $9,000 por su participación diaria en un programa de radio.
9: Yo no sabía que Carmelo era agricultor.
10: Ahora también.
9: Mira, me llamó mucho la atención eso. Él es agricultor. Cuéntame.
10: En febrero de este año, él y su esposa registraron una compañía que se llama Hacienda Ríos de Márquez. Márquez es el apellido de su esposa. Uh-huh. Para el desarrollo, operación y mantenimiento de fincas agrícolas, la venta de productos y el ofrecimiento de experiencias y actividades relacionadas con la agricultura y el turismo agrícola.
9: Lo que eso signifique, pero no se me vaya nadie, no nos callan. Seguimos después de la pausa.
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1: Mi voz es la voz de aquellos que no se atreven a hablar. No nos callan. Y regresamos a esta interesante conversación de país. Estoy con Wilma Maldonado, que es la editora jefa de en el Centro de Periodismo Investigativo. Estamos hablando sobre los senadores que guardan su caja con negocios extra. Y es bien interesante porque los mecanismos que han utilizado conforme a los hallazgos de esta investigación, pues tenemos cosas bien creativas. Monetización del contenido digital en plataformas digitales, Eliezer Molina. El ofrecimiento de clases, el señor Toledo, de consultorías y de servicios profesionales, el senador Toledo. Y hasta alquilar caballos para padrotes con gestiones que proveyeron a 7 senadores, y el de los padrotes pues es el presidente del Senado, Tomás Rivera Chat. Ay, y nos quedamos porque ahora vamos a hablar de los populares. Dime, sí, ¿quién es la senadora?
2: Hay dos populares, la senadora del Partido Popular Democrático, Ada Álvarez Conde. Ajá. Ella dijo que ingresó 1,811 extra por impartir unas clases en el Centro de Estudios Avanzados de Puerto Rico y del Caribe, y 6,248 que devengó, pero en el 2024, lo que pasa es que se lo pagaron en el 2025 y lo tiene que reportar ahora, como profesora en la Academia de la Policía. Okay. Otro que monetizó con las redes sociales fue el senador Luis Javier Hernández, que recibió 849.
1: Se está haciendo sus pininitos,
2: se está empezando. Y recibió 849 por Facebook, donde él tiene unos 64,000 seguidores en su página.
1: Y entonces me llama mucho la atención también que hay dos senadores, uno del PNP y otro del Partido Popular Democrático, que reciben pensiones, pues ya están retirados. Y eso activa una excepción. ¿Me puedes explicar de qué se trata?
2: La ley también le permite que los legisladores que ya están pensionados y no van a recibir un salario del Senado, uh-huh, pero les permite entonces recibir unas dietas de $150 cada día que se presenten a la sesión o a la vista. Es por día, no es por vista, pero son $150 que van a recibir por ir. Algunos
1: claro, por lo menos eso. No tienen mucha motivación para ausentarse, sino tienen que tratar de ir todos los días, para que se unen sus 150 pesitos diarios, y así pues lo que no ganan por un lado lo ganan por el otro. Sí,
2: y algunos tienen la ventaja de ser presidentes de comisión y pueden convocarla a diario si quieren para recibir los 150.
1: Yo lo que creo es que, verdad, nosotros estas conversaciones tienen hasta un elemento jocoso, y es el hecho de que pues todo el mundo se quiere buscar el mejor ingreso posible, uh-huh, pero volvemos a retomar cuál es la función de un legislador, porque también la ley exige que la prioridad es el servicio como legislador antes que cualquier otra consideración de un part-time.
2: Así.
1: Y eso responde precisamente al interés que tiene la ciudadanía en exigir que sus legisladores sean legisladores full-time, porque se presta para que, por un lado, tienes asegurado un chequecito y entonces le das más atención al ingreso que viene por la izquierda.
2: Por eso la importancia de este tipo de reportajes, para que la gente tenga visibilidad. La gente, mm-hmm, es quien sabe quién es el legislador, dónde, claro, se mueve, y tenga información, ¿verdad?, de a qué otras actividades se dedica. Me gustaría que para el próximo programa ya te pueda estar hablando de la Cámara de Representantes, que no ha entregado todavía esa información.
1: Eso te iba a preguntar precisamente, ¿cuán difícil fue accesar esta información? ¿Hubo resistencia de parte de algunos legisladores o, por el contrario, estuvieron receptivos a
2: La petición de información no se pide de manera individual, sino al presidente, de los cuerpos y, claro, de los oficiales de información. En el caso, los pedí en ambos cuerpos a la misma vez. Uh-huh. No llegaron inmediatamente, uh-huh, aunque eso es una información que ya ellos tienen, porque uh-huh, ellos lo tienen que entregar para el 30 de abril, ya eso tenía que estar allí. Ya. Así que eso es cuestión de lo tienen y enviarlo. Como podían haberlo hecho hasta el mismo día si quisieran, pero el Senado cumplió, pero la Cámara...
3: Johnny Méndez está muy ocupado con su amiga.
2: Me envió... Me enviaron...
3: Para el mensaje de hoy.
2: Me enviaron una certificación. Me enviaron una certificación de un legislador nada más, pero no cumple con la petición que nosotros hicimos, que es, igual que nos entregó el Senado, todas las declaraciones juradas de los representantes, y estamos esperándolas.
3: Y fíjate que este tema sigue dando mucho de qué hablar y pues activando muchísimas controversias, que también estuve leyendo que el portavoz del Partido Popular Democrático en el Senado, Luis Javier Hernández, está ocultando la posibilidad, a través con sus asesores legales, de ir al Tribunal Supremo para llevar una acción contra el Departamento de Justicia, que se ha negado a divulgar cuáles fueron las 230 y tantas querellas que se archivaron luego que pasaron 2 años y no se movían los casos allí en justicia. Son investigaciones de carácter criminal, entre las cuales está la de Susan Roy. Y la secretaria, y la subsecretaria dice que eso es confidencial y eso está archivado, ya eso fue adjudicado, sí, que eso no tiene interés público. Yo no entiendo. Y volvemos a los discursos incoherentes, inconsistentes de todo este gobierno.
2: Y yo puedo dar fe, porque yo he examinado expedientes ya cerrados del Departamento de Justicia. Pues claro, eso se hacía. Seguro. Es que ahora no quieren hacerlo, pero yo he visto, yo sí tuve la oportunidad de ver expedientes de casos que no progresaron, se cerró, y yo mirar qué fue lo que pasó allí.
3: Y un ejemplo, y el ejemplo más impactante, es el de Susan Roy. Porque se está exigiendo la reapertura de una investigación que fue archivada, ¿verdad? Y entonces hay un expediente incompleto. Y tú piensas, comienzas a ver si realmente fue un toallazo o fue una manera, claro, deliberada, claro, de descarrilar la investigación.
2: Acceder
3: para favorecer
2: a ese expediente es fundamental para saber.
3: Y el
2: qué
3: propio
2: pasó ahí.
3: Presidente del Senado tuvo que invocar la ley de transparencia. O sea, es que está pasando en Puerto Rico. Y volvemos. O sea, por un lado tú tienes a la gobernadora tratando de obstruir acceso a la información. Y entonces, por otro lado, tú tienes al presidente del Senado ahora, cuando le toca a él, dice, no, vamos a buscar esa información, vamos a reabrir esa investigación, yo necesito ver ese expediente. Y volvemos en el tirijala. Y entonces la secretaria de Justicia dice, bueno, si me traen información nueva, porque ya eso fue adjudicado. O sea, es el trabalengua, es la evasiva, es el truco para evitar siempre que se sepa la verdad. Y de eso que se trata el programa de hoy. Y por eso es importante darle visibilidad al trabajo que hace el Centro de Periodismo Investigativo, entre otros. Y yo espero que esta conversación de país llegue a la atención de todas las personas concernidas, porque advierto que esto va a generar mucha, mucha confrontación entre distintos gremios. Wilma, gracias por ser parte de esta conversación de país y te veo pronto. Bueno, querida audiencia, y como ha trascendido públicamente a través de los periódicos, el Tribunal Supremo está estrenando una nueva normativa del programa de cobertura electrónica y difusión de procesos judiciales, que incluye la toma de imágenes y audio, y esa normativa va a entrar en vigor el 1 de octubre. El cambio que inserta esta nueva normativa es que la definición de medio de comunicación se amplía sustancialmente para incluir gente que están en los medios, pero no son necesariamente periodistas, es decir, los analistas, los comentaristas o aquellas personas que a través de las redes sociales comienzan procesos de difusión de temas de interés público a través de las redes y se convierten en los famosos influencers. ellos también van a estar cobijados por estas nuevas regulaciones. Y uno se plantea, por un lado, el Tribunal Supremo viene con esto, que tomó por sorpresa a muchos sectores, tanto jurídicos como gremiales, desde el punto de vista de los comunicadores y comunicadoras y los periodistas del país. Y por otro lado, tenemos que hay una discusión que se está promoviendo a nivel de la Cámara de Representantes del proyecto de la Cámara 1211, cuyo autor es el representante del Partido Nuevo Progresista, Gabriel Rodríguez Aguiló. Y ese proyecto lo que pretende es prohibir la transmisión de las vistas previo a la etapa de juicio. Yo lo tuve aquí en mi programa recientemente y tuvimos una conversación muy interesante. El representante se mostró abierto a evaluar todos los factores en torno a si esto es una buena práctica o no. Y cuando digo buena práctica me refiero a si se deben transmitir los procesos criminales y cómo esto impacta los derechos fundamentales que protegen a los acusados conforme a la Carta de Derechos de nuestra Constitución. Pues me tomé la iniciativa para darle seguimiento a este tema de contactar vía telefónica en esta tarde al representante Gabriel Rodríguez Aguiló y lo tengo en línea telefónica. Le doy la bienvenida a esta conversación de país. Buenas tardes, representante Rodríguez Aguiló. Gracias por su tiempo, como siempre.
4: No, siempre, siempre. Gracias a usted, licenciada, por la oportunidad de compartir impresiones con usted y con el público que es tan importante a través de WKQ580.
3: Bueno, y ahora tenemos que retomar el tema con relación a si es o no adecuado dentro de la idiosincrasia de un país como el nuestro que se estén transmitiendo los procesos de carácter criminal en etapas previas al juicio. Usted ha presentado una legislación dirigida a discutir los pros y los contras de esta práctica y si debe permanecer tal y como la conocemos o si por el contrario se debe prohibir ante el riesgo que representa para los derechos de los acusados que están en procesos criminales. Ya usted vio que el Tribunal Supremo parece que piensa distinto a usted. ¿Cómo lo ve?
4: Dos cosas importantes para mí. En primer lugar, no cambia en nada la postura que tengo y que presenté en el proyecto, que se deben prohibir las transmisiones de las vistas antes de el juicio en su fondo, ¿verdad? Que yo con el juicio en su fondo no tengo ningún problema porque ahí se discute todo, ¿verdad? Toda la evidencia, todos los testigos y la discusión es amplia sobre el caso, ¿verdad? Y ya cuando es un juicio por jurado, ya el jurado fue seleccionado y está allí sentado escuchando y evaluando para asumir una posición final sobre el caso que se le está presentando en el tribunal. Así que eso es lo que emitió la rama judicial. Para mí no cambia nada como legislador lo que yo creo, lo que pienso. Uh-huh. Eso es lo primero. Lo segundo, ya me habían adelantado por dónde venía este reglamento. Así que pues no me sorprende en una parte, en otra sí. Le digo por qué. Pues me sorprende que la rama judicial esté actuando como a veces actuamos la clase política para las gradas. Uh-huh. Porque siempre la rama judicial, por lo menos las acciones que hemos visto hasta ahora, habían preservado los procesos, ¿verdad? De que fuesen íntegros, que todas las partes tuviesen un debido proceso y que pudieran presentar sus argumentos sin ningún tipo de influencia. Esto definitivamente va, lo que pretende hacer la rama judicial va a influenciar la forma de presentar los casos, la forma de defender los casos y sobre todo, que es la preocupación principal, es el derecho constitucional del imputado. Lo que está allí está imputado, ¿verdad? Claro. Lo primero y lo segundo, pues lo que hemos visto en diferentes juicios en Puerto Rico en los últimos tiempos es el tema de la excesiva exposición mediática de los procesos preliminares que están influenciando o han influenciado en los futuros jurados. Uh-huh. Y eso pues obviamente es preocupante que ocurra en Puerto Rico solamente por uh-huh. querer ser, y lo hago entre comillas, transparente, hacer transparente los procesos en los tribunales en Puerto Rico.
3: Y yo quisiera traer a su atención, representante Rodríguez Aguiló, un ángulo que me preocupa muchísimo en relación al tema que nos ocupa. Aquí se está hablando de que se está dando acceso y ampliando la cobertura para que puedan incluir a personas que no necesariamente son periodistas, ¿verdad? Y en ese sentido, pues, el rigor quizás que tiene un periodista, una persona formada en una academia para hacer buen periodismo en el país, no necesariamente ocurre con personas que, pues, se dedican a buscar chavitos a través de las redes, monetizando el amarillismo y el sensacionalismo como gancho para captar rating. Y eso que sale de ese tipo de difusión no necesariamente es información fidedigna y se puede convertir en un arma de doble filo para afectar los derechos constitucionales de una persona que está siendo encausada criminalmente y que está protegida por una presunción de inocencia, que es uno de los argumentos que usted reiteradamente ha estado defendiendo.
4: Sí, y me preocupa sobremanera que la rama, y me sorprende, ¿verdad?, que la rama judicial se preste para ese juego. ¿Y por qué lo digo de esta forma? Porque cualquier persona, y usted lo sabe, licenciada en Puerto Rico, no tiene que ser un influencer reconocido o una página reconocida. Cualquier persona puede tener algún interés particular en un caso que se esté transmitiendo abiertamente o que se le permita ahora, ¿verdad?, transmitir o sacar fotos o videos a cualquier persona dentro de la sala, ¿verdad?, o a través del sistema de tribunales. Y que estas personas, este grupo o esta persona en particular, vuelvo y repito, no necesariamente tiene que ser un influencer, una persona reconocida en las redes o una página reconocida en las redes, pueda utilizar esa apertura que pretende la rama judicial hacer para influenciar en el caso. Uh-huh. Porque al final del día puede editorializar lo que se está diciendo ahí o lo que se está viendo, que son procesos técnicos legales que no todo el mundo entendemos.
3: O incluso puede tergiversar y inducir error al espectador a través de análisis que están cargados a favor o en contra de una postura que no necesariamente está apoyada en la evidencia y en el rigor de la admisión de prueba conforme a las reglas aplicables. ¿Me comprende? Y se presta para yo construir una realidad alterna que no está comprometida con la verdad, sino con intereses que pueden ser tan básicos como el billete.
4: Correcto. O porque, ¿verdad?, puede ser que una de las partes, o en este caso, o si es el Estado contra una persona, uh-huh, influenciarlo porque le estén pagando por el lado también.
3: ¿Seguro? Todas esas cosas pasan. Bueno, imagínese usted, representante, que aquí hay una cita de uno de los funcionarios de la rama judicial que dice que la definición que se le da al medio de comunicación es más amplia que la de PECAM, que era lo que existía antes. Y no tan solo se mantienen los medios de prensa tradicionales, sino que se amplía a medios alternativos o emergentes que se han ido desarrollando con la tecnología. Sí, pero es que la tecnología mal utilizada puede ser precisamente lo más contraproducente contra el principio que rigen los trámites judiciales, que es la búsqueda de la verdad. Bueno, y lo estamos viendo todo el tiempo, representante. Entonces, ¿en qué quedamos? O sea, hay una incongruencia, porque a mí me parece que en ese balance que tenemos que hacer con relación a un asunto de acceso a este tipo de información y este tipo de trámite judicial, tiene que tomar en cuenta lo importante de los derechos constitucionales, de esa carta de nuestra Constitución que protege a los acusados. Y aquí...
4: Tanto así, licencia, y quisiera, para no dejar la parte de la tecnología que es tan importante,
3: claro,
4: que a nivel federal en el Congreso, ajá, y a nivel estatal en los estados y nosotros aquí en Puerto Rico, hemos estado legislando para establecer controles de la utilización de los sistemas, del Internet y de toda la tecnología que nos está abrumando, pues, y particularmente la inteligencia artificial. Así que mientras vamos por un lado tratando de tener controles de la tecnología, la utilización de la tecnología, que se use prudentemente, ¿verdad?, no, uh-huh, irresponsablemente, uh-huh, pues tenemos a la rama judicial por otro lado, ¿verdad? Yo lo veo como que, pues, mira, la legislatura quiere prohibir, nosotros queremos ampliar.
3: Por eso le digo que aquí hay un choque de visiones. Y sobre
4: pero ampliar,
3: todo...
4: Pero ampliar de una forma, para mí, extremadamente preocupante.
3: Bueno.
4: Por eso de las definiciones. Bueno, hoy ciertamente la gobernadora tiene una gran oportunidad. Ajá. para sin distracciones, enfocada en presentarle al pueblo de Puerto Rico los aciertos que ha tenido la administración, que lamentablemente no se han podido proyectar como queremos por todas las controversias que hemos vivido en los pasados meses.
3: Ah, por las croquetas FI, por el tema de la familia, por el tema de los malvetes, ¡ay, mi madre! Y por los babies de la vida.
4: Por un mal manejo de esos temas.
3: Y
4: por
3: bueno,
4: mal manejo de esos temas.
3: Y ahora hasta Domenech también peleándose con y Tomás y este señor de Castro Fondo. Es una cosa bien llamativa, pero yo estoy de acuerdo con lo que usted está diciendo.
4: Y hablar de presupuesto, que por ejemplo tienes partidas importantes como el ajuste salarial a la policía significativo, que tanto se había reclamado, está ahí.
3: Pero hay un montón de...
4: Entre otras cosas.
3: Yo espero que la gobernadora llene las expectativas del país, que está exigiendo explicaciones. A usted, representante...

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1: Bien, mis amigos, de regreso aquí a WKAQ en la tarde. Les habla Héctor El Marrón Torres, acompañado de Jesús Manuel Ortiz, expresidente del Partido Popular y exlegislador, y de Quiquito Meléndez, exsecretario de la Cámara. A mí se me había olvidado ese detalle también, por eso que está muy pendiente al setting, a cómo se planifica.
2: A mí me tocó coordinar los mensajes con Aníbal Acevedo Vidal cuando gobernador, y yo tuve la oportunidad.
1: La presidencia de José Aponte, ¿cómo olvidarlo?
2: José Aponte, coordinamos con el secretario de Gobernación, era el hoy alcalde de Dorado,
1: Aníbal José Torres.
3: Aníbal José.
2: Y oye, fue una relación, oye, aunque somos partidos diferentes, hay una buena relación, pues yo conozco a Aníbal José, como yo sé, hace muchísimos años, antes de entrar en todas estas líderes, desde que él era gerente de una tienda de ropa, hace muchos años. Por eso es que uno conoce y uno mira el protocolo, que es lo que está pasando. Ahora mismo, mientras estamos aquí en vivo,
1: tenemos un monitor visuales, aquí para que la gente sepa, y estamos viendo en vivo todo lo que está pasando allá.
2: Los presidentes de los cuerpos están en el estrado presidencial. Evidentemente los sargentos de armas y los secretarios de ambos cuerpos ya están sentados en sus correspondientes bancas y están en la etapa de reconocer a los invitados especiales. Hay alcaldes, evidentemente exalcaldes, jefes de agencia. Hay casi siempre también llega personal del cuerpo consular y los jueces del Supremo. No sé si ya a esta etapa los jueces del Supremo han entrado o no, pero casi siempre los últimos que entran, justamente previo a que el gobernante haga su entrada, son los jueces del Tribunal Supremo de Puerto Rico. Así que una vez, más o menos casi siempre tiene el cue que por ahí está acercándose el momento cuando los jueces entran, pero por eso es que no sé si han entrado todavía en esta etapa los jueces del...
3: No me parece, no los veo, normalmente están esas primeras sillas al frente. Sí. No me parece...
1: En el lado izquierdo me parece, sí. Que donde
3: siempre... Ver algún juez por ahí, normalmente se sientan desde si estás de frente
2: a la minoría.
3: Frente a la minoría. También los asientos que están frente a la delegación de mayoría.
2: Familia.
3: A veces el alcalde de San Juan está ahí, comisionado residente, muchas veces están en esa zona.
2: Secretario de Gobernación. Secretario de Estado. No sé si la secretaria de Estado ya está ocupando su silla. Parte del protocolo importante. Así que, pronto estoy seguro que veremos por ahí. Lo que estamos viendo ahora es ese rundown, y esto es una lista grandiza protocolar, porque las oficinas de protocolo, tanto de Cámara y Senado, particularmente la de Cámara en este caso, junto con Fortaleza y Estado, van mirando quién está aquí, y entonces van pasándole las notas al portavoz, que es el maestro de ceremonia en este tipo de actividad, en este caso es el representante Torres Zamora, y entonces él va reconociendo uno a uno las personas que están llegando al hemiciclo de la Cámara o los que están ya destacándose en la gradería. Esto pasa hasta el último minuto. A veces se queda alguien y al final, una vez llega el gobernador, después que llega el gobernador, entonces como la gobernadora en este caso, se sigue reconociendo personas. Ahí está,
1: reconocieron al de San Juan.
3: Un aplauso, veo, ¿verdad? Lo que se ve, un muy buen aplauso ahí, sí. ¿Verdad? Y veo los legisladores, vi unos contentos ahí sonriendo, ¿por qué será ese mensaje? No voy a decir nombres.
2: Lo que están ahí, ¿verdad? Y eso siempre pasa, ¿verdad? El alcalde de San Juan tiene mucho arraigo dentro de los legisladores del PNP, particularmente tiene cinco. Tiene siete, ¿verdad? Porque tiene cinco legisladores
3: en San Juan
2: y tiene 12 senadores. Son siete legisladores, así que todos esos van a estar de pie, evidentemente. Ahí están reconociendo los alcaldes que están en las gradas, arriba. Hay un grupo que está desde el propio aquí de

0: Cale de Guaynabo, Vega Baja, veo por ahí.
1: No veo el de Bayamón, no veo el de Bayamón.
2: Está Comerío.
0: Veo Corozal, San Germán,
2: ahí está Maricao también. Maricao, Juanadía, Ramosito, sí. Amigo Ramosito Hernández.
1: Pero no veo el de Bayamón.
0: No, el de Bayamón yo lo vi por ahí ahorita, o no sé si lo fui con un video.
1: Lo sentaron aparte.
0: De archivo, pero lo vi, digo, por lo menos creo que estaba arriba. Si no.
1: Estoy viendo un alcalde que fue senador, que es senador ahora,
2: Josian.
1: Sí, Josian Santiago. Ahí también, Santiago. Al lado de Connie Varela.
0: Así que el presidente de la Cámara sigue, oye, dirige los trabajos. La participación es interesante para que la gente tampoco se nos confunda. La participación del presidente del Senado en esta sesión es puramente protocolar y es bien limitada. Porque el presidente del Senado habla cuando el presidente de la Cámara le cede la oportunidad para reconocer solamente la comisión, para designar la comisión que se hace,
2: para encontrar al
0: gobernador, ¿no? O cuando también se, de alguna manera, se certifica el quórum.
2: Un dato, parece que van ahora a hacerle escolta y veo al presidente del Senado bajar del estrado, con el presidente de la Cámara, parecería que van a ser ellos dos parte de la comisión, ellos dos solamente los escoltaban.
0: Eso podría ser un evento importante, que sean, los presidentes de los cuerpos, porque fíjate que se subió.
2: Los dos vicepresidentes,
0: uno de la Cámara y uno del Senado, el vicepresidente de la Cámara, Ángel Peña, con el vicepresidente del Senado, Carmelo Ríos. Así que no me sorprendería que, como tú mencionas, Jesús Manuel, yo creo que podría ser que ellos, ambos presidentes, en un gesto, ¿verdad?, desprendido de Proletaria Unida, pues vengan y sean los que escolten directamente a la gobernadora de Puerto Rico, cosa que todo el día hay un montón de gente por ahí gritando que qué sé yo. Vamos a ver qué pasa.
2: Me parece que eso es lo que ocurrió porque no veo a nadie, no veo ningún otro legislador que bajó a ser parte de la escolta.
1: Bueno, me dicen aquí los compañeros de producción que tenemos a nuestro querido compañero Quique Cruz en línea telefónica. Adelante, Quique.
3: Buenas tardes. Ustedes están ahí emocionados.
1: Chacho, no me cabe el corazón en el pecho a mí de la alegría que tengo. Que dedicarle este jueves al famoso mensaje. Cumplimiento constitucional.
3: ¿Aparecerá alcalde Bayamón?
1: Perdóname.
3: ¿Aparecerá alcalde Bayamón?
1: No, yo no lo he visto. Me dice Quiquito que vio más temprano en alguna toma.
0: Yo vi un video que pasaron ahorita, pero no estoy seguro si es un video de hoy o es de un momento anterior. Así que no me atrevo a decirte que sí o que no.
1: Si está en el edificio, no está entre los alcaldes del PNP. Pero me dice Raulito me está haciendo señas, parece que sí. ¿Qué?
0: El de Guaynabo.
3: Interesante esto.
1: Y el alcalde de San Juan fue recibido con un standing ovation ahí, muy bien.
3: Me imagino que por los populares.
2: Pues mira, tengo que decirte que no, vi varios PNP que se pasaron. Standing ovation, vi varios PNP allí.
0: Y cuando entró Rivera Charles también se hizo un gran aplauso, según la información que ¿verdad? Hemos visto hasta el momento. Hubo obviamente un gran aplauso cuando se recibió al presidente del Senado, Tomás Rivera Charles.
1: Ahí está siendo la gobernadora entrada al hemiciclo de la Cámara, escoltada por el presidente del Senado y de la Cámara de Representantes.
0: Así que, aquí hay mucho novelero que estaba hablando de que iba a haber una novela, de que esto era malísimo, de que mira, que si el abrazo, que si la cosa. ¿Saben qué? Todos esos noveleros se han quedado puyú, mis amigos, lo digo con toda honestidad, es la verdad. Llegó el presidente del Senado escoltando con el presidente de la Cámara a la gobernadora de Puerto Rico. Así que los que no querían ver la foto o ese gesto desprendido, obviamente de que esto es un solo gobierno, me parece a mí que deben estar un tanto preocupados ahora, porque ahora tienen que modificar todo su análisis, cambiar el discurso y ver cómo ajustan estos contornos, porque ahora el caso es que uno, hasta que no lo ve, pues no puede decir, pero había unos que estaban asegurando un montón de cosas aquí.
2: Mira, chiquito, ahí veo la gobernadora entrando, saludó a los portavoces de las minorías, claro, también saludó porque están en la primera fila. Los presidentes, ahí está hablando con Rivera Chats. Me parece que están hablando en cámara ambos, presidente y la gobernadora. Y el recorrido tradicional que hace el gobernante cuando entra por un lado del hemiciclo para caminar hacia el lado donde está el podio, y esa ruta lo lleva, en este caso la lleva a los invitados que están en la primera fila, que acaba de saludar a Richard Bonnier también, que sabemos que la cosa ha estado un poco complicada ahí.
0: El presidente de la Comisión de Hacienda, de la Cámara de Representantes.
2: Así que hasta el momento...
1: Senador Ángel Toledo está ahí también.
2: Comisión de Gobierno.
1: Y el presidente de la Cámara, José Aponte.
2: Sí, así es. Hasta ahora bastante tradicional lo que he visto, ¿verdad? Sí. Porque incluso me parece que no es la primera vez que veo a los dos presidentes nada más cortando.
0: En el pasado mensaje también creo fue así. Que ambos también la respetaron.
3: Acuérdate que hay un mensaje bien importante.
1: Sí, dime, Quique.
3: El mensaje bien importante que ellos tres unidos tomarían con nosotros, fue claro, lo dijo, que allí que no esperaran nada. O sea, él iba a hacer su parte.
1: Que, vamos, tiene que ser. Pero,
2: que yo creo que
3: ahora el... cuando la gobernadora hable, exacto.
2: Y que nosotros hablábamos en antes que entraras y le comentaba a la gente que nos escucha y a los compañeros aquí que este mensaje muy bien podría ser el más importante de su cuatrenio, porque llega en un momento donde ya tiene unos retos grandes internamente y me parece a mí que este mensaje, su rol, su reto principal es cómo hablarle a su gente, calmar las aguas dentro de su partido y tratar de proyectar una organización que le dé algo de confianza a su partido. Me parece a mí que está impregnado por todo lo que ha estado sucediendo en los pasados meses.
0: Y vemos una foto ahora, ¿verdad? Un video acabamos de ver, ¿verdad? Unas imágenes donde ambos presidentes, junto con la gobernadora, están aplaudiendo mientras la gobernadora está saludando a todos los presentes en el hemiciclo.
2: Dale, como dijiste, de amarillo.
0: De amarillo.
2: Y ya está como un fichete ahí.
1: Sí, dime, Quique.
0: Hello. Creo que hay problemas con la señal.
2: Sí, no se escucha.
0: De Quique.
3: Ok. A ver, yo vuelvo y ya.
0: Ok. Pues el presidente de la Cámara ahora se encuentra, ¿verdad?, haciendo presumiblemente el saludo que hace él al principio. Esto es uno de los momentos, ¿verdad?, donde el presidente de la Cámara puede quedarse con el micrófono el tiempo que quiera, porque no hay un tiempo, ¿verdad?, específico, claro, es puramente protocolar.
1: Yo recuerdo una vez cuando tú eras secretario que José Aponte hizo un mensaje antes del mensaje de Acevedo Vilá y tomó como 15 minutos para ir a hablar y dirigirse a la audiencia y entonces permitir
0: eso,
1: al gobernador.
0: Eso pasó.
2: Pero la realidad es que todo el mundo está invitado al hemiciclo de la Cámara aquí, sí, obviamente que hay un tema constitucional, la Cámara tiene un rol principalmente presupuestario en todo esto, cuando se origina también el tema del discurso tiene un componente presupuestario importante, así que aquí todos esos que no son representantes están realmente invitados al hemiciclo de la Cámara, así que por eso el presidente de la Cámara dirige los trabajos.
0: Él dirige los trabajos y fíjate que es interesante, es una sesión conjunta de la Asamblea Legislativa, y esto es importante porque no es una reunión común, no es una reunión solo de la Cámara, ni sola del Senado, es una reunión donde el presidente de la Cámara, de hecho ambos presidentes copresiden, ¿verdad?, es la Asamblea, y lo están haciendo de esta forma para recibir entonces el mensaje de la gobernadora de Puerto Rico, Jennifer González Colón. Repito, ya hemos visto varios mensajes. Yo creo que el principal, ¿verdad?, hasta el momento, ¿verdad?, estamos a las 5:44 de la tarde, la gobernadora entró con el presidente del Senado y el presidente de la Cámara en un gesto de unidad, de propósito. Yo creo que es importantísimo para efectos de eso.
2: Bueno, eso es lo que quieren comunicar, ¿verdad?
0: Claro, claro.
2: No sabemos si detrás de la puerta, ¿verdad?, lo que habrá ocurrido allí, pero obviamente para ellos me parece muy importante, lo dijimos al principio aquí. Esa es la primera pregunta que todo el mundo iba a hacer, ¿verdad? Si iba a haber ese tipo de interacción.
0: Mucha gente hoy hablando de los retos, de que si se iban a mirar, que si no se iban a mirar, de que sí, qué sé yo, y el quítate la pajita. Es que simplemente no saben, pero se creen que saben y confunden a la gente. Yo estuve allí y lo triste del caso es escuchar gente que de ordinario pues tienen buena información, decir cosas que son, oye, torpes, porque la realidad del caso es que la gobernadora, el presidente del Senado, el presidente de la Cámara, son personas...
1: Ahí vuelven a reconocer al alcalde de San Juan y el aplauso generalizado del público presente.
0: Pues ellos son personas que conocen cuáles son sus responsabilidades, conocen lo que tienen que hacer, saben, oye, que tienen diferencias, como todo el mundo las tiene. Eso, el mundo no es perfecto, tiene que haber diferencias, pero lo importante es que se...
1: Malo que no las hayan.
0: Pues claro. Así que yo creo que a este momento tiene que haber varios personas por ahí cuestionando, ¿verdad?, o tratando de cambiar el discurso que tenían para después del mensaje y durante el mensaje, porque la realidad del caso es que el plan que tenían no le funcionó definitivamente.
2: El presidente de la Cámara continúa con el protocolo. Ahora le pasa el micrófono al presidente del Senado, que va a hacer lo propio con sus delegaciones, ¿verdad?, con los senadores que están...
1: Y no le va a dedicar un buenas tardes a nadie ahí, va a
2: decir. Puede decir buenas tardes, pero como protocolar.
1: Pero protocolar.
0: Creo que están certificando el quórum. Me puedo equivocar.
2: Ahora va a empezar el mensaje. ¿Verdad que fue bien breve el presidente del Senado? Otras veces, siempre es breve, pero me parece a mí que fue más breve de lo normal.
1: Buenas tardes.
2: Fue más breve de lo normal.
0: Buenas tardes.
2: Digo, buenas tardes, estoy aquí, para los que no pensaban, ok. ¿Le quedó claro? Pan, y cerró, la y cerró. Eso fue lo que dijo.
4: Señor presidente del Senado de Puerto Rico, a los jueces del Tribunal Supremo que nos acompañan el día de hoy, al igual que a los miembros de esta Asamblea Legislativa, alcaldes, jefes de agencia, miembros del Gabinete Constitucional, pueblo de Puerto Rico, amado pueblo de Puerto Rico. Antes de empezar, tengo que encomendarme a Dios. Tengo que pedirle a Dios que sea Él el que obra a través de mí, que sea Él el que dirija mis palabras, que dirija mis pasos, que me dé la sabiduría, para que todo lo que yo diga aquí sea conforme a su voluntad y no a la mía. No se puede gobernar sin Dios. Y así lo hemos hecho desde que comencé hace 16 meses cuando juramenté en el cargo de gobernadora. Y han sido 504 días, y no es que los esté contando, de recorrer la calle con la gente, de visitar a muchas alcaldías. Y en mi primer mensaje de Estado desde este mismo recinto les informé dónde estábamos y les presenté el camino que trazamos y hacia dónde queríamos llegar. Hoy vengo a hablarles de resultados, de métricas, de dónde estamos y hacia dónde vamos, del progreso que estamos buscando. Y eso es en lo que yo estoy enfocada en cumplir. Hoy quiero hablarles de rendirle cuentas, con métricas, con éxitos, pero también con problemas. ¿Y cómo los vamos a solucionar de cara a este próximo año? Vamos a lo que vinimos. Pero antes de empezar, quiero preguntarles quiénes aquí han recibido un depósito en su cuenta en el día de hoy. Pues son de los beneficiados de los primeros 200,000, todavía faltan más de 400,000 puertorriqueños en recibirlo. Pero hoy ya, en las cuentas de casi 200,000 puertorriqueños, han recibido 100 millones de dólares de los 554 millones de dólares de alivio contributivo que prometimos en un cheque que algunos pensaban que no se iba a dar, que apostaban que no íbamos a dar ese dinero al pueblo, y hoy ya se está sintiendo en el bolsillo de nuestra gente.
1: Es una estadística fresca, o sea, esos son de los cambios que Jesús Manuel dice que se hacen en los mensajes a última hora para tener estadística y poderla comunicar.
2: Llegará ahí para tener una cifra más certera.
4: Lo recibirán más de 640,000 contribuyentes en Puerto Rico de clase media trabajadora que se ganan menos de 150,000 dólares y que necesitan un respiro para echar para adelante.
1: Eso es importante que tú dices.
4: Y lo tenía que decir porque antes de llegar aquí recibí muchos textos diciéndome: gobernadora, no sabía que me iba a llegar.
2: Ya con ese cheque,
4: no pensaba que iba a ser
2: contributivo,
4: real,
2: etcétera. Una foto que sería de periódico, sería bueno para ellos si fuera así.
4: Monumental, pero para Dios no hay nada imposible. Y cuando a veces me dicen que yo no puedo, ahí es que más duro trabajo para lograr las metas.
1: Curioso las referencias a Dios y a al mensaje cristiano, apelando también al sector de la población. Que el PNP no está tratando de rescatar, que es el sector del partido Dignidad, Proyecto Dignidad.
4: Tomando control de las finanzas de Puerto Rico, pero el año pasado fue el primer presupuesto balanceado, certificado por la propia Junta de Supervisión Fiscal.
1: Eso es un dato controvertido.
4: Y tengo que agradecerle a esta Asamblea Legislativa que aprobaron el presupuesto y nos ayudaron a cumplir con esa hazaña. Y hoy vengo aquí en este mensaje de situación a pedirle que lo hagamos nuevamente, que aprobemos este segundo presupuesto para repetir la hazaña y tener el segundo presupuesto balanceado, certificado por la Junta de Supervisión.
1: Que es un mandato constitucional que los presupuestos sean balanceados. Lo de la hazaña, pues es una hazaña que tenemos que ser, que debe ser modo operandi.
4: Para salir de la ley promesa y salir de la Junta, tenemos que tener cuatro presupuestos balanceados, certificados por la Junta. Esa es la única manera de poder salir de ellos. Por eso es que juntos, esta Asamblea Legislativa, el Ejecutivo, podemos hacer lo que ningún gobierno antes hizo, lograr esa certificación. Y yo sé que lo vamos a lograr en las próximas ocasiones consecutivas. Esto no es un logro procesal, es el resultado de la disciplina fiscal, es el resultado de que Puerto Rico está listo para manejar sus finanzas. Le agradezco al director de la Oficina de Gerencia y Presupuesto y al director de AFAF por todo el trabajo en conjunto con el secretario de Hacienda para lograr cumplir con esta gran meta. La pasada semana presenté ante esta Asamblea Legislativa el presupuesto general para el año fiscal 2026-2027. Presupuesto que radicamos en conjunto con la Junta de Supervisión Fiscal. El presupuesto consolidado para este año asciende a 33.570 millones de dólares, 13.180.5 millones provenientes del Fondo General, y este presupuesto incorpora 677 millones en asignaciones dirigidas a atender prioridades del programa de gobierno. Recuerden, le hago un paréntesis aquí, que el programa de gobierno es la razón por la que nos trajo aquí. Por lo tanto, todo lo que estamos haciendo tiene que ir incluyendo estas cosas que son la prioridad para el pueblo de Puerto Rico. ¿Y cuáles son esas prioridades? Fortalecer los servicios esenciales, como es la salud, como es la seguridad, como es la inversión en la infraestructura, apoyar a nuestros municipios a impulsar su estabilidad fiscal y ciertamente el desarrollo económico para poder tener más actividad en Puerto Rico. Y hemos establecido un modelo de liderazgo en conjunto, buscando la transferencia de responsabilidades fiscales hacia el gobierno. Por primera vez, desde la aprobación de la ley promesa, la Oficina de Gerencia y Presupuesto lideró la planificación y formulación del presupuesto consolidado para este año fiscal. Tengo que decirlo de esta manera, históricamente la Junta en los pasados años hacía el presupuesto y el gobierno tenía que acceder. En este año el gobierno lideró el presupuesto, aunque las fechas las impuso la Junta, no somos nosotros, y en esta ocasión la Junta revisó el presupuesto presentado por nosotros. Por lo tanto, ha habido siempre una existencia de un presupuesto fragmentado, de una falta de visibilidad en la ejecución del gasto público. Y hoy la Junta reconoce el esfuerzo que hemos realizado admitiendo, y cito, que Puerto Rico está más cerca de cumplir con la ley promesa. En el 2025, el año pasado, emitimos una orden ejecutiva en la que creamos un comité interagencial de presupuesto, buscando centralizar en la Oficina de Gerencia y Presupuesto toda la elaboración presupuestaria. Y durante los primeros 6 meses, OGP implementó una herramienta de inteligencia de datos, la que nos ha permitido ayudar a monitorear el gasto público. No ha sido fácil. Esto nos ha permitido tener mayor visibilidad sobre los ingresos y tener la data y así poder implementar un manual presupuestario centralizado, donde se pueden utilizar las mejores prácticas de solicitud presupuestaria en cada una de las agencias de gobierno. Esto no es fácil. Es la primera vez que se establecen targets presupuestarios para que cada una de las agencias puedan cumplir con ellas. Y esto antes se hacía sin colaboración del gobierno. Esto es un logro que ha hecho empleados públicos en la Oficina de Gerencia y Presupuesto, que están haciendo tendencias históricas en los últimos 3 años para poder llevarnos hacia un nuevo derrotero. Para esto, esta guía también incluye asignaciones que estamos incluyendo en este presupuesto. Y quiero hablar de algunas de ellas. Estas asignaciones incluidas en este presupuesto incluyen 44 millones de dólares para actualizar las escalas salariales de nuestros policías, según le prometí en diciembre pasado.
0: Importante actualización de la escala salarial de los policías.
4: Y tengo que decirlo así, porque este año perdimos 2 oficiales del orden público en el cumplimiento del deber. Esos hombres y mujeres que se levantan, salen de su hogar y sus familiares no saben si van a regresar con bien cuando lleguen a su casa. Esos que arriesgan su vida todos los días merecen tener unas escalas salariales que paguen, por lo menos reconozcan el trabajo y los sacrificios que se hacen. Nuestros oficiales de la policía están mal pagos hoy. Y yo no vengo aquí a hablarle de un aumento de $100 ni de 200. Vengo a hablar de cambios en todas las escalas salariales de cadete, agente, sargento, coronel, teniente, teniente primero, coroneles. Es momento que tengamos escalas salariales que se puedan revisar cada 3 años y que no estén sujetas al vaivén político de ningún gobierno del partido.
5: Eso es un punto importante porque estamos perdiendo una cantidad sustancial de policías precisamente por el sueldo y el retiro.
4: Estas partidas para honrar nuestros hombres y mujeres en uniforme. Por el sacrificio que ustedes hacen, esta Asamblea Legislativa y este gobierno reconoce ese sacrificio.
2: Antes de que empezara, hablamos que era posiblemente uno de los anuncios que iba a hacer aquí hoy. Así que,
5: como tú lo mencionaste,
2: ese era anticipable. Además, porque es muy, muy, muy merecido.
5: Y hay un problema de reclutamiento y de mantenerlo.
4: Tengo que darle la
5: retención.
4: Porque desde que llegamos tuvo muchas encomiendas. Una de ellas, limpiar los junkers que teníamos en todos los cuarteles de vehículos sin utilizarse. Y la lista que me ha dado en conjunto con el director de edificios públicos para empezar a arreglar las comandancias y los cuarteles de la policía para ponerlos en condiciones. Por eso la compra de equipos, por eso la entrega de nuevos uniformes, la compra que viene de patrulla y de nuevos equipos para que la policía esté bien equipada para que pueda hacer el trabajo. Gracias, superintendente, por su lucha. En este presupuesto hay $20 millones también para garantizar el aumento salarial a los oficiales de corrección, que también
2: hablamos ahorita aquí también.
4: Se había emitido por ley, pero nunca se habían separado los fondos.
5: Eso fue una pelea histórica de los oficiales de corrección.
4: Luego de la aprobación de presupuesto
2: tuvimos que el cuatrimestre pasado pelearlo en el presupuesto. Recuerdo el presupuesto del 2022, me parece que es la ley de los $740. Hubo que pelearlo el día del presupuesto para que ese dinero estuviera ahí.
4: Por ese trabajo, y en este presupuesto están consignados para cumplir con nuestros oficiales de corrección. Tengo que decir que me faltan los bomberos. Así que todavía tenemos una lista, pero de eso voy a hablar más adelante. Este presupuesto incluye $20 millones para el programa de amas de llaves para cuidar a nuestros viejos.
2: Un mensaje, además de para esa población, para los alcaldes, es importante.
4: Porque los alcaldes están trabajando con eso todo el tiempo. Porque esto fue un compromiso programático de atender a nuestros viejos.
5: Una aprobación importante.
4: Esto va adicional a los 35.5 millones que repartimos entre los municipios para amas de llave y otros servicios esenciales. Esto es dinero adicional. Y quiero informar que en este presupuesto también están incluidos $82 millones para mejoras permanentes en carreteras en Puerto Rico, a lo que se añaden los $94 millones que anunciamos hace un mes para distintos municipios, para un total de $176 millones para brea, repavimentación, arreglar nuestras carreteras y mejorar nuestra seguridad vial en los 78 municipios de Puerto Rico. No en unos sí y en otros no. Porque los municipios no se pueden ver como rojos y azules. Todos vivimos en cada uno de ellos y todos debemos tener acceso a las mejores carreteras. Por eso, en este presupuesto también, tenemos $228 millones para los municipios en Puerto Rico. Yo tengo que hacer un paréntesis aquí para reconocer el trabajo que hacen nuestros hombres y mujeres en las alcaldías. Nuestros municipios son la primera cara, la primera línea de defensa. Cada vez que hay una situación son los primeros resolviendo. Y yo tengo que decir que durante el pasado año he estado visitándolos, llevando a los jefes de agencia a cada uno de estos 40 municipios que hemos visitado para resolver problemas allí. Y en este fondo, estos 228 millones distribuidos en el Fondo de Rendición Municipal, el Fondo de Mejoramiento Municipal, el Fondo Extraordinario para la Colección y Disposición de Desperdicios Sólidos, serán transferidos para que los municipios puedan seguir operando. Gracias a nuestros alcaldes y alcaldesas de Puerto Rico por el trabajo que hacen.
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4: millones para fortalecer nuestro sistema de Medicaid. 11.11 millones para el servicio de transportación marítima para las islas municipios de Vieques y Culebra. Para que no haya excusa de que los chavos no estén, están consignados en este presupuesto y vamos a mejorar el servicio hacia las islas municipios. Gracias a ambos alcaldes que están aquí. Que, by the way, estos dos municipios casi van a embrear todo Vieques y Culebra con los fondos que hemos asignado para tener las mejores carreteras en Puerto Rico.
2: Que tienen como ver el podio.
4: El pasado
2: tiro de cámara que se han considerado pasaba antes que salían los dos presidentes.
4: Bajo este presupuesto
2: o dos banderas.
4: También incluye algo que mencioné aquí. El año pasado yo vine aquí y les mencioné a cada uno de ustedes que yo veía como muchas familias no podían pagar un cuido y tenían que quedarse, ¿verdad?, en su casa porque no podían trabajar porque no tenía quien les cuidara a sus niños. E identificamos un programa piloto y asignamos fondos estatales para hacer unos vales de cuido. Lo prometí el año pasado y lo cumplí, y en este presupuesto estamos consignando 11.5 millones de dólares para vales de cuido para familias que no cualifican bajo programas federales para cuidar a sus niños. Porque aquí la clase trabajadora siempre es el jamón del sándwich que no cualifica porque no tiene escasos recursos, pero tampoco le dan los chavos para pagar mes a mes su hipoteca, la gasolina ni sus medicamentos. Estamos incluyendo también 17 millones de dólares para fortalecer los servicios de ciudadanos sustitutos para adultos mayores y con discapacidades. Porque si nos encargamos de nuestros viejos, podemos encargarnos del futuro de Puerto Rico. Por eso le agradezco a la gente, a la secretaria del Departamento de la Familia y todos sus componentes por el trabajo que han estado haciendo durante este pasado año para atender a nuestra población. Como parte de este presupuesto, estamos incluyendo 4.5 millones de dólares para mejorar las escalas salariales de los médicos residentes de la Universidad de Puerto Rico. Si los médicos se nos están yendo, tenemos que empezar a pagarles mejor. Por eso estamos incluyendo estos recursos aquí, para que no perdamos esta gran oportunidad. Y ciertamente más adelante voy a explicar cómo los vamos a utilizar. Este presupuesto también incluye 5.8 millones de dólares para mejorar las escalas salariales de enfermería en el centro cardiovascular, junto a 1.6 millones de dólares para reclutamiento y retención de especialistas en el centro cardiovascular de Puerto Rico. Dinero nuevo, porque tenemos, de la misma manera que el año pasado, y reconozco aquí al secretario del Departamento de Salud por el trabajo que ha estado haciendo, gracias, para poder identificar e ir aumentando las escalas salariales, como se hizo en el fondo para nuestras enfermeras, como se está haciendo ahora en el Departamento de Salud, y lo vamos a hacer para el resto de las enfermeras en Puerto Rico. Este presupuesto refleja una agenda enfocada en nuestra gente y en el mejor uso de los recursos para impulsar lo que debe ser la visión de futuro y poder cumplir con nuestra gente. Ahora quiero hablar de los asuntos fiscales y de finanzas. Quiero hacerlo bastante rápido porque mi meta es que el discurso sea mucho más corto que el año pasado. El primer día nosotros hablamos de unos elementos importantes. ¿Cómo estamos logrando las cosas? Porque lo estamos haciendo con responsabilidad fiscal. Uno de los elementos más importantes para todos estos anuncios son el ahorro. Para el año fiscal 2024 se registraron 5.800 millones de dólares en contratos en el gobierno de Puerto Rico. Mientras para el año fiscal 2026, mi primer presupuesto como gobernadora, bajamos esa cantidad a 4.900 millones. Una reducción de 904 millones de dólares en contratos con el gobierno de Puerto Rico, estableciendo un nuevo estándar de eficiencia y transparencia. Esto es un logro nunca antes visto, que fue posible gracias a las normativas de contratación implementadas desde el principio de nuestra administración, y agradezco al director de la Oficina de Gerencia y Presupuesto y al director de AFAF por el trabajo que hicieron para poder llevar el control y hacer esto posible. Sin esos ahorros no pudiéramos estar hablando de muchas asignaciones como las que estamos haciendo hoy. Hoy las agencias se han enfocado en alinear sus gastos con el presupuesto certificado, en implementar controles internos, en reducir los costos, y eso incluye cualquier tipo de gastos y compras en el gobierno. Por primera vez desde que tenemos la Junta de Control Fiscal en el 2016, Puerto Rico no se limita a responder las directrices de la Junta, sino que ahora lideramos el proceso de presupuesto y responsabilidad fiscal como protagonista. Esa disciplina fiscal es la zapata sobre la que este gobierno está descansando para poder cumplir las obras que le prometimos al pueblo de Puerto Rico. Por eso, hace dos semanas radicamos ante esta Asamblea Legislativa dos proyectos de ley para fortalecer esa estabilidad fiscal. Uno, el proyecto de la Cámara que nos va a permitir el 1237 y el 1261, que nos crea un fondo de reserva de estabilización presupuestaria, que es un mecanismo para fortalecer la resiliencia fiscal del gobierno ante las fluctuaciones económicas o las caídas de ingresos, y así se atendería cualquier déficit sin incurrir en endeudamiento y garantizando continuidad de servicios si fuera necesario. Hago un paréntesis porque esto es una de las prácticas que se utilizan a nivel de la nación y que estamos incorporándolas aquí en Puerto Rico. El otro es el proyecto del Senado 1238 y el proyecto de la Cámara 1262, que crea un fondo de proyectos de capital público, estableciendo un marco para planificar, priorizar y ejecutar la infraestructura, separándola del gasto operacional. En Arroyo Bichuela, ¿cuántas veces no vemos montones de asignaciones de edificios y proyectos que después no tienen dinero para mantenimiento? Eso es planificación sin estrategia para manejar la infraestructura. Por eso creo que debemos hacer inversiones estatales a 5 años y no de manera anual. No podemos depender toda la vida de fondos federales. Por eso es que ambos proyectos son reflejo de estas mejores prácticas financieras que la Asociación Nacional de Oficiales de Presupuestos Estatales a nivel de los Estados Unidos han recomendado y que la propia Junta ha celebrado que se han radicado, y espero que esta Asamblea Legislativa pueda verlas con buenos ojos. Estos proyectos que continuamos implementando nos llevan a poder trabajar en una planificación estratégica. Necesitamos trabajar para poder cumplir con las metas que se han establecido, y eso incluye eficiencia. Una de las cosas que por más de 20 años el gobierno de Puerto Rico ha estado operando, 6 sistemas de contabilidad financiera distintos. Las agencias no se miran entre sí. Y este famoso sistema ERP le va a permitir al gobierno de Puerto Rico por primera vez monitorear en tiempo real sus ingresos, sus gastos y sus compras. Esto es eficiencia. Yo era de este contrato que llevaba 10 años. Y lo que hice fue, cuando llegué, yo quería cancelarlo. Se había gastado tanto en este contrato que entendía que nunca había logrado ninguna ejecución. Así que el director de AFAF fue responsable, junto con OGP, de ponerle métricas, penalidades. Y si no se cumplían, tenían ellos que empezarle a pagar al gobierno de Puerto Rico. ¿Qué pasó? Con eficiencia, con comités de trabajo, con personas designadas, podemos hoy anunciar que sale el primer módulo de finanzas y compras del gobierno de Puerto Rico este 7 de julio, y así por fin vamos a poder publicar los estados financieros del gobierno de Puerto Rico a tiempo, con un sistema financiero que se vea entre sí, entre las agencias de gobierno. De la planificación ya estamos pasando a la acción, y esos son resultados que se ven con transparencia fiscal que garantiza el buen uso de los recursos públicos para poder seguir cumpliendo con nuestra gente. Y eso lo llevamos también de los mercados. En marzo, Moody's Ratings publicó por primera vez en 5 años un informe sobre Puerto Rico, destacando cifras récord en empleo, en disciplina fiscal, en resiliencia económica y en mejora de la red eléctrica. Esto mejora la percepción externa de Puerto Rico y tiene efectos reales para nuestra gente, porque nos abre a mejores condiciones de financiamiento, mejor capacidad para invertir en servicios esenciales y encamina al acceso a los mercados de capital, según dispone promesas, al pueblo de Puerto Rico. Porque esta disciplina fiscal que hemos estado implementando es la que nos permite, de manera directa, aliviar del bolsillo a la gente. Y esto nos trae a lo que yo les hablé aquí el año pasado. Yo le hablé de los proyectos que radicamos para cumplir con nuestro compromiso programático de hacer una reforma contributiva, de darle un alivio a nuestra gente, de poner dinero en su bolsillo. Y podemos hablar de que este trabajo comenzó a sentirse. El Departamento de Hacienda aprobó 2.2 billones de dólares en reintegros a cerca de 1 millón de contribuyentes. Un total de 742 mil contribuyentes reclamaron el crédito por trabajo para una suma total estimada de 1.5 billones de dólares. Y ese alivio no termina ahí. El año pasado presentamos la primera fase de una reforma contributiva con 12 de 14 leyes aprobadas, a quien agradezco a esta Asamblea Legislativa que las aprobó y les ha permitido ese alivio directo a nuestra gente. ¿Qué incluyen esas enmiendas? Le permiten un ahorro en cuentas AIBOL para personas discapacitadas, ley. Le flexibilizaron la aprobación de solicitudes de exención contributiva para las organizaciones sin fines de lucro, lo prometimos y lo cumplimos. Le concedimos un aumento en la deducción en las cuentas de ahorro para educación, lo prometimos y lo cumplimos. Eximimos del pago del impuesto al inventario a los medicamentos recetados para aliviarle el costo a nuestra gente, lo prometimos y lo cumplimos. Concedimos un aumento en la deducción de aportaciones a las cuentas IRA, lo prometimos y lo cumplimos. Simplificamos y uniformamos las fechas de erradicación de planillas a negocios, y esto facilitó la transferencia de información a las agencias de gobierno y a los municipios. Ajustamos la tasa contributiva aplicable para futuros residentes e inversionistas, lo prometimos y lo cumplimos. Uniformamos el cobro del IBU y consolidamos la erradicación y el pago en SURI, también compromiso programático. Aclaramos las disposiciones para nuestros agricultores bona fide y simplificamos su cumplimiento, lo prometimos y le cumplimos. Concedimos beneficios e incentivos a nuestros hospitales. Otorgamos una exención sobre contribución sobre ingresos de arrendamiento a propiedad residencial localizada en Puerto Rico. Y le dimos también una exención contributiva sobre los ingresos de ganancia en la venta de propiedad inmueble para que sea la residencia principal del vendedor. De lo contrario, hubieran tenido que pagar mucho más en el pasado ciclo contributivo. Todas estas medidas le aliviaron el bolsillo a la gente en esta planilla y lograron que el cumplimiento de las obligaciones contributivas no sean un dolor de cabeza. Todas estas medidas son una realidad y fueron producto de un comité de trabajo contributivo, a quienes les agradezco que en conjunto con el trabajo que se hizo en esta Asamblea Legislativa y el Ejecutivo, nuevamente agradezco al director de AFAF y al secretario de Hacienda, que bajo su liderato ha podido trabajar estas iniciativas para cumplirle al pueblo de Puerto Rico. Ya estas medidas le están dando un respiro a los contribuyentes, pero todavía falta más. Yo quiero que más dinero llegue al bolsillo de la gente. Por eso en enero radicamos la segunda fase de reforma contributiva. Por primera vez desde el 2011, buscando reducir las tasas contributivas de nuestra gente, y específicamente de la clase media. Hogares que se ganan actualmente más de 61.500 dólares al año están sujetos a la tasa contributiva más alta, la de 33%. Y creo que es una de las más altas en toda la nación. Por eso, en esta segunda fase estamos buscando bajar esas tasas contributivas en cada uno de estos renglones para por fin tener un merecido alivio contributivo. Obviamente, eso tiene que verse con la Junta de Supervisión Fiscal y en el trámite legislativo. Pero yo confío que de la misma manera que se aprobó la resolución conjunta que dio paso a que la Junta de Supervisión Fiscal nos aprobara el cheque para ti, estas personas que ganan menos de 150 mil dólares ya van a ver, antes de que termine este mes, los 554 millones de dólares directo en el bolsillo, la cifra más grande de vuelta a nuestros contribuyentes en la historia de Puerto Rico.

0: Por eso, este cheque no es un papel, es una muestra de lo que podemos lograr si aprobamos una reforma contributiva total. A nivel del Departamento de Hacienda, volvimos a reunirnos otra vez con todo el sector privado. Estamos abiertos a esa discusión para discutir todas las alternativas de una reforma completa que incluye individuos y corporaciones. Gracias a nuestra disciplina fiscal, hemos autorizado más de 101 millones de dólares en financiamiento municipal para obras de infraestructura, desarrollo comunitario y el tiempo en que se viabilizó este desembolso de 241 millones del exceso de la contribución adicional especial, 209 millones provenientes de los recaudos del IBU, y estas acciones le han permitido a los municipios en Puerto Rico mantener operaciones, pagar nómina y continuar ofreciendo servicios esenciales para poder seguir cumpliendo con la gente. Nuevamente, gracias a nuestros municipios por el trabajo que hacen. Ahora bien, ¿cómo vamos a incentivar el desarrollo económico? El año pasado, cuando vine aquí, hablé que quería reactivar el sector de la manufactura, que esta iba a ser el enfoque de nuestra administración para volver a ser una jurisdicción competitiva, y delineé la ruta que íbamos a seguir. Obviamente tenemos una política pública agresiva con una apuesta a la manufactura, no solamente farmacéutica, de equipos médicos, de desarrollo y aeroespacial. Y ese trabajo bajo el liderato del secretario del Departamento de Desarrollo Económico, a quien agradezco, ha logrado frutos. En el presente, más de 20 empresas de calibre mundial han decidido iniciar operaciones o expandirse en Puerto Rico. Hoy estamos hablando no de promesas, sino de resultados concretos. Gracias al marco jurídico que creamos con la ley, con la ordenanza 2025-12, que propulsó la estrategia de reshoring y la promoción para la inversión en la producción de manufactura, los números hablan por sí solos. 5.700 empleos nuevos comprometidos en el sector de manufactura, con 23 empresas que van a establecerse o expandir operaciones, para un total de una nueva inversión en Puerto Rico en un año de 2.600 millones de dólares. Empresas como Amgen, Eli Lilly, Stryker, Farm Essential, Solex, Terumo, Coprovision, Onovexa, entre muchas más, ya están abriendo en distintos municipios, incluso en establecimientos que antes estuvieron cerrados por años, como lo es en el caso de la antigua fábrica Novartis en Humacao, o la antigua Microsoft también en Humacao, que ahora se están estableciendo. Y quiero decir algo importante también. El año pasado yo hablé que íbamos a destinar recursos para el oeste. Estamos buscando inversión para establecer muchas de estas empresas en el oeste de Puerto Rico, y lo estamos viendo en Mayagüez, lo estamos viendo en Aguada y lo estamos viendo también en el este. Estamos redesignando nuestra ruta de manufactura a nivel de todo Puerto Rico. ¿Y cuál es el resultado de eso? El resultado de eso es que un desempleo en términos de porciento de 5.6%, el más bajo sostenido en la historia de Puerto Rico. No son palabras, son números reales. Tenemos en este momento la tasa de participación laboral más alta en los pasados 16 años, con 44.5%. No son palabras, son los datos. Y un récord en el sector privado de 767.400 empleos, el más alto en nuestra historia. Esos son los números, esos son los resultados. Para esto, un número total de empleo de 1.165.000 personas en marzo del 2026, el nivel más alto desde el 2008. Resultados, y aquí está la Secretaría del Trabajo que me puede decir si me estoy equivocando en los números o no. Estos son resultados concretos en coordinación con política pública que estamos abrazando estatal, y también con promociones de programas a nivel de fondos federales. Y agradezco el trabajo que se está haciendo en cada una de las dependencias para ser agresivos en esta búsqueda de estos negocios. Las exportaciones, que así es que uno mide si esto produce o no. Las exportaciones. Puerto Rico cerró el año pasado con 62.400 millones de dólares en exportaciones, un aumento de un 3.6% en comparación al año anterior. y un balance comercial de 7.400 millones de dólares, oigan bien, un aumento de un 30% más en comparación con el año anterior. Puerto Rico vuelve a ser la meca de la manufactura. Más del 46% de nuestra economía es manufactura. Y vamos a trabajar duro para seguir expandiéndola. La industria de construcción no se queda atrás. En la construcción, yo hablé de cemento y varilla, la construcción registró una compra de 15.56 sacos, millones de sacos de cemento, un aumento de 6.6% en comparación con el año anterior. Y una producción de 8.087 millones de sacos, un aumento de 8.2% en comparación con el año anterior. Esto significa que en el área, en todas las áreas hemos mejorado. El emprendimiento se, en el área de emprendimiento se crearon 25.437 corporaciones nuevas en el 2025, un aumento de un 16% en comparación con el 2024. Volvemos, la cifra más alta en la historia de Puerto Rico. El número de establecimientos comerciales activos ascendió a 51.214, un aumento del 2.3%. Y como parte de nuestra estrategia de desarrollo económico, el turismo es uno de los sectores que estamos cultivando y es uno de los sectores que está empezando a ver crecimiento. En el 2025 vimos más de 7 millones de visitantes viniendo a Puerto Rico, incluyendo 1.6 millones en pasajeros, en los más de 563 cruceros que visitaron nuestra isla. Queremos consolidarnos como un hub líder en el Caribe, gracias a las expansiones de Royal Caribbean, con un impacto aproximado de 58 millones de dólares para el año que viene, con 71 paradas que tenemos en Puerto Rico. Y Carnival, con un impacto estimado de 32 millones de dólares para el año 27 y 28. Y el próximo año, Puerto Rico será el socio principal de Fitur en el 2027, la plataforma turística más importante del mundo, que nos representará un impacto de más de 90 millones en nuestra economía y nos abre las puertas al mercado europeo. Agradezco a la directora de la compañía de turismo y al director de la autoridad de los puertos por el trabajo que han estado haciendo para que Puerto Rico empiece a posicionarse en estas áreas. Estamos buscando más muelles, así que a los alcaldes con acceso estamos haciendo los estudios correspondientes para ver si logramos tener más muelles que puedan atracar cruceros y que ya no sea Miami el punto de salida, sino que pueda ser Puerto Rico, incluyendo Ponce, Mayagüez, Ceiba y San Juan, los puntos de destino. Estos son datos que representan la obra de mi gobierno en números. Estos son resultados claros, no son palabras. Sobre esto es que estamos construyendo. Por eso para mí es tan importante que toda esta inversión tenga certeza. Por eso erradicamos un proyecto que nos dé certeza regulatoria. Por eso tenemos que mejorar el sistema de permisos que tenemos tan complejo, con 45 leyes dispersas y fragmentadas, contradictorias entre sí, que castigan al que produce y al que trabaja y estancan la economía. Por eso radicamos un nuevo código de planificación y permisos, que lo trabajamos en conjunto con el sector privado y que nos tardamos más de un año para poder radicar esta legislación, y esta Asamblea Legislativa ya los está evaluando. Y yo confío que podamos tener un proyecto al final de esta sesión que nos permita tener permisos en una sola agencia, acelerar el proceso, darle agilidad, darle certeza, un código de planificación y permisos que cierre la puerta a la fragmentación, que aclare las jurisdicciones, que permita que no haya discreciones y que haya un balance entre el desarrollo económico y nuestra protección ambiental. Esas protecciones ambientales están en el código, no se modifica en ninguna de ellas. La Oficina Central del Permiso debe ser la única en otorgarlos y permitir que nuestras agencias de fiscalización como recursos naturales puedan dedicar sus recursos, no a estar en un escritorio, pero a estar en la calle haciendo ese cumplimiento. Yo quiero terminar con las historias de frustración de los días, del tiempo en espera, de una espera de un 80% porque la evaluación de los permisos debe ser proporcional al riesgo. Casi el 30% de los costos de construcción en Puerto Rico están ligados directamente a los permisos. Si bajamos ese costo de permisos, podemos también bajar el costo de construcción y por lo menos tener más vivienda asequible. Y de eso vamos a hablar más adelante. Confío que podamos llegar a acuerdos sobre esto. También aprovecho la oportunidad para dirigirme a nuestros alcaldes nuevamente. Yo voy a seguir hablando de los alcaldes porque cada vez que hay una situación son ellos los primeros que responden. Y por eso me paso ante la Junta defendiendo las asignaciones de fondos y de los trabajos que ellos hacen. Sus jerarquías permanecen y no se tocan. Sus planes de ordenamiento territorial se mantienen. Por eso firmé las revisiones de los planes de los municipios de Loíza, Quebradilla, Sabana Grande, Bayamón, San Sebastián, Adjuntas, Calley, Aguadilla, Sidra, Vega Alta, Dorado, San Lorenzo y Arroyo, y algo que no se había hecho en años. Y también aprobé la transferencia de facultades al municipio de Aguadilla, que lo está haciendo muy bien. Es el momento que nuestros municipios puedan echar para adelante teniendo las herramientas y que el gobierno no sea un obstáculo, sino que los ayude a poder tener desarrollo económico. Hago estas menciones porque creo que hemos logrado avances importantes.
1: Y por eso se dirige a los alcaldes.
0: Y creo que esa tasa de adjudicación de permisos en el 2025 de un 93%, un aumento de un 81% en permisos nuevos, el aumento en adjudicación de permisos de construcción de un 85% para el mismo periodo, más de 850 proyectos prioritarios ya
2: aprobados,
0: y bajar, para mí es bien importante bajar los términos en los que se atienden todo este tipo de cosas, reducir el tiempo de espera en los famosos permisos únicos, que no son
1: si
0: único,
1: añades las diferencias que ha tenido con su legislatura, ella necesita aliados. Y si logra traer a los alcaldes, me parece que las menciones constantes a los alcaldes, yo creo que va dirigido también a tratar de construir ahí
0: un grupo aliado. Y en los permisos de construcción de 97 a 29. Y en permisos discrecionales de 265 días a 49. Y en las determinaciones ambientales de 17 a 5. Yo quiero firmar ese nuevo código de permiso, con los cambios que incluyan, pero que le podamos decir al mundo que Puerto Rico no va a ser la última jurisdicción en los Estados Unidos para hacer negocios y que vamos a darle certeza para nuestro desarrollo económico, para promover la prosperidad, la libertad económica que queremos y evaluar y elevar el desarrollo de nuestra isla.
2: Ahí vemos un llamado a la Asamblea Legislativa a que haga los cambios que quiera a la reforma de permiso, pero que se la apruebe y que se le envíe para poder firmarla. Esa básicamente es la decisión de la gobernadora.
1: Que en ese proyecto ya había planteado que no iba a aceptar cambios al principio, así que me parece que aquí pues hay una reconfiguración de su posición sobre la
0: medida. Una de las grandes cosas que tiene el traer toda esta manufactura aquí es precisamente nuestra capacidad, nuestra gente, nuestro talento, nuestras escuelas de ingeniería. Desarrollar nuestra economía también debe ser enfocarnos en nuestra fuerza laboral. Y el año pasado yo vine aquí a prometer que íbamos a tener escuelas bilingües. Y como producto de la escuela pública, quiero agradecerle al secretario de Educación y al equipo porque estamos cumpliendo, aumentando la cantidad de escuelas especializadas en ciencias y tecnología, y hemos aumentado también la cantidad de escuelas bilingües para que nuestros niños que no pueden pagar un colegio también tengan acceso a hablar buen inglés. Y antes de desarrollar un currículo académico, nuestros estudiantes deben tener unas escuelas que propicien ganas de aprender. El regreso a clases del año pasado fue completamente distinto a lo que esperábamos antes. Estuvieron listas, fue un éxito rotundo y así fue reconocido ampliamente, con una inversión de más de 69.5 millones de edificios públicos. Adicionales a las mejoras realizadas por el propio Departamento de Educación y OMEP, que realizaron a 289 escuelas en el pasado inicio escolar. Bajo la iniciativa Quiero Mi Escuela, cada agencia adoptó una escuela por todo el año académico y se encargaron de ponerlas en condiciones. Y por eso este año buscamos hacer lo propio. Le agradezco a Edificios Públicos, OMEP y al secretario por lo que se está haciendo para fomentar el aprendizaje. Pero el departamento ha ido más allá. Con esas 56 escuelas activas,

Y yo creo que la sensibilidad debe guiarnos. Por eso creamos, está en la plataforma, lo prometimos y lo cumplimos, la Academia para Familias de Estudiantes con Educación Especial, para empoderar a las familias con el conocimiento y los derechos para las herramientas necesarias para apoyar a sus hijos. Y hago un paréntesis aquí, porque vi los reclamos de algunas escuelas que dice que no se les ha pagado desde enero. Cuando llegué, habían deudas que ascendían a casi 80 millones de dólares por los servicios de educación especial. Y el año pasado nos pusimos al día. Y tan pronto como en febrero o marzo de este año el secretario nos informó, acudimos a la Junta e identificamos el dinero para hacer ese pago. Estamos a la espera desde entonces de que la Junta autorice para hacer los pagos correspondientes. No es porque el gobierno de Puerto Rico no ha hecho los pagos, nosotros identificamos los recursos. Y el Departamento de Educación aumentó su capacidad para atender también estudiantes con autismo mediante una certificación, oigan bien, de 503 maestros en todo el sistema para darle estrategias de inclusión para poder trabajar con niños autistas. Y esto lo trabajamos de la mano de SER de Puerto Rico. Y agradezco a todo el personal del Departamento de Educación que han estado en múltiples capacitaciones para que todos tengan las mismas oportunidades y que no exista ningún impedimento para que nuestros estudiantes estén equipados con las mejores herramientas para cumplir sus sueños. Y por eso tengo que decir que vamos a buscar los recursos para que a partir de este presupuesto del 1 de julio, SER de Puerto Rico tenga una asignación recurrente de $1,000,000 que ayude a desarrollar las terapias, los recursos de nuestros niños con condiciones especiales, porque el trabajo que hace SER de Puerto Rico no hay manera que el gobierno pueda hacerlo. Gracias a todos los que siempre han respaldado a SER, a todos los que han pasado por allí, al presidente de la Cámara y a todos los que han respaldado estas iniciativas. Ya es momento que le demos más para que sigan ayudando a Puerto Rico. A partir de agosto, también implementamos, agosto del año pasado, otra cosa que prometimos y cumplimos: el curso de salud emocional como requisito mandatorio para los estudiantes del sistema de educación pública. Este esfuerzo le permite a los estudiantes desarrollar destrezas para manejar sus emociones y tomar decisiones saludables para impactar su calidad de vida, manejar la ira, manejar sus emociones y, por lo tanto, tratar de evitar la violencia futura. Este proyecto que hemos logrado impulsar es novel y atiende directamente a nuestros niños y su futuro, y lo que buscamos es prevenir la violencia y atenderlos de manera temprana. Yo pudiera seguir hablando de educación, pero quiero moverme a otras áreas. En educación teníamos un third party, tenemos un requisito, porque históricamente el gobierno federal le impuso unas condiciones al gobierno de Puerto Rico que nos cuestan dinero. Y tengo que decir que cuando llegamos al gobierno en enero del año pasado, estábamos en un 3% de cumplimiento. En el 2019 el gobierno federal le exigió al gobierno de Puerto Rico contratar un síndico para asegurar la administración financiera de las subvenciones federales y establecer controles internos para establecer nóminas, recursos humanos, compras, adjudicaciones, contabilidad, finanzas, administración y hacer un plan de acción correctiva. Literalmente todo. Este síndico controlaba el Departamento de Educación. Y cuando llegamos, los objetivos, obviamente, de cumplimiento eran muy bajos, menos del 5%. Una tercera parte de los objetivos estaban ni se habían establecido. Hoy tengo que decir que gracias al liderato del secretario de Educación y su equipo de trabajo, Educación completó el 99% del Plan Integral de Acción Correctiva, con más de 120 iniciativas de control fiscal, y como resultado de ese trabajo y de nuestra visita a Washington, el Departamento de Educación aprobó la salida del síndico federal para noviembre de este año. Esto es un logro que representa la

0: confianza del gobierno federal en nuestra capacidad para administrar los recursos de una manera responsable y del sistema que decidió trabajar primero por nuestros niños y por nuestra gente. Nos vamos a ahorrar 150 millones de dólares.
1: De tantos años.
0: Un ahorro anual de 32 millones que los vamos a destinar en nuestros niños y en nuestros maestros. Esto es un paso histórico que representa la estabilidad. Felicidades, secretario, y a todo el equipo del Departamento de Educación.
1: La oposición política no se levantó a aplaudir y a reconocer el logro de la administración.
0: Con el trabajo que ha dado eso el pasado
2: dato,
0: año.
2: Dato irónico también. Este síndico estuvo mucho tiempo ahí.
0: Eso no se queda ahí.
2: Luego lo eliminan en la administración de García Padilla y vuelven a imponernos el síndico en la administración de Ricardo Rosselló con Julia Keller. Así que obviamente ya anuncia ahora un logro que más allá de contrastarse con una administración de otro partido, se contrata con una administración de su propio partido. Así que eso llama la atención.
0: Le dimos la permanencia a los directores escolares para acabar con esa situación, firmando la ley 86 del 2025. Y gracias a esa labor también del secretario, le otorgamos el estatus regular a 844 enfermeros escolares, la permanencia a 775 maestros y un ajuste salarial al mínimo federal de $11 por hora para 1.621 empleados no docentes. Eso es verdadero progreso y compromiso cumplido en el Departamento de Educación. Justicia, seguridad. Hay gran preocupación sobre cómo estamos en nuestras calles. Y ciertamente para que nuestra economía se desarrolle, nuestros niños se eduquen y para que nuestros adultos mayores vivan mejor, necesitamos tener calles seguras. Y esa responsabilidad viene incluida con los largos turnos, con nuestros policías. Y yo quiero tomar un minuto de silencio por aquellos policías que dieron el sacrificio máximo y dieron su vida en el cumplimiento del deber. Policías caídos que jamás serán olvidados y cuya memoria honramos. Quiero un momento para que juntos honremos al coronel Aníbal Morales Aponte, placa 123726, adscrito a la unidad motorizada de Caguas, fallecido en el cumplimiento de deber a consecuencia de un accidente de tránsito, y el coronel Eddie Santiago Renta, placa 31718, adscrito al negociado de drogas, narcóticos y armas ilegales y control del vicio, quien dio su vida en un operativo de drogas en Ponce para proteger la vida de sus compañeros. El coronel Morales Aponte contaba con 29 años de servicio en la Policía de Puerto Rico. El coronel Santiago Rentas estaba próximo a cumplir 23 años de servicio en la Policía. Reconozco a sus familiares, Vilma Aponte Cruz y Natalia Camila Morales, familiares del coronel Morales Aponte, a Elba González, a Edwin Alborado, familiares del coronel Santiago Renta, y los invito a que me acompañen en un momento de silencio en homenaje y respeto a la memoria del coronel Aníbal Morales Aponte y del coronel Eddie Santiago Renta.

0: Y regresamos aquí a WKQ en la tarde, la parte de discusión del mensaje. Es un mensaje obviamente bastante largo de la gobernadora de Puerto Rico. Tenemos aquí la versión escrita, y todavía le queda un ratito a este
1: mensaje. Le queda mensaje. Más de la mitad.
0: Aproximadamente, sí.
1: Está en un minuto de silencio por los oficiales caídos. Un momento bastante sobrio por razones obvias allí en el hemiciclo, así que como decíamos hace unos minutos, le queda todavía más o menos
2: desde los arrestos, las ocupaciones de armas,
0: esta parte de reconocimiento,
2: las ocupaciones de drogas,
0: que regresa,
2: el trabajo que se hace con las agencias
0: federales, a los agentes caídos,
2: el reclutamiento de más de 400 cadetes en lo que va de año fiscal,
0: cosa que
2: la reducción en el tiempo de reclutamiento,
0: es un momento con mucha sensibilidad,
2: el que ahora no tengamos que depender de un departamento de seguridad pública,
0: cuando estábamos
2: para
0: allí siempre eran se tomaban con mucha seriedad
2: separada,
0: y eso nada tiene que ver con las diferencias ideológicas, porque todos somos puertorriqueños, creo que es algo que la gobernadora ha manejado
2: y los miembros de la legislatura
3: me gustaría escuchar de ustedes por la experiencia que han tenido viendo otros mensajes de otros gobernadores, cómo comparan este versus aquellos. Y puntos buenos y puntos no tan buenos de este mensaje de Jesús Manuel Quiquito.
1: Yo, de mi parte, yo creo que es un mensaje que tiene puntos positivos, especialmente en seguridad y educación, creo yo. Me parece que lo extenso del mensaje obra en contra al final, porque es difícil encontrar momentos memorables de un mensaje tan largo, ¿no? Así que tengo que admitir que me sorprende un poco lo extenso del mensaje. Pensé que iba a ser mucho más corto, no ha sido así. Creo que si tengo que resumir el mensaje, pues ella ha decidido que en su mensaje va a ir dirigido más a asuntos más relacionados con, ¿verdad?, con la gente, temas más pequeños, más temas quizás más pequeños, y no he visto hasta el momento un anuncio trascendental, como hablamos al principio, y nada tampoco inesperado. Creo que todo se ha mencionado antes del mensaje.
0: Yo creo que ella en efecto trató de al principio empezar con la parte positiva de los aumentos salariales, reconocer la crisis. La policía ciertamente ha tenido un trato destacado en este mensaje. Todavía la gobernadora, después de haber hablado al principio, regresó a la policía, empezó el reconocimiento y ahora todavía continúa hablando de asuntos relacionados a la policía, que creo que es importante. Y esto, yo te digo, los que conocemos
2: otras escalas salariales para otros sectores públicos,
0: sabes que esto es, esos temas se escogen de lo que la gente tiene en la mente, porque se hacen evidentemente encuestas para saber cuál es la preocupación principal que tiene la gente.
2: Y reclusión al personal de carrera y de confianza,
0: se está dando recursos suficientes a la policía para poder atender el asunto de la criminalidad y reconocer
2: el equipo fiscal, la junta, y así poderle hacerle justicia a la policía, todos los
0: pagar de lo justo. Ese asunto de la escala salarial me parece a mí que eso es una gran noticia
2: también
0: para la policía de Puerto Rico.
2: Estamos fortaleciendo la capacidad de nuestro sistema judicial.
0: Oye, nos retener una cantidad de policías que ciertamente hay una sangría grandísima en la fuerza que tenemos que buscar.
3: Bueno, esto es una noticia que está corriendo, ¿verdad? Así que ya esperaremos cómo termina esto, cómo se ven estos eventos. Se miden 24 horas después que ocurren, más de lo que vemos aquí mientras en tiempo real. Así que
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5: Tenemos a una mamá, nosotros, bueno, he estado dejando saber que hay un sinnúmero de instituciones que han enviado comunicaciones escritas porque el Departamento de Educación no les ha pagado por los servicios que ofrecen y van a dejar o podrían dejar de ofrecer servicios a sus hijos. Tenemos en línea a una mamá. Buenos días.
6: Buenos días.
5: ¿Su hijo, hija, recibe servicios dónde?
6: Pues mi hijo recibe servicios en la Academia 6 de Caguas.
5: Entonces,
6: recibe servicios desde que tiene la edad de 8 años y él cumple 17 años el próximo mes.
5: Disculpe.
6: Él tiene cumple sus 17 años el próximo mes y está desde sus 8 añitos en la academia.
5: ¿Y qué tipo de servicios él recibe ahí?
6: Pues Fabián recibe toda su clases y terapia. Fabián
5: es el nombre, es un nombre hermoso.
6: Gracias. Pues Fabián recibe todos los servicios, ¿verdad?, integrados con sus terapias. Él es un estudiante que ahora está pasando a lo que es vida independiente. Están haciendo la transición por la edad ya que tiene. Y Fabián, pues, ha recibido de excelencia. Tengo que decir que yo sé que todas estas escuelas reciben estos estudiantes con amor, con mucho compromiso, y el personal de la academia, yo sé que de todas las academias privadas y las escuelas públicas también, todo maestro que recibe a sus estudiantes lo recibe porque tienen vocación, porque quieren dar el servicio y se entregan por estos nenes. Estos nenes, no todo el mundo puede recibirlos, puede atenderlos, puede darle la atención que necesitan. Mi niño, dentro de lo que ha sido la adolescencia, ha pasado por crisis, porque su condición, pues, en momentos se torna severa. Y el apoyo que nosotros recibimos al tener todos sus servicios, hasta la transportación, que el departamento también se la provee, ha sido vital para el desarrollo de Fabián, para que Fabián pueda tener una mejor calidad de vida, para que pueda desarrollarse mejor, para que nosotros como familia, como padres, tengamos un poco de tranquilidad. No sé si puedan entender el nivel de estrés, de dificultad que tenemos como familia, las personas que tenemos hijos con condición, cualquier tipo de discapacidad. Nos vamos haciendo mayores nosotros también. Y por lo menos recibir la educación que ellos merecen, pues nos da un poco de nosotros de tranquilidad, de seguridad, de seguir viviendo día a día con los retos que enfrentamos como familia. Y esto no soy yo nada más, esto es muchas familias que están pasando por este proceso, por estas etapas, por los cambios de ellos, que realmente, si ellos dejan de recibir sus servicios, sus transiciones cambian, sus rutinas cambian, y se ven afectados ellos y nosotros como familia. Además de las familias que dan estos servicios, que cada uno de ellos se fajan con estos nenes, y nosotros como familia, pues, tenemos que protegerlos a ellos también.
5: Entonces,
6: sí, con un servicio de excelencia.
5: Entonces, mamá, ¿cómo se siente usted con este anuncio o notificación que ha enviado la institución donde su hijo recibe enseñanza, la comunicación del impago, la comunicación relacionada a la posibilidad de dejar de dar servicios, etcétera? ¿Cómo se sienten usted, su familia, ustedes?
6: Pues es una preocupación latente, pero yo estoy bien confiada. Yo soy una persona muy creyente y yo sé que esto se va a solucionar. Yo no tengo duda de eso, porque esto es prioridad. Lo que es la educación, la seguridad y la salud de nuestro país, pues debe ser, ¿verdad?, la prioridad. Y estoy muy confiada. Yo de verdad me levanté con mucha esperanza, mucha fe de que esto se va a solucionar. Y no deja de trastocar, ¿verdad?, el entorno familiar, el, ¿verdad?, nos entristece, porque no debe llegar a esto, no debemos de pasar por esto, porque ya nosotros estamos, ¿verdad?, cargando con mucha tensión, y recibir una comunicación como esto, pues se trastoca. Las personas que trabajamos, nuestros niños reciben servicios hasta el mes de junio y parte de julio, y ya entonces tenemos que ver qué plan B vamos a tener si cierran las escuelas, porque mi hijo no lo puede cuidar todo el mundo, porque mi hijo necesita 24/7 atención directa. Mi hijo no puede estar solo. Entonces, pues, se trastoca todo. Pero estoy esperanzada, muy esperanzada.
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Joven dispara accidentalmente contra su amigo mientras manipulaba un arma de enfajardo. 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Radican cargos contra motociclista involucrado en incidente con ciclistas en Vega Baja. 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

0: Muy buenos días a todos los amigos televidentes y a todos los radioescuchas que nos sintonizan a través de WKQ 580. Gracias por levantarse con nosotros tempranito, madrugando, en esta primera edición de Noticentro al Amanecer. Llegó el viernes, cerrando esta semana, 22 de mayo del 2026, y vamos inmediato con las informaciones. Y vamos a comenzar con esta noticia. Y comenzamos con que la policía investiga un incidente en el que un joven resultó herido de bala esta madrugada en una estación de gasolina en la playa Puerto Real, en Fajardo. Según la investigación preliminar, Jonathan Torres Flores, de 22 años, recibió un disparo en el abdomen mientras su amigo manipulaba un arma de fuego para la cual posee licencia. El herido fue transportado a un hospital del área en condición estable, mientras las autoridades continúan investigando las circunstancias de este incidente. Y continúa bajo investigación un robo ocurrido en una joyería, esto en la carretera PR-114 Mayagüez. Según la policía, el incidente fue reportado a través de una llamada al sistema de emergencias 911. Durante la intervención, el presunto asaltante fue detenido y resultó herido. Aunque las autoridades no han confirmado si recibió un disparo, al momento se desconoce si hay otros sospechosos vinculados al robo. El caso es investigado por agentes del Cuerpo de Investigaciones Criminales de Mayagüez. La policía continúa tras la búsqueda de José Nicolás Calderón Arroyo, conocido como Cheo, de 62 años, quien fue visto por última vez, esto el pasado 5 de mayo, en el sector Cortijo, en Bayamón. El sexagenario fue reportado desaparecido por su hermana y fue descrito como de tez blanca, ojos verdes, poco cabello blanco y un tatuaje de un tigre en el brazo derecho junto a los nombres de Joel y Yosel. Si usted tiene información sobre su paradero, puede comunicarse de forma confidencial con la uniformada al 787-343-2020. El Departamento de Justicia radicó cargos criminales contra el motociclista involucrado en un incidente con varios ciclistas en Vega Baja. Kelvin Meléndez se nos cuenta los detalles en el siguiente reportaje.
1: Alan Yadiel Ortiz Ferrer, de 37 años de edad, enfrenta 7 cargos, 3 de estos por alteración a la paz, 1 por agresión y otros 3 por violaciones a la ley de tránsito, específicamente por no tener licencia para conducir una motora, por manejar negligente y temerariamente y hasta por no mantener la distancia con un ciclista.
2: Los delitos menos graves, estamos hablando de una pena hasta de $500 por cada uno, son 7, más hasta 6 meses de cárcel por cada delito. Tenemos tanto prueba testifical, tenemos también prueba de videos, las cuales vamos a utilizar.
3: Cuando usted dice videos, así que más de un video.
2: Tenemos videos.
1: Los hechos ocurrieron el pasado domingo en el municipio de Vega Baja, donde según la denuncia el hombre aceleró su motora y se le cruzó con la intención de tumbar a la ciclista, pero luego el motorista perdió el control e impactó una isleta.
4: Nosotros los tres estamos bien y pienso que es muy importante que alcemos la voz para educarnos, para que estas cosas no puedan pasar, para que estas cosas no vuelvan a pasar y nadie tenga que perder la vida por negligencia de esta manera.
3: ¿Qué te gustaría que sucediera?
4: Más empatía, más respeto y levantar la voz de que el deporte salva vidas, la violencia no se para con violencia, que eso es muy importante y vamos para adelante.
1: Por su parte, el representante legal del motociclista no descarta llegar a un acuerdo con los perjudicados.
5: Todo esto ha sido un malentendido. Realmente todo esto ha sido un malentendido. Las redes sociales han sacado esto de proporción. Esa es la realidad. Yo estoy seguro que mi cliente está en la mejor disposición de dialogar con la parte y explicar tranquilamente con la parte y a la parte y si es necesario el pueblo de Puerto Rico que realmente no había ningún tipo de intención de que eso sucediera. O sea, simplemente ocurrió.
1: Por tratarse de cargos menos graves, Ortiz Ferrer quedó citado para el próximo 15 de junio. Kelvin Meléndez, Noticentro.
0: Bueno, entre tanto, la policía continúa buscando a las dos mujeres que supuestamente le tumbaron $8,000 a una adulta mayor de 90 años. El dúo que usted ve en pantalla presuntamente llegó hasta la residencia de Doña Carmen en el barrio Mangó de Juncos y se hicieron pasar por empleadas de un banco. La víctima les brindó la información de su cuenta bancaria. Más tarde le retiraron el dinero y se fueron de compras. Si usted las ha visto, se puede comunicar a la línea confidencial de la uniformada al 787-343-2020. Y por otra parte, la policía puso bajo arresto a un sujeto por poseer un vehículo modificado para parecer propiedad del Departamento de Seguridad Pública. Fue en un allanamiento en la urbanización Ciudad Jardín 3 de Toa Alta que las autoridades dieron con Harold Borrero Borrero, conocido como Guasa. Como parte del operativo se le ocupó dos rifles, sustancias controladas, dinero en efectivo y hasta un auto Ford Taurus que llevaba el sello del departamento. Borrero Borrero permanece detenido a la espera de una posible erradicación de cargos mientras el caso está siendo consultado con agencias federales. Y cambiamos ahora de tema y que luego de varios días hospitalizado, la familia del activista Ismael Guadalupe confirmó su muerte a través de las redes sociales. Guadalupe fue un histórico líder de la lucha contra la Marina de los Estados Unidos en Vieques. El activista de 81 años de edad falleció ayer luego de haber sufrido un infarto isquémico cerebral, esto el pasado 13 de mayo del 2026. La familia adelantó que próximamente estarán brindando los detalles sobre los actos fúnebres en honor a la vida del viequense. Que en paz descanse. Y seguimos con más noticias. Luego de la acusación contra el expresidente cubano Raúl Castro, surge la pregunta, ¿tomará el presidente Donald Trump nuevas medidas contra Cuba? Y de ser así, ¿qué implicaría para la presencia militar en Puerto Rico? Adriana Rosas Rivera nos explica a continuación.
6: La base de Roosevelt Roads en Ceiba amaneció tranquila un día después de la histórica erradicación de cargos contra el expresidente cubano Raúl Castro. El ambiente es uno muy distinto al que se vivió hace unos meses cuando inicialmente se incrementó la presencia militar en la isla. Algunos ciudadanos indicaron observar menos movimientos en la base en las últimas semanas.
7: No pasa nada, nosotros estamos protegidos bien chévere. Esta base está preparada para todo.
8: ¿Usted no le preocupa ver movimientos militares ni nada de eso? ¿Ustedes están acostumbrados ya?
7: Sí, yo porque me crié en la base y trabajé 32 años ahí, así que no tengo problema. Estamos seguros, somos americanos, beba.
9: Yo vivo aquí hace 50 años y trabajé en la base, pero me preocuparía si hubiera una guerra, por lo menos. Pero si fuera para maniobra, como siempre lo ha habido, pues no me preocupa.
6: Ahora el mundo espera conocer cuál será el próximo paso del gobierno estadounidense, luego de acusar a Castro por el derribo de dos avionetas en el 1996. El alcalde de Ceiba confirmó que aunque la presencia de tropas había disminuido en los últimos meses, se espera que pronto lleguen miles de militares.
8: ¿Eso estaba ya programado antes de que sucediera lo que está ocurriendo con Cuba o es a raíz de la situación con Cuba?
10: Mucho antes, estamos hablando que en meses anteriores ya
8: estaba programado
10: y los operativos, pues ellos son una persona bien cuidadosa de darle información privilegiada, pero ya eso estaba previsto.
6: De la misma forma, en el Fuerte Buchanan se realizan operaciones cotidianas que no están vinculadas a las tensiones entre la isla vecina y los Estados Unidos.
11: Y lo que hemos visto en semanas recientes ha sido exactamente eso. Han sido unidades que ya estaban predeterminadas hace más de un año para movilizarse a distintas áreas alrededor del mundo y tanto el equipo como el personal a través de las facilidades que tenemos aquí en el Fuerte Buchanan y las distintas unidades que se dedican a eso, pues así lo hicieron.
6: Luego de la acusación y a preguntas de los medios, el presidente Donald Trump indicó que no planifican por el momento escalar la situación entre Cuba y los Estados Unidos. Al llegar a Roosevelt Roads, Noticentro observó varias naves Osprey, soldados y suministros. Adriana Rosas Rivera, Noticentro.
0: Y con esta información hacemos una pausa. Regreso en esta primera edición de Noticentro al Amanecer. Crecen las interrogantes sobre movimientos militares de Estados Unidos en el Caribe. Y Guapa Televisión otorga premio a la excelencia Joe Ramos a su vicepresidente de ingeniería. Y hoy Noticentro amanece en la ciudad criolla, desde la Plaza Palmer en Caguas. A partir de las 7 de la mañana le traemos mucho, mucho entretenimiento y diversión. Así que quédese en sintonía y acompañe a José Santana y a Jorge El Pipagán.
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0: Bueno, gracias por continuar en sintonía de esta primera edición de Noticentro al Amanecer. Vamos a iniciar nuestro recorrido por el mundo con la acusación de Estados Unidos contra el expresidente cubano Raúl Castro. ¿Qué podrían significar los movimientos militares estadounidenses en el Caribe que incluyen a Puerto Rico para Cuba? Guillermo José Torres nos explica en el siguiente reportaje.
2: Raúl Castro ya ha sido acusado junto a otros cuatro pilotos de la Fuerza Aérea Cubana por el asesinato de cuatro estadounidenses en el incidente ocurrido en febrero de 1996. Ahora los ojos del mundo están sobre los movimientos militares de Washington en nuestra región. Queda claro que previo a la operación que culminó con el arresto de Nicolás Maduro en enero de este año, el despliegue estratégico de Washington en nuestra zona incrementó drásticamente. Pero ese escenario es muy diferente al actual. Operaciones similares, pero distintas, en escenarios diametralmente opuestos. A diferencia de Venezuela, Cuba no cuenta con elementos defensivos que preocupen a Washington. Las Fuerzas Armadas Revolucionarias son solo la sombra de lo que fueron mientras recibían el apoyo total de la desaparecida Unión Soviética. Equipos sin mantenimiento, artillería movida por bueyes, aviones que no vuelan hace años y bases militares en el olvido. Pero informes recientes hablan de sobre 300 drones Shahed de fabricación iraní en poder del régimen castrista, con alcance de entre 1.000 y 2.000 kilómetros, lo que ubica al sureste de los Estados Unidos en la zona de riesgo si son utilizados por Cuba. El gobierno de La Habana se sostiene en que se trata de elementos defensivos y no ofensivos. Entre tanto, Estados Unidos mantiene su despliegue en el Caribe como parte de la Operación Lanza del Sur, enfocada en la lucha contra el narcotráfico, con buques de la Armada entrando y saliendo del puerto de Ponce, así como también unidades de la Infantería de Marina desplegadas en la antigua base naval Roosevelt Roads, reactivada principalmente por la Armada, y también los adiestramientos con bala viva en el campamento Santiago, el escenario que le brinda a los militares una imagen clara de las condiciones que enfrentarían en una hipotética operación en Cuba. Y ahora, al mar Caribe llega el USS Nimitz, que junto a los tres buques de apoyo que forman su grupo de combate y sus 90 aeronaves de combate e inteligencia a bordo, se convierte en el más reciente elemento de presión contra La Habana. Y es precisamente esa presión en la que Estados Unidos quiere capitalizar, buscando evitar un enfrentamiento directo, pero a juzgar por las acciones del presidente Trump contra Venezuela durante la operación Resolución Absoluta, no hay ninguna operación descartada. Ahora queda por verse si se concreta alguna misión militar estadounidense en Cuba o si la estrategia de demostraciones de fuerza y presión ofrece resultados para Washington. Guillermo José Torres, Noticentro.
0: Precisamente las autoridades cubanas instaron a los ciudadanos a protestar hoy, esto frente a la Embajada de Estados Unidos en La Habana. En Noticentro al Amanecer estaremos atentos a lo que transcurra durante el día. Y también le damos seguimiento al brote de ébola en África. Y es que trabajadores de la salud en el Congo advirtieron que no cuentan con suficiente protección ni entrenamiento para enfrentar esta emergencia de salud pública. Denunciaron además que la falta de equipos básicos dificulta su labor en medio de una región marcada por la violencia y la escasez de recursos. Mientras tanto, la propagación del virus sigue generando preocupación en las autoridades sanitarias internacionales, aunque la Organización Mundial de la Salud mantiene el riesgo general en niveles bajos. Y vamos a nuestra buena noticia, y queremos resaltar que por los pasados 4 años, Guapa Media Expert otorga el premio a la excelencia Joe Ramos, que reconoce los valores, la ejecutoria y el compromiso de sus empleados. Este año, el reconocimiento recayó en el vicepresidente del Departamento de Ingeniería, José Guerra. Con la historia, Luz Nereida Vélez.
3: Son 26 los años que lleva en Guapa Televisión. Y José Guerra no solo vivió la televisión análoga, sino también la era digital y ese cambio que se dio hace años. Actualmente el medio televisivo sigue cambiando y evolucionando, por lo que el trabajo continúa para mantener al canal a la vanguardia. Y este premio tiene un gran significado, más aún que pronto se acogerá a la jubilación.
4: Sin palabras, muy sorprendido, pero bien contento de recibir, y es un honor recibir este premio. Guapa es mi casa y son sentimientos encontrados, porque uno tiene la edad que tiene real, pero tiene todavía 18 años en el corazón, así que seguimos, vamos a estar aquí, vamos a estar siempre al lado de Jorge, de alguna manera aportando y sembrando para que Guapa siga siendo lo que es el líder.
3: Para Guerra, su mayor reto fue devolverle la señal a todos los hogares una vez pasó el huracán María, que destruyó la torre de transmisión.
4: Llegar a los hogares, de alguna forma siempre llegamos a los hogares. Hubo que poner en práctica todo lo que sabíamos, el mínimo detalle, sí.
3: Para Guerra, su familia es de suma importancia, pero más que nada su esposa, que ha sido clave del éxito.
4: Dice el viejo refrán que detrás de cada hombre hay una gran mujer, y esa es mi esposa Silma. Definitivamente ella me ha sostenido en mis momentos más críticos, así, de retos bien grandes.
3: El presidente del canal, Jorge Hidalgo, indicó que Guerra es un empleado con un valor incalculable.
1: Realmente José ha sido una inspiración, no solo por su profesionalismo, su sabiduría y la excelencia técnica que trae al canal, sino también por su humildad y su carácter de ser humano. José, para mí, Gilberto Santa Rosa será el caballero de la salsa, pero José Guerra es el caballero de la humildad y de la sinceridad.
3: Mientras, el CEO de Hemisphere Media Group, Alan Sokol, también tuvo palabras de elogio para Guerra.
5: Este es un honor extraordinario y no hay nadie en Guapa que merezca más este reconocimiento. La dedicación, el liderazgo, el compromiso de José han sido fundamentales para convertir Guapa en el líder en televisión y plataformas digitales en Puerto Rico. A través de huracanes, terremotos, interrupciones de energía y periodos de disturbios sociales, Guerra ha trabajado incansablemente para asegurar que nuestra audiencia continúe teniendo acceso a noticias e información cuando más lo necesitaban.
3: Muchas felicidades, Guerra, más que merecido. Lucerida Vélez, Noticentro.
0: Felicidades a Guerra, bien merecido también. Nos unimos a esas palabras, un excelente profesional y compañero. Y bueno, y vamos ahora con otras notas, y es que la Asociación Hecho en Puerto Rico celebró los Premios de Excelencia en Calidad 2026, donde el CEO de Guapa Media, Jorge Hidalgo, recibió el premio del presidente. Además, aprovechamos para comentar que se presentó el nuevo logo que busca destacar la calidad de los productos hechos en Puerto Rico.
1: La realidad es que es un orgullo recibir este reconocimiento hoy por Hecho en Puerto Rico. Yo creo que la obligación nuestra en Guapa, Guapa Media, no solo es informar, entretener, es representar a un pueblo, pero sino también impulsar a los que hacen posible todo lo de un pueblo. Y Hecho en Puerto Rico representa tanta mano de obra de los productos de Puerto Rico que no podía faltar que Guapa Media estuviera al lado de ellos.
7: Hemos tenido unos foros espectaculares, dándole herramienta a todos esos empresarios locales que vean qué es lo que está pasando con el país, hacia dónde nos estamos dirigiendo, cuán importante es desarrollar productos en este país y a la misma vez la revelación de un nuevo logo que se llama Calidad Puerto Rico.
0: Para ser elegible y para tener este logo en sus productos, los comerciantes deben llevar 5 años establecidos en Puerto Rico y gozar de una reputación de excelencia reconocida por el consumidor. Y ahora hacemos una pausa en minutos en esta primera edición de Noticentro al Amanecer. Nicky Jam se presentará en suelo boricua este fin de semana. Y mírenlo ahí. También dieron detalles sobre el regreso de Claro que Baila. No se lo pierdan, que ya prontito. Y gobernadora presenta su mensaje de situación de estado. Todos los detalles al volver.
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0: Y estamos de regreso aquí en esta primera edición de Noticentro al Amanecer. El diamante de Claro que Baila vuelve a brillar con el inicio de la segunda temporada de esta competencia, la favorita del público, a partir del próximo martes 26 de mayo. Desde las 7 de la noche. Este año la conducción estará a cargo de Dayan Ferrer, mientras que el panel de jueces estará integrado por Sophie San Fiorenzo, Lumari Landró y Brian Villarini. Esta edición de Claro que Baila 2026 tendrá nuevos elementos como la integración del público para votar y traer de regreso a la competencia a los participantes que hayan sido eliminados.
1: La gente vea que llegó al tercer eliminado, pues automáticamente saben que van a entrar en una competencia donde a cada uno se le va a asignar la coreografía de un baile histórico. Y si bien los jurados van a poder comentar del desarrollo, no van a poder votar. Quien va a decidir es el público. Y lo van a tener que decir en el mismo día, porque evidentemente el programa es en vivo. Entonces, lo interesante va a ser que en la pantalla vamos a ver la coreografía original mientras ellos la desarrollan en el piso. Así que la gente va a poder comparar y evidentemente tomar la decisión de su voto.
0: Entre los 15 concursantes hay personalidades del ámbito deportivo, influencers, comunicadores y actores, quienes se brindarán su mayor esfuerzo para ganar el premio de $40,000. Y ahora les cuento que Nicky Jam regresa a Puerto Rico este fin de semana con dos conciertos titulados El Regreso a Casa. Las funciones serán en el Coliseo José Miguel Agrelot. Esto será el sábado y el domingo. El exponente urbano hará un recorrido por grandes éxitos y contará con artistas invitados. Todavía quedan boletos para la función del domingo en Tiquetera. Y por cierto, Nicky compartió ayer junto a Carlos Arroyo en una clínica para niños y jóvenes en Levittown, Toa Baja, donde además anunciaron mejoras a las instalaciones deportivas. Enhorabuena. Bueno, y el actor y humorista dominicano Irving Alberti llegará por primera vez a Puerto Rico con su espectáculo Irving y Daricho. La presentación será el sábado 8 de agosto a las 8:30 de la noche en el Teatro Tapia, en el Viejo San Juan. El comediante promete una noche llena de risas con imitaciones, parodias, stand-up comedy y el carismático personaje Daricho, uno de los favoritos del público dominicano. Puerto Rico será la primera parada de su gira mundial, que luego va a estar recorriendo ciudades en Estados Unidos y llegará a Europa. Bueno, y el posible encuentro entre Bad Bunny y el Papa León XIV en España comenzó a tomar fuerza. Esto debido a que ambos coincidirán en Madrid. El pontífice visitará la ciudad del 6 al 12 de junio y el puertorriqueño llevará su residencia de conciertos a la capital española. El arzobispo de Madrid, José Cobo, no descartó una reunión y aseguró que puede haber puentes entre ambos mundos. Hasta ahora no existe confirmación oficial de un encuentro. Y de esta forma ya culminamos esta primera edición de Noticentro al Amanecer. Nos despedimos también de todos los que nos han escuchado a través de WKQ580. Gracias por levantarse con nosotros, deseando que tengan un maravilloso viernes. Este es el comienzo del fin de semana. Saque esa sonrisa a pasear. Buen provecho si está desayunando. Y para todos aquellos que están disfrutando de sus graduaciones también durante este fin de semana, qué bueno, vamos a celebrar esos grandes logros. Vamos ahora con los titulares y una nueva edición de Noticentro al Amanecer.
2: 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Son las 5:30 de la mañana. 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
0: Bueno, saludos, muy buenos días. Son las 5:33 de la mañana de hoy, viernes 22 de mayo de 2026. Ayer fue el segundo mensaje de estado de la gobernadora de Puerto Rico, Jennifer González. Muchas personas lo vieron. Entre aplausos dentro de donde se estaba llevando a cabo el mensaje de estado, y afuera había unas cuantas personitas protestando. Algunas personas lo favorecieron, otros no, pero más adelante vamos a hablar en relación a eso. Usted, si quiere opinar, puede llamar al 765-7020 en el momento que estemos tomando las llamadas. Mientras tanto, en otras informaciones, en relación a la secretaria de la familia, ayer se informó que Justicia no abrió investigación contra la secretaria de la familia, contra Susan Roy. Bueno, hoy el tiempo está bastante fresquito, en la tarde va a estar un poco lluvioso, pero sin embargo el calor va a estar afectando un poco el centro de la isla y el norte, según el Servicio Nacional de Meteorología en San Juan. Con esto y más, ahora vamos a los titulares con Alberto González Molina.
3: Muchas gracias, Verónica. A ver, Otañón, mire, saludos, familia, despedida de madrugada, despejada, bien despejada esta madrugada, este viernes 22 de mayo. Arranca fin de semana largo de la recordación, además la megaventa sin temporada huracanada. El extenso mensaje de la gobernadora Jennifer González sobre el estado del país. Van los cargos contra motociclista que agrede a ciclista en la vía pública el pasado domingo en Vega Baja. Mientras, altos precios del litro de gasolina y el barril de petróleo ante alegado impasse en el Golfo Pérsico, ¿no? Bueno, una pandemia muy importante, ex jefe de los CDC hace saltar alarmas por el brote de ébola publicado. El virus ya ha causado la muerte de 130 personas y los casos confirmados superan el medio millar. WKQ 580, primera edición, 537.
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0: Bueno, y ahora a las 5:35 de la mañana, la gran noticia de la hora. Hoy entra en efecto los días sin IBU. Lo que tenemos en los últimos pasados años, desde hoy a las 11:59 hasta el lunes, estarán sin IBU, sin impuesto, los artículos del listado del Departamento de Hacienda, que usted puede comprar libre de IBU, que están destinados para el uso durante la temporada de huracanes. Puede comprar baterías, puede comprar agua, tormenteras, generadores de hasta $3,000. Bueno, una listita mucho más larga de lo que acabo de decir, y puede verificarlo a través de la página del Departamento de Hacienda, pero empieza hoy y se extiende hasta el lunes. Esta es la gran noticia de la hora 5:36. Soy Verónica Breutañón, aquí estamos Andrea Rivera, está José Chelo Rivera, está Janet Pérez Brito, está Alberto González Molina y está Rubén Sánchez también en la casa, que inicia a las 6. Mientras tanto, vamos al compendio con Alberto. Adelante, Alberto.
3: Muchas gracias, Verónica. Mira, la gobernadora ofrece su segundo mensaje de situación del estado y el presupuesto balanceado. Y el Mario Rivera Sánchez estuvo en el Capitolio y nos tiene los detalles.
4: Saludos amigos de WKQ 580. Les presento los datos del segundo mensaje de estado de la gobernadora Jennifer González Colón, enfocado en el presupuesto consolidado de 33.570 millones de dólares, el segundo año consecutivo balanceado bajo la ley promesa. A continuación, los incentivos, salarios y ayudas directas al ciudadano. En el plano contributivo se aprobó el cheque para ti, una devolución masiva de 554 millones de dólares para contribuyentes con ingresos menores a 150 mil dólares anuales. Esto se suma a los 2.2 billones de dólares ya distribuidos en reintegros por Hacienda. Para vivienda, el programa Pronto para tu Casa otorga hasta 60 mil dólares para el pronto y gastos de cierre de primer hogar. En el sector familiar se destinan 11.5 millones de dólares para vales de cuido de niños, ofreciendo 300 dólares mensuales para cuido diurno y 150 dólares para extendido. Para adultos mayores se eleva a 20 millones de dólares el presupuesto de amas de llaves en los municipios y siguen los vales de 100 dólares para alimentos básicos. En justicia salarial, el primero de julio entra en vigor las escalas recurrentes de la policía. Los cadetes suben a 2.296 dólares base, inician en 3.612 dólares con 84 centavos, sargentos alcanzan un tope de 4.967 dólares. Asimismo, 2.752 policías retirados recibirán pagos de fideicomiso de entre 2.300 y 13.400 dólares. Para el sector de salud, se asignan 4.5 millones de dólares a médicos residentes de la UPR y 5.8 millones a enfermería del Centro

0: tenemos tanto prueba testifical, tenemos también prueba de videos, las cuales vamos a utilizar.
1: Cuando se dice video, así que más de un video.
0: Tenemos videos.
2: Nosotros los tres estamos bien y pienso que es muy importante que alcemos la voz para educarnos, para que estas cosas no puedan pasar, para que estas cosas no vuelvan a pasar y nadie tenga que perder la vida por el inicio que estamos
1: viendo. ¿Qué te gustaría que sucediera?
2: Más empatía, más respeto y levantar la voz de que el deporte salva vidas, la violencia no se paga con violencia, que eso es muy importante y vamos para adelante.
3: Todo esto ha sido un malentendido. Realmente todo esto ha sido un malentendido. Las redes sociales han sacado esto de proporción. Esa es la realidad. Yo estoy seguro que mi cliente está en la mejor disposición de dialogar con la parte y explicar tranquilamente con la parte y a la parte y si es necesario el pueblo de Puerto Rico que realmente no había ningún tipo de intención de que eso sucediera. O sea, simplemente ocurrió.
4: Pero me escucharon, ya por lo menos 6 meses de cárcel por cada delito a este individuo que intentó atropellar a estos ciclistas el pasado domingo. Este es WKQ 580, primera edición, 543.
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6: Bueno, y ahora a las 5:40 de la mañana vamos con información del tiempo y el Servicio Nacional de Meteorología en San Juan está informando que para el día de hoy van a haber aguaceros que continuarán desplazándose a través de las diferentes áreas de Puerto Rico durante la mañana y se esperan también aguaceros por la tarde y tormentas eléctricas aisladas, particularmente en el centro y noroeste de Puerto Rico. Las condiciones ventosas van a persistir a través de las islas locales durante los próximos días, así que hay que asegurar igualmente también cualquier objeto suelto en el exterior, ya que van a haber ráfagas de viento fuertes que podrían arrastrar los objetos. También señalan que va a haber calor, va a hacer calor durante horas de la tarde de hoy a través del norte de Puerto Rico igualmente. Esta es la información del tiempo, la hora 5:41.
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7: Hola, ¿qué tal? Precioso día, Puerto Rico, qué rico. Un día más de vida, gracias, Señor, por cada una de tus bondades, por tu fidelidad y sobre todo por tu inmenso amor. Tempranito en la mañana, el panorama del tránsito en San Juan fluyen sin complicaciones. Las avenidas Jesús de Piñero, la Roosevelt, la Muñoz Rivera, la Ponce de León, el Expreso Las Américas, en Ponce y Mayagüez, no se reportan novedades a esta hora. Y recuerden, amigos, que ustedes tienen el poder de prevenir choques saliendo a tiempo, dejando a un lado el texteo, reduciendo la velocidad y manteniendo la distancia entre carro y carro. Janet Pérez Brito, WKQ 580.
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6: Bueno, ya estamos en la línea abierta de WKAQ 580, el 765-6020. Próximamente vamos a estar tomando las llamadas. Son las 5:43 de la mañana. Bueno, ya NOAA revela su pronóstico de la temporada de huracanes 2026 que inicia el primero de junio. Ya esta semana no, la próxima semana nos faltan, este próximo lunes no, el otro. Así que estamos ahí al lado del inicio de la temporada de huracanes. Así que ya se reveló el pronóstico de la Oficina Nacional de Administración Oceánica y Atmosférica. Indican los meteorólogos y prevén que esta temporada, ya lo habíamos dicho también hace como un mes atrás, con otros pronósticos que habían dado diferentes universidades de Estados Unidos, dicen que será menos activa de lo habitual. Según el pronóstico, hay 55% de probabilidad de que sea una temporada por debajo del promedio. Se espera entre 8 y 14 tormentas con nombres, se espera entre 3 y 6 huracanes y se espera entre 1 y 3 huracanes que se conviertan en ciclones de gran intensidad. Eso quiere decir que es categoría de 3 a 5. Indican que el desarrollo previsto del patrón del Niño fuerte o incluso superior será hacia finales de verano, que impactará este

0: periodo de actividad de ciclónica, así que dice que va a ser ya a finales del mes de julio. Pues ya saben que iniciamos el 1 de junio la temporada de huracanes y se extiende ya hasta finales de año. El impacto del Niño dice que es un patrón climático marcado por temperaturas del agua que son más calientes de lo habitual, esto en el Pacífico. Y aunque se produce luego de lejos de la cuenca del Atlántico, puede tener impactos importantes en el desarrollo tropical en el Atlántico. Durante los años indican que el Niño, los vientos más fuertes en niveles altos, conocidos como cizalladura del viento, suelen aumentar en el área del Caribe y el Atlántico tropical. Y ese entorno de viento hostil puede interrumpir las tormentas eléctricas que intenta organizarse en sistemas tropicales. Así que el Niño se va a ver presente en esta temporada de huracanes, más presente de lo normal. Buenos días, ¿quién nos habla? Son las 5:45.
1: Ah, buenos días, pero aquí te la raja Monjeña de Cagua, saludos.
0: Don Ramón, buenos días, saludos. ¿Está bien?
1: Bien, bien, haciendo café.
0: Ay, qué bueno, pues está empezando muy bien el viernes.
1: Sí, muchachas. Y para acá estaba lloviendo hasta ahora.
0: Pues en el norte también estuvo lloviendo anoche, un poquito de madrugada.
1: Sí,
0: Hoy
1: aquí en
0: está
1: la
0: como
1: noche también,
0: que
1: extraño.
0: despejado, ¿sí? ¿Y cómo se
1: Sí.
0: ve ese sol? Bonito amanecer, ¿verdad?
1: Está bonito, sí, está el día bien
0: Ya está
1: clarito.
0: clarito, clarito.
1: Sí, ahora aclarece, a las 5:30 ya empieza el día, hay que aclarar, ¿sabes? Temprano.
0: Qué bueno, pues cuéntenos, Ramón.
1: Pues mira, bien pensado el hecho de la gobernadora, porque es una tortura, más de 2 horas. Pero
0: ¿Lo
1: uno
0: vio?
1: lo ve para estar informado, para uno poder informarse. Pero mira, eso fue un show. Allí llevaron gente a aplaudir, gente de la agencia del gobierno, para que aplaudieran. Parece que pasaron lista los jefes de agencia, llevaron un grupo allí para que aplaudirle que dijera 4 años más. Entonces nos habló de la Universidad de Puerto Rico, no la mencionó, que tanto dinero necesita para que se siga hacia adelante. No mencionó nada de la confusión. Fíjate, irónicamente, ayer la Secretaria de Justicia decidió no referir a esta señora de familia, a Susan Hoy. Y entonces ayer la desestimó el caso. Y ayer mismo la gobernadora dando el mensaje. Entonces, lo positivo es que fue, le dio vento a la policía, a los bomberos, eso es bueno. Pero no mencionó a los maestros, que están falta de ayudamiento. A los pensionados tampoco los mencionó, que las pensiones son raquíticas y el costo de vida está tremendamente alto. No mencionó tampoco a los. A este, un, este, ¿Cómo va a combatir el costo de vida con estos aumentos que están habiendo con el alto costo de la gasolina? ¿Sabes qué? Fue un mensaje para gradas mayormente, para los fanáticos que fueron allí a aplaudir. Entonces mencionó la estabilidad al final, el mismo día que Trump dijo que la estabilidad para Puerto Rico sería un desastre. Eso lo dijo el presidente ayer mismo
0: Sí,
1: en
0: lo
1: la
0: dijo
1: Casa Blanca en
0: ayer.
1: una conferencia
0: Yo
1: de
0: lo
1: prensa.
0: escuché.
1: Sí. Y entonces la gobernadora mencionando la estabilidad. Y el presidente diciendo que sería un desastre para Puerto Rico, y para Estados Unidos, que Puerto Rico fuera un estado. Así es que esta gente está fuera de la realidad, nos parece que están enajenados, tienen su grupo allá, ellos los favorecen con contratos y prebendas, pero la mayoría del pueblo está ajeno a todo eso. Pues gracias, Verónica, que va a ser un buen fin de semana, ¿sabes?
0: Igual, buen fin de semana,
1: Gracias,
0: Ramón.
1: igual.
0: Gracias, gracias por llamar. Que tenga buen día. En relación a lo que dijo Ramón también, esto fue lo que dijo ayer el presidente de Estados Unidos, Donald Trump. Esto en medio de una conferencia de prensa en la Casa Blanca junto a miembros de la Agencia Federal de Protección Ambiental. Vamos a escucharlo. Dijo así.
2: Have two states added. They'll terminate the filibuster immediately. Republicans should do that. They'll terminate the filibuster. You'll have Washington, D.C., and you'll have Puerto Rico as a state, which will be a disaster, which would be 4 Senate seats, tremendous numbers of electoral college votes. That's really bad. But you have the destruction of our country. They want to go to 21 Supreme Court judges. That's their perfect number. They talk about 13, but they want to go to 21.
0: Esto fue ayer el presidente de Estados Unidos, Donald Trump en una conferencia de prensa y aseguró que conceder la estadidad a Puerto Rico, como escucharon, it would be a disaster, sería un desastre. Esto en relación al tema de filibusterismo y de su análisis por posibles consecuencias de una victoria del Partido Demócrata, según señala, en las próximas elecciones de medio término, que son ahora en el mes de noviembre. Pero así clarito lo dijo, it would be a disaster, sería un desastre si Puerto Rico se convierte en estado. Ese es el pensar del mandatario de Estados Unidos. Buenos días, ¿quién nos habla? Buenos días, ¿quién nos habla?
3: Buenos días, Anónimo por aquí.
0: ¿Está bien, Anónimo?
3: Sí.
0: Suena así medio extraño, ¿está bien?
3: No, acabo de levantar ahora, se me pegó la frisa.
0: Ah, ok, pues cuéntenos, Anónimo, sí. Cuéntenos. Pues se echó agua en la cara.
3: No, si no, ni me ha levantado todavía, estoy acostado, desembollándome que estoy como
0: pues así suena como que suena como un viernes de amanecida, pero qué bueno que está bien.
3: Un taco a la garganta, sí. Pues que cojan estos americanitos de cartón, que cojan esta vida ahora. Se lo han dicho millones de veces que no hay lugar para esta vida allá afuera, en Washington. Y ellos siguen ajodillados debajo del escritorio del presidente pidiendo estadidad. No se abochonan de estar en una cosa. Si a mí me dicen una cosa que no varias veces, ¿para qué voy a seguir insistiendo en una cosa que me dicen que no? Pero como no se abochonan, quieren ser más americanos que los americanos, que cojan estadidad ahora. Gracias, Veronique. Buen fin de semana.
0: Que tenga buen fin de semana usted también. Gracias, Ramón, por llamar. Hoy estaba verificando también otros temas, los precios de la gasolina. Voy ahora a Radio Escucha un momentito. Tiene que bajar el radio, porque si no. Buenos días, un momentito, por favor. Los precios de la gasolina, hoy verifiqué esta madrugada a las 4 de la mañana. Hoy se refleja poquito a poquito. Se vacía el jarrito. Poquito a poquito se nos está vaciando los bolsillos, ¿verdad? Con los aumentos tan grandes en relación al combustible. Pues mire, hoy poquito a poquito ha bajado. Ayer bajó como 3 centavos, pues hoy continúa bajando. Podemos ver precios en la regular en $1.09, 1.9. Que eso obviamente sigue caro, pero es bastante significativo en comparación con los precios anteriores. En la regular, $1.09, podemos ver la gasolina para el día de hoy. La máxima que se está reflejando aquí en la página del DACO es $1.16. Así que la gasolina que se compré hoy, eso es lo máximo. O sea, que compré el detallista. Ellos lo deben de vender en ese precio máximo, $1.16. Mientras tanto, en la gasolina premium, tenemos que podemos ver en $1.18 y lo máximo en $1.33. El diésel bajó, ¿se acuerdan que ayer estábamos diciendo que estaba $1.42? Pues hoy el diésel lo puede encontrar en $1.26, con 20 centavos es lo más bajito que está. 1.20 y lo máximo $1.34. Muy buenos días, son las 5:53. ¿Quién nos habla?
4: Buen día, Hernández Río Piedra.
0: Hernández, saludos, gracias por llamar, gusto escucharle.
4: Sí, buen día. Mira, relacionado al mensaje de la gobernadora.
0: Sí.
4: Si usted lo oyó y vive aquí, es una cosa, así usted lo oyó y no vive aquí. Porque si usted lo oyó y no vive aquí, este es el país de las maravillas, hay millones por todas las esquinas. Pero el que vive aquí, por lo menos yo. A mí los 15 no me dan. Una se me va a comprar y la otra me sube un chupito para batallar, pero hay millones que ni votándolo se acaban. Eso se lo cree uno que no vive aquí, pero el que vive aquí, nada de eso le cree. Y los chavitos, cójalo y siga y vote por quien usted dé la gana, porque eso es de uno. Y relacionado al caso de la motora, que trató de hacerle daño a los ciclistas, que trató pero no pudo hacerlo, si quiere salir bien, que diga que es PNP, que le votan el expediente o aparece vacío. Esa es la mejor defensa, decir que es PNP y le vacían el expediente enseguida. Buen día.
0: Bueno, gracias por llamar, Hernández. Buen día. Buenos días, ¿quién nos habla? Son las 5:54.
5: Muy buenos días, Verónica, bendiciones directamente desde el volcán Vayamón, Puerto Rico. Les habla Rafa Cosme.
0: Buenos días, Rafa, ¿cómo está? Qué bueno escucharle.
5: Muy bien, feliz, contento, porque lo hago ustedes a la mañana, con esa gente hablando, y me activo, como que me dan ganas de seguir escuchando y hacer mis cositas, ya más a pie, ya a la del baño.
0: Tan temprano, Rafa, ya hoy.
5: Yo me levanto con un huracán, Verónica, a limpiar, a recoger, a tener el doloroso, bien chévere.
0: Hacendoso, es hacendoso, qué bueno, muy bien.
5: Pobre pero lindo, a ti puede venir cualquiera y me va a decir qué lindo tú tienes ese apartamento para ser una persona mayor y vivir solo, que a veces nosotros nos cohibimos porque vamos para la vejez, pero no nos podemos cohibir, tenemos que tener las cosas limpias y un día limpio. Mira, Verónica, creo que había un jingle que decía antes, Ferrer, papá, queremos esta vida, Ferrer, papá, queremos esta vida. Y Donald Trump dijo, qué desastre para nuestro país, dijo Donald Trump, para la nación americana, que Puerto Rico sea estado, jamás y nunca va a haber estado allí. A mis dos amigos que me están escuchando, que son PNP, que los amo con mi corazón, tienen que estar pensando coger un avioncito o irse para allá, que tienen la estabilidad. Eso, ellos están escuchando, ustedes saben quiénes son. Así que ven hoy, bendiciones, pues seguir limpiando y que pase buen fin de semana.
0: Igual, buen fin de semana. Rafa, gracias por llamar, que lo disfrute, ¿sabe?
5: Buen día,
0: adiós. Buen día. Antes de irnos, estoy viendo aquí ya el presidente del Senado, Tomás Rivera Chávez, acaba de poner hace 14 minutos un buenos días Puerto Rico, pone una foto de Juan Dalmau y de Pablo José Hernández, dice buenos días Puerto Rico, entonces luego el mensaje de presupuesto, Juan Dalmau el bolivariano y sus izquierdosos ahora sin Maduro, sin los Castros y sin gente. Pablo José sin discurso, sin obra, sin contenido, entretenido, viendo novelas y cada vez más flojo. A que los barremos otra vez, dice Tomás Rivera Chats. Ya van varios buenos días Puerto Rico. El otro día también le dedica a Pablo José Hernández esta semana. Bueno, son las 5:56. Vamos ahora con Janet Pérez Brito y la reflexión.
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7: Como dice la canción, todo tiene su final, nada dura para siempre. Hay muchas personas que no pueden durar mucho tiempo en un país, en una casa o en un trabajo y tienen la necesidad de un cambio. Ellos no tienen ningún problema con el cambio. Si se tienen que ir, empacan las maletas que nos vamos. Ellos son felices con nuevas experiencias, así que no lo llamen inestables, porque es una necesidad que tienen que cubrir. Reflexionando para WKQ 580, Janet Pérez Brito.
0: Bueno, gracias Janet y gracias a los que están viendo a través de la página de Facebook, Omar Quiñones, Eduardo Soto, Judith Cortés, Ángel Valentín, todos los que están conectados. Ahora inicia Rubén Sánchez a las 6 de la mañana. Buen día.
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0: 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Son las 6 de la mañana. 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
1: Bien, amigos, buen día. Estoy aquí cuadrando un par de entrevistas. Buenos días, hoy es viernes 22 de mayo de 2026. Son las 6 con un minuto de la mañana, mano. Me estoy riendo porque... Mano, hay gente que me dejó mensajes de texto, mensajes grabados a las 2 de la mañana, a las 1 y 30, a las 3, contra. Yo, mano, digo, yo a las 2 ya estaba despierto, pero contra. Yo sé que todo el mundo tiene mi teléfono, pero a esa hora, pues envíenle un mensaje un poquito más tarde o antes. Pero tengo, bueno, me dejaron una grabación, en serio, a las 3 de la mañana, no, antes, a las 3 y 7. Me escribieron a las 2 y pico, a las 1 y pico. Contra, que tengan algún tipo de consideración. Yo anyway voy a contestar todos los mensajes y los textos. Hubo gente que me dejó mensajes grabados, por lo menos 3 personas a esa hora. Me imagino que tendrán insomnio. Digo, yo me levanto temprano, son las 6, a esta hora ya yo llevo desde las 2 despierto. Pero anyway, bien, amigos, hay noticias aquí que hay que destacar. Los precios de la gasolina bajaron y se nota. Y aunque Axel esté ahí con cara de pocos amigos, Axel, mira, lo que hace una semana eran precios de 1.20 y de 1.22. Total está hoy en 1.16.
2: La regular está 1.09.
1: Puma en 1.15. Golf en 1.12. American Gas 1.09. Ultra Top Fuel 1.12. O sea, han bajado. Han bajado los precios.
2: El diésel bajó también.
1: Digo, yo no estoy diciendo que esto es lo mejor. Pero en un mundo donde la gasolina, el litro regular, Veronique, costaba 1.22 hace una semana y media, pues ver estos precios hoy, pues son menos dolorosos al bolsillo. Así que...
2: Rubén, en tu vida, ¿cuánto es lo más barato que tú lo has visto?
1: Bueno, la gasolina. Bueno, cuando la pandemia... La gasolina bajó. Yo recuerdo haber pagado el litro, a 40 y pico de chavos o 50 y pico de chavos.
2: Yo recuerdo a mi papá pagando a 36 chavos.
1: Por eso, pero
2: ese es lo más, en mi recuerdo más remoto.
1: No, pero en la pandemia, que tú sabes que sí, todo 75. Se vino abajo.
2: Claro.
1: Y la posibilidad de... qué sé yo, de salir, ya fuera a comer o a hacer cualquier diligencia, estaba limitada y todo se limitó. Pues la gasolina bajó a niveles históricos. Y yo recuerdo haber estado pagando 49 o 50 chavos el litro. Pero ahora, digo, son otros tiempos, ¿no? Déjame ver, aquí me escribe alguien. No, pero alguien me escribe, te están escribiendo y llamando temprano porque eres adorable. Según dijo hace algún tiempo Tomás Rivera Chats. Sí, pero... Chacho, no importa la adorabilidad, esos mensajes a esas horas son un poco complicados. Amigos, son las 6:05 de la mañana. Vamos con Veronique Abreu Tañón.
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2: Gracias, Rubén. Bueno, arranca desde hoy a la medianoche el fin de semana largo sin IBU de temporada huracanes. Así es, se extiende hasta el lunes. Bueno, y extenso mensaje de la gobernadora Jennifer González sobre el estado del país. Anuncia aumentos salariales para la policía. Igualmente también para oficiales correccionales y nuevas ayudas para familias con niños y medidas dirigidas a reducir apagones, entre otros anuncios que realizó ayer en su segundo mensaje de estado sobre el país. Bueno, el presidente de Estados Unidos, Donald Trump, expresa un panorama de la estadidad desastroso para Puerto Rico, tan clarito como el agua. Señala que sería un desastre si Puerto Rico se convierte en estado. Bueno, y van los cargos contra motociclista por agredir a ciclista en la vía pública el pasado domingo en el municipio de Vega Baja. Y aún alto los precios de la gasolina, pero se refleja una notable baja en los precios, tanto de la regular como la premium, igualmente del diésel. Soy Veronique Abreu Tañón y usted escucha WKQ 580. Esto es temprano en la mañana, la hora 6:07.
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1: Bien, amigos, lo cierto es que ha habido una reducción en el precio de la gasolina. Ha habido una reducción en el precio de la gasolina notable. Y hay hasta estaciones que tienen hoy la gasolina regular en 1.9. Si comparamos esto con lo que estaba pasando aquí hace 2 o 3 semanas, pues notarán que la diferencia es bastante marcada. Esta, amigos, es nuestra gran noticia de la hora. Bien, son las 6:08. El Departamento de Justicia determinó, repito, el Departamento de Justicia determinó no iniciar una investigación contra la secretaria del Departamento de la Familia, Susan Roy Fuertes, por alegadas violaciones por supuesto perjurio durante su proceso de confirmación. El departamento concluyó que no existe evidencia suficiente para sostener que Susan Roy Fuertes actuó con intención de falsear información bajo juramento. Así que hasta aquí llegó esto. O sea, la determinación del Departamento de Justicia, pues, plantea que no hay o no se recomienda que ocurra una investigación posterior, más allá de lo que ellos han evaluado y no recomiendan esto al panel de la oficina del fiscal independiente. De hecho, tenemos en línea a las 6:10 a Susan Roy Fuertes. Buenos días.
4: Buenos días, Rubén, a ti y a todos los que nos escuchan.
1: Bueno, ¿cómo reacciona usted a esto?
4: Mira, siempre estuve clara, ¿verdad?, en que el resultado no podía ser uno diferente. Confié en los procesos, en las instituciones, brindé el espacio para que, ¿verdad?, se llevara a cabo y que, sin lugar a dudas, en los foros correspondientes y por los expertos en estos temas, se investigara lo que tuvieran que investigar, y aquí tenemos el resultado que siempre esperé que surgiera.
1: Entonces, en ese sentido, le pregunto, ¿aquí entiende usted que llegó todo tipo de investigación contra usted, llegó hasta aquí? ¿El Departamento de Justicia no recomienda un FEI?
4: Bueno, ya se ha expresado el Departamento de Justicia por segunda ocasión, ¿verdad? Y aquí ya ahora incluyendo todas las dudas que pudieron haber tenido algunos legisladores o cualquier otra persona. Así que ya nuevamente investigado, han llegado, ¿verdad?, a su conclusión basado en derecho, basado en los mejores estándares y procesos, ¿verdad? Así que ya esto es un capítulo que cierra. Aquí lo más importante, Rubén, es que nunca nos hemos detenido ni desenfocado, ¿verdad?, en nuestro trabajo, en nuestro compromiso. Hemos estado día a día trabajando, y así lo vamos a seguir continuando haciendo, con el mismo compromiso y con el mismo ímpetu que siempre me ha caracterizado.
1: ¿Usted cometió algún acto de corrupción?
4: No, Rubén, no. Nunca lo he hecho. Siempre me he guiado por los más altos estándares éticos, morales. Yo soy una persona de fe, y tengo que aprovechar, Rubén, para agradecer a la gobernadora, agradecer al secretario de la gobernación, a mis compañeros de gabinete, al equipo maravilloso del Departamento de la Familia, pero más que nada, Rubén, a mi familia y a las tantas y cientos de personas que yo me encontré que, aún sin conocerme, nunca dudaron y siempre me dieron su apoyo. Así que, ¿verdad?, gracias, porque, ¿verdad?, siempre pudieron ver mucho más allá del ruido. Y espacios como el tuyo, Rubén, tú siempre fuiste un espacio de respeto donde yo pude expresarme, y eso se agradece también.
1: Y usted me jura que usted nunca cometió algún acto de corrupción.
4: Rubén, sin lugar a duda, te lo juro, por supuesto que sí, sin lugar a duda.
1: Entonces, debo pensar, o le pregunto más bien, ¿usted va a seguir al frente del Departamento de la Familia?
4: Como siempre hemos dicho, nunca hemos tenido la intención de renunciar, así que continuaremos, como no nos hemos detenido hasta ahora, llevando a cabo ese maravilloso plan de gobierno. Ayer recibimos un mensaje de esperanza, un mensaje puntual de acciones concretas dirigidas a nuestros adultos mayores, dirigidos a nuestros niños, dirigidos a las familias, a las personas en comunidad y en vulnerabilidad, que son importantes, que son compromisos que hizo nuestra gobernadora con el pueblo y que es nuestra responsabilidad hacerlas viables y hacerlas reales. Así que continuamos con ese mismo compromiso, haciendo cumplir, ¿verdad?, esos compromisos de la gobernadora, pero más que nada brindando alivio a las familias puertorriqueñas.
1: Mire, antes de concluir, perdón, mientras la entrevisto, hay gente escribiéndome insistentemente, pero no una, mucha gente. De hecho, ni siquiera hay gente que le desea mal, ni siquiera hay gente que la critica, porque no veo una crítica aquí. Lo único, y yo sé que usted se imagina por dónde va la cosa, lo que voy a preguntar, es que me lo pregunta, mire, tengo 1, 2, 3, 4, 5, déjame ver acá, 6, 7, 8, 9, 10, 11, 12, 13, 14, 15, 16, 17, 18, 19, 20, 21, 22, 23. Mientras lente. Mire, hay gente que me escribe, Rubén, pues si ya no hay investigación, si ya el Departamento de Justicia determinó que no la va a referir al panel del fiscal especial independiente, pregúntale quién es Baby.
4: Mira, Rubén.
1: Yo sé que usted sabía que eso era lo que yo le iba a preguntar.
4: Mira, Rubén, la realidad es que eso ha sido parte del ruido que se ha tratado de tejer alrededor de todo este asunto.
1: Pero
4: es irrelevante, Rubén, es irrelevante a la gestión pública de lo verdaderamente importante. Así que vamos a seguirnos concentrando en nuestro trabajo, vamos a seguir haciendo lo que nos toca hacer, que es lo que debemos estar enfocados.
1: Ok. Bueno, Susan Roy Fuertes, gracias.
4: Gracias, Rubén, siempre a ti y a todo tu equipo.
1: Bueno, mis amigos, escucharon a la secretaria del Departamento de la Familia, son las 6:16. Chelo, está ahí Manuel Calderón. Mira a ver si está. Si está, pues podemos entrevistarlo unos minutos. Me dicen aquí que Manuel Calderón tiene una cita en breve en Guapa Media, pero como Guapa Media y WKQ son, pues, de un pájaro las dos alas, pues Israel no debe enojarse conmigo. Así que escucho. Buenos días.
5: Buenos días a ti, Rubén. Buenos días a toda la audiencia de WKQ.
1: ¿Qué le pasa? Llegó con cara de enojado.
5: No, no. ¿Tú para
1: problema conmigo?
5: No, para nada. Nunca, nunca. Agradecido siempre por la oportunidad y por el espacio.
1: Israel ha afeitado.
5: Ah, tú veas. Está refundado.
1: ¿Está qué?
5: Está refundado.
1: Eso es una preocupación. Mire, Manuel Calderón, no sé si tuvo la oportunidad de escuchar ahora mismo a la secretaria del Departamento de la Familia haciendo saber que el Departamento de Justicia la exonera, no va a haber un referido a la oficina del panel del fiscal especial independiente y que ya se siente muy tranquila, conforme va a seguir al frente del Departamento de la Familia, etcétera.
5: El Departamento de Justicia del PNP y Jennifer González por segunda ocasión amapuchan una investigación en contra de la Secretaría de la Familia. Lo lamentable de todo esto es que nos enteramos en la noche, y esto fue como ladrones en la noche, anuncian que en efecto no van a continuar con la investigación. Yo creo que esto no le hace bien a los procesos en el gobierno de Puerto Rico para garantizar la transparencia y combatir la corrupción o la deshonestidad en el servicio público. Y me parece que, por lo que leí, el portavoz de la minoría del Partido Popular Democrático, Luis Javier Hernández, no está descartando que esta investigación dé inicio en el Senado de Puerto Rico, que es donde corresponde, que también es un cuerpo con capacidades investigativas reconocidas en la Constitución y en la jurisprudencia, para que se sepa la verdad si en efecto la Secretaría de la Familia le mintió o no bajo juramento al Senado de Puerto Rico.
1: O sea, usted lo que está planteando es que, independientemente de lo que haya determinado el Departamento de Justicia, el Senado tiene una responsabilidad que descargar, porque, pero tendría el Senado, si hace eso, que decir que no coincide o que sospecha o que no está de acuerdo. O sea, el Senado básicamente iría a contradecir al Departamento de Justicia.
5: Y me parece que
1: el Senado no acusa, el Senado puede investigar. Correcto, pero Senado tendría que referir al Departamento de Justicia. Correcto. El Departamento de Justicia ya investigó esto dos veces.
5: Y todavía hay una investigación en curso en la Oficina de Ética Gubernamental. Pero yo creo que aquí me parece que el presidente del Senado va a tener que tomar una determinación como presidente del cuerpo del Senado de Puerto Rico, si está con el pueblo o está con los que han amapuchado en dos ocasiones investigaciones contra la Secretaría de la Familia en el Departamento de Justicia. Y yo creo que aquí el país merece que se sepa la verdad y que se le corre y que se le responda a los senadores, a los que posiblemente se les mintió bajo juramento en una vista de confirmación.
1: ¿En qué, pregunto, en qué restaurante usted vio el mensaje?
5: ¿Restaurante? Vi el mensaje parte en casa y parte en un restaurante en la Placita Roosevelt.
1: Pues yo no dije nada. No,
5: pero es que lo vi con mi esposa en la Placita Roosevelt. Nosotros vivimos cerca de la Placita.
1: Por eso, pero yo no dije nada que no sea cierto. En muchos restaurantes eso era lo que tenían puesto. Yo estaba en un restaurante.
5: Y te puedo decir, lo puedo decir aquí, estaba puesto Guapa.
1: Bueno, lo puedes decir aquí.
5: Claro, claro. Sí, sí.
1: Bueno, estaba puesto Guapa y el sonido que se escuchaba, complementario de Guapa, era la transmisión de WKQ.
5: Lo que sí te puedo decir es que donde estaba la reacción de la gente.
1: Bueno, háblenme de eso, el mensaje, cómo estuvo a juicio suyo.
5: Mira, el mensaje.
1: O sea, ¿cuáles fueron los aciertos? No me digas que no hubo ningún acierto.
5: Mira, Rubén.
1: ¿Cómo era la cara de Tomás Rivera Chats? ¿Cómo era la de ella? ¿Qué les pareció el color amarillo? ¿Qué les pareció el peinado? ¿Qué les pareció el contenido?
5: Yo te tengo que decir lo siguiente. La gobernadora intentó sin éxito levantar el rumbo fracasado de su administración. Yo te tengo que decir que la conclusión después de este segundo mensaje de situación de estado de esta administración, el Partido Popular concluye que el problema no es un individuo o una persona, el problema es el Partido Nuevo Progresista, 3 cuatrenios y 4 gobernadores administrando el poder del gobierno de Puerto Rico. Esa arrogancia expresada y por los pasados años es lo que nos lleva a concluir que el problema es el PNP y que es lo que tiene a Puerto Rico en estos momentos sumido en una crisis donde el aumento en el costo de vida sigue aumentando, la bomba de la gasolina sigue carísima, el costo de la gasolina, el costo de la canasta básica, los servicios esenciales aquí en Puerto Rico, tanto la luz como el agua, este gobierno es incapaz de poder brindárselos a la gente de manera correcta, y me parece que la gobernadora intentó pintar una realidad como toda político tradicional, totalmente ficticia a la realidad que viven los puertorriqueños de a pie.
1: Entonces, ¿cuánta gente cree usted que recibió o tomó ese mensaje y su contenido como esperanzador?
5: Yo te diría que nadie. Bueno, esperanzador quizás una.
1: De hecho,
5: la secretaria de la familia que estaba allí aplaudiendo en el mensaje debería, yo creo que ella parece que sabía que la iban a exonerar, como bien tú dijiste ahorita.
1: Pero, de hecho, ¿por qué Pablo José no fue?
5: Pablo José tenía, como parte de sus compromisos como comisionado residente, tenía vistas allá en el Congreso calendarizadas y tenía que estar en la capital federal. Ahora, Pablo José es un caballero. Si la vez pasada él estuvo en Puerto Rico, hubiese estado con la gobernadora, y así lo dijo en su mensaje de respuesta.
1: Sí.
5: Sí.
1: Entonces, sí, pregunto, si hacemos una encuesta relámpago en este instante y le preguntamos a la gente que si a la luz del mensaje sobre el estado de situación del país, se sienten que tenemos un norte, que hay una hoja de ruta, que las cosas han mejorado, ¿cómo usted cree que reaccione la gente?
5: La gente va a reaccionar completamente desesperanzada. O sea, mira lo perdida que está la gobernadora, que ayer en el mensaje de estado, Rubén, ella anuncia que van para la segunda fase de la reforma contributiva. O sea, cuando yo escuché eso, yo dije, pero este es el gobierno que ha sido incapaz de poder aprobar la primera, donde el presidente de la Cámara dijo horas antes del mensaje de la gobernadora que la reforma contributiva ni fu ni fa, que no hay fondos para subsanar, para poder pagarla. Entonces, yo digo, esta gente parece que no se hablan. Entonces, creo que aquí estamos viendo el contraste, Rubén, que mientras el PNP fracasa y pelea, en el Partido Popular Democrático y con Pablo José se trabaja y se avanza. y vemos el contraste de un comisionado residente que ha logrado el aumento del arbitrio del RON, que es $1 billón por los próximos 10 años para el gobierno de Puerto Rico, el aumento en los fondos de Medicare Advantage para los puertorriqueños, que significa más salud para los puertorriqueños. Vemos la fiscalización contundente que ha tenido el Partido Popular contra Artur Garfield, Seary Pérez Peña y ahora contra Susan Roig. Dos medidas importantes en la Asamblea Legislativa que el Partido Popular Democrático ha estado impulsando, como lo es suspender la crudita por 45 días para darle un alivio a los puertorriqueños en la bomba de la gasolina. De y hecho, la defensa del salario mínimo, Rubén. De hecho,
1: la crudita que puso el Partido Popular la última vez que estuvo al frente del gobierno.
5: Y totalmente, siempre me lo traes y te le digo que se puso, se pagó el costo político, uno. Dos, se pagó una deuda que ya se saldó y no existen razones para que tenga que eliminarse ya.
1: Déjeme preguntarle algo. Me tiene que decir con honestidad, porque yo no, es que yo esto lo puedo averiguar rápido, lo puedo averiguar hoy. Además, se compromete con lo que dice, porque la oposición que controla el gobierno puede desmentirlo o confirmarlo. ¿Recibió el alivio contributivo usted?
5: No lo he recibido. No le pregunté a mi esposa, porque rendimos la planilla juntos y no lo hemos recibido.
1: Bueno, pues me imagino que lo recibirá entre hoy y antes de que comience junio.
5: Bueno, hay que esperar a ver si llega o no llega. Pero lo que sí te tengo que decir es, Rubén, que ese alivio contributivo fue legislación que se aprobó unánimemente en la Asamblea Legislativa. O sea, yo creo que nadie se puede oponer a que a los puertorriqueños se le devuelva un dinero, pero estamos hablando de que este gobierno, en cuanto a la reforma contributiva, fueron incapaz de poder aprobar la primera fase, hablan de una segunda fase. Este es el gobierno que ha sido incapaz de poder aprobar una reforma de permisos, fueron incapaces de poder eliminar el impuesto al inventario. Este es el gobierno donde el crimen sigue subiendo mientras le reducen el presupuesto a la policía, y es el gobierno, Rubén, que ha sido totalmente incapaz de brindar a los puertorriqueños un servicio de agua, de forma decente. No solamente a la gente en la zona metropolitana, sino también a la gente en la zona de la montaña y en el resto de la isla. Así que yo creo que nuevamente vemos a una político tradicional pintando una realidad ficticia, y podemos concluir que el problema no se trata de una persona, se trata de un partido como colectivo que lleva 3 cuatrienios con 4 gobernadores administrando Puerto Rico de forma incorrecta, que es el Partido Nuevo Progresista.
1: Gracias.
5: Gracias a ti, Rubén. Buen día.
1: Siempre. Bueno, son las 6:27 de la mañana. Antes de irnos a la pausa comercial, la página de DACO. Esto es la página de DACO, repito. La página de DACO dice que hoy, en total... la estación de gasolina total está en 1.16, la regular. Recuerden que estábamos hablando hace semana y media de precios de 1.22 y hasta 1.24. En la regular, Puma está en 1.15, Golf contra. Golf bajó bastante. Qué bien. Golf está en 1.12. Ecomax está en 1.13. Vitas en 1.11. ¡Wow! Buenísimo. Hay que buscar esos garajes Vita. American Gas está en 1.09. La gasolina regular, y en 1.18 la premium. Ultra Top Fuel está en 1.12. Texaco en 1.15. 76, esto es una marca de garaje de gasolina, está en 1.12. Philips está en 1.12, Móvil está en 1.15, Shell está en 1.14, Sunoco está en 1.15. Así que, en efecto, ha habido una, digamos que notable reducción en el precio de la gasolina. 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
8: Hola, ¿qué tal? Precioso día, Puerto Rico, qué rico. Un día más de vida, gracias, Señor. Dice la palabra, si perdonan a otros sus ofensas, también los perdonará a ustedes su Padre Celestial. Sí. Y tempranito en la mañana, el panorama del tránsito en Carolina sigue aumentando el número de vehículos en la carretera 3, el ramal 8, la Campo Rico y la Valdoriotti de Castro. En Ponce y Mayagüez no se reportan choques que atrasen su ruta al trabajo. Y recuerden, amigos, que ustedes tienen el poder de prevenir choques saliendo a tiempo, dejando a un lado el texteo, reduciendo la velocidad y manteniendo la distancia entre carro y carro. Janet Pérez Brito, WKQ 580.
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10: 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Buenos días, Puerto Rico. Inicia un fin de semana largo y el tiempo estará semisoleado en las mañanas, noches seminubladas a despejadas, aunque las tardes más nubladas y lluviosas, especialmente en la cordillera central y al oeste. La brisa continúa, pero no tan fuerte como en los pasados días. El lunes puede aumentar la brisa de velocidad y ser más ventoso. El viento está soplando del este o del este sureste de 15 a 20 millas por hora y ráfagas de hasta 30 millas por hora. Temperaturas máximas de 78 a 86 grados en la montaña y de 87 a 91 grados en costas y valles, con índices de calor de 95 a 105 grados. El sistema de alta presión se mantiene dominante en el Atlántico. Una débil vaguada aumenta la cobertura de lluvias entre martes y miércoles. En el mar, olas de 3 a 5 pies, en ocasiones hasta 6 pies, y sugiero precaución a los operadores de pequeñas embarcaciones. Mañana sábado, venga al Ecoexploratorio segundo nivel de Plaza Las Américas de 9 de la mañana a 4 de la tarde. Específicamente entre 2 a 4 de la tarde será la actividad especial Explorando las Cuevas de Puerto Rico, con la Universidad de Puerto Rico, recinto de Cayey, y el Museo de Zoología de la Universidad de Puerto Rico, recinto de Río Piedras. Los esperamos. Sígueme a través de las redes sociales, @adamonzon, @ecoexploratorio. Para WKAQ 580, esta es su meteoróloga, Ada Monzón.
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2: Bueno, y ahora la noticia positiva, ahora a las 6:34 de la mañana, y la noticia positiva es de los ganadores de los premios de literatura 2025 del Instituto de Cultura Puertorriqueño. Los ganadores del certamen recibieron sus premios durante una ceremonia celebrada en el Archivo General y Biblioteca Nacional de Puerto Rico. Se alzaron con los premios, según indica en el comunicado de prensa, que son los premios de literatura, premios nacionales de literatura, que representan, según indica, un espacio esencial para reconocer y visibilizar la diversidad de voces que enriquecen la cultura puertorriqueña y la literatura también puertorriqueña. Pues en la categoría La Isla se achica, de Margarita Pintado Burgos, dice, en la categoría de poesía. Se ganó el premio Margarita Pintado Burgos, mientras que Teoría de los Efectos, de Guillermo Rebollo Gil, recibió mención de honor. En la categoría Cuento, la obra galardonada fue Parques Imposibles, de Valeria Rey Maldonado. Además, Fábulas de Conejo y Cazador, de Ana Marina Rúa, obtuvo mención de honor. Así que felicidades para estas personas en estos premios nacionales de literatura. Hasta aquí La Positiva, la hora 6:35.
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8: Hola, ¿qué tal? Precioso día, Puerto Rico, qué rico. Un día más de vida, gracias, Señor. Dice la palabra: bendice, alma mía, al Señor, y no olvides ninguno de sus beneficios. Tempranito en la mañana, el panorama del tránsito en Caguas aumenta en la carretera 30, la número 1, tramos del Expreso Chayán y la autopista Luis A. Ferré. En Ponce y Mayagüez no se reportan choques que atrasen su ruta al trabajo. Y recuerden, amigos, que ustedes tienen el poder de prevenir choques saliendo a tiempo, dejando a un lado el texteo, reduciendo la velocidad y manteniendo la distancia entre carro y carro. Janet Pérez Brito, WKQ580.
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0: Noticiero, amigos. Buen día. Mira, Javier, a mí me acaba de ocurrir algo aquí inédito. Yo tengo un roto en el mahón y yo me acabo de dar cuenta en este momento. No puedo mostrar dónde está el roto del mahón, pero tengo un roto en el pantalón y me acabo de dar cuenta. Bueno, estoy yo aquí, no sé ni qué. O sea, yo cuando fui al break comercial me doy cuenta que hay algo en mi pantalón que no está bien, y es que hay un roto. Bueno, pues bregaré con eso. Me imagino que cuando llegue a mi casa, porque a esta hora no puedo hacer mucho más. Mientras tanto, eso lo comparto con ustedes porque es algo que me está ocurriendo ahora. Amigos, hoy es viernes, son las 6:44, hoy es viernes 22 de mayo. Vamos con Verónica Abreu Tañón.
1: Gracias, Rubén. Bueno, la secretaria del Departamento de la Familia, Susan Roy Fuertes, pasa por el filtro de...

0: Rico en su mensaje de estado del país. Y en Washington, el presidente de Estados Unidos, Donald Trump, describe alegado desastre de Puerto Rico. Esto bajo la estadidad. Bueno, hasta 1.16 el litro en la regular en la bomba de gasolina, establece los precios hoy del Departamento de Asuntos al Consumidor. Soy Verónica Breutañón y usted escucha WKQ 580. Esto es temprano en la mañana, ahora 6:45.
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2: Bien, amigos, hablamos hace algunos minutos con la secretaria del Departamento de la Familia, Susan Roy Fuertes, a la luz de la determinación del Departamento de Justicia de no hacer un referido a la oficina del fiscal especial independiente para investigarla. Le preguntamos tres veces: ¿usted cometió algún delito? ¿Usted cometió corrupción? Y usted puede jurar en efecto que eso fue así. Y las tres veces contestó que nunca cometió corrupción y que va a seguir al frente del Departamento de la Familia, y nos juró que no ha cometido alguna ilegalidad en el desempeño de sus funciones. Esta, amigos, es nuestra gran noticia de la hora. Bueno, son las 6:47. Debo decir algo, pero estoy un poco confundido, porque aquí los días de celebraciones como que o los han cambiado o han variado. Pero me escribe mucha gente: Rubén, hoy es el Día del Maestro. ¿Sí? Sí, Andrea. Bueno, pues si hoy, perdón, si hoy es el Día del Maestro, y aunque no fuera el Día del Maestro, los maestros, todos, se merecen nuestro reconocimiento y aplauso. Este país no sería lo que es si no hubiera sido por todos nuestros maestros y maestras. Yo siempre tengo en mis recuerdos a una maestra espectacular. Digo, la verdad es que yo tuve la dicha de tener buenos maestros y maestras en la Antonia Sáez, en la Jesús María Quiñones. Esto es el Eduardo Conde. Entiendo que esta escuela hoy está cerrada. Una escuela distinta, pública. Después en Country Club, en la Antonia Sáez, muy buenos maestros. Y luego en la Antonio Sarriera, buenísimos maestros, tuve esa dicha. Particularmente recuerdo con mucho cariño a mi maestra de español, Missy Padovani, que en paz descanse, que la verdad es que me enseñó mucho a pensar esa maestra. Tuve en la Quiñones a Missy Bachiller, que todavía aún la he visto. A Missy Serrano, a Missy Santiago, a Mister Berrío, a Missis Mediavilla, que resultó ser la mamá de un amigo mío que anduvo conmigo por años, Missis Mediavilla, maestra de música. Así que a los maestros todos, que pasen un hermoso día como se merecen, y gracias por todo lo que hacen, gracias por tanto a todos los maestros de este país, a los maestros de la escuela pública, a los maestros de los colegios, a los maestros de las academias, a los maestros, a los que dan o hacen homeschooling, en fin, Así que estas son mis palabras para los que han construido a Puerto Rico, que son los maestros. Yo siempre pienso que los maestros deberían ser los que más ganen en el servicio público por lo que construyen, por lo que forman, por lo importante de su función en nuestro organigrama social. Pero bendito, aquí yo creo que los maestros no ganan ni 5,000 pesos al mes. Y eso es increíble. Pero bueno, son las 6:50 de la mañana. Aquí me escriben una foto, dicen más que 1,000 palabras. Una foto de Johnny Méndez y Tomás Rivera Chats. Ayer, mientras hablaba Jennifer González, otra persona me escribe, mándale el pantalón a Jorge Rivera Nieves para que lo cosa. Bueno, es que Jorge el otro día se ofreció para hacerme un ruedo. Déjame ver qué más tengo por aquí. Ah, bueno, lo de Baby, yo se lo pregunté hace algunos minutos a Susan Roy Fuertes y ella contestó, de hecho. Pero mientras tanto, amigos, es aquí mismito. Ajá, es aquí mismito, así decimos, y muchas veces ahí mismo ocurren los choques. 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Bueno, ¿qué más tengo por aquí? Esto es interesante. Y no dudo que en Puerto Rico, esto que voy a reseñar, no dudo que en Puerto Rico sea igual. Hay una nota que viene de CNN. Dice que los consumidores nunca han odiado tanto una situación económica como esta. Y están desahogando su frustración, los consumidores en Estados Unidos, haciendo lo que mejor saben hacer. Comprando. Comprando. Los niveles de consumo altísimos. Esto es interesante porque Walmart, Target, Home Depot y Lowe's están reportando esta semana ganancias sorprendentemente sólidas. Aún más desconcertante, la mayoría tiene perspectivas optimistas para el resto del año, a pesar de que se espera que la inflación se mantenga alta durante todo el 2026. No están solos. Gap, por ejemplo, Gap que se daba por muerta, está resurgiendo. Starbucks, Chipotle, que anteriormente habían afirmado que los consumidores las habían abandonado debido a los altos precios, informaron que los clientes están volviendo y en demasía. O sea que están haciendo los números dramáticamente. Gap, Starbucks, Chipotle, Target, Home Depot, Lowe, Walmart, informando ganancias excelentes. Vamos con a las 6:54 con David Sánchez del Servicio Nacional de Metrología. Buen día.
3: Saludos, buenos días, Rubén.
2: David, ¿estás bien?
3: Todo bien.
2: Dicen que sí. Bueno, si es Sánchez, tiene que ser bueno.
3: Somos buenos, sí.
2: Somos buenos, David. David, ¿qué tenemos este weekend que de hecho es largo?
3: Sí, pues mira, para este fin de semana largo esperamos todos los días un patrón bastante similar. Vamos ya a gradualmente a entrar a una fase más lluviosa de lo que ha sido el mes de mayo. Va a haber bastante humedad en el ambiente por el resto del fin de semana, inclusive principios de la próxima semana laboral. Esperamos días de tronadas todas las tardes, mayormente sobre las montañas y el oeste de Puerto Rico. Las mañanas pues deben amanecer pues, relativamente soleado con algunos aguaceros pasajeros, la del municipio de Vieques y Culebra y el este de Puerto Rico, y en la tarde pues viene la actividad de lluvia más fuerte con una probabilidad elevada de inundaciones.
2: De hecho, ayer la actividad de lluvia PM en la tarde fue bastante intensa, llovió mucho.
3: Sí, llovió inclusive para el área metropolitana de San Juan, también llovió, como también allá en el oeste de Puerto Rico. Hoy esperamos un patrón básicamente idéntico al día de ayer. La humedad como tal pues empieza a aumentar más el sábado y el domingo y también el lunes. Pues, así que las personas que vayan a tener actividades este fin de semana y el día festivo, pues aprovechen las mañanas, que es la actividad menos de lluvia, y en horas de la tarde, pues si tengan en consideración si van a estar para algún río, alguna cascada, que pues tengan precaución. Y también pues tenemos un riesgo moderado de corrientes marinas para todas las playas del sur, del este y del norte de Puerto Rico.
2: Gracias, David.
3: Buen día.
2: Gracias. Mi amigo, son las 6:56, David Sánchez, del Servicio Nacional de Meteorología. Aquí me escriben, Rubén, en la escuela pública se ganan 2,750 mensuales. Nosotros, en la privada que yo trabajo, apenas estamos, no puede ser. No. Mire, al que me escribió esto, yo pues tengo que, no sé, 20,000 al año, me escribe esta, no puede ser. Con 20,000 al año aquí tú no vives. A menos que tengas dos o tres trabajos. Pero no puede ser. Y no creo que los maestros de escuela pública se ganen solamente 2,750 al mes. Yo pensaba que se ganaban mucho más. Aquí me escribe Missy Soto y me dice: a los maestros de la escuela bilingüe Carmen Barroso Levitown en Toa Baja, pues felicitaciones. Esto lo escribe Missy Soto. Missy Soto fue representante y pues en este momento no lo es, está en el salón de clases. Aquí me escriben, hay que darle seguimiento a Eliezer, el secretario de educación. Hay varias escuelas de niños de educación especial que están cerrando. Bueno, hay una nota hoy en el periódico, y qué bueno que me escriben eso. Hay una nota hoy en el periódico, la leí como a las 5, que plantea que OGP pues ya tiene una asignación para pagar sobre esto. Así que tendremos detalles sobre el pago. Y ese pelo, y ese peinado, y ese peinado. Andrea, y ese peinado. Espérate un momento. Pues, ¿sabes qué? Yo tengo que hacer una pausa. Yo tengo que hacer una pausa. Y ese peinado. Espérate un momento. Veronique.
0: Veronique, qué guapa.
2: Dime algo, Veronique.
0: Qué guapísima. Y ese color, ¿viste? Te sorprendieron. Me dijeron que era por teléfono, pero llegó. Te quedaste sin voz, sin palabra.
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7: Hola, ¿qué tal? Tapón en Bayamón, en la carretera número 2, la 167, la 165, la 5 y el expreso de Diego. En Ponce y Mayagüez no se reportan novedades que atrasen su ruta al trabajo. Y atención a aquellos que les encanta, les fascina, les gusta el regodeo, dan vueltas y vueltas y vueltas en sus hogares para luego salir a toda prisa volando bajito, provocando choques. No, salgan temprano en la mañana, dejen a un lado el texteo, reduzcan la velocidad y mantengan la distancia entre carro y carro para que eviten choques que arruinen su día. Janet Pérez Brito, WKQ 580.
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1: Bien, amigos, buen día. Hoy es viernes 22 de mayo de 2026. Vamos con a las 7:09. Vamos con Verónica y los titulares.
2: Gracias, Rubén. Bueno, extenso mensaje ayer de la gobernadora de Puerto Rico, Jennifer González, donde señaló que va a haber alzas en los salarios de la policía, igualmente también de oficiales correccionales. Y ahora aquí en 580 está la gobernadora de Puerto Rico para entrevista con Rubén Sánchez. Y arranca el fin de semana largo de la recordación. Además, las megaventas sin IBU de temporada huracanada a partir de la medianoche de hoy. Bueno, y van los cargos contra motociclista por agredir a ciclista en la vía pública el pasado domingo en el municipio de Vega Baja. Mientras que ayer el presidente de Estados Unidos, Donald Trump, expresa desastroso panorama de la estadidad para Puerto Rico. Y los costos de la gasolina se reflejan la baja para el día de hoy. Así que poquito a poquito se va vaciando el jarrito y quizás a lo mejor el bolsillo continúa porque siguen altos los precios del combustible, igualmente también del diésel. Soy Verónica Abreu Tañón y usted escucha WKQ 580. Esto es temprano en la mañana, la hora 7:10.
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1: Eddie López, ay, virgen. Bien, amigos, lo cierto es que ayer fue el mensaje de estado de situación de la gobernadora Jennifer González ante las cámaras legislativas y se difundió por todo el país porque WKQ Guapa lo difundieron. Hay preguntas que hacer sobre el contenido de ese mensaje, más allá de cómo ha reaccionado la oposición. Hay pues cuestionamientos importantes sobre los principales puntos que destacó la gobernadora. Esta, amigos, es nuestra gran noticia de la hora. Bien, son las 7:11.
3: Buenos días, Rubén, y a todos los amigos que nos escuchan.
1: Buenos días. Jennifer González, mire, nos estamos riendo con mucho respeto. Nos estamos riendo aquí fuera del aire porque usted dijo que el, ¿cómo se llama eso? Que el Face ID del teléfono no la reconocía.
3: No me reconoce ahora.
1: Bueno, será por el peinado.
3: Eso mismo es. Estoy casi segura que debe ser por eso. Como siempre tengo el pelo suelto y ahora lo tengo recogido, debe ser por eso.
1: Pero...
3: deja el bullying.
1: No, disculpen, pero...
3: yo misma que, fue la que te lo dije, así que...
1: No, por eso, pero que nos estábamos riendo. A mí, en los weekends, no me reconoce.
3: Pero ahora no tienes barba, así que me imagino que te debes reconocer. Estás clean cut.
1: Estoy clean cut, pero en efecto, con la barba hubo...
3: situaciones.
1: Bueno, situaciones en las que el Face ID, pues entraba en un... Mire, vamos al mensaje de estado. Está bien.
3: Gracias a
1: Dios. Le pareció que fue un buen mensaje el suyo y que la gente ha reaccionado positivamente a esto.
3: Mira, yo creo que sí, que la gente, hay mucho ruido en la discusión pública, y una cosa es el ruido y otra cosa son los resultados. Y ayer yo hablé de cosas concretas, obviamente hablé de las estadísticas de empleo, de las exportaciones, de las ventas de cemento, de las transacciones económicas, del nivel de las corporaciones, de los empleos creados en el sector de la manufactura, de la inversión en el sector de manufactura en Puerto Rico. Hablé también de un tema importante importante de aumentar las residencias para las escuelas de medicina en Puerto Rico, que es uno de los, ¿verdad?, de los temas que siempre se habla, pero no se le asignan fondos. Asignamos 5 millones adicionales para esto. Hablamos de un tema que todo el mundo ve, distintas organizaciones sin fines de lucro buscando los animalitos realengos, buscando la manera de hacer las esterilizaciones, y asignamos presupuesto, y le agradezco a todas estas organizaciones que ya han trabajado junto a mí en comités de trabajo para por fin establecer una manera junto a los municipios de recoger muchos de estos animalitos y comenzar un proceso de esterilización, ¿verdad?, para atender este asunto, que es un asunto de salud pública. Pero en términos de las finanzas, yo creo que hay unos logros trascendentales. La primera vez desde que tenemos la ley promesa hace 10 años que el gobierno de Puerto Rico hace el presupuesto y que la Junta lo revisa. Históricamente, en estos 10 años, la Junta hacía el presupuesto y el gobierno solamente tenía que decir que sí. Es el segundo presupuesto que radicamos con la Junta de Supervisión Fiscal. Se encamina a ser el segundo presupuesto balanceado, certificado por la Junta, reconocido por la Junta.
1: ¿Y cuántos son? 4.
3: Son 4.
1: Entonces.
3: Y en 10 años solamente tenemos uno certificado, que fue el que nosotros hicimos el año pasado.
1: Entonces,
3: y este, que obviamente va en ese
1: por
3: camino.
1: Por eso, entonces nos quedan 2 unos más. ¿Cuántos años más de la Junta?
3: Bueno, yo estoy trabajando para que sean los dos que nos faltan. Por eso las medidas, los dos proyectos que radicamos, uno del fondo presupuestario y otro del fondo de mejoras de capital, que también fue respaldado por la Junta en la reunión que hubo el miércoles de esta misma semana, que son medidas que nos acercan a las mejores prácticas financieras. En julio de este año empieza el módulo de finanzas, que llevaban más de 10 años contratados con el gobierno y ahora por fin se va a ver.
1: De hecho, yo vi en el acuerdo presupuestario entre Fortaleza y la Junta una reducción de 60 millones a la Universidad de Puerto Rico.
3: Nosotros no estamos hablando de las fórmulas, se están honrando. Aquí no hay reducciones de esas. Así que hay que hablar con el director de la Oficina de Gerencia y Presupuestos. Al contrario, aquí se están haciendo asignaciones para escalas, para lo que tiene que ver con las escalas salariales de las reformas, ¿verdad?, de clasificación y retribución que debe imperar en el gobierno de Puerto Rico. Hablar aquí de reducciones cuando se están buscando cumplir con los compromisos programáticos, asignarle recursos a las agencias de gobierno. Esta misma semana habían distintas organizaciones que estaban pidiendo fondos que no se les pagaba de educación especial desde enero. Y nosotros a nivel del gobierno de Puerto Rico identificamos los fondos desde marzo y están pendientes por aprobación por la Junta de Supervisión Fiscal. Así que aquí hablar de reducciones no es, a todo lo contrario, estamos haciendo un presupuesto consolidado de más de 33 mil millones de dólares, de los cuales más de 14 mil millones son fondos federales y el presupuesto estatal de fondos estatales, 13 mil 181 millones de dólares.
1: Mire, déjeme salirme un momento de la parte sustantiva de lo que tiene que ver con el presupuesto y los atributos que usted pudo haber mencionado ayer allí. Número uno, ¿cómo le fue en la entrada, en la salida, en el devenir allí con Tomás Rivera Chats?
3: Dios conmigo.
1: Vi una foto que se besaron.
3: Bueno, yo vuelvo y te digo, yo voy a trabajar.
1: Digo, en el cachete.
3: Yo voy a trabajar y voy a trabajar con todos, ¿verdad?, los que estén en esa dirección. Y la realidad es que la Asamblea Legislativa, todas las cosas que nosotros hemos propuesto el año pasado, han aprobado los compromisos programáticos.
1: Y hablaron.
3: Y hablamos.
1: No, ayer, allí.
3: Sí, allí, claro que sí.
1: Sí.
3: Y hablamos de reunirnos, sí.
1: Sí.
3: Sí.
1: ¿Sí?
3: Y yo espero que eso pueda ocurrir la semana que viene. Yo creo que las expresiones, ¿sí?, las expresiones en esa dirección son evidentes.
1: Entonces, Tomás y usted hablaron allí.
3: Sí.
1: Ok. Esa es una. Dos, ¿cómo reacciona usted? Es más, no. La secretaria del Departamento de la Familia, Susan Roy Fuerte, ¿tiene su confianza?
3: Bueno, sí.
1: Sí. ¿Pudo ver la conclusión de la investigación que hizo el Departamento de Justicia?
3: No.
1: No.
3: No.
1: Pero tiene la confianza suya.
3: Sí.
1: No tiene que renunciar.
3: No, me parece que ya el Departamento de Justicia emitió una evaluación sobre las cosas que se imputaban, así que deben preguntarle a la Secretaría de Justicia sobre el contenido de esa evaluación.
1: Ok. ¿Cuánto duró su mensaje?
3: Pues no lo he calculado. No me tomé el tiempo.
1: 2 horas.
3: Menos.
1: 1:40.
3: No, de verdad que no me tomé el tiempo.
1: Okay.
3: No me tomé el tiempo porque se supone que iba a ser más corto, pero hubo algunos elementos que tuve que incorporar estando allí.
1: Distancia entre el mensaje que usted ofreció y el libro de Alicia en el País de las Maravillas.
3: Eso quisiera la oposición política, pero la realidad es que yo lo que presenté allí está comprobado con datos, son las asignaciones presupuestarias y son fruto del trabajo que llevamos haciendo por más de un año. Las referencias que yo hice en mi mensaje ayer fueron las cosas que prometí en el mensaje anterior, que hicimos durante el año y dónde estamos. Ahí están asignaciones de fondos federales, órdenes ejecutivas estatales y federales aprobadas, el trabajo que está evidenciado con documentos, como por ejemplo la salida del síndico federal en el Departamento de Educación, que cuando yo llegué estaba a 3% y estamos a 99% de cumplimiento. Lo mismo las aprobaciones de la Junta, la aprobación de 1.900 millones de dólares a nivel federal, las estadísticas y las expansiones que el pueblo de Puerto Rico las ha visto en las múltiples conferencias de prensa que hemos estado realizando a través de todo el año. La realidad es, Rubén, y a los amigos que nos escuchan, que todo el año vemos la crítica, la pelea, el bochinche, y yo no me dejo. Yo me enfoco en trabajar y en lograr resultados. Y eso es lo que hago. Y por eso quizás alguna gente de la oposición no esperaban un mensaje donde vieran la organización de cada una de las áreas en las que yo me estaba enfocando. Si algo van a ver de mí, es que yo cojo mi plataforma de trabajo, lo que yo le prometí al pueblo de Puerto Rico, y por ahí, ese es mi manual de ruta, y eso es lo que voy a estar cumpliendo. Y le dije al pueblo de Puerto Rico dónde estamos, qué nos ha causado más problemas, dónde vamos a estar trabajando, dónde ha habido tropiezos y cómo los estamos resolviendo. Esa es la realidad. Y yo creo que si uno le habla claro a la gente estima y valora que uno sea sincero. Y yo, a diferencia de otra gente, digo las cosas como son. Yo prometí y cumplí. La gente decía que los chavitos no le iban a llegar, que el cheque que prometimos de alivio contributivo no les iba a llegar. Busquen ahora, donde más de 200.000 personas han recibido ya su cheque de alivio en sus cuentas de depósito. Y antes de que termine el mes de mayo, recibirán más de 690.000 contribuyentes esos chavitos en el bolsillo. Eso no son palabras, eso son acciones. Lo mismo el dinero comprometido en el presupuesto.
1: Me escriben este comentario realmente... De ese tipo de comentarios que lo que tiende es medio incendiario. Dice, ella llevó más alcaldes populares al Capitolio el mensaje que Pablo a sus actividades. No lo sé, no vi si había alcaldes populares allí.
3: Los había, pero tú sabes que lamentablemente algunas personas piensan que porque yo soy una gobernadora electa bajo la insignia del PNP, yo no voy a trabajar para el resto de los municipios en Puerto Rico. Yo gané 71 de los 78 municipios de Puerto Rico. Y yo dije que yo iba a ser una gobernadora para todos los puertorriqueños, para los que votaron y para los que no votaron por mí. Y esa es una responsabilidad que yo tengo con el pueblo de Puerto Rico. ¿Y sabes qué? Cuando yo hablo de asignación de fondos en carretera, antes la práctica era que se le hacían asignaciones solamente a los municipios del partido de gobierno. Yo no estoy haciendo eso, porque cuando tú vas por Humacao, cuando tú vas por Mayagüez, tú vas por una carretera estatal, ¿qué tú vas a hacer? ¿Tú ese pedazo no lo vas a hacer porque estás en un pedazo de un municipio popular? No, lo tienes que arreglar. Y la realidad es que esa política pequeña de antes es lo que nos tiene como estamos. Yo estoy haciendo las asignaciones, voy a trabajar con los alcaldes, estoy buscando fábricas para esos municipios, estoy buscando crear empleos en todos los municipios, porque nuestra isla merece echar para adelante. Y yo sí le estoy dando mucho énfasis a los pueblos del oeste y a los pueblos de la montaña, que siempre son los económicamente rezagados. Y bajo mi gobernación, ustedes van a ver un despunte en la actividad económica, en los empleos, en la infraestructura de la zona de la montaña y de la zona del oeste.
1: ¿Qué les parece ¿Qué le parece a usted que ayer Donald Trump dijera que la estadidad de Puerto Rico o la estadidad para Puerto Rico sería un desastre?
3: Mira, yo no concurro con eso. Ronald Reagan habló más de eso, hablando de cómo los puertorriqueños habíamos contribuido a nuestra nación y que sería un beneficio para los Estados Unidos y para Puerto Rico el que nosotros seamos parte de la nación americana. Ya el pueblo de Puerto Rico votó sobre esto en el 2024. Tú tienes 5 millones de puertorriqueños viviendo en la nación y 3 en Puerto Rico. Ellos no se fueron a Cuba o a Venezuela, se fueron a la nación americana. Allá votan. Tan pronto se montan en un avión de JetBlue o de la línea que sea, pueden votar allá. Y yo creo que esto es, de hecho, nosotros vamos a buscar radicar un proyecto de estatus donde se reconozca el resultado no de uno, no de dos, de más de 4 plebiscitos donde el pueblo de Puerto Rico tajantemente ha pedido la estadidad. Y yo creo que ese es el mecanismo a seguir. Si es el estado 52, 53 o 54, eso lo veremos. Pero yo te garantizo que va a ser antes que Cuba, que Venezuela, que Groenlandia y que Canadá.
1: ¿Sí?
3: Sí. Yo no tengo duda de que la estadía vaya para Puerto Rico. Es cuestión de cuánto tiempo nos tome lograrlo.
1: Mire, francamente, cuando usted dice que no tiene dudas de que Puerto Rico va a ser estado, cuando llegue la estadidad, llámeme para yo abrir la ventana y asomarme y ver qué pasó.
3: No te preocupes, si no va a caer nieve, pero con mucho gusto.
1: ¿De qué color es su atuendo?
3: Yo creo que es como un color magenta, creo.
1: Magenta. Antes de concluir, le pregunto directamente a usted. ¿Le llegó el cheque para ti?
3: No, a mí no me ha llegado.
1: Pero le va a llegar, se supone que le llegue.
3: Yo espero. Antes de que sea junio, mayo de este año, antes que termine mayo, debe llegarle a los 690 mil contribuyentes que ganan menos de $150,000. Que es lo que se legisló. Alguien dijo que no se podía y demostramos que se puede.
1: ¿Quién dijo?
3: Bueno, la oposición, los que protestan, los que siempre dicen que no es posible, por eso es que yo no me dejo llevar por el ruido. Yo prefiero trabajar y demostrar que se puede. Y cuando uno anda con Dios y se enfoca y tiene disciplina y trabaja, yo me enfoco en esos resultados. Y eso fue lo que demostramos ayer, resultados. Y de hecho, están en nuestras redes sociales para todo el que quiera el detalle de cada una de esas cosas y lo que está contenido en el presupuesto de Puerto Rico. Ustedes que aquí en WKQ hacen tantos radiomaratones para hacer de Puerto Rico. Hicimos también una asignación de $1,000,000 de manera recurrente. El trabajo que se hace allí no hay manera que el gobierno de Puerto Rico lo pueda pagar. Y yo creo que este tipo de cosas, la empatía, el trabajar con nuestros viejos, con nuestros niños de educación especial, con las distintas condiciones de enfermedades, es lo que las amas de llave. Creamos una fiscalía para nuestras personas adultas. Estas fueron promesas que yo hice en el pasado mensaje. Y que en este ya estamos hablando de resultados concretos.
1: Gracias.
3: Buenos días a ti y buen fin de semana de Memorial Day al pueblo de Puerto Rico.
1: Gracias.
3: A ti.
1: Siete.
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4: Hola, ¿qué tal? Precioso día, Puerto Rico, qué rico, un día más de vida, gracias, Señor. Dice la palabra, recompensa de la humildad y del temor del Señor son las riquezas, la honra y la vida. Sí. Y tempranito en la mañana, el panorama del tránsito en Caguas. No se reportan choques que atrasen la ruta de mis panitas que van chilling a sus centros de trabajo. Mientras tanto, en Carolina continúa aumentando el movimiento vehicular a lo largo y ancho de la carretera 3, el ramal 8, la Campo Rico y la Valdoriotti de Castro. En Ponce y Mayagüez no se reportan choques que atrasen su ruta al trabajo. Y recuerden, amigos, que ustedes tienen el poder de prevenir choques saliendo a tiempo, dejando dejando a un lado el texteo, reduciendo la velocidad y manteniendo la distancia entre carro y carro. Janet Pérez Brito, WKQ 580.
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5: 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Buenos días, Puerto Rico. Inicia un fin de semana largo y el tiempo está semisoleado en las mañanas, noches seminubladas a despejadas, aunque las tardes más nubladas y lluviosas, especialmente en la cordillera central y al oeste. La brisa continúa, pero no tan fuerte como en los pasados días. El lunes puede aumentar la brisa de velocidad y ser más ventoso. El viento está soplando del este o del este sureste de 15 a 20 millas por hora y ráfagas de hasta 30 millas por hora. Temperaturas máximas de 78 a 86 grados en la montaña y de 87 a 91 grados en costas y valles, con índices de calor de 95 a 105 grados. El sistema de alta presión se mantiene dominante en el Atlántico. Una débil vaguada aumenta la cobertura de lluvias entre martes y miércoles. En el mar, olas de 3 a 5 pies, en ocasiones hasta 6 pies, y sugiero precaución a los operadores de pequeñas embarcaciones. 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Específicamente entre 2 a 4 de la tarde será la actividad especial explorando las cuevas de Puerto Rico con la Universidad de Puerto Rico, recinto de Cayey, y el Museo de Zoología de la Universidad de Puerto Rico, recinto de Río Piedras. Los esperamos. 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Para WKQ 580, esta es su meteoróloga, Ada Monzón.
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2: Bueno, y ahora a las 7:32, la noticia positiva, y es en relación al piloto puertorriqueño Carlos José CJ Sepúlveda, que completó su participación en las 24 horas de Nürburgring en Alemania junto al equipo Hyundai. Sepúlveda finalizó cuarto en la categoría SP40 tras enfrentar lluvia, granizo y las exigentes condiciones del circuito conocido como el Infierno Verde. Este año participaron más de 150 autos y más de 500 pilotos de todo el mundo. Y de acuerdo con información disponible, solo 120 autos terminaron la carrera, lo que muestra lo difícil que fue la competencia y las condiciones que enfrentaron los equipos, según se informó. Igualmente también indican que durante la carrera el piloto puertorriqueño compartió pista con figuras internacionales de automovilismo como el cuatro veces campeón de Fórmula 1 Max Verstappen. También recibió el apoyo del Club de Corredores del Circuito de Puerto Rico, que lo acompañó y respaldó en todo este proceso. Según Sepúlveda, y esto es una cita, Completar esta carrera fue una prueba de fortaleza mental, trabajo en equipo y resistencia. Indica que estuvo más de 6 horas en el carro enfrentando las inclemencias del tiempo y las complejas condiciones de la pista. Dice que hoy puede decir con orgullo que Puerto Rico dejó su marca en el infierno verde. Así que felicidades para CJ Sepúlveda al completar esta participación en las 24 horas en Alemania. Hasta aquí la noticia positiva a la hora 7:34.
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4: Hola, ¿qué tal? Precioso día, Puerto Rico. Qué rico. Un día más de vida. Gracias, señor. Y te recuerdo que

0: panorama del tránsito. En Carolina no se reportan choques que atrasen su ruta al trabajo. De otro lado, en Caguas, tapón en la 30, la número 1, el expreso Chayanne y la autopista Luis A. Ferré. En Ponce y Mayagüez, sin novedades a esta hora. Y atención a aquellos que les encanta, les fascina, les gusta el regodeo, dan vueltas y vueltas y vueltas en sus hogares para luego salir a toda prisa volando bajito provocando choques. No. Salgan temprano en la mañana, dejen a un lado el texteo, reduzcan la velocidad y mantengan la distancia entre carro y carro para que eviten choques que arruinen su día. Janet Pérez Brito, WKQ 580.
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1: Bien, amigos, buen día. Hoy es viernes. Bueno, finalmente. Viernes 22 de mayo de 2026. Me escribe a alguien de un teléfono que no conozco, pero me escribe algo cool. Me dice: buenos días, Rubén. ¿Podrías enviarle saludos a mi cuñado Papo Negrón de Paso Palma en Utuado, que no se pierde tu programa y se encuentra en el hospital en Arecibo? Pues Papo Negrón de Paso Palma en Utuado, un abrazo, un saludo y espero que tenga pronta recuperación próximamente. Así que, y gracias por la sintonía. Mientras tanto, tengo un montón de... ¡Wow! Me acaban de enviar un chopper de supermercado de 1967. La leche Carnation estaba en 3x47,
2: chavos. En 1967 existían shoppers.
1: ¿Sí?
2: ¿De verdad?
1: Sí, sí. Sí, sí. Dice aquí jugo de China, 2x35, chavos. Hamburger, 95 chavos, azúcar 51 centavos, el Quick estaba a 39 centavos. Wow, está interesante este chopper que me enviaron. Hay que contrastarlo con lo que está ocurriendo hoy, no solamente en Puerto Rico, en el mundo entero.
2: En el 67, ¿te acuerdas de cuánto estaba la libra de pan? ¿O la media libra?
1: Veronique.
2: No existía en ese tiempo. Pero
1: Veronique, no sé si... Veronique, yo tenía 2 años.
2: Pero no recuerda, o alguien te ha dicho en cuánto estaba la libra de pan.
1: Veronique, por el amor de Dios.
2: Pero es razonable para
1: contar
2: algo
1: del
2: día, ¿no?
1: Sí, eso es. Sí, eso. Verónica ahí, bullying. Bien, amigos, son las 7:38 minutos de la mañana. Vamos con Verónica y los titulares.
2: Gracias, Rubén. Bueno, hay mucho ruido en la discusión pública, se afirma por el 580 ante Rubén Sánchez. La gobernadora de Puerto Rico, Jennifer González, quien destaca solidez ante la Junta de Supervisión Fiscal en su pasado mensaje de Estado del país anoche. Incluso confirma próxima reunión con el presidente del Senado, Tomás Rivera Chats. Además, rechaza las expresiones anoche del presidente de Estados Unidos, Donald Trump, que describe desastroso panorama de la estadidad para Puerto Rico. Bueno, y soleada esta mañana en la zona metropolitana, pero en la tarde van a haber lluvias a través del norte y centro del país. 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Esto es temprano en la mañana, la hora 7:39.
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0: las casas de Levittown, brother, en 12.990, 13.990, la Esmeralda en 16.500 y la Diadema en 14.990. Esos fueron los precios. Bueno, ¿en qué año fue esto? No, no dice el año. Pero, ¿cuántos años tiene Levittown? Tiene que tener más de 60, mucho más de 60 años. Como country club. Bueno, la casa donde vive mi mamá en country club. Para los que no saben por qué country club se llama country club y probablemente es la urbanización más grande de Puerto Rico. Se llama Country Club porque ahí había un campo de golf. Yo no existía para ese momento, pero mis papás compraron esa casa en 14 mil o 15 mil pesos. No sé por qué a la gente le ha dado con rememorar esto.
1: Y a ti te envían cosas así random
0: Todo el
1: todo el
0: tiempo.
1: tiempo.
0: Bueno, depende de. A la gente le da con cosas, depende del día, depende de la hora, depende del momento. Depende del mood, pero hoy me ha enviado Choppers y esto, que es lo más reciente, pero
1: Y
0: es
1: noté que cada
0: interesante.
1: vez que hablas de cosas de hace mucho tiempo atrás, estás mirando hacia Javier. No sé si eso es
0: Cosme.
1: a propósito, pero te
0: Bueno,
1: veo que sigues mirándolo a él.
0: porque Javier fundó Levittown. Mira, para beneficio de los que nos escuchan, aquí está Francisco Domenech. El secretario de la gobernación. Buenos días.
1: Buenos días a ti, Rubén, y a todos tus radioescuchas.
0: Bueno, usted estuvo ayer allí en el Capitolio.
1: Era mi deber estar ahí con la gobernadora.
0: ¿Y qué tal la dinámica?
1: Bueno, desde que tú entras hasta que sales, yo creo que el mensaje duró 1 hora y 40 minutos. Todo el tiempo están gritando 4 años más. Y lo están gritando.
0: Espérese. 4 años más.
1: Sí, bueno, pues imagínense, con todo lo que
0: Cuatro
1: ha hecho
0: años.
1: la gobernadora, yo escuché la entrevista contigo y tú, yo sé que tuviste el mensaje, después de tanta obra en obra, no anuncio, hizo más anuncios, pero dijo obra, después de 16 meses, pues claro, 4 años más, desde comienzo a fin. Y tengo que decir que el Partido Popular estaba bien calladito, estaban calladitos.
0: Bueno, pero de hecho, la oposición en este momento
1: No existe.
0: no es el Partido Popular.
1: No, pero sí, el Partido Popular
0: Como,
1: es el PIP, es la Alianza, y todos ellos estaban bien, bien callados. De hecho, ¿alguien ha entrevistado a Juan Dalmau?
0: pero ¿cómo le fue con Tomás Rivera Chats? ¿Lo vio?
1: Bueno,
0: ¿Lo vio?
1: como sí, claro, porque él
0: ¿Lo vio?
1: preside la sesión. Y
0: ¿Lo saludó?
1: como ves en la
0: ¿Lo saludó
1: foto,
0: usted?
1: ella y él se saludaron al principio y al fin de lo más bien. Así que yo creo que se demostró la contundencia del mensaje con el hecho de que todo el mundo en el PNP estaba más que contento y todo el mundo estaba gritando 4 años más. Todo el mundo.
0: No, la pregunta es, ¿hasta Tomás querría 4 años más?
1: Bueno, es la feliz. Después del mensaje en la conferencia de prensa que hizo junto al presidente de la Cámara, él fe la felicitó por el mensaje y destacó todos los logros fiscales y destacó todo lo que ella dijo en el mensaje. O sea, validó todo lo que ella dijo en el mensaje. Porque es contundente y la data está ahí.
0: O
1: Los
0: sea,
1: ahorros, los ahorros de 900 millones en contrataciones ya son constatables. Y como tú bien dijiste, el cheque para ti ya le llegó a 200 mil contribuyentes. Esto, como yo había dicho, yo creo que la semana anterior en tu programa, esto no son anuncios, estos son hechos y obra que ya se está viendo.
0: entonces, hasta por la dinámica allí o patrón de conducta, hasta Tomás querría 4 años más.
1: Yo creo que todo PNP quiere que el PNP vuelva a revalidar en el 2028. Y quieren que alguien que da resultados concretos al pueblo, lo que la gente quiere, los resultados que dio como comisionada, ahora los está dando como gobernadora. Claro que todo el PNP quiere 4 años más de Jennifer González en la gobernación. Eso quedó claro ayer, Rubén. Eso quedó. Miren, yo no recuerdo. Y tú tienes un poco más de memoria histórica que yo, porque te me llevas unos añitos.

0: Nada más. Yo no recuerdo un mensaje de Estado. Eso. Yo no recuerdo un mensaje de Estado en donde hubiesen tantos vítores hacia un gobernador y tantos aplausos, pero fuertes. Y tantas veces interrupciones de 4 años más, por lo menos desde los tiempos de Pedro Rosselló. O sea, hace 30 años atrás. Eso ayer se quería caer. Eso parecía un concierto de los que tú vas, de los que yo voy.
1: Mire, espérese un momento.
0: ¿A ti te llegó el cheque?
1: A mí no me llega. No me va a llegar ese
0: cheque. Así que, pues, pero entonces tú estás bien, porque el límite donde empieza el cheque es bastante altito. Así que por lo menos a mí tampoco me va a llegar. Así que, pero a la gente le está llegando. No, a 200,000 puertorriqueños no. Ya le ha llegado. Y como dijo la gobernadora ayer, a todos los puertorriqueños les va a llegar, a los casi 700,000 antes que finalice el mes de mayo.
1: Entonces, le pregunto, digo, yo sé que usted es el secretario de la gobernación, que es el hombre de confianza y mano derecha de Jennifer González, pero ¿de verdad usted tiene el oído en tierra y usted cree que en efecto, más allá del Capitolio, que van todos los achichincles a aplaudir porque los invitaron y de alguna manera tienen que, pues reaccionar a lo que dice la persona que los invitó? ¿Usted cree que el país habría aplaudido o reaccionado de igual manera al mensaje? ¿Usted cree que la gente en efecto les cree y está a favor de lo que se ha hecho?
0: Mira, yo creo que lo ves cuando los propios analistas, no voy a hacerle pautas aquí a ningunos otros analistas, pero hay analistas que han sido bien fuertes con la gobernadora, bien fuertes, en su podcast, en sus programas de radio, y están reconociendo que fue un muy buen mensaje, con buen contenido. Cuando tú hablas con la gente por ahí, como tú bien dices, y te están empezando a decir que les está llegando el cheque. Y sí, la gobernadora siempre está en la calle. Yo tengo que estar más tiempo en la fortaleza por el rol propio que mencionas que tengo. Pero yo sí, después de anoche fui a comer a un sitio bastante regular. No.
1: Me dice, defina bastante regular. Porque yo anoche estaba en un sitio bueno. No era bastante regular, era bueno.
0: Lo voy a decir, anoche yo fui a comer a Ponderosa.
1: ¿A Ponderosa? Bueno.
0: Bueno, no, es bueno. Lo que pasa es
1: pero
0: que...
1: ¿Pero dónde hay Ponderosa? Ya no es Ponderosa.
0: En Plaza Las Américas hay todavía uno en donde estaba Sears.
1: ¿Está el Ponderosa?
0: Sí,
1: allí,
0: puedes ir. Sí, muy bueno, muy bueno.
1: No, digo... A mí siempre me ha gustado Ponderosa.
0: Pues te quiero decir que desde que entré hasta que terminé de comer y me fui, la gente me fue a felicitar por no solo el mensaje de la gobernadora, pero por lo que está haciendo la gobernadora en términos económicos, como lo del cheque. Y fui con el ayudante que viste más temprano, así que él te lo puede validar cuando terminemos el programa. Yo después quise ir a comer a Ponderosa con esta persona que trabaja conmigo, desde que estábamos pidiendo la comida, pasando por el salad bar y sentándonos a comer, fueron sonrisas y felicitaciones por el mensaje de la gobernadora y lo bien que lo está haciendo en términos de llevarle de vuelta el dinero a la gente.
1: Disculpe, ¿y qué se echó usted en el salad bar?
0: Pues yo como de todo en el salad bar. Huevo, cebolla, jamón, calabaza.
1: ¿A esa hora?
0: Sí, sí. Y lo necesitaba porque el día estuvo un poco fuerte, como tú entenderás. Un mensaje de Estado de un gobernador pues conlleva mucho trabajo y mucho un ritmo cargado minuto a minuto para que se lleve un mensaje a la altura en que la gobernadora Jennifer González lo llevó, y porque Jennifer González se caracteriza por tener estándares bien altos a la hora de presentarse ante el pueblo de Puerto Rico.
1: Le pregunto, Susan Roy Fuertes se queda.
0: Yo no veo razón alguna por la cual Susan Roy Fuertes no continúe siendo la secretaria de la familia. Fue investigada ya una vez y se cerró la investigación en octubre del año pasado. Le llevaron alegada nueva evidencia que, como determinó el Departamento de Justicia, no era nueva evidencia en términos de que no aportaba nada nuevo a la investigación que había ya hecho el Departamento de Justicia. Así que Justicia decidió que no hay que reabrir la investigación. Sobre el alegado perjurio, Justicia y Salud fueron categóricos. Salud le certificó a Justicia, certificado por los abogados que llevaron el análisis en Salud, que Susan Roy Fuertes nunca sabía que había algún tipo de verificación administrativa que la que conllevaba a ella. Y lo dijo el Departamento de Justicia desde un inicio. Nunca se le dijo que había una investigación. Así que Susan Roy Fuertes no se perjuró cuando puso en su formulario como nominada que no había estado bajo ningún tipo de investigación administrativa, eso. Y tiene toda la confianza de este servidor.
1: De hecho, usted es su jefe.
0: Bueno, después de la gobernadora de Puerto Rico,
1: usted es el jefe
0: del gabinete, es el secretario de la gobernación.
1: O sea, que usted confía en ella.
0: Plenamente.
1: Igual usted confío. Usted le preguntó en algún momento aparte, oye, vean acá, Susana, ¿quién es Baby?
0: Yo le pregunté a Susan si alguna de las alegaciones que se hacían en contra de ella eran ciertas y categóricamente me dijo que no. Y lo hicimos de frente, como a ti te gusta hacer, Rubén, mirándonos a los ojos. Y yo le creo. Y así lo validó el Departamento de Justicia. Es importante destacar que el Departamento de Justicia dio un paso más allá. Puso un fiscal nuevo a evaluar toda la documentación, a hablar con los testigos, a reevaluar todas las declaraciones juradas y llegó en estos días a la misma conclusión que se había llevado en octubre del 2025. Y reconozco también el trabajo de la Secretaría de Justicia, que hizo nuevamente todo el trabajo que se le pidió hiciera. Y se le pidió que hiciera el trabajo con el rigor que amerita.
1: Mire,
0: y llegó a la conclusión de que aquí no hay que reabrir ninguna investigación y que Susan Roy Fuertes no se perjuró. Claro que confiamos con ella y está haciendo un buen trabajo en el Departamento de Familia.
1: Mire, me parece que esto es importante, lo que le voy a preguntar, y que de hecho trasciende el mensaje sobre el estado de situación que ofreció ayer Jennifer González. ¿Usted piensa, usted cree que la percepción del país o la opinión del país es que aquí no hay corrupción en este gobierno?
0: Yo creo que a través de las décadas, lamentablemente, han habido funcionarios públicos de todos los partidos, incluyendo del PIB, que le han fallado al pueblo por su falta de ética y de moral. Porque el problema de la corrupción es un issue de personas que le faltan valores éticos y morales. Y han habido problemas. En este gobierno no ha habido una sola instancia que se haya referido de corrupción. Las instancias a las que se han hecho referencias, todas, por ejemplo, lo del SESCO, tiene que ver con el cuatrenio pasado. Así que no hay instancias de corrupción bajo el gobierno de Jennifer González Colón. Y más importante que eso, y para el pueblo de Puerto Rico, Jennifer González Colón no tolera la corrupción. Una cosa que a mí me pidió Jennifer González Colón cuando entró como gobernadora, me dijo: yo no tengo de estos apellidos importantes, yo soy González Colón, y por favor asegúrate que yo salga de aquí con mis apellidos intactos. Fueron unas de las directrices que me dio a mí la gobernadora. Y por eso yo me tomo bien en serio los análisis que a mí me corresponden como secretario de la gobernación, para que ella salga con su nombre intacto, y para mí, que nunca he tenido un señalamiento tampoco cuando fui funcionario público hace 20 años atrás, cuando estuve en la práctica privada, y porque tengo una licencia de abogado igual salir con mi nombre intacto, porque ese es el legado para mis hijas.
1: No, no hay corrupción aquí.
0: Bueno, en estos momentos, en estos 16 meses,
1: no hay corrupción
0: bajo la administración de Jennifer González.
1: No hay corrupción. No hay corrupción.
0: No ha habido.
1: No hay corrupción.
0: No la ha habido.
1: No hay corrupción. No hay corrupción. ¿Usted cree que yo le creo?
0: Yo sé que a ti te gusta hacer esa pregunta, pero yo te tengo que mirar a los ojos y decirte, en estos 16 meses, funcionarios bajo la actual administración que se esté investigando, que nosotros tengamos conocimientos, no han habido actos de corrupción. Y si los hubiesen, a Jennifer González Colón no le va a temblar el pulso y los va a separar de sus cargos. A ella no le tiembla el pulso con eso. Eso es algo que ella no tolera. Y te recuerdo, y tú creo que has estado cubriendo sus 24, 25 años de carrera pública, ella nunca ha tenido un señalamiento en su vida. Y pidió, y le pidió a su equipo de trabajo, y me pidió a mí que nos aseguráramos que luego de los 8 años que ella esté en la gobernación, ella salga con su nombre limpio.
1: Pregunto antes de concluir. Francisco Domenech, ¿usted quisiera arrancarle la cabeza a alguien?
0: No, yo no tengo ese tipo de sentimiento.
1: ¿No?
0: No.
1: ¿No?
0: No.
1: Hay gente que quiere arrancarle la cabeza a usted.
0: Todo el tiempo. Y los dejan saber en las redes y con las acusaciones falsas y difamatorias. Y yo sé que en Puerto Rico, lamentablemente, el que no tiene a Cristo en su corazón tiene mucha envidia. Así que pues lamentablemente sí. Pero de mi parte no, de mi parte yo vine a servirle al pueblo, a hacer un trabajo encomendado por la gobernadora, y yo estoy enfocado en eso. Estoy enfocado en eso, y ayer vimos resultados de eso. Resultados concretos en el área fiscal, ahorros de 900 millones, ¿verdad? Encaminados al segundo presupuesto balanceado certificado por la Junta, más energía para nuestro pueblo, y todo eso se logra por estar enfocado como equipo en darle resultado a nuestra gente.
1: Gracias.
0: Gracias a ti, Rubén.
1: Siempre. 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
3: Buenos días, Puerto Rico. Inicia un fin de semana largo y el tiempo estará semisoleado en las mañanas, noches seminubladas a despejadas, aunque las tardes más nubladas y lluviosas, especialmente en la cordillera central y al oeste. La brisa continúa, pero no tan fuerte como en los pasados días. El lunes puede aumentar la brisa de velocidad y ser más ventoso. El viento está soplando del este o del este sureste de 15 a 20 millas por hora y ráfagas de hasta 30 millas por hora. Temperaturas máximas de 78 a 86 grados en la montaña y de 87 a 91 grados en costas y valles, con índices de calor de 95 a 105 grados. El sistema de alta presión se mantiene dominante en el Atlántico. Una débil vaguada aumenta la cobertura de lluvias entre martes y miércoles. En el mar, olas de 3 a 5 5 pies, en ocasiones hasta 6 pies, y sugiero precaución a los operadores de pequeñas embarcaciones. 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Para WKQ580, esta es su meteoróloga, Ada Monzón.
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5: Hola, ¿qué tal? Tapón, en Bayamón, en la carretera número

0: Martínez Nadal. En Ponce y Mayagüez no se reportan choques que atrasen su ruta al trabajo. Y recuerden, amigos, que ustedes tienen el poder de prevenir choques saliendo a tiempo, dejando a un lado el texteo, reduciendo la velocidad y manteniendo la distancia entre carro y carro. Janet Pérez Brito, WKQ 580.
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2: En el Minuto Mundial, hoy hablamos de Rafael Leao. ¿Sabía que el portugués Rafael Leao es uno de los extremos más explosivos del fútbol actual? Su potencia física y cambio de ritmo rompen defensas en segundos. El delantero del Milan es un jugador gravitante en su equipo. Leao encara, desequilibra y define con naturalidad. En partidos trabados, su capacidad individual puede destrabar situaciones complejas. Habrá que ver qué rol tendrá Rafael Leao en la selección que dirige el español Roberto Martínez, porque Portugal puede ser una de las sorpresas del Mundial, el que usted escuchará por Fútbol de Primera.
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1: Bien, amigos, buen día. Hoy es viernes 22 de mayo de 2026. Son las 8:09. Vamos con Verónica Abreu Tañón.
2: Gracias, Rubén. Bueno, ante Rubén Sánchez, gobernadora de Puerto Rico, pinta sensacional cuadro fiscal de acciones en su mensaje de Estado para el país. Y el secretario de la Gobernación, Francisco Domenech, afirma que la secretaria de la familia, Susan Roig, pasa por el filtro de justicia libre de corrupción y que todas las instancias son de la pasada administración. Arranca ya el fin de semana largo de la recordación y además la megaventa sin IBU de temporada de huracanes. Bueno, y van los cargos contra motociclista por agredir a ciclista en la vía pública el pasado domingo en Vega Baja. 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Esto es Temprano en la Mañana, la hora 8:10.
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1: 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Bueno, estuvo aquí hace algunos minutos el secretario de la Gobernación, Francisco Domenech, y defendió la gestión que describió como íntegra de este gobierno. Se le preguntó si hay, como se plantea públicamente a diario, corrupción aquí, y él dijo que no hay ningún atisbo de corrupción en este gobierno. Defendió además la gestión de la secretaria del Departamento de la Familia, exonerada ayer por el Departamento de Justicia, y dijo que ella goza de la confianza del gobierno. Esta, amigos, es nuestra gran noticia de la hora. 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Bueno, son las 8:13 minutos de la mañana. Tenemos en línea telefónica ahora al senador Eliezer Molina. Buenos días.
3: Buenos días, Rubén, y buenos días a todo Puerto Rico.
1: Bueno, mire, yo podría... Bueno, es que la gente esperaría eso. Yo podría empezar preguntándole sobre el evento de ayer, del mensaje que ofreció Jennifer González a la legislatura. Pero yo prefiero preguntarle primero. Hay una entrevista hoy, Eliezer Molina. Hay una entrevista hoy en el periódico El Vocero. Y el secretario del Departamento de Recursos Naturales, Waldemar Quiles, defendió la decisión de otorgar concesiones a las personas que tienen estructuras en la Parguera y aseguró que, contrario a denuncias de ambientalistas, no se están flexibilizando las reglas. Como yo no tengo injerencia sobre los permisos, pero yo sí tengo injerencia sobre el usufructo, que es de dominio público, me voy a encargar de trabajar con lo que a mí me toca. Yo no he flexibilizado nada en la Parguera, eso está ahí. Nadie se ha atrevido a meterle caña de que pagaran y nosotros lo hicimos y en eso estamos. Mire, a mí me gustaría una reacción suya a esto.
3: Pues mira, estábamos esperando este momento. Yo estoy que, mira, loco por ver los registros de todas las personas que están ahí, porque nosotros tenemos la comparable con la cual fueron certificadas esas huellas en el momento en que se hizo el plan para el manejo de la reserva natural de la Parguera. Nosotros estamos esperando el documento para ir uno por uno a radicarle las querellas en el cuerpo de ingenieros a cada una de las personas que hicieron esas expansiones. Esto es lo que hacía falta. Este señor ha dicho eso. La última vez fue en un programa de televisión hace como 2 o 3 meses y dijo, saliendo de aquí vamos a empezar las concesiones. Es un embustero empedernido, pero él lo quiere hacer, que lo haga, que lo ejecute, pero que no siga amenazando con que lo va a hacer, que lo haga. Si él cree que él tiene el poder para permitir que se hayan expandido o ilegalizar, porque están legalizando todas esas expansiones, pues que meta mano, que él, si él que eso es lo que él cree, que tire para adelante. Mira, cuando tú buscas el registro donde ellos adquirieron la suegra de la gobernadora, la caseta número 48 no tenía muelle, no tenía la tejaza frontal, ahora la tiene. Eso pasó allí, por obra y gracia del Espíritu Santo. No, pues ahora van a tener que enfrentar eso tan pronto él lo haga, que le otorgue la concesión, que marque el registro de huellas, que Eliezer Molina se va a encargar de meterle mano lo que nadie se ha atrevido por décadas.
1: Mire,
3: ese es el señor que dice que él echa la zona marítimo terrestre para atrás. Ni Moisés se atrevió tanto. Que tire para adelante.
1: Pregunto, ¿cómo estuvo el mensaje de Jennifer González?
3: No, yo me fui a la primera mentira.
1: ¿Cómo es?
3: Yo me fui a la primera mentira, cuando dijo hola.
1: Cuando dijo hola, se fue.
3: Sí, porque es que yo no puedo trabajar con tanta hipocresía. Uno quiere que las cosas surjan de buena fe. Fíjese, nosotros pudimos haber sido un poco agresivos en cuanto a las campañas políticas, pero tan pronto empezamos con el desempeño como legislador, el pueblo ha sido testigo, que hemos tratado de aportar para hacerlo mejor. Pero cuando tú tienes una señora, que es lo que ella diga y como ella diga, porque está borracha de poder, pues no consulta con nadie. Se pone a decir cosas que no van a pasar. Yo cogí ya el presupuesto, lo he ido desglosando poco a poco, poco a poco. Y cuando tú comienzas a ver, incluso Rubén, que hay partidas de gastos por gasolina, que ella la bajó, pues tú sabes que esas cosas no son reales, no lo son. Y ella podrá engañar al grupo de ellos. Pero fíjese, cuando nosotros le dijimos que la reforma contributiva tal cual estaba estructurada, no iba a poder pasar. ¿Y qué hizo ella? Como sabía que no podía, pues se inventó entonces un reintegro, un chequecito, como un alivio contributivo con un sobrante, y la reforma contributiva nunca pasó. Pero como a ella no le gusta ir a los sitios donde le pregunten así de forma directa por estas cosas, ¿dónde está la reforma contributiva que presente los comunicados entre ella y la Junta de Control Fiscal sobre el estatus de la reforma contributiva?
1: Mire,
3: pues ella va a seguir haciendo lo que le da la gana.
1: Mire,
3: como secretario.
1: Pregunto, ¿a usted le llegó el cheque?
3: No, ¿qué cheque? No.
1: No, bueno, pues le debería llegar pronto.
3: Esa, bueno, ¿sabe lo que sucede? Eso depende más de un acto de fe. Y con respecto a lo que señalaste ahorita, pues que sepa el mundo entero que la gobernadora de Puerto Rico, si el secretario de Recursos Naturales le otorgó una concesión para el uso y disfrute de un espacio público con unas huellas expandidas ilegalmente, pues la gobernadora está utilizando a su estructura gubernamental para obtener un bien directo para su familia. Eso, pues, que lo juzgue la gente. Por más que la vista ande amarillo, es un sol que no alumbra.
1: Gracias.
3: Muchas gracias, Rubén. Lindo día.
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4: Hola, ¿qué tal? Precioso día, Puerto Rico, qué rico, un día más de vida, gracias, Señor. Dice la palabra, la paz de Dios que sobrepasa todo entendimiento, guardará sus corazones y sus mentes en Cristo Jesús.

0: Carlos Rivera, La Ponce de León y el Expreso Las Américas. En Ponce y Mayagüez no se reportan choques que atrasen su ruta al trabajo. Y recuerden, amigos, que ustedes tienen el poder de prevenir choques saliendo a tiempo, dejando a un lado el texteo, reduciendo la velocidad y manteniendo la distancia entre carro y carro. Janet Pérez Brito, WKQ 580.
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3: 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Buenos días, Puerto Rico. Inicia un fin de semana largo y el tiempo estará semisoleado en las mañanas, noches seminubladas a despejadas, aunque las tardes más nubladas y lluviosas, especialmente en la cordillera central y al oeste. La brisa continúa, pero no tan fuerte como en los pasados días. El lunes puede aumentar la brisa de velocidad y ser más ventoso. El viento está soplando del este o del este sureste de 15 a 20 millas por hora y ráfagas de hasta 30 millas por hora. Temperaturas máximas de 78 a 86 grados en la montaña y de 87 a 91 grados en costas y valles, con índices de calor de 95 a 105 grados. El sistema de alta presión se mantiene dominante en el Atlántico. Una débil vaguada aumenta la cobertura de lluvias entre martes y miércoles. En el mar, olas de 3 a 5 pies, en ocasiones hasta 6 pies, y sugiero precaución a los operadores de pequeñas embarcaciones. Mañana sábado, venga al Ecoexploratorio Segundo Nivel de Plaza Las Américas de 9 de la mañana a 4 de la tarde. Específicamente entre 2 a 4 de la tarde será la actividad especial Explorando las Cuevas de Puerto Rico, con la Universidad de Puerto Rico, recinto de Cayey, y el Museo de Zoología de la Universidad de Puerto Rico, recinto de Río Piedras. Los esperamos. Sígueme a través de las redes sociales, @adamonzon, @ecoexploratorio. Para WKAQ580, esta es su meteoróloga, Ada Monzón.
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4: Bueno, y ahora vamos a la noticia positiva a la hora 8:26, y la noticia positiva es de, tenemos aquí, hay un festival de la montaña, Festival Almirante, que regresa a Sidra. Va a haber música, artesanía y actividades familiares. Es la segunda edición de este evento, que se celebrará el domingo 24 de mayo, este domingo, en el barrio Rabanal, sector Almirante. Esto forma parte ya de las tradiciones y la cultura comunitaria sidreña, y el municipio va a estar ofreciendo transportación desde áreas de estacionamiento y promoverá oportunidades para artesanos y pequeños comerciantes locales. Forma parte esta actividad de proyectos municipales para fortalecer los programas culturales y recreativos en las comunidades, al tiempo que promueve oportunidades para los pequeños comerciantes y artesanos de la zona. Va a ser a partir de las 12 del mediodía, repetimos, en el sector Almirante del barrio Rabanal. Esta es la información para La Positiva a la hora 8:27.
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5: Hola, ¿qué tal? Precioso día, Puerto Rico, qué rico, un día más de vida, gracias, señor. Y tempranito en la mañana, el panorama del tránsito en Carolina, con bastante movimiento vehicular.
0: en la carretera 3, en Ramal 8, La Campo Rico y la Valdoriotti de Castro. En Ponce, San Juan y Mayagüez no se reportan choques que atrasen su ruta al trabajo. Y recuerden, amigos, que ustedes tienen el poder de prevenir choques saliendo a tiempo, dejando a un lado el texteo, reduciendo la velocidad y manteniendo la distancia entre carro y carro. Janet Pérez Brito, WKQ 580.
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4: Bueno, y ahora lo que está pasando, ahora a las 8:28 de la mañana, lo que está pasando es traído por Adriel Toyota. ¿Y qué está pasando? Pues mira, hay muchas cosas pasando este fin de semana, entre ellas el Festival de la Montaña Almirante, que va a regresar al municipio de Sidra. Y hoy viernes, en el municipio de Isabela, va a haber salsa en la Plaza de Recreo. No se lo puede perder. También, mira, artesanía, esto en la Feria de Artesanías del municipio de Patillas. Empieza hoy en el Terminal de Carros Públicos, desde hoy hasta el 24 de mayo. Así que dese la vuelta por el área sur. Mientras tanto, también van a haber actividades de artesanía y fiestas patronales la semana que viene, del 29 al 31 de mayo, esto en el municipio de Carolina. 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
9: Muy buenos días, amigas, amigos, soy Luis Pavón Roca, les doy la bienvenida a WKAQ Analiza. Don Carlos Eduardo Díaz y Olivo.
10: Don Luis Eduardo Pavón Roca, buenos días.
9: Antes que nada, muchas gracias a César, allá en el Metropol de Moro San Juan, y a todos los que se... estaba, había casa llena. Vino gente de Hormiguero, vino gente de Vega Baja, de todos lados. Ahí está Encarnación, mejor que nunca. Y ella siempre ha sido buena, pero estuvo magistral anoche. Huizón anda muy bien, de los hispanos. 74 años lleva ese grupo musical. Han dado cátedra en la armonía de voces. Lo pasamos súper chévere. Me imagino que debemos empezar, Carlos, por el discurso de la gobernadora.
10: Vos que no lo viste, porque estabas ahí.
9: Sí, lo vi.
10: En el jangueo.
9: No, pero yo tengo Claro TV en mi teléfono. Uh-huh. Y ahí tengo... primero, por internet se puede ver, pero la ventaja de verlo a través de ese sistema de Claro es que tengo acceso a todos los canales de televisión y a todas las coberturas. Así que sí, me quedé en el carro hasta las 7 menos 10. No pude ver el final porque se extendió demasiado. Yo no entiendo porque es que insiste en esa vaina de estar hablando tanto. Pero bueno, así que hasta las 7 menos 10 pude verlo. Y pude, como digo, verlo en diferentes coberturas. En realidad se convirtió en un reto el ver el final, porque las diferentes televisoras comerciales fueron dropeando la transmisión en diferentes momentos. Yo creo que ninguna terminó la transmisión, y hay que entenderlo. O sea, la programación comercial que deja unos chavitos, pues de noche.
10: Y usualmente son los programas más
9: vistos. Por eso, esa programación de las 6 de la tarde. O sea, luego que cesan la parte noticiosa, de análisis, de esa cosa, pues. Y de hecho, inclusive en algunos de los canales, esa programación es importante desde el punto de vista económico. Así que yo te diría que ya a las 6:30 nadie estaba transmitiendo nadie de los comerciales. Obviamente la de WIPR, que es meramente un fotuto del gobierno, pues está para eso, así que eso mantienen su propaganda y transmisión en vivo, y that's it, porque no vi que ninguno de los canales de aquí, de cadenas americanas, algunos que tienen programación local, pues no sé si empezaron y abandonaron antes de que yo entrara, pero no vi transmisión ahí. En realidad fueron los tres canales principales, el 2, el 4 y el 11. Y como digo, fueron dejando, yo me tuve que bajar del carro, ahí sí tú tienes razón, o sea, llegó el momento en que tenía que hacer mi transmisión. No sé cuánto me perdí, no creo que haya sido mucho. De mis generales, claro, Carlos, tengo que decir que en performance, en entrega, yo siempre divido esto entre lo sustantivo y en lo procesal. En el delivery me pareció muy bueno. Creo que hay que reconocer que la gobernadora tiene muy buena técnica, ¿verdad? De detrás de un podio, de comunicar sus cosas. Y bien, no hubo mayores chismes en términos de la entrada de aquí. En la tribulación del país todo el mundo estaba más pendiente de si Tommy miraba, no miraba, saludaba o no saludaba. Me parece que todo el mundo se comportó como adulto y bregaron. En ese aspecto, el único que no recibió ningún saludo de parte del presidente fue el secretario de la Gobernación, lo cual no nos debe sorprender en lo más mínimo. Sustantivamente, pues tampoco hay ninguna sorpresa. Yo creo que una colección larguísima. Primero, muy largo. O sea, llega el momento en que uno se aburre. Sería interesante ver los números hoy de viewership, de cuánta gente le estaba prestando atención a esto. Mi impresión, no científica y sin números, es que muy poca gente estaba pendiente o le dio importancia o de alguna manera se puso a ver esto. Que eso también abona porque las televisoras hacen su rol a las 5 cuando empieza y va bye piojito. Una sarta de medias verdades y algunas inclusive ofensivas. O sea, yo no sé cómo se puede. El mismo día que los suplidores de servicios de educación especial están diciendo que van a cancelar servicios porque no les están pagando. Tú sabes que me vengan a hablar de educación y tú sabes que yo respeto al secretario de educación, pero hay días y hay días, chicos. Y así por el estilo, que me hablen bien de la Secretaría de la Familia y la paren allí a recibir el mismo día que Justicia le tiró una toalla king size, que yo creo que es un acto ilegal lo que acaba de hacer Justicia, pero lo discutimos ahorita. Pues también, tú sabes, no sé, no me...

0: tiempo que estos mensajes, si alguna vez lo fueron, dejaron de serlo. Porque un mensaje de Estado es, te digo, esto es lo que hay y hacia allá yo, esto otro es lo que voy y esto es lo que tenemos que hacer para llegar allí y estar en una mejor situación que lo que estamos hoy. Y en realidad, esto ayer fue, Luis, una especie, no de noche porque era de tarde, pero una tarde de logro y de autocondecoración, en donde la gobernadora se cantó a sí misma y proclamó durante casi 2 horas. El mensaje fue exclusivamente de identificación o recopilación de lo que ella identificaba que eran los logros de su administración. Ella lo había adelantado, que el mensaje iba a incluir eso, pero en realidad fue exclusivamente eso. Más que porque el mensaje en sí estuvo ausente de una agenda futura de Puerto Rico como sociedad y de cómo Puerto Rico puede transformarse de lo que es hoy. Así que, pues en ese sentido, pues no ocurrió nada. Debo decir, sin embargo, que desde el punto de vista político, creo que la gobernadora sacó provecho. No habremos con el discurso logrado una colocación en las páginas de la historia de Puerto Rico, pero en la situación inmediata en la que atravesaba la gobernadora, yo creo que lo manejó muy bien. Primero, tú lo destacas, la gobernadora en su ejecución del mensaje, presentación, lució muy bien. Sabemos que ella es muy buena hablando. Y debo destacar que al principio del mensaje, no según fue acelerando y ciertamente no al final, lucía muy pausada, muy ecuánime, y a mí me gustó esa verdad manera de hacer la presentación. La manera en que esquivó la confrontación y todo el mundo evitó confrontación dentro del propio PNP, creo que fue buena, todos fueron partícipes de eso, pero desde el punto de vista de la gobernadora, que no hubo una confrontación que desviara la atención de su mensaje, es otro logro para ella. De igual manera, me parece que es un logro para ella que allí el PNP se fue de bloque con ella. Ante los señalamientos de la oposición, pues es característico de esta cosa, el PNP rompió como grupo y no lució ayer fraccionado. Yo creo que eso es otro.
1: Con 4 años más.
0: Por eso.
1: Algunos le gritaron.
0: Bueno, así que, en términos generales, pues creo que también eso hay que apuntárselo a ella. Tú me hablas de, ¿verdad?, de que allí no fue bien recibido, tal vez el secretario de Gobernación Domenech, pero acá entrenó. Allí estaba, vivito. No lo han matado. No importa todo lo que le hayan tirado.
1: Ni siquiera está muy
0: herido. No está ni rasguñado, por lo menos físicamente, ¿ves? Pues eso otro, apúnteselo a ella. Y para concluir antes de la pausa y de seguir después con el análisis, Luis, afuera en la protesta tampoco había nada. En otras palabras, si aquí no hay un gran entusiasmo a favor de la gobernadora expresado públicamente, tampoco públicamente hay expresado una oposición activa y molesta a tal grado de movilizarse. Así que me parece que en términos generales puedo concluir que fue un buen día para la gobernadora. No podemos decir que es una cosa extraordinaria y que nunca antes vista y que no tiene parangón, porque no sería cosa, pero el saldo me parece que fue positivo desde este punto de vista. Así que vamos a la pausa y seguimos con otros muchos ángulos que hay.
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6: Regresamos a WKAQ Analiza. Soy Luis Pavón Roca, estoy con Carlos Díaz Olivo. Mira, sobre eso último que tú dices, Carlos, yo, como yo lo miro y lo analizo, es mirando, digo, esto no es científico, esto es plenamente uno observando las cosas. ¿Ganó la gobernadora apoyo? ¿Perdió la gobernadora apoyo? Se quedó igual. Porque después de todo, esto es un acto político. Se disfraza como un acto de Estado, pero no es un acto de Estado. Es un acto político, no voy a decir partidista, pero hay un elemento importante de partidismo aquí. Yo creo que la gobernadora, el 22% de apoyo que tiene, no lo perdió ayer. Todo lo contrario. Yo creo que el 22%, ese número lo estoy usando por encuestas de verdad, no estas estupideces que la gente llama encuesta, por Dios. Y hay hasta gente seria que usa la... Yo no entiendo, chicos, es un deservicio, si esa palabra existe en español, al país. Mire, una encuesta es una herramienta científicamente diseñada con una muestra escogida científicamente y con unas preguntas científicamente diseñadas. No es esta vaina de que llame a un teléfono y diga si usted está a favor o en contra de algo. Anyway, la última encuesta que vi, creo que es la de Lourdes Fernández, se llama ella, no me acuerdo la compañía, ponía el apoyo de la gobernadora un 22%, que es un número que me suena. Yo creo que los que están con la gobernadora deben estar contentísimos hoy, por dos razones. Lució bien, y eso me parece que es indiscutible que lució bien. Y segundo, no hubo un fopa mayor, o sea, no hubo ningún nada, o sea, no pasó nada que uno pueda decir, ay, a diablo. sin entrar a los sustantivos, por supuesto, pero ya entrar a los sustantivos es escoger tribu. Sí, sí. Es escoger tribu, ¿no? Los que no están con la gobernadora, no creo que recibieron nada que los mueva a mejorar su imagen, a mejorar su opinión, perdón, sobre la gobernadora. O sea, yo no creo que haya alguien de la oposición que diga, caramba, fíjate. No, eso se queda. Se van a quedar exactamente igual de opuestos de como estaban. La pregunta es, ¿y ese otro 22% del PNP, o sea, 22% no del PNP, 22% del apoyo de la gobernadora con quien gana las elecciones y que hoy está preocupado, que yo creo que es bastante mucha gente allá afuera, del PNP, estoy hablando del PNP. Yo creo que ella ahí neutralizó y sabe Dios si sumó uno o dos puntitos, Carlos. Y oigan esto, o noten esto. Para los que han desahuciado a la gobernadora políticamente hablando para el 2028, ese partido es fantástico. Ese partido es una chulería.
7: La manera en que se comportó ayer es una muestra.
6: Es una muestra. Sí, sí, ahí sí, usted sí tiene. O sea, en el medio de uno de los momentos más bajos de su gobernación, si es que ha tenido algunos altos, Carlos, allí estaban todos ellos como focas aplaudiendo y en apoyo. O sea, cerraron filas con la misma... O sea, el Johnny Méndez tan recientemente como ayer le había matado el proyecto de...
7: reforma contributiva.
6: De reforma fiscal o de reforma contributiva. Lo dijo con su boquita de comer. Eso no va para ningún lado como está. Y ella fue allí a un chichichijá de ese proyecto. Pues estaba allí feliz de la vida y todos los representantes, los senadores, que son donde más, ¿verdad?, fricción tiene. El maltratante más grande de ella recibió un caluroso abrazo de ella. Y yo creo que un besito en el cutis, diría Leo. Pues entonces, ella se apuntó a unir al PNP. Imagínese usted cuando estemos de cara a las elecciones. Pues va a estar el PNP unido con el candidato que sea. O sea, ella tiene que ganar la primaria y tiene que asegurarse de que no la residencia, en que no la saquen de allí. Pero si está ella, mírelo, ayer usted lo vio. Y yo creo que eso es importante para la oposición, para el PNP. O sea, usted se le va a enfrentar a la gobernadora. Bueno, pues sepa usted que ella tiene la capacidad y el liderato para poder, por lo menos de la boca para afuera. Yo no sé si estaban allí, probablemente, porque también son un chojo hipócrita. Carlos, detrás de... Diablo, mira esto. Pero a la hora de que le prendieran una cámara y tener que gritar, gritaron 4 años más. Y estaban aplaudiendo y estaban contentos. Así que, ojo con eso de haberla desahuciado ya, que con que baje la gasolina un poco y se le dé un par de cositas más, ella tiene base para poder hacer su campaña.
7: O sea, sí, hemos dicho varias ocasiones y otras personas mucho antes que nosotros, ¿verdad?, que en política no hay tal cosa como un cadáver político y que la cosa no se acaba hasta que no se acaba. Y la gobernadora es buena en esos momentos de recuperación política cuando la tienen desahuciada, y es un, lo que en inglés llaman una fighter, una peleadora, la luchadora, que no se rinde. Y en esos momentos en que la cosa es adversa, se crece. Así que, pues, en efecto, eso hay que reconocerlo. Tengo que destacar otra cosa, Luis. Lo paupérrima de la articulación de un mensaje por parte de la oposición.
6: Honestamente, no lo oí.
7: No, es que eso mismo. Y lo que dijeron no era tampoco nada memorable. Para que tengan una idea, en la página 6 del Nuevo Día hay varios recuadros con un pequeño resumen de los señalamientos de las figuras principales. Hay gente del PNP, pero hay miembros de la oposición: Luis Javier Hernández, Pablo José Hernández Rivera, Héctor Ferrer Santiago y Adriana Gutiérrez. Mírenlo, y aunque ciertamente eso es un extracto de lo que pueden haber dicho, no refleja todo lo que dijeron. Yo oí en gran medida lo que dijeron, que tampoco fue gran cosa, pero ahí ve una cosa totalmente inconsecuente. Es decir, esto es triste, ¿oíste, Luis? No hay en el horizonte una concepción mayor de lo que debe ser, ¿verdad? Un análisis profundo o completo o serio de Puerto Rico. Pero así que, pues, esa es otra cosa a favor de la gobernadora.
6: Si la oposición no tiene nada,
7: no que, tiene nada sexy, que decir. Pues, de hecho, hoy día, y ya voy a entregar el micrófono. Hoy amaneció, tampoco, no hay nadie señalándose en contra significativamente de la gobernadora.
6: Yo no sé si eso... Vamos a la
7: pausa. Pero, o sea, que me está curioso la pasividad también de la oposición. Vamos a la pausa y vemos tu pensamiento sobre eso. Sí, sí, sí, sí.
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6: Regresamos a WKAQ Analiza. Soy Luis Pavón Roca, estoy con Carlos Díaz Olivo. Carlos, yo no sé si el problema es que al ser el mensaje tan trivial y tan
7: poco memorable,
6: es bien difícil para alguien de la oposición articular un mensaje que no sea igual de trivial. Pienso, y tal vez esto te tenga sentido, cuando uno como abogado tiene al otro lado, el abogado del otro lado es un tipo... estudioso, de enjundia, que se sienta, que hace unos planteamientos serios, pues lo obliga a uno a estudiar, a mirar, a entender ese planteamiento. Y cuando tú tienes un loquito, cuando tú tienes un temu lawyer al otro lado, que es lo que está tirando piedra, a veces da más trabajo para uno, hacer el trabajo de uno, porque tú tienes ahí un tirapiedra diciendo locuras y cosas, y entonces enfocarte da... No sé si hay algo de eso, Carlos.
7: Yo creo que sí, pero eso demuestra si tienes capacidad, porque yo haría tres preguntas. ¿Tú te sientes, después de escuchar el mensaje, más optimista con respecto a Puerto Rico que antes? ¿Tú, después de escuchar el mensaje, tienes más claro hacia dónde va Puerto Rico y cómo va a mejorar que ¿verdad? Que antes del mensaje, tú te sientes más entusiasmado y solidario con el gobierno después del mensaje que no. Si no te pudieron contestar esas tres preguntas, pues el mensaje y la situación pues fue un fracaso. Pues nada. Entonces tú venir a decirme, ay, esto es la novela de cada semana. Chicos, lo dice cualquier legislador. ¿Sabes? El presidente del Partido Popular, que es un muchacho inteligente.
6: Sí, no hay duda.
7: ¿Sabes? Pues una estupidez que se dice un día cualquiera de un comentario así, adicional, entre otras cosas. No es el punto central de tu ¿verdad? De tu señalamiento. Entonces, Luis Javier Hernández, esto es un modelo político basado en la improvisación. Por Dios santo, si eso se dice todos los días. Y aquí lo decimos, yo lo digo. O sea, tú eres el portavoz de la mayoría en el Senado. Entonces dice Héctor Ferrer, la gobernadora quien se engaña es a sí misma. ¡Wow! ¡Wow! ¿Sabes? ¡Caray! Ah, no, tú sabes, es asustante. Entonces, Adriana Gutiérrez, que yo creo que es mucho mejor que lo que dijo. La palabra renovable no aparece en ninguna parte. ¿En serio? ¿En serio? ¿Sabes, Luis? ¡Por Dios santo! ¡Wow! ¿Sabes? Uno se queda preocupado. Entonces, si vamos un poquito más a lo sustantivo, que creo que es de las cosas que entonces, pues ahí, según yo creo que le podemos dar un plus y unos positivos a la gobernadora, y ambos coincidimos desde el punto de vista de su situación particular y política del día de ayer, vamos ahora a la historia, a lo trascendente. Hay una concepción de hacia dónde debe ir Puerto Rico, y cómo Puerto Rico debe poder dejar atrás esta situación de estanque donde estamos. No la hay, Luis.
6: No.
7: Más serio aún para nosotros los, digo, yo me incluyo, ¿no? Pero para el público estadista. Acabó con una retórica estadista diciendo que vas a defenderse la estadidad y que forma parte de los esfuerzos de los 250 años de verdad del nacimiento de Estados Unidos y que nosotros llevamos más de 100 años en esa, ¿verdad?, como parte de esa historia. Ajá, ¿y qué vamos a hacer? ¿Cuál es el plan concreto? Porque presentar otro proyecto, hacer otra vez, pues sí, eso está, pero para que eso sea efectivo tiene que haber unos esfuerzos políticos. ¿Dónde está? ¿Qué está haciendo la gobernadora en este caso, verdad? Como líder del PNP y del movimiento estadista. Luis, no hay nada. O sea, no hay nada.
6: Con el agravante, Carlos, no. De que, y está circulando hoy el video, de que ayer mismo, eso no, ¿verdad? Mala suerte para ella, pero ayer mismo el presidente Trump, desde la oficina del presidente, dijo que la estadía de Puerto Rico no va para ningún lado.
7: Por eso, y entonces la articulación. Pero óyeme.
6: Tú, presidente, eres trumpista.
7: Pero eso tú lo traes. Claro que sí, porque la base de Trump es, y lo puntualiza, que no le va a dar esto con Washington DC a los demócratas para que controlen eso permanentemente. Y tú tienes que decir, vamos a trabajar para establecer que Puerto Rico, sí hay un sector republicano, que esto no es un estado que lo tiene gano cualquiera, que somos libres de pensamiento como cualquier ciudadano, y vamos a trabajar y vamos a convertir y vamos. Pero que ni ¿sabes? Pues que eso no se puede hacer, ¿verdad? No sé, digo, pero ni
6: eso,
7: es.
6: Pero Luis, no hay. Eso,
7: pero está bien, decir, pero eso lo, tú lo conviertes en positivo. Pero no hay nada, o sea, no hay nada. Luis, esto es mirar al desierto. O sea, es una cosa bárbara.
6: Este es el presidente que le ha ofrecido la estadidad a Venezuela, a sí. Cuba, a Groenlandia, a cuanta locura se le ocurre.
7: Lo pero él dice disparate, Luis, como es otro de los disparates, dice que va a darle la... Pero, oígame, pero no son ofrecimientos serios, esto es parte del juego mediático de entretenimiento que él desarrolla.
6: Y que hay que entender que esa negativa de Trump al tema de Puerto Rico en realidad no tiene que ver con Puerto Rico.
7: Es correcto.
6: O sea, no tiene que ver con las bondades cosas negativas de la estadidad para Puerto Rico o para los Estados Unidos, estoy pensando en economía, estoy pensando en un... O sea, yo te puedo escribir 7 argumentos por los cuales la estadidad es mala para Puerto Rico, para los Estados Unidos, fíjate Puerto Rico, sí, para sí. los Estados Unidos.
7: Y que se puede construir desde la perspectiva de cada quien cosa, pero eso es lo que te digo.
6: O sea, mira, eso sí. nos va a costar. Pero no, pero, ¿por qué no nos han dado la paridad del Medicare? ¿Por qué no le complacen a los gobernadores y nos dan ni siquiera lo de Isla Bilén? Por el costo, cuesta mucho, chavo.
7: Pero la gobernadora, que es la líder del partido, correcto. No es capaz de o sea, pero es que no, Luis, no lo tiene en la mente.
6: Correcto,
7: ¿no? No está en la mente, o sea, es una cosa bárbara.
6: Porque la óptica de Trump es una político-partidista desde su óptica de republicano versus demócrata.
7: Esto es como yo como me levanté por la mañana, y prendí el carro, sigo por ahí, a los Luis Pavón, adiós, no tiene gasolina, déjame llevarle gasolina para que allá. Entonces sigo por ahí, lo más feliz, se explotó una goma. Ah, la goma estaba pelada. Yo no me di cuenta, era que se explotó la cama. O sea, no hay planificación, no hay mantenimiento, no hay consideración de lo que me puede pasar, ¿sabes? Tú sabes, yo una de las cosas que trato es de ver continuamente qué el suceso inesperado y qué cosa puedo enfrentarme.
6: El juego de ajedrez.
7: Ajedrez, correcto.
6: El juego de la próxima mudada.
7: Pero entonces no lo veo aquí y no lo veo en nadie.
6: Y el tema, casualmente, esta semana, creo que fue, el tema lo lleva trabajando Parga hace tiempo, pero esta semana, me parece, no sé por qué razón le subió 2 a ese tema que tú estás hablando de... el tema ideológico. Se supone que el PNP es un partido ideológico. Y se supone que es la estadidad lo que al final del día une a todo el mundo para votar por el... Que pongan ahí en la papeleta, no importa que sea una porquería, yo voto por él porque es estadista. Eso lo ha dicho gente públicamente. No, a mí no me importa. El único que está estadista, yo voy a votar por él. A mí no me importa nada más. ¿Ok? Pero hay un movimiento por ahí, Carlos. Y cojo a Parga de ejemplo... Primero porque yo creo que es una de las personas que toda la vida ha trabajado con el tema de la estadidad. Fue político activo del PNP. Y yo creo que fue republicano. Y ha cogido el tema de decir, oiga, el PNP no es estadista. Él no ha dicho esto in so many words. Pero en la entre líneas es... El Partido No Progresista no está trabajando, lo que tú acabas de decir, sí, no está trabajando en la estadidad.
7: Sí,
6: o sea, aquí no hay nadie que... Esto en realidad es una carta de presentación para que los que se sienten estadistas se sientan con algún tipo de obligación de afiliación a ese candidato, no al partido, a ese candidato, porque es el que nos va a traer la estadidad, sí. Pero esta no es la primera vez que se hace esa acusación.
7: Según te digo eso del movimiento de la gobernadora, el movimiento estadista, y en este caso la gobernadora como líder del partido que promulga eso, vete a la oposición. O sea, cuando Trump hace un señalamiento de no a la estadidad, ellos celebran y se ponen, ¿y cuál es el señalamiento de vindicación de nuestra dignidad?
6: Va a desarrollar
7: con unos poderes mayores a Puerto Rico, ya sea bajo un arreglo intermedio o hacia la independencia. Nos va a permitir alcanzar entonces en otras rutas eso mismo, un sendero digno, un sendero de... ¡No! Y tampoco es capaz de decirse nada del otro lado. Yo de verdad no sé cómo alguien puede estar en política, Luis, y no servir para nada en estas cosas.
6: Bueno.
7: Pues, ¿sabes? Porque si usted está en política, tiene... En el espectro ideológico, ¿verdad? Porque yo sé, y los hay, lo hacen, porque tienen una inquietud de servicio y ayudar a los demás, y yo puedo reconocer que en cierto grado se hace, aún hasta el más político, precisamente por la elección y atender a sus constituyentes, lo puedo hacer, o sea que tampoco quiero ser mezquino con esto. Pero en un ambiente ideológico cargado como Puerto Rico, tampoco es.
6: Para. Esa última premisa tuya, ahí es lo que yo estaba pensando, si yo creo que tú estás, tú y yo los dos estamos mal. Vamos primero a decir que todos estos políticos que estamos criticando, tú tal vez más severo que yo, fueron electos por voto popular, ¿verdad? Eso lo podemos estipular. Sí.
7: Okay. No vayas muy lejos, el peor enemigo del pueblo es el pueblo mismo.
6: Entonces,
7: ¿sabes? El pueblo es terrible.
6: ¿Cuánta gente allá afuera? ¿Eh? Tiene una ¿tiene tu preocupación?
7: No, nadie, qué cara.
6: Pues entonces.
7: Bueno, pues no, no, no. Tú tienes toda razón. Ya. ¿Quién eligió a Donald Trump? Bueno, pues no digamos más nada. No, tú, ¿sabes? Ahí me mata, o sea, porque tienes toda la razón.
6: O sea, cuando tú ves el visual de Georgie Navarro por una ventana del Capitolio haciéndose selfies con la gobernadora. No sé si tuviste oportunidad.
7: No vi eso, no sabía.
6: Eso fue antes del... Tú sabes, cuando el gobernador llega, lo meten en un cuarto. Tienen una de allí para que esperen lo que lo van a buscar. Uh-huh. Porque hay todo un protocolo de que van a buscar.
7: Y viste que llegó temprano la gobernadora. Oye, hay que reconocerlo. Para que no digan que...
6: No, empezó tarde, pero no fue responsabilidad de ella. Pues ella llegó como 10 minutos antes de las 5. Pues estaba en un sitio en el... Creo que en el ala... norte, porque estaban, o sea, el cuartito estaba
7: hacia el Mar Caribe.
6: Hacia lo que ella una vez dijo que era el Mar Caribe. Que era donde estaban los cuatro gatos que estaban apoyándola. Tenemos que hablarles un poquito de los dos lados.
7: Y los dos que estaban protegidos.
6: Por eso, vamos a hablar de eso también. Pero abren la ventana y sale la gobernadora y saluda a su gente que están allí haciéndole sus chichichijá, la reconocen de abajo, o sea, estuvo cute. Y de momento, ¿quién sale? Georgie Navarro. Hacerse un selfie. Pues si Georgie Navarro es el estándar, ¿tú quieres continuar con tu análisis?
7: No.
6: O sea, ahí está, que... pues ya eso. O sea, la gobernadora es un éxito. ¿Y por qué? Que si la estadidad o no la estadidad, mire, olvídese usted de eso. O sea, palga bendito.
7: Entonces, otra cosa, que coincido, ¿verdad?, su preocupación con la representante Gutiérrez, dice, pero empata con lo que estamos discutiendo. Otro de los grandes ausentes fue la Universidad de Puerto Rico. Ajá, ¿y tú crees que eso le importó a alguien hoy? Está el pueblo levantado, la masa, ese mismo pueblo, ¿verdad?, que de esto está. No, ustedes no se dieron cuenta que la universidad la mataron. Y con esta cosa de la huelga, yo no creo que en la mente de la gente esté en la necesidad de la universidad. Es contrario.
6: Mira, me llamó la atención.
7: Cuéntame, me ibas a contar otro ángulo. Ajá.
6: Tema sensitivo, pero yo creo que hay que discutirlo. La gobernadora, cada vez que hablaba de un tema, y hubo temas que yo creo que hay que aplaudir a la gobernadora. A mí me parece que el tema de la revisión salarial a los policías es una cosa positiva. Y ella no lo enfatizó, sabes, si fue mi impresión y no estoy en lo correcto, que más allá de una revisión de escala, es que está tratando de establecer que cada 3 años haya una revisión de escalas salariales. Y yo creo que eso debe ser así. La parte del problema en Puerto Rico es que se le dan 2 pesetas hoy y pasan 10 años. Y bendito sea Dios, el pobre funcionario público pues no, se quedó con sus 3 pesetas que la inflación se las tragó. Y me dio la impresión de que ya lo que estaba tratando era decir, esto lo vamos a estar haciendo, o sea, hacer un sistema que cada 3 años este tema se mire y veremos a ver qué recursos hay y cuánto sobre y queda. Adelantó un golpe que pudo haber cogido o que va a coger, pero lo adelanta y para mí eso fue inteligente con los bomberos. Y se me faltan los bomberos, porque bendito, los pobres bomberos los tienen tirados al mondongo. Yo no sé por qué no buscaron un par de pesos más para poderle dar algo a los bomberos.
7: Pero los tendrían, supongo. Pero, o sea,
6: si estás repartiendo, ¿sí?, 500 millones de pesos en cheque, 45
7: pero
6: pesos.
7: Eso para, ¿sí?, ella era importante. O sea, no.
6: Pero políticamente, pues sí, ya, claro. La urgencia versus la importancia. Sí, de acuerdo. Me llamó la atención que el único tema del cual habló, mas no reconoció al funcionario, fue desarrollo económico. Creo que hay una tensión con estos últimos eventos que hubo ahí, en que es algo que nosotros no estábamos olfateando. Si me preguntan por evidencia fehaciente, yo digo, espérate, la gobernadora, y lo tiene que haber hecho con conciencia y adrede, reconoce a
7: Susan Roy.
6: Eso para mí no es presentable en sociedad. A mí no me importa lo que diga esta pobre excusa de Secretaría de Justicia que tenemos, que es lo peor que ha pasado por ahí. Tú me perdonas, Carlos. Eso es el sastre, yo no, no puede ser. Y esto que ha hecho da, allá ella con su imagen, con la imagen de la institución. Pero tú para allá, Susan Roy. O sea, ¿por qué hace eso? Pues, ¿no? Porque la gobernadora está apoyando a su secretario
7: y quiere estar establecido.
6: Quiere decir al país, mire, dirán lo que digan, lo que sea.
7: Ahí está.
6: Este es mi
7: gallo.
6: Mi gallo.
7: Mi gallina aquí.
6: Aquí estamos para adelante. Estamos aquí. Y derecho tiene, ¿verdad? Eso, para eso es gobernadora. Pues, usted quiere cargar con ese muerto, pues bien, cargue con el muerto. Oye, empezará de la policía porque reconoció a Joseph González, que yo creo que merece reconocimiento. Usó el recurso ese que a mí me parece tan de mal gusto, Carlos, y no lo superamos. Eso se lo inventó, yo creo que fue Reagan, pero tú me dirás, de traer un pobre ciudadano que le regalaron algo, que le dieron algo, entonces para hacerle pasar la vergüenza, de que se pare allí a dar las gracias. Es que es de mal gusto, chico. A un pobre parcelero le dieron la llave de una parcela, de una cosa, le compraron una nevera, entonces lo traen para que esté allí en la grada. Y aquí está Perencejo Pérez, que le dimos una nevera. ¡Párate, Perencejo! ¡Ay, gracias! Chico, eso es una falta de respeto. Con la persona, no sé. Aparte, ¿cuál es el efecto que eso tiene en el público? O sea, yo pienso que es mejor gobernadora que porque a Perencejo le dieron una nevera. Anyway, hasta eso voy allí. Oye, Carlos, a mí me llamó la atención cuando se habló de desarrollo económico.
7: Y de la manufactura, y el revivir de la manufactura.
6: Que yo creo que es de los pocos logros que ha habido anuncios de fábricas que han llegado nuevas. Ha habido fábricas de expansiones de Amgen, de gente menos conocida, pero que está. Al secretario no lo mencionaron ni por casualidad.
7: Nada.
6: Nada.
7: Nada.
6: Entonces, pues, ¿qué significa?
7: De lo mejor que existe ahí y reconocido hasta por la oposición.
6: Correcto. Correcto. Cero. No lo nombraron. Se lo olvidó. No se dio cuenta.
7: Habito, sí.
6: No sé, o sea.
7: Cada vez hablaba del cheque, que Pantoja, hasta Pantoja lo mencionaron, a pesar de que el día anterior le metieron un bimbazo, bendito, en directo, ¿verdad? Y hacía todo el mundo, cada uno de los secretarios, que de esto, ahí eran. Cuando tocaban el tema, hacía referencia a esa. Pero allí, nada. Y ayer. No sé si fue ayer, pero la prensa de hoy, hablando de ese tema, o del secretario, aparece hoy en Negocios del Nuevo Día, en la página 20.
6: Ah, fue uno de las Himalayas de Puerto Rico.
7: Ajá, Efraín Montalbán Río. Pues en una de esas cumbres económicas participó el secretario, Negrón Richard, y sigue con un mensaje con el que yo tengo que compartir, y me parece que es innegable. Con la Junta de Planificación, aquí lo citan, nos hemos ido a la quiebra. Y que lo que dice es que, sin deseo de restarle la importancia que puede tener la planificación y el organismo de la Junta de Planificación, la realidad es que no vengan a decir de que no se puede pensar ni hacer algo ni tocar esto, porque con lo maravilloso que supuestamente es la Junta, Puerto Rico se ha ido a la quiebra, y es verdad. O sea, el instrumento que una vez se pensó y se desarrolló por Togwell y que pudo tener en su momento una aportación valiosa, pues no, por las razones que sea, y a través de diferentes administraciones, no pudo evitar y no ejecutó ni controló, ya sea porque no lo dejaron, pero pudo evitar que hayamos caído en la quiebra. Cuando él dice esto...
6: ¿Qué página es eso?
7: En la página 20 de Negocios. Cuando él dice esto, después de la refriega que hay pública con el que dirigía la oficina de permiso y con el Missing in Action de Planificación, es porque él claramente está estableciendo públicamente una problemática que entiende que es fundamental y seria, que entiende que hay unas personas y unos intereses económicos que están bloqueándolo, ya sea porque tienen la mentalidad de mi finquita que no quiero que me la toquen, y pues, pierdo yo poder, es decir, ya desde el punto de vista estrictamente
6: gerencial
7: o jurisdiccional, ¿verdad?
6: Esa es la mejor palabra.
7: Como por intereses, que me conviene que tú no toques esto porque entonces yo puedo pasar y lograr la cosa. Y yo, como yo no puedo evitar pensar que 2 + 2 = 4, a alguien parece que el secretario le está pisando el callo, que no le está gustando a alguien aquí y que está recibiendo un tratamiento de frialdad.
6: ¿Ese alguien es la gobernadora?
7: No sé.
6: ¿Y dónde?
7: Bueno, uniendo a lo que tú me dices.
6: ¿Quién escribió el discurso?
7: Sí, con esa frialdad que ayer se destiló, pues te tendría que adjudicarte la razón a ti. ¿Sí? ¿Sí? Pero ¿por qué? Pero entonces esto es terrible. ¿Por qué la gobernadora va a querer a una de sus estrellas y capitanes principales en un gabinete falto de lustre?
6: Porque no lo percibe como de ella. Fíjate que las que ha defendido.
7: Pero fíjate que algo con Rodríguez, con Valery Rodríguez, pues algo podía ser así, ¿verdad? Pero Valery Rodríguez sí tenía unas ambiciones políticas inmediatas. Y si era flamboyan en sus presentaciones, que de alguna manera la gobernadora la podía ver como una sombra y robándome el show que me pertenece a mí, y los políticos en eso son muy sensibles, con razón o sin razón. Pero en el caso de Sebastián, que pudiera tener ambiciones políticas, pero no son ahora. Pero bien, pero que no son de pasar gobernador ahora.
6: No.
7: Por eso no me parece, ¿ves?
6: ¿Cómo está la cosa?
7: Bueno, como está la cosa, todo tiempo. No me digas esas cosas porque todo puede ser posible. Pero que te quiero decir, no está, por lo menos no está en esa. No me parece que esa es la incomodidad de la gobernadora.
6: No, te lo dije.
7: Sí, si en efecto eso existe.
6: Lo que te dije es que ella defiende a uñas y dientes a los panas de ella, Ciari Pérez Peña, que no tiene ninguna capacidad para haber estado en ese gabinete. Pana. Susan Roy, pana. O sea, los comecandelas de Peca Pasquines son los que ella defiende.
7: Pero ella fue la que trajo de las primeras designaciones a Sebastián, pero un muchacho
6: no es,
7: joven y reatente.
6: No es Peca Pasquines. Es más, este es de los pocos. No voy a decir el único, porque sería probablemente ser. Este es de los pocos que no tiene que estar en el gobierno. Este chamaquito, tú lo sacas de allí.
7: Sí, tu trayectoria.
6: Y lo metes en cualquier bufete de Nueva York, cualquier bufete de Washington, se va a ganar 300,000 pesos. Diplomado de Harvard en business y en derecho. Y con el añito que tiene, el añito y medio que tiene allí con esa experiencia. Este no, los otros benditos no. Digo, tú me regañaste el otro día, pues yo dije esto, pero lo siento, lo tengo que volver a decir. O sea, hay una gente que pues necesitan el trabajito. Y te dice, no, porque es un sacrificio. ¡Buste! En el sector privado, bendito, no tenía ni para pagar la gentita de la oficinita, y estaban por ahí joseando en el piso 6, una reglita 6 o algo de eso. No. Este no. Y eso te da una libertad de acción que tú la conoces.
7: Sí. No me debo a nadie, no me importa. ¿Verdad? Y el otro día estaré flotando donde tú. Y te veré caer.
6: Ay, Dios mío, eso lo dijo alguien recientemente. Vamos a la pausa.
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5: Regresamos a WKQ Analiza. Soy Luis Pavón Roca, estoy con Carlos Díaz Olivo. Quería mantener un poco el tema de las declaraciones del secretario del DEC, Carlos, porque hay una cita aquí en El Nuevo Día que me parece que es crucial para entender y por qué esta controversia. Yo dije la semana pasada, o esta misma semana, que cuando salió el mártir de OCPE, que se sacrificó por sus empleados, con aquella carta de los ataques a los empleados y toda aquella verborrea, yo no entendía qué había dicho el secretario, porque mi recuerdo, no sigo el tema así, pero a diario lo estoy mirando, y es de los pocos secretarios que yo creo que está haciendo cosas. Y mi recuerdo era, pues, él no atacó a los empleados, él lo que estaba atacando es al sistema. Y mire esta cita, que me parece que recoge perfectamente bien, y no hay forma de uno estar en contra de esto, creo yo. Lo que sí es necesario es modernizar el sistema para que la planificación, obviamente está hablando de la Junta de Planificación, deje de operar como un freno y funcione como una herramienta de orden, certeza y desarrollo. Y eso no es lo que se supone que sea la Junta de Planificación.
6: Pero tú sabes que eso conlleva para un montón de gente perder poder.
5: No, es transformarlo.
6: Pero eso no lo quiere, no, porque yo controlo ahora y sepa Dios lo que pase. Y no, pues no.
5: Y esto no va en contra de los empleados. Todo bueno, en contra del sistema.
6: Claro, el empleado que le quitan eso, sí.
5: Pero es que no
6: le están quitando. Tú tienes toda la razón. Están transformándole. En abstracto, no le quiere quitar el derecho al empleado.
5: Claro,
6: ni
5: que está tu pueblo que quiere.
6: A uno que está entronizado allí, que tiene un mal uso de la posición, claro, a ese sí que le asusta.
5: Correcto,
6: o a esa.
5: Correcto. Pues, ¿y alguien,
6: o alguien que quiere empujar una subasta?
5: Y es...
6: Sí, porque eso es... O alguien que controla de eso, y entonces, pues, no lo quiero. Esto me parece a mí que es obvio.
5: Pero entonces que no se paren a defender a los empleados, los que están defendiendo.
6: Pero no, tú a veces eres más inocente que... Yo estoy aquí, soy el Boy Scout, tú eres aquí el callejero, o sea que... Óyeme.
5: Mira...
6: Es una cosa bárbara. Pero nada, veremos a ver si nuestro... instinto.
5: Bueno, yo lo que creo es que el secretario tiene que poner oído en tierra y porque si el jefe de uno
6: y oír los pasos que vienen por ahí, bum, bum, bum.
5: Bueno, cuando viene la caballería, pues tú tienes que esconderte, buscarte una trinchera y meterte por ahí o buscar, tú sabes, apoyo. Uh-huh. Cuando venga la caballería, ¿quién te va a defender? De nuevo, a mí me parecería muy difícil que la gobernadora le retire la confianza a uno de los pocos que tiene buena imagen. Pero tantas cosas hemos visto en esta administración. O sea, la guerra que tienen con hablando de subasta, con ASG, es abierta a tiro limpio. Y de nuevo, yo no creo que ha sido una funcionaria que ha brillado por su ejecutoria, pero tampoco ha sido un desastre.
6: Pero si en el juego político yo quiero ser el que controle a quien está allí y que el que esté allí me lo debe a mí, pues si esa oficina es independiente, correcto, pues no me gusta.
5: No me gusta. Correcto. Sí, no. Y sobre todo si tengo algún interés particular por la pureza de los procedimientos de adjudicación de contratos y subasta, pues me va a llamar la atención.
6: Mira, yendo a otra cosa que veo en el periódico, yo no sé, no había oído de esto, a ver si tú sabes algo más y me pones contexto. Veo en el vocero, la primera noticia que se destaca en la página 3, tiene que ver con el secretario de Recursos Naturales y unas concesiones que hay en el área de La Parguera.
5: Que no entendiéndose hay, que por va a haber.
6: Bueno, entendiéndose por esto, que ahí, como se sabe, ha habido una serie de construcciones que se supone que no estuviesen allí y porque invaden unas áreas protegidas o que se supone que no estén sujetas a construcción. Y con unos pleitos que se remontan 3 décadas atrás, por allá a los 70, se llegó a unos entendimientos.
5: Pleitos federales,
6: claro. Correcto. Se llegó a un entendimiento de que tú te quedas ahí temporalmente, en lo que aquí pues tú sabes, pero como sujeto a que se sabe que no debe estar ahí, que probablemente tiene no, o sea, y que debería haber una relocalización o desalojo de esto. Eso está, si se está de los 70, Luis, lleva como 60 años, imagínate tú. Y según trasciende y leo de la noticia de Andrea Santiago, pues esa gente se ha quedado allí y yo supongo que sucesores o nuevos compradores de la propiedad o usufructuarios, lo que tú quieras decir, invasores, rescatadores de aquello, de gratis. Y entonces el secretario plantea, según la noticia, que reconoce que hay que hacer algo con eso, pero reconoce algo que hemos dicho, pero ese problema lo tengo por todos lados y en Puerto Rico y tengo que ver cómo se hace. Pero en lo que se hace, pues yo creo que esa gente no es de fresco y de gratis, no pueden estar, le voy a cobrar algo. Entonces parece que hay una gente que entiende que eso sería como una legalización, es lo que yo puedo entender, del estatus, y no quiere que se cobre eso. Pues entonces, pues yo me parece que estamos en lo peor de los dos mundos. O sea, que la condición es que pues, no lo van a sacar así, porque de momento parece que no lo puedo sacar. O si lo puedo sacar, se va a tardar y va a ser complicado, pero no le cobre. Pues yo me parece que sin yo reconocer que tienes un derecho ahí, tú no debes estar.

0: el Estado entiende que usted está haciendo un fin público y por lo tanto...
1: en armonía con un fin público.
0: Por eso, le permite a usted privado hacer una actividad que puede ser desde yo sentarme aquí con algún grado de exclusividad y mirar para afuera al mar, o alquilar un kayak, o pescar, tirar botes. Esto es lo que hay en la mayor parte de las villas pesqueras. Por ejemplo, la villa pesquera está allí, al lado del agua. No debería estar en la zona marítimo terrestre, pero bueno. Pero la rampa sí, porque por pura definición, la rampa empata el lado seco con el lado mojado para usted poder tirar el carro para atrás con el trailer y zumbar el bote por ahí para abajo. Y cuando está en el agua, saca usted el trailer y saca el carro y quedó la rampa. Así que confunde porque que eso es una concesión. Eso es lo que es la concesión administrativa, que es como lo llaman en recursos naturales. Tema 2. Él ubica en los 70, esto estuvo hasta los 90, hubo todos estos litigios. En el área de la Parguera en particular, y había dos tipos de vivienda. Habían unas casas flotantes, yo no sé si te acuerdas, Carlos. Había unas casas flotantes. Literalmente cogían 8 drones de esos de plástico, ¿no? En inglés, pontoons. O sea, cosas que aguanten aire para que no se hunda. Se hacía un piso y se construía una casa mazó. Ya yo creo que no hay casas mazó, pero una casita de campo que flotaba y era una embarcación porque en alguna esquina le enganchaban un motor que en realidad no se usaba. Pero si había que mover la casa de algún lado al otro, pues se movía con el motorcito. Era una especie de versión boricua de los houseboats, que gente fina como tú ha visto en Ámsterdam, ha visto en los ríos de Europa, en Estados Unidos, en París, en el Siena hay una serie de restaurantes que están en el agua, pero eso no se mueve. ¿Se puede mover? Sí, pues todo lo que flota se puede mover. Eso termina el tribunal diciendo que es ilegal, que hay que eliminarla, que hay que sacarla fundamentalmente por argumentos ambientales de que la sombra que creaban esas estructuras flotantes, como no flotaba, o sea, como no se movían, pues usted parquea esa cosa, para allá debajo de la casa no va a crecer nada. Y los animalitos y los pececitos, y hasta el guabairo yo creo que entraba por ahí en algún lado.
1: Debe estar. Y la tortuga.
0: Y alguna tortuga. Entonces, esa vaina la quitan. Y fundamentalmente se las llevan algunas para Cabo Rojo, por ahí deben andar en algún lado. Había unas preocupaciones con el tema de desperdicio, cómo se vaciaban, ¿verdad? Lo que desperdicios humanos, porque hay que ir al baño y esas cosas. Paralelo a eso está la controversia con estas casas que están pegadas a tierra. O sea que el tema este de la sombra y del guabairo no es tan importante, que tenían algún tipo de permiso y concesión histórico. Recordemos, ¿de dónde vienen estas casas? De que eran casetas, esa es otra palabra que hay que poner en el diccionario. Aquí usted va a ver que va a decir, no, que el permiso de la caseta, y usted mire, y dice, pero eso no es una caseta, eso es una mansión. Porque originalmente en realidad era una estructura, un shed en inglés, para que el pescador, cuando llegaba con su bote, tuviera donde amajar el bote y donde guardar los tereques del bote. Eso era lo que era. Pero las aguas mágicas de la Parguera hacen que esas casetas crezcan.
1: Sí, pues,
0: es una cosa tremenda. Eso está la bahía bioluminiscente.
1: Por eso es que dejó de brillar porque se transformó en la creación de estas materias así.
0: Mire, no se dice bahía fosforescente. Bioluminiscente.
1: Es que ya no es ninguna de las dos.
0: Que bueno, es complicación. Pues allí esa agua mágica tocaba esas casas y de momento le salían terrazas, le salían muelles,
1: fíjate que...
0: segundos pisos y esas cosas. De alguna manera que nadie ha podido explicar, estaban conectadas a la luz eléctrica. Porque usualmente a ti te piden, ¿verdad?

0: unos permisos que no existen aquí. Estaban, de hecho, en ese pleito federal se condicionó a que esas se podrían quedar si estaban conectadas a alcantarillado, acueducto y energía eléctrica. O sea, la idea es que no tuvieran un toilet tirando
1: todo lo que tira
0: comida para pescado al agua directamente. Entonces, la pregunta, y yo puedo entender la preocupación de este señor. Ok, tumbo las casas. ¿Y cuál es el daño ambiental del proceso de demoler la estructura? Porque ya esa casa lleva allí 1000 años y allá abajo viven caracolitos y pececitos. Y
1: sí, creó un nuevo ecosistema.
0: Un nuevo ecosistema,
1: sí,
0: hay un lógico ecosistema ahí que habría que mirar eso. Pues eso hay que mirarlo. Dos, esto será un litigio de 14 pares. Porque el dueño va a decir, espérate, pero si yo tengo agua, yo tengo luz. Esto lo puso aquí mi abuelito, chijichija. Y usando una lógica un poco mercantilista, que es la misma que tú estás usando, dice, bueno, pues mira, vamos a una cosa, por lo menos vamos a cobrarle. Por lo menos vamos a cobrarle. Y él trae un tema que es importante, porque él lo extrapola de la palguera. Él habla de que en la isla, alrededor de las 3,000 y pico de kilómetros que hay de costa en Puerto Rico.
1: De millas.
0: De millas, kilómetros, 3,000 y pico. De lineales, ¿no? Hay un montón de situaciones con este tipo de y lo que tú tomes en un lado, pues posiblemente haya que hacerlo en el otro. El problema, Carlos, es que estás validando conducta ilegal. Yo creo.
1: O sea, pero ¿cómo puede ser el no cobrar el que está en el espacio?
0: Hay que sacarlo.
1: Mejor.
0: No,
1: está bien, pero es lo que lo saco.
0: Porque si le cobro, lo estoy validando. O sea, si yo tengo. El problema aquí es que la
1: pero estoy Luis, legalizando. Pero la gente pierde la noción. No lo van a sacar en lo inmediato. Por lo tanto, y lo que dice. Y si lo vas a sacar, se va a tardar. Y tal vez una manera de forzar a sacarlo es cobrarle.
0: No, hombre, no. Están locos por pagar.
1: Pero peor
0: es. Están locos por pagar.
1: Pero peor es no pagar.
0: Bueno, lo que pasa es que pagando no va a haber forma de sacarlo.
1: Claro que sí.
0: No.
1: Sí, porque está sujeto a que irte.
0: Tengo una concesión administrativa.
1: No,
0: tú me estás dando permiso.
1: Está día a día.
0: No, ese no es. No, a 5 años.
1: Pero yo no, yo lo establezco, méjame.
0: Pero eso eres tú, pero tú no eres el secretario. Este es a 5 años. O sea, el dato es que es a 5 años.
1: A 5 años.
0: Renovable a 5 más. Tú le estás creando una expectativa de legalidad. O sea, tú le estás legitimando.
1: A 5 años. Bueno, no sé. Bueno, pero si tú lo dices que no, que es 5 años, pero que puede irse antes si es ilegal, pues entonces dice el contrato eso.
0: Pero eso no es lo que está aquí.
1: Ajá.
0: Tú estás planteando una estrategia que me tiene sentido, pero no es lo que se está hablando aquí. Yo lo que creo. Yo creo que donde debería estar el punto medio, porque aquí esto está retratado. Yo daría la concesión a la huella, óigame bien, a la huella del año 70 o a la última vez que se registró la huella. O sea, a la caseta.
1: ¿Cómo? No te entiendo.
0: Que yo te daría la concesión si tú me demuestras
1: que estás desde aquel momento.
0: No. Que te estoy dando permiso para lo que tú tenías permiso en aquel momento. Las aguas mágicas aquí no van a operar. Ahora yo tengo una terraza de 20 por 40, pues me la tumba. Porque lo que usted tiene permiso, mire, es esto. ¿Quién la autorizó a usted a aumentar la huella? Asumiendo que sea legal. ¿De dónde salió? O sea, para que sea legal alguien tiene que dar permiso. Y es un, yo creo que ahí hay un happy medium. Pero validar hoy lo que se ha hecho mágicamente, Carlos, yo creo que no puede ser, porque estamos un país de indisciplina. Entonces, pues, de nuevo, se premia al ganso. El que respetó, pues
1: yo
0: se
1: lo
0: fastidió.
1: Que creo que no hay que hacer algo, porque no puede ser que se quede sin cobrar.
0: Ah, no, de acuerdo. La pregunta es: ¿por qué no han radicado los pleitos ya?
1: Listo.
0: Digo, hay que reconocer.
1: Yo creo que es hora de.
0: Hay que reconocer
1: esto, que esto ha sido un día de mucho choque con la realidad.
0: El who's who.
1: Pues el who's who es largo, eso mismo.
0: De los que están allí.
1: Y de los que han estado y han hecho eso.
0: De los 3 partidos, de los 4 partidos, sí. De los 5 partidos, de todos los partidos que hay en este país, los que han habido. Pues el who's who es heavy. Y eso, pues, eso hay que tomarlo en consideración. Digo, yo no lo tomaré en consideración, pero hay que tomar en consideración el análisis de por qué no pasa. Pero yo creo que lo justo es lo justo, chico. Tú me puedes demostrar a mí que tú te darías permiso para una casa de 20 por 20. Bello. Pues yo te voy a dar la concesión a 5 años. Pero para la casa de 20 por 20, no para el caserón que tienes allí montado ahora. A menos que tú me demuestres que de alguna manera... Porque esto es el concepto de grandfathering. O sea, cuando esto pasa en el derecho a cada rato. O sea, hay unas cosas que estaban mal hechas, pero estaban hechas. Mire, le voy a dar un ejemplo. Vamos, que nadie se atreve a discutir en este país. ¿Cuántas avenidas en Puerto Rico se están bloqueando? Las aceras que no se puede transitar por ellas como peatón. Y si usted camina, pues brega, se tira a la calle. Y si usted anda en una silla de ruedas, se fastidió. Porque es parking para un negocio.
1: Peor, a veces, no, aún usándolo para el estacionamiento, el carro sobresale a la calle. Eso te digo. A la calle.
0: Te digo. Sí, pero la acera que yo. Sí,
1: pues no está la acera e invade, o sea, son las dos cosas.
0: Correcto. Y es un negocio. Y si tú le quitas ese parking, no tiene parking en el negocio. ¿Por qué? Porque se le dio. Y tiene permiso el negocio. No, el negocio no es un rancho de freír bacalao en Piñones. Este es un negocio que lleva 60 años allí. ¿Y qué hacemos?
1: Paga patente.
0: Paga patente.
1: Contribuciones sobre la propiedad.
0: Emplea,
1: sobre
0: ingresos, emplea gente. Sí. ¿Qué hacemos? ¿Es un pyme? ¿Qué hacemos? Vamos, ¿qué hacemos? Está ilegal. Usted no puede bloquear la acera. Le quitamos el parking y lo quebramos. Le quitamos el permiso porque no tiene parking. Pues, ¿qué hacemos?
1: Y una persona que se automantiene y genera... Y
0: genera empleo. En el peor de los casos es un autoempleo. Pero muchas veces nuestra actividad... ¿Y de qué estoy hablando? Estoy hablando de la Rupel, estoy hablando de la Piñero, estoy hablando de por ahí sigue, usted lo sabe. En San Juan, en Carolina, en Bayamón. ¿Cómo bregamos con eso? Pues tenemos que tener algún grandfathering. O sea, tenemos que en algún momento reconocer, pues, mire, esto tal vez no es lo mejor que se hizo, pero pues, si usted lleva 20 años ahí.
1: Así es que está, pues.
0: Pues hay que bregar con eso. Pero tampoco es para que yo te diga, sigue con tu carrito de piragua y frappé y qué sé yo. Y de momento, de noche a la mañana, sin pedirle permiso a nadie, tú me hiciste allí un condominio. Espérate, si me va a hacer un condominio o no, me tienes que levantar 3 niveles de parking para que esa gente se parquee. ¿Ah? Eso es lo que estoy tratando de decir. O sea, yo creo que hay que respetar lo que está de alguna manera, hay que bregar con eso. Pero las aguas mágicas.
1: Buah, nos vemos.
0: La música dice que nos vamos de weekend.
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5: Saludos Puerto Rico, gracias por estar con nosotros. Soy Veronique Abreu Tañón y usted escucha WKQ 580. Vamos a los titulares. Bueno, ante Rubén Sánchez, gobernadora Jennifer González pinta sensacional cuadro fiscal de acciones en su mensaje del estado del país. Y secretario de la gobernación Francisco Domenech afirma que la secretaria de la familia, Susan Roy, pasa por el filtro de justicia libre de corrupción y que todas las instancias son de la pasada administración. Y arranca el fin de semana largo de la recordación y además la megaventa sin IBU de la temporada huracanada. Soy Veronique Abreu Tañón y usted escucha WKQ 580. Vamos al compendio de noticias. En entrevista con Rubén Sánchez, la gobernadora Jennifer González destaca lo que llama su manual de ruta y sus acciones.
6: Me enfoco en trabajar y en lograr resultados, y eso es lo que hago. Y por eso quizás alguna gente de la oposición no esperaban un mensaje donde vieran la organización de cada una de las áreas en las que yo me estaba enfocando. Si algo van a ver de mí, es que yo cojo mi plataforma de trabajo, lo que yo le prometí al pueblo de Puerto Rico, y por ahí, ese es mi manual de ruta, y eso es lo que voy a estar cumpliendo. Y le dije al pueblo de Puerto Rico dónde estamos, qué nos ha causado más problemas, dónde vamos a estar trabajando, dónde ha habido tropiezos y cómo los estamos resolviendo. Esa es la realidad. Y yo creo que si uno le habla claro a la gente estima y valora que uno sea sincero. Y yo, a diferencia de otra gente, digo las cosas como son. Yo prometí y cumplí. La gente decía que los chavitos no le iban a llegar. El cheque que prometimos de alivio contributivo no les iba a llegar. busquen ahora, donde más de 200,000 personas han recibido ya su cheque de alivio en sus cuentas de depósito. Y antes de que termine el mes de mayo, recibirán más de 690,000 contribuyentes esos chavitos en el bolsillo. Eso no son palabras, eso son acciones.
5: Y en otras informaciones, por el 580, el secretario de la Gobernación, Francisco Domenech, afirma ante Rubén Sánchez que tiene encomienda de la gobernadora Jennifer González de proteger su nombre contra la corrupción.
7: En este gobierno no ha habido una sola instancia que se haya referido de corrupción. Las instancias a las que se han hecho referencias, todas, por ejemplo, lo del SESCO, tiene que ver con el cuatrenio pasado. Así que no hay instancias de corrupción bajo el gobierno de Jennifer González Colón. Y más importante que eso, y para el pueblo de Puerto Rico, Jennifer González Colón no tolera la corrupción. Una cosa que a mí me pidió Jennifer González Colón cuando entró como gobernadora, me dijo: yo no tengo de estos apellidos importantes, yo soy González Colón, y por favor asegúrate que yo salga de aquí con mis apellidos intactos. Fueron unas de las directrices que me dio a mí la gobernadora. Y por eso yo me tomo bien en serio los análisis que a mí me corresponden como secretario de la gobernación, para que ella salga con su nombre intacto, y para mí, que nunca he tenido un señalamiento tampoco, cuando fui funcionario público hace 20 años atrás, cuando estuve en la práctica privada, y porque tengo una licencia de abogado, igual salir con mi nombre.
5: Soy Verónica Abreu Tañón y usted escucha WKQ 580. Ahora continuamos con Rubén Sánchez y la entrevista de frente. Somos expertos en análisis y noticias.
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8: Ven acá. ¿Dónde está el creador de la ley de los días sin IBU?
9: Bueno, Rubén,
8: que no lo veo, no lo percibo, no me lo encontré en el parking, no vi su auto, pero nosotros estamos en National, en Bayamón, aquí en esta gran... Hola, buenos días. Hola. Esta gran ferretería. ¿Vas a hacer café? Eso es así. Bueno, buenos días.
9: Pero hay sandwichito.
8: Mira que dice Oed que si hay sandwichito. No los veo ahí.
9: Mira que yo tengo esta boca bien mallá.
8: No los veo. Bueno, estamos aquí en National, en Bayamón. Vamos a hablar sobre lo que comienza hoy, que son los tres días sin IBU. Así que aquí convergen dos cosas. El cheque que le está llegando, o que ya le llegó a mucha gente, o que le va a llegar a mucha gente, y eso estimula el comercio, y los tres días sin IBU de cara al inicio de la ola de la temporada de huracanes. Así que por eso estamos aquí en National. Vamos a hablar de eso y de mucho más. ¿Qué dicen ahí?
9: Iris a la 21.
8: Eso fue lo que dijeron. Mira, ya se están viendo allí, pero eso fue lo que yo escuché. Y Obed también. Aquí está Obed Rojas. Hola, Obed.
9: Saludos, Rubén. Saludos a todas las personas aquí en National de Bayamón. Esto está brutal.
8: Mira, ¿y dónde está el creador de la ley de los días sin IBU?
9: Me dijo que venía por ahí, pero...
8: Ángel Mato.
9: Parece que después que sometió esa querella contra Eliezer Molina, parece que ahora se huyó. No se atreve, parece que venir.
8: Porque sometió una querella.
9: Ayer sometió una querella.
8: ¿De qué?
9: Bueno, ¿dónde rompe la noticia? En WKQ, en una entrevista que tuvimos aquí hace una semana. Tú sabes que Eliezer Molina le dijo que Ángel Mato supuestamente se había robado el dinero del malvete de Roberto Clemente, que eso es falso. Y Ángel le hace la imputación de que él no paga el préstamo ese del Banco de Desarrollo Económico, que eso nunca Eliezer habla. Pues, ¿qué pasa? Dado esa secuela, el ex representante Ángel Mato, al parecer, hizo unos requerimientos de información, uno al Banco de Desarrollo Económico y uno al Senado de Puerto Rico, y surgieron varias cosas. Una de las imputaciones, Rubén, es que el senador, al parecer, él, ya sabemos por qué el senador hace estos shows y critica, insulta, y pues es como el cabrito este brincando de lado en lado, insultando a todo el mundo, para llamar la atención, pero lo hace para monetizar. El año pasado el senador reportó que hizo $39,350, para ser específico, de su monetización en YouTube. Así que todas las cosas que él hace, pues él las monetiza. Qué bien por él, pero ¿cuál es el problema? Al parecer hay una discrepancia entre lo que gana y el ingreso neto que él tiene derecho a generar como legislador. Para una
8: ¿Qué es cuánto?
9: Como él gana 73,300 algo, son 25,000, casi $600.
8: Bueno, déjeme precisar algo. O sea, para que la gente que nos escucha... ¿qué es eso?
9: Ángel Mato, que viene por ahí, que está llegando.
8: No, pero eso es un desquiciado lo que yo oí.
9: Pero está, mira, está activado, mira. Mira, mira. Bien activado, Ángel
8: Mato. Pero está bailando.
9: Sí, no sé, pero está activado, Ángel Mato. Pero mira, bueno, para ponerte en contexto, Rubén.
8: Bueno, pero pregunto, ¿a cuánto tiene derecho un legislador de generar como ingreso extralegislativo? O sea, ¿cuánto puede ganar más allá de lo que sea su compensación un senador o un representante fuera del Capitolio?
9: En el caso del senador Eliezer Molina y los que no son de liderato, él gana 73,000, pues puede 25,500 algo. Rubén, vamos a poner 20. Eliezer Molina colocó en su ingreso extralegislativo que hizo $58 menos de lo que se supone que establece la ley del tope. Puso que hizo 58, pero ¿qué pasa? Eliezer dice que se dedujo, puso de deducciones $8,000, de 39,000, $8,000 en pago a Hacienda, para que eso le dé el total. ¿Qué pasa? Eso levanta un señalamiento porque varias personas que han evaluado esto dicen, mira, pero es que una persona que genera 39,000, aunque pague 5,000 al IRS, que esa se la doy, esa está bien, 8,000 es un número muy elevado. Y cuando tú pagas de más Hacienda, ¿qué es lo que hace Hacienda? Te devuelve, o si él tiene alguna deuda, se le adjudica la deuda. ¿Cuál es el problema que tiene Eliezer Molina? Que si él está dando para que le adjudiquen a su deuda, eso es un ingreso, e ingresó más de lo que le permite la ley. O número dos, estás dando más para que le reintegren, y es lo mismo, está evadiendo. Así que el ex representante Ángel Mato encontró que el senador Eliezer Molina estaba en esa jaibería, le ha hecho una senda querella en la Comisión de Ética, y asimismo de la investigación se desprende que el senador está utilizando los turnos de él en el hemiciclo para monetizar. ¿Qué pasa? ¿Qué pasa con los turnos y qué pasa con las vistas? Que está cogiendo la imagen del Senado, imagen que se paga con fondos públicos que tú, Rubén, Ángel y yo pagamos, y coge, graba, insulta allí como tiene inmunidad legislativa, le dice barbaridades a Carmelo, barbaridades a Gregorio Matías, las pone en las redes y monetiza con los recursos del Estado. Mira que jaiba, porque no se graba de su celular y no pone un empleado por lo menos a grabarse. Eso está cobrando dos veces como senador, más está cobrando cuando monetiza de su turno que hizo como senador. Así que hay una doble compensación. Y ya aquí llegó el creador de la ley sin IBU, el querellante, la persona que todo el mundo está esperando, el ex representante y próximo, Ángel Matos García.
7: Y próximo.
9: Y próximo.
10: Y próximo.
9: Buenos y próximo.
10: Días. Y próximo. Buenos días.
9: Y próximo.
10: Para... próximo. Y próximo y seguro. Buenos días para ti, Rubén.
8: Espérate, próximo, Roberto, pero muchacho. ¿Por distrito o acumulación?
9: Por lo que sea. Si se va por acumulación, se limpia a cualquiera que esté en esa papeleta por acumulación. Y si se va por distrito, ahí no tiene que pagarse mucho porque... ¿Cómo es que se llama el muchacho ese que está allí?
10: El problema, Rubén, el problema es que como a las 2:30 lo tengo que llevar a Gaucho porque esa factura llega rápido. Pero buenos días para ti, Rubén.
8: ¿Qué es Gaucho?
10: Muchacho, pues tú no has vivido un restaurante de la Jubel Triple B.
8: Espérate.
10: Bueno, bonito.
8: Ese y, es el de las empanadillas.
10: Sí.
8: El de las empanadas argentinas, bueno, muchacho. Conozco al muchacho.
10: Familia
8: excelente.
10: 100% excelente. Familiar.
8: No, pues
10: y no excelente. Digo más nada porque está el de venta ahí, me tira la factura seguido y me limpia. Mira, ya, pero ahí, buenos días, Rubén. Qué bueno ver un National listo para lo que nos ocupa, que es el sexto año de ley sin IBU enmendado. Viernes, sábado, domingo y el lunes, que es feriado, hasta las 11:59 de la noche, cero IBU en sobre 500 artículos para la temporada de huracanes. Que este año, Rubén, en vez de los generadores, las cisternas, que están exentas con su motor y su bomba,
8: pero,
10: es el artículo.
8: Pero espérate, esa bocina de karaoke que está detrás de ti.
10: No, señor.
8: La cojo sin IBU.
10: No, señor, ni esta mesa de dominó. No.
8: Esa mesa cocina de karaoke está nítida.
10: Ni esa casa de perro que está linda para mí, pero no, eso no.
8: Pero esa wireless speaker está nítida para karaoke.
10: Eso es una
8: Trae micrófono. Pero bueno, es que si viene un huracán, tú te aburres, tú tienes poner.
10: Sencillo. Si te compras un generador de hasta $3,000 y te vas a economizar 385 en IBU. Pues sí, la bocina te sale gratis de lo que te ahorraste en el IBU. Ahí sí. O sea, no te estoy diciendo que no lo compre. Lo que pasa es que el generador no paga, la bocina sí.
8: Piscinita.
10: No, tampoco.
8: De esa,
10: no.
8: De plástico.
10: La Intex, que ahora cuando el verano apriete, verano, que va a estar complicado. Y yo quiero decir
9: ¿la
10: algo.
9: ¿La piscina la puedo?
10: No, las piscinas no. Las cisternas sí. Esta temporada de huracanes, yo no quiero que la gente se me equivoque. Ayer la NOAA actualizó su pronóstico y aunque tiene 3 tormentas posibles y huracanes menos, como quiera, de 1 a 3 pueden ser intensos, 6 tormentas pueden convertirse en huracán mayor y solo basta una para que este país tenga un mal rato de gran tamaño.
9: Yo no veo a Ángel Mato hace unos días y yo no sé si la máquina esa que se está metiendo de terapia se llama
10: joven.
9: O te pusiste botox o algo porque no te reconozco.
10: Lo que pasa es que cuando el doctor Nieves Garrastegui te dice ponte para tu número, uno se pone para su número.
9: Contra, pues se llama joven.
8: Pero espérate, tú te ves con...
10: El Nieves Garrastegui. Mi neumólogo y me tiene de este lado del planeta.
8: Pues sabes que agradecido. Es pana.
10: No, es pana.
9: Eso no paga IBU, señora. No, aproveche.
10: Eso es...
8: Pero tú no sabes ni lo que es eso.
10: Muchacho,
9: no sé, pero...
8: Una varilla blanca.
10: Como venga para atrás y se lo cobre, lo pagas tú. Por hacernos pasar este bochorno nacional.
8: Espérate.
10: Oye, y Nieves es capitán y tiene bote en Palguera, así que... Es que la afinidad, el primer diagnóstico fue en Cayo Enrique, ese fue el
8: primero. Mira acá, y esto es sin IBU.
10: Estos son productos de sellado. Permíteme después, en la pausa corroborar, porque hay unos artículos de anclaje, herraje, tornillería, para apuntalar y sellar, que tendría que verlos más cerca. Algunos
9: son... ¿Eso paga IBU?
10: Tiene marca, a veces paga.
8: Bueno.
10: Lo que pasa que, bueno, Nail Guns, eso paga, porque esos son... De nuevo, quiero ir porque el Departamento de Hacienda... Lo que pasa que ahora que veo mejor...
8: No,
9: Es que estaba diciendo, no, eso solo va...
10: Hay un producto que no quiero dar la pauta, que es como si fuera un clavo en silicón para afianzar y atornillar cosas.
9: Corking,
10: bueno, se puede, pues, no, lo que pasa es que corking es para sellar filtraciones. Lo que yo te digo es un fijador a concreto, que después que tú utilizas no sale. Ahora, lo que son sogas, cadenas, tornillerías, anclajes, las famosas eslingas, que son
7: los ¿qué?
10: Eslinga. Eso viene de sling. Eso son un tiro de correa.
7: Este se acaba de inventar no sé, esa cara. Palabra.
10: Todo el que tenga el celular de Rubén Sánchez, para no decirlo al aire, edúquelo y envíe un mensaje de lo que es una eslinga. Miro al controlador de la mesa. ¿Qué sabe lo que es el linga? Chicos, eso es lo que tú usas cuando pones carga y la quieres amarrar a la pick-up y tiene una palanquita que hace
9: cacla. Al compañero aquí de Nacho, al que me busque a ver qué es ese linga.
10: Ay, bendito.
9: Tráeme una linga a ver qué es.
10: Mira, consígueme una linga para educar a esta gente.
9: ¿Verdad que eso existe?
10: Mira, pues claro que sí.
7: Mira.
10: Pues claro.
7: Ven acá. ¿Cuál es tu nombre? Andrés, ¿qué es eso de una eslinga?
11: Pues, como a manera de una soga, pero tiene un grinchete para ajustarlo.
7: No entendí, me lo puedes explicar.
10: Bendito
9: sea. Tráelo para acá, tráelo para acá.
10: Escucha, pues tú eres producto de la losa, Rubén, que tú sabes que es una eslinga. Bendito, que tú sacas una cuerda de tejero, pico, pala, tieja, por Dios.
7: De la losa.
10: El trabajo más pesado que hace Rubén es llamar a Uber. Eso bendito sea el Señor.
7: Mira lo que me acabas de escribir aquí, diablo, la gente está on fire. Me escriben, ¿quién está hablando ahí? El abogado del motociclista.
10: Escucha para allá. Ah, no, ese es el Barbarazo. Mira, Rubén, eso es una eslinga. Tú que tienes. Espérate. Picor.
9: Pero eso dice, mira, sujetador con matraca, eso, es lo que dice ahí.
7: Espérate, eso es una eslinga. Muchacho, yo he usado eso.
10: Pues,
7: para poner cosas en la capota de mi carro.
10: Pues claro.
7: Y en la parte de atrás de una pick-up.
10: Pero lo más seguro, entonces es un nudo en vez de clac.
7: Eso es un sujetador.
10: Un agajador de carga, un agajador. Pero dice, imagínate si este...
9: Pero dice sujetador con matraca y este dice linga.
10: Mira, güey, no perdamos tiempo ahí, porque este muchacho ahora le van a... Consiguió que le hicieran un Hard Rock Café al lado de la casa. Ahora su apartamento vale 7 millones. Está soplado, déjalo quieto. Que está soplado, de insoportable. Lo mandó a tasar y, muchacho, ahora un no tro de Wells Fargo.
9: Ahora no lo vende. Ahora
10: muchacho, no lo vende. Paulson lo llamó para que se lo vendiera. Muchacho, se olvidate, deja eso.
7: Ay, bien, santa. La gente escuchará esto y la gente dirá, ay, bien.
10: Bueno, pero es viernes. Mira. Es viernes de fin de semana largo.
9: ¿Y llegaron los sándwiches?
7: No sé.
10: Bueno, llegó el café, que bueno, estoy viendo una jugada ahí.
7: Un quesito que trajo.
10: Sirve un platito.
7: Una muchacha y unos bizcochos.
10: Sí, sí.
7: Y café, dale, jugo.
9: Café. Oye, la cosa está. Aquí nos tratan bien.
10: Mira, joven, estamos a punto de... Hola, soy Rubén, soy un nene del Perú. Con tan solo 3 chavitos al día y un platito de comida. Usted la puede ayudar a Rubén, soy bendito. Voy a abaratar eso. Deja que abra por lo menos la jormeleza, amigo. Dale break.
9: Mira. Oye, mira, ¿tú sabes quién hacía paella con jormel?
10: No hagas eso.
9: Que tú sabes que
10: ya, verdad. Cumplió año esta semana.
9: Eduardo Batia. Chico.
7: Paellas con chachicha jormel.
10: Qué barbarazo. No. Bueno, puede estar escuchando. Bueno, no, yo te voy a explicar.
7: No, pero
10: durante los terremotos en el sur.
7: Espérate, pero una paella con salchicha jormel. Bueno, no lo creo.
10: Lo que sucede, Rubén, es
9: pregúntale a Nelson Torres Jordán, que era alcalde de Guayanilla, y te lo va a
10: durante los terremotos del sur, de su bolsillo, iba y cocinaba paellas para los voluntarios. Todo iba bien hasta la paella, 10 veces langosta, marisco y toda esa cosa. Y pues llegó un momento en donde la Junta de Supervisión Fiscal familiar le dijo, mira, cámbiate a jamonilla y salchicha porque esto está Perú. Y oye, riquísimo por demás, porque es bien guisadito. Pero chacho, esto era un barbarazo. Yo que lo tengo que ver allí en La Verde de vez en cuando. No me hagas eso.
9: Pero eso es para que tú veas que hay de todo.
10: No, pues, de todo.
7: Mira, vamos, estamos en Nacional, aquí en Bayamón.
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9: No, llegando al UPR Bayamón.
10: También.
7: Bueno, pues, regreso para hablar de lo que fue ayer anoche.
9: El mensaje,
7: y pues diremos algo adicional relacionado a esta venta que dura hasta el lunes.
10: Eso es así.
7: Volvemos en breve.
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7: Buenos días, amigos y amigas redescuchas. Esto es WKQ 580. Yo soy Veronique Abreu Tañón. Ahora pasamos directo con los titulares. Arranca fin de semana largo de la recordación y además la megaventa sin IBU de temporada huracanada. Pero van los cargos contra motociclista por agredir a ciclista en la vía pública el pasado domingo en el municipio de Vega Baja. Ante Rubén Sánchez, trapitos al sol de secretaria de la familia y bajo fría distancia de la gobernadora. Soy Veronique Abreu Tañón. Usted escucha WKQ 580 y este es el compendio de noticias. La gobernadora Jennifer González reitera confianza con secretaria de la familia Susan Roig. La entrevista con Rubén Sánchez.
8: La secretaria del Departamento de la Familia Susan Roig Fuerte, ¿tiene su confianza?
9: Bueno, sí.
8: Sí. ¿Pudo ver la conclusión de la investigación que hizo el Departamento de Justicia?
9: No.
8: No.
9: No.
8: Pero tiene la confianza suya.
9: Sí.
8: No tiene que renunciar.
9: No, me parece que ya el Departamento de Justicia emitió una evaluación sobre las cosas que se imputaban, así que deben preguntarle a la Secretaría de Justicia sobre el contenido de esa evaluación.
7: Y en más noticias, por el 580, la secretaria de la familia Susan Roig reitera total limpieza en su mandato y libre de corrupción, según determinó Justicia, y hasta contesta las preguntas de Rubén Sánchez.
8: Hay gente que me escribe, Rubén, pues si ya no hay investigación, si ya el Departamento de Justicia determinó que no la va a referir al panel del fiscal especial independiente, pregúntale quién es Baby.
10: Mira, Rubén.
8: Yo sé que usted sabía que eso era lo que yo le iba a preguntar.
10: Mira, Rubén, la realidad es que eso ha sido parte del ruido que se ha tratado de tejer alrededor de todo este asunto.
8: Pero
10: es irrelevante,
8: ¿quién es?
10: Rubén, es irrelevante a la gestión pública de lo verdaderamente importante. Así que vamos a seguirnos concentrando en nuestro trabajo, vamos a seguir haciendo lo que nos toca hacer, que es lo que debemos estar enfocados.
7: Soy Veronique Abreu Tañón. Usted escucha WKQ 580. Ahora continuamos la entrevista de frente con Rubén Sánchez. Somos expertos en análisis y noticias.
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8: Bien, amigos, son las 10:30 minutos de la mañana. Estamos aquí en National, en Bayamón, la Ferretería National, y estamos básicamente en la antesala, bueno, no, ya,
13: ya empezó.
8: Bueno, en la antesala de la temporada de huracanes.
13: Ah, que es la semana que viene.
8: Pero, sí, ya sí. ¿Qué es hoy?
13: Bueno, hoy es 22, el primero de junio.
8: Hoy es 22, junio.
14: ¿Los abanicos están exentos?
8: De julio.
13: Sí, los abanicos de batería están exentos.
8: Sí, pero junio.
13: Primero de junio empieza
8: de junio, inicio de la temporada de huracanes.
13: Y de nuevo, duerman con esta cosa de que hay menos proyección de tormenta. Solo basta uno. Prepárese.
8: Bueno, María fue uno y todavía estamos pagando
13: los platos rotos. Exacto.
8: Me escriben aquí. ¿Qué fue eso? Bueno,
14: esta gente.
8: Agua, hice algo mal.
14: Aquí nos tratan bien.
8: Gentil. Gracias. Muy gentil. Bueno, son las 10:31. ¿Sabes qué? ¿Dónde está Xiomara Conde?
13: Bueno, Xiomara.
14: La están buscando. Xiomara, merenguera de Bayamón.
8: Quiero que busquen a Xiomara Conde. ¿Está ahí?
14: Siéntese aquí, doña Xiomara.
8: Xiomara, buen día.
14: De Cerro Gordo, Bayamón.
8: ¿De dónde?
15: De Bayamón, Cerro Gordo.
8: Gracias por recibirnos aquí en National. ¿Cómo explicamos dónde está este National para beneficio de los que nos escuchan?
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8: ¿Están ready con relación a los artículos que no van a pagar IBU a partir de hoy y hasta el lunes?
15: Estamos ready.
8: ¿Y me puedes decir, Xiomara, a grandes rasgos, algunos de esos artículos son los que más le interesan a la gente?
15: Serían los generadores inverter, bombas de agua, generadores inverter. Lámparas solares, bombas de agua, cisternas, taladros, paneles de construcción no tratados, palos, estufas portátiles, rastrillos, diferentes variedades.
8: ¿Rastrillo
15: también?
13: Bajo equipos de limpieza, rastrillos, escoba, squeegee, están incluidos.
8: Ok, es que casual, bueno, por el amor de Dios, Obed, esta es la parte seria y correcta de la entrevista, mire, que el rastrilleo, yo no sé ni qué es eso, pero yo sé que en la música usan ese nombre, no sé para qué, pero, anyway. Entonces, Xiomara, ¿ustedes abren de qué hora a qué hora?
15: Nosotros abrimos de lunes a sábado de 7 de la mañana a 6 de la tarde y domingo de 9 a 4.
8: O sea que mañana sábado.
15: Mañana vamos a estar abiertos de 7 de la mañana a 6 de la tarde.
8: Y de hecho, la experiencia tuya, porque esta no es la primera vez, de esta venta de artículos sin IBU de cara a la temporada de huracanes. Viene mucha gente buscando efectos relacionados.
15: Sí, vienen buscando muchos artículos de necesidad.
8: ¿Y qué es lo más que se vende?
15: Mayormente se venden los paneles, tornillos, anclajes, madera, cisternas, bombas. Es mayormente lo que buscan, inverter.
8: Mira acá, y esas estufas también, estufas portátiles. Uh-huh. Sí.
15: Sí, también.
8: Y bueno, la verdad es que a los que hicieron esta ley, yo no sé realmente si tú compras una estufa de esta verde marca Coleman.
13: Sí, de camping, están incluidos.
8: Por eso, eso está incluido. ¿Cuál es la distancia entre esa estufa y un barbecue de dos hornillitas que si se te va la luz o viene un temporal o un huracán o hay alguna emergencia, hay donde la gente cocina?
13: Bueno, Rubén, yo te garantizo que estamos en el año 6 de esta ley. Cuando lleguemos año 7, 8, yo te garantizo que un cambio de gobierno con Pablo José, y no es que quiera hablarte de política,
8: podemos
13: meter unas enmiendas con Pablo José. Mira, evidentemente, los barbecue estarán incluidos.
8: Mira lo que este hombre
13: dijo. Me llamó y me lo dijo. Ángel, eso está enmendado, los barbecue que Rubén quiera, excepto los green egg. Yo no sé qué es un green egg, pero parece que ahí hay un lío. Es algo de cerámica, dicen green egg.
8: Eso.
13: Importante, el espíritu de la ley es de emergencia. Me acuerdo en el año 1 que tuve una experiencia con una tienda de enseres de hogar que quería vender una estufa de gas de $6,000. Eso no califica para estar exento de IBU porque evidentemente es una estufa muy particular para una propiedad bien particular que necesita una estufa y juego de estufa y horno de $6,000. Olvídate de eso no está incluido. Ni equipo comercial tampoco.
8: Entonces, pregunto, señor Mari, ¿qué tú le recomiendas a la gente que va a venir hoy, mañana, el domingo, a hacer sus compras de artículos sin IBU?
15: Que aprovechen, que no dejen la compra para la última hora. Porque no sabemos, ¿verdad?, que nos toca más al presente si viene una tormenta, una vaguada, no sabemos. Que estén preparados.
13: Rubén, una cosa importante aquí en National, aquí se vende tormentera. Aunque se vende fija, no corte a la medida, pero son piezas de aluminio que fácilmente tú las acomodas. Viene la plancha de 8 pies de alto, 2 de ancho, que es el código, y las varetas son de 10. Si usted quiere hacer algo más permanente y duradero, las tormenteras exentas de IVA. No, bueno, siempre hay break un part-time, unas horitas, ¿no? Nunca matan a nadie. Y bajemos y mapeamos también.
8: Mira, señor Mari, antes de concluir, ustedes tienen un teléfono al que pueda comunicarse el que tenga alguna duda sobre el artículo que está buscando.
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8: 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Xiomari, ¿sabes qué? Espérate, dame a preguntarle a Ángel. Los vanity no están incluidos.
13: No están incluidos. No
15: están incluidos.
8: ¿Y si yo compro un vanity? ¿Tú me consigues quien lo instale?
15: Claro que sí, te lo consigo, ¿sí?
8: ¿Sí?
15: Sí.
8: Pues, no me mires así, Obed. Gracias, Xiomari.
15: De nada.
8: Bueno, son las increíbles.
14: Xiomari, ¿qué edad tú tienes?
13: Tú tienes...
15: 35.
14: Ah, bueno, 35. Estamos casi contemporáneos, porque quizás me la encontré algún día.
13: Pero yo esa pregunta.
14: Bueno, porque yo soy de Bayamuy, quizás algún día me la...
13: Los Connection ahora.
14: No, quizás algún día me la encontré
13: paseando por ahí. Pero si tú eres un hombre casado con 7 nenas, ¿qué más tú quieres?
14: Dos nenas.
13: Ah, bueno, dos. Pero dan por 7.
14: Tacho, me cuestan.
13: Mira, Rubén, para los que viven en apartamento, importante, los generadores o las baterías de respaldo también están exentas. importante, Rubén, los que viven en condominio, que necesitan tormentera y no pueden comprar la de plancha, las rolling door y las de acordeón también están exentas. La ley dispone para lay away, porque esos son ya con medidas precisas. Tú puedes comprar en ventana de IBU y bueno, pues si te entregan el martes después de compraste sin IBU, la instalación es un asunto que tú puedes pelear.
14: Si Omar me dijo ahí que le pregunté por los selladores, pero Ángel Mato no lo puso en la ley.
13: Así no, que no están en la ley, habrá, es que de nuevo, y Golo los otros días me preguntó, y hay equipo de comunicación de emergencia, celulares satelitales, walkie-talkie, bueno, como todo, las leyes hay que evolucionarlas en su momento.
14: Nosotros que queríamos la bocinita y tampoco.
13: No, tampoco, porque esto no es un bayú, mijo, esto no es un bayú.
8: Sí, fíjate, sí. Esa bocina no está.
13: 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No chave más, compra, gasta 300 pesos, lo que te ahoja, llévate la bendita bocina.
14: Yo sé que
13: y viene la nena en la caja con un Mayemar que mira, te salió gratis para que tú te sientas feliz.
14: Si Omar ya autorizó la de gastas 200 y te lleva la mesa de domino por la casa.
13: No, no te pongas, que está. Si fuera más baratita, pero a 59, no creo que. No. Esa no. Pero de nuevo, Rubén, nos tomó casi 2 años perfeccionar esta ley, ya lleva 6, el tiempo pasa volando. Que la gente capitalice. Con el pasar del tiempo gastas menos. La compra promedio para temporada de huracanes, después que tú tienes tu generador y tu cisterna, mira, son 100 pesitos, baterías, radio de transistores, para que tú estés escuchando Cacuyo. Me acuerdo María, cuando Golo, Rubén le dijo, vámonos Golo, vámonos, que esto se cayó, y Golo estaba debajo de la consola, y se abrió aquella ventana allí en Guaynabo. Pues de nuevo, radios, son detalles, las baterías, desde la AAA hasta la batería de los equipos LED, la pelea también que Rubén me hace, los quinqués de LED, están exentos. Hubo que traerle un quinqué de gas a Rubén y uno LED para que él entendiera. Mira, Misael Vargas ya envió una foto de la eslinga. Gracias, Misael.
8: Mira, Misa, para textos.
13: Fernando Arevalo, bueno, importante, Rubén, nos escribe. Mi mejor consejo, algunos empresarios patriotas que puedan haber, que quieran hinchar las cosas 11.5 para arriba, para tumbarse el IBU, DACO está que corta, Hacienda corta más, no lo hagan, no se atrevan, no vale la pena. Mira, el sofocón de inflar precios.
14: Valery está en la calle.
13: Ay, Valery está atacando. La próxima y segunda.
8: Valery, no es.
13: De Eternal DACO.
14: Sí, pero es que todo.
13: Sí, de Eternal DACO. Sí. Sí.
14: Ustedes aquí, ustedes. Mira, ¿a quién ustedes quieren? ¿A Valery o Irán? A Valery, ¿verdad?
13: Vale.
14: Mira, la mujer.
13: Mira, Team Valery.
14: Team Valery ahí. Uniformado y todo.
13: Otro muchacho, eso de mira, lucha libre. Y no,
8: ya me escriben. Me preguntan puertas y ventanas. Eso no está incluido.
13: No está incluido.
14: No.
13: No.
8: Eso.
13: No. Esto es equipo de seguridad. Equipo okay. De respuesta, bueno, equipo de luz y equipo de agua.
8: Bueno, como hay ventanas que son. Me llamó un pana mío, Panky, me dice que el mental es el manito.
13: Mira para allá.
14: Mira, estas muchachas saben más que.

0: de el 1 al 10, ¿cómo estuvo Jennifer ayer?
1: Siete.
0: Del 1 al 10.
1: Siete.
2: Digo
1: Yo.
2: yo le doy nueve.
0: 9.
2: Sí, nueve. La primera media hora yo creo que fue excelente. Creo que el mensaje se extendió bastante. Creo que en una hora pudo haber, lo debió haber terminado. Pero habló de logros puntuales y no atacó al presidente del Senado. Así que demostró madurez, indicó lo que las cosas positivas que se está haciendo en este gobierno. Y en la realidad, Rubén, se han hecho muchas cosas, pero el ruido de los chismes semanales, de bochinches de jefes de agencia y eso, han opacado la labor de la gobernadora. Ayer ella lo pudo resaltar. Van a haber dinero para los policías. Ya la gente está recibiendo el cheque que lo están viendo a gastar aquí en
1: Bueno, está
2: National.
1: llegando menos de lo prometido, menos chavo. Dile ahí que Rubén recibe los mensajes. Suri decía 600 y llegaron 210.
2: Bueno, si usted debe Hacienda,
1: No, no, no, no, no.
2: Pero es que, pero,
1: No, no,
2: pero
1: no,
2: si
1: no.
2: te llegan 210 que no
1: No,
2: tenía,
1: no,
2: eran
1: no, no,
2: 210 que
1: no.
2: no tenía.
1: Sí, pero me prometiste 600.
2: Nunca
1: Y
2: prometió,
1: yo quería gastar
2: era
1: 600
2: basado
1: y
2: en lo que
1: llegaron
2: establece,
1: 200.
2: va basado en lo que establece.
1: No, no, Pantoja está
2: Si
1: pellizcando.
2: te daban un, si te dieron un
1: No, no.
2: peso más, un peso es
1: Ya
2: mejor
1: venga
2: que cualquier
1: Pantoja.
2: cosa.
1: Pantoja está pellizcando.
2: Mira, ayer mismo, y verdad y lo digo, ella hizo un mensaje excelente, proyección.
1: Oye, una pregunta, ¿verdad que el crédito, el crédito por dependiente es 2.500 pesos?
2: Subió a 5.000.
1: Que sirve para este cálculo, ¿verdad?
2: Sí.
1: Ah, pues con Juven son como 80 mil pesos. Si usted también tiene
2: No,
1: como
2: no.
1: 20 muchachos ahí regreteados.
2: Pero es
1: Tiene unos
2: que
1: pilotos que eso gasta en esa universidad,
2: ya son
1: muchachos.
2: grandes, ya son
1: Guía,
2: grandes.
1: jet de avión, de esos, el Cóncoli y todo eso, esos
2: Ese
1: muchachos.
2: muchacho es bueno. Pero la cosa es que yo creo que fue un buen mensaje bueno. Rubén, por fin se le está haciendo justicia a los oficiales correccionales.
0: Ay, Virgen Santa, si te escuchas, Fabián.
2: A los oficiales correccionales se le está haciendo justicia de una legislación que es de la pasada administración, que salió
0: Mira,
2: de la Asamblea Legislativa Popular, la
0: mira,
2: firmó Pedro Pierluisi, pero Jennifer consiguió el dinero.
0: mira, me tengo que ir. ¿Cómo sale de todo esto la secretaria del Departamento de la Familia?
2: ¿Quién?
0: La
1: Baby, baby,
0: secretaria.
1: baby.
0: La secretaria del
1: Ah.
0: Departamento de la
2: Eso
0: Familia,
2: que baby.
0: ¿cómo salió?
2: Que Baby te lo conteste, porque la realidad es que aquí venden los. ¿Cómo es? Aquí lo que le ponen los tordos azules, ¿están exentos de IBU?
1: Sí.
2: Pues eso fue lo que le tiraron ayer a la secretaria.
1: Muchacho, un conforte. Y yo no entiendo por qué la secretaria de Justicia, pudiendo haberlo hecho hoy.
2: Rubén, nadie le cree que
1: Uf.
2: en una semana pude entrevistar a más de 10 testigos, eso no se lo cree nadie. Más cuando esas investigaciones se tardan siempre meses, así que yo creo que, pues, la realidad es que lo zapatearon. Me da mucha lástima porque la secretaria de Justicia es una persona bien seria, yo le reconozco su seriedad, pero creo que la fiscal que asignó el caso cometió un error. Y le afecta a la administración. Y
0: Sí.
2: sí, ayer la gobernadora hizo un mensaje excelente, hizo un refresh en la administración y estas son cosas que desvían la atención de las cosas positivas que está haciendo la gobernadora Jennifer González.
0: Pero entonces, tu impresión es que le tiraron
2: No,
0: un super
2: pues
0: toallazo.
2: claro, Rubén, en una semana no se hacen 10 entrevistas, no se investiga un expediente voluminoso, no se estudia todo. Quizás para lo de la declaración jurada tú podías decir que de hecho, que también tengo mis reservas porque si ella tenía un abogado, sabía que la estaban investigando, así que decir que no lo estaban investigando no es cierto. Pero nada, de nuevo, si eso fue lo que concluyó el Departamento de Justicia, creo que fue erróneo. No obstante, ya tenemos que pasar la página, pero la gobernadora va a tener que trabajar con que hoy mismo tú le tuviste que preguntar cuando ya, en vez de estar hablando de logro, hubo que estar explicando el toallazo que le tiró Justicia a la secretaria de la familia. Ahí es que yo digo que los jefes de agencia, algunos de ellos tienen que saber cuándo salirse del medio y dejar que la gobernadora siga trabajando, siga dando mensajes positivos y resaltando la labor que ha hecho en el pasado año y 6 meses, que se le ve manchado con personas como esta.
0: ¿Sabes qué? Gracias, Obed.
2: Un abrazo, Rubén. Salud. Y gracias a todas las muchachas aquí de Nacho, que nos trataron bien. Y ahí le dejamos con un caballo, Ángel Jiménez.
0: Gracias. Bueno, me han escrito un montón de gente sobre diferentes temas, pero particularmente.

0: asuntos que tienen que ver con los productos sin IBU desde hoy y hasta el lunes. Nosotros mencionamos, de hecho, a la joven que entrevistamos aquí en National mencionó los que tienen más salida o los que son los productos que principalmente la gente busca. Pero vamos a volver a tocar este tema ya mismo. Ahora está aquí Ángel Jiménez, Ángel, director del negociado emergencias en Puerto Rico. Muy buenos días.
1: Saludos, Rubén. Un honor estar aquí contigo. Una bendición. Saludos a todos los que escuchan.
0: Bueno, a modo de consejo, que usted le dice a la gente que nos escucha, que sabe que usted dirige la instrumentalidad pública que dirige, sobre aprovechar estos días sin IBU en productos que pueden representar un resguardo, sencillamente una protección, etcétera.
1: He estado dando una vueltita por aquí por la ferretería y tengo que decirte que veo un montón de productos esenciales y con unos precios espectaculares. Yo le recomiendo a todos los ciudadanos que visiten las ferreterías que están cerca de ellos. Yo soy de Bayamón, estoy aquí en mi casa, y aquí en la que estamos en Noche de aquí de Bayamón, acabo de ver productos y di una vuelta. Y estoy bien impresionado porque ciertamente en estas vitrinas está lo que los ciudadanos necesitan. Deben salir de sus casas, visitar y aprovechar esta ley que le permite adquirir todos estos productos sin IBU, porque ciertamente si pasan estos 3 días, los van a necesitar. Entonces les van a salir más caros. Así que nosotros estamos haciendo un llamado a los ciudadanos que aprovechen estos 3 días, que visiten todos estos comercios que están cerca de su residencia, que están vertiendo este tipo de ventas sin IBU para que puedan surtirse de artículos de primera necesidad para los efectos de la seguridad en esta temporada de huracanes.
0: De hecho, pregunto, ¿se siente cómodo? Digo, la palabra no es cómodo. ¿Se siente preocupado, tranquilo, con este pronóstico de lo que va a ser la temporada de huracanes que comienza el 1 de junio? ¿Cómo? Digo, la verdad es que no es ni cómodo ni tranquilo. Se siente que, pues, que no es tan temeraria este año.
1: Desde la perspectiva en la que tú me acabas de realizar la pregunta, la veo pertinente e importante. Yo te voy a decir en qué yo quiero descansar y no preocuparme. Y yo quiero descansar y no preocuparme que los ciudadanos tienen que entender y crear conciencia de que la NOAA que emitió este informe ayer ha sido bien claro y bien específico en algo. Nosotros no podemos bajar la guardia como ciudadanos, y menos que estamos en Puerto Rico, en la ruta, en ese pasillo, donde podemos ser afectados por cualquier evento. Un solo evento que se adentre dentro de la isla o que pase cerca puede vertir resultados catastróficos. Te voy a hacer un ejemplo. El año pasado nosotros tuvimos unos periodos de lluvia que eran unas vaguadas. 28 municipios se vieron afectados y en daño se estimaron en sobre 40, 50 millones de dólares en daño. Y no fue un evento relacionado necesariamente a un evento atmosférico de la temporada de huracanes, fue unas vaguadas que se dieron. Por lo tanto, partiendo desde ese marco referencial, nosotros vamos a ser bien enfáticos y estamos siendo bien enfáticos a todos los ciudadanos que no se puede bajar la guardia descansando en que es un pronóstico quizás por debajo de lo normal. Un solo evento que se acerque es suficiente para causar daño, y en este tipo de eventos recuerden que se exponen vidas. Por lo tanto, nosotros no descansamos en este pronóstico, sino que vamos a ser proactivos llevando el mensaje consistentemente de no bajar la guardia y de que los ciudadanos tienen, fíjate el término que estoy usando, no deben, tienen que prepararse y mantenerse alertas y atentos a todos los informes de tiempo y estar preparados con los equipos necesarios.
0: Entonces, pregunto, ¿cómo ustedes se preparan? O sea, ¿qué tipo de... qué hace la agencia estatal de manejo de emergencia, el negociado? Le cambiaron el nombre, pero es lo mismo. ¿Qué hacen ustedes para prepararse, ustedes para preparar a su personal? ¿Con cuánto personal cuentan ustedes? ¿Y cuál es la principal preocupación del negociado de manejo de emergencia, búsqueda y rescate? O sea, ¿cuál es la prioridad de ustedes?
1: La prioridad del negociado, al igual que de todas las oficinas municipales de manejo de emergencia, es preservar vidas y propiedades. Dentro de esa labor ministerial y en esa doctrina, nosotros consistentemente y durante todo el año estamos preparándonos. Y hemos estado, vamos a hacer unos anuncios la semana que viene, pero nosotros hemos estado preparándonos tanto a nivel estatal como a nivel municipal. Nosotros hemos visitado los diferentes municipios, vamos a estar haciendo un anuncio el día primero o el día 2 de junio referente a eso y en la nueva campaña que tenemos. Y vuelvo y me reitero, Rubén, que es importante, nosotros no hemos bajado la guardia y nosotros no vamos a bajar la guardia ante un pronóstico de la NOAA como el que se vertió ayer por debajo de lo normal. Si vemos el mensaje de la NOAA ayer, el director de la NOAA hizo referencia a que un solo evento es suficiente y ahí es que nosotros vamos a descansar. Nosotros vamos a descansar en seguir llevando la voz al ciudadano, que no podemos bajar la guardia. Vamos a seguir trabajando con todos los municipios, vamos a seguir trabajando con las agencias estatales, vamos a seguir coordinando los servicios que tuviéramos que dar en caso de emergencia para estar listos. La prevención y la preparación, Rubén, salva vidas y a eso es que estamos apostando.
0: Mire, pregunto, ¿cuál usted, antes de dirigir la agencia, usted trabajó en Bayamón?
1: 20 años en Bayamón.
0: O sea que usted, cuando María estuvo aquí...
1: En ese momento dado, cuando María, mi mamá tuvo una situación y tuvimos que sacarla a Puerto Rico en una condición médica, de hecho, falleció. Y en ese momento yo dejé mi posición por varios meses para poder atender a mi mamá.
0: Pero entonces, pregunto, ¿cuál ha sido el desastre o la emergencia más grande o más grave que usted ha atendido en su función, ya sea en Bayamón o a nivel estatal?
1: Yo te puedo decir, yo te he bajado varias, muchísimas, pero eventos atmosféricos, trabajamos con la tormenta Jean y trabajamos con otras tormentas que fueron impactantes. Ahora, a nivel de emergencias, una de las emergencias que requirió mucha coordinación y que recuerdo como ahora, porque fui de las primeras personas que pasó el portón para atender esa situación, fue Capeco. Estábamos trabajando esa noche y fue una situación bien impactante.
0: Capeco fue heavy. Bueno, eso, yo veía el fuego de la ventana de mi cuarto. Es más, yo sentí la explosión en mi cuarto y yo vivo al otro lado de la bahía de San Juan y yo escuché la explosión clarita. Imagínate. Y los cristales vibraron. Digo, pero eso fue, ya Capeco tiene que tener como 15 años, más o menos. Entonces, ¿usted cree que el país, a través de los años, de las experiencias, de las emergencias, de los desastres, de los huracanes, de la mucha lluvia, de las inundaciones, ¿usted cree que el país tiene hoy más conciencia y en efecto, y no lo digo mercantilmente, porque esto sean los 3 días sin IBU, ¿usted cree que la gente en efecto se prepara, busca tener a la mano o a nivel de su alacena lo necesario para atender o responder o poder enfrentar cualquier tipo de ausencia de lo básico?
1: Es interesante lo que tú planteas y estoy convencido que los ciudadanos hemos aprendido. Es un término que se utiliza mucho dentro del manejo de emergencias, lecciones aprendidas, pero de María aprendimos muchísimo. De hecho, María ha promovido que se cambien protocolos, que se tomen diferentes iniciativas por lecciones aprendidas. De hecho, FEMA emitió un informe posterior a eso que dice lecciones aprendidas después de María. Y a eso le sumamos los diferentes eventos que hemos vivido. Nosotros hemos vivido, después tuvimos los terremotos, tuvimos la pandemia. Todas estas situaciones ha llevado a que los ciudadanos se preparen y entiendan. Podemos verlo, hoy es viernes y es temprano, apenas son las 11, y ya tú estás viendo que hay ciudadanos visitando la ferretería y haciendo sus compras. El mensaje está llegando. Los ciudadanos están comprendiendo y están aprendiendo. Y más que todo, están creando conciencia de que el ciudadano tiene que prepararse individualmente. Ciudadano está aprendiendo a no descansar hasta que llegue el gobierno a atenderme. Ellos se están preparando para satisfacer sus necesidades básicas de lo que llega esa ayuda gubernamental. Y a eso, es lo que nosotros nos referimos con mucha importancia, dejándole saber al ciudadano que en una situación de catástrofe, en un desastre, los servicios gubernamentales van a estar tan saturados que van a tardar en llegar a donde ellos. Por eso es que es importante prepararte y prepararte para poder subsistir esos primeros días o esas primeras horas, estar listo de lo que llega a la ayuda gubernamental.
0: Bueno, yo recuerdo que ustedes, yo no sé si aún hacen esto, pero yo recuerdo que el negociado de emergencias y manejo de desastres, etcétera, yo recuerdo que ustedes daban algún tipo de taller a comunidades, creo que eso se llamaba CERT.
1: Seguimos dándolo.
0: Por eso, y era para aquellas comunidades que necesitan, bueno, comunidades que saben que tienen que unirse cuando viene lo duro, los vecinos. Y ustedes daban esos talleres todavía.
1: Lo seguimos dando y es uno de los talleres que nosotros promovemos cuando vamos a las comunidades.
0: Llegó la música. Perdón, siga.
1: Es uno de los talleres que nosotros estamos promoviendo para que la ciudadanía se pueda tomar, porque son libres de costo, son gratis, los llevamos a las comunidades y los ciudadanos aprenden a cómo prepararse para atender a emergencias por ellos propios, propiamente y ellos solos. Se le dan adiestramiento en primeros auxilios, en cómo manejar incendios, en cómo manejar diferentes situaciones de emergencia que los ciudadanos pueden enfrentar y que si están debidamente entrenados pueden manejar esa situación adecuadamente. Y este tipo de adiestramiento, Rubén, lo más importante es que demuestra que es efectivo y que salva vidas. Los ciudadanos que están preparados asisten a salvar vidas.
0: La gente los pide.
1: La gente lo está pidiendo. El año pasado nosotros terminamos como en 3.500, 3.700 ciudadanos entrenados. Este año ya estamos a mitad de año y estamos como por 1.600,
0: 1.700. Por eso, un grupo de vecinos o una comunidad se une, se comunica con la oficina de ustedes. Ustedes calendarizan.
1: Correcto.
0: Y van y le dan el taller.
1: Correcto, y porque es tan solicitado este curso y tan importante que hemos entrenado diferentes instructores en los municipios para poder abarcar más comunidades. Si alguien quiere tomar ese curso, puede comunicarse al 787-724-0124 en la oficina de preparación. Ahí le dan los calendarios de CERT o los ponen en contacto con algún municipio que tiene instructores para que puedan ir y tomarlo en su municipio. ¿Qué estamos haciendo? Estamos llegando este curso a la comunidad. No hacemos que el ciudadano llegue a una oficina en el negociado, lo estamos llevando a la comunidad. ¿Qué se están utilizando? Las organizaciones de base de fe, las iglesias, los centros comunales, los diferentes lugares que agrupan ciudadanos, cooperativas, son diferentes iniciativas que estamos impactando, llevando este curso hacia los ciudadanos, pero lo estamos llevando a tu lugar. No es que tú te muevas, que tengas incomodidad de ir a... No, lo llevamos a la comunidad. Tengo que decirte que tenemos mucho interés y estamos bien esperanzados de seguir impactando muchos más ciudadanos con este curso, porque está probado, Rubén, que la prevención salva vida. Y un ciudadano bien preparado es un buen respondedor.
0: Gracias.
1: Siempre, Rubén, un honor y gracias por la bendición de estar aquí.
0: Siempre. 11-2.
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15: Saludos, amigos radioescuchas. Gracias por estar con nosotros. Esto es WKQ 580. Yo soy Veronique Abreu Tañón. Vamos a los titulares. Afirma por el 580 de Rubén Sánchez la gobernadora Jennifer González, quien destaca solidez ante la Junta de Supervisión Fiscal en su pasado mensaje de Estado ayer. E incluso confirma próxima reunión con presidente del Senado Tomás Rivera Schatz. Además, rechaza expresiones anoche del presidente de Estados Unidos Donald Trump, que describe desastroso panorama de la estadidad para Puerto Rico. Soleada esta mañana en la zona metropolitana y arranca el fin de semana largo de la recordación, además la megaventa sin IBU de la temporada huracanada. Soy Verónica Abreu Tañón, esto es WKQ 580, vamos directo al compendio de noticias. En entrevista con Rubén Sánchez esta mañana, la gobernadora Jennifer González destaca lo que llama su manual de ruta y sus acciones.
16: Me enfoco en trabajar y en lograr resultados, y eso es lo que hago. Y por eso quizás alguna gente de la oposición no esperaban un mensaje donde vieran la organización de cada una de las áreas en las que yo me estaba enfocando. Si algo van a ver de mí, es que yo cojo mi plataforma de trabajo, lo que yo le prometí al pueblo de Puerto Rico, y por ahí, ese es mi manual de ruta, y eso es lo que voy a estar cumpliendo. Y le dije al pueblo de Puerto Rico dónde estamos, qué nos ha causado más problemas, dónde vamos a estar trabajando, dónde ha habido tropiezos y cómo los estamos resolviendo. Esa es la realidad. Y yo creo que si uno le habla claro a la gente estima y valora que uno sea sincero. Y yo, a diferencia de otra gente, digo las cosas como son. Yo prometí y cumplí. La gente decía que los chavitos no le iban a llegar. El cheque que prometimos de alivio contributivo no les iba a llegar. Busquen ahora, donde más de 200,000 personas han recibido ya su cheque de alivio en sus cuentas de depósito. Y antes de que termine el mes de mayo, recibirán más de 690,000 contribuyentes esos chavitos en el bolsillo. Eso no son palabras, eso son acciones.
15: Y en otras informaciones, el senador Eliezer Molina tilda del engañoso mensaje de la gobernadora sobre estado del país y la reforma contributiva.
17: Y cuando tú comienzas a ver, incluso Rubén, que hay partidas de gastos por gasolina, que ella la bajó, pues tú sabes que esas cosas no son reales, no lo son. Y ella podrá engañar al grupo de ellos. Pero fíjese, cuando nosotros le dijimos que la reforma contributiva tal cual estaba estructurada, no iba a poder pasar. ¿Y qué hizo ella? Como sabía que no podía, pues se inventó entonces un reintegro, un chequecito, como un alivio contributivo con un sobrante, y la reforma contributiva nunca pasó. Pero como a ella no le gusta ir a los sitios donde le pregunten así de forma directa por estas cosas, ¿dónde está la reforma contributiva que presente los comunicados entre ella y la Junta de Control Fiscal sobre el estatus de la reforma contributiva?
0: Mire,
17: pues ella va a seguir haciendo lo que le da gana.
15: Soy Veronique Abreu Tañón. Usted escucha WKQ 580. Ahora continuamos con la entrevista de frente con Rubén Sánchez. Somos expertos en análisis y noticias.
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0: Bueno, me sorprende esto, pero buena selección. Bien, amigos, son las 11:11. Estamos en National. Acá recuerden que me está llamando un montón de gente, pero los que me están llamando, que entiendan que estoy en el aire. Así que quizás desconocen que estoy en el aire. Pero anyway, son las 11:12. Estamos aquí en la antesala del inicio de la temporada de huracanes y hoy comienzan y hasta el lunes los días sin IBU en artículos que vamos a describir ya mismo. 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Bueno, son las 11:14 de la mañana. Déjame ver los mensajes que tengo por aquí. Bueno, es que estos mensajes son de otros temas. Disculpen, la que me está llamando, voy a tener que... Mi hija me está llamando que está atrapada en un ascensor. Voy a tener que... Déjame ver, Adlan, porque me está... La que me está llamando es mi hija.
19: Claro, yo haría lo mismo.
0: Ya, ya, hija. Okay, Marina, gracias. ¿Estás bien? ¿Están bien? Okay. Bueno, lo que pasa es que cuando uno se queda en un ascensor, uno se lo puede bufiar, dependiendo del tiempo en el que estés en el ascensor.
19: Sí, eso es así.
0: Pero cuando empiezan a pasar los minutos y los minutos y empiezas a sudar y el ascensor no abre y tampoco reciben ninguna llamada de respuesta, ahí se complica la cosa. Se los digo, no por lo que le acaba de ocurrir a mi hija, por experiencias que he tenido anteriormente. Y yo me he quedado atrapado en ascensores muchísimas veces. Déjame ver. Waldemar Volmar, dime una canción de los 80 de un grupo de rock que tú escucharías. Dime una. No, pero chicos, eso es 70, 80, 80, 80. No, Michael Jackson. ¿Sí? Espérate. Ok. Tú lo conoces. Se conocen.
20: Claro. Él me acaba de entrevistar hace poco, así que tremenda entrevista. A ver si esto te gusta, mira.

0: Es un Messi para ti, Michael. Un poquito de Michael.
1: Mira, mira acá. Bienvenido, Atlan
0: Cruz. Gracias, Rubén, por siempre recibirme aquí.
1: ¿Estás bien?
0: Ahí se me fue, mira, el micrófono se me llenó de Mallorca aquí, que me estaba comiendo el desayuno aquí. Mira, me recibieron en National con una Mallorca de queso y guayaba. Gracias, muchachos.
1: Mano, de verdad, se ve riquísima. Uh-huh. Y yo, mira, eso es bull. Yo creo que eso es bull.
0: ¿Eso es un bull? Ah,
1: bueno. No, no, esto que está acá.
0: Ah, esto, sí, tremendo juguito de fruit punch.
1: Sí, right. Pero ten cuidado que no vaya a caer ese encima del piano.
0: Ah, muy bien, gracias.
1: Mira,
0: gracias,
1: tengo, de hecho, tengo entendido, ustedes tienen un concierto, ¿cuándo?
0: Así es, nos reunimos una vez más los tres pianistas y se llama así mismo el concierto en inglés. One More Time, después de casi 5 años, nos reunimos y podemos sincronizar nuestras agendas. Esteban Micheo, Francisco Paz y este servidor, Atlan Cruz, va a ser este sábado siguiente, de aquí una semana, el 30 de mayo a las 8:30 de la noche, en gran prestigioso sala de festivales de Bellas Artes, la Antonio Paoli, que es la sala más grande.
1: Es un palo.
0: Así es. Sí, ya están los boletos en Tiquetera, Ticket Center. Lo que falta es una semana. Estamos ahí a ley de nada. Estamos ensayando ya. Francisco llega de Miami el domingo. Él vive allá. Yo salgo de aquí para el aeropuerto. Tengo un show en París y regreso también para seguir los ensayos el lunes. Y tenemos una orquesta de rock y todo.
1: Pero, discúlpame. Ah. Tú, de esta entrevista... Ajá. Vas al aeropuerto.
0: Así es, sí.
1: Y vas a París. Tocas mañana en París.
0: Así es.
1: ¿Y regresas cuándo?
0: Y ya regreso el domingo por la noche para hacer los ensayos finales con la banda de rock y los cantantes invitados. O sea, que tenemos 5 días de ensayos.
1: Espérate, entre los tres pianistas. O sea...
0: Es que esa es mi vida, Rubén. No, yo estoy acostumbrado.
1: Yo sé, pero esta noche... Tú duermes en París.
0: En un avión. En un avión llego allá a descansar y ya, porque sabes que hay que tomar escala y llegar a París directo. Y cuando llegue allá, pues descanso. Sí, descanso casi todo el día, hago ejercicios y ya sabes, París. Ya lo he visto muchas veces, no tengo que ir a Torre Eiffel o al Gran.
1: Pero eso, pero
0: al que, Palacio Versalles. Pero,
1: espérate.
0: El Louvre.
1: Y que tú vas. Mira. En el Louvre, que hubo un robo espectacular.
0: Sí, sí.
1: Pero te pregunto, ¿y qué tú vas a hacer en París?
0: Es un concierto privado esta vez. El más reciente que tuve fue frente a 7.000 personas, que fue el fin de año, fue un New Year's Eve, fue un concierto de fin de año. Me llevé mi orquesta de Puerto Rico, terminamos el show y seguí con los conciertos de Puerto Rico, ¿te acuerdas? Un boricua en Belén y con eso terminó la gira de Navidad. Pero fue... prácticamente 2 noches en París. Y mañana va a ser igual 2 noches, hago un concierto privado y regreso ya el lunes.
1: ¿Sabes qué quiero?
0: Ajá.
1: Hay una muchacha allí que está esperando que tú le des un atisbo de Journey.
0: ¿Quieres un poquito de Journey? Deja ver si hago. De hecho, ¿sabes que esta música la están pidiendo? Y no es casualidad, la estamos haciendo en el concierto. Vamos a hacer Journey, Air Supply, Bon Jovi, Michael Jackson. Vamos a hacer un tributo a Queen y con la pantalla gigante los tres pianos en pianos de cola. Son 3 pianos de concierto. Mientras estamos en los 3 pianos que están en una tarimita, mientras nosotros tocamos de pie para que el piano esté a nuestro nivel, nos vamos alternando con los solos, cada pieza, mientras la pantalla gigante pone el video original de Queen o de Michael haciendo Billie Jean. Y así por el estilo, cada pieza tiene... Vamos a ver qué vamos a poner de Bon Jovi. ¿Quieres un poquito de Bon Jovi o Journey?
1: De las dos. De las dos.
0: Ella no quiere nada. Pero te veo en el concierto el sábado 30, ¿sabes? Tienes que ir para que veas el show completo, así. Esto es un tecladito, un juguete que traje aquí. Pero imagínate los 3 pianos de cola, con nosotros 3, Esteban, Francisco y yo, con el show completo, pirotecnia. Imagínate, en Bellas Artes, pirotecnia. Eso no se da, así que tenemos un permiso especial para eso. Un poquito de... Vamos a ver. Aquí, Journey, Bon Jovi.
1: Sí.
2: ¿Ahí se está escuchando aquí?
1: Sí.

0: Gracias.
1: Verá, Atlas.
0: ¿Dónde se ha visto que National recibe a un concertista de piano y esto se convierte en bellas artes?
1: Esto es inédito para National. Un concierto de piano aquí un viernes. No hay mejor manera para recibir a la gente que va a comprar artículos sin IBU. Alan, háblame un poco de la dinámica del concierto. O sea, ya me han dicho que el repertorio incluye canciones de los 80.
0: Sí, tiene hasta de 90 sorpresitas, te digo ahora.
1: Ay, sorpresita.
0: Ah, sí, sí.
1: Ay, sorpresita.
0: La dinámica es muy linda, ha sido desde el principio. Yo me acuerdo que estaba en un teatro en Sudáfrica. Yo estaba en Cape Town en 2016, 2017, y Esteban Michio me llama desde Puerto Rico. Me dice, ¿en qué parte del mundo está? Y le estoy en una gira acá en Sudáfrica, y me dice que tiene esta idea de juntarnos y llamar a Francisco Paz. Los dos dijimos que sí rápido. El primer concierto fue en Bellas Artes Caguas. Nos unimos los tres pianistas, el mismo concepto, hacer el show con los tres pianos de cola. Después de eso hicimos una girita por la isla. Fuimos al Teatro La Perla, que fue justo antes de cerrarse por los temblores. Estuvimos en el Teatro Mayagüez, allá en Mayagüez, y dimos varios conciertos. Después cerramos con broche de oro en el gran Coliseo de Puerto Rico, José Miguel Agrelot. Y luego hicimos otro show en el Coca-Cola Music Hall. Todo esto fue desde el 2017 hasta el 2022. Luego llega la pandemia y todo eso. Yo seguí dando mis conciertos como de costumbre, y hace poco me llama Esteban otra vez, vamos a hacer el junte, y tuvimos que entonces sincronizar otra vez las agendas, y la dinámica siempre es así, escogemos temas, a veces yo cometo el error de tirarlo al medio, escojan los fans, como ella hizo ahorita, las canciones, y recibí más ciento y pico de canciones, y ¿cómo puedes complacer al público con 200 canciones en 2 horas. Así que hicimos medleys también. Hicimos un compendio de lo mejor de los 80, como vamos a hacer Air Supply. Esa, vamos a hacer... te ríes, tú te ríes.
1: Hola, mira, a la muchacha que está allí le gustó, tírate eso otra vez. Ella...

0: Gracias, gracias. Gracias. Oye, cuando ve los empleados aquí aplaudiendo, es que uno está haciendo un buen trabajo, ¿verdad? Me estoy ganando la Mallorca.
1: Gracias. Pues no. Entonces, para beneficio de todos los que están en sintonía, el concierto no es mañana, sí, es el próximo sábado, uh-huh, en el Centro de Bellas Artes de
0: Santurce, la sala Santurce de festivales. Y ya me confirmaste, Rubén, gracias por ir, y te vas a llevar un grupo. Gracias, te puse en primera clase. Así que ya toda esa parte se compró, la fosa se compró, está casi todo vendiendo esa área, así que hay que avanzar. Aunque son casi 2,000 personas que caben, pero es una sala prestigiosa y el sonido es especial.
1: Ver acá, y Atlan, ¿cuál es la experiencia de ustedes? ¿A la gente le gustan los conciertos de piano?
0: Sí, bueno,
1: ¿le gusta este tipo de dinámica?
0: Esto es algo mundial. De hecho, lo que voy a hacer en París es prácticamente esto, pero yo solo. En Puerto Rico esto ha sido desde los años 30, 40, del siglo pasado. Conciertos de piano es algo exquisito, es fino, Bellas Artes, pero nunca se ha llevado al nivel popular, de música así popular, música rock. Nunca se ha llevado un concierto de piano de cola. Yo los he visto con tecladistas, pero no es lo mismo. Concierto de piano de cola de 3 concertistas de piano, llevar esto a otro nivel de música rock, de los 80, 90... Como te dije, vamos a hacer también música hasta urbana, vamos a hacer un poquito sorpresita, a ver si reconoces esta pieza.

0: Espérate, espérate, yo tengo la impresión de haber oído eso.
1: Así es.
0: ¿Cuál es esa?
1: ¿Cuál es, muchachos?
2: Despacito.
0: Ah,
2: ese
0: es Despacito.
2: Despacito.
0: Ah, okay. Okay, ahí yo.
1: Es que lo escuchaste muy clásico, ¿verdad?
0: Sí, no, no, pero digo, el ritmo es igual. Ajá. Y la energía.
1: Y eso que no hay percusión aquí, pero imagínatelo con la banda, el bandón que vamos a tener allí.
0: Ah, pero espérate, esto es importante. Ah. Entonces, ustedes van a tener los tres pianistas, los pianos de cola, ajá, pero ustedes no van a estar solos.
1: No, esto no es un recital ahí sentadito con el traje de cola, como hace Bugs Bunny. ¿Tú has visto a Bugs Bunny? Cuando se echa el traje de cola para atrás. No, vamos a estar ahí rockeando con una banda de rock, una banda urbana. Vamos a tener cantantes invitados, saxofonistas invitados, violinistas invitados.
0: Mira,
1: una orquesta completa, la pantalla gigante mientras ves el video original. Pirotecnia.
0: Mira, me hacen una extraña petición a través de texto.
1: ¿Quién será?
0: Pero no es extraña, es pertinente en este instante. Tú sabes que lo que está ocurriendo hoy, mañana, a mí me toca el miércoles, son las graduaciones.
1: Ajá.
0: Me escribió alguien aquí, me dijo, dile que toque la canción del desfile de graduación.
1: Ah, bueno, solamente, ¿sabes qué? Yo toqué un desfile de graduación, yo tenía como 13, 14 años. Y ese fue como mi primer trabajito. Me pagaron $40 por tocar.
0: Bueno, pero te
1: yo pagan. Tenía 13 años, imagínate. Mira esto, mira, así es la pieza.
0: Espérate.
3: ¿Está listo?
0: Dale.

0: Hace tiempo no la toco. ¿Sabes qué?
1: Bueno, felicidades.
0: Gracias, gracias.
1: A todos, a ti y a todos los que
0: graduando,
1: se gradúan este weekend, que se graduaron ya ayer, esta semana, a los que se gradúan la semana que viene. Jorge, ¿qué es esto? Espérate.
2: ¿Qué es Muchacha, María? ¿Estás contenta?
1: Espérate. Mira, ¿quién es María Cervantes?
0: María Cervantes, eso es una escuela.
1: Ajá, es una, eso...
0: En Bayamón.
1: Ajá.
0: Sí, pues María no, de Cervantes, sí, sí.
1: Pues
0: María.
1: No, es que me escribe Jorge Rivera Nieves y yo no sabía...
0: Ah, dile un abrazo, don Jorge.
1: María Cervantes, pues debe referirse a él.
0: Sí.
1: Estoy seguro que a la escuela... déjame ver qué más tengo por aquí.
0: Hay peticiones online ya, rápido, bueno, ¿viste? Están explotando el celular.
1: Bueno, Janes Pérez Brito, enviándote saludos a ti, a Waldemar.
0: Gracias. Hola, ¿qué tal? Hola, ¿qué tal, Janet? ¿Qué tal, qué tal, qué tal? Precioso día, ya lo sé de memoria, de tanto que lo escucho. Lo único que yo sé es que Rubén Sánchez no da vueltas y vueltas y vueltas, ya está aquí a tiempo.
1: Yo tengo que seguir los consejos de Janes. No puedo estar dando vueltas y vueltas, ni regodeándome, porque si no, no llego.
0: Ni vuelas bajito, ni vuelas bajito.
1: Déjame...
0: Dame una tuya, Rubén.
1: Verá,
0: en lo que llegas, gracias. Mira, con agua frita.
1: La
0: frita.
1: Pieza de Moro Morales.
0: Esa no sé, esa es de los 80 de rock. Que sea 80 de rock por ahí, para porque eso, que vaya en torno, contorno a lo que vamos a hacer el sábado 30 allá en Bellas Artes.
1: Mira,
0: los tres pianistas en vivo, One More Time.
1: Mira, bueno, tócame para irnos, tocarte algo de, bueno, dijiste que van a tocar Journey allí. Bon Jovi.
0: Journey, Bon Jovi, vamos a hacer Earth Supply, vamos a hacer... ¿conoces Aerosmith? Vamos a hacer temas de películas.
1: Tírate a Aerosmith.
0: ¿Te acuerdas? Armageddon. ¿Te acuerdas Armageddon?
1: ¿Qué?
0: Armageddon, Armagedón, la película.
1: La canción
0: Sí, vamos a hacerla.
1: Tira algo de
0: ¿Cuánto,
1: eso.
0: ¿Cuánto tiempo? ¿Un minuto? Tenemos.
1: Espérate. Zumba.

0: Gracias, muchachos. Gracias.
1: Mira.
0: Esto es un sample, esto es una muestrita. Pero imagínate con la banda completa. El guitarrista ahí botándose con los solos de él. Los tres pianistas, los coristas, chacho, la pirotecnia. No, la gente no se va a poder sentar allí.
1: No, mira, Alan, gracias.
0: Gracias, Rubén.
1: Y que sea todo un éxito.
0: Gracias. Boletos siguen todavía. Tiquetera y Ticket Center. Y los que quieran llegar hasta la misma boletería, están allí también esperándolos en la boletería de Bellas Artes Santurce. Los tres pianistas lo buscan así en internet. En Tiquetera Ticket Center, los tres pianistas, one more time.
1: Gracias, Atlanta.
0: Sí, gracias, Rubén.
1: Siempre.
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16: Saludos Puerto Rico, gracias por estar con nosotros. Soy Veronique Abreu Tañón y usted escucha WKQ580. Vamos a los titulares. Buenas de Rubén Sánchez, gobernadora. Jennifer González pinta sensacional cuadro fiscal de acciones en su mensaje del estado del país. Y secretario de la gobernación Francisco Domínguez afirma que la secretaria de la familia, Susan Roy, pasa por el filtro de justicia libre de corrupción y que todas las instancias son de la pasada administración. Y arranca el fin de semana largo de la recordación y además la megaventa sin IBU de la temporada huracanada. Soy Veronique Abreu Tañón y usted escucha WKQ580. Vamos al compendio de noticias. En entrevista con Rubén Sánchez, la gobernadora Jennifer González destaca lo que llama su manual de ruta y sus acciones.
17: Me enfoco en trabajar y en lograr resultados, y eso es lo que hago. Y por eso quizás alguna gente de la oposición no esperaban un mensaje donde vieran la organización de cada una de las áreas en las que yo me estaba enfocando. Si algo van a ver de mí, es que yo cojo mi plataforma de trabajo, lo que yo le prometí al pueblo de Puerto Rico, y por ahí, ese es mi manual de ruta, y eso es lo que voy a estar cumpliendo. Y le dije al pueblo de Puerto Rico dónde estamos, qué nos ha causado más problemas, dónde vamos a estar trabajando, dónde ha habido tropiezos y cómo los estamos resolviendo. Esa es la realidad. Y yo creo que si uno le habla claro a la gente estima y valora que uno sea sincero. Y yo, a diferencia de otra gente, digo las cosas como son. Yo prometí y cumplí. La gente decía que los chavitos no le iban a llegar. El cheque que prometimos de alivio contributivo no les iba a llegar. Busquen ahora.

0: el pueblo de Puerto Rico. Jennifer González Colón no tolera la corrupción. Una cosa que a mí me pidió Jennifer González Colón cuando entró como gobernadora, me dijo, yo no tengo de estos apellidos importantes, yo soy González Colón, y por favor asegúrate que yo salga de aquí con mis apellidos intactos. Fueron unas de las directrices que me dio a mí la gobernadora. Y por eso yo me tomo bien en serio los análisis que a mí me corresponden como secretario de la gobernación, para que ella salga con su nombre intacto, y para mí, que nunca he tenido un señalamiento tampoco, cuando fui funcionario público hace 20 años atrás, cuando estuve en la práctica privada, y porque tengo una licencia de abogado, igual salir con mi nombre.
1: Soy Verónica Breutañón y usted escucha WKQ 580. 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
3: Mi amigo, son las 11:45. Allí está conmigo Waldemar Bolmar, lo dije bien.
4: Andrés Waldemar.
3: Bueno, pero a ti te conoce todo el mundo como Waldemar.
4: Sí, eso es un hecho.
3: Pues no, Waldemar fue secretario de Recreación y Deporte, ha ocupado diferentes puestos, pero también es un musicazo. hoy, por aquí, la vena musical se nos fue en estos 3 días sin Ibu. Y Waldemar tiene una presentación este domingo en Caguas,
4: en el Café Teatro Monero,
3: y me encantó lo que me describió de lo que va a hacer allí. Bienvenido, Waldemar.
4: Gracias, Rubén, siempre es un gusto, siempre estamos en sintonía por la mañana y a mediodía, pero siempre es un privilegio estar presencialmente en este programa que lo escucha todo Puerto Rico y que nos educa y nos mantiene al día con todo el acontecer noticioso del país.
3: Gracias. Cuéntame.
4: Desde el componente de mamá, es un concierto que quiere evocar a la risa, a la nostalgia y a la música. Es básicamente una oda y un reconocimiento a todo lo que las típicas madres latinas y boricuas hacían en la sala de su casa con el componente. ¿Hace cuánto tú no escuchas esa palabra del componente? Hace un montón de tiempo, porque eso ya no se escucha.
3: Bueno, en mi casa, el componente... De hecho, lo recuerdo como si fuera ahora, el primer día que papi trajo el componente y lo montó, las dos bocinas.
4: Ajá. ¿Era Technic o Sony?
3: No, era una marca, bendito, era buena.
4: Ya.
3: Porque nos entretuvo por años.
4: Así es. Así
3: pero no recuerdo... Con Z, era con Z, no recuerdo. Sí, Sanjo sería. La verdad es que el componente
4: pues
3: de
4: mi mamá. Pues en casa era Sony. El componente de mi mamá era Sony y lo cogió a crédito en la mueblería Mendoza. Para aquel tiempo existía. Y desde ese componente yo escuché canciones por primera vez de Kiki Tomás, el disco de Nuevo Sendero de Olga Nañón, Al Compás del Sentimiento, que fue el especial del Banco Popular en el 96, dedicado a Pedro Flores, canciones de Ismael Rivera, incluso canciones del Apolo Sound, Rubén. Las escuché yo por primera vez ahí, sin saber que iba a estar 15 años formando parte de la orquesta del maestro Roberto Rubén. Y lo que queremos es reconocer cómo las madres puertorriqueñas criaron y educaron el buen oído de sus hijos por medio de esas canciones en el componente. Allí fue donde comencé a bailar por primera vez, donde mi mamá me enseñó a bailar por primera vez y por donde por primera vez soñé con ser artista en algún momento dado de mi vida.
3: Entonces, domingo.
4: Domingo 24 de mayo y sábado 6 de junio, el domingo 24 de mayo a las 4 de la tarde, para todos esos baby boomers, fanáticas mías baby boomers que quieran darse la vuelta allí temprano el jangueíto para que recojan a tiempo.
3: Espérate, déjame hacer un paréntesis. A Adlan le gusta. Adlan, ¿qué tú vas a hacer? Espérate.
5: Estoy mojando la Mallorca en el café.
3: Espérate.
4: Es bravo, Rubén.
3: yo no, lo que Atlan

0: haciendo o acaba de hacer, yo no lo veía hace más de 35 años.
1: Alan, yo soy de campo, papá.
0: Alan está mojando una Mallorca que le dieron aquí. Con qué soy? Igual ya.
1: Yo de Waldemar dice los baby boomers fans de él.
2: No, pero yo tengo un corillito, de doñitas que son fanáticas mías, claro. Así que hicimos esa función a las 4 de la tarde, boletos en Tiquetera, y es un momento para que la gente obviamente conecte, se mueva con nosotros en un viaje al pasado y podamos escuchar todos esos boleros de Pellín Rodríguez, de Kiki Tomás, de Ismael Rivera. Va a ser un deleite, hasta merengue vamos a tocar en vivo junto a mi orquesta.
0: Un palo.
2: Estás invitado, Rubén, si no tienes nada que hacer el domingo o el próximo sábado, domingo 24, el de junio es el 6 de junio, a las 7 de la noche.
0: ¿Sabes qué? Tienen que tocar al menos una canción. Ajá. De Sammy Marrero, en honor,
2: claro,
0: a su memoria.
2: Payaso, sí, seré un payaso.
0: Pues no, tienes que tocar por lo menos una. De hecho, murió otro cantante de salsa en estos días. A ese no lo conocía, pero leí la
2: reseña, sí, la yo creo reseña. Que el día siguiente es Sammy.
0: Exacto. Entonces, ¿quiénes pueden ir? ¿Qué hay que hacer para ir?
2: Es un evento abierto para toda la familia. Lo que queremos es particularmente también crear conciencia de que las madres no se celebran un solo día. A la mujer puertorriqueña, a la madre latina, hay que celebrarla todos los días, los 365 días del año. Así que este es un evento para que vaya toda la familia, para que lleven sus hijos a sus madres, sus madres vayan con sus hijos, específicamente todas esas generaciones que se criaron en el 80, en el 90 y el 2000, pero también aquellos que se criaron en el 70 y en los late 60, que puedan disfrutar de esas canciones, porque vamos a estar tocando todo tipo de género musical.
0: Sesentas, me gustó. Gracias, Volmar.
2: Gracias a ti, siempre, Rubén, por el cariño siempre. Y el apoyo siempre a los artistas puertorriqueños. Se le aprecia mucho y espero verte cualquiera de esas dos funciones. Eres el invitado VIP.
0: Bueno, me encantaría. De hecho, allí hay suficiente refrigerio como para pasar la tarde espectacularmente.
2: Ya lo sabes. Y Cagua está
0: gracias. Sí, pero gracias.
2: Gracias, bien.
0: Bueno, Xiomara, antes de irme, aquí está Xiomara. 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
0: 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Mira, pero te lo pregunto porque hay gente que cada vez que viene una emergencia ponen la hamaca y se acabó el evento, y como usualmente dan el día libre, los despachan, o no hay aire, o se fue la luz, la hamaca, como que con el swing de la hamaca, con el meneo de la hamaca, pues uno siempre se refresca. 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
0: Gracias, Xiomara. Lo dije bien.
3: Sí.
0: Gracias.
3: De nada.
0: Y éxito, que se llene la ferretería. ¿Te gustó la música de Atlan?
3: Sí, me encantó.
0: A mí también. Gracias. Sí.
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6: Hola amigos de la tecnología, aquí el Tech Guru con otro Tecnominutos. Google sigue apostando fuerte a las respuestas automáticas generadas con inteligencia artificial en su buscador, pero un nuevo estudio acaba de encender las alarmas. Investigadores encontraron que aproximadamente un 11% de las respuestas generadas por Google AI Overviews contienen errores, información dudosa o afirmaciones que no tienen suficiente respaldo confiable. Y esto es importante porque millones de personas ya están usando estas respuestas rápidas como si fueran completamente correctas. El problema es que la inteligencia artificial todavía puede equivocarse y a veces lo hace con mucha seguridad. Imagínate buscar información médica, financiera o legal y recibir una respuesta incorrecta presentada como si fuera totalmente cierta. Ahí es donde entra el gran debate. ¿Hasta qué punto podemos confiar en la inteligencia artificial para obtener información? En mi opinión, la IA es una herramienta brutalmente poderosa, pero todavía necesitamos pensamiento crítico y verificar información importante antes de asumir que todo lo que dice una inteligencia artificial es correcto. 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
1: ¡Que la haga! 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Mira, aprovecha, más rayo falta que el IBU está caro, 11.5, y este fin de semana sale en cero. ¡Ay! 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Mira a esta muchacha, siéntate ahí, Xiomara. Xiomara, veo que tú me ofreciste café, agua, pisco labi, pero lo que yo quería eran pinchos. ¿Dónde consigo pincho?
3: Bueno, aquí cerquita queda Willy Pincho.
1: ¿Willy Pincho queda cerca de aquí?
3: Cerquita de aquí.
1: ¿Y ellos tienen sistema de delivery o no? No sabe.
3: Yo creo que sí. Si no, lo buscamos, lo de menos.
1: ¿Quién lo busca?
3: Las chicas allí que están presentes.
1: No las mandes a ella, vamos. Vamos a mandar al muchacho de la barba ese.
3: ¿El de la barba?
1: Sí, porque ese ve que quiere también pincho. ¿Tú quieres pincho? No. ¿Cómo que no quieres pincho? ¿Alguna vez alguien te ha dicho no quiero pincho? Yo no conozco. O sea, pinchos son geniales. Mi doctora me los prohibió porque dice que vienen en metal y que tienen metales pesados. Y yo, ¿pero cómo es posible que todo hoy día da? ¿Y esta gente que está aquí? ¿Cómo están? ¿Todo bien? ¿Se están portando? Ven acá. Yo quiero hacerte una pregunta. Ven acá. ¿Qué? Ok. No, pero espérate, no te vayas. Si contigo era. Pero espérate, no te vayas si contigo. ¿Todo bien, vos? Contigo es. Ven para acá. ¿Pero cómo que no? Pues si no está. Pero ven para acá. Pues sí. Dame la mano. Ven acá. No, pero vente. Vente. ¿Quién tú eres? Stephanie, ¿de dónde tú eres, Stephanie?
2: Bayamón.
1: De Bayamón. Stephanie, representante del pueblo de Bayamón. Ok, Stephanie, una pregunta. Aquí entre tú y yo. ¿Qué tú haces aquí?
2: Doy servicio al cliente.
1: Ok. ¿Qué petición de servicio al cliente te han hecho? Tú has dicho, mira, Esteca, cuéntame. Quiero una experiencia de esas, de esos clientes que se llevan el inodoro, lo rompen y después quieren que tú vayas y se lo arregles. O sea, cosas así, dime una. Pero vente para acá, Stephanie, pero no coge. Si esto es entre nosotros, dame amor. Espérate. Stephanie, dime una historia de servicio al cliente que tú digas, pero qué clase pan, qué. Ajá, una de esas.
2: Vienen con las cosas.
1: No, pero no me digas vienen con las cosas. Dime una de buena que tú digas, esto se lo voy a contar a mis nietos. ¿Tú tienes hijos? Pues, ¿qué tú le cuentas? Cuando tú llegas a tu casa y dices, a los nenes, ¿cuántos años tienen tu nene?
2: 12 años.
1: Pues a tu nene de 12 años dice, mira, este cliente hoy vino y, ajá, con el que tú le, piensa que yo soy tu hijo. Cuéntame tu historia. Pero cuéntamela. Mira, pues está bien, voy para allá entonces. Stephanie es tímida.
3: Ven ahí, mira, que tú tienes mucha.
1: Ven acá, no contigo es. Pero espérate que quiero que, pero ¿dónde tú vas? 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Este es un gran lugar para servicio al cliente. Ven acá. No voy a decir tu nombre, esto es radio, tranquila, nadie te está viendo. Te están escuchando. Ok. ¿Cuál es tu nombre?
2: Ivia.
1: Ivia, nadie va a saber que tú eres Ivia. No te voy a llamar María. No, Stephanie era un nombre de... Ivia, Marrayo Palta. Ok. Ok, Ivia, cuéntame la experiencia de servicio al cliente. Tú digas, la verdad es que ese servicio al cliente está bien complicado. Ajá.
2: Usualmente cuando vienen con la mercancía para devolver...
1: Pero ¿por qué tú estás hablando en general? Dame ejemplos concretos. Si yo estoy seguro que en tu mente está mismo, sí, esta fue una acá, pip, y un pip, y pip. Eso mismo, esa, quiero una de esas.
2: Pero dame un ejemplo.
1: Pues, ¿cómo que un ejemplo? Pues si yo no trabajo aquí. O sea, yo te puedo decir cosas de la industria mía que también están pip, pero esas pues desgraciadamente pues se discuten en los medios y pues hagan programas de chisme y no, no puedo contarla porque están grabándome, estas dos muchachas me están grabando. Este, pero cuéntame tu historia, tu experiencia que tú recuerdes así de diablo. Sí, gente, estamos en National porque está la venta sin IBU. ¿Que empieza cuándo? ¿Cuándo
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1: 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Y no puede hacer lo que hizo esta persona. 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Ahora sí. Más rayo parta ahí, ya, pero no puede ser. Está...
3: Ah, ya. Vení sin recibo.
1: Vení sin recibo.
3: Para que le resolvamos.
1: Vamos a ver lo que la encuesta dijo. No, dime una más fuerte, dime una buena. Ajá, usted. ¿Cuál es tu nombre? ¿Cómo estás sin tu nombre? Ajá.
4: Michelle.
1: Ok, Michelle. Michelle, a que se llama Luz, algo así, y dijo. Michelle, para que nadie. Se llama, ok, está bien, no decir el nombre.
4: Cuando te ven con el chaleco y dicen, tú trabajas aquí.
1: Ajá. Ok, y el. Soluciones, vamos a ver que vienen con el recibo y pretenden devolverte algo que dañaron, que chavaron. Dame un ejemplo concreto, un ejemplo así que tú digas, diablo, sí. Ella sabe. No. No, ah, ella no trabaja con clientes, gracias a Dios, ella es de contabilidad. Está bien.
3: Pues lo que pasa es que cuando les decimos que no, por la razón que sea, esté roto, esté incompleto o lo que sea, ellos entienden que nosotros no lo queremos ayudar. Ajá. Y no es correcto. La verdad es que nosotros tenemos una política que es clara, aunque tratemos de todas las formas de ayudar al cliente, pues a veces es muy complicado porque si el artículo está completamente roto, ¿cómo lo podemos ayudar?
1: Y una pregunta, ¿y si yo no sé hacer nada como yo? Uh-huh. En casa, mi novia es la que arregla las cosas, yo no sé hacer nada. Ella es la handy woman. Y me pongo a tratar de arreglarlo y lo daño. Uh-huh. Por ejemplo, algo eléctrico. Que yo, ni, o sea, ni con ChatGPT, con diapositiva, ni YouTube. O sea, yo nada. He tratado, pero no me sale. ¿Ustedes dan el servicio de ir a mi casa y arreglarme las cosas?
3: Bueno, un servicio como tal National no lo provee.
1: No,
3: sí,
1: pero tienen gente que...
3: Tenemos clientes, por ejemplo... o personal, que entonces ellos sí pueden hacer el trabajo.
1: Ok, o sea que si yo tengo el inodoro tapado, tú no vas a ir allí a...
3: Yo pero me personalmente recomiendas no, exacto. No, o tenemos productos que te puedo recomendar de uso, de fácil manejo, que entonces usted lo pudiera hacer, sin si, mucha explicación.
1: Muy bien. Y si yo no sé montar una cerradura en casa, de esas que tienen cámara, uh-huh. ¿Ustedes tienen de esas que tienen cámara? De esas, de la cerradura, de esas de... Sí, sí. Entonces, sí, pues ¿quién va para allá? Están regañando a alguien. Ver, está bien, llegó un montón de clientes. Está bien, ya está funcionando la promo. Está funcionando la promo, está bien. Ok, pues hoy, ¿cómo está? Saludos. 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Dame tres especiales ahora mismo, Xiomara, voy a ti.
3: Tres especiales.
1: Lúcete, este es tu momento.
4: La cisterna y las bombas.
1: La cisterna.
4: Sí.
1: ¿Y vendes planta eléctrica?
4: Inverter.
1: ¿Cómo?
4: Sí. Generadores inverter.
1: Generadores inverter.
4: Sí.
1: ¿Y esos son tan especial?
4: Están especial.
1: Están sin IBU. Están sin IBU.
4: Sí.
1: O sea que si yo me quiero llevar una planta, ¿cómo está usted? ¿Qué usted viene a buscar? ¿Ves? Hombre, a buscar, a preguntarle a ver qué es. 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Mire, usted sabe que estamos en la venta sin IBU, ¿verdad? ¿Qué usted vino a buscar?
5: Bueno, vine a buscar una cerradura.
1: ¿Una cerradura?
5: Varias cerraduras.
1: Varias, muchas. Hay que cerrar porque ese... Y porque no voy a preguntar a quién tiene que dejar fuera de la casa, pero a quien sea, se lo ganó. Ajá.
5: Cerradura, vine a buscar unos herrajes para la casa.
1: ¿Herraje? ¿Qué son herrajes? Perdón que yo no...
5: Viene siendo los operadores.
1: Ah, los operadores de la ventana. ¿Eso se llama herraje?
5: No.
1: No sabía. No. Ajá. No se preocupe, yo no soy un divino, no se preocupe por eso. No las mire a ella, ya no saben nada tampoco.
5: No sé mucho, pero más o menos me estoy defendiendo. Y otras cositas más.
1: Pero dígame las otras cositas, son las interesantes.
5: Bueno,
1: mentira, no se preocupe, bienvenida, gracias por estar acá. Amén, lo recibo sus bendiciones, muchas gracias. Gracias, bendición, saludo a usted. Ok, dame los tres especiales que hoy va a ser que se rompe el internet. Hoy vamos a romper. Va a romperla. Mira que va, Don Omar va a regresar. Don Omar. ¿Tú vas para el concierto de Don Omar cuando regrese?
4: Me gustaría ver.
1: Dale.
6: Dale, Don.
1: Dale, Don, dale. ¿Cuál es tu canción favorita de Don?
4: Es viejita.
1: ¿Cuál?
4: Es la que dice.
1: Todas son viejitas.
4: Es la que dice.
1: La que dice.
4: Es que no me sé. Yo sé cantarla, pero no me sé.
1: Pues cántala. Cántala, no te preocupes. ¿Qué me pasa después?
4: La que dice. En Luna, dile que yo también. Pasó noche que me muero por ella.
1: A diablo. Tú. ¿Viste? Pero tú eres romántica entonces.
4: Claro.
1: ¿Y qué es lo tuyo? Cuéntame, ¿cuál es tu experiencia de amor que hizo que la luna te cante?
4: Llevo 14 años.
1: ¿14 años en la misma relación o soltera?
4: En la misma relación.
1: ¡Ah, qué bonito! ¡Wow! Mira, toda relación que hoy día dure más que un reel va a larga.
4: Es verdad. Altas y bajas, pero...
1: No, las altas y bajas no las contamos. ¿Qué es eso? Eso es de nosotros. Eso no hay que entrar en detalle. Además que las bajas son para que vengan altas.
4: Exacto.
1: ¡Qué ochiche! ¡Qué falta de respetación!
4: Es que tú sabes que las mujeres no somos fáciles.
1: ¿Cómo?
4: No somos fáciles.
1: ¿Las mujeres no son fáciles?
4: No. Nosotros somos bien...
1: ¿Me enamoré? Me derrito.
4: Yo lo acepto, nosotros no somos fáciles.
1: Ay, Dios mío, fíjate, yo me pegué en la loto. Porque yo cuando ella me regaña, ya yo simplemente acepto, sí. Es mi culpa, levanto la mano.
4: Exacto.
1: Y ya, digo, levanto mis manos y me entrego.
4: Y ya.
1: Y haz lo que tú quieras. Ok, dame los tres especiales ahora de, o tres, cuatro, cinco, dame cinco especiales que tú me digas. 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Okay. Y estos son los especiales que le joncan.
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1: ¡Chavando! Para... Déjame hacerme ignorante, esto es para rating. No me hagas así. Ajá.
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1: Fíjate. Oye, me hace falta de eso. Desaguarme. Ok, ¿qué más?
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4: Claro, si eso está regalado.
1: ¿De la verdad?
4: Sí.
1: ¿Y qué me mueve eso? 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
1: 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Pero esa no, esa paga Ibu. Está bien, tranquila, ya yo sufriré. Ok. Bueno, muchas gracias.
4: De nada.
1: Gracias por invitarnos. Que nos inviten de nuevo. Nos pueden volver a traer mañana. Nos pueden volver a traer el lunes. Mira, ese que está ahí, Cantre, ese es el que nos trae.
4: ¿Ese es el que nos trae?
1: Sí, él es el que decide si yo vengo para acá el lunes para atrás.
4: Está bien. Pero te puedes dar la vueltita a comprar cualquier cosa.
1: No, pero para comprar ya estoy aquí. Sí. Ya yo llegué hoy.
4: Pero cuando, otro día, que no sea hoy.
1: Pero no. Exacto. Oye, pero no me...
4: También puedes comprar online, que tenemos National Shop.
1: O sea, que no me vas a dar ahora el servicio completo.
4: Claro, todo te lo
1: yo
4: voy a dar.
1: Yo quiero la combi completa, como este fin de semana que está... Este fin de semana es, ¿verdad? Que está...
4: Sí,
1: sí. No, este fin de semana es que está Nicky Jam. Bueno, muchas gracias.
4: De nada.
1: Gracias a National por invitarnos. Desde aquí, desde Minillas en Bayamón. Jaimito llega para acá de Mamarrero. ¿Cómo está usted? ¿Usted quiere decirme algo? Este es el momento de decir cualquier queja, este es el momento. Estamos al aire. Y sí, que... Mira, necesita unos candados y cerradura también. Que no, eso fue un legislador. No le eche la culpa a ellos, que ese es el legislador de Puerto Rico, que no sabe que en momentos de huracán hace falta cerradura y también hace falta candado. Por eso. ¿Así? ¿Ah, sí? Ah, pues no se preocupe que vamos a hablar ahora de eso usted y yo. ¿Dónde está Valerie Rodríguez? Ah, no viene para acá. Qué chavi. Pero no se preocupe que hablamos ahora. Ok. Hoy, pero espérate. ¿Pero Emma viene para acá o no viene para acá? Pero ¿cómo va a ser si yo le enviaste el pin y todo? Ah, bueno, está bien. Que la verdad que la mujer es... ¿Qué fue? ¿Que tuve la pausa ya? Pues estoy empezando. Ok. Que me enviaron... Ok, está bien. Voy a hacer la pausa entonces. Bien. Ok. Ah, espérate. ¡Tíralo!
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1: Hoy en Doluca Q580 hablamos del mensaje de presupuesto de la gobernadora, también hablamos de lo último del precio del petróleo, mejor no hablamos de eso porque no quiero. Ay, virgen, la verdad es que hoy el presidente Trump anuncia un fondito ahí y dicen que Wanda Vázquez ya pidió su fondo. ¿Sabes que Wanda Vázquez fue de las disque perseguidas por Biden? Pues ahora ya puede ir a reclamar el fondo que creó Trump para los perseguidos por Biden. ¡Ay, Dios mío! Hoy juramentan al nuevo jefe de la Reserva Federal, bajará la tasa de interés o subirá. ¿Saben cuándo está la tasa de interés hipotecaria? El 6.63%. ¡Dios! Si usted compró una casa al 2%, abrácela, no la suelte. Está al 6.6%, Freddie Mac. Ay, Dios mío. Hoy, también en WKQ 580, hablamos de la gobernadora y el caso de Baby. My baby. Arrestan también a un presunto líder de la familia Carolina durante el operativo de allanamiento. Daco finaliza, mira, fiscalizando comercio durante la venta sin IBU. Oye, y Valerie, ¿también estará fiscalizando? Sí, imagino. ¿Sabes qué puede hacer Valerie para poder fiscalizar así, coger pauta así? Tiene que hacer el Senado, hacer la Comisión de Fiscalización de Asuntos del Consumidor y que el Senado le dé, ¿verdad? Porque Rivera Chávez la queda trabajando con él. Porque Rivera Chávez la nombre la fiscalizadora del asunto, presidenta o la directora de la Comisión de Asuntos del Consumidor del Senado. Y así ella puede hacer estos operativos a nombre del Senado. Ok. ¿Cómo es? Bueno, eso es una idea que se me ocurrió, puede ser otra. 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Tú me estás sacando fotos, sacame las de frente que me vea guapo así. De ladito no me veo guapo. ¿Tú crees? Eso decía mi ex. Tú me quieres hacer. Tú me quieres enamorar también. Déjate cosas que no te creo nada. De ahí aprendí. Había una canción como de Rocío Dúrcal. Hazme tuyo una vez más. Amor. Ay, virgen. De ladito me veo mejor. Eres malo. Sí, de ladito también, tú también piensas que de ladito. Mira qué mala, Pues está bien, o sea que de frente como la gente que me dice, la gente en la calle me dice, oye, te ves mucho mejor en persona. Digo, en televisión me veo fatal. Me dice, no, menos mal. Ok. 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Yo soy Jay Fonseca, esto es Luca Q580, coming to you live desde National Ferretería National en Minilla, Bayamón. Tíralo.
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1: Bueno, let's do it. Yo soy Jay Fonseca, esto es Luca Q580. Pueden pasar tranquilos, yo no voy a molestar a ninguno de ustedes. No se preocupen que los clientes no los molesto, más que los empleados. A los empleados sí. Para eso yo soy un bully profesional. ¿Cómo está usted? ¿Qué vienen a buscar? Gracias, gracias. ¿Un microondas? No sé dónde están. ¿Dónde están? Ahí. Ahí están. Pues me avisa. Bueno. Ok, muchas gracias. No imagino qué pasó con el microondas anterior. No voy a hablar de Luma. No. Ah, le volaron Encanto. Sí, pues. Es que te digo. Anda. Me dice que se lo envió. Se le envió otra Emma. No puede ser. Yo, de verdad que no puedo ser tan creativo. Ay, virgen. Bueno. Ok, vamos a hacer algo, pues. Tengo que hacer la pausa. Cuando regrese, voy a hablar. Honestamente, sé que esto no le va a gustar a mucha gente, especialmente a la señora de blanco, porque voy a hablar malo. Así que como yo voy a hablar malo, este es el momento de ir al baño y usted vuelve ahorita, porque yo sé que usted no hablaría así. Pero como yo pues soy un cafre y un cutre, pues yo tengo... Además que me pusieron justo frente a los inodoros, así que me siento en casa. Aquí estoy, mira, frente de dos inodoros hay aquí al lado mío y un lavamanos. Los bidets están al lado. So, ok. Cuando regrese, créanme, no va a estar bonito, pero vamos a intentar hacerlo bonito. No va a estar bonito, pero bueno, vamos a intentarlo. Regresamos, esto es Luca Q580, yo soy Jay Fonseca. 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
8: Senador Eliezer Molina reta intenciones de Waldemar Quiles en recursos naturales de legalizar presuntas concesiones en La Parguera. Departamento de Justicia descarta investigar por menos denuncias contra Susan Roy por supuesto perjurio. Secretaria de la Familia además responde sobre su vida privada a preguntas de Rubén Sánchez. Bajo lupa del DACO, ventas sin IVA en productos de la temporada de huracanes que establece la exención desde hoy hasta el lunes 25 de mayo. Detienen en concierto de Ricky Martin en Montenegro, al sureste de Europa, tras ataque con gas lacrimógeno. El artista tuvo que salir del escenario tras un incidente de seguridad durante su espectáculo. Lluvias dispersas en la zona metro. 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Senador Eliezer Molina pone en tela de juicio alegada intención del secretario de Recursos Naturales de legalizar irregularidades en mangles y salitrales en la parguera de Lajas.
9: Si él cree que él tiene el poder para permitir que se hayan expandido o ilegalizar, porque están legalizando todas esas expansiones, hermano, si él cree, eso es lo que él cree, que tire para adelante. Mira, cuando tú buscas el registro donde ellos adquirieron la suegra de la gobernadora, la caseta número 48 no tenía muelle, no tenía la terraza frontal, ahora la tiene. ¿Eso pasó allí por obra y gracia del Espíritu Santo? No. Pues ahora van a tener que enfrentar eso tan pronto él lo haga, que le otorgue la concesión, que marque el registro de huellas, que Eliezer Molina se va a encargar de meterle mano lo que nadie se ha atrevido por décadas.
8: Por 580, secretaria de la Familia Susana Roy reitera total limpieza en su mandato y libre de corrupción. Determina justicia y hasta contesta preguntas de Rubén Sánchez.
10: Hay gente que me escribe, Rubén, pues si ya no hay investigación, si ya el Departamento de Justicia determinó que no la va a referir al panel del fiscal especial independiente, pregúntale quién es Baby.
11: Mira, Rubén.
10: Yo sé que usted sabía que eso era lo que yo le iba a preguntar.
11: Mira, Rubén, la realidad es que eso ha sido parte del ruido que se ha tratado de tejer alrededor de nada de todo este asunto.
10: Pero es irrelevante,
11: Rubén, es irrelevante a la gestión pública de lo verdaderamente importante. Así que vamos a seguirnos concentrando en nuestro trabajo, vamos a seguir haciendo lo que nos toca hacer, que es lo que debemos estar enfocados.
8: En breve, Jay Fonseca por el 580. En la dirección técnica, Andrea, soy Alberto González Molina, expertos en análisis y noticias.
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So, aprovechen, aprovecha que hoy es el día. Emma, necesito que alguien le dé el micrófono a Emma, si se puede. Muchas gracias, muchas gracias. Ok. Bueno, mira, tengo hoy, yo quiero saber, Emma, tu perspectiva sobre el tema de el presupuesto de la gobernadora presentado. Pero antes tengo dos escándalos que quiero compartir contigo. Pero para mí son escandalosos, a lo mejor tú no lo ves igual, así que me dirás tus impresiones. Yo tengo unas cuantas. Quiero decirte que quisiera ser objetivo, pero no sé si lo puedo hacer. Y voy a explicarte ahora por qué digo esto sin que me quede nada por dentro, porque pues parte de mi vida es así. Yo trato genuinamente de ser objetivo, pero hay cosas que me parecen alocadas. ¡Qué locura que después de la gobernadora dar un gran mensaje de presupuesto político, olvídate de los detalles, político, se le ocurra dar dos portadas de periódico hoy, uno diciendo la casa de la parguera la vamos a legalizar y vamos a dar una concesión para que puedan los suegritos de la gobernadora hacer chavo, perdón, para que puedan ahí tener su casita, que van a heredar los nietos, o sea, los hijos de la gobernadora. Por tanto, la gobernadora es una interesada personal en este asunto. Uno. Y dos, qué locura que tú, justo después de dar un mensaje que políticamente, en mi opinión, fue excelente, que logró demostrar unidad del partido, vengas y saques justo después la noticia de que, no vamos a referir a Susan Roy, ni vamos a investigar el que yo contraté, o el que ella contrató a Baby. O sea, el que ella pidió que se contratara a su jevo, o alegado, ¿verdad?, su alegado amigo íntimo, no, o sea, es como que no puede ser que un mal practice político sea tan loco. O sea, es que no puede ser. A mí me pareció increíble, genuinamente increíble, que justo después de que tú tienes lo que en mi opinión es un momento donde proyectas unidad de partido, donde justo después que proyectas ser una persona diplomática, que puedes pasar de la confrontación con Rivera Chats al punto de que te sientas o te paras al lado, en vez de donde siempre ocurre que el gobernador de turno se para, se va al lado para que no se vean las figuras camerales justo detrás, y donde el presidente del Senado y el presidente de la Cámara fueron y la buscaron. Y ella habló, tirando un ramo de olivo varias veces, de que la legislatura le había aprobado los proyectos importantes de su administración programático. O sea, que parecía que era un momento de cumbaya, señor, que de hecho empezó muy cristiano el momento, ¿verdad?, de la gobernadora hablar, muy, muy creyente. Justo después de alegar su cristiandad, su cristianismo y su creencia religiosa, no le molesta a la gobernadora que el Departamento de Justicia decida que no va a investigar si la jefa del Departamento de la Familia cogió y le benefició a su novio, a su jevo, o a su pareja, o a su amigo íntimo, lo que sea que son, que todo el mundo dice versiones diferentes, para que se contratara a la sazón de $60,000 mensuales para cuidar a esta persona con las situaciones que tenga de seguridad necesaria, y que además de los $60,000 mensuales, $30,000 tenían que ir para la empresa de seguridad de Baby. Según, bajo declaración jurada, dijo el dueño del hogar donde estaban cobrando $60,000 mensuales, que la secretaria de la familia le requirió, cuando era empleada del Departamento de Salud, que tenía que contratar a esta empresa vinculada a ella. Que además, ella dice que no conocía que estaba siendo investigada sobre estos asuntos cuando ella compareció con abogado a una cita de la investigación, y además de comparecer con abogado, para acabar de chavar, es el abogado de la empresa de Baby. O sea, que ella fue a la cita de la investigación representándose con el conflicto de interés obvio, donde estaban investigándola usando el mismo abogado de la empresa a la cual ella contrató
o pidió que se contratara. Todo esto que acabo de contar es muy cristiano. Yo estoy seguro que Jesucristo allá arriba en el cielo está muy contento, porque es que la gobernadora arranca la conversación de su mensaje encomendándose al Señor y diciendo que ella tenía que antes que asegurarse de que Dios hablara por ella, de que el Señor Jesucristo fuera el que interpretara sus palabras, que le diera la fuerza. Eso es, cuando yo era el predicador, yo estoy para ser pastor, como ustedes saben, esa es la oración que se hace justo antes de uno empezar la predicación. Y la oración que hace el hermano que te echa la bendición, que hay siempre el anciano de la iglesia o el pastor, cuando tú eres un predicador, esa es exactamente la oración. De hecho, le faltó decir, Señor, pase un carbón encendido sobre mis labios como el profeta. ¿Verdad? Eso es un asunto profético del Viejo Testamento, no voy a entrar en detalle a eso porque... Pero eso le faltó decir. Fuera de eso, dijo toda la oración del predicador, como si ya fuera ahí a predicar. Y está bien, oye, bien jugado políticamente, todo está chévere. Pero justo después de eso, a la gobernadora, que pide la bendición del Señor para dirigirse al país y dirigirse diciendo que los recursos del Estado se van a usar sabiamente, y dice cómo va a desglosar cada uno de los, bueno, cada una de las partidas de contabilidad, cada uno de los gastos del gobierno, ella plantea el desglose. Justo después de eso, sale a relucir que a la gobernadora no le molesta ni le parece relevante el que la secretaria de la familia haya contratado o pedido la contratación del jevo, del baile inolvidable, y que sea a la sazón de 60 mil billetes mensuales. Y vamos a suponer que no es el jevo nada. Vamos a suponer que eso es una especulación infundada. Pues está bien. Vamos a suponer que ellos no han hecho nada y que son una, ¿verdad? Que es de casualidad, que esto ha sido de bailecitos nada más. Está chévere. Van a Rancho Los Trovadores y, ¿verdad? Y en una loseta. Yo soy viejo. Rancho Los Trovadores creo que ya no existe, pero pues, era el lugar donde yo recordaba que la gente bailaba así. Pues, ¿qué pasa? Que viene ella. Yo esperaría mínimamente que la gobernadora diga, mire, yo hablé personalmente con la secretaria. Me dijo que Baby es fulano de tal. Y me dijo que ellos nunca han tenido ninguna relación. Y que ella no lo trató de beneficiar de ninguna forma. Y que es falso toda esa información. Y el Departamento de Justicia de Pedro Pierluisi lo investigó. Pero aquí nadie dice quién es Baby. Nadie explica nada. Nadie dice nada. Pero nos encomendamos al Señor Jesucristo. Porque allá, yo imagino que cuando salió la información, en el cielo dijeron, así se hace, buen siervo y fiel. Así se hace. Así es como se administran los fondos del pueblo. Yo estoy seguro, Emma, que si fueran los fondos del bolsillito de Francisco Domenech o de la gobernadora, el encabritamiento hubiera sido de

0: firma. No lo citaron, lo llamaron por teléfono para leerle la declaración jurada y saber si se reafirmaba. Ok, lo llamaron. Él reafirmó el jueves, no hay investigación, se acabó, no hay más nada, aquí no hay nada, señor, cumbaya, señor, alabémonos, señor, amémonos, hermano. Yo tengo un gozo en mi alma, gozo en mi alma, gozo en mi alma y en mi ser. Son como ríos, ríos de agua viva. Imagino, es que baby tiene que estar ahora mismo así. Ríos de agua viva, alaba lo que vive. Es que te digo, perdónenme, yo sé que suena burlón con el Señor. Es todo lo contrario. Es como se burlan del Señor. Y yo solo les voy a decir lo que dice la palabra de Jesucristo. Allá en Éxodo capítulo 20 están los 10 mandamientos. Ahí están los 10, mire, uno, dos, ahí están. No busquen ningún otro lado, porque hay unas iglesias que tienen otro, el catecismo dice otro. Los 10 mandamientos están en Éxodo 20. Ahí están en la Biblia. Si usted quiere leer la Biblia, ahí están, Éxodo 20. Y sale uno tras el otro. Y en Éxodo 20... sale Moisés, que bajó así, bajó, bueno, en esos 16 sale bajando del monte y encontró a gente adorando un becerro. Pues aquí adoramos los becerros. Sí, sí, sí, aquí hay un becerro adorándose. Sí, sí, sí, aquí hay un montón de gente que adora becerros, lo que pasa es que tienen otros nombres. Entonces, allá, en el capítulo 16, baja Moisés y él baja con un resplandor, dice la palabra del Señor, que él bajó con un resplandor que la gente decía, ¡wow! Y él bajó porque vio la presencia de las espaldas de Yahvé o de Yahweh. Nunca hemos sabido el nombre real porque supuestamente pues, no se pronuncia porque es un nombre sagrado. Al punto de que cuando escribían en la Septuaginta la traducción, los traductores partían la pluma por lo sagrado que era el nombre del Señor. A ese nivel de sagrado era que se partía la pluma porque era sagrado. Esa pluma no se podía volver a usar. Por lo sagrado que era escribir YHHW o el equivalente en nuestro idioma, obviamente, porque aquel idioma era otro. Y en aquel idioma en el que estaban escritas las dos tablas, porque se dice que eran dos tablas, que eran dos piedras, están los 10 mandamientos. Los primeros 4 estaban escritos en la tabla izquierda y los otros 6 en la tabla derecha. Los primeros 4 eran, no tendrás dioses ajenos delante de mí, el primero. El segundo, no tendrás imagen ni semejanza. El tercero, no tomarás el nombre de Jehová tu Dios en vano. ¿Qué parece eso? Porque, gente, lo que dice el texto en Éxodo 27 es, no dará Jehová por inocente que tomare su nombre en vano. No tomarás el nombre de Jehová tu Dios en vano porque Jehová no dará por inocente que tomare su nombre en vano. ¡Wow! Esas son palabras mayores. O sea, eso es como que, mira, te estoy advirtiendo, no uses el nombre de Dios en vano. Número 4, guardar el sábado, no es el domingo, es el sábado, según la Biblia, según los musulmanes es el viernes. Así que yo ahí no me voy a meter, pero usted sabe lo que la Biblia dice que es el sábado, usted puede buscar otra cosa. Entonces, el quinto, esos son los 4 mandamientos de Dios. Los de amar al prójimo como a ti mismo son los otros 5, digo, los otros 6, que es honrar a tu padre y tu madre. By the way, el único mandamiento que tiene promesa, honrar a tu padre y tu madre, para que tu tía sea alguien en la tierra que Jehová tu Dios te ha dado. El número 6, pues no matará, el número 7 no robará, ¿verdad? No dará falso testimonio, bla, bla, bla. Ok. No codiciar, etcétera, que es la parte más difícil. La más difícil de todo es no codiciar. Es el más difícil. Todos los demás son relativamente fáciles. Mira, pues señora gobernadora, recuerde el tercer mandamiento. No tomarás el nombre de Jehová tu Dios en vano. Nada. Baby, te felicito. A la secretaria de la familia, la felicito. Se salieron con la suya, pero quedarán para siempre con la mancha. Y cada vez que haya cualquier asuntito de fondos federales que se cuestione, recordaremos que el estándar de la gobernadora fue que no había nada de malo en que alguien sacara $60,000 mensuales de fondos del pueblo de Puerto Rico para que $30,000 fueran a Baby. Y que ese fue el rigor y el estándar y la política pública que ella respaldó a través del Departamento de Justicia. Emma, de aquí en adelante no te interrumpo, no digo nada. Te escucho, a ver si tú me puedes ayudar. No te rías, porque tienes que ponerte el micrófono para que la gente sepa que estás riendo.
1: Que me estoy riendo.
0: Porque la verdad es que está complicado. Te escucho.
1: Está complicado. Mira, número uno, buenas tardes a todos los que nos están escuchando. Y para récord, yo llegué al estudio, Jay.
0: Perdón.
1: Yo llegué al estudio.
0: Perdón, yo no le envié el pin.
1: Que corrige el récord. Mira... Yo creo que todo lo que tú describiste fue la antesala para validar la necesidad que ella tuvo de mencionar a Dios al inicio. O sea, yo coincido contigo que el informe... El,

0: El mensaje de presupuesto fue bien atinado, fue espectacular. Yo creo que podemos profundizar un poco más de eso en breve, pero estratégicamente yo no le encuentro la lógica y tú y yo estábamos mencionando la semana pasada. Esta administración pareciera que no tiene estrategia, que no tiene norte, que no tiene una estructura en cuanto al mensaje. Porque de hecho, yo estaba comentando ayer que por lo menos desde mi perspectiva, se sabía que el mensaje iba a ser efectivo, porque ella estaba agarrándose de la Junta de Control Fiscal y por primera vez la Junta de Control Fiscal ha sido bien enfática en lo positivo de la administración, los presupuestos en conjunto, etcétera. Y yo partía de la premisa que si el informe de la del Departamento de Justicia iba a salir positivo o negativo, la gobernadora iba a tomar la decisión correcta para mantener esa línea de éxito que hace tiempo la administración no tiene. Entonces, a mí me voló la cabeza que reafirme, como tú me dices, ese mensaje de que validando de que eso es correcto. O sea, ¿cómo es que tenemos una declaración jurada de una persona que está diciendo abiertamente que recibió esa instrucción? Eso es malversación de fondos públicos de manera crasa. ¿Cómo es que tú me dices que lo llamaron el martes y no lo citaron? O sea, yo no había escuchado eso y realmente me impresiona que ese sea el estándar del mensaje de los jefes y jefas de agencia que ha tenido esta administración.
1: Te voy a hacer la pregunta porque tú trabajaste en un momento dado en gerencia y presupuesto y conoces el sistema de presupuesto y demás. Yo, la explicación que me dan a mí, alguna gente que conoce un poco del asunto, la explicación que me dan a mí es que la gobernadora está bien pillada porque ella no pudiera ahora con Rivera Chat negociar otros nombramientos y por tanto ella sabe que ya le sacaron a Ciari, que era su hermana de la vida, y que si sigue, Rivera Chat le va a sacar a todo el gabinete, porque ya le sacó, ¿verdad?, la secretaria del Departamento de Estado o la secretaria de Justicia. Así que básicamente que él ha ido distanciándola de lo que es su gente de confianza. Y que por tanto, ella tiene que bite this bullet, que tiene que estar dispuesta a coger esa bomba nuclear y amarrarse a ella, porque esto que salió de Susan va a salirle mañana de Chencho y de pasado mañana de Chancho. O sea, que se quedaría sin gabinete porque todos los miembros del gabinete han tenido algún escándalo o algún asunto, porque típicamente cuando se trabaja en el gobierno, alguna denuncia seria o falsa existe. Y para mí, te voy a plantear cuál es mi problema con ese argumento, pero quiero escuchar tu perspectiva sobre eso. Por ejemplo, el caso de Verónica Ferrayoli. En el caso de Verónica Ferrayoli, el escándalo eran las planillas. Sin embargo, la ley del Código de Rentas Internas de Puerto Rico, según el profesor Kennedy Vera Robles, que es el CPA licenciado y que da la clase en la Escuela de Derecho de este tema, Verónica Ferrayoli no tenía que llenar planillas porque por un disparate legal, según el propio profesor, ella había tenido retenciones suficientes y la ley permite que si tú no vas a reclamar retenciones, no tienes que llenar planilla. Si tuviste suficientes retenciones. Lo cual me parece que es un disparate, pero esa es la ley que, dicho sea de paso, Rivera Chat aprobó. Pero el profesor dice, y eso debería cambiarse en la ley, pero eso es lo que dice la ley. Así que si la gobernadora quería defender a alguien en ese momento, tenía que hacerlo con, ¿verdad? Pero no lo hizo, sino que dejó que, pues muerto el pollo, próxima. Alguna gente plantea que precisamente eso se hizo para buscar que Francisco Domínguez pasara por lo bajo y que, pues, y que él siguiera dirigiendo todo el gobierno, específicamente el aparato de contratación. Yo no sé, esas son teorías de conspiración medias complicadas. Pero ¿qué tú harías si tú tienes a todo tu equipo de trabajo bajo asedio y el argumento es ese? Y el argumento es, no, es que mira, hoy ayer fue Ciari, hoy es fulana, mañana es Mengano, pasó mañana y te gastas sin gabinete.
0: Mira, Jay, es que yo creo que esto fue crónica de una muerte anunciada, porque cuando se comenzó con el estilo de hay que limpiar la casa, hay que traer esta estrategia de que la otra administración no era mala, creaste la división en un partido, ¿verdad? Ya de entrada es el primer error. Si yo fuera candidata de un partido, yo no voy a entrar peleando con las personas que están en el poder en el partido en ese momento. Entonces, la dificultad de reclutamiento de personas en el gobierno es evidente, casi, ¿verdad? Y cada vez lo empeoran. Poca gente está dispuesta a coger esos cantazos y ese trato
1: No, tú
0: público.
1: tienes una camisa PNP hoy, me va a ver.
0: No, demócrata. Demócrata. Eso es bien importante.
1: Yo sentí que tú dijiste arriba la palma cuando
0: yo llegaste. Estoy demócrata. Y la realidad del caso es que, número uno, tú no pones
1: la... Por si acaso es la vicepresidenta del Partido
0: Demócrata
1: en Puerto
0: Demócrata.
1: Rico. Puerto Rico.
0: Sí, aclarado. Así que, ajá. Tengo standing para decir que estoy como demócrata hoy.
1: Sí, sí, sí.
0: Y cualquier persona estadista debería sentirse demócrata hoy, después de lo que dijo Trump. Sí. Después de los comentarios de Trump, desde la existencia de Trump, actually, pero en el poder. La realidad del caso es que tú no sacrificas, todo esto es cuestión de proyección y estrategia, tú no sacrificas la imagen de tu trabajo, de tu sacrificio como gobernante, por la imagen de un jefe o jefa de agencia, ¿verdad?, que evidentemente no está sumando a tu favor. O sea, por ejemplo, lo de Verónica, hay muchos tecnicismos. Yo, de hecho, a mí me explicaron hasta que no procedía que ella radicara planillas, porque en el momento de las planillas ella no tenía la intención de venir a Puerto Rico. O sea, hay muchas cosas. Pero entonces tú me dices que no cualificó para Secretaría de Estado por las planillas, pero sí para dirigir una agencia. O sea, entonces, Ciari, que sabemos todo lo que ha salido de su familia, Susan, o sea, son cosas que estén investigadas o no por justicia, o terminen siendo falsas, o terminen siendo, ¿verdad?, una cosa de ataque frívolo. La proyección es lo que debe prevalecer en el gobierno, la proyección a la ciudadanía, la proyección de que tú tienes un gobierno serio, eficiente, que no le das paso a la corrupción o simplemente a la mala influencia, a la malversación de fondos públicos. O sea, la mera apariencia lo levanta. Así que yo creo que como gobernante debería proteger sobre todo la entidad y la institucionalidad del gobierno de Puerto Rico antes que un jefe o jefa de agencia.
1: De nuevo, te entiendo. Sí tengo que decirte que puedo empatizar. Puedo ponerme en el lugar de la gobernadora y decir, bueno, es que si ya me limpiaron a 4 del gabinete y conseguir gente para el gabinete es casi imposible, y ahora con la pelea de Rivera Chatzía, y olvídate tú, o sea, si yo fuera un PNP marcadiablo, ¿verdad?, rajatabla, que para alguna gente lo soy, para otros no. Y me llaman y me dicen, Jay, ¿tú estás disponible para el gabinete? Yo, ¿cómo? ¿Con esta guerra? No. Yo te ayudo. ¿Cómo te puedo ayudar?
0: Es que no están siendo para nada estratégico. O sea, todo el momento de los buenos días, las buenas tardes, los posts, las entrevistas, todo eso, a pesar de que es evidente que es personal, han enfatizado que no lo es. Manos, es estratégico. Siéntate con el presidente del Senado y dile, mira, la imagen del PNP está por el piso por esta cuestión y esta controversia. ¿A quién podemos confirmar entre los dos? ¿Con quién lo podemos trabajar?
1: En teoría,
0: en un partido saludable, ¿verdad? Ese sería o debería ser la línea de comunicación.
1: Ahí está, mira, aquí está, me escriben, dice, Jay, aquí tengo el remedio que le queda al PNP. Dice, al PNP no le queda más remedio que gritar, Ricky, perdona, regresa. ok, está complicated. Cuando regrese, Emma va a hacer ejercicio presupuestario, que ayer no se hizo en el mensaje, pero él lo va a hacer ahora. Vamos a pedirle, voy a decir, Ricky, we miss you. Después de todo, Ricky, where are you, my friend? We remember, Ricky. Cuando regrese, hablamos del presupuesto, el que se suponía y el que se dio. ¿Quiere un café, Emma?
2: Sí, siempre.
1: Mira, ¿dónde está? 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
11: Un mundial más inclusivo. El Mundial 2026 abre sus puertas como nunca antes. 48 selecciones significan una nueva oportunidad, más banderas y más sueños cumplidos. Países que jamás habían estado, ahora empiezan a creer. Clasificar ya fue una hazaña, pero nadie viaja solo para participar. Todos quieren competir, sorprender, dejar huella. En el Mundial, la historia pesa, claro, y a veces juega, pero también juegan las ganas de todos los que van a participar de la Copa del Mundo. Y cuando empiece el torneo, todos arrancarán iguales, con la ilusión intacta. En el Minuto Mundial les habló Andrés Canto.
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1: Ok, regresamos. Esto es WKAQ 580. Yo soy Jay Fonseca. Hoy, desde National, en Minillas, en Bayamón, PR. Hoy con nosotros, Emma Marrero, voy a hablar con ella ahora. 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Compañero, allá atrás, ustedes ya le dieron café a Emma. ¿No han dado café? Se está colando el café. Yo, wow, o sea, A mí no me cuelan nada.
0: ¿Viste?
1: Chach. Nada. Ok. Vamos a hablar de presupuesto, pero antes. Ok. Emma, yo aquí voy, creo que vamos a diferir. Y aquí voy a hacer Team Jago. Maybe no, no sé.
0: Ya sé por dónde viene.
1: ¿Por dónde voy? Dale, vamos a ver. Me equivoco.
0: Hay que tener tranquilito a Trump.
1: Tengo mixed feelings. No, no tengo... O sea, no te puedo decir que tengo una perspectiva de que se puede empujar ese toro mucho. Porque, bueno, nosotros nos hemos puesto... Oye, pero es porque nos hemos puesto nosotros en esa posición de indefensión, ¿verdad? Nadie nos ha puesto a nosotros. O sea, nosotros nos pusimos voluntariamente ahí. Y eso es importante. Porque en la vida hay momentos donde uno tiene que decidir si va a tirar la raya o dejarlo ir. Yo presumo que en tu vida sentimental te ha pasado que has dicho, pues, es momento mejor de no pelear. Y es tiempo de cambiar, it's time to change, decía Luis Fortuño, ¿verdad? Es tiempo de pedir perdón. Y, y es tiempo de... ¿Hay tiempo para eso? Yo, de verdad, no sé. O sea, no tengo... Vamos a plantearlo, vamos a discutirlo. Y yo creo que es una buena conversación que el país debe también entender las consecuencias y estar dispuesto a decir si las enfrenta o no. Mira, Trump barrió el piso con la estadidad para Puerto Rico. Y no solo Puerto Rico, sino también Washington D.C. La alegación es muy simple. La alegación del presidente es que él entiende que la estadidad para Puerto Rico sería un desastre para Estados Unidos. Por el tema de que los demócratas se quedarían en el poder. No hay nadie en Puerto Rico, evidentemente, que ha logrado convencer a Trump de que eso sería falso y que Puerto Rico quizás sería un estado republicano. O mínimo mixto, porque el presidente del Senado, presidente de la Cámara y la gobernadora son republicanos. Y evidentemente no son los únicos. Emma, ¿cuál debe ser la respuesta del PNP ante ese punto? ¿Debe ser confrontar al toro o debe ser el aceptar que nosotros estamos en una posición de indefensión ante Trump? Porque nosotros mismos nos hemos puesto en una posición de servil y de dependencia total con Estados Unidos.
0: Sí.
1: Y que, por tanto, ponernos a enfrentar ese toro sería un error. ¿Cuál debe ser el flow desde tu perspectiva? ¿Cuál debería ser el acto del PNP? ¿Debe ser el partido estadista que la estadidad es más importante y hay que enfrentarlo aunque perdamos fondos federales, aunque nos aguanten los chavos? O por el contrario, hay que enfrentarlo porque esas personas, si tú no los enfrentas, lo que hacen es que acaban de destruirte.
0: Qué lamentable lo que tú acabas de explicar. Qué lamentable que en el 2026 estemos en esa posición todavía en torno a la discusión del estatus. Mira, yo creo que aquí hay que ser estratégico. Yo reconozco que Trump es una persona volátil, polémica, que un día te quiere y al otro día te quita los fondos. Pero yo creo que es hora de que nosotros como estadistas se reconozca cuál realmente es el impacto y la discusión se lleva a Estados Unidos. Y me explico. No hay nadie del PNP hablando de manera directa y contundente sobre lo que está diciendo Trump, ¿verdad?, contra nosotros. Sin embargo, hay muchas personas quejándose de que Trump no nos quiere porque seríamos demócratas y los demócratas nos quieren porque seríamos demócratas, que nos están calculando, que son unos interesados. Señores, Puerto Rico siempre ha sido un cálculo electoral. Siempre. Por eso tenemos las circunstancias que tenemos. Entonces, cuando tú tienes un partido...
1: Tú conoces
0: partido,
1: un político que no haga análisis político para saber si...
0: Exacto. Algo, o sea, yo no entendía los estadistas republicanos ofendidos porque Kamala dijo que había que buscar la estadidad para Puerto Rico. O sea, yo creo que el PNP tiene que hacer un paro, tiene que autoevaluarse, tiene que dejar esta paradoja de estar dividido entre los demócratas y los republicanos, porque yo jamás pensé que un estadista iba a poner en tela de juicio la estadidad según el partido quien la ofreciera en Estados Unidos. O sea, si los republicanos estuvieran ofreciendo la estadidad, vámonos con los republicanos. O sea, el asunto de demócrata o de republicano es un asunto que tenemos que atender una vez se resuelva el asunto del estatus. Eso sería una parte en la proyección. Número dos, nosotros no hemos tenido claro que el asunto del estatus hay que llevarlo allá, hay que llevarlo a Estados Unidos, hay que llevarlo al Congreso, a todos los estados, a la diáspora, etcétera. ¿Qué va a pasar en noviembre? los midterms. ¿Tú no crees que lo idóneo sería que el partido PNP estuviera organizándose con el partido demócrata, que es el que abiertamente ha defendido la estadidad, y estuviera buscando relaciones y alianzas en los diferentes distritos congresionales? Que es lo que está haciendo, ¿verdad? Este Partido Demócrata nuestro, que es el que represento. Ese es el movimiento que estamos haciendo. Esas son las acciones afirmativas que debe buscar cualquier estadista. ¿Cómo nosotros adelantamos la causa a nivel de los estados, a nivel del Congreso? No quedarnos callados mientras un presidente barre el piso con nosotros. Entonces, si tú no resuelves la estadidad, si tú no resuelves el asunto del estatus, no lo resuelve, va a venir otro presidente loco, otra persona ambivalente, otra persona sin postura, y seguimos dependiendo de que no tenemos la representación en el Congreso. Así que yo creo que a veces uno se tiene que tirar de pecho según las circunstancias. Te estaba diciendo fuera del aire, ¿cómo sería esto si fuera Pedro Rosselló?
1: ¿Cómo sería?
0: Bueno,
1: tu perspectiva.
0: Desde mi perspectiva, yo creo que él estuviera ya montado frente al Congreso, tirándose un don't push it, porque hello, si se le adjudica que por el asunto ideológico se fueron las 9:36, ¿qué nos haría pensar?
1: Vaya, claro.
0: Gracias.
1: 2 horas y media después.
0: ¿Qué no? gracias. ¿Qué nos haría dudar o pensar que Rosselló no estuviera diciéndole frente al presidente?
1: Espérate, para callarme. Oh, gran poder. Muchas gracias. Ok, te voy a decir mi perspectiva, y por si acaso quiero ser justo. Mira la palabra que estoy usando, justo, con la gobernadora. Siendo justo, porque la palabra es justo.
0: Yo diría objetivo.
1: Ok. Siendo objetivo con la gobernadora, nadie se ha atrevido a enfrentar ese toro.
0: Nadie.
1: Y todos los que han tratado de enfrentarlo, no estoy hablando de la colonia de Puerto Rico y la gobernadora, estoy hablando de que en la nación... Uh-huh. Nadie se ha atrevido a enfrentarlo. El Congreso se atreve a enfrentarlo. El Senado se atreve a enfrentarlo. Mitch McConnell terminó no logrando residenciarlo. Bueno, terminó las circunstancias que está Mitch McConnell, que es el ex jefe del Senado, que Trump lo destruyó. O sea, una cosa devastado. Los republicanos que se han atrevido a hacerle frente han sido derrotados uno a otro. Sí, pero en el mundo yo puedo entender. So, pedirle a la gobernadora de Puerto Rico que sea ella la que se atreva a enfrentarlo diciendo, mi causa es la estadidad, y si tú no eres estadista, no me representas y no cuento contigo y te puedes ir para el carajo. Pedirle a la gobernadora de Puerto Rico que haga eso, que no hace Francia, que no hace Alemania, que no hace Canadá. Canadá fue el más o menos que se atrevió a decir algo por ahí. No sé. O sea, me siento un poco incómodo pidiéndole a la gobernadora que haga algo que los republicanos de Indiana trataron y se los limpió a todos en la primaria próxima. A todos. Que Thomas Massey lo hizo en Kentucky y se los limpió también, para afuera. Que Bill Cassidy en Luisiana, senador superpoderoso, para afuera también. Que el segundo en mando del Senado de Estados Unidos, John Cornyn, se lo limpió también. Ya endosó a Tom Paxton, y vamos a ver quién gana esa primaria, que es esta semana. So... De hecho, había pánico, le estaban suplicando en el Senado Federal que no endosara a Paxton porque es el candidato más MAGA, pero a la misma vez es el que puede perder contra James Talarico, que es un candidato demócrata de centro, que honestamente es el demócrata que yo creo que mejor sabe bregar con el tema republicano que yo he visto de todos.
0: Sí.
1: Pero por mucho, o sea, a mí me impresiona a James Talarico, no sé. Sí. Porque él sabe hablar, siendo, él dice, yo soy cristiano, y estos son mis, o sea, la forma en la que él habla, es el candidato perfecto para el Partido Demócrata en Texas, y un estado republicano, donde no hay senadores demócratas hace, yo no sé ni cuánto, y gobernadores tampoco, y ahora con el gerrymandering no va a haber ni un congresista demócrata en todos esos estados, afroamericano mucho menos, básicamente. Lo que va a haber es, en el Deep South no va a haber demócrata, punto. No va a haber demócrata, o sea, se lo limpiaron con el gerrymandering. So Trump se cogió al segundo en mando del Senado Federal. Son las personas más poderosas de la nación y se lo limpió también. Cogió Elon Musk, el hombre más rico del mundo, y para afuera también. So me pongo en una posición de tener que sentirme que yo sé, si yo fuera la gobernadora, probablemente era lo mismo. Jugar pero, el juego y tratar de ignorarle la barrabasada, pues ¿qué puedes hacer?
0: Pero yo, o sea, cuando yo digo que la gobernadora y el PNP hagan una iniciativa, no es que hagan un tuit y diga, Puerto Rico se respeta. No, no, no. Yo no estoy diciendo eso. Yo estoy diciendo que el PNP tiene que ser estratégico. El PNP se tiene que sentar en una mesa y decir, señores, ¿cómo nos vamos a organizar? El PNP tiene que empezar a rescatar ese discurso de la igualdad y de la estadidad. No quedarse callado, por lo menos a nivel local, o no seguir jugándole el juego de que Trump es increíble, el sector MAGA, etcétera, cuando evidentemente nos ha dicho en la cara un sinnúmero de ocasiones que prefiere darle la estadidad a Venezuela, a Groenlandia, a Canadá, al mundo entero, excepto a nosotros. Y yo lo que veo es que el Partido Nuevo Progresista, por estar en las controversias que está ahora mismo, no se le está dando la atención al asunto ideológico, que es la estadidad. Entonces, mientras esa voz no se ocupe, mientras esa discusión no surja como institución, ¿verdad?, de tomar postura, de alinearse en quién realmente defiende el asunto de Puerto Rico, pues vamos a seguir al aire. O sea, no estoy diciendo que haga un live y un tweet y diga, me fui con Bad Bunny, tú eres malo, o sea, no. Es cuestión de asumir un liderato enfocado en el asunto ideológico de la estadidad.
1: Te entiendo.
0: No hay nada, no está pasando nada.
1: Yo sí pienso que yo aprovecharía el momento.
0: Sí.
1: Si fuera Trump, si yo fuera Jennifer González y yo fuera estadista de verdad, y yo pondría anuncios en Fox News diciendo el presidente piensa, y mucho, el presidente y muchos del Partido Republicano piensan que Puerto Rico sea un estado demócrata. Sin embargo, yo soy la gobernadora de Puerto Rico, electa por los puertorriqueños, conservadora, republicana, y Make America Great Again. Y pones al lado al presidente, claro, presidente de la Cámara, okay, con la gorra de Make Puerto Rico Great Again, Make America Great Again. O sea, aprovechar la coyuntura para al revés, para virarle estratégicamente la narrativa de que Puerto Rico sería un estado demócrata. Pero aquí, evidentemente, el PNP no se atreve a usar la estrategia ni para bien ni para mal.
0: Ni para mal. Están pensando en Susan y en los dramas locales, que están quitando el foco real de lo que debe ser una institución de gobernanza y de atender el asunto ideológico.
1: ¿Y por qué tú crees que es? O sea, realmente entonces no son estadistas, son reinos, son Republicans in name only, y en
0: mira,
1: este caso estadistas in name only.
0: Si mi abuelo estuviera vivo, yo te diría que quizás la línea de él sería: se dedicaron a administrar la colonia. Se dedicaron a administrar la colonia, es un mensaje chulo vender la estadidad cada 4 años.
1: ¿Y los PNP les molesta eso, o ya saben que eso es? O sea, o es que el PNP como partido se ha convertido en eso, y por tanto realmente es como la religión. Cristo viene la semana que viene, pero hoy, o sea, Cristo viene pronto, pero no es una creencia real de que quede una vida cristiana similar a la de Cristo por los próximos en este momento, ¿sabes?
0: Es que no se han comportado así, Jay. Yo recuerdo, yo cuando estaba en la juventud del PNP, cuando estaba al inicio del partido, las reuniones de barrio eran recurrentes, las reuniones de todo, de visitar y llevar el mensaje de la estadidad, los estadistas en la universidad, o sea, había una estructura de gobierno, había una estructura y una mentalidad de hay que solucionar el estatus. Eso se perdió por completo. Eso se perdió, ya la gente pues va y vota según school en las redes sociales, según el político del like, según el share, y no se profundiza en cuál realmente es la entidad del Partido Nuevo Progresista. Y yo no creo que eso es algo del PNP solamente, yo creo que eso es algo de los tres partidos, porque ya se ha desgastado el libreto de que cada 4 años nos mejoran en la estadidad, o nos dan la independencia, o mejoran el ELA, y no pasa nada. Y yo creo que eso les está costando caro, porque ya las personas no están votando por partido, están votando por personas. Y hay una desconexión total en lo que está pasando hoy, en lo que está pasando. O sea, esa idea de Fox News es increíble, espectacular. El Partido Republicano está organizado aquí. La gobernadora, el weekend pasado fue CIPAC, estaban todos allí. Pero entonces, ¿cuál va a ser la estrategia para por lo menos hacerle pensar a Trump que está equivocado? O sea, no hay nada, y la realidad del caso es que pues uno como estadista es en dónde pertenezco, en dónde estoy, en dónde me ubico. Y ha creado una paradoja dentro del mismo PNP en cuanto a las divisiones entre republicanos y demócratas. Y oye, la cantidad de personas que dice que deben existir los partidos nacionales cada vez aumenta. cada vez las personas me lo comentan más seguido y yo también lo he planteado, o sea, ya esto nos está empujando a que ninguno de los partidos ideológicos nos representa y hay que buscar entonces qué corriente política, económica y social realmente ocupa el espacio en el pueblo. Y es bien lamentable. Es bien lamentable, o sea, el PNP surgió por la causa de derechos civiles, o sea, mi abuelo siempre decía, yo soy estadista, demócrata y capitalista, y yo quiero una estadidad jíbara, y yo quiero una estadidad que respete la cultura, el idioma y lo que somos, y eso se perdió.
1: Pero, ok, de acuerdo, Luis A. Ferré hablaba de la estadidad y decía que había que primero arreglar las cosas de Puerto Rico. Quizás es que ese es el pensamiento. O sea, quizás el pensamiento es que para mí lo que sí no tiene sentido ni explicación es que el partido ha dicho que no es así. El partido ha dicho, un poco la filosofía que decía ahorita Vila Colón, hay que destruir la colonia para la estadidad. O sea, el concepto ideológico de la estadidad es más importante que cualquier otro asunto. Importante es que luchar por la estadidad siempre y punto. Y esa era la perspectiva que decía Luis Dávila Colón y tantos otros que yo me crié escuchándolo.
0: Ajá, yo también.
1: Yo recuerdo que Carlos Colón de Armas decía eso, paz descanse, todo sí, el tiempo.
0: Sí.
1: Y era algo que para mí era medio chocante, porque decía, pero espérate, es que pues, mi vida sigue, yo sigo existiendo durante. Y la perspectiva del PNP era, no, era la perspectiva de Rosselló, padre e hijo, no la estadidad, hay que defenderla siempre, punto. Y uno está ahí, y aunque haya pasado un huracán y viene el presidente Trump, que I need to stay home now. O sea, aunque estemos hablando de que el huracán pasó, no. La estadidad es más, porque es mi causa, es mi razón de ser. Es como si tú fueras a hablar donde Madre Teresa de Calcuta y no te hablara de Cristo y del mensaje cristiano católico. Pues imposible, porque el Papa, ¿de qué te va a hablar el Papa que no sea de...? Porque es su causa. Es como cuando un amigo tuyo entra a la religión para hablar de Dios. Y no menciona tres palabras sin decir Dios tal cosa. O cuando tú estás recién dejado, que el mundo puede estar cayéndose del mundo encima, pero lo importante es que te dejaron, que te las pegaron. Y el único tema que tú quieres hablar y repetir es el rompimiento. Porque te rompió. Pues el PNP supone que fuera la estadidad. Y no entiendo cómo uno aprovechan estratégicamente, porque esto es gente que sabe de estrategia.
0: ¿Quién es?
1: El PNP. Se supone que es un partido que sepa de estrategia. Bueno, para ganar las elecciones saben de estrategia, porque decirle a Pierluisi y romper con Pierluisi y decir que Pierluisi es un desastre, supieron hacer estrategia.
0: Bueno, no están siendo estratégicos hoy.
1: Y supieron, pues está bien, ese es mi punto. Mi punto es que cuando quieren serlo, en tu causa, cuando tú quieres enamorar a alguien, tú buscas la forma creativa para enamorarlo o enamorarla. Y si tú quieres enamorar a Trump de la estadidad para Puerto Rico, tú tienes que trabajarlo. En este momento aprovechar, no es cierto que Puerto Rico es un estado demócrata, o sería un estado demócrata, y dar cinco datos.
0: Hacer una encuesta local. Pero, o sea, hay tantas cosas para hacer.
1: Por eso,
0: hacer.
1: Tú puedes decir, en Puerto Rico, el 90% de la gente es conservadora, si fuera cierto, ¿verdad? El número que sea.
0: Sí.
1: En Puerto Rico, el tanto por ciento de la gente es cristiana. En Puerto Rico, tanto por ciento de la gente no cree en el derecho al aborto. En Puerto Rico, tanta gente, y vas por las causas republicanas o causas conservadoras. Así que, Mr. President, háganos estado que tenemos dos senadores republicanos aquí. Ese sería el anuncio perfecto.
0: Pero es que no en Fox News. En eso.
1: Por ese es mi punto. Mi punto es, ¿por qué no? Porque se ha vuelto un partido que no cree la estadidad nada, o que es la estadidad como religión para mañana.
0: Mira, Jay, es que desgastaron el discurso. O sea, ya está tan lacerada el asunto de que resolvían todo haciendo un plebiscito. O sea, hacemos el plebiscito y después ¿qué? O sea, mira, estrategias tan sencillas como educar a los políticos en turno o a los candidatos en qué realmente es la estadidad. O sea, porque no es, ay, la bandera americana, qué linda es, yo quiero... No es eso. Es una cuestión de derecho y de, ¿sabes qué? Tú me estás tomando decisiones sobre mí y yo no tengo una silla ahí para tomarla. Entonces, ese check y ese switch no ha pasado y no lo han sabido, por lo menos, formalizar o ejecutar dentro del PNP. Y la realidad del caso es que ya la gente se cansó y estamos en un punto, como tú estabas mencionando, antes era lo ideológico, pero estamos en un punto que los partidos dañaron tanto el gobierno, los partidos son instituciones, ¿verdad? Es la gente. Dañaron tanto la parte de administración pública al nivel que quebramos, que en posición de pedir la estadidad no estamos.
1: Bueno, yo estoy de acuerdo. Me dice una persona, me dice, Jay, yo trabajé como coordinadora en el bla bla del partido tal, no PNP, y estaba como al lado de nosotros como coordinador del PNP, fulano de tal, que es hermano de un representante PNP. De la nada me dice Jay, digo, no a mí, me dice ella, Jay, de la nada me dice, estoy leyendo un mensaje de texto, el PNP ya no es un partido estadista. Yo sabía eso, me dice ella, del 2016, pero ningún PNP me lo había dicho así en mi cara. Yo he escuchado eso de muchos PNP, molestos con el partido. Por otro lado, reconozco que enfrentar al todo de Trump, no se ha atrevido nadie, ni la OTAN, ni Francia, España ha dicho una otra cosita, pero tampoco así, ni ningún líder del partido ahora mismo en los Estados Unidos, ni el Tribunal Supremo que le dio inmunidad al presidente. So, no puedo culpar tanto a la gobernadora, me tengo ese mixed feeling.
0: Yo pienso que hay muchas maneras de organizar la casa.
1: Okay.
0: Sin tener que enfrentar al presidente. O sea, no hay nadie ocupando el discurso. Ella no siquiera ha mencionado en el canal X, no estoy de acuerdo con las expresiones del presidente. Nos tenemos que organizar. Algo así, pero no hay nadie de nuestro propio liderato defendiendo cómo están barriendo el piso con nosotros a nivel internacional. Así que pues...
1: Bello. Bello. Perfecto. Cuando regrese hablamos del presupuesto oficialmente porque...
0: Sí, ese es mi tema.
1: Porque dicen que cuadraron el presupuesto y todos los gobernadores que hablan de que cuadraron el presupuesto, todos, sin fallar, es cuando se dan cuenta que están perdidos, que no les queda más ningún otro tema, vamos a reguindarnos de que el presupuesto, porque eso es etéreo, ¿verdad? Eso nadie sabe exactamente cómo funciona. Sí. 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Regresamos, esto es Luca Q580, yo soy Jay Fonseca, regresamos.
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20: La organización Ciudadanos del Carso alerta legislación que debilitaría la protección de la región que representa una amenaza directa para el futuro ambiental y humano de Puerto Rico. Toda la corrupción del cuatrienio pasado, alega por el 580, ex cabildero y ahora secretario de la gobernación, mientras la gobernadora defiende su hoja de ruta. Irán permite el paso de 35 buques por el Estrecho de Hormuz, mientras el Pentágono difunde el más reciente vídeo de ataque aéreo contra un OVNI. WKQ580, pero el 580, secretario de la Gobernación, Francisco Domínguez, afirma, tiene encomienda de la gobernadora de proteger su nombre contra la corrupción.
21: En este gobierno no ha habido una sola instancia que se haya referido de corrupción. Las instancias a las que se han hecho referencias, todas, por ejemplo, lo del SEC, tiene que ver con el cuatrenio pasado. Una cosa que a mí me pidió Jennifer González Colón cuando entró como gobernadora, me dijo, yo no tengo de estos apellidos importantes, yo soy González Colón, y por favor asegúrate que yo salga de aquí con mis apellidos intactos.
20: Y la gobernadora Jennifer González destaca lo que llama su manual de ruta y sus acciones.
22: La gente decía que los chavitos no le iban a llegar. El cheque que prometimos de alivio contributivo no les iba a llegar. Que en ahora, donde más de 200,000 personas han recibido ya su cheque de alivio en sus cuentas de depósito, y antes de que termine el mes de mayo, recibirán más de 690,000 contribuyentes esos chavitos en el bolsillo. Eso no son palabras, eso son acciones.
20: La WKQ580, el Departamento de Guerra de Estados Unidos difunde este viernes la segunda tanda de archivos sobre ovnis y otros fenómenos anómalos no identificados. Entre las imágenes desclasificadas figura un vídeo en el que se ve como un caza estadounidense F-16 derriba un objeto misterioso sobre el lago Hurón en Michigan. En breve, Jeff Fonseca por el 580 y luego Cátedra 580. En la dirección técnica, Andrea, soy Alberto González Molina, expertos en análisis y noticias.
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3: Regresamos, esto es WKAQ580 hoy. 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Oye, ¿dónde está Xiomara? Se la llevaron. No me pedí pincho, se fue a almorzar los pinchos ahí y no me los trajo. No, ya no quiero verla, ya no la quiero. No, para que no me la traigan. No quiero a Xiomara. Ya, no. Xiomara no. Cualquiera menos Xiomara que me dejó sin los pinchos. ¿Tú comes pincho, Emma? Estoy con Emma Marrero, yo soy Jay Fonseca, esto es WKAQ580, hoy desde National, donde tienen el fin de semana sin IBU, por si acaso la Ferretería National y su gran venta este fin de semana sin IBU, 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Bueno, pala de corte, ¿verdad? 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La pala redonda con mango corto también, $6.99. Mira, está en $6.99. El rastrillo 54 pulgadas está en $12.99 sin IBU. El envase para almacenar gasolina. No la quiero ver aquí. No me traigas semana para acá, no la quiero ver. No, porque se queda almorzando para acá. No quiero, no me insistan. Y no me trajo los pinchos. Ven para acá, Ivy. Siéntate ahí. No. Yo los tengo aquí los datos. Yo los tengo. Me trajeron para acá para darle estos datos. Ok, este fin de semana, hoy, mañana y pasado mañana. O sea, hoy es viernes. Siéntate. Pero si es con amor, yo no te voy a tratar mal. Yo no muerdo. Y la última vez que mordí, pues, tuve que arreglarme los dientes. Me puse los Invisalign. Ok. Mira, ¿qué tenemos este fin de semana? 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
3: 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Ok. ¿Y se están llevando las bombas de agua?
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4: Y la cisterna, muy
3: bien. ¿La cisterna de cuánto es que tiene esta cisterna?
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0: Eso no puede ir en cualquier parte, eso tiene que ir en una área específica para que aguante el peso del agua. Yo sé que tú no sabes mucho de eso, pero
1: yo, así es. Nada. Mucho no, yo sé nada. O sea, yo lo mío es hablar basofia, ¿no te das cuenta? Que suena entretenido. 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
1: Me gusta tu flow, gracias.
0: De nada, la
1: buena. Gracias por invitarnos. Emma Barrero, yo soy Jay Fonseca, esto es Luca Q580. Emma, ¿necesitas algo para tu casa de ferretería?
2: Podemos chequear dando la vueltita por ahí.
1: Ok, ahí se queda, no pagas y voy. Ok, háblame del presupuesto, ¿qué tal? ¿Qué viste? ¿Qué cosas te llamaron la atención?
2: Mira, yo creo que obviamente fue un presupuesto que demostró progreso. Porque si analizamos un 30 de septiembre del 2016, en donde la primera reunión de la Junta de Control Fiscal básicamente le dijo al gobierno, mira, lo que me tienes que dar por lo menos es un reporte a la semana de nómina, nada complicado, y el gobierno no podía a poder hoy anunciar que hay datos, que hay visibilidad, yo creo que eso demuestra que en efecto ha habido un progreso. Sinceramente, yo creo que fue bien atinado, porque la gobernadora no tenía ningún otro win. La gobernadora lo que tenía para validar y demostrar con datos era la aprobación de la Junta en cuanto al presupuesto y demás. Sin embargo, yo creo que es bien importante reconocer, y esto sí me pesa un poco, como pasada subdirectora de la Oficina de Gerencia y Presupuesto, porque yo trabajé los cuatro presupuestos anteriores. Entonces, pesa un poco y también es preocupante que el mensaje pareciera que era la primera vez todo, que era la primera vez del presupuesto balanceado, que era la primera vez que se usaba datos, que era la primera vez que se trabajaba en conjunto, porque esto son cosas que se conlleva trabajo de un día. O sea, esto no es que se llegó en un año y esto se montó. O sea, nosotros pasamos de un 2016 de una emergencia fiscal sin cash para pagar nómina a un proceso de reestructuración de la deuda entre el 2022-2024 y la zapata del proyecto de reforma presupuestaria. O sea, claramente es necesario proyectar no solamente a nivel local, sino a nivel de Washington, a nivel de las casas acreditadoras, a nivel de la misma Junta, que esto es algo que ha sido paulatino y que Puerto Rico va en camino a tener una estructura fiscal efectiva. Así que yo creo que ella lo pudo proyectar sin duda alguna. Yo creo que ha sido el mensaje de presupuesto más técnico que yo he visto. Porque se hablaron muchos conceptos que usualmente un gobernador no usa en su mensaje de presupuesto, que si balanceado, transparencia, efectividad, ejecución, etcétera. Sin embargo, aprovechó el momento también para hablarle a su grupo de servidores públicos, de los adultos mayores. Así que yo creo que en ese sentido sí fue un presupuesto político, pero técnico. Y hace tiempo eso no se veía. Y, oye, lo tenía que hacer porque eso es un win. Que la Junta diga abiertamente que trabajó contigo un presupuesto, a pesar que los anteriores se trabajaron, es un win para la gobernadora como líder.
1: A mí me pareció un buen mensaje de presupuesto, que ha sido el probablemente mejor mensaje de presupuesto que he visto en bastante tiempo, porque la gobernadora es una buena oradora, pero que justo después de eso te salga el jefe de Recursos Naturales diciendo, la casita de Palguera vamos a legalizarla, y además de eso, que no vamos a investigar a la jefa de familia, pues
2: lo opaca.
1: Se empañó por completo. Y además que Trump venga y le haga la maldad.
2: Todo el mismo día. Todo

0: en menos de 48 horas.
1: El Estado tiene break.
0: Todo en menos de 48 horas. Y si nos vamos a los méritos del presupuesto, yo creo que es bien importante, además de anunciar que fue, ¿verdad?, se cuadró, balanceado, etcétera. Yo creo que es importante explicar y mencionar cómo eso se hace sostenible, porque el mensaje que nosotros tenemos que dar como gobierno no es cómo vamos hoy necesariamente, sino cómo va a quedar el gobierno una vez la Junta se vaya. Y Jay no se ha mencionado, pero este presupuesto, el fondo federal es mayor que el estatal. Eso no, o sea, eso tiene mucho que ver también que
1: oficialmente entramos al momento de volver a la época de Muñoz, donde los fondos federales eran más que el
0: 14 billones. Y el estatal es 13. Entonces, ¿cómo tú te atreves a anunciar una reforma contributiva? O sea, volvemos. Fue un buen mensaje, pero es bien peligroso caer en el populismo de anunciar una reforma contributiva cuando no se hacen los estados financieros desde del 2023, cuando la mayoría de los fondos son fondos federales. O sea, yo creo que tenemos que ser responsables, pero en efecto, políticamente fue un buen mensaje para la gobernadora.
1: Gracias, Emma.
0: Gracias a ti.
1: Y sé que,
0: aunque me hiciste llegar tarde.
1: Fui yo. Sí, fui yo, perfecto. Yo soy el culpable, lo admito, mi culpa.
0: Te perdono.
1: Te invitaría un pincho, pero Xiomara se fue y no.
0: Lo siento. ¿Dónde está Xiomara?
1: Xiomara no está, Xiomara se fue. Xiomara,
2: pero
1: se
2: aquí no había pincho.
1: No.
2: ¿No?
1: No, Willis Pincho.
2: Café les dieron.
1: Sí,
2: café.
1: Y no hay donas para ti tampoco.
2: ¿Cómo,
1: No hay donas.
2: No, no está, pero café no está hay, por lo menos café hay.
1: No está Jorge.
0: Pero hay ventas sin Ibu.
2: No hay sandwichito de mezcla, papá. ¿Cómo que hay sandwichito? No, que no hay, no hay. No. Lo que hay aquí es, mira, alfajía, pala de corte.
1: ¿Pala de corte?
2: Sí. Unas tapas ahí buenas, Jay. Buena.
1: No, ¿qué es eso de
2: la tapas cajita? No, tú sabes lo que te estoy hablando, te estoy señalando. No me
1: hagas problema. La caja del perro.
2: Sí, la caja del perro.
1: ¿Y quién va a dormir ahí esta noche?
2: Ay, mi madre.
1: ¿Tú sabes algo que yo no sé?
2: Lo próximo, Cátedra 580.
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2: 2:00 p.m. Este es Cátedra 580. Buenas tardes para todas y para todos. Oye, hoy es viernes medio lluvioso.
18: Sí, señor.
2: Sí, yo soy Néstor Duprey, José Efraín Hernández. Buenas tardes.
18: Muy buenas tardes, amigas, amigos, los que nos escuchan a través del 580 de su radio, los que nos escuchan también a través de WKAQ580.com y la página de Facebook, sí, en el live, donde usted puede escucharnos y comentar sobre todos los temas que vamos a estar discutiendo en la tarde de hoy. También, si se encuentra, mire, en La Habana, si se encuentra allá en...
2: Estaba marchando esta mañana en la tribuna antiimperialista.
18: Uy, había cuidado.
2: Había poquita gente.
18: Sí.
2: Comparado con otra
18: efeméride.
2: Escuche.
18: Uy, Pacheco, quita eso, que nos multan.
2: La brigada Conrado Benito.
18: Quita eso.
19: Corta. En esta hora de peligro. De los revolucionarios, de los patriotas y de todos será la victoria. Patria o muerte, venceremos.
18: Uy, Jesús,
2: ultratumba.
18: Le queda poco.
2: El comandante.
18: Le queda poco ese régimen. Bueno, y también, si se pierde nuestro programa, vaya a la página de Facebook, busque ahí el programa con más reacciones, más emoticones. Sí. Dedito parado, dedito para abajo.
2: Carita
18: cucucía.
2: La cucucía.
18: Ese es Cátedra 580.
2: Oye, que
18: porque soplá. Javi, nosotros no borramos los programas.
2: Oye, está soplada desde anoche.
18: ¿Quién?
2: Cucusa.
18: ¡Cucu!
2: Sí, está como Trump.
18: Ah, pero
2: está
18: más dado, me
2: queda 10 minutos.
18: ¿Tú qué? Yo no estoy al día en eso.
2: Está, mira.
18: Tira tu cucu. Mira, tu cucu report.
2: No, está chirlidesca.
18: Oye, ¿dónde estamos hoy, Néstor?
2: Hoy estamos aquí en National
18: Lumber and Warehouse
2: de Minilla.
18: Mi ferretería favorita, sí señor.
2: Sí, sí señor. Aquí en... Esto es como entre Guaynabo y Bayamón.
18: Esto es Guaynabón. A Vanessa Santo Domingo no le gusta que lo digan, pero este es Bayamón. Pero vamos a decir Guaynabón.
2: Esto es Bayamón. y estamos, mira, en la venta sin IBU. Sí. Todo este fin de semana, mire, aproveche. Que ya mismo vienen la...
18: Hasta Joel vino a aprovechar.
2: Sí, Joel Lago está, mire, tiene dos carros llenos de cosas. Aproveche que por ahí viene el 1 de junio. Y sabe que con el 1 de junio comienza la temporada de huracanes. Así que ya mismo vamos a conversar con la gente buena de aquí de National en Minilla. Mientras tanto, vamos al resumen de los temas del día.
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18: Y este es el resumen de noticias para hoy.
2: Espérate.
18: Dime.
2: Estoy recuperándome, Pacheco me emocionó.
18: Sí, Pachequín.
2: Se me salió una lágrima. Uy. Cuando
18: Quita eso, que le queda poco.
2: Listo.
18: Y este es el resumen de noticias para hoy, viernes 22 de mayo del 2026 en Cátedra 580. Joel, mira que a mí me da IDD. Estoy cumpliendo, eso alega Yeigo durante su mensaje de Estado. Mientras Juan Dalmao dice, no fue un mensaje de situación de Estado, fue un retrato de la crisis.
20: No.
18: Pablo José, por su parte, expresa que el gobierno de Yeigo es una novela de escándalo.
20: Yo no estoy para chisme.
18: Tiburón Blanco, sí señor. Y el Tiburón Blanco señaló que ayer no se iban a definir quién va a ser el candidato del PNP.
20: Los peores tiros se notan adentro, y eso es así. Ley de vida.
18: Eliezer Molina llega con gafas 3D y popcorn al mensaje de Estado de Yeigo, pero se aburre y se va.
2: ¿Se va o fue que le dijeron que se tenía que quitar la gafas 3D?
18: Él entró, pero se fue. Dijo que
2: mira, como él es bueno monetizando, porque tú has visto que él monetiza los videitos.
18: Ah, pues imagínate.
2: Tiene que hacer ahora las gafas 3D.
18: A pesar de que Donald Trump dijo ayer que sería un desastre para los Estados Unidos, Yeigo anuncia su regreso a Washington D.C. a impulsar la estadidad.
2: Pero ella ayer estaba más culeca,
18: ¿Sí?
2: Sí.
18: Entre el chihichi,
2: dándole las gracias por el billuyi.
18: Entre el chihichija del mensaje de estado de Yeigo, justicia aprovecha para descartar investigar la denuncia contra Susan Roy por presunto perjurio. Pero Javi Villalba buscará que el Senado la investigue. Santiago Sebastián Negrón Reichal.
0: Este muchacho está, ¿cómo se diría Duprey?
2: Soplao.
18: Está soplao. Alega que con la Junta de Planificación no hemos ido a la quiebra. También aprovechando la bruma del mensaje, Waldemar Quiles, el secretario de Recursos Naturales, defiende entregar las concesiones de las casetas en La Parguera. Alcalde de Cataño reafirma su rechazo a los planteamientos de la auditoría de la Contralor. Mientras Víctor Párez vuelve a proponer rebajas para gasolina a quienes paguen en Billuyi, en Cachirulo del Oriente. Cámara favorece licencias provisionales para médicos extranjeros en emergencia. Pendiente los médicos.
2: Sí.
18: Impulsa Suani medida para depurar rápidamente a los fallecidos de la lista del registro electoral. Y en Trumpilandia, Donald Trump y Marco Rubio reavivan la amenaza de una intervención militar en Cuba. Mientras el Tribunal Supremo de los Estados Unidos abre la puerta a que empresas afectadas por las expropiaciones reclamen indemnización a Cuba. Portaaviones Nimitz.
2: Sí, Nimitz.
18: Sí. Llega a las aguas del Caribe. Y enviado especial de Donald Trump a Groenlandia sale corriendo tras rechazo de los locales por su presencia. Y en el mundo.
2: Allí no quieren la estadidad.
18: No. Gusano Rubio.
2: Qué barbaridad. Madre.
18: Gusano Rubio, régimen cubano, difunde un vídeo de sátira política contra Marco Rubio.
2: Vamos, tú tienes que estar contento porque a ti te gusta ese clima así.
18: Sí, de tensión.
2: Como de tensión de la Guerra Fría, sí, crisis de los misiles.
18: Escucha lo que viene ahora.
2: Esas cosas.
18: Escucha lo que viene ahora. Escuelas en Ucrania comienzan a incluir en su currículo la preparación militar. Ay, práctica. Y Rusia lanza misiles balísticos hipersónicos en maniobras nucleares conjuntas con Bielorrusia.
2: Ahí está.
21: Cuando va el helicóptero y una palmolina que está ahí seco.
18: Ah, exacto. Después que haya eso, olvídate, que venga la tercera. Todo eso y más desde la Cátedra Radio Puertorriqueña Cátedra 580. 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Aprovecha y no te quedes sin apertrechar para la época de los huracanes. Pacheco haciendo escante desde la cabina. Comienza ahora.
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2: Buenas tardes nuevamente, amigas y amigos Radio Escucha en el aire. Cátedra 580, como todos los días a partir de las 2 de la tarde. Yo soy Néstor Duprey, me acompaña como siempre José Efraín Hernández Acevedo. 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Mire, aproveche, ya mismo venimos. Mire, estas cosas aquí, hay un set de taladro de percusión, de lo que le gusta a José Efraín, así que ya mismo me va a explicar qué es eso, porque tiene un montón de cosas.
18: Yo tengo de todo.
2: Tiene de todo eso. Usted dijo que esta es su ferretería favorita.
18: Sí,
2: muy bien.
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2: Aquí hay mucho.
18: El pistoquito.
2: Aquí hay muchos gimmicks.
18: El pistoquito, sí. El siñoco, lo tienen aquí.
2: Ahí va una cuestión. La cuestión
18: también la tiene.
2: Mi madre. Bueno, ayer, como todos sabemos, fue el mensaje de situación de estado del país. O como le pusieron en Prafa, State of the State.
18: Ay, madre.
2: Oye, es que la charrería no tiene límite. De la gobernadora Jennifer González ante la Asamblea Legislativa. Los análisis llueven, las reacciones también. ¿Qué te pareció a ti, José Frank?
18: Pues mira, yo creo que era un mensaje enmarcado en el ambiente primarista que reina en el PNP.
2: Allí había, mira, como tú dices cuando estás presentando cátedra, Ajá. Habían sus caritas en Funchat también.
18: Sí, bueno, a mí me dijo ahorita, estuve hablando con alguien que estuvo allí y me dijo lo siguiente, me dijo, mira, aquí los únicos que aplaudieron fueron los que invitó la gobernadora.
2: Exacto.
18: Que los legisladores, ninguno lo aplaudió.
2: No
18: hizo nada, se quedaron ahí asustados.
2: A mí alguien me dijo que ese mensaje era para los jefes de agencia. Que más que otra cosa, que tenía dos grandes públicos.
18: Ajá.
2: Los jefes de agencia y los alcaldes. Los jefes de agencia, para que supieran, mira, para cada uno de ustedes hay alguito, yo les voy a dar su reconocimiento, particularmente a los que han estado bajo fuego, la secretaria de la familia, el secretario de educación, la secretaria de justicia, también para los alcaldes. Oye, que alguien me decía, fueron más alcaldes populares que a las actividades que organiza Pablo José Hernández. O sea, allí había más alcaldes populares que en cualquier actividad reciente del Partido Popular.
18: No sea así, no.
2: No, pues claro, pues cuéntalo, si es una cuestión de contarlo. Y entonces, otra vez, esos muchachos, cuando vengan a la justa de la ley, hay que darle
18: bueno, en la competencia. Bueno, porque tú sabes que la gobernadora le ha dado billuyi.
2: Mira, lo que da. Como
18: ella lo dijo allí, ella
2: como
18: dijo.
2: Como Cacú es la que transmite la justa. Cuando venga la competencia de porrismo, hay que hacer un equipo de los alcaldes populares. Porque mira que son cheerleaders de la gobernadora.
18: Pero fíjate que la gobernadora los protegió. Y,
2: claro.
18: dijo, a mí me han criticado porque yo le doy.
2: Sí, sí, sí.
18: Chavo, porque le estoy dando dinero a los populares. Pero es que yo gané en 73 de 78 pueblos. Y dijo también que ella era gobernadora de todos los puertorriqueños.
2: No, y
18: dos objetivos que a ti y a mí nos habían comentado recientemente. De lugares donde la gobernadora se pasa haciendo campaña intensamente.
2: Maunabo.
18: No, no, el centro de la isla.
2: Al centro de la isla.
18: Y el oeste.
2: Y el oeste. Y entonces,
18: el oeste por razones
2: les dijo obvias, no, pero... y les dijo bien claro, mira, yo tengo brea. Yo tengo brea para ustedes.
18: Los miles de millones que va a aprobar.
2: Anunció
18: ahora
2: como tres veces lo del bitumul. Eso fue el segundo grupo, los alcaldes. El tercer grupo, que me estuvo interesante, la policía de Puerto Rico. O sea, ella enfatizó muchísimo el tema del aumento de sueldo a las y los policías de Puerto Rico ayer.
18: Y cuando hablamos de
2: los
18: policías es hasta los coroneles.
2: No, no, no, todos los rangos. Ya dijo todos los rangos. Y algo que se viene reclamando hace mucho tiempo, el sistema de reclasificación en la policía y de ascenso, que pues sabemos está matizado del interés partidario.
18: Y dijo que iba a incluir unos que se habían quedado en esta ronda de aumento a los bomberos.
2: A los bomberos. Me llamó la atención algo que es una lástima que hoy no se haya señalado con importancia. Y nosotros aquí en Cátedra 580 decimos, o sea, hacemos el análisis bola a bola, strike a strike, ¿no? Lo más objetivo posible. Yo creo que fue importante el anuncio que se hizo y hay que felicitar al secretario de Educación, Eliezer Ramos, el anuncio que se hizo que a partir de noviembre el Departamento de Educación se libera de la presencia del síndico federal. Eso que era una rémora. Bueno, no, yo sé. Eso tiene lo bueno y lo malo, ¿no? Pero yo quiero pensar que eso será un positivo para el Departamento de Educación. Pero vamos a ver.
18: Yo espero. Y el detalle, ¿no, Néstor? Que, por lo menos en cuanto al Departamento de Educación, sabemos que cuenta con un secretario que es de lo mejor que tiene este gabinete y de lo que tenía
2: no
18: el gabinete.
2: No lo sale, porque uno empieza a hablar bien de la gente.
18: Pero
2: entonces
18: Eliezer es de los mejores funcionarios. Y yo estoy seguro que va a seguir administrando bien el Departamento de Educación, haya o no supervisión federal.
2: Oye, y hubo abucheo.
18: Sí.
2: Sí, abuchearon, mira, como si hubiera estado en el Choli, al secretario de la gobernación, cuando lo mencionaron allí.
18: Oye, pero si tú te fijaste, ahí me estuvo lo más interesante, a Miguel Romero, tú sabes que hubo aquí algo, o sea, esto duró 2 horas.
2: Sí.
18: Y yo creo que...
2: De hecho, lo cortaron en los principales canales de televisión, lo cortaron a la hora.
18: Por eso, aquí la gente, muchas veces... obvia lo breve, dos veces bueno. Claro.
2: Y ella dijo,
18: y entonces,
2: para no dejar de mentir,
18: no, si
2: diga, dijo al, sí, pues claro, para no dejar de mentir, dijo al principio, yo voy a tratar de ser breve y que sea más corto que el mensaje del año pasado.
18: Pero es que, chicos, pero es que entonces empiezan pasando lista,
2: sí,
18: de cuántos funcionarios, sí, el gabinete, no el gabinete, sino el megagabinete.
2: Sí, pero lo tiene que hacer.
18: Y el chico, pero entonces van, tú sabes todo el montón de tiempo que pierden eso. Entonces mencionaron se a todos los alcaldes. Y terminó el individuo.
2: No.
18: Tuvo que Johnny Méndez
2: reconocerlo. ¿Tú crees que eso fue?
18: Johnny Méndez reconocer al alcalde de San Juan.
2: ¿Tú crees que eso fue un olvido? ¿Tú crees que eso fue un olvido?
18: Bueno, pues no sé.
2: En serio. Es igual que lo del podio. Que pusiera
18: el tiro no diera al tiburón.
2: Exactamente.
18: Y el tiburón, yo me di cuenta que no saludó a Domenech.
2: No, y él estaba.
18: Domenech empezó a disimular, como a tocarse el traje.
2: Él estaba enfunchado.
18: ¿Tú lo viste, verdad? ¿Quién?
2: El tiburón.
18: Ah, bueno,
2: estaba entorunado, diría mi madre.
18: Pero tiene que estar incómodo, porque acuérdate que tú sabes, después que alguien te diga que tú eres un agresor.
2: El principal agresor.
18: El que la fiscaliza, la oposición política, y ahora la tienes allí. O sea, es un momento muy difícil. Ahora,
2: yo creo.
18: Tenía que estar, no podía obviar estar allí.
2: Yo creo que políticamente no fue un mal mensaje.
18: No,
2: yo
18: creía
2: que, que fue hasta bueno.
18: Fue bueno porque ahí Diego estaba en su salsa.
2: Sí, estaba
18: de ella. Eso es lo que le gusta a la gobernadora. El problema de la gobernadora.
2: Cuando le gritaron el corille que llevaron allí.
18: Ajá.
2: A gritar cuatro años más y cuatro años
18: pero
2: más.
18: Eso era lo que ella llevó.
2: Se ganaron los chavitos.
18: Claro, por eso pasaron listas.
2: Por
18: eso, pero la gobernadora estaba en lo que ella le gusta, en lo que ella domina, en lo que ella se disfruta, que es la campaña política,
2: sí,
18: la tribuna, el hacer el show, que la vean. Y fíjate que ella vino
2: el bien abajo, aquí. Mira, el ir abajo.
18: Yo no soy Vanessa Marzán, pero no. Fíjate que la gobernadora fue bien arreglada, bien maquillada, con un traje amarillo, sí, la Calderón, tú sabes. Y Jovín también con corbatita amarilla.
2: Como ya Vanessa, combinado. Para darle el crédito, todo comunica. Ella claro fue de gobernadora ayer.
18: Fíjate que la gobernadora también destacó que lo del presupuesto, ¿verdad? Que es un presupuesto balanceado, que es el segundo presupuesto balanceado. También habló de insistió en la reducción de los contratos del gobierno.
2: Que se bajó con el chequecito desde el principio del mensaje.
18: 5.8, 5 mil millones menos.
2: Oye, están llegando, a mí no me ha llegado, pero tengo unos baluartes que ya me han escrito. Yo me imagino que ya lo gastaron, pero...
18: Habló también...
2: ¿A ti te llegó? Ven acá, tú estás callado.
18: No, a mí
2: llegó?
18: No me ha llegado todavía. ¿No?
2: ¿Estás seguro?
18: ¿A ti te llegó?
2: No.
18: Ah, pues no. Déjame esos gordos para el final.
2: Pantojita, te estamos velando. No quiero represalia, no quiero carpeteo. Suelta el billuji.
18: Sí, señor. También habló de la manufactura. Dice que hay un empleo récord. Que el desempleo está en 5.7, está aquí como la URSS, empleo pleno.
2: Sí, ¿no te gusta?
18: No. Que el comercio y el emprendimiento que está aumentando, las exportaciones.
2: Oye, le dieron un super ploca a Sebastián Negrón.
18: El turismo, más de 7 millones de visitantes en 2025.
2: Tiraron a pérdida al amigo Héctor Morales, que de la Junta de Planificación.
18: Pero lo abordaron ahí, tenía una carita.
2: Sí, no, yo creo que le queda poco ahí.
18: Turismo, 7 millones de visitantes en el 2025, pero sí hay que darle crédito al conejo malo.
2: Sí.
18: Hay que ver si ahora eso trasciende de igual manera. Habló también del nuevo código de planificación y permiso, donde van a consolidar 45 leyes dispersas en una sola nueva agencia, una sola ley. Reducción de tiempo con el permiso único de 82 a 11 días. El de construcción de 97 a 29 días. Los discrecionales de 265 a 49 días. Y determinaciones ambientales, escucha esto, Eliezer, que te fuiste temprano,
2: sí,
18: de 17 a 5 días. Pues en educación, pues las mejoras en las escuelas, habló también de las escuelas bilingües y las STEMs, que allá hay 56 escuelas bilingües y 21 escuelas STEMs. Habló también del renglón de la salud, el de seguridad de la policía, ya tú lo comentaste. También de la judicatura, que, pues, esto imagínate, no va a dejar
2: la cárcel. Nuevos jueces, nuevos jueces.
18: 45 nuevos fiscales, jueces, 127 sí, nuevos fiscales.
2: Arriba la parte.
18: vivienda asequible, 300 nuevas unidades desarrolladas y proyectos multifamiliares. Pero
2: como la
18: de
2: los
18: que hablaba Golo, de entre los bajos un millón.
2: Yo sé que tú no puedes comentar de esas cosas, pero la juez aquella que iba a las reuniones cuando estaba en el apelativo. Llevaba una bandera el PNP y él pensaba que iba a La Palma.
18: ¿Le fue bien?
2: Sí, no, le fue bien porque ahora porque subió subió al alto piso.
18: Ay, mi madre.
2: Ay, mi madre.
18: Abro, mira, de algo, el Centro de Salud de Vieques, que yo quiero ver cuántos médicos y profesionales de salud van a ir a trabajar allá al
2: Hospital de Vieques. No, no creas, ¿sí? yo creo que sí.
18: También habló de Luma, para no perder, ¿verdad? Que Luma es un limón y eso, pues, tú sabes,
2: pero
18: para no perder
2: ahí
18: esa lucha.
2: Pero ya, siguen ahí.
18: También de los viejitos, pues ustedes saben que esto es un gobierno para los adultos mayores.
2: Y habló del estalilaj.
18: ¿Ah?
2: Al final habló del estalilaj.
18: Sí, pero bien al final.
2: Bien al final.
18: Y que esto es más promesa y más ejecución.
2: Sí. ¿A quién le tiró ahí? ¿A quién le tiró ahí?
18: Al Tibu.
2: Oye, y le dio las gracias a Trump. Ahí me estuvo curioso. Del montón de cosas que dijo, a mí me estuvo curioso que no escondió, más aún ayer, después de las expresiones de Trump, de que la estadidad... es una desgracia para los Estados Unidos el que Puerto Rico se aspira a convertirse en estado. Que le diera tanta coba al presidente Trump.
18: Bueno, pero tiene que calentarse, tú sabes que eso es lo que le gusta a Donald Trump. Y después de lo de ayer,
2: sí, me estuvo curioso también, y me positivamente hablando, que la oposición reaccionó rápido.
18: Vamos con eso después.
2: Pausa.
18: Debemos de coger después de la pausa a la oposición.
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2: Tú que eres de los dos el más diestro en estos menesteres.
18: Dímelo.
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2: Sí, yo necesito, sí.
18: Sí, señor.
2: Sí.
18: También en las paneles de zinc.
2: Ah, no,
18: las
2: eso.
18: Las planchas de zinc.
2: Muchachos,
18: las palas.
2: De eso, no
18: ¿tú
2: puedo
18: no
2: dormir.
18: Tienes pala, tú que.
2: Sí, no, yo
18: tienes
2: no
18: que tener pala.
2: Yo no tengo pala.
18: No, yo tengo,
2: mira. Obviamente no tengo.
18: Yo tengo pala, pero.
2: Mira, Joel, que si yo tengo pala.
18: No, yo tengo pala, mira, grande,
2: mira,
18: chiquita, de
2: caso.
18: Corte, redonda, y el taladro. ¿Tú no tienes taladro?
2: Sí, yo tengo taladro allí.
18: ¿Sí?
2: Sí.
18: La cisterna, las mangueras, bueno.
2: Todo eso
18: pero
2: tengo.
18: Aquí, con más detalles sobre esta venta sin IBU,
2: sí.
18: ¿A quién tenemos aquí?
2: No.
18: No se ría.
2: No, pero no se ría. Porque
18: te estás escuchando como un cuarto de millón de personas ahora mismo. Adelante.
1: Saludos, bienvenidos aquí a National de Minilla.
18: ¿Cuál es su nombre?
1: Ibia.
18: Nidia.
2: Ibia.
18: Cuéntame, ¿qué es lo que tenemos en esta venta? Sin
2: mira, Ibia probó otra vez que todo el que viene a Cátedra 580 disfruta, mira. No ha hecho nada más que sentarse ahí, mira, y está muerta la
18: oye,
2: risa.
18: Oye, se puso, mira, amarillo,
2: está lo más feliz,
18: amarillo como Yeigo.
2: Tiene un amarillo Yeigo ahí, y azul, una mezcla amarillo-azul.
18: Si la coge Yeigo, la recluta.
2: La recluta para el gabinete.
18: Que está sí. Buscando gente.
2: Mire, cuénteme, estamos aquí en la venta del fin de semana.
18: No
2: la vamos a calentar más. 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
18: 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Mire, tiene planchas de zinc, sí. 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
2: Sí, no alfajía. Abuelo, sí. Le podía alfajía.
18: Cuartón y no el de allí de Llorén.
2: Cuartón el de Mellao. Cuartón el Mellao de Llorén.
18: Y bueno, tacones. Ustedes venden tacones también. ¿Usted sabe lo que son tacones? Sí. Néstor, ¿tú sabes lo que es un tacón?
2: No.
18: Dígale que es un tascón.
2: ¿Qué es un tascón?
1: Eso es un tornillo para cemento.
18: ¿Viste?
2: Ah.
18: Y a mí me gustan los que tú puedes introducir con copa.
2: Yo no sé, pero la patrona sabe.
1: Lo tenemos en
2: su yo, yo tengo alguien que sabe. Yo sí. No sé. No, yo aprendí, o sea, de chiquito.
18: Con par de cuartones.
2: Cuando yo no sé, busco alguien que sepa.
18: Busca el tascón. Oye, tú sabes.
2: Y eso es para el cemento.
18: Eso es, sí, para el cemento. Lo puedo usar para el cemento. Porque hay tornillos. Exacto, hay blanco y hay azul, porque el blanco es para que no quede feo, ¿verdad? Si quiere una
1: estéticamente se vea mejor.
18: Claro, acuérdate, Néstor, que hay tornillos para cemento.
2: Ahí me faltan todos.
18: Y para madera. ¿Sí? Igual que hay clavos para cemento y hay clavos para madera y barrenas para metal, barrenas
2: no, lo de
18: para
2: los clavos, cemento mira, lo de los
18: y barrenas para aluminio.
2: Lo de los clavos yo lo tengo claro.
18: ¿Sí?
2: Sí, donde yo me confundo en el tema de los tornillos. Sí. 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
2: Y resuelve.
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18: Tremendo, tremendo.
2: Bueno, pues nosotros vamos a la pausa. 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
23: Investigan el hallazgo del cadáver de un hombre en una playa del sector Colobo en Loíza. Soy Carla Yanni Díaz, escuchas WKAQ 580 y estas son las noticias de acción. La gobernadora Jennifer González responde a Donald Trump en defensa de la estadidad para Puerto Rico, esto luego de los comentarios del presidente estadounidense. Trump expresó que sería un desastre la estadidad para Puerto Rico. Y el Departamento de Justicia no investigará a Susan Roy Fuertes por alegado perjurio y tampoco reabrirá el caso de One Source Investigations. En Estados Unidos renuncia la directora de Inteligencia Nacional tras el diagnóstico de cáncer de su esposo. Y en un tema internacional, crece la preocupación en África por el avance del ébola en la República Democrática del Congo ante la falta de recursos médicos. Bueno, y en Puerto Rico, el DACO ha activado un operativo de fiscalización durante la venta sin IBU para artículos de emergencia. La compañera Nilda Núñez Lamboy tiene más detalles.
24: DACO activó este viernes un operativo especial de fiscalización a nivel isla como parte del inicio del periodo de venta sin IBU para artículos y equipos de preparación para la temporada de huracanes. El secretario del Departamento de Asuntos al Consumidor, Irán Torres Montalvo, explicó que inspectores de la agencia visitan comercios para verificar que no se cobre el impuesto sobre ventas y uso en artículos cobijados bajo la exención contributiva.
25: Nosotros estamos verificando, hacemos el ejercicio cuando visitamos las tiendas, vamos a la caja registradora, llevamos los
7: los productos para que los escaneen, los cobren, entonces ahí es que identificamos si se le está cobrando IBU o no. Obviamente la orden es tan abarcadora que requiere, ¿verdad?, que también las ferreterías se preparen, hagan cambios en la programación de sus cajas registradoras y todavía, ¿verdad?, por más productos que incluyan, a veces se escapa uno que otro por lo amplio que son las definiciones.
24: Entre los artículos incluidos en la venta sin IBU se encuentran generadores eléctricos, herramientas, agua, alimentos no perecederos, baterías, lámparas y cargadores de teléfonos celulares, entre otros. El secretario indicó que algunos artículos continúan generando dudas entre consumidores y comercios, particularmente los cargadores portátiles y los zafacones.
7: Los cargadores de teléfono, este año nos hicieron la pregunta, están incluidos todos, ya sea que el cable venga separado del cargador o del receptáculo que se utiliza para conectar a los 12 voltios del vehículo de motor, todo eso está incluido, indiferente de cómo estén vendiéndolos, y juntos separados está incluido.
24: DACO también advirtió que los comercios que incumplan con las disposiciones podrían enfrentar multas de hasta $10,000.
7: Bajo la ley 5 de DACO se imponen multas hasta de $10,000. Va a depender obviamente de las circunstancias de la violación, si es un reincidente, si es la primera vez.
24: La venta sin IBU para artículos de preparación para emergencias se extenderá hasta el próximo lunes 25 de mayo a la medianoche. Para WKQ 580, Nilda Núñez, Lamboy.
23: Gracias, Nilda. Continúe usted escuchando WKQ 580. Soy Carla Yanidí.
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18: Regresamos, amigas, amigos, a Cátedra 580, de lunes a viernes desde las 2 de la tarde por la decana WKQ 580 con el doctor Néstor Dupré y este es el viejo José Efraín Hernández. 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
2: Bueno, como dijimos antes de irnos a la pausa, además del mensaje, pues obviamente no se hizo esperar la reacción de la oposición política. Y comentaba que, contrario a otros años, esta vez la reacción fue como aquel programa que tenían Luis Pavón y Carlos Díaz Olivo, que yo estuve con ellos un tiempo, reacción inmediata. Primero fue el secretario general del Partido Independentista Puertorriqueño y candidato a la gobernación del PIB, de la Alianza Amplia, o algo así, el querido amigo y compueblano Juan Dalmau. Vamos a escuchar.
3: Hablar de la situación de Estado, la situación del país. No me hace falta teleprompter como la gobernadora, yo te puedo hablar a ti de corazón. Tú y yo sabemos que las cosas están bien malas. El desastre gubernamental ha sido consecuencia de décadas de corrupción, malos manejos, falta de visión de desarrollo económico, entre tantas otras cosas. Pero para hablar de la situación del presupuesto y la situación de Estado del país, hay que comenzar con un tema de umbral. La gobernadora no tenía que dar un mensaje de presupuesto, en todo caso tenía que darlo a la Junta de Control Fiscal. Ese es el supragobierno que manda en Puerto Rico, el que impone el presupuesto, el que impone los recortes que afectan los servicios esenciales para la ciudadanía. Ese problema surge de una ley promesa impuesta unilateralmente por el Congreso de los Estados Unidos por nuestra condición colonial. Este es el primer gobierno en décadas que no ha dado un paso concreto para enfrentar el problema colonial de Puerto Rico. Igualmente el comisionado residente, que cree que Puerto Rico no es una colonia. Puerto Rico vive un régimen antidemocrático impuesto por una Junta de Control Fiscal. Pero aún dentro de las limitaciones estructurales que nos impone ese régimen, hay medidas que se pudieron haber tomado y que la gobernadora ignoró. Por ejemplo, en el caso de educación, el propio departamento en las vistas públicas de la Comisión de Hacienda reconoció que el presupuesto no contempla lo que deben ser fondos para los avances tecnológicos y para poder dar seguimiento a proyectos de expansión de currículo escolar. No hay dinero para trabajadores sociales o psicólogos escolares. No hay dinero para fortalecer el programa de educación especial. Igualmente, en educación a nivel universitario, la fórmula presupuestaria de la Universidad de Puerto Rico se queda igual. Eso se ha reducido a un 50% de lo que hace unos años era el presupuesto de la universidad, lo que ha causado el deterioro de la infraestructura y que se hayan recortado ofertas académicas.
2: Ya escucharon, también reaccionó anoche mismo el comisionado residente de Puerto Rico en Washington y presidente del Partido Popular y candidato inspector, ¿no? Bueno, inspector en espera a la gobernación, Pablo José Hernández Rivera. Vamos a escuchar un poco de su mensaje.
0: De estado porque estoy en Washington y no podía regresar a tiempo. Claro, si hubiera estado en Puerto Rico hubiera ido porque lo considero mi deber como funcionario electo, no importa el partido que gobierne. No obstante, quiero dejar claro, siento la misma frustración que tú sientes con el fracaso y la novela que es el gobierno de Puerto Rico. Cada semana nos angustia un episodio nuevo. La comisión total del Senado con Francisco Domenech. Hacienda y el desacato por las planillas de Zagardía. Vivienda y los marbetes de Yabucoa. Familia y Baby, Osif y Croqueta, la renuncia del secretario auxiliar de OPE. Esta novela no nos entretiene, nos cansa, nos frustra y nos debilita, sobre todo en Washington. Cuando reparten el pan a personas fallecidas nos debilita para conseguir el SNAP que representaría más dinero y menos hambre para nuestra gente. Cuando los que manejan permisos son referidos a justicia por actos de corrupción, nos debilita para conseguir compañías que inviertan en Puerto Rico. Hoy lo importante es que sepas que no estás solo, que tus sentimientos de frustración, de inconformidad y de enojo se justifican. Te están fallando, no se están fallando, pero no nos vamos a rendir. A pesar de la crisis política en Puerto Rico, a pesar del mal gobierno que atraviesa Puerto Rico, a pesar del escándalo semanal al que nos malacostumbra el gobierno de Puerto Rico, en Washington seguiré luchando, trabajando y representando con dignidad a nuestra isla. Mientras el gobierno pelea dentro de sus ramas y entre sus ramas, en Washington trabajamos. Trabajamos y logramos que FEMA eliminara una regla absurda que estancó millones para proyectos en todo Puerto Rico. Trabajamos y logramos que aumentaran los fondos de Medicare Advantage para Puerto Rico más que los estados. Trabajamos y logramos que hicieran permanente el reembolso del arbitrio al RON, que representa más de 100 millones de dólares al año para Puerto Rico, que beneficia a la industria del ron, al gobierno y al fideicomiso de conservación para la naturaleza.
18: Lo dejamos en esa parte del ron, pero no es por...
2: Sí.
18: Fue por pura casualidad.
2: No, no, ni porque era viernes. Bueno, ya escuchamos. Fíjate, contrario a otras ocasiones donde la reacción de la oposición política se limita a criticar.
18: Oye, Victoria Ciudadana y Proyecto Dignidad, ¿dijeron algo?
2: Yo no he escuchado nada.
18: Ay, mi madre.
2: Yo no he escuchado nada. Pero me parece que aquí, contrario a otros años, donde pues lo que se escucha de la oposición es la mera crítica, ambos candidatos, el candidato Dalmau y el candidato Hernández, ambos, en el caso de Hernández y en el caso de Dalmau, pues señalan lo que, en el caso de Dalmau, la delegación legislativa del PIP, y en el caso de Hernández, su gestión en Washington, pues lo que han hecho, y segundo, adelantan propuestas sobre algunos de los asuntos de gobernanza que trató la gobernadora ayer. A mí me parece que eso es una ganancia para el país, que la oposición, su reacción a este tipo de mensajes, sea una reacción sustantiva y no el mero ataque vitriólico del hiperpartidismo que tanto daño le hace al país. Oye, y en esa línea me envía el querido amigo, el representante Denis Márquez del PIP, una invitación al segundo encuentro de análisis y reflexión sobre la violencia en Puerto Rico, que se va a estar llevando a cabo el próximo viernes 5 de junio. No, este viernes no, el próximo, en dos semanas. El próximo viernes 5 de junio en el Colegio de Abogados y Abogadas de Puerto Rico. Esto es una jornada de todo el día, donde van a estar una serie de profesionales y activistas sobre el tema de la violencia, el tema de la criminalidad, desde temas como la seguridad pública solidaria, el tema de las armas de fuego, la violencia de género, etcétera. Esto es en el Colegio de Abogados. El registro se puede hacer de dos maneras. Puede escribir a la página del representante Denis Márquez, representante PIP, @gmail.com, o en el colegio mismo ese viernes. El registro comienza a las 8:30 de la mañana y esperan finalizar la actividad a la 1 de la tarde. A mí me parece que esta es una buena iniciativa. A veces la oposición no utiliza espacios extralegislativos para promover discusiones de política pública. En el pasado Victoria Ciudadana lo hizo, el PIB lo ha hecho en otros momentos como ahora, así que felicito a Denis por esta iniciativa. Oye, José Franklin, aquí no hay paz.
18: No, ¿qué pasó?
2: Anoche, a mí me estaba raro cuando la gobernadora mencionó a la secretaria de la familia, Susan Roy, que ella estaba lo más ventía.
18: ¿Sí?
2: Allí sí, estaba lo más ventía. Para una persona que la están, que
18: están investigando.
2: Que la están investigando y que le están pisando los talones, pues estaba demasiado tranquila. Y yo dije, esto me huele.

0: Se parecía este a Ed Bachán, el Vedeto. ¿Te acuerdas de Ed Bachán?
1: No, yo me acuerdo el Vedeto o Freddy Kenton.
0: Y Freddy Kenton también.
1: El local, aquel crío.
0: Pues, rápidamente, el portavoz del Partido Popular en el Senado, Luis Javier Hernández, anunció que le estaba solicitando, perdón, al presidente del Senado que abra una investigación sobre ese tema. Yo le tengo una sugerencia al amigo Luis Javier Hernández desde aquí, que me parece que puede ser un poco más útil. No pierda el tiempo, ni refiriendo el asunto nuevamente al Departamento de Justicia, y no espere mucho de una investigación senatorial.
1: Mira, me dice aquí un buen amigo que sí. El baby es el del Billuji.
0: ¿El del Billuji?
1: Sí, el del Billuji.
0: Ay, mi madre. No quiero problemas después, no quiero problemas después. No quiero problemas. Bueno,
2: Yuji.
0: Escuche para allá. Yo le recomiendo a Luis Javier.
1: Como así del Ultratumba.
0: De Ultratumba. Yo le recomiendo a Luis Javier que coja esos documentos y toda la evidencia que sabemos que ha recopilado y se dé una vueltecita por la Chaldón. Dese una vueltecita por la Chaldón y acuda a las autoridades federales.
1: Como hizo David Noriega en
0: su momento David Noriega.
1: ¿Por qué David Noriega tuvo que recurrir al Tribunal Federal siendo él independentista,
0: caballo? Bueno, aquí hubo uno de los primeros mega escándalos de corrupción, fue el caso del Instituto del SIDA, donde una partida de malandrines encabezada por aquel tristemente célebre alegado doctor Yamil Curí.
1: ¿Cómo?
0: Sí, y otros baluartes. Se le escapó a Fidel. Bueno, el único que ha cogido a Fidel de aquello y sobrevivió, Yamil Curí, pues ese personaje con otros maleantes, es uno de los crímenes más abominables que se han cometido en Puerto Rico. Y mire que aquí hay, en cuanto a casos de corrupción, se robaban el dinero que asignaba el gobierno federal para la ayuda a los pacientes de SIDA. Fue, para que ustedes vean cómo son las cosas, fue el entonces representante Leo Díaz,
1: sí,
0: que presidía la Comisión de Desarrollo de San Juan, porque ese era un programa adscrito al municipio de San Juan, que realizó una investigación, pero sencillamente rindió un informe y nada más. El representante David Noriega, ante la inacción del entonces secretario de Justicia, que era nada más y nada menos que Pedro Pierluisi, que luego fue gobernador, tuvo que acudir a la Fiscalía Federal, yendo por encima de sus convicciones independentistas. Y fue la Fiscalía Federal, el fiscal federal de entonces, Guillermo Gil Bonar, el que realizó
1: que
0: la corrupción tenía nombre y apellido, Partido Nuevo Progresista. Sí, señor. Pues fue el fiscal Gil y esa Fiscalía Federal la que promovió investigación, acusación y convicción de muchos de los involucrados, no todos, unos se salvaron, de muchos de los involucrados en ese nefasto escándalo. Pues Luis Javier debe hacer exactamente
1: lo mismo. Y como buen abogado que eres, mira, tienes que escoger tu foro, Javier.
0: Claro, acuda al foro federal. Yo estoy seguro que en el foro federal va a tener mejor suerte que en el foro estatal, allí con la sastre Chacha, que le está quitando el puesto al negro. Sí, le está quitando el puesto al negro.
1: No diga
0: y al gallo,
1: eso.
0: sí.
1: No diga eso, chico.
0: Oye.
1: No.
0: Sí, claro que sí. Recuerda que estamos aquí, miren. Escucha, ya conseguimos la canción de contigo, sí. Voy a conseguir la original. Te voy a conseguir la original con Imael Rivera y Rafael Cortillo y su combo, sí.
1: El oye, me gustó, pónmelo de nuevo, Pacheco.
0: No, pero yo no voy a conseguirla. Mira, pero yo no puedo hacer dos cosas a la vez. Ahorita te la envío y para el lunes la ponemos. 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
2: Mi nombre es Xiomara Conde.
1: ¿Xiomara Conde?
2: Sí. Muy bien. Berrío, saludos, Xiomara. Berrío, porque tengo madre.
1: Conde Berrío, no, no, eso es importante.
0: Baila, Xiomara, ¿te acuerdas esa canción?
1: Sí. De
0: la típica.
1: Cuénteme.
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0: La patrona.
1: Ay, ay, bendito. No. Bendito.
0: Ay, mi madre.
1: No, y 10 semanas también. Mira,
0: también,
1: y diez...
0: le encanta, le encanta.
1: Y 10 semanas también.
0: Echa el agua.
1: Sí. 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
1: Mira, vámonos, que ya Pacheco puso la música. Mira, te envié la canción de Chacha con Ismael y Cortijo, el original. Sí, envíame, ponle en cue. Envíame, nos vemos el lunes.
0: Envíamela.
1: Buen fin de semana.
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5: Oye, para los que lo único que sabemos es prender y apagar los switches, ¿qué es una conexión irregular en el servicio eléctrico y por qué es peligroso que ocurra?
6: 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Por ejemplo, conectarse sin autorización al sistema eléctrico, alterar un contador, desviar cables eléctricos. Algunas, por ejemplo, Néstor, algunas de estas prácticas pudieran causar bajones o fluctuaciones de voltaje, interrupciones de servicio, hasta incendios y hasta descargas eléctricas peligrosas. 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
5: ¿Y cómo pueden las personas reportar una irregularidad de esta naturaleza, una conexión irregular?
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16: Vamos arriba, Puerto Rico. Buenas tardes. Soy Pedro Cardona Roy, el urbanista. Hoy por Mayra López Mulero, aquí en Mayra en el 580 por WKAQ. Gracias por ser parte de esta conversación de país. Hoy, viernes, luego del mensaje de la gobernadora Jennifer González Colón. En el mensaje de ayer, yo creo que muchos pudimos ver a una gobernadora que estaba tratando de recoger pedacitos de un confeti después de la fiesta y tratando de enviar un mensaje tanto a sectores religiosos. Comenzó con una referencia a Dios, luego intentó, para mí, tuve la impresión de que ella estaba tratando de traer a bordo a los alcaldes y alcaldesas, dedicó bastante tiempo a expresar respaldo a estos funcionarios electos y luego estuvo presentando unas promesas y una serie de objetivos de su administración que aparentaban estar un poco desconectados de la realidad del país, muy especialmente lo que tiene que ver con energía eléctrica, con acueductos, donde poco le faltó para decir aguanten, que lo suyo viene en algún momento. La gobernadora cerró su mensaje expresando un compromiso con promover la estadidad en el Congreso de Estados Unidos. Una cosa que ha sido característica de todas las administraciones estadistas que se han visto en crisis. Eso fue típico en la administración de Pedro Rosselló González, también sucedió bajo Luis Fortuño Burset, luego bajo Ricardo Rosselló Nevares, Wanda Vázquez Garcet, Pedro Pierluisi Urrutia y ahora lo vemos con Jennifer González Colón. La misma estrategia. Lo único que podemos esperar es que en el fin de semana nos saque la típica foto de ella con sus niños para dejar totalmente claro que está en una crisis total y absoluta la gobernadora Jennifer González Colón. Muy lamentable ese panorama, pero esa es la realidad que yo percibo del mensaje de estado de la gobernadora. Daba la impresión que la gobernadora no había sido asesorada por los típicos funcionarios que la acompañan, funcionarios de prensa, funcionarios que controlan la imagen, y eso era evidente en su presencia en el mensaje de estado de ayer y luego en las comparecencias que se han dado a raíz de ese mensaje. Tenemos que ver cuáles son las razones para eso, pero como todo en la vida, todo se sabe al fin y al cabo, así que estaremos viendo cuáles son las consecuencias de todo esto. Ha faltado claramente una reacción clara y profunda de los grupos de oposición en relación al mensaje de la gobernadora. Esperemos que en el día de hoy vayan saliendo esas opiniones que son necesarias y que el país está esperando que las tengamos para poder entonces completar el mensaje, ¿verdad?, de lo que se presentó anoche. Vimos al presidente de la Junta de Planificación que llegó al mensaje de Estado para sorpresa de muchos y la prensa lo abordó, ¿verdad? Le preguntaron de sus vacaciones, le preguntaron de su posición en relación a la reforma de permisos de los constructores de hogares, le hicieron acercamientos y él evitó comunicar cualquier cosa. Más sin embargo, luego dijo a modo de salida que él siempre ha estado respaldando la reforma de permisos, cosa que contrasta con lo que expresó en vistas en el Senado y que todo el mundo lo vio. Así que vamos a ver si es que llamaron a capítulo a Héctor Morales y ha cambiado su posición, cosa que no es de extrañar porque, como yo he dicho en este espacio, la trayectoria del licenciado Héctor Morales habla por sí sola y nosotros hemos tenido un cuadro muy claro de quién es esta persona y de lo que es capaz. Así que un cambio de opinión en cuanto a ese proyecto no debe sorprender a nadie. Y en la tarde de hoy vamos a tener una oportunidad de hablar en profundidad sobre el proyecto de la Cámara 1079 que fue presentado por el presidente de la Cámara, Carlos Johnny Méndez. Y este proyecto tiene la intención de enmendar la Ley para la Protección y Conservación de la Fisiografía Cársica de Puerto Rico. O sea, la Ley del Carso. Ese segmento, ese sector de Puerto Rico que representa aproximadamente un 23% del territorio puertorriqueño, que tiene pues una geografía y una geología muy particular, roca caliza, una roca filtrante, unos sistemas tanto de sumideros como toda una serie de mogotes, etcétera, que la gente identifica claramente, pero no siempre asocia con la disponibilidad de agua para consumo, ¿verdad? Gran parte del carso norteño ubica justo encima de uno de los principales acuíferos que tiene Puerto Rico y que sirve para el agua potable y el agua que se utiliza para algunos procesos en las industrias y que es un elemento esencial para nuestros abastos. Aquí Carlos Johnny Méndez ha planteado una enmienda a esa ley 292 de 1999 para liberalizar las restricciones en este sector y cambiar la naturaleza de la conservación del carso para permitir lo que le llaman el aprovechamiento de esta fisiografía cársica en el norte de Puerto Rico. Para tener esta conversación en la tarde de hoy, vamos a contar con el pasado presidente de la Junta de Planificación y amigo y frecuente colaborador de este espacio, el planificador Luis García Pelati. Y Luis García Pelati fue presidente durante el proceso de aprobación del Plan del Carso, que se aprueba allá para el año 2014. Mientras
17: 2015,
16: mientras gobernaba Alejandro García Padilla. Luis, buenas tardes, gracias por acompañarnos en la tarde de hoy.
17: Buenas tardes, me encanta estar aquí, pero siempre me traes para noticias tristes sobre legislaciones que no aportan nada al país, pero yo voy a seguir viniendo.
16: Mira, yo creo que importante tu opinión y tu experiencia en el análisis de este tipo de asuntos, porque ciertamente yo creo que el país necesita saber que cuenta y que ha contado con personas como tú para guiar este tipo de esfuerzo, y el poder tener esa experiencia y ese conocimiento en este espacio es particularmente importante, porque creo que en ocasiones se ven las cosas como de una manera muy inmediata, y ahora pues miramos qué es lo que dice Johnny Méndez y reaccionamos a eso, pero no tenemos contexto. Y se nos olvida aquello que sucedió para el año 2015 o lo que sucedió previamente, porque es importante también recordar que en el año 2015 se estaba completando un proceso que tenía como 10 años de retraso o más realmente, y ese proceso había iniciado bajo la gobernación de Pedro Rosselló González.
17: Correcto.
16: En un momento en el que entraba en crisis su administración por toda una serie de agresiones ambientales, por la Vía Verde, por toda una serie de procesos, y surge esta ley del Carso, y que representó un acuerdo tripartita para su aprobación. Y estas cosas pues se olvidan. Esto quiere decir que en un gobernador del PNP, bajo una legislatura del PNP, aprueba esta ley del Carso con el acuerdo de los populares y los independentistas en aquella ocasión.
17: Fue unánime.
16: Fue una decisión unánime. Y un poco hablando de esto, vamos a tener también en unos minutos, se va a unir el senador Adrián González Costa, y vamos a tener por vía telefónica a Abel Vale, de Ciudadanos del Carso. Pero me gustaría que tú hablaras un poquito de esas motivaciones que llevaron a la preparación de la ley del Carso en el año 99, y cuáles fueron algunos de los asuntos que ocupaban a los legisladores en aquel entonces.
17: Pues yo creo que esa introducción, Pedro, está muy buena, porque yo creo que a veces se nos olvida que esta ha sido una legislación que fue muy importante desde el año 99, tiene casi un cuarto de siglo, que como ha pasado siempre, plan de uso de terreno y muchas cosas, la legislación requería un plan, y no fue, en verdad, hasta que llegamos ahí un equipo de gente a trabajar en la Junta, que logramos que se aprobara el plan del Carso. Es un plan complejo, y también, para que la gente entienda, es una fisionomía particular de Puerto Rico. Obviamente existe en otras partes del mundo, hay mucha gente que ha podido ver el Carso, pero pocas, y es algo donde la gente hace turismo para verlo. Y entonces nosotros lo protegemos, pero lo protegemos por los valores que tiene, por lo que tú estabas diciendo, porque las farmacéuticas del norte vivían por la esponja que es el Carso, que retiene toda esta agua, que es la que alimenta los acuíferos del norte. Pero también, si fuéramos a la prensa, veríamos las casas que se hundían en los sumideros, o en aquellas áreas mal construidas, porque el Carso tiene también un peligro, ¿verdad? Es esa esponja. Yo creo que la imagen de esponja a los radioescuchas puede ser buena, porque si tú no estás consciente, hubo muchos casos en los 90 en el área norte, donde después de construir urbanizaciones, de no seguir los procesos adecuados, muchas casas se hundieron.
16: Se hundieron en sumideros.
17: En sumideros. Y esto, se perdió la propiedad y hubo que seguir pagándola al banco.
16: Y yo creo que esto es importante, porque tú hablas de una esponja, y yo creo que esa analogía es súper importante, porque la roca caliza es una roca muy porosa que hace que el agua de lluvia que pasa por ella se filtre y llegue a ese subsuelo y a esos acuíferos subterráneos, que son unos grandes contenedores de esa agua que pasa filtrada a través de esa roca caliza. Esa roca caliza tiene poca cohesión. Esa roca no resiste bien la presión que se le aplica a ella y se desborona, ¿verdad? Un mogote es súper estable si usted no lo toca, pero si usted interviene con la base de un mogote, pues pasa lo que sucedió en Villa España, que usted, algunos recordarán, ¿verdad? En Bayamón, cuando aquel famoso video de una vecina llamando a Tati porque se venía abajo el mogote que estaba en la parte de atrás de la casa de Tati, que había sido manipulado y le habían recortado la base y eso provocó que se cayera. Por eso existen las protecciones, pero también porque aquí hay unos ecosistemas y hay unos hábitats, hay una fauna y una flora que depende de ese sistema para su subsistencia y por lo tanto el balance ecológico está directamente dependiente de esa de la estabilidad de ese sistema en toda su dimensión.
17: Y quiero interrumpir aquí porque no hay imagen de la compañía de turismo vendiendo a Puerto Rico donde no nos dé ese paisaje espectacular del Carso.
16: Claro, creo que eso también es importante porque esto es una fisiografía tan y tan característica que no sirve como promoción, igual que le sirve esa misma fisiografía a Capadocia en Turquía, ¿verdad? Uh-huh. Que también son unas formaciones similares a las que vemos en los mogotes de aquí. Tenemos en línea telefónica a Abel Vale, quien ha estado dirigiendo los esfuerzos de Ciudadanos del Carso por décadas y es uno de esos héroes de los sistemas naturales. Para esto, Abel, buenas tardes. Gracias por ser parte de esta conversación.
18: Gracias, Pedro, y saludo a toda la radio audiencia.
16: Gracias mil. Estoy aquí con Luis García Pelati y en unos minutos vamos a tener también a Adrián González Costa. Estaba hablando un poquito con Luis, Abel, del trasfondo, ¿verdad? De ese contexto del año 99 cuando se presentó la ley 292 bajo la administración de Pedro Rosselló González y esto fue a la legislatura y en un acuerdo unánime la legislatura aprueba la ley del Carso que posteriormente casi con 15 años de retraso la Junta de Planificación finalmente bajo la presidencia de Luis completa el plan del Carso y entonces se ejecuta, ¿verdad?, lo que había encomendado aquella legislatura y aquel gobernador a la Junta de Planificación. Me gustaría un poco hablar contigo de cuáles eran algunas de esas amenazas que se veían en el año 99 para esta fisiografía cársica y qué motivó a Ciudadanos del Carso a movilizarse, a hacer todos los esfuerzos de educación, concientización sobre los atributos para evitar la destrucción que venía en aquel entonces, en el 99.
18: Sí, el panorama, Pedro y Luis, para la década del 90, que tenemos que hablar de la década porque pues el 99 es cuando culmina la misma, era una de una gran cantidad de proyectos a diestra y siniestra. Especialmente en la región del Carso, tenemos que tomar en cuenta que especialmente el Carso en la región norte de Puerto Rico viene desde Aguada a Aguadilla y termina en el área de Loíza, aunque ya cuando pasa el área metropolitana su manifestación kárstica visible es menor. Ante esa gran cantidad de proyectos que había, se estaban destruyendo gran cantidad de mogotes, gran cantidad de áreas naturales, una de construcciones de vivienda unifamiliar por todos lados en la región del Carso, lo cual estaba afectando seriamente el sistema natural kárstico, el cual, aparte de ser el acuífero más grande que tiene Puerto Rico, pero ese acuífero hay que verlo no como algo aislado, es algo que le suple agua a la gente, pero también las farmacéuticas no están ahí por que le gusta el paisaje entre Manatí y Arecibo. Están ahí porque obtienen agua del acuífero profundo de Puerto Rico, de la región del Carso, y sus costos disminuyen sustancialmente en purificar el agua, porque el agua que están extrayendo es bien pura. Así que no tan solo provee agua a la población, provee agua a la industria, que provee empleo a las personas, sostiene la agricultura, el cinturón de ganadería de leche entre Manatí a Atillo, es el mayor de Puerto Rico, y casi todas las las vaquerías tienen pozos profundos hincados que sacando agua del acuífero. Así que tenemos que tomar en cuenta que es algo que le está proveyendo empleos a la gente, agua a la población y provee a la agricultura. O sea, es un ecosistema. Los ecosistemas lo que hacen es proveernos a nosotros, a los seres humanos, una serie de cosas que necesitamos para sobrevivir. Sin ellas no podemos sobrevivir. Y se estaban siendo impactados severamente. También ya en la década del 90 había la propuesta de la extensión de la autopista desde Atillo hasta Aguadilla. De hecho, se hablaba hasta Mayagüez en aquel momento, después lo acortaron hasta Aguadilla. Y obviamente entendemos que si hay unos problemas de tránsito, no podemos decir que no lo hay, pero habían alternativas de hacer la carretera en vez de a campo traviesa, utilizando la PR2, haciéndola un expreso, por ejemplo.
16: Abel,
18: así que, sí.
16: Mira, creo que tú has hecho unos planteamientos que me gustaría enfatizar en algunos de ellos, porque creo que son fundamentales. Primero, que el Carso tiene una relación directa con nuestra actividad económica y es esencial para la industria, particularmente las farmacéuticas y todo ese cinturón de Barceloneta, que tiene toda una serie de industrias que han sido importantes para la economía del país, pero que también el Carso tiene una importancia para la actividad agrícola, muy especialmente para la actividad de la industria lechera, que concentra gran parte de su producción en este cinturón de Barceloneta, Atillo, etcétera. Y esto es importante porque aquí no se trata solamente de ver de manera aislada el componente de la naturaleza y los atributos naturales de este lugar. Es la importancia que tienen esos atributos naturales para la actividad económica y esa relación bilateral que existe entre unos y otros que hace que se mueva una serie de personas en el año 99 a alertar no solamente la amenaza hacia los sistemas naturales, sino la amenaza que eso representa para la actividad económica del país. Y creo que ese aspecto no se habla lo suficiente de él, y en el caso de aquel contexto del año 99 o el contexto de cuando Luis estaba presidiendo la Junta, eso fue fundamental. Por eso, bajo la presidencia de Luis, no solamente se trabaja en el Plan del Carso, sino que se trabaja también en la Reserva Agrícola de la Costa Norte para reconocer todas esas vaquerías y para dar una importancia a esa actividad agrícola de la Costa Norte, que está directamente vinculada a la presencia de ese acuífero y del Carso. Hay también cuatro atributos que a mí me gustaría, para propósitos de la audiencia, que lo tengan claro, y es que hay cuatro características que son fundamentales en el Carso. Uno, como ha mencionado Abel, es la hidrografía. El otro es la geología, que mencionaba Luis hace un ratito, y elementos de fauna y de flora. Y esas cuatro cosas son atributos que son muy característicos y que tuvieron que entrar en consideración para determinar hasta dónde se llevaba la delimitación, que en última instancia fue adoptada por sentencia de tribunal, y obviamente la Junta de Planificación tenía que hacer suyo esa determinación del tribunal y trabajar con ella, pero con la que coincidíamos, ¿verdad? Realmente debo aclarar. Pero perdona que te haya interrumpido, pero creo que esos aspectos para mí eran importantes hacer un énfasis.
18: Sí, una de las cosas que debemos traer a la colación ante la audiencia es que cuando la Junta de Planificación toma su decisión, no la toma en el vacío, está basada en un estudio que le tomó al Departamento de Recursos Naturales 8 años completarlo, que estaba basado en criterios de hidrología, ecología y geología. Y como tú bien planteas, ese aspecto, por ejemplo, ecológico, porque ya hemos mencionado el de hidrología y el de geología, el ecológico, pues es fundamental también si queremos preservar, por ejemplo, la cotorra de Puerto Rico, una especie endémica en peligro de extinción. El aviario que mayor cotorra produce está en el bosque de Río Abajo, y claro, le provee cotorras al yunque, y le provee cotorras ahora a un área nueva que abrieron en Maricao. Así que ahí nos da una idea de la importancia, pero no es tan solo la cotorra. El sapo concho también depende de la región del Carso, tanto del Carso del Norte como la del Sur. El guabairo, especie también en peligro de extinción, al igual que el sapo concho, la mariquita de Puerto Rico. Y ahí, y así hay un sinnúmero de otras especies que habitan en la región del Carso. ¿Por qué? Porque el Carso es casi una tercera parte de la fisiografía de Puerto Rico y contiene una serie de ecosistemas dentro del mismo Carso que varían, por ejemplo, un bosque seco como el de Guánica y uno mucho más húmedo como el bosque de Río Abajo.
16: Abel,
18: así que
16: vamos a continuar con esta conversación. Creo que está súper interesante, particularmente esto que trae del estudio que se hizo y cuán abarcador fue ese análisis del Departamento de Recursos Naturales. Pero tenemos que ir a una pausa, no se vaya nadie y regresamos en breve.
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0: las 8:30 de la mañana. 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
2: Y regresamos a esta conversación de país. Se incorpora aquí en el estudio el senador Adrián González Costa, a quien le damos la bienvenida y le agradecemos que nos acompañe en la tarde de hoy. Tengo también a Luis García Pelati y en línea telefónica tenemos a Abel Vale. Bienvenido, Adrián.
3: Muchas gracias a ustedes por la invitación. Muchos saludos a los que nos están escuchando, por supuesto que sí.
2: Miren, como ustedes saben, no lo dije al principio, pero la licenciada Mayra López Mulero está en unos compromisos que le impiden estar en este espacio, así que durante estos días estamos cubriendo este espacio y nos interesa continuar las conversaciones que ella ha estado liderando en este espacio durante años. Y ahora en particular nos interesa mucho estar hablando de este proyecto de la Cámara 1079. Abel Vale mencionaba hace un ratito que aquí en el año 99 y hasta el año 2010, hasta más o menos el 2014, el Departamento de Recursos Naturales y Ambientales estuvo haciendo un estudio detallado de los atributos que estaban presentes en esa región del Carso. Y entonces eso sirvió de base para la preparación del plan. Ese plan contemplaba la existencia de una serie de atributos, una serie de recursos productivos del país dentro de esa fisiografía cársica. Y eso incluye las industrias, eso incluye toda una serie de actividades ganaderas que son fundamentales para la economía del país. Y el plan recogió no solamente ese estudio de las especies, sino también la presencia de esas actividades productivas y unas actividades de extracción de unas canteras que se identificaron, se delimitaron y tienen la capacidad de continuar extrayendo material en esos lugares dentro de unos parámetros que estableció el Departamento de Recursos Naturales para garantizar que esa actividad continuaba, pero también la estabilidad de todo ese sector. Y a mí me gustaría hablar de esas características productivas que están recogidas en el Plan del Carso que se aprobó en el año 2015. Porque aquí se ha hablado mucho de que el Plan del Carso quita derechos a propietarios. Y yo la verdad que habiendo trabajado en ese plan, tengo una opinión muy distinta. Pero me gustaría primeramente conocer la opinión de Luis y quisiera pasar al senador para hablar un poco de las preocupaciones que tiene la legislatura en torno a este proyecto de la Cámara 1079. Luis.
4: Mira, nos encontramos con un proyecto de ley que elimina el Carso de la manera en que está redactado. Pretende que no se pueda delimitar el Carso como se delimitó. Le quita facultades al departamento, se las pasa a la Junta. Elimina
2: ese, a la Junta de Planificación,
4: elimina el estudio que se realizó, que estaba haciendo referencia a Abel, y entonces se sustituye por un plan de manejo, porque el objetivo de todo este proyecto es tratar de quitar lo que hay, y lo hacen un poco de manera sutil, pero siempre burda, de que no haya la aplicabilidad del documento ambiental que tuvo la base para el plan, y lo que ya lleva haciendo la OCPE y la Junta es de no estar cumpliendo con el plan y el reglamento del Carso que
2: está vigente. Pero dame un momento, quisiera, para propósitos de la audiencia, aclarar un asunto. Tú hablas de que lo que plantea la ley es que ya no se va a considerar el estudio que se preparó para llegar a la delimitación, que lo que se va a utilizar es meramente un documento operacional, que es el plan de manejo.
4: Que debe elaborar el departamento, y como no lo ha elaborado, por lo tanto, todo quedaría en el limbo en lo que se prepara algo. La idea es dejar en el limbo para que volvamos a 1998.
2: O sea, que estaríamos bajo las mismas amenazas. Adrián, te veo acomodando el cuello de la camisa y creo que es una reacción.
3: Bueno, yo creo que sí, es importante que la ciudadanía sepa que hasta que actualmente, ¿verdad? No hasta hoy, actualmente el Carso es una zona protegida por ley. Y cuando hablamos de una zona protegida, yo creo que hay que abundar en eso. Es una zona protegida de que no se construyan urbanizaciones, que no se construyan edificios, que no haya una explotación indebida de ese suelo, porque a veces se ve la agricultura como algo benigno y no necesariamente lo es. Eso depende del área. Que no se explote en sus recursos como el agua, en el caso del Carso. Y precisamente por eso es que hay que seguirla protegiendo. En la medida en la que se altere la forma en la que el Carso se comporta, porque hay que ver estas cosas como un ser vivo. Claro. Si se permite una cantera en zona cársica, eso quizás tiene efecto debajo de la tierra por donde pasa agua. Debajo del Carso pasa mucha agua. Y es agua que llega a distintos embalses y que al final termina saliendo por la pluma de muchísima gente. Por eso es que cuando hicimos la conferencia de prensa denunciando este proyecto, señalamos, yo creo que como lo más alarmante, es que si de momento el Carso se convierte en lo que sea, ¿no? En lo que los desarrolladores les dé la gana, pues se pone en peligro el agua de 500,000 de abonados. Y eso es un lujo que no nos podemos dar.
4: Y el de las farmacéuticas, claro, que operan en todo el norte de Puerto Rico. Posiblemente las farmacéuticas deben estar muy preocupadas sobre su estancia en Puerto Rico por este proyecto de ley.
3: Así es, las farmacéuticas están al norte precisamente porque como es la zona cársica que pasa agua por debajo, era mucho más económico para las farmacéuticas instalarse en un sitio que pudieran extraer el agua directamente de la tierra, a conectarse a autoridad de acueducto y alcantarillado y esperar que el agua llegara de algún embalse a la farmacéutica. Claro. Por eso es que están tan concentradas en esa área de Barceloneta y Florida.
2: Y como mencionaba Abel, la calidad de esa agua,
3: claro,
2: es muy especial porque se filtra a través de la roca caliza y por lo tanto es un agua de muy alta calidad. Abel, ¿puedes comentar sobre esto?
5: Sí, mira, una de las cosas, por ejemplo, que me gustaría hablar, queda muy claro de que la calidad del agua del acuífero profundo es insuperable, pero lo es porque el área de recarga del acuífero profundo vive muy poca gente, es mayormente bosques vírgenes en el área del Carso del norte. Y por eso es esa agua de tanta calidad. Porque obviamente al no vivir mucha gente, al no haber industria, al no haber concentración humana en general, pues los contaminantes que pueden llegar son muy pocos y la calidad del agua es muy, muy alta. Pero yo quiero puntualizar algo que creo que tenemos que tener bien claro y voy a amarrarlo con el estudio del Carso que hizo Recursos Naturales, porque para este proyecto no se ha presentado ningún estudio que justifique el proyecto como tal, por un lado. Pero una de las cosas importantes es que cambia la política pública, este proyecto de protección y conservación a aprovechamiento.
2: Eso es súper importante.
5: Eso es un disparate. ¿Cómo podemos proteger y conservar y a la misma vez aprovechar? Porque aprovechar va a ser destruir. ¿Cómo podemos, destruyendo, proteger y conservar? O sea, si abrimos la región del Carso a los vaivenes políticos de los que quieren desarrollar proyectos de distintos tipos, pues vamos a contaminar, vamos a destruir ese recurso. Así que eso de hablar de que protección y conservación, aprovechamiento, es un disparate.
2: Claro, y máxime, Abel, cuando máxime cuando tú no tienes ningún tipo de parámetro, porque si tú eliminas el estudio que sirvió de base para llegar a la determinación de la conservación y tú sustituyes la palabra conservación por aprovechamiento, carece de contexto la expresión legislativa y por lo tanto promueve el que pueda suceder cualquier cosa, incluso lo indeseable. Y eso es lo que tiene que estar muy pendiente la ciudadanía. Creo que has mencionado de nuevo unos asuntos que son fundamentales y que tenemos que pensar en que la calidad del agua del acuífero es producto de que no hay áreas urbanizadas donde están las áreas de recarga. Y este proyecto no identifica nada de esa relación entre las áreas de recarga, el acuífero, porque no ha preparado un estudio. Entonces, esto puede llevar a que por ignorancia estemos haciendo algo que produzca un resultado catastrófico a nivel económico y a nivel de la población. Si ese acuífero se contamina por la infiltración de algún tipo de químico o elemento nocivo, hay una tercera parte de la población que se puede ver afectada por esa acción.
3: Y siguiendo este tema de aprovechar versus conservar, la mejor forma de aprovechar el carso como país es conservándolo. Porque claro, hemos hablado de un elemento, que es la posible contaminación o la interrupción del flujo de agua por esos acuíferos. Pero uno de los asuntos importantes de por qué el carso se ha protegido es porque en algún momento se planteó extraer arena del carso. O sea,
2: claro,
3: el miedo que nos da es que aprovechar el carso, o sea, construir toda esa zona cársica, todos esos mogotes de piedra caliza en materiales de construcción. Porque, y creo que es importante también integrar las otras piezas legislativas, que algunas ya son ley. Un ejemplo, la arena del mar, para extraerla, que hubo que legislar a mediados del siglo XX por el abuso que hubo de extracción de arena en las playas, sobre todo esas dunas altísimas de Isabela, de Loíza, etcétera,
2: que se eliminaron.
3: Pues entonces, ¿quién tenía hasta noviembre, quién tenía la jurisdicción de la arena para la autorización cuando se pudiera extraer arena de una playa? Recursos naturales. ¿Cuál fue la ley que aprobó este gobierno en noviembre? Que esa jurisdicción y la aprobación de la extracción de arena de las playas ya no es de recursos naturales, es de OCPE. Así que ya vemos que
2: quien no tiene experiencia. Que no, claro.

0: archipiélago pequeño como Puerto Rico, la urgencia de cuidar el terreno, el aire, el agua, el cielo, todo, es mayor. Porque que los vertederos son una amenaza para el calzo también.
1: Sí,
0: ¿dónde vamos a vivir?
1: De nuestra supervivencia, y yo creo que es importante. A mí me gustaría, Abel trajo algo que yo creo que es importante que lo discutamos también, y es que dentro del plan que se aprobó en el año 2015, que abarca una tercera parte del territorio de Puerto Rico, realmente como un 23%, en esa área que está delimitada como área restringida del carso, hay actividades productivas que se llevan a cabo y que han sido reconocidas en el plan del carso. Eso incluye actividades como cantera, eso incluye actividades que pudieran parecer como actividades que son totalmente contrarias. Lo que pasa es que se identificaron dónde estaban, se delimitaron sus campos de actuación y se estableció un procedimiento para evaluar cualquier tipo de modificación que se vaya a realizar a esta. Y está en manos del secretario de Recursos Naturales la evaluación de cualquier modificación a esta, en función de siempre lo que estaba dispuesto en ese estudio que se había preparado entre el año 99 y el año 2013. Así que eso estaba fundamentado, pero quiero dejar claro que el 23% de Puerto Rico no está imposibilitado de tener actividades productivas. Lo que pasa que las actividades productivas en ese sector están caracterizadas y su intensidad está estipulada por el plan para garantizar la estabilidad entre todos los componentes. Lo que plantea el proyecto de la Cámara 1079 es eliminar esas condiciones. Y ahí es donde está el peligro. Constructores de hogares ha hecho unas expresiones públicas en contra del plan del carso, a pesar de que estuvieron durante la firma del plan del carso en el año 2015. Y esas expresiones que hace de que están en contra porque esto impide actividades productivas en el 23% de Puerto Rico es una expresión falsa. Porque la realidad del caso es que hay y están consideradas actividades productivas dentro de la delimitación del carso. Luis, tú como pasado presidente de la Junta, ¿qué tienes que decir?
2: Sí, mira, yo creo que es importante que los radioyentes escuchen un poco que quien nos gobierna no es la gobernadora, sino es la Asociación de Constructores de Hogares, que es la que ha estado marcando ideológicamente todos esta secuencia de proyectos que tiene que ver con zona costanera, con el carso, con los permisos. Y lo que parece que no se han dado cuenta, que este grupo que básicamente ha marcado el mundo de los permisos por los pasados veintitantos años y que hace que la mayoría de los ciudadanos no podamos tener permisos simplemente porque se está gobernando para ese 3% de la población, ese grupo, y que ha establecido, porque aquí hay un prejuicio ideológico.
1: Pero que son los inversionistas políticos que llevaron a estas personas al poder.
2: Claro, y yo creo que la mayoría de la gente no cree este pasaje que tiene en la exposición de motivos, que dice que por los pasados años se han estado dando un énfasis desmedido a la conservación, por preservar sin más, sin tener contexto y provocando que algunas personas puedan interpretar incluso que esta disposición, la de conservar, se puede usar para detener el desarrollo de manera irrazonable. Yo creo que esta frase es la que retrata un proyecto de ley que, igual que el de Johnny Méndez, que tampoco lo escribió él, tampoco, y Georgie Navarro, que tampoco escribe sus proyectos, es importante que la ciudadanía sepa el peligro a que nos enfrentamos. Es un grupo que no quiere planificar, que no quiere orden. Lo que este proyecto busca es que el carso esté disponible. Ellos no saben qué hacer con el carso.
1: Pero sin embargo no presenta.

0: tan datos empíricos, Adrián.
1: Nada, una nota al calce a lo que acaba de decir García Pelati. Johnny Méndez también al principio había radicado un proyecto muy similar para quitarle la progresión al corredor ecológico del noreste.
0: Correcto.
1: Y le cayeron encima en su distrito, en el noreste, que iba en la misma dirección que este. O sea que yo, ¿verdad? Yo creo que el historial, ¿verdad? Reitero, no podemos ver estas cosas como elementos aislados. Aquí hay un patrón de llevarse por el medio, por alguna razón, los recursos naturales que empiezan en la costa y llaman por el calzo, que es la mitad de la cordillera central, desde el centro hasta el norte y muchas áreas desde el centro hacia el sur. ¿Por qué? Pues yo creo que dio en el clavo. Los que financian las campañas de estas personas que hoy están en la fortaleza y en el Capitolio quieren que esa sea la legislación que se apruebe por este gobierno. Eso es todo.
0: Bueno, y yo creo que aquí hemos hablado bastante de este tema. Vamos a seguir hablando de esto porque el inversionismo político es lo que nos ha traído hasta este lugar. Y la participación de unos ciertos sectores y el control que tienen sobre la gobernación se nota en la legislación que se presentó para la Parguera, se nota en la legislación para eliminar el corredor ecológico y ahora en el Carso. Y también pues se nota en lo que se aprobó de la Ley 82. Nosotros nos comprometemos a continuar esta conversación. Le agradecemos a Abel Vale el haber estado esta tarde con nosotros por vía telefónica, al senador Adrián González Costa, como siempre, gracias por el trabajo que hace en la legislatura y gracias también por ser parte de esta conversación y a Luis García Pelati. Me despido por acá a nombre de Mayra López Mulero y recuerden que no nos callan.
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14: Hola, ¿qué tal, amigos? Les saluda Gilmari Rivera Sánchez. A esta hora ya estamos en el informe del tránsito. Atención, conductores, iniciamos zona metropolitana. La PR-22, autopista José de Diego. Tránsito ya se torna pesado en dirección de San Juan hacia Bayamón. Comienza poco antes de Plaza Las Américas y se extiende con fuerza hasta pasar la cárcel federal de Guaynabo. En el Expreso Las Américas, la PR-18, mucha precaución en dirección a San Juan a la altura del Parque Luis Muñoz Marín, donde flujo vehicular está lento. Hacia el sur, la PR-52 refleja congestión vehicular en la salida de San Juan hacia Caguas. Les advierto que hay cierres intermitentes de carriles izquierdos y derechos por mantenimiento a lo largo de la PR-52 desde Caguas hasta Ponce. Así que ármese de paciencia si viaja al sur. En Caguas, en la PR-30 ya se siente pesada hacia Gurabo al pasar Plaza Centro Mall. Maneje con precaución, no te excedes mientras guíes. Yo soy Gilmari Rivera Sánchez, continúa con WKQ 580.
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15: Tiempo. Muy buenas tardes, Puerto Rico. Bienvenidos a una edición más de Fiscalía 580, el único programa en Puerto Rico, AM y FM, con el análisis estatal y federal de los asuntos legales, exclusivo de los fiscales. Hoy, viernes 22 de mayo del 2026, a las 4:01 de la tarde, damos inicio a este su programa. Se dirige el licenciado Nicabán Santiago en compañía del licenciado Osvaldo Carlos Linares. Buenas tardes, Osvaldo.
16: Buenas tardes, Ernie Cabán, y muy buenas tardes a todos los amigos que nos escuchan hoy, que es el preámbulo
15: de un fin de semana largo.
16: Larguísimo. Oye, y la calle está suavecita, que quiere decir que muchos lo cogieron más largo de lo que, que les tocaba.
15: Parece que sí.
16: Qué raro que pase eso en Puerto Rico.
15: Ah, sí. Sí. Y mira, bueno este fin de semana para un cumpleaños que vamos a hacer ya mismo. Pero antes queremos informarle a los radioescuchas que a través del 765-6020 vamos a comenzar con las llamadas del pueblo, los fiscales del pueblo, de entrada en esta media hora.
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15: Ahí está, 765-6020. Adelantamos este periodo de conversación con los radioescuchas, porque vamos a tener por ahí a la gobernadora.
16: Una entrevista especial ahí.
15: Vienen por ahí, que vamos a ver, que de hecho pueden aprovechar los radioescuchas y decirnos preguntas que le quieran hacer a la gobernadora.
16: También.
15: Nos pueden informar algunos puntos, algunas cosas que quieran preguntarle a la gobernadora, que gustosamente pues las compartimos. Pero el fin de semana largo, tiene un fin de semana largo buenísimo para celebrar. ¿Quién? ¿Quién tiene?
16: Enrique Quique Cruz.
15: Enrique Quique Cruz cumple un añito.
16: Un añito más.
15: Sí, porque Quique. Nuestro amigo Enrique Quique Cruz, muchas felicidades, de verdad.
16: Ella le raspa a algo, porque tiene que estar raspando algo.
15: ¿Por qué piso andará ya Quique?
16: Ya se llegó al sexto y pico.
15: Está todavía entero. Así que mucha salud y bendiciones para nuestro amigo.
16: Yo miro a la gente de esas edades que se ven así como Quique.
15: Felicidades. Disfruten este fin de semana largo, que después nos encargamos nosotros. Tenemos un rinchecho ahí, Pacheco. Sí. Hay que hacer un rinchecho
16: con el Quique
15: para celebrar ese cumpleaños. Mira, Osvaldo, 765-6020, los fiscales con el pueblo, venimos por aquí. Fiscalía 580, buenas tardes, ¿con quién hablamos?
17: Ajá, buenas tardes, yo quiero hablar de la ley esta de los permisos.
15: Ajá.
17: Mire, le voy a explicar lo
15: brevemente,
17: que
15: tenemos aquí. Muchas llamadas, dígame.
17: Ajá, mire, yo vivo aquí en Bayamón Garden, en Bayamón, ¿verdad? Uh-huh. El que compró la casa de al lado, pues lo averigüé y es un pastor de una iglesia, discípulo de Cristo, ¿verdad?
15: Buena gente.
17: Entonces, buena gente es el pan y se deja comer, con eso se lo digo todo. Mire, mire, pues me arrancó la verja.
15: ¿Qué?
17: ¿Cómo
15: va a ser?
17: Mi verja completa.
16: Bueno, ¿será que alguna oveja le brincó la verja? Mucha gente,
15: tengo el cuadro lleno.
17: No, mire, escúcheme bien. Ese señor, después que me rompió la verja completa del agua al agua, hizo un muro de contención y la acabó de romper.
15: ¡Ay, bendito!
17: Después de dos o tres días vino con su hijo, que es el que estaba a cargo de la casa, que fue el que se identificó que había comprado la casa, y no es él, es el padre, porque aparece en la Secretaría de Estado que ya la casa pasó a nombre de ese señor, pastor de una iglesia.
15: ¿Y tiene los permisos para hacer eso?
17: Bien. No tenía nada al frente. Bueno. Absolutamente okay, nada. Bueno, voy y hago la querella, sí. Y todavía el municipio desde enero no han venido por ahí para nada. ¿Cómo va no a ser? Han hecho
15: el municipio, ¿cuál municipio es?
16: Bayamón.
15: ¿Es Bayamón?
17: Bayamón.
15: Ah, pues estamos ahí, está ahí
16: el alcalde. Vamos a tocar base con el alcalde.
15: Vamos a tocar base y vamos a darle la oportunidad, que tenemos el cuadro lleno por aquí. Fiscalía 580, buenas tardes, ¿con quién hablamos? Buenas tardes. Saludos. Continuamos por aquí. Fiscalía 580, buenas tardes. ¿Con quién hablamos?
18: Sí, buenas tardes.
15: Sí, lo escuchamos. Adelante.
18: Sí, mi nombre es Félix Correa. Es que yo tengo una duda. Siempre han hablado del caso esto del asesinato de esta muchacha de Aigónico, de la niña. Uh-huh. Pero entonces siempre se dijo que en ese día hirieron también a un chamaquito, a un nene. Sí. Pero nunca se ha dicho qué pasó con él, si le radicaron cargos por el asesinato de ese niño, por la
15: tentativa.
18: Agresión. Sí.
16: Sí, es una tentativa de asesinato, y además esa misma noche se robaron un carro y tampoco se ha radicado nada en cuanto a eso.
18: Uh-huh. O sea, que eso se puede quedar así impune.
16: Bueno, no debería.
15: Podría haber, tal vez tengamos idea de lo que ocurrió ahí cuando se sienta a declarar. Está en la lista de los testigos de la fiscalía, ese joven como testigo. Así que hay que esperar que ese testimonio pues fluya, se vierta en el tribunal, para entonces no saber más o menos qué pasó con ese joven. ¿Okay?
18: Muy bien. Gracias.
15: Gracias a usted. Fiscalía 580, buenas tardes, ¿con quién hablamos?
19: Con la señora Vélez de Mayagüez.
15: De Mayagüez, adelante, Vélez.
19: Mire, a este pueblo lo cogen de idiota.
15: Ah.
19: Están haciendo dos leyes de permiso, una encontrada con la otra.
17: y estaban haciendo vistas públicas, interrogaciones y todo, pero la joya de la corona la tenía escondida para coger al pueblo de idiota, para terminarlo de enterrar. La ley 82, porque con la ley 82 usted va a invalidar toda la ley de permiso con la que están luchando, porque con la ley 82, nadie puede demandar, nadie puede protestar, nadie puede hacer aquello. O sea, Puerto Rico es una dictadura. La ley 82 destrozó todo lo que tiene que ver con permiso en terrenos vírgenes. Así que pueden hacer lo que denle la gana. Ellos lo que quieren es que los puertorriqueños se pongan a pelear y a matarse entre ellos, como la persona que llamó antes con el problema con el pastor. Uh-huh. Mira, porque aquí los pastores son más malos que los ateos. Bye.
15: Bien, bien, muy bien.
16: Digo, algunos pastores, porque hay pastores buenos también.
15: Digo, hay oportunidades ahí. El senador, el presidente está dando oportunidad para los que quieran presentar ponencia y todo con relación a estos proyectos. Así que hay oportunidades de expresarse. Fiscalía 580, buenas tardes. ¿Con quién hablamos?
20: Buenas tardes, fiscal Irizarry de Barceloneta. Saludos.
15: Sí, saludos, Irizarry.
20: Bueno, se quedaron muchos analistas, se quedaron con la gana de que estuviera Chat y Jennifer González hasta que hubiera sangre por maximizarlo aún más todavía. Sin embargo, se saludaron. ¿Sí?
16: Bueno, Rivera Chala está a buscar, la escoltó.
20: Sí, también con Johnny Méndez.
16: ¿Verdad?
15: Sí. Así
16: que es la primera vez que yo me acuerde que los presidentes de los cuerpos solos, que no sean delegaciones, van y buscan al gobernador.
15: Es verdad, sí. ¿Verdad?
16: Así que eso demuestra cariño.
20: Sí. Aunque también el más que aplaudieron, el aplaudio más fuerte fue a Miguel Romero de San Juan.
16: Ah, sí, también. Muy bien. Romero le fue bien.
20: Bueno, gracias.
15: Pues muchas gracias. Gracias por su participación. Fiscalía 580, buenas tardes. ¿Con quién hablamos?
21: Sí, buenas tardes. Con Ismael Rivera de Ponce.
15: Ismael, adelante.
21: Una pregunta. Estoy llamando con referente a una llamada anterior sobre el caso del asesinato en Ay Bonito de, sí. de la joven. Uh-huh. Pregunto, si un joven va al hospital y entonces lo atienden por una puñalada, que es este joven que no ha declarado, ¿no se supone que la policía investigue con relación a ese incidente? Seguro. Que no se quede como que el joven no declaró y entonces se quede todo ahí.
15: Claro, seguro. claro.
16: Lo que pasa es que aquí en Puerto Rico, lamentablemente, porque digo que es lamentable, aquí ocurren delitos y cuando la víctima no tiene interés, vienen y los archivan.
21: Pero no es responsabilidad entonces de la policía, aunque el joven no tenga interés, seguir investigando, porque sí, surgió el delito.
16: Se supone que sí.
15: Muy bien.
21: Entonces, ¿dónde está el problema entonces ahí?
16: Sí, está en eso mismo.
15: Le doy mi explicación ahora. Escúcheme por radio, escúcheme.
21: Ok, muy bien.
15: Bien. Mira, aquí había una tentativa, surgió de ahí una tentativa de asesinato. Claro. Esa tentativa de asesinato está acreditada en el hospital donde atendieron a ese joven que estuvo hospitalizado.
16: Una puñalada.
15: Así que la herida, y que fue una herida con un arma blanca, un objeto punzante, eso está ahí.
16: Está ahí.
15: Lo que pasa que para llevar el caso hay que tener una identificación de quién realizó el acto. Y ese testigo aparentemente pues no está. Y la víctima no está disponible para declarar. Necesitarían una tercera persona. Y esa tercera persona, aparentemente, la prueba no aporta la identificación de quién le dio las heridas punzantes a ese joven, que se niega a declarar. Eso es lo que yo entiendo. Se niega a identificar quién fue.
16: Pero al no informarle al país, al no dar esa explicación de manera pública al Departamento de Justicia,
15: pues se queda como que
16: las preguntas.
15: Pues claro.
16: Es lógico.
15: Claro. Por eso yo los aconsejo que hablen. Pero Fiscalía 580, buenas tardes. ¿Con quién hablamos?
22: Buenas tardes, señores fiscales. Luis Amorós, de Río Piedra, como siempre.
15: Saludos, Amorós. Gracias por estar siempre con nosotros, apoyándonos. Adelante.
22: Mire, para darle seguimiento en que si el caso del asesinato de los dos muchachos peruanos que ustedes dijeron que iba a empezar esta semana.
16: Ya está el juicio.
22: El mismo comenzó.
16: Ya empezó el juicio.
22: Ah, sí. ¿Y qué ¿Y quiénes han declarado, si pueden dar pormenores del caso?
16: Lo que nos enteramos es que estaban en los preliminares la gente que tenía las cámaras de video, que lo están llevando allí, que se lo entregaron a la policía y todo ese tipo de cosas.
0: Fíjate, pero no se le está dando una cobertura.
16: No le están dando cobertura.
0: Sí, sí, así que el llamado a la prensa ahí, porque ese es un caso de alto interés.
16: Interesante.
0: Sí, de alto interés.
22: Mire, sobre ese mismo punto que usted acaba de decir, que no se le da cubierta a esos casos, yo me acuerdo que hace años atrás todos los periódicos tenían sus reporteros en los tribunales, Collado, aquel otro, Ramón Rodríguez. Rivera Puy, pero ya eso se ha descontinuado. Ahora es de cuando se acuerdan, le dan seguimiento a los casos, pero antes habían reporteros establecidos y en los distintos tribunales que informaban.
16: Correcto.
22: En los periódicos.
0: Sí, sí, ahora como que cogen el caso nuevo que venga y según van fluyendo, hecho, pues va enfocándose en los nuevos y dejando los que están en
16: la Corte Federal. Había un salón de prensa. Uh-huh. Habían periodistas destacados por todos los medios.
0: Muy bien.
22: Sí, Purcell era otro que estaba también.
16: Mari Suárez.
22: Sí. También, sí.
0: Bueno, pues muchas gracias.
22: Pero para enviarle un saludo a unas radio oyentes que siempre lo escuchan desde Miami, a las hermanas Gabriela y Remagen Navarro, que siempre son muy... que lo están escuchando.
0: Qué bueno.
22: Saludos a ellos.
0: Saludos, nos unimos al saludo y agradecidos por el apoyo. Fiscalía 580, buenas tardes. ¿Con quién hablamos?
1: Buenas tardes, saludos. Le habla Aníbal Suárez de Bayamón.
0: Ajá, saludo, adelante.
1: Mire, Ernie, ¿verdad?
0: Sí.
1: Ernie, ok. Mira, Ernie, ¿qué cosas pasa? Yo siempre he dicho que clase de gobierno nos gastamos. ¿Ah? Uh-huh. Es algo increíble, increíble. Y así mismo, pues, mira lo que dice Trump reciente, que Puerto Rico sería un estorbo si le damos el Estado, porque son demócratas. Yo digo, pero ven acá, ¿cómo es esto? Vaya, mi saludo y cuídense, los quiero, siempre los escucho.
0: Muchísimas gracias, gracias.
1: Cómo no.
0: Bien. Fiscalía 580, buenas tardes, ¿con quién hablamos?
2: Sí, buenas tardes, con Rivera.
0: Rivera, adelante.
2: Sí, mira, tengo dos cositas primero. Tú tienes tres personas ahí que son expertos llegando de ustedes. Ustedes le tienen una línea exclusiva a ellos, al señor La Morosa y a ellos de Bayamón.
16: No sabemos cómo. Oye, lo hacen. Vamos a tener que investigarlo.
0: Sí, pero tienen
2: una facilidad para entrar, que eso es bárbaro. Yo digo que tienen una línea directa, pero que si fueran leve, ellos tienen que darse con el programa. Sí. No están, Elena.
16: Yo creo que ellos llaman como a las 3 de la tarde.
2: Sí, yo estoy encantado con un termo café al lado.
0: Adelante.
2: Sí. Usted sabe que por ahí hay una pequeña guerra ahora de Castro con el corrupto.
16: Uh-huh. Con Rivera Chatz. Sí.
2: Tiene una guerrita ahí. Entonces ahora se unió a Germato con Molina, el que ayer abandonó el lugar para no escuchar el buce. Pues entonces me dice uno, si tú supieras que son dos pajaritos. Son corruptos, no tanto a Anato, pero creo que los unieron a la nómina de Politán. Sí, creo que los unieron a la nómina de Politán, a Anato para Molina y Catrofón a... Sí, están unidos. Bien. Pero
0: bueno,
2: los cinco pesitos una vez de Anato, todavía le están sabiendo a chicharrón de cebo. Porque se hubiese quedado bueno, tranquilito, se hubiese quedado en la cámara. Sí. Pero bueno, al que le quitan un chavo del gobierno, que le quitan un chavo al ciudadano, sabe que el voto va en contra.
0: Claro. Bueno, gracias. Muchas gracias por su participación. Fiscalía 580, buenas tardes. ¿Con quién hablamos?
23: Buenas tardes.
0: Sí, adelante. ¿Con quién hablamos?
23: Sí, buenas tardes. Saludos, mi nombre es Alfonso, soy de Salinas. Era que quería hacer una pequeña observación.
0: Vamos.
23: Es que si miramos, por ejemplo, los ex gobernadores como Luis A. Ferrer, pues él fue un ingeniero, si no me equivoco, y sí. Luis Muñoz Marín fue un buen gobernador también, creo que era escritor, si no me equivoco.
0: Periodista.
23: periodista, pues. No, la observación que quiero decir es que yo creo que en las posiciones que están eligiendo, por lo menos los votantes, deberían estimarse un poco, escoger tantos abogados, porque pues por lo que vemos, muchos de los abogados, muchos de los jefes de agencia, muchos de los senadores, representantes, son abogados, y pues muchos de los abogados, no todos, pero creo que nos están llevando a un precipicio. Muy bien. Eso es todo lo que quería comentar.
0: Gracias por su participación. Fiscalía 580. Buenas tardes, Fiscalía 580, ¿con quién hablamos?
3: Buenas tardes, fiscales, con José Quiñones de Bayamón.
0: Saludos, don José. Adelante.
3: Oiga, ese señor que dice que nosotros nos quedamos con el programa, que venga acá, que yo le voy a enseñar cómo se utiliza el teléfono, porque él siempre entra y habla. Entonces, protesta. Ave María, pero... que el señor le cuide y que aprenda a bregar con el teléfono mejor. Óigame. Esa cuestión que se ha batido tanto de la droga en la cárcel, ustedes no se acuerdan que hace como 2 o 3 meses o 4 o 5 meses que un guardia penal salió supuestamente afuera para comprar una comida de esas rápidas.
0: Sí.
3: Y cuando fue de nuevo para la cárcel, para empezar nuevamente su turno después que almorzara, lo detuvieron para registrar su vehículo y prendió la huida y tuvo un accidente y por poco se lleva al guardia que lo fue a detener. ¿En qué paró eso? Que dicen que en la cárcel que es difícil que se entre la droga, y ayer en Medina lo cogieron con 71.
0: Que tenía un negocio allí.
3: Exactamente. Y 2 veces por teléfono. ¿En qué paró todo eso?
16: Le erradicaron cargos y entiendo que llegó un arreglo con el gobierno para no tener que ir a juicio y va a cumplir una pena de cárcel.
0: Muy bien. Fiscalía 580, buenas tardes, ¿con quién hablamos?
4: El juicio.
21: Con José Rivera.
0: José, adelante.
21: Sí, ¿con quién hablo? ¿Con Ernie?
0: Sí.
21: Ernie, Dios te bendiga mucho a ti y a Carlos. De verdad que ustedes son una inspiración para nosotros.
16: Gracias.
21: Mira, dos cosas te voy a decir. Ahí hablaron de un pastor que hizo esto, aquello y lo otro. Bueno, si un pastor está violando la ley, no está respaldado por Dios. Pero no todos los pastores no están respaldados por Dios.
16: Seguro.
21: Tanto sacerdotes como pastores, como abogados, porque escuché a un señor ahí ahora también hablar mal de los abogados. Y yo dije,
16: bueno, muchos hablan mal de los abogados.
21: Está hablando con 2 licenciados y está hablando mal de los abogados, sí, por favor. Pero ustedes son gente demasiado profesional y demasiado serio. Y no le diste caso a eso. Pero de verdad que yo me quedo bobo, porque a la gente le gusta mucho criticar a los curas. Yo soy protestante, yo no soy católico, y fui pastor por 36 años, pero yo respeto a todas las religiones, a todo el que profesa a Dios, yo lo respeto. Y entonces la gente habla malo de los pastores, esa señora dijo, esos pastores son más malos que los impíos, son más malos que la gente mala. Y digo, pero cuando necesitan una oración, cuando necesitan un respaldo espiritual, que no lo tienen en la familia de ellos, entonces buscan a los curas. Y entonces buscan a los pastores. Bien, Dios tenga misericordia de todos, de todos nosotros. Y ustedes son buena gente, aunque sean licenciados.
0: gracias. Amén. Fiscalía 580, buenas tardes, ¿con quién hablamos?
5: Buenas tardes, fiscales.
0: Hola.
5: Y a la gloria de San Juan, mire, a mí me encanta irlo, yo me río sola.
0: Qué bien, y tiene agua.
5: Mira, estamos sin agua.
16: Ay, Dios mío, ¿cómo va a ser?
5: Sí, mío, sí, no tengo agua. El agua la pusieron ayer para la conferencia de prensa.
0: Ay, bendito.
5: Y a mí en Villa Kennedy llevamos 9 días sin agua.
0: ¿9 días?
5: Llega y está 5 minutos y se va.
0: Qué barbaridad.
5: Lloren Torres, todos los... Las margaritas, las casas no tienen agua.
0: Vamos a preguntarle a la gobernadora cuando venga, hombre, que se va a
5: hacer. Mire, la gobernadora
16: lo que tiene. El alcalde Juan está furioso.
5: Perdóneme.
0: Ajá.
5: Perdóneme, mire. La gobernadora lo que tiene es un chojo de vago trabajando.
0: Ajá.
5: Chamaquitos jóvenes que no saben nada. Yo les hubiera dejado los de Perú y serán mejores.
0: Ok.
5: Mire, hay que buscar un gobernador que tenga pantalones en este país. Que se ponga la correa en su sitio.
16: Bueno, gracias, o falta, porque también puede tener falta.
5: Y los quiero un montón. Yo me gracias. Lo gozo, tengo 91 años.
0: Ay, qué bueno.
5: Y me encanta oírlo.
0: Pues agradecido, un privilegio para nosotros, de verdad. Un privilegio bien grande tenerla a usted.
5: A ustedes dos, que el Espíritu Santo de Dios me los proteja.
0: Amén, gracias, amén. Igual. Gracias, buenas tardes. Fiscalía 580, buenas tardes, ¿con quién hablamos?
4: Buenas tardes, con el señor Pavón, saludos, licenciado.
0: Saludos, adelante.
4: El programa usted simple y sencillamente nos honra.
0: Gracias.
4: Haciéndome eco de las palabras de un pastor que acaba de llamar, la malintería no depende de los oficios ni de las profesiones. Uh-huh. Eso es de cada individuo.
0: Exacto.
4: Así que el distinguido radio escucha que habló ahorita, que pues que entre líneas habló mal de los abogados. Hay abogados malos, policías malos, maestros malos, cocineros uh-huh. malos, y hay gente mala, pero eso no depende de la profesión y del oficio, sencillamente uh-huh. de la persona y de lo que ha tenido que vivir en su vida para llegar a ser lo que es. Esas son sí. mis palabras.
0: Excelente. Muchas gracias.
16: Vení, tú no coges la pausa.
0: Vamos por aquí con una última llamadita. Fiscalía 580, buenas tardes, ¿con quién hablamos?
6: Buenas tardes, le habla Madeline Milagros de Guaynabo City, de Puerto Rico, USA, y para el mundo. Muy
16: bien. Vecina de nosotros aquí.
6: Que están ahí. Usted, el señor, el licenciado Cabán y el licenciado Carlos, ¿correcto?
16: ¿Eso es así? Sí.
6: Pues eso es así. Pues gracias por estar ahí para el pueblo de Puerto Rico. Ustedes mencionaron que va a estar la honorable gobernadora próximamente, ¿verdad?
16: Si no nos deja plantado, va a estar aquí.
6: Exactamente, y felicidades porque hizo un discurso muy bueno avalado por el Senado y la Cámara de Representantes y el sistema judicial, estaban todos ahí, sí, bueno, pero lo que me trae a hablarles es el comentario del presidente de los Estados Unidos de turno, Trump. Él hizo un comentario avalado por su partido, porque él es republicano y los que quieren la estadidad es el Partido Demócrata, o sea que no le conviene a él, uh-huh. y a base de filibusterismo, ¿correcto?
16: Sí.
6: Eso no es un comentario directo a nosotros. Ahora, en lo que me atañe a mí de la política pública, de lo que va a ejercer la gobernadora según el discurso, lo que necesitamos es legislar, ya que tenemos todas las leyes de 1898 hasta el día de hoy, el sistema republicano de gobierno, en el sistema de Puerto Rico Commonwealth, para que tengamos acceso a nuestros dos escaños de Senado allá en el Congreso, por el censo de Senado, los escaños pertinentes para tener nuestros representantes allá en el Congreso, y que aquí estatalmente se elegirle para el voto presidencial, todo eso aquí estatalmente. Eso lo tienen que tener todos los que ayer estuvieron acá en el Capitolio dando el discurso. Así que preséntelo, pero necesitamos unos buenos candidatos que juren defender la Constitución de los Estados Unidos de Puerto Rico y que se avalen al Departamento de Justicia Federal año 1964, 1965, los códigos de igualdad. Eso es lo que yo pido, tener ese callo para yo poder votar. Y además, si yo me quiero postular, ¿qué usted dice?
16: Seguro que sí.
6: Vamos a verlo.
16: Hacemos postular, campaña también.
0: Gracias, nos están haciendo señal. Por ahí. Muchísimas gracias por su apoyo.
6: Gracias. Cuida, buen fin de semana.
0: Igualmente. Pero Baldo, tenemos el cuadro lleno.
16: Eso no es ninguna locura. Que uh-huh. pasen una legislación pidiendo la estadidad si el PNP está en el poder. Y allá lo envían para allá.
0: No, a ver qué nos dice la gobernadora de eso. Sí, viene para aquí, vamos a ver qué nos dice. Así que no se vaya nadie. Regresamos en breve en Fiscalía 580.
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8: Soy Carla Gianni Díaz, escuchas WKQ580 y estas son las noticias de Acción. La gobernadora Jennifer González responde a Donald Trump en defensa de la estadidad para Puerto Rico, esto luego de los comentarios del presidente estadounidense. Trump expresó que sería un desastre la estadidad para Puerto Rico y el Departamento de Justicia no investigará a Susan Roy Fuertes por alegado perjurio y tampoco reabrirá el caso de One Source Investigations. En Estados Unidos renuncia la directora de Inteligencia Nacional tras el diagnóstico de cáncer de su esposo. Y en un tema internacional, crece la preocupación en África por el avance del ébola en la República Democrática del Congo ante la falta de recursos médicos. Bueno, y en Puerto Rico, el DACO ha activado un operativo de fiscalización durante la venta sin IBU para artículos de emergencia. La compañera Nilda Núñez Lamboy tiene más detalles.
9: DACO activó este viernes un operativo especial de fiscalización a nivel isla como parte del inicio del periodo de ventas sin IBU para artículos y equipos de preparación para la temporada de huracanes. El secretario del Departamento de Asuntos al Consumidor, Irán Torres Montalvo, explicó que inspectores de la agencia visitan comercios para verificar que no se cobre el impuesto sobre ventas y uso en artículos cobijados bajo la exención contributiva.
10: Nosotros estamos verificando, hacemos el ejercicio cuando visitamos las tiendas, vamos a la caja registradora, llevamos los productos para que los escaneen, los cobren, entonces ahí es que identificamos si se le está cobrando IBU o no. Obviamente la orden es tan abarcadora que requiere, ¿verdad?, que también las ferreterías se preparen, hagan cambios en la programación de sus cajas registradoras y todavía, ¿verdad?, por más productos que incluyan, a veces se escapa uno que otro por lo amplio que son las definiciones.
9: Entre los artículos incluidos en la venta sin IBU se encuentran generadores eléctricos, herramientas, agua, alimentos no perecederos, baterías, lámparas y cargadores de teléfonos celulares, entre otros. El secretario indicó que algunos artículos continúan generando dudas entre consumidores y comercios, particularmente los cargadores portátiles y los zafacones.
10: Los cargadores de teléfono, este año nos hicieron la pregunta, están incluidos todos, ya sea que el cable venga separado del cargador o del receptáculo que se utiliza para conectar a los 12 voltios del vehículo de motor, todo eso está incluido, indiferente de cómo estén vendiéndolos, si juntos separados está incluido.
9: DACO también advirtió que los comercios que incumplan con las disposiciones podrían enfrentar multas de hasta $10,000.
10: Bajo la ley 5 de DACO se imponen multas hasta de $10,000. Va a depender obviamente de las circunstancias de la violación, si es un reincidente, si es la primera vez.
9: La venta sin IBU para artículos de preparación para emergencias se extenderá hasta el próximo lunes 25 de mayo a la medianoche. Para WKQ 580, Nilda Núñez Lamboy.
8: Gracias, Nilda. Continúe usted escuchando WKQ 580. Soy Carla Gianni Díaz.
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0: Saludos y muy buenas tardes a los amigos que sintonizan WKQ 580 AM. En los titulares del tiempo, fin de semana largo, pero algo lluvioso en nuestra isla. Desde mañana aumenta la humedad e inestabilidad. El viento continuará fuerte, manteniendo riesgo moderado de corrientes marinas en nuestras costas. Mientras tanto, en el tiempo, hoy viernes ha sido un día de transición con condiciones variables, mientras continúa aumentando gradualmente la humedad sobre la región. Durante gran parte de la mañana se observaron aguaceros pasajeros sobre áreas del este y sur de la isla, impulsadas por el viento. Pero en la tarde, el calentamiento diurno y los efectos locales han favorecido el desarrollo de actividad más fuerte, especialmente sobre municipios del centro hacia el noroeste de la isla. Para mañana sábado se espera un incremento notable en la cobertura de aguaceros con algunas tormentas eléctricas aisladas, mientras el domingo pudiera ser el día más lluvioso, con acumulaciones de entre 1 a 2 pulgadas de lluvia y en sectores aislados superando las 3 pulgadas, especialmente hacia el este y oeste de la isla. Esto elevará el potencial de inundaciones urbanas y el riesgo de lluvia excesiva. En el mar, debido a que continúan las condiciones ventosas, el oleaje se encuentra picado, con riesgo moderado de corrientes marinas en las playas del norte, este y sur de la isla. Para el 580 les informó Carlos Omar Rivera. Que tengan muy buenas tardes.
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11: Regresamos a este su programa Fiscalía 580. Son las 4:33 de la tarde. Se dirige el licenciado Ernie Caban Santiago en compañía del licenciado Osvaldo Carlos Linares.
12: De regreso, Ernie Caban. Aquí era segunda media hora con una invitada súper especial.
11: Lo prometido deuda. Y está con nosotros la gobernadora de Puerto Rico, Jennifer González Colón.
13: Buenas tardes, yo soy feliz viernes a todos los amigos que nos escuchan y que nos ven, y contenta de poder estar aquí con ustedes.
11: Gracias por estar aquí.
13: Y con buenas noticias, más chavitos aprobados en el día de hoy.
11: ¿En el día de hoy?
13: Sí, en el día de hoy. Acabamos en el Departamento de Hacienda y gracias al liderato del secretario estamos haciendo más desembolsos del depósito del cheque directo, ¿verdad? Para la gente, así que 589, déjame darte el número correcto exacto.
11: Vamos a dar esa exclusiva aquí. Para que no 580. Se
13: me equivoque nadie, ¿verdad? 589,857 personas se van a beneficiar y se les va a ver ese depósito ya mañana. Esto significa que ayer 100 millones se depositaron y ahora estamos hablando de otra emisión de $245 millones para desembolsos de $345 millones. Son 589,857 que van a ver ese chequecito depositado mañana.
11: Pero
13: está autorizado hoy, así que ya mañana ya estas 589,000, ya lo que nos faltan son 690,000, el remanente que nos queda para llegar a los 554 millones, casi 200 millones es lo que nos queda por pagar.
11: Pero eso...
13: ya se pagó más de la mitad del cheque que prometimos, que mucha gente y muchos comentaristas y mucha gente de la oposición decía, eso no va a llegar nunca, eso no va a pasar.
11: Exacto.
13: Y yo trabajando ahí.
11: Y ahí va mi pregunta, ¿cómo usted lo logró? Porque esto no lo logró con otros gobernadores.
13: ¿Cómo trabajando, usted lo logró? Trabajando, porque mientras la gente, hay gente y oposición que se dedican al ruido y hablar, yo me dedico a trabajar, ¿verdad? Y por eso toda la vida a mí me han criticado y hablan y me dicen, ella no va a poder ser jamás presidenta de la Cámara, y fui presidenta de la Cámara. Y no va a poder ser jamás, ha habido una mujer comisionada residente, fui comisionada residente.
11: Con resultado.
13: Y después me dijeron que no iba a poder, nunca se le había ganado un gobernador incumbente y nunca nadie le había ganado una primaria, gané una primaria. Y después me dijeron que la alianza no me iba a dejar ser gobernador. Después me dijeron que no podía dar a luz hijos en pleno de la campaña. Después me dijeron que no podía tener gemelos, y aquí estoy. Así que yo estoy acostumbrada a, como dice mi marido, a que me tiren la mala, ¿verdad? Pero yo me enfoco en trabajar, en tener la disciplina, y en ese sentido trabajamos por casi 5 o 6 meses junto a la Junta de Supervisión Fiscal, valga la redundancia, el Departamento de Hacienda, AFAF, para lograr esto. Y hoy el secretario de Hacienda acaba de autorizar, ¿verdad?, esta carta circular para permitir este depósito, así que ya eso está autorizado, lo que significa que se va a reflejar mañana en aquellos que tengan depósito directo. Ya lo que nos queda, que es el último renglón, que son casi 200 millones, son muchos de los que van a recibirlo en cheque físico, ¿verdad?
12: Pero estas personas que están recibiendo estos cheques, yo pensaba que eran cantidades fijas, pero no. Hay gente que me han dicho que ha recibido $3,000 o $4,000.
13: Sí, yo dije que iban a ser cantidades grandes, porque este cheque, para que entendamos, muchos gobernadores, cuando hablaban de reintegros o de alivios, era 200 pesos, 300, 500.
11: Exacto.
13: Yo quería hacer un modelo de lo que yo quiero que sea una reforma contributiva para la clase media trabajadora, que es la gente que no puede beneficiarse de las ayudas de las ayudas del PAN, o que no pueden beneficiarse del plan de WIC, o que no pueden beneficiarse de plan 8, o que no pueden tener otras ayudas federales. Correcto. Pero no ganan tampoco lo suficiente para pagar la luz, para pagar el agua, para pagar la comida, para pagar los medicamentos, y están mes a mes, peso a peso, para llevar una familia. Y yo quería que ese segmento de la población, que son 689 mil familias en Puerto Rico que se ganan menos de 150 mil dólares, le pudiéramos devolver, pues yo creo que el gobierno cobra de más. Una persona que se gana 61.500 pesos al año paga el 33%, el tope de una tasa contributiva. Y miren, esto es más alto que en cualquier estado.
11: Wow.
13: Y paga lo mismo que el que se gana 2 millones de pesos en términos de porciento. Así que yo quiero bajar esas tasas contributivas. Y radicamos esta segunda fase de reforma contributiva para bajar esas contribuciones. Y eso me representa 554 millones. Y durante todo este tiempo la Junta me dijo, ok, no vamos a aprobártelo de manera permanente porque hay que ver cómo se comporta la economía y otras cosas, claro, pero lo vamos a autorizar en un cheque para este año. Y eso es lo que le estamos depositando a la gente.
11: Que muchos apostaban que no, que la Junta, claro, iba a ser un obstáculo.
13: Pero yo creo que en este sentido yo demostré disciplina fiscal. Yo ahorré 903 millones de dólares en contrato en un solo año, ¿verdad? Y obviamente hemos tenido la disciplina para ajustarnos a la realidad. Porque si la gente se tiene que ajustar a su pago de carro, a su pago de luz, a su pago de agua y de pensión y a su pago de hipoteca, el gobierno no se puede ajustar a sus gastos. Pues yo creo que de la misma manera tenemos que tener control, y obviamente hay unos servicios esenciales que se tienen que mantener. Nosotros estamos pagando educación especial, pagando las casas de autismo, pagando las situaciones de salud, y nos estamos ajustando a nuestros gastos. Y logramos presentar hace unas semanas un presupuesto, ¿verdad?, balanceado en conjunto con la Junta de Supervisión.
12: Esa es una pregunta que yo tenía, porque se dice que este es el primer presupuesto balanceado certificado.
13: El segundo. El primero, el año pasado, nosotros radicamos el primer presupuesto balanceado certificado por la Junta.
11: Certificado es que la Junta
13: dijo, y lo radicamos en conjunto por primera vez en la historia, en 10 años. Okay. Fue el primero el año pasado. Ahora, este es el segundo que queremos que se certifique. Todavía no se ha certificado porque no se ha aprobado, ¿verdad?
11: Okay.
13: Pero va encaminado a que sea el segundo. La ley dice que tenemos que tener 4 presupuestos balanceados certificados por la Junta para poder salir de ellos. Pero en 10 años no había habido ninguno. Así que yo logré en el primer año, mi primer año de gobierno.
11: Que no ha sido fácil.
13: Que, además de eso, pero el primer año es más duro porque tú tienes la mitad del presupuesto corriendo del presupuesto de anterior. Y tenía un montón de deudas y cosas, ¿verdad?, que heredamos. Así que logramos ese presupuesto balanceado y este sería el segundo que acabamos de radicar, y yo confío que podamos hacerlo. Y además de eso, radicamos 2 proyectos adicionales que son las mejores prácticas fiscales a nivel de los Estados Unidos. Una de un presupuesto de plan fiscal para que empecemos a hacer planes fiscales a 5 años. ¿Qué pasa si tenemos un déficit? ¿Qué pasa para no coger prestado? ¿Qué pasa si tenemos una situación de emergencia? Y hacer un plan de mejoras capitales a 5 años, porque no podemos depender toda la vida de fondos federales. Y que podamos saber con tiempo dónde vamos a invertir los fondos estatales de mejoras capitales. Y esos 2 proyectos los radicamos por recomendación de las organizaciones de presupuesto a nivel de los Estados Unidos, que la Junta recomendó también. Así que esas medidas están ante la Asamblea Legislativa. Yo ayer tuve la oportunidad de presentar un mensaje como manda la Constitución. La Constitución le requiere al gobernador de Puerto Rico presentar un mensaje de situación del Estado sobre las finanzas y el presupuesto, que generalmente es al principio de esta sesión, pero como estamos sujetos a la Junta de Supervisión Fiscal, ellos dispusieron la fecha de la radicación de presupuesto. Sí, hasta eso,
11: okay,
13: ¿verdad?
11: Wow.
13: Así que por eso se hace en esta fecha, porque se radicó el viernes pasado, así que se hace el mensaje posterior a eso.
12: Vi que ustedes mencionaron también, que usted mencionó en el mensaje, algo que se conoce como el ERP, Enterprise Resource Planning, que me estuvo bien curioso porque es como una consolidación de los sistemas de contabilidad del gobierno.
13: Mira, esto ha sido un contrato que heredé, ¿verdad? Con la firma Deloitte & Touch, que se heredó de los pasados, yo creo que más de 10 años. Es un contrato que el gobierno de Puerto Rico en los pasados 11 años le había dado a esta compañía para que se consolidaran todos los servicios financieros, ¿verdad? De las aplicaciones de las agencias de gobierno, que no es otra cosa que finanzas, recursos humanos, las compras. Y en 10 años esto no había pasado. Y se seguía pagando y pagando cientos de millones de dólares. Y cuando yo llegué, yo dije, vamos a cancelar esto, porque si hemos llevado hasta aquí no ha pasado nada. Y entonces el director de AFAF dijo, el gobierno ha invertido tanto dinero en esto que sería uh-huh. echar por la borda tanto sí. trabajo. Vamos a mejor ponerle unas cláusulas de penalidad y de cumplimiento para la entrega de esos módulos. Y así lo hicimos. ¿Qué nos produjo eso? Que ahora, el 7 de julio de este año, Dios mediante, se entrega la primera módulo de finanzas y compras de las agencias de gobierno, que nos van a permitir ver en vivo y consolidar las áreas de finanzas y compras del gobierno. ¿En qué me ayuda eso? En poder radicar los estados financieros auditados del gobierno.
11: Okay.
13: Que el gobierno tiene Importante. Que estar dependiendo. ¿Sabes cómo se hacen hoy? Director de finanzas, llamar al otro. ¿Me pueden mandar los informes de los gastos? Y no necesariamente están en los... Tenemos 12 sistemas de gobierno distintos, de software distintos. Uh-huh. Que parecería que no, pero en efecto es así. Así que hemos estado modernizando nuestros sistemas de finanzas y eso es parte de lo que estamos haciendo.
12: Y también vino algo de Moody's.
13: Sí, en marzo de este año, Moody's no está haciendo ratings de Puerto Rico o proyecciones económicas desde que estamos en quiebra.
12: O sea que Moody's es una, para los que están escuchando, una agencia Ajá. acreditadora.
13: Hay tres agencias acreditadoras, Standard & Poor's, Fitch Ratings y Moody's, ¿verdad? Uh-huh. Que son las tres principales. Desde que estamos en quiebra, ninguna de ellas está haciendo reportes sobre Puerto Rico porque no estamos en el mercado de bonos, no accedemos a los bonos. Y tan pronto yo gané las elecciones, yo visité en diciembre de ese año 2024 las tres casas acreditadoras. Y me senté con ellos en diciembre y les dije, esto es lo que yo voy a hacer como gobernadora. ¿Verdad? Y les presenté mi plan. Y cuando gané, el año pasado, un año después de eso, en diciembre del 2025, regresé y le dije, en este año ya, ¿verdad?, que voy a cumplir de gobernadora, estas son las cosas que hemos hecho y lo que me propongo hacer en este próximo año. Para sorpresa mía, Moody's en marzo de este año emite un informe de proyección positiva para Puerto Rico, reconociendo la estabilidad energética, reconociendo la actitud financiera wow. que estamos asumiendo, las acciones de desarrollo económico y los números de desempleo, al igual que la proyección en términos de manufactura. Así que es una proyección positiva que se recibe con buenos ojos, máxime cuando no nos están evaluando. Así que estos son datos concretos, ¿verdad? Y yo ayer en el mensaje de situación hablo, porque yo sé que, miren, y para la gente que nos escucha, usted puede ser popular, independentista,

0: cuando uno ve todo esto, son indicadores económicos. Tenemos una inversión el año pasado nada más de 2.600 millones en empresas de manufactura nuevas en Puerto Rico, con empleos comprometidos de 5.700 empleos bien pagos de manufactura. Y ahí estamos hablando de Eli Lilly, Amgen, estamos hablando de Pharmacentia, una compañía taiwanesa que por primera vez se instala en Puerto Rico. Estamos hablando de utilizar plantas que estaban vacías desde el 2019, como en el caso de Novartis en Humacao, o en el caso de Microsoft también en Humacao, en Mayagüez. Así que estas inversiones representan para Puerto Rico actividad económica importante. Así que todos estos indicadores, más el dinero que estamos poniendo a correr federalmente, que estaba atascado en permisos, en solicitudes pendientes de adjudicación, nosotros lo hemos podido empujar a través de órdenes ejecutivas, pero yo necesito la ley para poder dar otro tipo de permisos. Por eso estamos impulsando una reforma de permisos completa. Tengo muchos proyectos en la calle. Anunciamos más de 7 mil millones de dólares en obras y mejoras permanentes en el caso de acueductos alcantarillados, la mayor en la historia de la empresa.
1: El problema está en San Juan, que nos llamaron ahorita.
0: No solamente San Juan, estamos hablando de Guaynabo, porque el problema de agua no es solamente en San Juan. Yo tengo ese mismo problema en Bayamón, en Guaynabo, en Naranjito, en Corozal, Morovis, en Vega Alta, también, en Morovis y en Vega Baja. Tú tienes comunidades semanas sin agua.
1: Sí, increíble.
0: Así, y si no tienen agua, es que le llega un hilito o le llega turbia, ¿verdad? En Morovis es, yo creo que uno de los casos más graves.
2: Mucho tiempo.
0: ¿Y qué estamos haciendo? Estamos invirtiendo, ¿verdad? Esto no es un problema de ahora, esto lleva años así, pero yo no estoy echarle culpa al que estaba allá. Yo tengo que resolver el problema, y por eso los planes de mejoras capitales los estamos adelantando. Una construcción que era para el año que viene, la estamos haciendo, va a empezar este verano. Okay. Pero volvemos, uno tiene que ponerse en los zapatos de la gente, y eso es lo que yo estoy haciendo. Por eso te digo que tenemos retos, claro que los tenemos. El reto mayor que yo tenía cuando asumí la gobernación era que teníamos apagones aquí todo el tiempo. Todo el mundo tiene que acordar los apagones de hace 3 o 4 años
1: y
0: atrás.
1: Y las proyecciones, que era que aquí no iba a haber luz en verano
0: del año pasado. ¿Y cómo lo manejamos? Arreglando plantas, poniéndolas en condiciones, haciendo cambios a gas natural. Le metimos 1.600 megavatios de... Bueno, tú sabes eso mejor que nadie. 1.600 megavatios arreglando plantas. Tan reciente como esta semana entró Palo Seco. Y estamos buscando instalación de baterías con 700 millones que se están metiendo de Tesla. La Junta de Supervisión Fiscal ahora el 8 de mayo nos acaba de aprobar, desde el año pasado que el gobierno, que nosotros lo propusimos, 600, 800 megavatios de energía temporera, que ahora por fin lo tenemos aprobado, que si lo hubiéramos aprobado, ¿verdad?, cuando lo propusimos el año pasado, ya lo tuviéramos disponible para el verano. ¿Para qué? Para una contingencia. Estas plantas son tan viejas que se nos va una planta de estas, 200, 300 megavatios, y tenemos un relevo de carga, estas plantas entran de manera inmediata. Pero no nos vamos a detener ahí. Yo quiero que el asunto este energético sea un asunto del pasado. Por eso, en este momento, estamos corriendo un proceso para adquirir 3.000 megavatios de energía permanente. ¿Para qué? Yo espero que se pueda adjudicar en el verano, Dios mediante, y de esta manera pensemos en el Puerto Rico del futuro.
1: ¿Y eso impactaría área metropolitana?
0: Todo Puerto Rico.
1: Todo Puerto Rico se beneficia.
0: Todo Puerto Rico, porque es que nosotros no podemos pensar que vamos a poder vivir con la energía que tenemos. Tenemos que modernizarnos y tenemos que producir energía más eficiente, más económica. Por eso yo quiero que tengamos más gas natural, por eso que tenemos que tener equipos más nuevos, más sofisticados. Y tenemos que darnos el lujo de poder entrar a mantenimiento muchas de estas plantas que están operando 24/7. Por eso es que todavía yo recibo llamadas de Sal de Energía a la 1 y a las 2 de la mañana diciendo estamos finitos estamos alcanzando el pico. Esas son las llamadas que yo recibo, ¿verdad?
1: Wow.
0: El año pasado no las vimos, ¿verdad? Este año alcanzamos el pico de demanda ahora en el mes de mayo, en vez de en julio y agosto, que era cuando se esperaba. Gracias a Dios, esta energía que ha estado entrando en esta semana nos dan una cubierta de recuerdos, pero no hemos pasado el umbral de fuera de peligro. Estas son para mí prioridades, porque si no hay luz, no hay nada. No tenemos hospitales, ¿verdad? Se nos crea una crisis en términos de manufactura. Así que el agua y la luz para mí son lo más importante, pero la gente por lo menos puede decir que ya no tenemos los apagones. Claro, yo quiero que eso sea permanente. Y el otro problema es la transmisión y distribución. Ahora empezamos la temporada de huracanes el primer

0: de mayo. ¿Y qué yo tengo? Yo tengo una compañía privada, como lo es Luma, Luma Limón, que no puede hacer ni siquiera el desganche de la vegetación.
1: Problema
0: con
1: grave.
0: Fondos federales asignados para quitarla.
2: Un billón.
0: ¿Y qué yo hice? Pues yo no puedo esperar. Pues yo le pedí al gobierno federal y al Departamento de Energía que contratara el cuerpo de ingenieros para hacer el trabajo y que sean ellos los que se encarguen del desganche.
1: Si ¿Van a entrar?
0: Llevamos, eso se lo pedí al presidente y lo van a hacer, ¿verdad? Llevamos, ¿cuántos? 3-4 años con fondos asignados y no lo han hecho todavía. Y yo creo que aquí uno tiene que ver que yo no puedo esperar a que el palo tumbe una línea de transmisión y que nos quedemos sin luz porque alguien no ha sabido documentar una petición de reembolso para hacer una obra. Y eso es lo que pasa con Luma. Que se vendieron como que eran los expertos haciendo trámites de emergencia y al día de hoy tengo que aceptarte aquí que Genera ha sido mil veces mejor haciendo trámites de reembolso y añadiendo generación al sistema que lo que ha hecho en este caso el operador.
2: Mira, Ernie, no nos podemos ir sin hablar de la policía, porque es un tema, ¿verdad?, que a todo el mundo.
1: Del programa también.
2: Exactamente. Y veo que en el presupuesto se contempla un aumento para la policía, pero a todos los niveles.
0: A todos los niveles, porque históricamente a la policía siempre se le tomaba como batón político. En año electoral, 200 pesos, 500 pesos, y ya con eso cubrían la cuota con la policía. ¿Y cuál es el problema de eso? Que tú tienes ahora mismo algunos agentes ganando más que el sargento. ¿Verdad? Porque se daba un aumento across the board, pero no se tomaban en cuenta las distintas escalas.
1: Y desmoraliza.
0: Las distintas clasificaciones. Y yo escuché el reclamo, y esto es un compromiso programático, pero no es fácil conseguir, porque no es darlo este año, es que esto sea recurrente en cada presupuesto. Sí. Y esto representa más de 45 millones de dólares.
2: O sea, que no es un bono, es un aumento de sueldo que se queda ahí para siempre.
0: Esto es un aumento permanente. A todos los policías, desde el cadete, el agente, el sargento, el inspector, el capitán, el teniente primero, el teniente segundo, el coronel, todos y cada una de las clases de la policía van a recibir un aumento. Y no es un aumento de 100, no es un aumento de 200, no es un aumento de 300. Estamos hablando de aumentos sustanciales que en algunos casos pueden llegar a $9,000 de aumento anual.
1: Para que se queden aquí.
0: Para que se queden aquí, claro, para que se queden aquí y para poderlos reclutar. Porque tenemos más policías que se nos están retirando que los que están entrando a la academia. Y el principal escollo de reclutamiento es el salario.
1: Correcto.
0: O sea, tú los adiestras aquí, te los reclutan en Maryland o en Texas, ¿verdad? Después que los tenemos ya listos, se nos van. Así que eso para mí es un compromiso y para evitar el que se siga jugando con las aspiraciones de la policía, también estamos incluyendo en este presupuesto que sus escalas salariales se revisen cada 3 años. Como parte del proyecto de presupuesto. Así que ya la policía no va a tener que ser rehén de nadie para que se le vean sus escalas salariales, ¿verdad? Todavía me quedan otros gremios, claro que sí, pero teníamos que empezar con el más importante, que es los que garantizan nuestra seguridad pública, y me siento orgullosa de poder decir que lo vimos como una prioridad y que estamos cumpliendo. Esto no son palabras, esto son acciones. Están los fondos identificados en este presupuesto, como tenemos identificados también el presupuesto para aumentar la cantidad de amas de llave para nuestros viejos.
1: Importantísimo, son las promesas de
0: el año pasado.
2: Tú puedes ir solicitando ya la amas de llave.
0: El año pasado yo aumenté ese programa y este año lo estoy aumentando 5 millones más para tener más gente que cuida a nuestros viejitos. Eso fue un compromiso programático. Estoy aumentando también el dinero para pagar las residencias de estudiantes de medicina. Porque si queremos más médicos, tenemos que tener más residencias. Y ahora más que logré más acreditaciones para distintas especialidades de medicina, ¿verdad?, en el recinto de ciencias médicas. Estamos incluyendo también dinero aquí para mejorar más carreteras, porque a mí no hay cosa más que me prenda que solamente las carreteras se arreglan de la zona metro y las de la montaña, y las del este, y las del oeste. No. Yo soy gobernadora de todo Puerto Rico, de toda la isla, no de la zona metro nada más.
2: Y el anuncio del hospital de trauma, porque aquí la gente dice, no, pero aquí ya se atienden los traumas. No. ¿Qué es lo diferente de este anuncio?
0: Mira, nosotros tenemos un nivel de trauma 3. No somos nivel 1. Nivel uno es que usted llega a una situación de trauma, se te tiene que atender en la primera hora, con urgencia, todo el trámite. Eso es, ¿verdad?, como se atiende el presidente de los Estados Unidos. Puerto Rico no tiene ese nivel de trauma. Aunque tenemos el centro médico, no estamos a ese nivel. Así que yo dije que nosotros teníamos que acreditar nuestro nivel de trauma. Y en este primer año ya subimos, no tengo el porciento aquí, pero ya subimos más de 30%. Y una de las cosas que tenemos que hacer es tener una nueva estructura física. Así que nosotros ya autorizamos, son más de 154 millones de dólares para la construcción de un nuevo hospital de trauma en centro médico.
2: En el centro médico.
0: Así que, y yo estoy supervisando esto, está en una fase de diseño, estamos hablando de un edificio de más de 7 pisos, en el casco del centro médico, que nos va a permitir añadir una torre, más de 100 habitaciones, ¿verdad?, para atender trauma. A nivel de Puerto Rico, con su helipuerto, ¿verdad?, y con todas las cosas importantes. ¿Para qué? Para poder atender a nuestra gente.
1: Excelente, gobernadora. Un placer, un privilegio tenerla aquí con nosotros.
0: Gracias,
1: la verdad que reconocemos el trabajo que está
2: realizando. Y la felicito por el dominio que tiene de todos los temas, y que el éxito suyo es el éxito del país.
0: Mira, estos temas me los dio la gente en la calle. Estos temas los trabajamos como parte de un plan de gobierno, y esa es mi Biblia. Yo tengo un plan de gobierno que es el que yo sigo todos los días. Es lo que pido cuenta, dónde estamos. Yo no me dejo llevar por el ruido. Yo tengo que ir cumpliendo con
1: ahí
0: las cosas
1: la
0: que
1: ruta
0: prometí.
1: Trazada.
0: Y yo puedo decirte, de lo que prometí en el primer mensaje, yo le di un estado a la gente, ¿dónde estamos?, lo que hemos cumplido y lo que nos falta.
2: Y se sorprendió mucha gente ese mensaje. Yo creo que mucha gente no lo esperaba.
0: Ah, bueno, porque la gente está acostumbrada a la politiquería y no a la acción. Y yo estoy más enfocada en los resultados que en la politiquería.
1: Y a menospreciarla.
0: Ah, sí.
1: Siempre se sale con la suya, la gobernadora.
0: Muchas gracias.
1: Un placer estar aquí con nosotros. Bueno, de esta forma finalizamos esta edición de Fiscalía 580. Los dejamos ahora con WKQ en la tarde con Quique Cruz. Y nosotros regresamos el lunes a la misma hora, de 4 a 5 de la tarde, en Fiscalía 580.
2: Buenas tardes.
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4: Buenas tardes, les saluda Gilmarín Rivera Sánchez. La tarde ya se aprieta. En el informe del tránsito pasamos al municipio de Carolina, donde el tapón kilométrico está en la avenida Valdorotti de Castro, la PR26, en dirección hacia el Aeropuerto Internacional Luis Muñoz Marín y Carolina, con carga pesada desde la Laguna San José. En la avenida 65 de Infantería, la PR3, el flujo vehicular corre a paso de tortuga en la zona de Escorial. Mientras tanto, en la PR30 el tránsito está completamente ataponado en ambas direcciones entre Caguas y Gurabo. Y para los amigos del oeste, la PR2 se encuentra sumamente congestionada desde el área del colegio hacia el Sesco y el Mayagüez Mall. En San Juan, evite las avenidas Roosevelt y Jesús de Piñeiro, que están sólidas en taponamiento. Yo soy Gelmaris Rivera Sánchez. 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
11: Buenas tardes, Puerto Rico, bienvenidos a otra edición más de WKQ en la tarde. Reciban un saludo cordial de este que les habla, Héctor El Marrón Torres, acompañado hoy de la cabina de nuestro productor Raúl Antonio Flores. Un día para mí bien alegre. Mi hijo Javier se graduó con altos honores de la Academia American School. Lo felicito a él, a sus compañeros de clase, gente que va para la universidad, que esperemos que haya una oferta académica apropiada para que esos nuevos profesionales se gradúen, ¿verdad? Buena energía, que haya energía positiva, que haya esperanza en Puerto Rico, en la juventud puertorriqueña, muchos egresados, que esperamos que esa oferta académica, como dice Raúl, se queden en Puerto Rico, esos graduando muy bien. Que se queden aquí echando para adelante y echando para adelante a Puerto Rico, nuestra sociedad que necesita profesionales, mucha gente yéndose por el área de las ciencias y la tecnología, así que estoy hoy más que feliz con eso. También mis felicitaciones a mi querido amigo Quique Cruz, que cumple años de vida o unos meses más, no sé cómo lo quiera decir, pero está celebrando. Vamos a los titulares.
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11: Departamento de Justicia descarta investigación contra la secretaria de la familia Susan Roy por irregularidades en otorgación de contratos el pasado cuatrenio. Me imagino que el doctor Carlos Mellado no estará contento, ¿verdad? Porque tuvo bastantes presentaciones públicas sobre este tema y el Departamento de Justicia no la refrenda. Y si Carlos Mellado no está contento, me imagino que menos contento estará el portavoz de la minoría del Partido Popular en el Senado, que ha montado todo un espectáculo. Estuvimos debatiendo aquí, hablando cantidad de cosas y de teorías legales y políticas, de si procedía lo que estaba solicitando todas las toda la decisión aquella de enviar todas las investigaciones que no se habían encontrado causa archivo inactivo o algo así, ¿no? Al equivalente a eso. Pero quería montar unas estapas en el Senado de las operaciones del Departamento de Justicia. Pero hoy el departamento decide no proceder con investigar a la secretaria de la familia. Vamos a estar hablando un poco de eso más en detalle más adelante. A punto de caramelo en el Senado el proyecto de la reforma judicial. Por otro lado, finalmente se anuncia justicia salarial para los policías en un plan de fortaleza que será recurrente para la revisión y aumentos. Eso lo estuvimos escuchando aquí ayer en el mensaje de Estado, que fue transmitido parte de él aquí en vivo en este programa y obviamente por esta emisora. La semana cierra con muchos recibiendo el tan anunciado alivio contributivo del Departamento de Hacienda. Ya están llegando esos chequecitos que están poniendo a gozar a medio mundo. La calle está un poquito revuelta, no tanto. O sea, que me imagino que hoy se ríe mucha gente. Cayó un chenchito ahí necesario para poder sobrevivir a todo este costo de vida que nos tiene, nos lleva por el camino de la amargura. El Mickey está allá al otro lado del cristal. ¡Ay, ay, ay! Sí. Ya comenzó el fin de semana de ir sin IBU para artículos certificados como esenciales para la temporada de huracanes. Ya se pronostica que habrán entre 5 a 7 huracanes, 3 de ellos intensos. Fenómeno, como hablábamos ayer, del Super Niño. Vamos a ver, hay que estar pendiente siempre al servicio de meteorología. Y estos calores están cada vez peor. Ha llovido algo en el área metropolitana, por lo menos aquí en San Juan, pero el clima está caliente, bien caliente. Como está la cosa política siempre en Puerto Rico, así está también el clima. ¿Qué dijo Trump? Régimen cubano lleva a sus militantes a protestar frente a la embajada de los Estados Unidos en La Habana. El presidente cubano está haciendo la advertencia de que va a haber un baño de sangre si entran los militares americanos allí a Cuba. Así que hay que estar pendiente a lo que pasa en nuestra hermana isla caribeña. Por otro lado, Trump va para adelante con el fondo para compensar a republicanos investigados en el gobierno de Biden. 1,000 y pico de millones de dólares está creando un fondo el presidente de los Estados Unidos para defender a los republicanos. Y por otro lado, el Pentágono continúa hoy la publicación de más información relacionada con OVNIs. Con tanta guerra, tenemos 3 frentes de guerra abiertos, con tanta cosa, lo están investigando los marcianos, esta gente. Y hay una nota que no está en este compendio de noticias, que es que renunció la directora de Inteligencia Nacional, que es esta nueva agencia que supersede, ¿verdad? Que es la que supervisa y coordina todo lo que tiene que ver con inteligencia, fiscaliza la CIA y otras entidades que recolectan información. Inteligencia es el nombre fino que le ponen, en realidad es espionaje. Así que está muy interesante la cosa. Con eso dicho, Mickey, proceda.
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11: Bueno, ayer se llevó a cabo el mensaje de estado de situación del país. Tema obligado, la gobernadora ha estado desde temprano en la mañana atendiendo distintos medios de comunicación. Y hay una gente que dice, ay, pero bendito, mira, que si van a seguir. Bueno, lo que pasa es que los mensajes de estado se utilizan para promover la agenda y defender la agenda del gobierno de turno en cuanto a los temas que son, ¿verdad?, por los que fueron ellos electos, los políticos. El plan de gobierno, pues la gobernadora aprovechó esa atención pública y crea el interés, ¿verdad?, general de los ciudadanos. Y me parece a mí que ella logró su cometido. Ella es muy hábil, muy política, sabe utilizar los medios de comunicación, sabe utilizar el bully pulpit, como decía el expresidente Theodore Roosevelt, de la gobernación, del aparato del ejecutivo, del ser primer ejecutivo, y esa ventana de atención la aprovecha, la maximiza muy bien. Y el mensaje de la gobernadora, aunque un poco largo, para mi gusto, yo creo que el span de atención del que ve y escucha estos eventos, y con toda esta competencia de todas estas plataformas digitales, tú te vas a YouTube, tú vas a TikTok, tú vas a todas estas cosas, y ya crea un problema de atención. Me parece que logra el cometido de poner a la gente a pensar y hablar de lo que está diciendo. Hoy en los titulares mencionamos que ya están llegando los chavitos esos que Mickey tienen gozando a Mickey y a Raulito y a toda la gente de aquí de la emisora. que somos buenos ciudadanos, que pagamos impuestos. Miki está que brinque en una silla. Miki recibió el cheque, como dijo la gobernadora. La gobernadora empezó el mensaje ayer así, yo también empecé el programa así. ¿Viste cómo es esto? Estamos coordinados. Ahorita nos acusan, a mí también. ¿Ves? Pero la realidad es que ya yo tengo que chequear la mía, a ver si me llega un chequecito también. Así que ya veremos. Pero ciertamente con el costo de vida, con el precio de la gasolina, con un montón de factores que aumentan el costo de vida, valga la redundancia, de los ciudadanos en Puerto Rico, me parece que es algo bueno, positivo para la gente, un alivio que reciban este tipo de emolumentos, que alivia el bolsillo de la gente, de la gente que más lo necesita, que yo pienso que es el jamón del sándwich de la sociedad, que es la clase media. Puerto Rico tiene el problema de que aquí hay un montón de gente que no reciben ni las ayudas que recibe la población de escasos recursos, ni tienen los recursos, obviamente, que tienen las personas que tienen muchos ingresos. Y ante eso, pues, me parece que del lobo un pelo, y me parece que es un paso asertivo que alivia el ¿verdad? En algo, no en todo. No sabemos qué pueda pasar con la variante del costo del combustible que nos afecta a todos, en el costo de transportarnos, de movernos de sitio en sitio, que es una necesidad básica de nosotros, los ciudadanos de Puerto Rico, y el costo agregado que tiene para todo lo que consumimos, que también se transporta por medios terrestres, acarreo, camiones, comida, todo tipo de bienes que adquirimos, que va, se refleja ese aumento en el costo de transportación a la hora de consumir el artículo finalmente en las tiendas y donde sea que vayamos a consumirlo. Así que me parece que es algo positivo, y la gobernadora hoy pues sigue en los medios de comunicación. Me parece que está en una emisora, en la emisora hermana de aquí de KQ105, estuvo esta mañana en los medios de comunicación matutino, está activa refrendando eso, capitalizando políticamente lo que fue el evento de ayer en el Capitolio. Y sale y sigue con buenas noticias, porque por otro lado el Departamento de Justicia anuncia que no va a darle para adelante a la investigación y a las pretensiones del el portavoz del Partido Popular, Luis Javier, de, se me olvidó el apellido, Hernández, creo que es, Luis Javier Hernández. Luis Javier Hernández, de investigar a la secretaria del Departamento de la Familia. O sea, queríamos apuntársela como hicieron con la secretaria de la Vivienda, pero parece que esta vez no les va a salir. Siempre confié, dice la secretaria de la Familia, cuando reaccionó a la decisión de no investigarla, en declaraciones escritas, la secretaria asegura que siempre confié primero en Dios, así como en los procesos, así como que los procesos hablarían por sí solos y en que la verdad prevalecería. La determinación del Departamento de Justicia confirma claramente que no existió conducta ilegal ni intención alguna de faltar a la verdad durante mi proceso de evaluación, indicó la secretaria. Y ahora pasar la página y seguir enfocada en mi responsabilidad de dirigir el Departamento de la Familia y atender las necesidades de las poblaciones más vulnerables. Así que esperemos, ¿verdad?, que ya toda esta controversia que se giró sobre el Departamento de la Familia y este intento de seguir estirando el chicle y capitalizando políticamente con el tema del baby, todo este tipo de cosas que ha utilizado hábilmente las delegaciones adversarias al gobierno de Puerto Rico, la administración que actualmente regenta la administración pública, pues queden ahí. No se dio. Por otro lado, la controversia que estaba esperando la oposición política también entre el presidente del Senado y la gobernadora de Puerto Rico, al punto de que cuando se estaba reconociendo a las personas y presentando a las personas que llegan al hemiciclo, tanto el presidente de la Cámara como el presidente del Senado fueron a buscar a la gobernadora, a la oficina del presidente de la Cámara, a escoltarla, a llegar allí. Vi las fotos de ella recibiendo el abrazo y muy cordial, mucha camaradería entre la gobernadora con ambos presidentes, no solamente con Johnny Méndez, que siempre ha sido un aliado de la gobernadora, sino también del presidente del Senado, que estuvo aquí con nosotros el miércoles y nos adelantó que no había nada de especial, que era un evento consuetudinario que siempre se lleva todos los años y donde él no es nuevo para él, ha bregado con gobiernos como el de Luis Fortuño, como el de Ricardo Rosselló, con Wanda Vázquez, entre otros gobernadores, y también le tocó, digo, me refiero como presidente del Senado, porque si son como políticos, también estuvo con Alejandro García Padilla, con Pedro Pierluisi, pero ya como senador de minoría, como presidente del Senado, la recibió, todo se dio bien, no hubo trifulca, no hubo nada de la, nada puede decir la oposición política sobre la controversia trabada entre el presidente del Senado y de la gobernadora, que siempre he dicho, siempre he comentado, que el gobernador, un gobernador no se puede molestar por el trabajo de fiscalización que tiene que hacer la legislatura de Puerto Rico. Es parte del proceso político republicano. Nosotros tenemos un sistema republicano de gobierno, que significa que tenemos tres ramas: la legislativa, la judicial y la ejecutiva. Y parte de ser miembro del legislativo es fiscalizar al ejecutivo. Para eso existen comisiones en la legislatura que llevan a cabo investigaciones específicas sobre acciones que lleva el ejecutivo. Eso no puede verse como una relación necesariamente adversarial. La relación no puede, o sea, y hay que tener madurez para esto. El problema es que a veces existen personas, duendecitos, bochincheritos, que lo que tratan de es de crear disensión y de crear problemas y de llevar y de crear pugnas artificiales, que a veces, si se le presta el oído a este tipo de personas, pues ocurren las divisiones que han pasado. El Partido No Progresista ha vivido eso desde tiempos inmemorables, desde el principio de la década de los 80, entre Carlos Romero y Hernán Padilla, luego Carlos Romero y Baltasar Corrada, luego Carlos Romero y Pedro Rosselló, luego Pedro Rosselló y Luis Fortuño, y por ahí seguimos por ahí para abajo, hasta ahora recientemente con Pedro Pierluisi y la gente de la actual gobernadora, que realmente, mire, la gobernadora ganó una primaria interna atípica, nunca se había visto que un comisionado residente en funciones retara a un gobernador. Ella lo hizo, ella prevaleció en esa primaria, y todavía hay gente que no pasa en la página de lo que ocurrió en aquel evento político. Yo entiendo, y yo lo he dicho más de una vez, yo respaldé a Pedro Pierluisi en aquel momento, y lo digo como estadista, como PNP, pero Pedro Pierluisi no prevaleció en la primaria. Entonces veo gente que están mordidos, que siguen sangrando por la herida, que van, tienen el privilegio de estar en algunos medios de comunicación, y lo que votan son sapos y culebras en vez de tratar de aportar a la solución de los problemas que tenemos como sociedad. Y a mí me parece que eso es hacerle un flaco servicio a Puerto Rico. Las elecciones, va a llegar el momento de debatir todo este tipo de cosas cuando llegue el momento, que es cerca de las elecciones. Estamos a 17, 18 meses de un gobierno entrante que está tratando de articular unas políticas públicas para beneficio de nosotros. Si son buenas o malas, ya lo veremos. Pero uno no puede, inclusive la oposición política del Partido Popular y del Partido Independentista, no pueden, pueden, o sea, pero no deberían tratar de meterle pie al gobierno de turno, porque si se fastidia el gobierno como entidad, nos fastidiamos todos. O sea, la oposición es, como dicen los británicos, oposición leal, o sea, opuesto, pero no en ánimo de destrucción, porque al final del día todos somos puertorriqueños. Mira, aquí se está anunciando que este fin de semana, las ventas, no se va a cobrar el IBU para los artículos certificados como esenciales para la temporada de huracanes. Cuando viene un huracán, en el huracán María, todos éramos hermanos, estábamos unidos por una necesidad en común, que era superar los estragos que causó ese fenómeno atmosférico que destruyó a Puerto Rico. Nos destruyó. Tuvimos prácticamente 10 semanas fildeando para atrás en unas condiciones terribles, y por lo menos, ¿verdad?, a duras penas pudimos salir y prevalecimos. Pero no puede ser que ese trabajo de fiscalización redunde en crear desasosiego, ¿verdad? Crear este tipo de lucha fratricida, este tipo de crear inestabilidad política, o que puede conducir a veces inestabilidad económica. Mire, que si el del desarrollo económico se unió con el de la oficina de OPE, que si la secretaria de la familia, que si aquello, que si lo otro. Si hubiera el hallazgo de algo irregular, pues mira, se atiende en el momento que se tenga que atender. Porque otra de las consecuencias que puede tener este tipo de cosas es poder conseguir profesionales buenos, capacitados, que se interesen en servirle a Puerto Rico desde posiciones en el gobierno, porque dicen, bueno, yo me voy a meter en esto, pero entonces resulta que me van a montar unas estapos detrás, y entonces cada cosa que yo haga me van a buscar perseguir y hacerme daño. Pues entonces la gente prefiere un profesional bien pago en el sector privado, y dice, no, yo para el servicio público no voy a mirar. O sea, y son cosas que tenemos que ver, que tenemos que analizar con calma, porque la realidad es que no estamos para eso. Necesitamos tener el mejor talento posible en el gobierno de Puerto Rico, que dirijan nuestras agencias, nuestras dependencias, que asistan a los gobernantes en el ejercicio de gobernar, a Puerto Rico, que tantos retos tenemos. Hay un montón de cosas pasando alrededor mundial. La economía mundial tiene unos riesgos tremendos. La deuda pública estadounidense está en unos niveles estratosféricos. Eso puede tener efecto en nuestra economía, en nuestras asignaciones presupuestarias. Tenemos el problema de salud. Tuvimos el martes pasado en el Centro de Convenciones Pedro Rosselló con la gente del Departamento de Salud. En el 2027 se terminan unos fondos que necesitamos que para el presupuesto del 2028 queden consignados para atender la reforma de salud, los costos de la tarjetita de salud para las personas menos pudientes aquí. O sea que hay unos retos que tenemos como sociedad en donde tenemos que hacer un frente unido para poder echar a Puerto Rico hacia adelante. Si no lo hacemos, mira, nosotros mismos nos destruimos y así no hacemos patria. Nosotros hacemos todos sacrificios para quedarnos aquí, pagar nuestros impuestos, vivir entre, ¿verdad? Tratar de vivir y tener una calidad de vida buena para que nuestros hijos ¿verdad? Puedan seguir viviendo aquí, seguir echando para adelante aquí y echando a Puerto Rico para adelante. Como hablaba ahorita en la graduación de mi hijo, profesionales, esos son los futuros profesionales. Ese es el acervo que tiene nuestra tierra para echar a Puerto Rico hacia adelante con tantos retos. La inteligencia artificial ahora, todos estos retos de tecnología, la seguridad cibernética, vivimos en un mundo digitalizado. Son las respuestas que tenemos que ver. Que nuestras personas mayores, que tantas iniciativas a veces tenemos con eso, tienen que ¿verdad? A readaptarse a tener que vivir, ¿verdad?, la tercera parte de su vida, a bregar con cosas, procedimientos para los que no fueron entrenados nunca. Y son cosas que el gobierno debe también mirar. Y a veces somos bien severos. Y yo soy uno, y me pongo, y a mí, yo mismo empiezo por mí, por señalarme a mí mismo. Que somos bastante severos cuando miramos y fiscalizamos y juzgamos, pero también tenemos que ser justos en el análisis que hacemos de todo este tipo de cosas. Yo tengo también que decir lo siguiente antes de irme a la pausa. Y es cambiando el tema. ¿Ya tengo la pausa, Miki? ¿Ya? Me queda un poquito más. Y es sobre la renuncia de la secretaria del Directorado de Inteligencia Nacional de los Estados Unidos. Yo me sospecho. A la gente que le gusta este tema, que me escriben y me se pasan hablándome de estas cosas, yo me sospecho que la renuncia ya aduce que es por cuestiones de salud de su señor esposo. Yo me sospecho que no es por eso y que es porque tiene diferencias en la política adoptada por el presidente Trump en los últimos meses, tanto en la cuestión de la invasión a Irán o la ofensiva militar a Irán. No fue invasión porque no entraron allí, pero la ofensiva militar a Irán, que es la que nos lleva por el camino de la amargura pagando estos precios de combustible y todo este tipo de cosas, y no ha llevado, ha disparado la inflación a los niveles estratosféricos que está hoy. Y el problema de esta acusación luego de más de 25, 30 años contra Raúl Castro con la intención de entrar en Cuba. Hablaba ahorita en los titulares que el presidente de Cuba ha advertido de que habrá un derramamiento de sangre allí. A veces esta gente dicen esas cosas, ¿verdad? Maduro creo que también decía lo mismo, de, ah, va a haber sangre, yo no sé qué, y al final del día. Pero ¿qué sentido tiene arrestar a una persona de 94 años ya, que está más allá, más del otro lado que de este, para tratar de apuntarse una medallita en el pecho y decirle a la comunidad cubana, particularmente la del sur de la Florida, mira, logré lo que no hicieron los otros tantos presidentes que tuvieron antes de mí, le metimos mano al régimen opresor cubano y sacamos a Raúl Castro. Ya Fidel debe estar a fuego lento en el infierno, pero por lo menos me llevé a este y lo vamos a matar, y este muere en una cárcel americana. Me parece que lo que los cubanos necesitan es apertura, es alimento, es calidad de vida, es democracia. Y no estoy seguro, yo estadista y republicano también soy, por si acaso, que sea la mejor forma, no sé. Yo pienso que eso está a punto de bicicleta ya para que esa gente caiga, porque la realidad es que están destruidos. Cuba, las condiciones ahí, esa gente vive en un ostracismo económico que yo creo que no ha vivido sociedad moderna en los pasados 50 años. Uno va allí, como hablaba con Quique esta semana, y esto, tú llegas a Cuba y estás como congelado en el tiempo. Aquello se quedó como en el 1959. Es Back to the Future, ¿sabes? Tú dices, pero y esta gente anda con aquellos Chevrolet del 57 y toda aquella cosa. Y me parece que, ¿verdad?, hay otras maneras más efectivas de poder asistir a los cubanos en esta necesidad y en este momento tan importante de su historia política. Con eso dicho, Miki, ahora sí, vamos a la pausa. Regresemos en breve con más de WKQ en la tarde.
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15: Se refleja el alivio contributivo a los ciudadanos y hoy en Fiscalía 580 la gobernadora Jennifer González dio detalles.
0: 689,000 familias en Puerto Rico que se ganan menos de $150,000 le pudiéramos devolver. Así que yo quiero bajar esas tasas contributivas. Y radicamos esta segunda fase de reforma contributiva para bajar esas contribuciones. Y eso me representa 554 millones. Y durante todo este tiempo la Junta me dijo, ok, no vamos a aprobártelo de manera permanente porque hay que ver cómo se comporta la economía y otras cosas, claro. Pero lo vamos a autorizar en un cheque para este año. Y eso es lo que le estamos depositando a la gente.
15: Soy Carla Gianni Díaz, escuchas WKQ580 y estas son las noticias de acción. En otros temas, comienza la venta sin IBU para prepararse ante la temporada de huracanes. El DACO informó que la exención estará vigente hasta el próximo lunes e incluye agua, alimentos no perecederos, cisternas, tormentas y artículos de limpieza. Además, el DACO anda fiscalizando los comercios durante estas ventas para garantizar que se respete la exención del IBU. En otro tema, golpe al narcotráfico en Carolina, y es que la policía arrestó a un presunto líder de la organización criminal La Familia Carolina durante un operativo en varios sectores del municipio. Las autoridades ocuparon armas, drogas y dinero en efectivo. Cambiando de tema, Susan Roy agradece la decisión de justicia luego de que se descartara abrir una pesquisa en su contra por alegado perjurio. Hoy en el 580, la secretaria de la familia reiteró total limpieza en su mandato y asegura está libre de corrupción.
16: Sí, ya el Departamento de Justicia determinó que no la va a referir al panel del fiscal especial independiente, pregúntale quién es Baby.
17: Mira, Rubén.
16: Yo sé que usted sabía que eso era lo que yo le iba a preguntar.
17: Mira, Rubén, la realidad es que eso ha sido parte del ruido que se ha tratado de tejer alrededor de todo este asunto.
16: Pero
17: es irrelevante, Rubén, es irrelevante a la gestión pública de lo verdaderamente importante. Así que vamos a seguirnos concentrando en nuestro trabajo, vamos a seguir haciendo lo que nos toca hacer, que es lo que debemos estar enfocados.
15: Pasando a temas del entretenimiento, Bad Bunny arranca su gira en Europa. Benito Martínez inició hoy en Barcelona una gira de 29 conciertos por Europa tras el éxito de su más reciente producción musical y su participación en el Super Bowl. Soy Carla Gianni Díaz, esto es WKAQ, que tengan linda tarde y buen fin de semana.
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18: Saludos y muy buenas tardes a los amigos que sintonizan WKAQ 580 AM. En el tiempo, durante hoy viernes, hemos tenido condiciones bastante húmedas e inestables sobre nuestra isla, mientras algunos aguaceros se han desarrollado esta tarde, especialmente sobre sectores del interior hacia el noroeste de Puerto Rico. La humedad tropical continúa aumentando sobre la región y estará favoreciendo un fin de semana largo algo lluvioso. Las lluvias de esta tarde han sido entre moderadas hacia localmente fuertes en sectores del oeste y centro de Puerto Rico, con acumulados de precipitación entre décimas de pulgada hasta casi las 2 pulgadas de lluvia. Además, el viento continúa bastante fuerte desde el este, lo que ha ayudado a desplazar rápidamente los aguaceros sobre la región. Entre tanto, la temperatura máxima en San Juan fue de 87 grados, registrada a la 1:55 de la tarde, lo que equivale a un grado por debajo del promedio para la fecha. Durante esta noche y madrugada, continuarán ingresando aguaceros pasajeros, mayormente sobre sectores del este. Sin embargo, será durante el sábado y especialmente el domingo cuando aumente significativamente la cobertura de lluvia. De hecho, el pronóstico indica acumulaciones generales entre 1 a 2 pulgadas con sectores aislados recibiendo más de 3 pulgadas de lluvia. En cuanto a las condiciones marítimas, permanece el oleaje algo picado, con riesgo moderado de corrientes marinas en las playas de norte, este y sur de la isla. Para el 580 les informó Carlos Omar Rivera. Que tengan muy buenas tardes.
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11: Bien, bien, mis amigos, de regreso aquí a WKAQ en la tarde. Les habla Héctor Marrón Torre, en compañía ahora de mi querido amigo Juan Jao Hernández.
28: Juan Jao Hernández, mi querido amigo que estuvo con nosotros hace como 2 o 3 semanas, Juan, hablando del problema que está viendo, que se está sintiendo por la gente que vive en los condominios en Puerto Rico, que han habido algunas irregularidades en el manejo de, ¿verdad?, de los fondos de mantenimiento. Y tenemos aquí unos distinguidos invitados que también han, que residen en el condominio Granada Park. Y en Villa Marina, en Fajardo.
2: Villa Marina.
28: Villa Marina en Fajardo. Saludos, buenas tardes, bienvenidos a esta edición de hoy del programa. Buenas tardes. Y saludo a mi querido amigo Edwin Francisco.
2: Y mi hermano también.
28: Hola, Edwin Francisco, que vive en un condominio. Yo creo que tiene 2 apartamentos, Edwin. Sí, también tiene que bregar con junta de condominio y con todo ese tipo de cosas. Así que bienvenido y buenas tardes.
2: Mi amigo y mi hermano.
28: Sí, señor.
2: Gracias por la oportunidad de estar aquí. Aquí está Don Eduardo de Villa Marina y Beth
1: de Granada Park. Esto es un tema que de verdad agobia todos los días, pero este es el tema que yo le digo a los titulares que tienen que ejercer su fuerza. Tienen que ir a las vistas, tienen que ir a las asambleas, porque si no sus derechos se los violan.
28: A los titulares, que son los residentes.
1: Correcto.
28: Que no son los titulares que estoy leyendo aquí cuando empezamos el programa. Aclara eso, la terminología es importante.
1: Sí, los titulares tienen que ir a defender sus derechos porque somos dueños de un espacio donde hasta con una póliza de seguro, que lo estuve hablando yo ahorita, aquí hasta la ley esta de pólizas de seguro hay que enmendarla, porque es que yo reclamo mis propios daños. Yo no puedo dejar que alguien reclame mis daños por nadie. Y esto pasó en el huracán Irma y María, en el condominio mío Torre San Miguel. Los miembros de la Junta lo habían ofrecido 1.8 millones. ¿Y cómo tú me dices a mí que los miembros de la Junta negocian el 1.8 millones por llevar una demanda de 7 millones y los 7 millones no existen? Y los que llevaron la demanda se ganaron casi 500, 600 mil dólares. A nosotros nos dieron 700 mil. Si ya me ofrecieron 1.8, ¿para qué yo voy a llevar una demanda? Entonces los titulares, los que pagamos las pólizas, no tuvimos derecho a nada. Aquí todo el mundo se quedó sin chavo hasta el día de hoy, que yo no tengo ninguno. Próximo a demandar estoy porque el licenciado Antonio Higuina.
28: Pero para que la gente entienda, ¿quién negoció eso?
1: Los miembros de la Junta, que no tienen autoridad para bregar con eso. Porque ellos
28: tienen que llevar una asamblea de los titulares para poder refrendar lo que ese negocio.
1: Correctamente, pero tú lo llevas a una asamblea con palabras transparentes y con la verdad. Aquí le mintieron a los titulares del condominio Torre San Miguel. Porque tú le mientes a los titulares y le vas a decir que le vas a dar, pero entonces mis chavos los vas a utilizar en otras cosas que no son del condominio ni de los daños del huracán y mi María. ¿Cómo tú me vas a decir a mí que todo el mundo aquí se quedó pelado? Aquí no recibió nada y con 6 mil pesos tú te quieres callar la boca. Al día de hoy yo no he firmado mi cheque porque el licenciado Niga Gloni era tesorero ilegal. O sea, tú no puedes firmar un cheque. Y eso lo estamos viendo en todos lados. Desde hace 2 meses para acá, han habido casos de administradores de condominios, que no sé dónde está esto, que lo vimos hace 3 semanas aquí, a una administradora le radican cargos federales y levanta sus manos. ¿Y cómo tú me vas a decir a mí que un administrador de condominio tiene derecho a hacer mis cuentas y por un link yo cobro? Y cuando me entero hace 2 semanas de la investigación que viene por ahí, es que le depositaban sus chavos en su ATH móvil. Un administrador de condominio, con los programas esos de Maynés y todas esas cosas. Me enteré de otro condominio que celebraron una asamblea, creo que el 18 de mayo, y el administrador de 4.500, 5.000 pesos le van a subir a 11.400 pesos el sueldo mensual. ¿Cómo tú me vas a decir eso a mí? Pues yo quiero ser administrador. Es más, yo tengo de inmundo aquí, yo voy a enmendar la ley para que me nombren administrador. Pues con 11.000 pesos yo vivo mensualmente en el condominio Los Pinos. ¿Ok? ¿Cómo tú me vas a decir a mí que yo voy a aumentar mi cuota de mantenimiento a un administrador que tú no sabes ni qué hace, ni cuáles son sus funciones, que no sabes ni qué hace, ni qué piensa hacer, y porque tiene 3 empleados va a cobrar 11.000 y pico de pesos? ¿De dónde tú sacas eso? ¿Cómo los miembros de la Junta se prestan para aprobar el dinero, para pagar con los titulares, con mis chavos, con los suyos? ¿Cómo es eso?
28: Pero la ley permite que eso sea.
1: La ley no permite, lo que pasa es que el licenciado Raúl del Manzano permite estas atropelladas.
28: Pero la pregunta entonces que me hago yo, sin saber del tema y sin eres un experto como ustedes que son residentes de condominio, ¿cómo entonces se puede ir al tribunal a reclamar
1: ¿seguro?
28: La reparación del agravio que representa para ustedes un aumento tan estratosférico de 11.000 y pico de pesos?
1: Y estoy de acuerdo contigo, lo que pasa es que el DACO, tú radicas hoy una querella y no la ven hasta 6 o 7 meses, como me pasó con una titular que me llamó hace poco. Me suspenden la vista en una impugnación de asamblea. Muchas veces se hacen académicas, porque estos abogados se prestan para esto. Es como el de Granada Park, sacan a Raúl del Manzano, que te la voy a poner a hablar. Raúl del Manzano estuvo allí, que en un año celebraba una asamblea todos los meses. Y cobraba hasta que hicieron una convocatoria de que le querían cobrar el dinero. Ahí renunció el licenciado Raúl del Manzano, que lo han votado de 2 o 3 condominios, porque eso es un buscón.
3: En Villamarina también se votó.
1: ¿Me entiendes? Y en Villamarina también se votó Raúl del Manzano. ¿Por qué? Porque lo que hacen es secuestrar el dinero de los titulares. Titulares, no permitan que tu dinero te lo agoten. Tú no puedes permitir que la ley que se hizo para un beneficio a los titulares te vengan y te derrochen un bolsillo. Y en Granada Park cogen a otro abogado de Esqueret, esta señora Iber le pide documento y Esqueret le dice en la cara, ves al DACO, porque ellos saben que si van al DACO se suspenden la vista, pero se siguen metiendo chavo a los bolsillos. Y el proyecto se hizo para una sana administración, no es para que tengan impunidad ni para que cojan el dinero de los titulares y lo hagan lo que ellos quieran, para dárselos a amigos del alma. Pero para eso debe estar Iber. Hágale la pregunta a Iber, la de Granada Park.
28: Adelante, Iber, sí.
4: Sí,
28: ¿cómo no?
4: Saludo.
28: Buenas tardes.
4: Buenas tardes. Sí, en el caso de Granada Park ha sido bien cuesta arriba.
3: Nosotros por años pedimos documentos que no se nos entregan. Tenemos que entonces gastar dinero en DACO para que finalmente podamos tener parte de los documentos. En el caso de Raúl del Manzano, él tenía un contrato con una Iguala, en aquel tiempo eran $600, sin embargo, él facturaba 700. Entonces, cuando yo tengo los documentos que me doy cuenta, ellos enmiendan entonces su contrato, la junta de directores, porque hay un artículo en la ley donde el presidente puede contratar a un abogado, ¿verdad? Y luego lo lleva ante la junta de directores y la junta de directores se lo aprueba o no. Y después tiene ciertos días, creo que son 10, para notificar o 30 al consejo.
28: Un momentito. Entonces la Junta puede contratar.
3: No, lo que pasa es que ese artículo dice que es en caso de tener un caso legal. Okay. En ningún momento la ley dice...
28: No puede haber una Iguala. Claro. Tiene que haber un caso pendiente que justifique la contratación del abogado. Correcto. O sea, si resuelve el caso, no puede haber abogado.
3: Correcto. Pero ellos, obviamente, bajo engaño, han hecho una plaza en los condominios diciendo que tiene que haber abogados por Iguala. Eso no lo dice la ley. Entonces, los titulares que no estudian o que no hacen preguntas, pues se lo creen, ¿verdad? Porque es un abogado, se supone que esté diciendo la verdad. Pero entonces, cuando uno lo enfrenta con ese tipo de argumentos, entonces tú eres difamado, acosado. En el caso mío, que yo tengo un asunto de filtración en el
28: por condominios que son miembros de la junta.
3: Claro, y a su vez ellos entonces crean.
28: Digo, pregunto.
3: Ellos hacen, sí, los miembros de junta, ellos crean sus grupos y comienzan a difamar a estos que entonces estamos pidiendo la documentación. Pues claro, yo tengo, de hecho, cuando Raúl del Manzano renuncia en esa asamblea que la hicimos con la quinta parte, que también lo permite la ley. Parte de los temas, el último era que Raúl del Manzano devolviera todo el dinero que él había cobrado por encima de sus contratos y sin la aprobación del Consejo de Titulares. Él renunció antes de que se diera la vista, perdóname, la asamblea. También renunció la presidente.
28: ¿Renunció pero devolvió el dinero?
3: Por supuesto que no. Renunció la presidenta, renunció la secretaria, renunciaron todos, prácticamente todos. Creo que se quedó un vocal.
1: Y la presidenta era abogada, para aclarar. O sea, como un abogado, y no lo llevamos al Supremo. Vamos a llevarlo al Supremo para que lo desaforen.
3: La llevé al Supremo, pero la defendió el licenciado Carlos Cabrera.
1: Ajá. Otro buscón.
3: Y ellos alegaron, hicieron una... Obviamente me ponen a mí como una problemática. Trataron de acusarme de un fraude, incluso. De cuando las ayudas de FEMA, que durante la pandemia daban para pagar la luz, el agua y mantenimiento, renta, etcétera, ellos se llenaron unos documentos para la cuota de mantenimiento. Yo debía un mes. La persona que llena ese documento, yo entendía que había cometido un error, posiblemente puso la deuda de otro apartamento. Pero ese dinero le llegaba a la cuenta del condominio, no le llegaba al titular. O sea, que yo no tenía ningún lucro de eso. Uh-huh. Y entonces ellos trataron de crear un caso diciendo que yo había cometido fraude. Cuando me entregan los documentos, había un cheque cancelado del condominio. Y ahí fue que yo le dije a los federales, ¿sabes qué? Yo no tengo la chequera del condominio para hacer un cheque void. Por lo tanto, yo no fui quien llenó estos documentos. Yo siempre pensé que la administradora posiblemente había cometido un error. Luego me di cuenta que lo habían hecho posiblemente para buscar la forma de controlarme y de que yo entonces no siguiera pidiendo los documentos que seguía yo pidiendo. En el caso que yo tengo un caso de filtraciones desde el 2021, se hace la querella en DACO, se gana. Y Raúl de Manzano radica mociones diciendo que ya se había completado. Ellos habían hecho parte del trabajo, seguía bajando agua. Y la ley dice que ellos tienen que buscar la fuente de la filtración. Así que no habían llegado a la fuente de la filtración. Todavía hoy, mi caso está ahora en el tribunal, sentados. La junta que hay ahora, ella cambiaron una ventana que no había que cambiar y ahora por ahí entra agua. Y he estado detrás de ellos pidiéndole que me cambien la ventana. Ahora dicen que la ventana no viene cuando se supone que entonces tú pongas una igual o mejor. Y entonces, mientras tanto, nos entra agua a tres de los apartamentos que estamos en la misma torre. La presidente que hay ahora, que nosotros ¿verdad? Le dimos el apoyo inicialmente, resultó que entonces ella en sus haberes resultó que estaba haciendo lo mismo que las otras personas. Nosotros tenemos, por ejemplo, una factura de un handyman que cobró $650 por cambiar una bombilla. Cuando yo pregunto, ¿Cuánto costó la bombilla? No, la bombilla la compró el condominio. Entonces, ¿cómo es que este señor cobra 650? Ahí obviamente dijeron que no, que yo estaba mintiendo. Yo le presento a un, en el chat de la comunidad, presenté la factura de eso en particular. Ese señor cobraba, él cobra sobreprecio todas las cosas que hace. Habían acordado no contratarlo más. He visto la guagua de él allí. Lo siguen contratando. Entendemos, cuando eso ocurre en los condominios, es que hay un kickback. Alguien se está lucrando, no sabemos quién, pero no cuesta 650 cambiar una bombilla. Entonces tú pides las cotizaciones, no las hacen. Se las dan los contratos a los mismos contratistas que, por casualidad, cobran esa cantidad de dinero por trabajitos allí. Cuando hubo un tesorero que también lo desacreditaron, el tesorero en esta última asamblea queda fuera. Ese muchacho lo han difamado, lo han ofendido, lo han desacreditado, y todo lo que él hacía era

0: que no estaba certificada. Esa es la persona. Sacan al tesorero, no le daban información. Entonces, ¿qué hizo ella? Puso a la secretaria a firmar también en la cuenta de cheques bajo engaño, diciendo que era que iba a viajar por si acaso pasaba algo. No, la secretaria también estaba firmando cheques si el tesorero no lo firmaba. De esa forma tan irregular es que entonces se van moviendo las cosas. Renuncia del Manzano y ella entonces ocurre un incidente, porque esta presidente, cuando hay, si tú mandas muchas cartas, si tú solicitas servicios, ¿no? Tenemos un problema con la con las mascotas bien grande. Entonces, ella entonces...
1: ¿Qué grande es el problema o las mascotas?
0: El problema es enorme. Oh. Tenemos, o sea, uno sale del condominio, de tu área verde, y tú encuentras excrementos. Entonces, hay personas que recogen, aún así siempre queda un residuo. Tenemos un área de mascotas que ella decidió que no se va a usar.
1: Pero la pregunta mía es, ¿tanto poder tiene esa gente en un condominio? O sea, ustedes como condóminos no pueden autoconvocar la asamblea.
0: Claro que sí.
1: Cuando hay irregularidades así, ¿verdad? Que ustedes se sienten incómodos, este por momento, lo menos un gran número de residentes de una propiedad.
0: Sí, la ley nos permite. Lo que pasa es que ellos tienen el control. Para darte un ejemplo, esta última asamblea, ellos tenían 20 y pico de proxies. Proxys, personas que debían cuota de mantenimiento, que la deuda...
1: Que no pueden votar.
0: Que no pueden votar. Sin embargo, ellos ponían, tiene plan de pago. Cuando yo les solicito el aging,
1: evidencia de...
0: No te la dan, porque no existe.
2: Todo lo hacen acomodaticiamente, personas, porque ellos quieren tener poder.
0: Sí, ellos se inventan los proxys. De hecho, yo llevé un caso contra Raúl del Manzano en una asamblea donde los proxys yo probé que se habían falsificado. Y la jueza de DACO no me admitió la prueba. No me la admitió. Aún así, yo después de la vista la puse porque era importante, la subí a la plataforma y la compartí por correo electrónico, y no tenían registro de titulares, o sea, una serie de irregularidades que la ley dice que el artículo 37, hasta que tú no tengas ese registro al día, tú no puedes participar de una asamblea. Eso no existía. Y la jueza no invalidó, ¿verdad? No objetó la asamblea, no la impugnó, sabiendo, y lo que dijo fue que hicieran el registro, que se pusieran al día con el registro. Así es como DACO resuelve.
2: Fue lo que yo te comenté, DACO no tiene capacidad ni moral ni jurídica, y el secretario que está ahora tiene el interés de que esto se cambie al tribunal. ¿Por qué? Porque tú ganas un caso en DACO y yo tengo que ir al tribunal que se velen mis derechos. O sea, yo tengo que ir a dos foros y después dicen que el DACO no cuesta a los chavos. Mira, no te cubran al radical, pero el tribunal maneja esto más rápidamente porque yo lo he visto de esa manera.
1: Lo que pasa es que hay una determinación de política pública que tiene que tomar el Ejecutivo y el Legislativo para decidir si es el DACO que va a atender estos asuntos prospectivamente de un tiempo en adelante, para que recojan las inquietudes de ustedes como residentes o se queda el DACO, aunque
2: lo sabemos.
1: Irán diga que no, él no quisiera tenerlo, pero
2: lo sabemos,
1: él tiene que seguir lo que dice la ley.
2: Pero donde hay timo, estafa y fraude, no pueden haber casos. DACO no tiene capacidad para ver esos casos porque no tiene materia especializada. Entonces, ellos tienen que dar un waiver y sacar el caso de ahí. Cuando tú mueves eso, cuando tú le impongas sanciones a los miembros de la Junta,
1: ¿y por qué tú no presentas un proyecto? Tú, por ejemplo, Juan, que has tomado esta iniciativa, un proyecto, ¿cómo se llama eso? Por petición.
2: Hay un proyecto para atender para cambiarlo cosas. Y el secretario, todos los memoriales están a favor. Porque este proyecto, como dijo...
1: ¿Y se han hecho vistas públicas sobre esto? O sea,
2: sí, las vistas públicas han sido muy positivas. Muy positivas, y han habido vistas oculares en condominios ya.
1: ¿Y inclusive, en qué estatus está el proyecto?
2: El proyecto está en la Cámara ahora, en la Comisión de Asuntos del Consumidor. Está en ese proyecto ahora porque se acaba de pasar recientemente a la Cámara hace dos semanas. Pero yo sé que el proyecto va a tener...
1: ¿Y se aprobó en el Senado ya?
2: Se aprobó en el Senado y se hicieron vistas y se hicieron un montón de cosas y se llevó toda la evidencia necesaria. Que eso fue lo que yo le expliqué la otra vez a ustedes en el programa. Es que aquí hay truquería, aquí hay pillería, aquí hay gente que se va a busca de casos. Si yo me lo he vivido personalmente en mis propiedades, yo vengo aquí porque yo lo he vivido en Ponce, en Guaynabo, en toda donde están mis laboratorios también. Porque ellos quieren manejarlo. Entonces, cuando ellos ven que tú llevas la queja, te amenazan, te quieren pegar, te dicen, no, esto. Y mira, si en mi condominio aprobaron hasta una asamblea para demandarme. Estoy esperando la demanda. Cuando me demanden, yo voy a abrir el abanico, porque cuando empieza a pedir documentos, yo aprendí esto de un agente federal. Yo no necesito documentos. Yo todo lo pruebo con los cheques. Esa es la realidad. Ellos lavan el dinero como ellos quieran hacerlo, le dan el dinero a quien ellos quieran. Y aquí lo que hay es un mal manejo en los condominios. Yo hoy le digo en esta emisora, como siempre lo he dicho, titulares, defiendan sus derechos, no permitan que gasten su dinero

0: en cosas innecesarias. Innecesarias, porque allí los abogados que no viven en condominio, porque Raúl de Manzano no vive en un condominio. Pero iba a Granada para y se estacionaba ilegalmente en una línea amarilla. Y iba a mi condominio a las asambleas. Los abogados que defienden a los miembros de la Junta no pueden estar en asamblea. Yo le radico una querella en el Supremo y llevé la foto. ¿Por qué él no va todavía a una asamblea de nosotros? Porque sabe que le voy a volver a radicar otra. Se lo dije a todos los titulares. Del Manzano va a una asamblea, radíquela en querella en el Supremo. Tiene que haber una consecuencia en algún momento. Porque estos abogados no pueden ser pitcher y catcher. Entonces, él quiere ser abogado, goza de una información y después quiere ir al tribunal a decir que va a favor de los titulares. La ley 5 no te dice que yo tengo que ir a DACO y DACO no me paga mi apartamento ni el gobierno. ¿Qué hace el gobierno metido en mi propiedad? A mí no me pagan una deuda. El gobierno tiene que eliminarse esto y tiene que aplicar sanciones. El Departamento de Justicia tiene que ponerse para su número y los fiscales de distrito igual. Y la policía igual. Aquí hay que defenderle. Están robando chavo a los ancianos, a la gente de la tercera edad. Eso pasa en Villa Marina, que Eduardo te puede comentarlo, para que no podamos hablar del caso porque ese caso está a nivel federal. Pero eso de 1.5 millones... Se recuperaron 400, faltan 800 mil. De ahí es que viene la vista, porque lamentablemente 1.5 millones. ¿Cómo tú me vas a decir a mí que una sola persona firmaba esos cheques y la persona vendió sus apartamentos y se fue? Y nos damos cuenta en las cuentas de los bancos que solamente había una firma. ¿Cómo el banco se presta para eso? Hágale la pregunta a él, que él no puede hablar, pero puede hablar lo mínimo. Pero es una realidad, Villa Marina, un condominio que está en pésimas condiciones, igual que Madrid Plaza. Vaya a hacer Fan Mansion allí, a Isla Verde, a Los Pinos, a Los Corales, el administrador de Los Corales, que lo han llevado 10 veces al tribunal y no quiere dar documentos. ¿Por qué? Y DACO le metió una multa de 10 mil pesos. Y el licenciado, los abogados van allí queriendo que no, la multa la va a pagar los titulares. ¿Por qué? Es que los administradores no pueden firmar cuentas, no pueden firmar cheques, marrón. ¿Cómo yo tengo un administrador bregando con cuentas de titulares? Si eso es la negligencia de la ley, te dice que quienes protegen eso son ellos. Mira, el licenciado Carlos Cabrera Colón, ese que ella acaba de mencionar, en mi condominio en Ponciana, que está en pérdida total por los temblores de enero del 2020, él fue con una resolución y sacó a Maricelis Hernández, empleada del fondo, que era la tesorera, la secretaria de allí, era la que firmaba cheques, y él fue y puso una dentista. Y eso está bajo investigación. Y hay cosas que hay que llevarle. ¿Cómo tú quitas una firma con otra si tú llevarle al Consejo de Titulares? ¿Para sacar chavos de dónde? ¿Del condominio? No, eso no se puede hacer. Pero es triste, marrón, en el condado de Marto. ¿Escuchaste a la señora que vino aquí los otros días? ¿Cómo que Raúl del Manzano quiere seguir ganando chavos? No sea tan buscón, tú sabes, haga las cosas bien, sea un abogado transparente.
1: Yo, vuelvo y repito, yo sin saber mucho del caso me sorprende muchísimo esta dinámica que ustedes, ¿verdad?, están acusando que ocurren en estas propiedades multifamiliares y la impunidad que tú dices, por ejemplo, y el continuo como prácticamente a un sector de la población que residen en estos apartamentos los tienen de mango bajito, como quien dice. Atosigarle, perseguir, ofender, burlarse de ellos, me parece que es algo ciertamente que hay que mirar más a fondo. Vamos a una pausa, que es de rico. Regresamos en breve con más de WKQ en la tarde.
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3: Buenas tardes, les saluda Gelmarí Rivera Sánchez. Y pasamos al informe del tránsito. En Ponce se reporta taponamiento en el expreso 52 en dirección a Juana Díaz, agravado por las horas de mejoras en la vía, y la PR1 se mantiene lenta pasando el aeropuerto Mercedita. En Caguas persiste el tapón intenso en la PR1 conectando con la PR30 hacia Gurabo. La PR52 sigue densa en el peaje de Caguas Norte. De vuelta al área metropolitana, el expreso 22 continúa cargado hacia Bayamón, aunque el Expreso Las Américas comienza a liberar un poco. Por su parte, la ruta 66 en Carolinas fluye lenta pero constante en el peaje de Carolina, y recuerde que las avenidas Ponce de León y Muñoz Rivera en Atorrey mantienen tapón moderado. Disfrutan de un fin de semana largo con moderación y recuerden usar el cinturón de seguridad. Lleguen seguros a sus destinos. Yo soy Gelmarí Rivera Sánchez. 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
4: Tras su histórica clasificación a Rusia 2018 de la mano de Hernán Darío El Bolillo Gómez, Panamá está de regreso en la Copa del Mundo. Hoy con Tomás Christiansen. De ello hablamos tras la pausa en el Minuto Mundial.
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4: La selección panameña se consolidó como una de las emergentes de la región al volver a una Copa Mundial de la FIFA en el 2026 tras su debut en Rusia 2018 con Hernán Darío El Bolillo Gómez. Hoy con el hispano danés Thomas Christiansen tras una sólida campaña en las eliminatorias de la CONCACAF. Esta clasificación refuerza su progreso futbolístico y ofrece sin lugar a dudas una plataforma para exhibir su talento en el escenario global, motivando a una nación entera a apoyar su sueño mundialista con entusiasmo. Panamá aspira a no regresar como ocurrió en Rusia 2018 después de 3 partidos eliminada en la fase de grupos. Viene la marea roja. Llega Panamá al Mundial 2026.
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1: Bien, mis amigos, de regreso aquí a WKAQ en la tarde con mi querido compañero de todos los viernes, Edwin Mundo. Y con los distinguidos invitados que nos acompañan aquí, dos de las personas residentes del condominio Granada Park en Guaynabo. Juan Jau, allá de la casa, que reside en el condominio cerca de ese, Torres San Miguel. Y el querido compañero también que...
15: Eddie Castañeda de Villa Fajardo. Marina Condominio, en Fajardo.
1: Fajardo. Eddie, ¿cuál es la particularidad de tu caso, verdad? Y de los...
15: Sí, ahí básicamente lo que pasó en el 2020, diciembre 14 del 2020, MAFRE nos paga 1.54 millones de dólares para arreglar, hacer todos los arreglos que causó el huracán María. Entra una junta.
1: Más o menos, ¿eso fue cuándo?
15: Eso fue en el 2020, diciembre 14 del 2020. 3 años
1: después del huracán.
15: Y entonces entra una junta, está 4 años que se intercambian por las posiciones. No pasa nada, tú miras y miras el condominio y no pasa nada, pero cuando chequeas pues la cuenta de banco baja 100,000, 200,000, 300,000 de aumento, supuestamente se han gastado 800,000 dólares y tú miras para el lado y no ves nada. Entonces cuando tú empiezas a pedir información, no te la dan. Entonces como no te la dan, tienes que ir a DACO. DACO se tarda 6-7 meses en darte la información. Cuando por fin te la da, tú empiezas a investigar y leer toda la información que te da, ahí te das cuenta que obviamente pues hay manejos de dinero raro. Nos dimos cuenta, para hacer un cuento largo o corto, llamamos a HSI, lo informamos, le dimos toda la información, ellos investigaron, ya el caso está bien, bien adelantado y sacamos a la junta. Eso... Una cosa que todo el mundo tiene que saber que vive en condominio, si tú ves que algo está pasando y la junta no está respondiendo, pero sí tienes un grupo de este condomine o de titulares que forma una quinta parte, tú puedes convocar. Típicamente tú le pides a la junta que convoque por ti, pero no lo van a hacer. Y como no lo van a hacer, pues tú autoconvocas, trae y entonces haces esa reunión. Y principalmente esa reunión, tú sacas a la junta y se elige una junta nueva, que eso fue lo que nosotros hicimos. Lo tuvimos que hacer 2 veces. La primera vez tuvo bastante fruto, pero la segunda vez pues habían unos miembros que arrastraban los pies y la sacamos también. Pero ya, dicho eso, ya esto pasó hace 1 año y medio, yo soy presidente ahora con un buen equipo, hemos echado el condominio para adelante. La piscina la hicimos de nuevo, estamos pintando, estamos haciendo de todo. Ya por
1: pero la totalidad de lo que pagó el seguro,
15: 1.5 millones.
1: ¿Ustedes lo pudieron utilizar para las mejoras necesarias?
15: No, sobraron, pudimos rescatar, pues no sobraron, rescatamos 500,000 dólares. Y con esos 500,000 dólares
1: hemos ¿Y el otro millón dónde está?
15: Está bajo investigación. Ya okay. Por lo menos yo sé dónde hay 200,000 pesos. Pero
1: está bien, no me contente, no, pues ya decir, entiendo sí. Que eso está su judice, sí, no se puede entrar en eso. Sí. Y la verdad, bueno, ya me decía ella que hay casos de agresión entre residentes.
0: Sí, también.
1: O sea, que en ese micro, un mundo, ¿verdad?, de residentes de estas propiedades, ¿verdad?, de estas propiedades multifamiliares, llega el punto de la agresión física.
0: Seguro.
1: Me decías en la pausa algo que me gustaría que lo dijeras aquí al aire para que la gente entendiera del asunto de la agresión que hubo. También está en el
0: tribunal. Sí, pero.
1: O sea, que eso no se puede hablar.
0: Pero yo no puedo. Yo
16: también fui agredida.
0: Seguro.
1: Fuiste agredida físicamente.
16: Seguro. En una asamblea.
1: en una asamblea delante de testigos.
15: Seguro.
0: Y eso Raúl, el Manzano lo permite estando allí, en una tabla de mesa presidencial. Ellos se sientan
1: para
0: allí.
1: Para ser justo, Juan, para ser justo, yo estoy en una mesa presidencial y se forma una pelea allá, yo no puedo brincar por encima de la mesa.
0: Ah,
1: y
0: no, jamás en la vida.
1: Pero sí llamar al orden, a lo mejor, y advertir que eso es una agresión, que es un delito.
0: Seguro.
1: ¿Y qué remedio tú solicitaste cuando fuiste agredida? Porque
16: yo acudí a la policía. Pero claro, ella era una persona mayor. Con el pelo blanco.
1: Esto no es la excusa de haberte agredido.
16: Yo me lo pinto, ella no. Así que se fueron por velada a pasarle la manita. Pero en la última asamblea que hubo recientemente, la presidente actual, ella se levantó porque yo me levanté, la postularon y yo me levanté y dije que no estaba de acuerdo porque ella estaba siendo acusada en un caso criminal de agresión. Entonces ella se levantó de la mesa con el micrófono para agredirme. Entonces se metió el administrador de por medio y el abogado de la Cruz Esqueret me mandó a callar y que me sentara. Y yo le dije que yo no me tenía que callar porque ella tenía su micrófono y se podía ir a su mesa. A mí me tenían que permitir hablar. Aquello se iba a caer. La cantidad de titulares gritándome improperios. Hubo otro titular que se levantó a poner el orden y a
1: defenderme. ¿Y tú sigues viviendo en esa propiedad?
16: Sí.
1: ¿Y cómo convivir con esos esas personas que ¿verdad? Que tiran todo ese montón de oprobios y insultos?
16: Yo prácticamente los veo en las asambleas, gracias a las intervenciones, porque no soy la única, somos varios, es un grupo que hay contables, hay buenas personas profesionales que obviamente se dan cuenta. Le dijeron, ¿sabes qué? Ahora mismo faltan $100,000. Tenemos un déficit de $100,000 en la cuenta. El contable no pudo decir. Aún así, como ellos llevaron ese montón de proxies que yo cuestiono, aprobaron un presupuesto donde no se sabe de dónde salían los números.
0: Por eso es que yo te digo, Marrón, hay juntas buenas, hay abogados y abogadas buenas, hay miembros de juntas buenas, hay gente decente, hay gente seria. Pero en estos condominios hay chavos y ellos ven esto como... Bueno, yo conozco aquí hay un condominio cerca que el presidente nunca pagaba su cuota de mantenimiento. Hoy por hoy se tuvo que ir y vender. En mi condominio Torres San Miguel, a Carlos Cifredo Figueroa, de tantas veces que lo lleva el condominio, él vendió. Se fue a quiebra y yo lo demandé. Porque él maltrataba a todos los titulares. Angie Campo permitía eso, un administrador allí, licenciado Antonio Higuina. Yo lo digo con nombre porque yo tengo evidencia, que vengan aquí y me callen la boca. No me pueden callar. Ningún abogado que vaya a una asamblea te puede mandar a callar. Porque los abogados los pagas tú de tu bolsillo. Y ellos son unos chupacuotas, son unos buscones y lo que hacen es chuparle la cuota a los titulares. Porque esto es lo que ellos hacen en el DACO. Suspenden vista, pero cobran. Suspenden vista, pero cobran. Y el secretario del DACO lo sabía, aquí todo el mundo lo sabe. Y el abogado que está allí, el juez Sicardó, que es el director de la ley de condominio. El director de la ley de condominio, que es Gabriel Sicardó. Ese es uno de los que tienen que investigar, porque ¿cómo tú me vas a decir a mí? Ese era el vicealcalde de Cataño. ¿Cómo tú me vas a decir a mí? Que yo te llevo una querella y te digo que hay estima, estafa y fraude y tú no lo quieres levantar. Se supone que tú me dejas un waiver. Y me dice, no, que la asamblea se ve y después me radicas una querella. Me haces gastar más tiempo, más dinero. Mis abogados no cobran dos centavos. Si tú vas sin abogado en DACO, te pasan la cacharra. Porque estos abogados van al DACO todos los días. Porque ellos, eso es lo que ellos hacen. Y estos abogados lo han votado de muchos condominios.
1: Bueno.
0: Así que titulares, defiendan sus derechos. Salgan a defender y denuncien todas las patrañas que hayan. Vayan, que yo les prometo que siempre va a haber gente que los va a ayudar. Aquí hay ángeles que los ayudan y los tribunales están para ayudar al Departamento de Justicia para ver estos casos.
1: Vamos a darle seguimiento a ese proyecto de que está en la Cámara de Representantes, a ver si se aprueba y la gobernadora lo firma y se trata de, ¿verdad?, atender las preocupaciones que ustedes tienen como residentes de esas propiedades donde esté y se corrigen todas estas situaciones que ustedes traen aquí a esta mesa de discusión pública. Así que les deseo lo mejor y buenas tardes a todos y gracias por habernos acompañado.
0: Gracias
1: y
0: por la oportunidad.
1: Lo que está pasando allí en ese micromundo de tanta cosa, tanta sorpresa. De verdad que estoy.
0: Y hay muchas sorpresas.
1: Con lo que está pasando.
0: Te vas a enterar después de todas esas investigaciones que hay.
1: Pues ya lo discutiremos más adelante. Gracias, Juan. Gracias a ustedes. Gracias. Y bienvenido siempre.
0: Gracias.
15: Gracias.
1: Edwin Mundo.
17: Mi saludos, querido Marrón. Saludos, amigos de Kaku Radio y a los que nos acompañaban en este momento. Importante que si alguien se sintió aludido en esta conversación, que tiene la oportunidad de venir aquí al programa para traer también
1: su
17: punto de vista, porque siempre podemos tener que todo el mundo tenga la oportunidad también de expresarse, igual que en la legislatura. Allí hay vistas públicas y es la oportunidad donde la gente puede ir a llevar su expresión. Me imagino que ya discutiste el mensaje de ayer de la gobernadora y el presupuesto, Héctor, sobre dónde andamos en ese aspecto, sobre el mensaje de la gobernadora.
1: Hablábamos del mensaje de la gobernadora, sí, señor. Edwin, tú que has visto tanta cosa de esa, de tantos mensajes, igual que yo, ya estas cosas nos resultan rutinarias. Tú fuiste legislador, tú estuviste allí en la época de Rafael Hernández Colón, estuviste con Pedro Rosselló y
17: era Martínez.
1: Como ayudante de don Ángel Viera y en otras instancias. Y todavía hasta el día de hoy, estoy seguro que ayer estuviste allí, sí, también presencialmente viendo las incidencias que ocurrieron allí. Hablábamos de que había una expectativa de que Tommy y Jennifer se hicieran pedazos. No se dijo, se quedaron con la carabina al hombro la oposición política al partido de gobierno,
17: que es el PNP. Yo creo que la gente que esperaban eso, pues no saben de política ni saben de gobierno.
1: Claro.
17: Esas cosas no se van, no son tan públicas como eso, vos. Todos tienen que recordar a Hernández Agosto y a Pedro y a Carlos Romero Barceló, que tienen sus enormes diferencias, y Hernández Colón y Ferré cuando fue gobernador y viceversa. Así que esas cosas, pues no, quienes esperan eso son gente que no tienen la capacidad de entender la política en Puerto Rico.
1: Lo que pasa, Edwin, era que como en este caso es Tommy y Jennifer, que son miembros del partido de gobierno, del PNP, pues esperaban, ¿verdad? Y las diferencias públicas que han ocurrido con los señalamientos que ha hecho Tommy, que vuelvo y repito, a veces se creen algunas personas malintencionadas que tratan de exagerar las cosas, que ningún ejecutivo, ningún primer ejecutivo puede esperar que la legislatura actúe como sello de goma, que hay veces que los gobernantes tienen un carisma y son los líderes absolutos del partido
17: y manejan, ese tipo
1: y manejan a la legislatura como quieren. Eso es otra cosa, pero ciertamente Tomás Rivera es un león en el Senado
17: y tienen que entender
1: siempre
17: que
1: ha dado a respetar la autonomía con legislativa.
17: Con las redes y demás hay mucha más información en la calle que lo que había en el tiempo de Muñoz y en esos otros tiempos, y salen ese tipo de información. Pero vimos un mensaje donde la gobernadora, pues todo el mundo sabe la capacidad de ella de poder comunicar cosas del gobierno y sus planes y sus deseos de que cosas pasen. Ahora pues va a la parte de ejecución, donde en el poco tiempo que queda, menos de 45 días, la legislatura tiene que entrar a evaluar ese presupuesto.
1: Un poquito injusto el término, el factor tiempo. Pero es la dinámica con la Junta de Supervisión Fiscal y la Ley Promesa.
17: La Junta básicamente es quien aprueba el presupuesto, y ahora sí se podrá hacer unos ajustes. ¿Saben cuál es el marco de referencia? 12.8 millones de dólares. Y con esos 12.8 millones, a lo mejor tú puedes sacar 2 o 300 mil pesos o 1 millón a una agencia y pasarlo a otra agencia y atender quizás un fueguito por aquí, un fueguito por allá. Pero sabes que no puede, no es como antes, que la legislatura decía, no, vamos de fondos no comprometidos. Cuando tú buscabas, eso no era real, porque todos los fondos están comprometidos y se aprobaban esos presupuestos inmensos.
1: 35 billones, me parece que fue el número.
17: Bueno, con los fondos federales.
1: Consolidado.
17: Claro, con los fondos federales, que son una gran cantidad también en Puerto Rico. Y ahora hay que ver eso. Yo creo que fue un gran logro el mensaje, los aumentos a la policía,
1: sí, señor.
17: Que sí hacían falta, aunque se le habían dado unos aumentos en el pasado, no había una reforma en las escalas salariales, y no era lo, cuando tú le dabas 1,000 pesos al policía raso para que alcanzara al capitán o al teniente, pues no era equivalente a ese esfuerzo. Así que eso yo creo que fue un gran logro en su mensaje de la gobernadora. Ahora hay que atender lo de la reforma contributiva, hay que atender lo de los permisos, hay que atender otros asuntos que se han quedado en el camino y que también inciden en el proceso legislativo para que se puedan ejecutar en este año.
1: Se quedaron, me pareció curioso, que se quedaron pendientes los bomberos. Se aprobó lo de la policía, la gobernadora cumplió la palabra empeñada con la policía, comunicarlo bien también,
17: claro.
1: La policía está atendida,
17: la educación básicamente,
1: la educación, 248 millones de dólares para los municipios, 11 millones para los cuidados de niños. O sea, se atendió bastante, ¿verdad? El universo de población para distintas partidas. El anuncio, me parece, también de la salida del síndico de educación que se hizo allí.
17: Sí, eso es un proyecto que viene hace varios años, pero yo creo que ya está básicamente concluido este proceso, y debe salir, si no en el verano, ya para principios del año 27, debe estar saliendo el síndico en ese proceso de las mejoras a las escuelas. Con la baja matrícula que tenemos, pues tú tienes alguna oportunidad de reformar los dineros. Seguimos con el problema que tenemos en educación especial, que hay que atenderlo. Veía antes de venir para acá una madre solicitando ayuda para una niña que no, los terapistas como donde vive un residencial no la quieren atender. Pues este tipo de cosas, el gobierno tiene que atenderla, porque aunque haga las cosas grandes, Héctor, si todos los días te sale un casito como este de esta madre quejándose de que no recibe terapia a sus niños, las terapistas del habla que también tienen que manejarse, empañan la obra de gobierno. Y todo el mundo dice, no, repartimos. Ya la gente piensa que para eso te eligieron, para que asfalte las carreteras, para que tengas las escuelas en buen estado. Y comienzan a salir estos pequeños chichones, como yo le llamo, que al final del día te molestan, las piedritas en el zapato, porque la gente lo que está viendo es ese caso de esa madre, porque todo el que es padre y tiene sus hijos, ven eso y se diantre. Gracias a Dios que los míos no pasan por eso, pero te da pena ver a esa mamá y a esa abuelita, esos asuntos, y hay que atenderlo, y el Departamento de Educación, que tiene un excelente secretario, que hace su labor, tiene que manejar esa situación. Igual que con el cheque, todos los días la gente se levanta y ya no se levantan a las 9 ni a las 10. No lo recibió, pero espero que antes de terminar de mayo, como dijera la gobernadora ayer, pero para que tú veas.
0: Quedamos para el final, pero después que llegue son buenos.
17: Después que llegue es bueno.
0: El cheque es bueno y la firma también en este. No es como aquel, como el de la canción.
17: Lo que te digo es que la gente ahora se levanta temprano a buscar el cheque.
0: A ver si llegó.
17: Y según pasan los días y no le llega el cheque, porque el que ya le llegó no se preocupa por el cheque, porque mira, ay, Dios mío, te llegó el cheque. Como tú decías, te llegó el cheque, no me llegó. Y dije, antes tampoco, a mí tampoco me llegó. Y la conversación gira a través de que no llegó el cheque.
18: Uno de los asuntos también. Si entras a la página de Sur y en las notificaciones te va a decir, aunque no te haya llegado, cuánto vas a recibir.
17: Sí.
18: Hay los mensajes que están ahí te van a decir cuánto.
17: No creas una broma que hay por ahí que dicen que se lo enviaron a otra persona. Tú.
18: Es el fraude.
17: No, pero o sea que eso. Ahí tú tienes un detalle. Hay gente que como se le creó la expectativa que iba a ser alrededor de $5,000, que no es, esa no es la realidad, pues cuando le llegan 250, $400, me cogieron de bobo. Porque tú no puedes crear expectativa a la gente como el cheque de Trump, que toda la gente todos los días pregunta por los $2,000 de Trump.
0: Que nos iba a tocar una chauchita y nada. Eso fue los militares. Cuando vieron el conto total, le espantaron. No, ya no puede ser.
17: Vamos a hacer los militares. Pues, igual pasa con este cheque. Que todo el mundo esperaba que fueran $5,000, no son $5,000. Y va a pasar el año que viene, porque ahora es 554 millones, porque todos recordemos que en el último año de Pierluisi no se dieron los 250 millones aquellos que había para dar, y la gobernadora dijo, déjamelos ahí para la reforma contributiva, y ha podido usar esos 250 millones, más los que ya tenía para poder ahora repartir 554 millones. Pero según pasen los años, si no se hacen las economías, el que recibió hoy 500, recibió 1,000, quizá va a recibir la mitad o menos de la mitad de lo que recibió hoy, porque hay un acumulativo, es como el Powerball, según se va acumulando, pues va a haber echado. Pero si no se acumulan esos dineros, que ya los 250 millones del 24 se acabaron, pues ahora, cuando se repartan los nuevos, no van a hacer esa cantidad. Y son las cosas que tiene que manejar el gobierno, porque entre más cerca de las elecciones, la gente va a demandar más, va a esperar la reforma contributiva, que yo tengo que confesar que, como igual como el presidente de la Cámara, veo difícil que en esta sesión legislativa se pueda aprobar, porque básicamente la Junta te dio lo que había para poder trabajar. Y para tu poder tienes que tener dinero recurrente para poder entonces tú decir, bueno, no es para este año, es para este año y para...
0: O sea, que será efectivo para el 2027 de lograrse llegar a acuerdo con la Junta.
17: Ya básicamente lo que había para este año... Oh. Se dio en el alivio contributivo que está dando la gobernadora con lo que quedaba de remanente. Así que son cosas que hay que atender. Tú hablabas de los bomberos, muchos de los bomberos
0: se quedaron pendientes.
17: Y cuando la gobernadora
0: comprometió que va a atender el asunto.
17: Que más adelante, son de broma, algunos de los que estaban ahí, pues cuando usted volvemos a las afueras del Capitolio. Pero pues, son cosas que la gente siempre espera. Y tú vas a ver que los policías le dimos ahora, o le dio la gobernadora ahora, y siempre va a esperar un chachito más adelante también que le den, porque siempre la gente entiende que no es suficiente. Y tú tienes hoy un par de zapatos y mañana quieres otro distinto. Igual es con el sueldo.
0: Hay una expectativa de tener más.
17: Claro. De tener más. Los maestros, que será, el año pasado salieron $1,000, pues tienen una expectativa de que se le den más. Ante una vista pública en la Cámara, donde estaban reclamando lo de la carrera magisterial. Yo le decía, cuidado con eso, porque la gente con los 500 millones que había en ahorros, piensan, el legislador piensa que hay 500 millones y sigue repartiendo. No, pues eso ya se usaron. Tú no puedes pensar que eso no se va a acabar. Y
0: una
17: no,
0: cuenta sin fin.
17: Sin fin, eso no es un barril sin fondo, que siempre va a haber fondo. Así que tienen que también nuestros legisladores ser comedidos, porque ofreciendo lo que no tienen, pueden hacerle daño al gobierno, porque a ese que tú le ofreciste, que le va a conseguir los 90 millones para la carrera magisterial, cuando no aparezca, ¿a quién le va a echar la culpa? ¿Al legislador, al gobierno, al gobierno de turno? Y ahí coge su aguacero todo el mundo, la gobernadora y el legislativo coge el aguacero, porque ese maestro que te comprometiste a decirle que vas a conseguir 90 millones de pesos para pagarle esa carrera magisterial, si no aparecen para junio 30, los vas a tener molesto, porque se acabó la sesión, se aprobó el presupuesto, la gobernadora lo firmó y no están sus 90 millones de pesos ahí. Así que yo creo que los legisladores tienen que ser en eso un poquito más comedidos, en estar ofreciendo en las vistas públicas, porque no es tan fácil como tú todos los días conseguir 50 millones, 500 millones, y más con una Junta de Control Fiscal que tiene que también hacer una reserva. Por ahí viene el pleito de la energía eléctrica, que ya la juez Swain parece que se le acabó la paciencia y ha comenzado a decir a los bonistas, tenemos que decidir, y algo va a haber que pagar. A lo mejor no 70 mil millones, ni 12 mil millones, pero algo va a haber que pagar, y eso de algún lado va a salir. No hay recursos ilimitados en el gobierno para tú poder hacerlo. Así que tenemos que ir echándole esa alcancía para cuando esa demanda se resuelva en algún momento entre el verano de este año y el verano que viene, poder pagar eso para que el costo de la factura sea menor, porque tenemos ahora el elevado costo de energía, gasolina, por la cuestión de la guerra, pero aunque sea que haya la guerra, aquí vamos a seguir en esa guerra con poder pagarle a los bonistas, y en algún momento va a haber que pagar a los bonistas, y eso nos va a costar entre 2 centavos y 5 centavos kilovatios, que cuando tú vengas a ver es una gran cantidad de dinero que hay que buscar el gobierno, y se te van limitando los recursos. Si queremos terminar con la Junta, tenemos que ir pensando que esos fondos tenemos que irlos guardando para cuando ese cantazo llegue de pagarle a los bonistas de la AEE. Es importante. Ahí también salió en estos días que hay un problema con la autoridad, que hay unos fondos que se pueden perder a partir de junio, porque la autoridad de energía eléctrica no ha hecho su trabajo. Las placas solares no ha hecho su trabajo.
0: Y se van a perder.
17: Y hay un montón de millones de pesos que si. Y ahí no es Luma, no es Genera, no
0: la autoridad.
17: La autoridad que no han podido
0: arrastrando
17: en algún escritorio. Hay unos documentos que tienen que finiquitar para enviarlos para poder sacar esas placas solares. Y hay gente que depende de eso.
0: Yo siempre te he dicho a ti que nosotros tenemos sol de vicio aquí, que debe ser la primera fuente, no debe ser la alterna, debe ser la principal, que es lo que tenemos aquí, sol y calor. Pero seguimos hablando de eso cuando regresemos de esta pausa. Volvemos en breve.
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21: Buenas tardes, les saluda Gelmarí Rivera Sánchez con las noticias de Acción. Viernes de noticias de impacto, un turista muere ahogado hoy en Luquillo debido a las fuertes corrientes. Mucha precaución si vas para las playas este fin de semana porque hay bandera roja. Y buenas noticias para el bolsillo, Hacienda confirma que ya se procesaron los recálculos de alivio contributivo en Suri. Saca tu cuenta porque los primeros cheques bajan por depósito directo este lunes. Y huelga a la vista en San Juan, comunidades de Lloren Torres se cansan del agua sucia y los apagones de la AAA y amenazan con tirarse a la calle, mientras en Cataño la oposición va al tribunal para que no se tranque el informe de corrupción del alcalde. Donald Trump no da tregua, defiende los cargos criminales contra Raúl Castro y advierte un bloqueo total de visas si Cuba no entrega a los culpables del derribo de las avionetas del 96. La tensión en el Caribe está al máximo y alerta en las escuelas. La reforma de Trump para mover los fondos de educación especial preocupa a los padres en la isla. ¿Se afectarán nuestros niños? El debate apenas comienza. Conéctate a WKQ 580 para el desglose estelar con los expertos en análisis y noticias. Dale share y pasa el fin de semana informado. Para WKQ 580, Gelmarí Rivera Sánchez.
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23: Saludos y muy buenas tardes a los amigos que sintonizan WKQ 580 AM. En el tiempo, iniciamos el fin de semana con condiciones más variables, húmedas y ventosas sobre Puerto Rico. Durante la mañana se reportaron aguaceros pasajeros, mayormente en el este de la isla, mientras en la tarde hemos tenido el desarrollo de aguaceros por los efectos locales, principalmente desde el interior hacia el oeste y noroeste de la isla y desde el Yunque hacia algunas secciones del área metropolitana. Entre tanto, la temperatura máxima en San Juan fue de 87 grados, registrada a la 1:55 de la tarde, lo que equivale a un grado por debajo del promedio para la fecha. Por otra parte, de cara a este fin de semana largo, se anticipa un aumento en la humedad tropical disponible y en la inestabilidad. Para mañana sábado se esperan aguaceros con algunas tormentas eléctricas aisladas durante la tarde, mientras el domingo pudiera ser el día más lluvioso, con actividad de lluvia más generalizada a través de la isla. Se anticipan entre 1 a 2 pulgadas de lluvia diarias, con sectores aislados superando las 3 pulgadas, principalmente en el este y en el oeste. Además, continuarán las condiciones ventosas y el oleaje picado en las aguas regionales durante gran parte de la próxima semana. En las playas permanece riesgo moderado de corrientes marinas a través de la línea costera de norte, este y sur de la isla. Para el 580 les informó Carlos Omar Rivera. Que tengan muy buenas tardes y excelente fin de semana.
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1: Bien, mis amigos, de regreso aquí a esta última parte del programa de hoy, viernes 22 de mayo. Viernes post mensaje de la gobernadora de Puerto Rico, que tenía una subalterna que tenía estaba bajo fuego, que era la secretaria de la familia, y que hoy se resolvió.
17: Hoy no, ayer.
1: Ayer, pero tengo la nota de hoy de que no se iba a proceder con la investigación de la secretaria del Departamento de la Familia, Edwin Mundo.
17: Ahí tú tienes un error de cálculo.
1: De timing.
17: ¿Cómo?
1: Opaca
17: el porque discurso. Ayer, es verdad que ayer era el último día para emitir la opinión sobre ese asunto. Pero ¿cómo tú vas a sacar un comunicado en medio del mensaje de la gobernadora? ¿De qué estamos hablando hoy? Tenemos que dividir el programa en hablar de Susan Roy y del mensaje de la gobernadora. Igual pasó ayer y la oposición se montó en esa ola de coger la exoneración de Susan Roy para decir que era un toallazo y para decir que la licenciada Gómez no había hecho el trabajo correspondiente y para pedirle al presidente del Senado a que reabra la investigación del Senado. Cuando esto, si lo publicitariamente lo sacaban hoy, pues mira, pues tú tenías todo el día de ayer para hablar del mensaje de la gobernadora, todo el día para hablar del mensaje de la gobernadora, y hoy a las 4 de la tarde decía, ayer le enviamos al panel del FEI tal cosa. No tenías que anunciarlo ayer. Tú cumplías con la ley de hacerlo en los 15 días que tenías para hacerlo. Se lo enviaba a las 5 de la tarde, a las 6 de la tarde a la directora del FEI, a la presidenta del FEI. Y hoy a las 5 de la tarde enviabas tu comunicado, que ayer lo envié y aquí está en el ponche que lo radiqué a tiempo. Pero lo sacan en medio del mensaje de la gobernadora para que los medios tengan la visión, la oportunidad de preguntarle a la gobernadora, preguntarle al presidente del Senado, preguntarle a las minorías, preguntarle al presidente de la Cámara. Y hoy en la mañana han tenido que dividir su tiempo, todo el mundo, en hablar del caso de Susan Roy, lo reviven y poco han usado la minoría de ese asunto para desvirtuar el caso de la gobernadora, el mensaje de la gobernadora. Así que son los timings que muchas veces el gobierno no aprovecha. Hoy yo escuchaba a Susan Roy aquí con Rubén por la mañana, fildeando para atrás sobre el asunto. Rubén le preguntó de Baby, y ella, pues, muy elegante, me dijo, vamos enfocando en lo que hay que hacer y demás. Pero pierden, de los 10 minutos de entrevista, pierdes 3 en estarte defendiendo de un asunto que no debería estar ahí.
1: Hay un dicho que dice, difama que algo queda. Entonces, ¿verdad? Ya creaste la sospecha, la duda permanente. Aunque salgas bien, pero siempre queda.
17: Me invitan a una entrevista para preguntarme del caso de los 31 en Aguadilla, que estaban hablando de que si habían. Yo dije, pues la legislatura tiene que investigar. que pues vamos a investigar, pero vamos a investigar también si Pablito tuvo que ver algo para los votos para comisionado. No, ¿por qué a Pablito? ¿Y por qué a la gobernadora? Si nadie ha presentado...
1: Que nada debe, nada teme, seguro.
17: Por eso, nadie ha presentado una evidencia que la gobernadora hizo eso. Ah, que dijeron, tuvo que salir Muldrow a decir que no tenían ninguna evidencia. Pues como siempre pasa, cuando pillan a alguien, ah, yo te puedo entregar a Jau, yo te puedo entregar a Marrón, yo te puedo entregar a Quique Cruz. Y de que tú... No, porque un día estábamos en un negocio y dijeron tal cosa. ¿Dónde está la prueba? No, es que... Y esas son las cosas que, como tú dices, tiras el fango y algo va a quedar. Y esta situación pues va a estar ahí. Y más vale que hayan hecho una buena segunda investigación y que no sea una segunda investigación amañada o con falta de recursos, no hayan entrevistado a toda la gente. Ya hoy el tema era que no los habían citado a justicia, sino que, mira, usted tiene algo que decir. ¿De qué? No, pues está bien, nos vemos, pan. Y cuando vengan el martes, vuelven y te reviven ese issue por un falta de timing y por quizás no hacer la diligencia necesaria. Ojalá ya hayan hecho una buena investigación, porque asocian en lo personal una gran persona, y salga todo bien. Pero los populares tienen ese issue y lo van a tratar de alargar. El comisionado no fue el mensaje ayer, pero hoy sacó un video. Ellos han sido hábiles con esa situación y nosotros y el gobierno tiene que manejar esas situaciones para que le haga el menor daño posible. Siempre que está en el gobierno va a tener la desventaja que va a tener que justificar o promover sus cosas, y en la medida que las minorías sean efectivas, van a tener que estar explicando situaciones. Entre menos explicaciones tú tengas que dar, mejor vas a quedar al final del día.
1: El que explica se complica, dice el refrán.
17: Siempre es así.
1: Y pues se pueden cometer errores. Edwin, pasando a otro tema, aprovecha que tú eres mi colega republicano en el panel y de aquí de WKQ en la tarde.
17: Tu presidente favorito.
1: Mi presidente, mi expresidente favorito. Ya se procedió con la acusación formal contra Raúl Castro en un tribunal. Uh-huh. Por el derribo de las avionetas allá en el 96 de los hermanos, no me acuerdo qué rayos era aquella cuestión, que...
17: Hermanos rescate.
1: ¿Verdad? Algo así. Y ya el presidente cubano advirtió de un supuesto baño de sangre. Maduro dijo algo parecido. A mí eso es el ladrido de caballo capao, de perro capao. Pero te pregunto...
17: Allí estuvo la CIA, ellos no hicieron nada. Los funcionarios de la CIA fueron allí a... La embajada americana, se reunieron con los cubanos, le explicaron cuál era la situación. El momento era aquel, decía, lo sacaban allí a patadas y lo estuvieron allí, tuvieron que aguantar todo lo que dijo la gente de la CIA y el FBI al gobierno cubano, y le advirtieron que sí, que iba a ser un gran cubano dándole el due process. Si usted quiere, se puede ir a defender, pero si te están buscando y tú no te entregas, algún momento van a tocarte la puerta, FBI, llegaron a tu casa y te buscaron y te arrestaron. Y eso es lo que ha dicho el gobierno americano.
1: Lo que pasa es que tiene que hacer la CIA porque el FBI no tiene jurisdicción.
17: Claro, pero en el sentido de que quienes hacen la investigación, quienes están, te van y te notifican, y él pudo ir el miércoles pasado, que fue la vista en Miami, en el gran jurado, y decir, aquí estoy, yo soy inocente, y hasta quizá le pongan una fianza, pero todo el mundo sabe que eso no iba a pasar. Porque ellos piensan que es una intervención indebida del gobierno americano. El gobierno americano dijo, si esta fiesta va en paz, los podemos ayudar dándole $100 millones para que ustedes repartan a través de organizaciones serias que hayan aquí, que nosotros determinemos para ayudar a los cubanos. No lo aceptaron. Así que ahora es como pasó con Maduro. Va a haber un tiempo donde los cubanos van a tener que dormir los allegados a los Castros y a Díaz-Canel con un ojo abierto y uno cerrado, porque una noche llegaron 20 tipos de estos bragados que tienen esto, te sacaron de tu casa y cuando te vienes a dar cuenta te meten un sonido ahí como pasa en Venezuela. Y ellos fueron, sus mejores soldados fueron ejemplo de eso en Venezuela. Eran los que tenían allí el anillo más seguro de Maduro, y ni cuenta se dieron cuando le pasaron a Maduro por frente. Igual va a pasar en Cuba. Aquí no va a haber... escuchaba otra gente decir que los cubanos tienen cientos de drones. Bueno, serán los drones de recoger la basura en la carretera para enfrentarse al gobierno de Estados Unidos. Y cosas como esa.
1: Pero pues, yo aquí quito el lunes, no, que es un atentado a la seguridad nacional de los Estados Unidos que pasa en Cuba. Cuba, ¿qué atentado de qué demonios puede hacer los cubanos contra el gobierno de Estados Unidos?
17: Sí, sí, eso.
1: O sea, militarmente hablando,
17: ¿eh? Militarmente va a durar lo que dura un tiempo.
1: Seguro, eso no.
17: Lamentablemente también en estas situaciones hay inocentes que mueren, pues porque algunos militares cubanos tendrán que hacerle frente a estas escuadrillas de militares americanos. En la última, varios militares americanos también salieron heridos, gracias a Dios ninguno perdió la vida, pero si tú no llevas la fiesta en paz, algo te va a tocar y algo te va a pasar.
1: Yo te voy a ser bien honesto, y yo, en términos generales, estoy de acuerdo contigo en este tema, pero volviendo a Trump, yo creo que a Trump se le está yendo la mano ya en muchas cosas. Yo pienso que ya raya.
17: En el caso de Cuba.
1: No, pero yo iba a hablar de algo que pasó que me quedé sorprendido. Quique lo mencionó y entonces, ¿verdad? Con el, ¿verdad? El pasó algo que seguimos hablando otras cosas y no tocamos y no profundizamos en esto, y es el asunto del acuerdo que él hizo con el IRS. Para que el IRS garantiza no investigarlo ni a él ni a sus hijos. Sí, o sea, prospectivamente. Yo no sé la ilegalidad. Yo no sé si es legal.
17: Para el presidente tiene una inmunidad.
1: Inmunidad.
17: Que puede dar prospectivamente, como lo hizo Carter, como lo hizo Biden con su familia también. Pero
1: si hay evidencia, Edwin, de delito.
17: Por eso.
1: ¿Cómo es que la agencia que se supone que audite y fiscalice le amarran las manos para no poder? Él no está por encima de la ley.
17: Totalmente improcedente y da a entender que como presidente está haciendo cosas ilegales, que se está protegiendo de antemano. Y yo creo que aquí pensamos que, y esto es el problema que tiene el que tú tengas términos para aspirar. Trump está inmune. Él no va a correr para nada. Uh-huh. Y la gente, que Trump va a perder. Trump no va a perder, pero Trump sabe que no puede ser renominado.
1: Tiene que ir.
17: Sabe que su fecha de expiración es el 20 de enero del 29. Así que hace este tipo de disparates porque al final lo que va a quedar es la mancha de que fue un presidente que hizo este tipo de acuerdo ilegal de protegerse él, protegerse la familia, proteger los amigos. ¿Cuántos no sacó de la cárcel de los del
1: revolú del
17: 6 de enero del 21? Sí. O sea, pero son cosas que lamentablemente, pues como no tienen expectativa de volver a aspirar, pues las tienen ahí. Bueno, quienes tienen que manejar eso y han comenzado a manejarlo es los senadores y los representantes, que se pueden ver
1: afectados ahora en las elecciones de noviembre.
17: En medio término, por eso que tú ves que también Trump ha hecho muchas movidas ahora bien temprano. ¿Por qué? Porque si pierde el medio término, pues va a pasar 2 años allí. Él sabe que con el filibusterismo no lo van a poder residenciar. Y todo este tipo de cosas se dan basado en que yo no tengo expectativa de vida. Es como si tú tienes una enfermedad terminada que sabes que te va a morir en 6 meses. Pues vamos dando la buena vida y al final del camino que sea lo que Dios quiera. Y en eso lamentablemente está Trump. En hacer lo que él entiende que debe hacer y al final pues que Dios reparta suerte. Y ahí se ha visto el Partido Republicano, se ha visto mal, los representantes se ven mal. Y me da pena con el amigo Marco Rubio, que todo indica que es el que va a recoger los platos rotos de esa presidencia. Porque J.D. Vance ha desaparecido del ambiente político en Estados
1: ¿Tú
17: Unidos.
1: ¿Tú crees que está desaparecido o lo desaparecieron para protegerlo?
17: Pues si lo desaparece, si esa es la cuestión de que se está protegiendo y no, y al final va a pasar otra cosa, pues yo no sé. Pero el Partido Republicano tiene un problema y es que Trump ha cogido el corazón del partido, lo tiene en sus manos.
1: El MAGA, el martes, Sassi, el representante congresista que le había hecho frente a él, fue derrotado por un candidato que él buscó, apoyó a un tejano, Saxon, creo que de apellido, que fue contra el senador que llevaba ahí un montón de años y lo va a retar y Trump lo respalda. O sea, tiene problemas. O sea, él está tumbando toda la nomenclatura histórica del republicanismo por magas, por maga, gente de él.
17: Y al final, todo indica que quien es respalde para la presidencia
1: es el que va a ser.
17: Y como te decía sobre Cuba, todo esto es también él respondiendo, estoy seguro, a un pedido de Marco. Marco se siente agraviado por los cubanos porque su familia tuvo que abandonar Cuba. Se siente también presionado por los cubanos de Miami, de la Florida, que esperan, y escuché a la Díaz Velar los otros días planteando eso, a la otra congresista que vivió en Puerto Rico también, Salazar, planteando de que no puede ser un pan pan y se acabó a los cubanos. Ellos esperan una entrada y que ellos puedan regresar a triunfar a su patria. Y estoy seguro que Marcos, yo estoy dando cara por ti en el extranjero, así que yo necesito que mi gente se sientan agradecidos y respaldados por el trabajo que se está haciendo en el caso de Cuba, igual que en el de Venezuela. Y pues yo creo que los días de los Castro están contados, y no me extrañaría que antes que termine este

0: Pues porque son gobiernos que llevan tanto tiempo entronizados allí. La gente en Cuba no sabe lo que es la democracia. Y te lo puedo decir yo que hasta el 2003 viajaba casi todos los veranos a Cuba con los equipos de hockey. Pero la gente allí no sabe lo que es la democracia. La gente no sabe qué es el gobierno. El gobierno es el que te da la libreta para tú ir a buscar 2 libras de pan y una caja de huevo para un mes.
1: Son 67 años viviendo en un régimen absolutista.
0: Entonces, hay un en aquella época un veterinario cobraba $200 y prefería guiar una guagua de turismo porque ganaba más en la propina que lo ganaba trabajando en una finca o demás. Y no tienen el sentido de qué es la responsabilidad gubernamental, qué debe hacer un gobierno por ellos. Ellos saben hoy porque no tienen luz semanas y semanas. Igual que nos pasa a nosotros aquí, se nos va a los 24 y meten a la gente que tienen 3 semanas sin luz, 2 semanas sin agua, que no hay en los comercios donde comestible para poderse servir. La pasan difícil, así. Pero te acostumbra, también la gente se acostumbra a eso, a la carencia, y le importa si vienen 4 pesos más o 4 pesos menos, ya viven con lo que hay y se saben que se tienen que ajustar con lo que tienen.
1: Por eso el movimiento que se haga cuando, ¿verdad? Si, pues, como todos esperamos que caiga el régimen absolutista en Cuba, es que debe ser alguien de allí. No puede venir
0: No,
1: no puede venir alguien
0: no
1: ni
0: puede mudar
1: del sur de la Florida
0: a
1: ni de
0: Marcos
1: ningún
0: a un Díaz Velar para allá a coger el
1: lado.
0: gobierno, porque
1: Correcto.
0: va a ser fácil.
1: Va a tener un problema de legitimidad ante los ojos de
0: No,
1: los
0: y va a
1: cubanos
0: ser fácil
1: residentes en la
0: vender
1: isla.
0: esto. Estos han vivido bien durante 60 años, ahora vienen para atrás a cuando se va a reformar el gobierno, a la isla, a querer mandarnos también.
1: No, y hay unas
0: No han carecido
1: reclamaciones,
0: de nada.
1: y han habido unas reclamaciones en los tribunales de Estados Unidos sobre el Habana Club, por ejemplo, el ron, por la
0: Bacardí.
1: Bacardí lo había reclamado, eso se dirimió hace tantos años, o sea, y pueden que hayan todavía otras cosas que sí, que
0: Propiedades.
1: cuando caiga el régimen, esos casos pueden revertir las confiscaciones de propiedades a familias que el régimen de Fidel
0: Tú vas al
1: Castro
0: Vedado y
1: hizo.
0: son todas las mansiones de los ricos de Cuba en aquella época, son las embajadas de los demás países.
1: Que están como la canción de Ricardo Montaner, congelados en el tiempo, porque la
0: Sí.
1: verdad que es bien lamentable las situaciones paupérrimas que vive nuestra hermana isla antillana mayor, ¿verdad? Porque es la más grande de todo Puerto, de todo el Caribe, de todas las Antillas, y en las condiciones en las que está, es como 10 veces el tamaño de Puerto Rico, y ciertamente eso es
0: Sí,
1: muy deplorable la
0: y la
1: situación de los
0: población.
1: cubanos.
0: Tiene sobre 11 millones de habitantes. Y por último, Marrón nos dio también un cantazo a Trump con la cuestión de que no nos va a dar esta idea, ¿sabes?
1: Ya conmigo me ha perdido todo mi
0: Sí,
1: cariño. Yo
0: yo
1: no
0: creo
1: tengo
0: que ese fue el
1: nada,
0: último.
1: nada, nada bueno que decir de ese señor.
0: Pues tiene que cambiar el gobierno republicano, porque realmente mientras esté Trump allí no tenemos ninguna oportunidad. Y no solamente hay que cambiar el Trump, es cambiar la mentalidad del Partido Republicano MAGA al
1: Claro.
0: Partido Republicano de Reagan, de los Bush, de ese grupo de gente que tenía una afinidad con Puerto Rico y que
1: Pero eso es parte también, Edwin, y tengo que ser crítico, es parte culpa de
0: de
1: nosotros
0: nosotros.
1: mismos,
0: No,
1: porque el
0: estoy
1: Partido
0: claro.
1: Republicano aquí
0: Aquí,
1: es un clubhouse, como si
0: un
1: fuera
0: club
1: el Caparra
0: cívico,
1: Country Club, el
0: claro.
1: Club Rotario, y no han hecho el trabajo de base para demostrar que hay un movimiento republicano de
0: Y
1: verdad
0: voy a estar repito,
1: aquí
0: yo
1: en
0: lo he hecho
1: Puerto
0: hoy otras
1: Rico.
0: veces. Él vive molesto con Puerto Rico por lo que pasó en el 2016, que después que él ganó la elección presidencial, Puerto Rico le votó en contra. Y eso no nos va a perdonar nunca. Y mientras él esté allí, Puerto Rico no tiene ninguna oportunidad de poder echar hacia adelante porque no nos va a favorecer y todavía, como tú dices, quita congresista, pone
1: Sí, como él
0: como él
1: quiere.
0: quiere y
1: Mira,
0: eso pues
1: perdona
0: va
1: que
0: a
1: te
0: girar
1: interrumpa,
0: en
1: yo no
0: contra de
1: estuve en la
0: Puerto
1: primera
0: Rico.
1: parte del programa. ¿Tú llegaste a felicitar a quien cumpleaños?
2: Seguro, a mi
0: Ok.
2: querido amigo Quique, que cumple otra vez
0: 79.
2: 66. ¡Ay, bueno, con esa nota alegre, nos despedimos. Regresamos el lunes en otra edición más de WKQ en la tarde. Buenas tardes, buen fin de semana.
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25: Muy buenas noches, amigas, amigos. Bienvenidos a una edición más de Debate 580. Yo soy Joel Lago Román y ya estamos comenzando el día de hoy esta edición con uno de los, por lo menos se va a estar integrando próximamente uno de los panelistas habituales, que es Ángel Mato, que ya mismo lo recibimos, pero tenemos este por el Partido Nuevo Progresista, a Gabriel Rodríguez Aguiló. Saludos, Gabriel, bienvenido.
26: Saludos, Joel, saludos para nuestra compañera Panel que vas a presentar. Y Ángel, que da, viene por ahí, está bregando con el Weekend sin Ibu, que es la ley de él, está por ahí con eso todavía. Y a todos los amigos y amigas que nos sintonizan en WKQ 580, el panel político.
25: Nelly Lebrón, por el Partido Independentista, sustituyendo a Denis Márquez, bienvenida.
27: Saludos, Gabriel, saludos, Joel. Ángel, que ya viene por ahí, a todos los que nos escuchan en Panel 580.
25: Ángel va a venir, me imagino yo, con el flow de Denis cuando llega tarde.
26: Sí, asfixiado.
25: Asfixiado.
26: Ya Denis no se asfixia.
25: Casi gateando, es verdad. Denis ha cogido...
26: Bajó cargamento.
27: Eso es, sí, la carga es compartida.
25: Está poniendo en forma y está menos... O sea, fluye mejor.
27: Bien,
25: fluye
27: se
25: mejor.
27: Ve muy bien, sí.
25: Obviamente, el tema obligado esta semana es que han habido varios subtemas, pero esta semana, lo más reciente, obviamente, la discusión del día de hoy casi toda ha girado alrededor del tema del presupuesto y del mensaje de estado de situación que dio la gobernadora en la noche de ayer, que fue bastante extenso. Nosotros arrancamos programación a las 5 de la tarde. Ya a las 7 de la noche todavía el mensaje no había terminado y teníamos compromisos comerciales que pues obviamente no son en este caso pues impostergables, porque entre las cosas hay unos juegos y no vamos a paralizar un juego porque tenemos simplemente que dar espacio al mensaje, que a juicio de algunos, sobre todo el liderato del Partido Popular, fue más de lo mismo. Eso explicó o justificó en parte la no presencia o no comparecencia del comisionado residente,
26: el nombre del comisionado. Pablo.
25: Pablo José Hernández Mayoral. Rivera, no, Mayoral es papá.
27: Ah, Rivera. Papá, sí, Rivera.
25: Sí. Sí, esto
26: es que ha hecho tampoco, no se le olvida hasta el nombre,
25: María.
26: Estás excusado, tranquilo.
25: Ahí está llegando Ángel Matos.
26: Está escuchando, viene desesperado, empujando las puertas.
25: Y me excusan, o sea, estos son de momento que estoy leyendo, a la misma vez que estoy hablando, estoy leyendo cosas y de momento me quedo.
26: Pasa porque como el comisionado no ha hecho nada o ha hecho tampoco, pues se le olvida el nombre a cualquiera, tranquilo.
28: Sí,
6: por un vehículo.
26: Es el tuyo, tranquilo.
6: No atiendes esa llamada. Pero estamos aquí.
25: Bueno. Ángel Mato.
6: Estábamos en National, menos sí. mal que. ¡Ah, te afeitaste!
26: Sí, sí, sí.
6: ¡Ave María, pues coño!
27: Limpiecito.
25: Estamos al aire.
27: Pues, eso pasa,
26: eso es de familia. Dijimos que iba a llegar como Denny, pero no fue así. Fue peor la cosa. Fue peor la cosa.
25: Pero bueno, volviendo al tema, Pablo hablando. José, ajá, obviamente fue una de las voces que pues justificó su no comparecencia, diciendo que pues el mensaje iba a ser más de lo mismo. Obviamente lo dice antes de que el mensaje transcurriera. El mensaje, ni siquiera la copia del texto que iba a leer la gobernadora, se había publicado. Por lo tanto, pues fue no sé si decirle prematuro o pues simplemente una justificación del mensaje. Asumo que si él ganara la gobernación, entonces pregunto yo a Ángel. Entonces me imagino que como los mensajes son más de lo mismo, pues él no dará mensajes de estado de situación y lo mandará por escrito para que consigne.
6: Bueno, los mensajes de situación, buenas tardes a todos, saludos al panel y al país. Mira.
26: Y si Ángel, me afeité, sí.
6: ¿Cómo?
26: Sí, me afeité, sí.
6: Sí, no, qué bueno, qué bonito. Está bien, te ves muy joven, te ves muy bien. Saludos a Nelly.
27: Saludos.
6: Es que hay tanto que decir a la misma vez, pero lo sustantivo. Pablo José se ausentó como cuando Jennifer se ausentaba siendo comisionada residente. Ajá. Vayan al récord. Porque si estás en sesión legislativa, tienes que estar donde te pagan, que es en la capital federal. Atendido eso, pero es que si el atisbo de su primer mensaje el año pasado era un país distinto a lo que estamos viviendo hoy día, a un dólar y pico la gasolina, la compra más cara, la luz más cara, el agua más cara, el agua sin agua. Ayer me llegó la factura con 10 días de interrupciones y consumí más que el mes anterior. La gente de San Juan ni hablar. Eso es porque abro paréntesis.
25: Te pones a llenar los cacharros que tienes allí. Llenas más cacharros de la cuenta.
6: Bueno, pues, pero vamos, como WKQ también hoy tuvo una transmisión del fin de semana sin IVU, legislación nuestra de viernes a lunes, pues aproveche la gente de San Juan y cómprese una cisterna que está exenta, motor, bomba y automático, porque lo que está pasando en San Juan y la zona metro no se va a resolver pronto, pero volviendo a la pregunta de umbral.
25: De hecho, ese paréntesis no lo cierres todavía.
6: Okay, pues no lo
25: cierres. Las bombas de vacío, el tanque de vacío para las bombas, eso también está incluido.
6: Todo. Y eso fue por determinación del Departamento de Hacienda. Es que
25: yo necesito una más grande porque la mía se activa cada minuto, se prende la bomba y yo necesito.
6: Bueno, pero ese síntoma que tú me has dicho, seguimos con el paréntesis abierto. También verifica con un plomero que no tengas un liqueo que no hayas podido detectar.
25: No, el liqueo de cuando abro la pluma.
6: Pero
25: la bomba que tengo es muy chiquita.
6: Una bomba de presurización.
25: Necesito una un poco más grande.
6: Bueno, ya te entiendo.
26: Para que rinda la presión.
25: Para que rinda la presión. Pero
6: dicho eso,
25: cerrando el paréntesis.
6: Mira, antes se daban dos mensajes. Yo creo que hasta Pedro Rosselló se daban dos mensajes. El de finanzas y situación del Estado.
25: Yo creo que Aníbal llegó a dar dos.
6: Y después de ahí se consolidó en uno. Yo creo que la gobernadora puede tener mucho que celebrar. Salió viva. Perdón, salió viva, ¿verdad? Porque la previa era tan hostil que uno no sabía qué iba a pasar allí. Se abrazó a Tomás. No se identificó ningún objeto punzante. Los mensajes fue tal vez más largo de lo querido.
25: Pero Judas besó a Jesús.
6: Bueno, está bien, pero pues lo dijo el cuarto moderador para yo evitarme problemas a esta hora de la tarde.
26: Yo pensé que fue como una pregunta. Pero no fue pregunta.
6: De nuevo.
25: Es que, bueno, yendo a la historia, ¿no? Eso pasó.
6: Si el Partido Nuevo Progresista a 3 de noviembre de las elecciones ha identificado como tarjeta a Pablo José, pues algo se teme. Pero de nuevo las expresiones del comisionado pues son las que tradicionalmente tienen que ser en oposición a un mensaje que se aleja de la realidad que viven los puertorriqueños. O sea, aquí se ha tenido que hasta proponer volver a tener trabajo remoto por la gasolina, porque entre la compra y el combustible, yo tengo 150 pesos en gastos adicionales de los ordinarios que uno tiene.
25: La semana pasada.
6: Porque tú piensas que tú no te das cuenta hasta que tú llamas a esa muchacha.
27: Claro.
6: Bienvenido a Banco Aquel. Su balance es, muchacho, tú estás pelado.
25: Se escucha un grito de fondo.
6: Una risa. Y la muchacha se me fía en la cara.
25: La semana pasada, antes de darle el espacio, yo en mi carácter personal recuerdo, yo yo uso una aplicación para pagar, a veces para no hacer la fila, pago con la aplicación y pues uno preselecciona cuánto le vas a zumbar al tanque. Uh-huh. Y normalmente yo seleccionaba 40 y más o menos con eso, pues si me quedaba un poquito el cuarto de tanque, que más o menos...
26: Ahora la aplicación te pregunta, ¿estás seguro?
27: Con eso nada más.
25: No, la cosa es que está... ayer cuando fui a echarle, eché lo más barato que conseguí fue a 1.17. Lo más barato. Sí, y después de que el tanque ya estaba gritando. Y dije, pues déjame ponerle 50, porque si lo cierro antes, pues él me devuelve para atrás el exceso.
6: Mira.
25: No cerró. Llegó a 50 y yo creo que me faltaba una raya.
6: Bueno, yo eché esta mañana y no llené el tanque, pero como es algo tan
25: pequeña, no es
6: costoso
25: grande
6: y exótico, pues yo sobraron unas gotitas, me las puse en el cuello con eso de que es Viernes Social. A ver si con esta fragancia de premium, pues.
26: Eso es fragancia magnate ahora.
6: Sí, sí. Yo
25: así. Y como estamos el fin de semana sin Ibu, los contenedores de gasolina están
6: todo exento.
25: Así que si usted quiere un regalo de padre, sería un contenedor lleno de gasolina. Es un regalo caro, un regalo caro, costoso, que yo imagino que le abrirán las manos y lo abrazarán si usted va con ese... Un tanquecito con una moña.
27: Uno lo toma a broma, ¿verdad? Porque es mejor es llorar. Antes que llorar, que no llora. Es mejor reír. Pero la realidad es esa. El dólar cada vez rinde menos. Todos los días, yo vivo cerca de una estación de gasolina. Todos los días tiene un centavo adicional. A mí me pasó que yo llenaba mi tanque con $50. Le eché 70 y se quedó mirando para el lado.
25: Y es rayo.
27: Y cuando uno tiene que estar mucho en la calle, pues uno tiene que echar mucha gasolina, ¿verdad? No es como el que trabaja y estaciona el auto. Ese golpe que lo sentimos en el bolsillo todos los puertorriqueños se pone peor cuando hablamos de nuestros retirados y pensionadas, ¿verdad? Que tienen un ingreso fijo, que no tienen la manera de poder hacer que ese dólar estire y que a veces tienen que escoger entre comprar medicina, comprar comida y encima de eso necesitan echar gasolina porque tienen que estar en la calle. Y entonces ese tipo de atención, yo diría, a la necesidad del puertorriqueño y la puertorriqueña de a pie no se vio atendido en el mensaje de ayer, ¿verdad? Yo me quedé esperando a ver cuál era el alivio que se iba a presentar para este sector de la población que cada día van aumentando más y al cual yo pertenezco. Y también me preocupó mucho que, sabiendo que unas estadísticas que se siguen publicando sobre la violencia contra la niñez, no se mencionara nada sobre cuál es el plan. Porque obviamente sabemos que, ¿verdad?, estos 500 días pues ha pasado unas cosas y un gobernante que está hablando de la situación del país debería indicar cuál es el plan para el futuro, ¿verdad? Eso me preocupó que no se diera, Joel, que no se hablara de educación. Tenemos las maestras y maestros que todavía están esperando el pago de la carrera magisterial. No se mencionó para nada y ha sido consistente la ausencia de ese tema, no solo en el mensaje de ayer, sino también en los mensajes que nos han traído los jefes de agencia.
25: Ella mencionó algo de la permanencia de los directores escolares.
27: Sí, esa es una ley que ella firmó, pero pues los directores escolares son maestros permanentes. O sea, no están. Ella lo que está hablando es de que son permanentes como directores de escuela. Pero para ser director de escuela, tú tienes que ser permanente al menos 5 años en el sistema. Okay. O sea, que no son maestros que están nombrados para ese puesto y que vienen de otro lugar.
26: Tienen que tener una certificación y una preparación.
27: Sí. Tienen que tener unos estudios especializados para la dirección de una escuela. Así que, ¿verdad? Y sabemos que el director en las escuelas es el que verdaderamente mantiene esa escuela funcionando. Y realmente, pues sí, es
25: entiendo
27: bueno
25: que se mencionó algo de... No, es que el mensaje fue bastante extenso. No estoy seguro si fue dentro del mensaje o fue en uno de estos apartes que se habló de que el Departamento de Educación por primera vez sale de la sindicación.
27: Sí, eso síndico, no es correcto.
26: Pues síndico, sí, sí.
27: Eso no es correcto porque, de hecho, cuando tuvimos al secretario de Educación en las vistas públicas de Hacienda, no me acuerdo si tú estabas.
26: No, ese no pude estar.
27: Él indicó que ese es el camino que se espera. Pero todavía está bajo sindicación el Departamento de Educación, especialmente porque no es tan ambiguo como se estaba utilizando los fondos federales que vienen con nombre y apellido, ¿verdad? Que son los que traen los que vienen nombrados para unos particulares tareas dentro del departamento, pues ha habido problemas con eso. Y viendo que el Departamento de Educación tiene el presupuesto más grande de agencia alguna, o sea, fondos combinados de 5.500 millones, eso es un montón de dinero. Eso es el presupuesto de un país pequeño.
25: Sí.
27: ¿No? Y entonces que todavía a estas alturas...
25: De varios países combinados.
27: Sí, tengamos problemas de educación especial. Ayer mismo los servicios de
25: terapia... Con menos escuela menos estudiantes,
27: menos maestros. Las maestras están todavía en espera, como dijimos, de la carrera magisterial. Pero
25: ¿cuánto
27: también,
25: de ese dinero de educación se va a pensiones?
27: Pues en las pensiones...
25: Yo tengo una sospecha de que...
27: Creo que son como 4... No estoy segura, porque estoy hablando en la
6: 40%.
27: Pero es como el 25% del presupuesto de maestros retirados, ¿verdad? Y jubilados. Y claro, como hay menos maestros, pues ahora el pay to go no da para cubrir las pensiones, ¿verdad? Así que es un problema. Es un problema que tiene el departamento y que viene arrastrando. El otro que ¿verdad? A mí me escandalizó es que se le sigue ofreciendo dinero a las escuelas Alianza y Charter y no han entregado los informes auditados financieros. Que es otra cosa, que estos presupuestos del gobierno no se han entregado, ¿verdad? Y cuando hablamos de presupuestos balanceados, tiene varias cosas. Primero, el presupuesto no se sabe si está balanceado hasta el 30 de junio.
25: Todos los gobernantes en los últimos 10 años han alegado tener presupuesto balanceado y que la Junta ha participado de la confección, y todos dicen que la Junta se va y que están encaminados a que la Junta salga. ¿Realmente este va a ser el primero? Porque todos han sido los primeros y yo creo que...
27: Mira, Joel, yo he aprendido mucho en este año y pico que llevo allí, pero a mí esas cosas siempre me han interesado. Balancear quiere decir que al final del día tú tenías $50 y gastaste 50.
25: En teoría, todos los presupuestos, todos deberían ser balanceados.
27: En teoría. No era. Pero no es así, porque en la práctica escuchamos, bueno, el presupuesto era de tanto, pero encontramos 350 millones de pesos que no se estaban usando en nada y lo vamos a usar para cubrir unos gastos que estaban imprevistos o unos gastos que no estaban en el presupuesto originalmente. Pues eso no es un presupuesto balanceado, porque está utilizando unos sobrantes con los que no contaba para cubrir unos gastos con los que sí tenías que cubrir. Por otro lado, y esto es un requisito de la Junta, eso lo saben los compañeros, la Junta certifica el presupuesto cuando se entrega el informe financiero auditado. Ese es uno de los requisitos para decir, este presupuesto se puede considerar un presupuesto balanceado. Lamentablemente, desde el 2022 no hay prueba de que se han entregado esos informes. Esto es información pública, o sea, esto no es cuestión, esto no es la minoría atacando, esto es lo que debería estar pasando para decir que hay una sana administración del fisco. Y si yo no tengo el informe auditado, yo no puedo certificar que el presupuesto está balanceado, porque no tengo oficialmente, los que hacen la contabilidad no han dicho, mira, sí, había 10 y gastaron 10. Es eso. Y si esa prueba no está, pues entonces esto es una media verdad.
26: Por presupuesto, vamos al mensaje. La realidad es que, en primer lugar, la parte política, aquí se apostaba que iba a haber un ataque, una pullita, iba a haber con confrontación. Pues todo eso se derrumbó y tuvieron que cambiar todos los bullets de la posición política y otros, ¿verdad? Observadores, analistas y demás que estaban.
25: Yo un mensaje de Aníbal que alguien levantó una cuestión de orden en medio de la sesión.
26: Jennifer,
6: la gobernadora.
26: Jennifer.
6: La gobernadora. Sí, sí, sí.
26: Y nos levantamos y nos fuimos. La realidad es que.
27: Pero ayer nadie levantó cuestión de orden.
26: No, porque no había razón por qué hacerlo. Pero la realidad es que.
27: ¿Qué es eso? Es cuestión de orden.
6: Había uno allí con unas gafas Meta que se las quitaron.
27: Sí, el del sombrerito de Make Puerto Rico.
6: Ave María.
27: Que también se lo quitaron.
6: Oye.
26: Esas son las cositas.
6: Pero dale, que tú no vas a abrir
26: de algo. Las cositas de Puerto Rico. Puerto Rico lo hace mejor. Pero o como dice Carmelo, de Boricua bestiales, como dice Carmelo. Pero mira, la realidad es que se esperaba algún tipo de confrontación, de pullita, de choque entre el liderato del PNP. Y lo primero fue que los presidentes fueron a buscar a la gobernadora, comenzaron a trascender los videos y las fotos de un abrazo y de un beso. Luego al final se cerró con un abrazo en el estrado presidencial. Así que el PNP demostró una vez más que podemos tener diferencias, pero al final del camino vamos todos unidos, ¿verdad? Así que eso es la parte política. Y eso derrumbó muchos mensajes que durante la mañana de hoy algunos decidieron ni salir a hablar, se escondieron. Porque ciertamente pues no había que criticar a nivel político, a nivel del contenido del mensaje. Yo cuando recibo el mensaje, porque son 27 páginas, digo, esto va a pasar la hora. Cuando veo que estoy mirando el monitor o el teleprompter, uh-huh, y veo que ella se está saliendo del mensaje y está añadiendo, y dije, esto va para dos horas. Claro. Pero pues así son los mensajes, ¿verdad? Cada cual tiene su particularidad. Ciertamente la gobernadora pudo hablar de logros, ¿verdad? De lo que se ha podido hacer durante este año y unos cuantos meses, que lamentablemente se ha hecho bien difícil de comunicar. No tan solo por las deficiencias en la comunicación tradicional de Fortaleza, sino por las controversias que han estado en la palestra pública y en la cabeza de la discusión pública, en los titulares, en los periódicos, en las redes sociales, de como por ejemplo los malbetes de Ciari, ahora la secretaria de familia, que yo quisiera darle un trofeo bien grande. Yo quisiera darle una placa en mármol.
6: A la Secretaria de Justicia.
26: A la Secretaria de Justicia y a su gente de prensa.
6: El premio Barbaraza 2026.
26: Que terminando el mensaje de la gobernadora, envían una comunicación y sale una notificación de los medios de comunicación. Yo pensaba que era vacilón. Que no encuentran causa para investigar a la secretaria por el tema del perjurio, porque eso es un tema, hay otros temas.
27: Claro.
26: Ajá. Entonces eso trae la discusión. Entonces yo dije, pero ¿en dónde está esta gente, hermano? ¿Cómo que la gobernadora está casi dos horas hablando aquí
25: y le matas el...
26: tratando de proyectar, ¿verdad? Lo que se ha hecho,
6: reme por una dirección,
26: pues, hermano,
27: y
26: mira que se lo dije en un programa de televisión el miércoles, le dije, apaguen los teléfonos, secretario, es tu fin de semana largo. Vayan al mensaje y después váyanse de fin de semana.
6: Seguro, nos vemos el martes.
26: Y nos vemos el martes, y a su gente de prensa igual. O sea, pues esas son las cosas que opacan.
6: Que la cámara cogió vacaciones.
26: Sí.
6: Una semana, Nelly.
26: Hasta el 28.
25: De hecho, discutir un mensaje como este, o sea, presentarlo un jueves en la noche, para mí estratégicamente es un desastre. O sea, el timing, nada más, solamente el timing del mensaje, es un fracaso estratégico, porque tienes a la gobernadora corriendo un viernes de fin de semana largo, el que la gente
26: se va a perder todo.
25: O sea, todo el esfuerzo se va a perder porque
26: con la próxima controversia.
25: Por no esperar.
6: Pero perdóname ahí, Joel, por hechura de ella. Ella pudo haberlo dado el lunes.
26: Claro,
6: ella sabía que era el weekend largo. A mí no me vengan con esa guachafita. Ella quiso jueves para un caretazo viernes, y el martes que viene el noveno o el décimo intento de resetear a cero el reloj político. O sea, porque ahora todo el mundo se coge un break.
26: Pero
6: déjame
26: hablar un poco del mensaje, ¿verdad? Sí, creo que el contenido es importante. El tema de los policías, por fin se le hace justicia, de verdad está en el presupuesto avalado por la Junta. Yo creo que eso es bien importante. Los propios vigilantes de recursos naturales, que históricamente, y Ángel sabe,
6: bueno, una ley del pasado cuatrenio,
26: pero que en múltiples legislaciones tratamos de incluirlo y siempre se colgaba en el camino y la Junta ponía, pero por fin se logró.
6: Saludito a Nelson Cruz ahí.
26: El tema y quizás a nosotros no, hay gente que no le importe, hermano, y hay gente que en las mesas de redacción o en los análisis no le importa, pero yo sé que Nelly sabe de esto, Ángel también, quizás no tanto porque no tiene quizás ese escenario en su distrito, pero a mí, que soy de la montaña, entregarle un título de propiedad a una familia que lleva 40, 50 años en una parcela del gobierno, uh-huh, es importante para esa familia, y se han entregado más de 2.100 títulos de propiedad. Yo creo que eso es bien importante para esa familia, y eso no es primeras planas, eso mucha gente no lo toma como algo importante, pero ciertamente sí lo es, por lo que representa para esa familia. Así que se han logrado múltiples cosas. El desarrollo económico, es cerca de 3.000 millones en inversión privada de diferentes industrias que han llegado a Puerto Rico o se están expandiendo en Puerto Rico, y son casi ya, son 5.800, casi 6.000 empleos bien pagos de la industria de manufactura, entre otras, en Puerto Rico. Eso es bien importante. Pero ¿y por qué no podemos decirlo? Porque entonces allí tenemos el bochinche ahora de que votaron el de OCPE, y el de OCPE está acusando al secretario, el secretario el de OCPE. Pues entonces, ciertamente ese es el problema que hemos tenido. Ahí están los números. la gobernadora pudo proyectarlo, todo el mundo durante la mañana del viernes estuvimos escuchando todas las mesas de discusión, ¿verdad? Dándosela a la gobernadora. Lo que pasa es que los propios secretarios van a la carga y desvían todo lo que ocurrió.
25: Lo que aparenta desde afuera es que hay poca coordinación interagencial con el aparato de comunicaciones, o demasiada, o sea, pueden estar pasando dos cosas: o que se quiere tener un control tan absurdo de todo el aparato que al final no se materializa porque terminan cada cual actuando por motus propio, o que ese control definitivamente no existe y anda cada cual por la libre sin un mensaje coherente y tirando cosas como esta de Susan Roy, que básicamente apaga cualquier mensaje. El presidente de la Cámara diciendo esta semana al principio que la reforma fiscal no es viable. O sea, que ella está basando parte de su mensaje en esa reforma fiscal. Y me estás diciendo, por otro lado, el presidente, que es quien tiene que ver la parte de la Cámara Representante, que es la llamada a bregar con los presupuestos del país, te está diciendo que no es viable lo que ella va a presentar dos días después. Claro. ¿Contra? ¿Dónde está la coordinación?
27: Yo creo, Joel, que
26: el mismo día.
27: Yo creo que
26: no, la realidad, mira, es que el presidente está claro, y es que hay que hablar, ¿verdad?
25: O sea, que Jennifer no está clara.
26: Es que hay que hablar con transparencia. Ella va a seguir empujando la reforma contributiva porque ese es un compromiso programático. Y Nelly habló ahorita sobre eso, que esperaba verlo en el presupuesto, un proyecto. Pues Nelly, no va a ocurrir porque la Junta de Supervisión Fiscal tiene un impedimento con eso por varios escenarios que tenemos, un poco complejo, pero lo voy a explicar lo más rápido que pueda. Tú tienes aquí, Puerto Rico está bajo una amenaza de una reducción de los fondos de Medicaid.
27: Claro.
26: Para que sepan, el presupuesto más grande es el de educación, y tú estás. Estos son los dos más grandes, que es educación, y el otro es el plan vital. Son 5.858 millones, que si se le da reducción al 55%, que es lo que debe estar Puerto Rico, son 1.800 millones menos. ¿De dónde los vamos a sacar? Por año. Así que ciertamente lo que está diciendo la Junta es, vamos a hacer un fondo de reserva, vamos a actuar con cautela. El próximo año, como ocurrió este y el anterior, se identifican unos sobrantes, los validamos y le damos otra vez el incentivo a la clase trabajadora. Oye, aquí se están dando 554 millones de dólares a la clase trabajadora, porque es el trabajador en un cheque, en un reintegro.
25: Ajá.
26: A unos son más, los veo peleando en las redes que le llegaron 100 o 200, 300, pero a otros son 4.000 y 5.000.
25: Yo, ¿verdad?, sé de uno que le llegaron $7. Saludos,
26: Frankie. Porque por lo menos puede invitar un café a todos.
27: Lo que sucede, Gabriel, ¿verdad?
6: Dos cafés.
25: Depende de donde te metas, porque yo he visto cafés y he visto café.
27: Ay, sí.
26: Hay uno que no te da.
25: Vamos a hacer la pausa, aprovechar a hacer la pausa para seguir con el tema y pasar a otros temas. Aprovechamos en este momento, pausamos, escuchas Debate 580, regresamos en breve.
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25: Regresamos a Debate 580. Yo soy Joel Lago Román y continúa con nosotros esta discusión junto a Gabriel Rodríguez Aguiló del PNP. También está Ángel Matos García y Nelly Lebrón Robles, porque tienen madres también. Así que seguíamos discutiendo las diferentes vertientes del mensaje de situación y presupuesto de la gobernadora. Entramos en el tema este económico de si se cuadró o no el presupuesto, si es el presupuesto que finalmente nos va a encaminar a salir de la Junta alguna vez en la vida, las ayudas que se le están dando a la clase trabajadora, si la reforma fiscal es viable o no es viable. Eso fue lo último que tomamos. Ángel está levantando la mano ahí
26: lo único que quiero decir, que lo discutimos en el primer segmento, es que si este es el primer presupuesto balanceado, la Junta se reafirmó durante esta semana en ese tema. Ciertamente hace falta que se presenten los informes financieros del gobierno. Pero la Junta está encaminada a validarlo.
6: Pero Gabriel, ahí mi discrepancia contigo, y es con cariño, es que recuérdate que la Junta certifica el presupuesto en cumplimiento. Pero la única manera para saber si estás en cumplimiento es en junio 30.
26: Claro. Estamos claros en eso. Por eso digo que estamos encaminados a eso. Y la Junta lo sabe, lo reconoce.
6: El presentado hoy pudiera ser el segundo, pero yo tengo unos signos de interrogación y no son malos. La gobernadora consiguió repartir 554 millones. ¡Qué bueno! Hay una mejor propuesta orbitando la legislatura, que es el tema que quiero hablar, pero todavía a mí me preocupa que, por ejemplo, la amnistía de multas que está corriendo. Que fue autorizado el reglamento, pero no sabemos cuánto costará. Uh-huh. O sea, de aquí a junio 30 cualquier cosa puede descuadrarte un presupuesto y rápido la Junta, volvimos a cero. O sea, porque es que es bien frágil. Este segundo también, pero es importante decir que en los segmentos importantes es donde están los recortes, como los programas de educación especial, las empresas de tratamiento a niños y pacientes, que a veces son cantidades aparatosas, como el famoso paciente de 60 mil pesos mensuales, ¿verdad? Que todavía, yo tengo la pregunta número uno, esa persona está bien, de verdad vale 60, no eran 30, pero déjalo ahí porque no quiero levantar rocha, hay paz y amor en el Capitolio, no lo dañemos, yo no voy a desafinar.
27: También no podemos olvidar, ¿verdad? En términos del presupuesto, que la Junta es la que determina cuánto es que debe tener el presupuesto como una cantidad máxima.
6: Hombre, claro.
27: Que sabemos, o sea, en febrero mandaron la carta y dijeron, no se pueden pasar de tanto, de 13.500 millones.
6: Porque este país,
25: De hecho, se hablaron de 500 millones de sobrante para dárselo en beneficios o devolvérselo a los contribuyentes, pero el sobrante supuestamente era de 800 millones.
6: Bueno, lo que
25: millones.
6: Pasa
25: deben
6: que
25: haber
6: si
25: 300
6: escucharon,
25: en reserva.
6: Si escucharon la post, el post-juego, que fue la conferencia de prensa de Johnny, que ayudó a la gobernadora y después escuché a un Tomás más o menos de vuelta a la programación regular que dijo, ese presupuesto yo lo quiero ver. Y claro, tiene que ir agencia por agencia y las medidas, el fondo de emergencia y las reservas. Ahí rápido estás desafinado ya, pero vamos.
27: Bueno, lo que pasa también, Ángel y Gabriel, recuerden que a todas las agencias se les exige que tengan una reserva. Y los recortes que hemos visto en los presupuestos van dirigidos a que los servicios que tienen que dar las agencias no se dan porque no tienen los chavos. Entonces tienen que guardar una parte por si acaso. No,
25: y dentro de los aumentos presupuestarios se están aumentando las partidas de empleado de confianza.
27: Empleado de confianza, los contratos de servicios profesionales.
6: Pero ya veremos. A lo que voy ahora.
27: Eso es preocupante.
25: Mientras hay escuelas que se están quedando sin maestros de educación.
6: Desgraciadamente.
27: Y todas las agencias han dicho que no tienen suficientes empleados para cumplir con sus responsabilidades.
6: Que es la pregunta mortal en las vistas de presupuesto. A mí me da una pena.
27: Pues,
6: porque cada vez que tú le dices a un jefe de agencia, oye, acá entre tú y yo, y tú ves que el jefe empieza. Dígame. Pero, ¿verdad que si le conseguimos 100 millones más y tú ves que se agemillan? Y te dicen, no, con lo que tengo me da, pero no. ¿Cómo tú lo ofreces? Y empieza esa temblequera, pero a lo que voy. Se dio este reintegro o reintegrable, que, ¿verdad? Whatever.
26: Se está dando.
6: Se está dando.
27: ¿Te llegó?
6: No, los que trabajamos por cuenta propia, pues no guisamos ahí por disposición de ley.
27: Ni los matrimonios, tú sabes. O los que cumplieron,
6: y cuando me enteré,
27: juntos, ¿verdad?
6: Rápido.
26: No, si se exceden de 150,
27: Individual, yo estoy leyendo a ver si me cae, pero no me toca.
26: Te toca. Si no pasa de 150.
6: Pero hay una realidad. El año que viene esto no viene. Ni el 28. Porque eso fue lo que dijo la Junta. Tú quieres de tu reserva tirar en un abanico 554. Tíralo, pero ¿cuál es mi crítica? Eso es para el universo de quienes contribuimos. 800, 900 mil personas, que se reduce a 300 mil los que pagan, ¿verdad? Porque por lo menos a mí me reintegran y debo suponer que la mayoría de las personas lo que reciben es un reintegro. Así las cosas, el senador Carmelo Ríos, para decir las cosas como son, ha presentado una propuesta que Azores lleva años presentando, que es que la tasa reducida de los alimentos preparados, o sea, la comida caliente desde el café en la calle que hablábamos ahorita, la fonda, el fast food, el restaurante normal y después llegamos a los Montes Olimpianos, esté exenta de tributo. Eso costaría 250, un poco más, un poco menos, anuales. O sea, la mitad de lo que regalamos este año el gobierno dio como incentivo. No terminamos con una reforma contributiva. Sí, y yo miro...
26: Yo creo que es importante. Uh-huh. Los 554 millones que se están...
6: Repartiendo,
26: que son 800... Y, bueno, después de 1.100 millones que tenían en una cuenta, eso realmente lo certificó Hacienda. Es de diferentes presupuestos. Eso no fue de solamente un año. Fue dinero asignado, no utilizado,
6: claro,
26: desde el 2021.
6: Sí, pero es que ahí...
26: Lo que quiero decir es que no es recurrente.
25: Pero ¿por qué en vez de estar mirando... por cómo darle un beneficio, entre comillas, a un sector, en este caso los restauranteros, para que las personas que van a comer afuera, que no todo el mundo come todos los días afuera, alguna vez se beneficien de algo, en vez de darle...
6: Déjame plantear la
25: pregunta, o sea, ¿por qué finalmente no... O sea, aquí le encanta a la gente mirar para el norte? La mayor parte de las estructuras financieras, sobre todo en estados donde tienen una mayoría de población de edad avanzada, tienen su estructura financiera atada a dos cosas: el ingreso por consumo, o sea, el gasto por consumo, los impuestos por consumo y la propiedad. Aquí han tenido completa renuencia a tocar las propiedades. Y tú puedes, o sea, porque aquí no se graba casi la propiedad. Aquí no los impuestos no se tocan. Cuando hay una, hay manera de tú, bueno, si tú quieres proteger a la clase.
6: El pasado cuatrenio tratamos y mataron el pollo a Tatito en la mano.
25: Si tú quieres proteger a la clase media, a la clase trabajadora, a los pobres que tienen su casita a empujones, pues tú creas unas tablas con unas exenciones. Elimíname el impuesto sobre el trabajo. Y dame entonces el impuesto a la propiedad y así es que tiene la casa de 30 millones, pues paga en base a lo que tiene. El que tiene la casa de...
6: panelista, te me fuiste.
25: Estoy preguntando si eso es viable.
6: ¿Cuántas casas de 30 millones tenemos?
25: Hay por lo menos 3 o 4 hay.
6: Perfecto. nuestros adultos mayores que ya lograron saldar su casa.
25: De un millón para arriba hay un montón.
26: Ah, no, sabe un montón.
6: Está bien, pero ¿cuántos adultos mayores indigentes tienen una casa más de un millón? Chico, o sea, vamos a tener...
25: Depende de qué tan grande sea.
6: Pues está, indigente, yo es pero... suave. ¿Tú sabes lo que pasa? Primero, no es los restauranteros, es que todos comemos. 3.1 millones de gente, tenemos un problema, queremos comer.
27: Pero
6: y los adultos...
27: Fuera.
6: No, pero
27: comemos fuera todo el tiempo.
6: No, pero yo voy a dar un informe de la AARP. Que los adultos mayores, pan con café en la mañana, un combo chino para el mediodía y lo que sobra es por la tarde. Y con suerte, si hay un plátano, un amarillo, lo hienden y lo fríen. Ese es el menú. Y golosinas y porquería. Pues no es que yo quiera beneficiar a los restauranteros, porque restauranteros son todos, el pincho y el caviar. Son 4,000 empresas de todo espectro. Oye...
25: Probablemente el del pincho no tribute, pero bueno.
6: Claro. Tributa porque compra carne. Bueno, al menos que es un caballo.
25: Sí, pero no, pero no me cobra el impuesto al momento de venderme.
6: Pero chicos.
26: Lo cobra.
25: No, eso de unos que no cobran.
26: Que los remiten.
6: Y hay otra otros cosa. Que lo cobran y no lo mandan.
25: También hay de ese. Está de los dos.
6: Yo estuve en una vista con Paquito Pared en mi último cuatrenio. Cuando yo le pregunto,
26: porque estoy en contra de lo que él está apoyando.
6: Está bien, pero vamos a argumentarlo porque no hay problema.
25: De hecho, hay municipios que graban el alimento no preparado. O sea, que tú vas al supermercado y de momento ves que te están cobrando impuestos, el sales tax.
6: Bueno, el chavo municipal, el estatal no se cobra la compra. Pero volvemos. Olvídate que sea la comida y los restaurantes. Busquemos, hay que hacer dos cosas en este país. Que los incentivos sean para la totalidad del pueblo, como tú lo quieras poner. Y segundo, no me hablan de reforma. Vamos a hacer un código nuevo y ya está.
25: Ah, sí.
6: ¿Tú quieres una propuesta buena? El 10 del grueso. Para todo el mundo, sin excepciones.
25: Claro.
6: Saque número, aritméticamente es un poco mejor. Pero mira, desde el primer código de rentas internas del mundo, ¿cuál es, Joel?
25: El primero.
6: Sí. La Biblia.
25: Ah, bueno.
6: Al César lo que es del César y a Dios lo que es de Dios. Desde ahí la gente se enfogona con los tributos. Desde ahí la gente se endiabla. Porque el tributo de César. Y Nelly decía, la mano en el bolsillo de la gente. No. ¿Cómo pasa ahora? Hasta el 78, el Código de Rentas Internas de este país era un panfleto. Ahora son 14 tomos porque está hecho para el culebrón. Para el culebrón, para las excusas y la ley. Oh, y si tú quieres destruir este país, o sea, jamaquear los pilares del tumbe ganso en este país, tócate la ley de corporaciones.
27: Oh, no, eso...
6: Gabriel Rodríguez Inc. no es lo mismo que Rodríguez Gabriel Inc.
27: Claro,
6: y ahí todo el mundo se quiebra. El cajo de la corporación.
27: Seguro.
6: Fui pipío.
27: La tarjeta.
6: Pues vamos a meter caña.
25: Claro. Y el montón de créditos contributivos, que cuando tú los sumas hay una cantidad ahí que asusta. O sea, duplica o casi triplica el presupuesto del país. O sea, y eso debemos mirarlo también.
27: Hay que mirarlo y eso requiere una reforma real, no unos parchos que vengan a resolver el chijichija de algunos sectores de la población.
6: Gabriel, lo de la comida, ¿por qué no?
27: Nosotros tenemos ese problema y tampoco es un problema que se puede resolver en unos cuantos meses. Esto requiere que se siente la gente con la cabeza en orden, con un propósito real de hacer una reforma que ayude a todos y todas los contribuyentes y a los que no contribuyen también, porque nosotros tenemos un sector de la población que no contribuye porque no trabaja.
25: Uh-huh.
27: ¿Sabes? Cuando tú miras las estadísticas que de hecho el Instituto de Estadística publicó esta semana, el 38.7% de la gente apta para trabajar en Puerto Rico y las que está trabajando.
25: Los otros días yo escuché una doña llamando, cuando nosotros, perdonando la paréntesis, cuando nosotros abrimos las líneas telefónicas, uh-huh. Lo hacemos en algunos programas, llamó una señora de estas que pues reciben ayudas de todo tipo,
27: claro,
25: a quejarse de que por qué a ella no le tocaba ningún cheque.
27: Porque tú no tienes
25: porque
27: ingreso.
25: Porque señora, la pregunta es, pero señor, ¿usted tributa? No, yo no rindo planilla. Bueno. A mí yo recibo cupones. Pero si ya usted recibe de todo,
27: porque para efectos legales,
25: eso se llama socialismo.
27: El que vive de las ayudas,
6: el
25: socialismo que aquí queremos negar que existe.
27: Claro.
25: Y existe.
27: Y hay un millón de personas que viven.
6: El cuarto panelista ahora... Corrigió para la derecha. Ahí se está salvando ahora.
27: Sí. Pero la realidad es esa.
25: Dentro, Estados Unidos tiene un montón de programas que son socialistas.
27: Vete a la Puerto Rico, para empezar por ahí.
25: Es que el que quiera casar eso con un estatus político, definitivamente está...
27: No puede negar lo que es la realidad.
25: Comiendo hongos.
27: Ahora.
25: Haciendo, viviendo fuera del planeta.
27: Pero nosotros es que también... Joel, y a mí me preocupa esta historia de que le vamos a dar el dinero al pueblo para que lo tenga, para que lo gaste. ¿Dónde está la política de ahorro como una campaña de educación al pueblo? ¿Sabes? Yo te voy a dar un reintegro y otro reintegro más. Pues si con el primer reintegro tú pudiste resolver lo que tenías que resolver, guarda los otros para las vacas flacas.
25: Esa es la idea de que,
27: pero esto de que
25: mover la economía
27: los chavos que
25: gastando.
27: Yo te estoy dando son los que van a mover la economía. Ajá. Pues entonces eso es una falsedad, eso es una media verdad. ¿Tú me entiendes? Porque lo que debe mover la economía no es lo que la gasta la gente.
25: Y si nosotros importamos el 80% de los bienes que consumimos, ¿a dónde va a ir ese dinero?
27: Pues afuera, porque no se queda aquí.
6: ¿Tú quieres otro ejemplo? Gastamos, tenemos un plan vital, que es un buen plan. No te dice que no. Yo tengo uno que me cubre la mitad del deducible de una cita médica y no me paga medicamento. Ese es mi plan. Ese es mi plan. Sí, yo sé porque te estoy mirando para que tú entiendas. Pero yo entiendo el juego. Ese es mi plan. Y me cuesta un billete y no califico para reforma. ¿Y por qué el pueblo de Puerto Rico, adición a Vital, gasta medio 500 millones de pesos en planes médicos privados? Coge esos 500 millones, dáselos a Vital y dale Vital a todo el mundo.
27: Bueno,
6: ahí tienes un ejemplo. Si no quieres comida gratis, pues dame Vital.
26: El escenario es peor.
25: Porque no se lo das a los empleados de gobierno.
26: No, mira, aquí
27: pero
26: el gobierno,
27: es el plan universal de salud que nosotros hemos propuesto.
26: Es distinto. ¿Verdad?
27: Que
26: es
27: haya para todo el mundo y que tú escojas si tú quieres.
25: Tuvimos
27: un
25: el sistema
27: plan
25: Arbona,
27: privado.
25: Un sistema de salud.
27: Cuando Rosselló empezó a vender todos los CDT a precio de pescado abombado,
26: Nelly,
27: entonces
26: Nelly,
27: tenemos un problema,
26: Nelly,
27: ¿verdad?
26: Nelly se confunde con la teoría y la práctica es distinta. Mira, Nelly.
27: Bueno, yo no
26: aquí,
27: sé. Yo...
26: Aquí pagamos en el tema de salud. Aquí nosotros, que Ángel tiene razón, nosotros financiamos, pagamos el plan de ACA. Acá es cuando tienes un accidente, ahí tienes un plan médico. Hospitalización, operaciones, los quemados y todos esos temas. El Fondo de Seguro del Estado es un plan médico. Tienes hospitales, tienes proveedores contratados, tienes dispensarios en diferentes regiones de Puerto Rico. Es un sistema de salud.
6: Asequible.
26: ¿Verdad? Para el lesionado. Pero está ahí.
27: El hospital industrial.
26: Pero lo paga el gobierno. Lo pagamos, ¿verdad? Con la póliza, pero es del gobierno, una corporación. Tenemos el plan vital, que ya les dije que son 5.858 millones para este próximo presupuesto. Tiene a los municipios que le tienen que pagar un plan médico
6: privado
26: a sus empleados, pero también tienen que aportar al plan vital, ¿verdad?
27: Las corporaciones.
26: Más tiene los empleados del gobierno central, que el gobierno central, los empleados pagan la gran parte, pero el gobierno le da una aportación de $100, que creo que va por ahí. Pues entonces, si tú pones todo eso en una sola canasta...
25: Asterisco con eso, porque esos son los que... O sea, estamos excluyendo, obviamente, para que el que me esté escuchando...
26: No hablo de sector privado, está hablando de gobierno.
25: No, de gobierno. Gobierno, pero se excluye de ahí lo que son las corporaciones públicas que tienen convenios que probablemente la aportación sea mucho mayor.
26: Sí, eso. Hablo estatal, no hablo de corporaciones.
25: Por eso, corporaciones públicas, por ejemplo, entiéndase,
26: la aportación es mucho mayor.
25: La autoridad de acueducto, entiéndase,
26: edificio público.
25: Edificio público, el Fondo del Seguro del Estado.
26: No, esos son premios.
25: Sí, no.
26: Son premios. Entonces, si nosotros logramos, porque es que... Lo que pasa es que yo he hablado sobre esto y la gente le tiene, los funcionarios tienen miedo porque vas a romper con una cadena de contrataciones en Puerto Rico, que hay proveedores que le dan servicio por un contrato a Vital y por otro contrato a ACA y por otro contrato
25: al fondo.
26: ¿Viste cómo tú lo explicas?
27: Pero Gabriel, cuando nosotros hablamos con el secretario de Salud la semana pasada, nosotros nos preocupa mucho cómo los planes médicos están retribuyendo y facturándole los servicios que le dan a la gente, ¿verdad? El secretario de Salud dijo en la vista pública que el problema que ellos tienen, por ejemplo, de solvencia con centro médico, es que los planes médicos pagan el equivalente a la mitad de lo que cuesta el tratamiento para un paciente y que es centro médico, el cardiovascular... los que tienen que entonces poner la otra mitad.
26: Eso cuando son casos de emergencia, porque no, cuando son casos que...
27: Fíjate, lo que nos dijo era de los planes médicos. Nos indicó, y eso fue la pregunta que le hicimos allí, se la hicimos varias veces para estar claro.
26: Allí.
27: ¿Tú estabas?
26: Sí,
27: ¿Y qué nos dijo? Mira, si el tratamiento cuesta, 50,000, el plan paga 25 y los otros 25 los tiene que cubrir el centro médico. Entonces, bajo un escenario como
25: ese...
27: Pero
25: para eso está el fondo catastrófico.
26: No. Estamos hablando de tratamiento. Son casos que llegan a través de la sala de emergencia. Que son casos que
27: llegan
26: a través de la sala de
27: emergencia. El cardiovascular no necesariamente todo el mundo es caso de emergencia, ¿verdad?
26: El cardiovascular también, sí.
27: Pero el cardiovascular también tiene esa situación, que de hecho no tiene dinero suficiente para contratar los cirujanos cardiovasculares que necesitan.
26: No, eso es que no hay. Nosotros tuvimos que legislar el cuadrenio pasado. Tenemos que crear una ley especial para traer
27: para darle incentivo,
26: un
27: para que
26: médico.
27: Venga.
6: Un doctor.
27: Uno, pues.
26: Especialista en cardiotoráxico.
27: En cirugía vascular.
26: Uno solo.
27: ¿Y cuántos va a haber?
25: Lo que teníamos acá se mudó para Ponce.
6: Es que también hay uno, o sea, y digo,
27: aunque... En el cardiovascular, ¿qué dijo? Tenemos presupuesto para uno. Pero nada.
6: Pero volvemos.
27: Así estamos, ¿verdad?
26: Dame decirle a Ángel porque estoy en contra. Mira, Ángel.

0: pero ok, pero ¿de dónde los vamos a sacar si se elimina? Porque hay que eliminarlo.
1: No se elimina.
0: Está bien, chico, pero lo que voy son propuestas. La reforma contributiva, que a veces no le gusta que sea reforma, es el ajuste en las tablas contributivas, cuesta 554 millones. Ese número no es mágico, ese fue el número que se sacó. Pero eso es recurrente. Las dos cosas son recurrentes. ¿Voy por cuánto? 854. Si eliminamos el IBU a los alimentos, como dijo Ángel, son 250
1: más. Ya estamos en mil y pico.
0: Recurrente. Y todavía falta, aguántense por ahí, que es una propuesta de mi partido en el plan de gobierno que la gobernadora, en el mensaje, volvió a decirlo. Este es mi plan, voy por aquí. Es la reducción en las contribuciones a los pymes. Entonces, ¿cuánto cuesta esa? Yo no sé, Nelly, todavía no la hemos discutido en la comisión. Pero eso debe costar sobre 300 más, por lo menos. Entonces, ¿y de dónde?
1: Bueno, pues yo desisto de mi propuesta si nos sentamos y ¿sabes qué? Vamos a sentarnos con la Junta y en un periodo de 2 años bajemos el IBU de 11.5 a 9.
0: Pues yo creo que es algo que tenemos que mirar.
2: Hay que considerar opciones.
1: A lo que voy, vamos a dejar de buscar el buzzer beater, canasto a media cancha, faltando un segundo. Vamos a sentarnos, porque ahorita iba a mencionar que en una vista presupuestaria, cuando estaba Paquito Paredes, la pregunta la hice yo, pregunto por la evasión formal. Escúcheme bien, evasión formal, no la informal, que no tan solo es narcotráfico, son otros factores. Cuando yo me refiero formal, que por falta de recursos del Estado no se puede colectar 3 mil millones, pues, ¿cómo se resuelve? Con 200 más en Hacienda. ¿No? ¿Y por qué no los contrata? Él me miró que cuando sacaba la vista,
2: ¿tiene, chavo?
1: Jefe, no, es que políticamente porque si tú te vas a la calle y empieza la gente a llamar a Cacú, ¿qué abuso? Se metieron en mi taller de mecánica ante un esquema de evasión contributiva. Pero el esquema es embuste. Bueno, no me cogieron, pero ¿por qué no se meten a Walmart? Tú sabes, porque rápido van para allá. Y yo, bueno, porque José Aponte la Torre me dijo a mí muchas veces, Ángel, vela a los chavitos. Y yo, pero ¿por qué alcalde? Porque los pesos se velan solos. Y esos negocios chiquitos que tienen sus esquemitas, por eso ahora, si tú te ganas más de 50 mil, te ponen el sticker, Ángel, que eres agente retenedor.
0: Hablando de esquemitas, ¿cuántos han agarrado los colmaditos? Esquemitas.
1: Un
0: que le compras tarjetas de la familia.
2: Ajá. Eso es así.
0: Y entonces se van por el cash.
1: Sí.
0: Eso pasa en Puerto Rico.
2: Con el dinero en efectivo.
3: Yo sé de una que la mandaban a hacerle el favor a un centro de cuido.
1: ¿Tú quieres?
3: Para que le comprara, hiciera la compra.
1: Sí. Ahora vengo con mi voz, el beater.
3: Y lo compraba con su tarjeta.
1: Ahora falta un segundo y yo voy a tirar una bola en media cancha. Si los gobiernos en vez de 4 años fueran de 6 años, un solo tiro. Tú puedes hacer una revolución fiscal que políticamente te van a matar, pero como son 6 años y me voy. Ahí tú tienes. Sí. Pero como no son 4 años...
2: Hay opciones que se tienen que examinar con seriedad, Joel. Lo que pasa es que nosotros siempre estamos, ¿verdad?, ante la triste situación de que lo político va por encima de lo que verdaderamente es importante y que es conveniente para el país. Entonces, si políticamente, como bien dijo Ángel, si no me conviene políticamente, pues el pueblo es el que paga. Y entonces, en la medida en que nosotros podamos dejar a un lado las diferencias de política, punto, y de sentarnos a decir qué es lo que le conviene al país, vamos todos a llegar a unos acuerdos que le convengan a mediano y largo plazo.
0: ¿Qué dijo bueno la gobernadora en su mensaje el jueves?
2: Dijo ella, ¿verdad? Pero tú me preguntaste, yo te voy a contestar, que ella había por primera vez dejado a un lado las diferencias, lo dijo, y luego el viernes en la mañana lo reiteró en su media tour, que ella no se iba a poner a estar pendiente a las peleas chiquitas, que lo de ella era venir a gobernar por el país y todo eso. Pero eso, como tú bien dijiste ahorita, la palabra es una cosa.
0: ¿Encontraste algo bueno, Nelly?
2: Bueno, yo no puedo decir que no, porque no todo es completamente malo,
0: porque
2: y no todo es completamente bueno. Ese es el trabajo para el cual estamos aquí, Gabriel. No,
0: pero hay algo
2: porque
0: bueno,
2: en la medida,
0: decía,
2: mira,
0: de tatito,
2: qué bueno, que tú sabes que hay bueno.
1: Eso con Jovín se
2: hubo un alivio, ¿verdad? Un aumento en la cantidad de dinero que una IRA tú puedes poner a un lado.
0: Eso lo legislamos.
2: Pues eso está bien. Eso está bien, pero eso es bueno para todo el pueblo, ¿entiendes? Ahora, nosotros tenemos que realmente señalar lo que se puede mejorar, Gabriel, porque no nos podemos conformar con la mediocridad. No nos podemos conformar con el vaso a mitad.
3: Vamos a ir cerrando antes de... hubiera querido tener más tiempo, pero nos fuimos con el
0: pero
3: tema.
0: Está bueno.
3: Trump.
0: Se nos quedó el OPR. Yo quiero meterle el OPR.
1: No. Dale lo de Trump. No me va.
2: El desastre de la estabilidad.

0: Sería un desastre.
1: Fue una expresión que hizo el presidente de Estados Unidos sobre el tema de cómo sería una admisión de Puerto Rico como estado. Esto es medio de que él ha hablado de
2: porque lo dice, termina la oración. Joel, termina la oración.
3: Yo creo que no es políticamente conveniente.
2: ¿Por qué?
3: Porque va a haber más demócratas.
2: Ah, pues eso
3: pero
2: es todo, pues, pues, política,
3: pero el
2: política.
3: Problema es que cuando tú eres puertorriqueño y tú eres estadista y quieres ser demócrata o republicano, eso aquí no funciona para nada.
2: Pero eso es política. Pues, lea la oración completa. Eso es como que lee la Biblia. La Biblia que lee la completa. No por parte. Ahorita hablaron de la Biblia. Vamos a leerla completa. No leamos por
0: capítulo.
3: No, eso es. Así es que es un desastre para Puerto Rico y Washington DC. Primero para Venezuela.
2: Porque ellos piensan que va a ser Puerto Rico demócrata y él está equivocado. La mayoría de los puertorriqueños están alineados a las prácticas del Partido Republicano Nacional.
0: Y el Partido Nuevo Progresista no ha fracasado en llevar esa visión que yo entiendo que se sostiene fácilmente con el... la Florida era un swing state y ya estamos cerrando el programa. Hasta hace 8 años atrás aproximadamente.
2: Y menos ahora con los cargos a Castro.
0: Después de moverse... después del huracán María, casualmente, en las últimas elecciones, la Florida consistentemente ha votado de manera republicana. Y cuando uno mira los números, el corredor de la I-4 ha sido en los últimos 2-3 elecciones el factor determinante a favor del Partido Republicano. ¿Y cuál fue el cambio demográfico que definió o redefinió el cómo se vota en la Florida? Los puertorriqueños. Por lo tanto,
2: pues gracias por validar lo que acabo de decir.
0: A eso voy. ¿Por qué el Partido Nuevo Progresista ha fracasado en llevarle esa data al gobierno federal y a los republicanos?
2: El problema que tenemos en el Partido Nuevo Progresista es que Carlos Romero Barceló hábilmente movió un sector del Partido Nuevo Progresista al Partido Demócrata para no dejar solamente a los populares como la cabecilla, ¿verdad? Los representantes del Partido Demócrata en Puerto Rico, y eso provocó una división a nivel nacional del Partido Nuevo Progresista en el tema de los partidos.
3: Que todavía sigue.
2: Y esa es la realidad.
3: Porque hay muchos compañeros y compañeras que son miembros de la legislatura en Cámara y Senado que se identifican como demócratas, aun cuando la gobernadora Jennifer González consistentemente ha dicho que ella está de acuerdo y ella va alineada porque ella es republicana con las políticas de Trump.
0: ¿Y por qué en Puerto Rico no tomamos la decisión ya radical de irnos por la misma que se han ido la mayor parte de los territorios, y es romper con el partidismo ideológico y asumir que se rijan las elecciones aquí para todo lo que son programas de gobierno a través del crisol del Partido Demócrata o el Partido Republicano, y que el tema ideológico se atienda en los procesos que corresponden, que son los plebiscitos? Mira, ¿por qué no se atreven a hacer eso que se ha hecho en todos los territorios?
2: El Partido Popular existe y sean republicanos y demócratas.
0: Correcto.
4: Mira,
0: y que entonces que el tema del estatus se atienda donde se tiene que atender, porque es que el PNP depende de...
4: Pero bueno, lo que pasa es que el PNP utiliza el estatus como refuerzo para las elecciones, y siempre habrá un plebiscito de estatus para mover el pegado. Mira, si cuando se ponen a jugar estados se queman las manos, que la ley electoral tumbaron las elecciones presidenciales, porque en 2 ocasiones Puerto Rico ha dicho que es demócrata. Y entonces Jennifer republicana se calentó allá y mira, túmbate la ley.
3: Incluyendo
4: la
3: las últimas elecciones donde supuestamente los republicanos estaban. ¿Y no, quién ganó aquí? Kamala, no fue Trump.
2: De la situación de
0: vamos, hasta aquí esta edición de Debate 580. Gracias por su sintonía.
4: Ese amor de Gabriel Arayu.
0: Nos escuchamos la próxima semana. Tengan todos buenas noches.
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8: 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Y yo sé que él se debe a su gente y su gente le reclama a él como alcalde por